0: Buenas noches, ha sido un placer. Esto es Radio Mitre. Mañana estaremos aquí una vez más. Chao.
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4: 9 de la noche, cielo algo nublado en Buenos Aires, 12 grados la temperatura. Causa sueños compartidos, Sergio Joglender cuestionó a los jueces tras ser condenado. El ex apoderado de la Fundación Madres de Plaza de Mayo aseguró que los magistrados no reconocieron el disparate que, según él, habían cometido. El condenado calificó a la actuación judicial como un disparate.
5: Es un absurdo. No se animaron después de 15 años a decir, perdónenos, tenía razón, no cometió ningún delito. Algo tenían que
6: ¿Vos considerás que no cometiste ningún delito, Sergio?
5: No, pero además está totalmente probado. El tema es que, bueno, es como Doro Pi, y no se animaron después de 15 años a reconocer el disparate que habían hecho y que empezó con Ollarvide.
4: Reino Unido rechazó los reclamos independentistas de tres naciones luego de que los líderes de Escocia, Gales e Irlanda del Norte reclamaran el derecho a decidir su futuro político. El gobierno británico ratificó su compromiso con el mantenimiento de la Unión. Los dirigentes nacionalistas, tras una cumbre en Gales en la que firmaron un memorando de entendimiento, afirmaron que ningún gobierno británico puede obstaculizar el derecho a la autodeterminación. El acuerdo propone trabajar en una economía más fuerte y justa, ampliar los recursos energéticos propios y acercarse a la Unión Europea. El vocero del primer ministro, Andy Burnham, sostuvo que el Reino Unido funciona mejor unido y con valores compartidos para resolver los problemas comunes.
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4: Se indica para mañana martes en Capital Federal una temperatura mínima estimada en 10 grados, la máxima en 18, con cielo algo a parcialmente nublado. 12 grados la temperatura, 56% la humedad.
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0: Pasan 6 minutos de una noche fresca en la ciudad de Buenos Aires, esperando la primavera. Estamos cruzando los dedos para que ya las temperaturas empiecen como a superar los 20 grados, ¿no? Donde ya empieza a cambiar la vestimenta, el ánimo de las personas. Por ahora tenemos que conformarnos con 12 grados 6 décimas de temperatura. Noche para acurrucarse, noche para abrigarse, noche cucharera, si las hay.
1: ¡Epa! ¡Epa! ¡Epa!
0: Ah, bueno. Pero uno puede hacer cucharita. Cucharita decimos abrazar.
1: Sí, no, no, ya sé, pero...
0: No sé, no, el señor Memo Sena, ¿qué pensó cuando yo dije noche cucharera?
1: Hay diferentes tipos de cucharas.
0: Yo conozco solamente la... A mí, o sea, cucharear sería, por ejemplo...
1: ¿Cómo?
0: Mi sobrina, la cucharera, el abrazo, mi perrita...
1: Claro, ahí está, la cuchara
0: bueno,
1: de...
0: Bueno, para cucharear también.
1: Para cucharear también.
0: No,
1: helado.
0: No, para cucharear helado.
1: ¿Helado?
0: Son cosas ricas, con muchas calorías.
1: Sí, qué rico.
0: ¿No?
1: Un heladito ahora, ¿eh?
0: ¿Cómo les va a los que están del otro lado? ¿Cómo les van a todos mis compañeros de la mesa? ¿Cómo están ustedes?
1: Muy
0: ¿Cómo fue el fin de semana?
2: Muy bien.
0: ¿Qué hicieron
2: muy bien.
0: De lindo?
3: Estuvimos juntos el sábado. Eso fue lo más lindo.
0: El sábado estuvimos todo el día.
1: Qué bien estás.
2: A vos.
1: Muy bien.
0: El mejor sábado que podemos tener, porque lo pasamos juntos acá en la previa. Una previa que fue un poquito más cortita. Estuvimos hasta las 17 horas.
3: Sí, hasta las 17.
0: Y yo creo que ellos en algún momento tendrían que venir un sábado.
3: Sí, coincido.
1: Mira cómo te...
2: Ya a veces está, toca.
1: No, pero yo trabajo los sábados ahora.
0: Gaby,
3: Gianluca, nosotros también venimos a trabajar.
0: ¿Quién les habla? Así que yo creo que usted, Memo, debería. ¿Qué hizo el fin de semana?
1: No, estuve trabajando. Justamente
0: dónde?
1: En ese horario
0: ¿qué
1: trabajaba.
0: Hubo este fin de
1: semana? Sí,
0: cuéntenos.
1: Sí. Estuve festejo el Día del Maestro. Uh-huh. Y estuve el sábado, el domingo. El domingo también tuvimos show. Así que estuvimos ahí laburando a pleno.
3: Bien.
1: A pleno.
3: ¿Eh?
1: Muy bien, muy bien. La gente se sigue divirtiendo, por suerte.
0: Qué lindo eso, ¿no?
1: Sí, sí. No es fácil hacer reír a la gente.
0: ¿Cuál es el mejor momento del show? ¿Cuál es el que usted más disfruta, Memo?
1: El que más disfruto del show es cuando pasamos a la parte de la cumbia. La parte porque tenemos el show, o sea, tiene todo. O sea, tiene la primera parte con imitaciones, después tenés música melódica, tenés un poquito de rock, folclore a veces, pero la cumbia es como que ya ahí la gente se levanta.
3: Ah.
0: No, le pregunto porque
1: aparece Marcelo.
0: Yo nunca fui, nunca me invitaron a su show.
1: No, pero ya
0: nunca
1: te vamos
0: me dijeron.
1: No.
0: Che, empezamos tremendo. Mal, ¿no? Nunca
3: me
0: dije, hoy estoy pedigüeña. Quiero que vengan todos el sábado, quiero que vayamos al show de Memo.
1: Ya los voy a invitar, obvio, más vale.
0: ¿Cómo es esto de la música en su show?
1: No, y hay de todo en la música,
0: uh-huh.
1: O sea, de todo tipo de música. Hay cuarteto, cumbia, bueno, te decía, melódico, rock. Bueno, después están las imitaciones, obviamente, pero... Y mucha interacción con la gente, que eso también me gusta, porque la gente se presta para eso también.
0: Pero,
1: y está bueno.
0: Por ejemplo, vos invitás a la gente, o ellos decís quién quiere venir, elegís uno en particular, ¿cómo es la metodología?
1: No, a ver, siempre
0: es entre todos.
1: Generalmente son eventos privados, uh-huh. Entonces vos ves a la gente en las mesas y vos vas viendo ya cuando arrancaste.
2: Debe estar bueno llamar al que ves que no tiene ganas.
0: Claro,
1: no,
0: quiero saber cómo elegís.
1: No, pero hay una cosa que es, reírse con la gente y otra cosa es reírse de la gente.
3: Muy bien, sí. Claro.
1: Yo cuando miro al invitado, yo ya sé...
0: Por lo que te conozco, que vos invitás al que quiere reírse con...
1: Claro,
0: que
1: exacto.
0: Vos no te reís.
3: No agarrás a uno de punto.
1: No,
3: hacían los viejos humoristas. No voy a nombrar a ninguno.
0: Se te nota que
1: buscás
0: el que tiene ganas de reírse con vos.
1: No, para nada. Para nada. Aparte es un humor sano. No, calculá que no digo malas palabras en el show.
2: Mirá.
0: Ah, bien.
1: No digo malas palabras.
0: Uh-huh.
1: O sea, es todo. Los chicos. No, no sé lo que me siguen. Los chicos.
0: ¿Ah,
1: es impresionante.
0: ¿Sí?
1: Hay veces que vamos a un show y están los nietos, los sobrinos, los primos, todo. Y se sientan adelante. Digo, bueno, siéntense porque si no tienen regalo de los padres. Y se sientan los chiquitos.
0: Claro.
1: Se quedan todo el show, cantan Chayanne. ¿Sabes? Todo, no, muy lindo. Así que bueno, si la gente quiere
0: conocer
1: más de su show, se mete en las redes, @memocenas, y ahí tiene toda la información.
0: Me dice de nuevo que anoto.
1: @memocenas.
0: Ah, perfecto. Memocenas. Bueno, lo voy a seguir.
1: Bueno, seguí.
0: Y espero la invitación en algún momento.
1: Sí,
0: ¿no? Para ir al show de Memo.
1: Pero ¿cómo te vamos a invitar?
0: Santino Ciola, ¿usted qué hizo el fin de semana que se vino con un buzo tan bonito hoy?
2: Ah, bueno, gracias. No, el sábado estuve libre, ayudé a un amigo con su mudanza y el domingo me tocó trabajar. Así que hicimos partido, estuvimos con el Polaco en la cancha de Argentinos. Pero un fin de relajado, tranquilo.
0: Está bien. Sí. ¿Cómo está todo el fútbol, no? Está muy penchi la cosa.
2: Sí.
1: Y más el fútbol argentino.
2: Claro, está picante. Creo que hay pocos equipos en buenas situaciones. Pero nada, contento de trabajar, es lindo.
0: Está bien. Bueno, ya el Lucas estuvo acá el sábado, sí, pero el domingo...
3: No, ayer tenía un compromiso, lindo compromiso. O sea, una
0: ¿de qué
3: juntada,
0: tipo? Juntada de amigos.
3: Con amigos, uh-huh. Que ya lo venían planificando hacía tiempo. Así que hubo asado, estuvo hermoso el día. Hacía frío, pero el sol estaba espectacular. Íbamos corriendo la mesa en el pasto. Íbamos corriendo la mesa ganándole ratito al sol, ¿viste? Cada vez más acá,
2: no
3: cada vez más
2: sombra.
3: Hasta que se fue el sol y ya hacía un frío bárbaro. Pero la verdad que estuvo muy lindo el domingo. Me gusta que haya sol. Me cambia el...
1: Totalmente.
3: Cambia el día.
1: Totalmente. Sí. El sol para mí... No, yo no entiendo a la gente que le gustan los días nublados y de lluvia.
0: Ayer hay que disfrutar el sol antes de que la IA, chicos, destruya a la humanidad. Por favor, les pido, porque hablando del fin de semana, la inteligencia artificial pasó de ángel a demonio en 24 horas. Si bien esto se viene gesteando ya desde hace unos días, con ese empleado de OpenAI que renuncia, ¿sí?
3: Exacto,
0: después
3: claro.
0: Apareció otro que lo respaldaba diciendo que hay un 10% de probabilidades de que la inteligencia artificial termine con la humanidad.
1: Nah.
0: Así de catastrófico.
1: ¿Así?
0: Es. Sí. Así vos ves los titulares en los portales, en los canales de televisión y en todos lados, como que en las últimas 48 horas, prácticamente la demonización con la inteligencia artificial es una cosa que entramos como en pánico. Así como pasó en la película en Terminator, ¿se acuerdan?
3: Claro.
0: Ni más ni menos.
3: Exacto.
0: Usted vio.
3: Manu Amor es fanático de Terminator.
0: De Terminator. ¿Estamos hablando de algo parecido a la película Terminator o no? De que la inteligencia artificial viene en algún momento a terminar con los seres humanos. Así que vamos a tener una nota acerca de este tema, que fue uno de los que más se habló durante el fin de semana. ¿Ustedes creen en eso?
3: Es que...
0: alarmista,
3: no
0: es exagerado.
3: No tengo herramientas para decir sí o no. La verdad, me parece mucho escucharlo o leerlo. Uh-huh. Me parece mucho, pero me baso simplemente en decir, che... Creo que es una locura. Ahora, no tengo ningún dato.
0: Mira,
3: confiar o no confiar.
0: Jacob Cudson,
3: sí.
0: Un reconocido investigador británico de inteligencia artificial, renunció, esto pasó el 10 de septiembre, renunció a su puesto en Anthropic, que es uno de los principales desarrolladores de inteligencia artificial, mientras exponía varias inquietudes éticas. Según este científico, las empresas de inteligencia artificial están compitiendo, ahí te lo explica, para desarrollar tecnologías sobrehumanas,
3: sí,
0: que podrían poner en riesgo a los seres humanos.
3: Claro.
0: Las personas que están construyendo la inteligencia creen sinceramente que podría matarnos a todos para finales de la década, dijo el señor
3: Cobson.
0: Finales
3: de esta década, ya está.
1: ¿Cuánto nos queda?
3: 3 años.
0: Sí.
2: Ya estamos, ¿no?
3: Estamos en el horno.
0: Dijo,
3: después está el debate de cuándo termina la década, ¿viste?
0: Imagínate,
3: este mensaje,
0: millones de seguidores en las redes sociales, y ahí empezó este debate acerca de la seguridad cibernética y los controles sobre la inteligencia artificial.
4: Hasta la vista, baby,
0: va a aparecer.
3: Claro.
0: Eso es lo que se dice. Vamos a tener un especialista al cual le vamos a preguntar si nos preocupamos, si salimos a disfrutar de la vida, lo que nos queda.
5: No, la verdad que yo cuando escucho de la IA es algo...
3: ¿Es especialista en eso?
0: ¿Cuál es su mirada acerca de esta cuestión?
5: Mirá, con respecto a la IA, yo creo que si no empezamos a utilizar la IA, creo que vamos a quedar un poco atrasados en lo que viene siendo todo el mundo, ¿no? Porque todo viene avanzando de una manera totalmente avasadora. Uno no sabe... ¿Qué hacer cuando...? Porque vos miras videos sobre... Te llegan videos y vos decís... ¿Esto es verdad o esto es CIA?
2: Ya no se sabe.
5: ¿Esto es real o esto es CIA?
0: No se sabe.
5: ¿Entendés? El otro día estuve con mi tía. Le digo, ¿es real o es CIA? ¿Me entendés? Entonces digo... Claro, creo que hay que seguir estudiando eso. Y bueno, lo vamos a preguntar a nuestro... El que tengamos la nota hoy para ver cómo sigue todo esto.
0: Claro, pero ¿usted tiene temor de esto?
5: No sé si temor. O sea, el temor es perder las elecciones. Creo que eso es peor.
3: Bueno.
5: Pero si
3: se termina todo el mundo, ya las elecciones no tienen ningún sentido.
5: Es verdad, eso es verdad. Pero
3: piénselo así.
5: A mí me encanta Terminator también, he visto todas las películas de Terminator. Pero bueno, quizás vamos para ese lado.
0: Claro, quizás es por ahí. Vamos a ver qué sucede. En este día, lunes 14 de septiembre de 2026, han pasado un montón de cosas, presidente o expresidente. Entre ellas, el presidente Milei ratificó el rumbo económico, anticipó que lo va a profundizar. El presidente encabezó una nueva reunión de gabinete en Casa Rosada. Allí se habló del salario real, consumo, presupuesto 2027 y la agenda por Malvinas. Milei rechazó la idea de un cambio de política económica. Otro de los temas, el presupuesto 2027 entra en horas decisivas. El gobierno ultima el proyecto que debe enviar al Congreso y mantiene como ejes el equilibrio fiscal, la reducción de la inflación y la recuperación del salario real. Milei también convocó a legisladores oficialistas para discutir la estrategia parlamentaria. El dólar oficial, ¿qué pasó con el dólar? Cerró alrededor de 1.535 y el blue en 1.545. El mercado cambiario sigue bajo atención en la previa de la presentación del presupuesto. Después, otro de los temas que tenemos, incendio en un edificio de Recoleta. Tremendo. ¿Nos quiere contar qué sucedió?
3: No, que vi las imágenes, me pareció increíble ver el
0: esto
3: fuego,
0: que sucedió
3: la desesperación de...
0: En la zona de Callao y Quintana, sí. Obligó a intervenir a los bomberos y el SAME, al menos dos personas que tuvieron que ser asistidas. Por otra parte, continúa el operativo para encontrar al policía argentino desaparecido en la frontera con Bolivia. Mm. Son 250 efectivos de distintas fuerzas que buscan a Maximiliano Oscar Martínez, agente de la Policía Federal desaparecido desde el 8 de septiembre en La Quiaca. La búsqueda se extiende a ambos lados de la frontera. ¿Qué temas tenemos para hoy? Si quieren, vamos a ir presentando y después les voy a contar las notas que tenemos y también de qué vamos a hablar con nuestros oyentes que están del otro lado.

0: voy a contar algunos detalles en un ratito de la reunión, las reuniones podemos decir que encabezó Javier Milei hoy, la reunión de gabinete, como es habitual todos los lunes, algo comentabas ahí por arriba, vamos a profundizar lo ocurrido hoy en la reunión de gabinete a la mañana y a la tarde la reunión de Milei con los legisladores. Yo había contado que se creía o creíamos algunos que la reunión iba a tener que ver con esta semana y la agenda legislativa que tiene esta semana. En un rato, si quieren, repasamos lo que va a ser la agenda legislativa y vamos a hablar de qué dijo Javier Milei ante los legisladores esta tarde. Una reunión extensa, duró cerca de 3 horas, pero fue más que nada sobre economía. Nuevamente profundizando Milei estas charlas con sus distintos equipos, o en este caso los legisladores de La Libertad Avanza, sobre la economía, haciendo hincapié en que los números están dando bien y que hay que defender el modelo. Hay una cierta, busca el presidente cierta verticalidad a la hora de los discursos, algo que creo pagó bastante caro La Libertad Avanza, por lo menos en el discurso público, cuando hablaban algunos de o legisladores o gente que forma parte del gobierno. Bueno, en un rato te voy a contar algunos detalles sobre esto. Y vamos a hablar también de lo ocurrido con Sueños Compartidos. Condenaron a José López y a los hermanos Schocklender. Fue absuelto Julio Devido. Vamos a repasar en un rato la decisión del Tribunal Oral Federal número 5 que dio su veredicto. Bueno, el título es ese, condenados José López, los hermanos Schocklender y absuelto Devido. En un ratito lo repasamos en profundidad.
1: Y hay fútbol en vivo, se está cerrando la novena jornada. Hace un ratito empataron Banfield Barracas, Lanús le ganó a Riestra y ahora en 5 minutos del primer tiempo Instituto empata 0-0 de local contra Estudiantes de Río Cuarto. El árbitro es Lobo Medina, en el VAR está Carreras, así que puede pasar cualquier cosa. Mañana juega Boca por Copa Sudamericana, la vuelta de los cuartos de final, ganó la ida 1-0, ya está en San Pablo para enfrentar a ese equipo en el Morumbí. También juega Platense, la vuelta de los cuartos de Copa Libertadores contra Fluminense, que perdió 2-0 la ida. Beligoy salió en redes sociales, quien maneja, quien designa a los árbitros del fútbol argentino.
2: Falacias.
1: A denunciar falacias de los periodistas, a publicar el audio.
0: Culpa de siempre de los periodistas.
1: ¿Sí? Sí, como siempre. A publicar el audio de la jugada, que para mí ni siquiera es polémica, que no expulsaron a Arambarri en el partido de River, que debió haber sido roja, por lo menos desde mi punto de vista. Salió a publicar la charla entre Truco y Gariano en el momento del juego, así que después lo vamos a estar escuchando. Y hay que recordar que ya está la fecha de los amistosos que se vienen de Argentina contra Bolivia, contra Benin y contra Burkina Faso.
3: Tremendos partidos.
1: Tremendos partidos en esta fecha FIFA que se vienen, estos clásico. Tres amistosos.
3: ¿Viene Messi?
1: No creo. Hablando de selecciones, Ecuador anunció oficialmente al muñeco Gallardo. Y ya que también hablamos de técnicos, para la gente de Racing, hubo una reunión entre los dirigentes, los jugadores y el cuerpo técnico. No me quiero hacer el misterioso. Sigue Juan Pablo Bojoda al cargo de Racing como entrenador.
2: Hágase el misterioso. Bueno, hágase. Está.
1: Después les cuento qué pasa con el técnico de Racing.
2: Dale. Qué linda esta música. Marcelo Nelly, el número uno. Siempre eligiendo la música ideal. Siempre. Hace que no. Porque sí, no le gusta. Dale. Escucha esto.
3: Escucha.
2: Si no te pasan cosas en el cuerpo es porque, no sé, sos de... ¿De qué sos? ¿Qué tenés adentro? ¿Qué te corre por las venas?
1: Yo de mental.
2: Claro, y esta música la escuchamos porque otra de las noticias del día tiene que ver con la carta que le envía la Iglesia Argentina al Papa León XIV para saludarlo. Esto fue en el día de hoy, por su cumpleaños número 71, ¿sí? Que justamente está festejando, celebrando este 14 de septiembre. Se acerca el momento de recibirlo en nuestra tierra. Así le dedicaron los obispos, anticipando la visita agendada para el mes de noviembre próximo. 8 de noviembre.
0: 8 de noviembre.
2: Esa fecha es como que para los argentinos ya está. Ahí marcadita, ¿no? En el calendario. Argentina lo espera con los brazos abiertos. Eso por un lado. La carta que le envía la Iglesia al Papa. Pero también hoy, 14 de septiembre, lo que son las coincidencias, o por lo menos me vino a mí a la mente, sí, este 14 de septiembre se celebra en nuestro país el Día del Cartero. No sé, mirá, si lo sabían, mirá, curiosidad, no. Es un día que reconoce la labor de quienes durante muchas generaciones fueron los encargados de llevar las cartas, los paquetes, los mensajes a destino. ¿Cuántas historias de amor quizás? Uf. ¿No? Con
3: se habrán
2: ella,
3: llegado cartas, ¿no?
2: Esperando. Bueno, la música que escuchamos, le dije, ¿no? Que es de la película El Postino.
3: No lo dijiste.
2: No lo dije. Que me decía Marcelo, hay que ver esa película, hay que verla. Una vez en la vida tenés que verla. No sé, si alguien la vio, que me cuente.
0: ¿Cómo es?
2: Yo no, la vi. No la vi.
0: ¿Cómo es?
2: Bueno, él me contó rápidamente que cuenta la historia de un cartero que le... se hace amigo de Pablo Neruda, me está contando mientras lo hablo, y le enseña a escribir una carta de amor.
0: ¿Sí?
2: Lo sintetizamos, lo resumimos, sí, lo resumimos muchísimo, pero sí, más o menos pasa por ahí. Yo no la vi la película, él la recomendó y yo creo que digo, si la recomendó, está buena.
1: Hay que aprovechar a verla antes que nos pase por arriba la IA.
2: Claro. Las cartas. Dije, vamos a preguntar, vamos a hablar con nuestros amigos que están del otro lado. ¿Cuándo fue la última vez que escribiste una carta? Uf. Mirá cómo hacemos todo, cerramos los ojos y no tenemos ni idea. ¿Cuándo fue la última vez que agarramos un papel, una lapicera? Y si es que lo hicieron alguna vez, porque, digo, Santino... Santino, que
1: yo
2: ya...
1: Yo tengo un recuerdo, pero es de hace un tiempo ya, ¿eh?
2: Que sos el más joven de la mesa. ¿Recordás en algún momento una carta? No sé, en la escuela.
1: Claro, en el colegio nos hacían llevar directamente a Correo Argentino a mandar una para el Día de la Madre, me acuerdo que escribimos.
2: Lindo.
1: Creo que estoy hablando de segundo grado o algo así.
2: Es un ejercicio que muchos recomiendan, sí, esto de escribir.
0: ¿Cómo se dejó de escribir también?
2: ¿Cómo se dejó? Ya no escribimos nada. Todo es el WhatsApp, todo es un
3: yo la última,
1: digital,
3: una cosa,
1: todo digital.
3: Yo la última vez que le escribí una carta, ¿sabes cuándo fue la última vez que escribí una carta?
2: ¿Cuándo?
3: Una cosa, para que se fuera Chiqui Tapia. Esta fue la única vez que escribí una carta. ¿Escribí una carta? La mandé a Pa.
0: Podés hablar de otra cosa, Caruso.
3: Escuchame una cosa. Agarré una carta, agarré una cosa y le mandé a Chiqui Tapia para que se vaya de la AFA. ¿Me entendés lo que te digo?
2: Pero esa es una carta de despedida, carta de qué tipo, porque hay diferentes tipos
3: carta
2: de cartas.
3: Documento le mandé.
2: Una carta, documento, claro. Mirate. Claro.
0: Caruso,
2: sí,
0: estamos
2: carta
0: hablando documento de algo lindo.
3: Pero no me hace calentar. Ah,
0: pero ¿cómo te calentás? Estamos hablando de cartas.
3: Pero me sacó el tema ese y me
0: no, te sacó.
3: Me sacó el tema de la carta. ¿Cuándo fue el tema que una carta? Bueno, no sabés cuál es. Carta.
2: Bueno,
3: no me lo cruce porque lo mando.
2: Bueno.
3: A él y al cartero.
2: El tema es que si bien ya no se estila, porque la gente manda un mensaje de WhatsApp o escribís por Instagram, escribís por ahí los más grandes por Facebook,
0: sí,
2: o por TikTok, no sé, si también, o por X, si querés mandarle un mensaje a alguien.
1: Hasta la carta la podés hacer digital, sé que tiene más valor. De
2: escribir
1: puño y letra,
2: puño y letra. El
1: obviamente
2: tema es,
1: pero
2: claro,
1: bueno, hasta se puede hacer digitales.
2: Es más, la ceremonia de que llegue a tu carta, de que abrís el sobre, de que tocas el papel, sí, de que vas leyendo, de que en la letra sentís y también se comunican cosas con la letra. No tengo dudas que es diferente que una letra fría de un
1: bueno,
2: teclado.
1: Acá nos mandaron, sí, cartas.
2: Sí, acá nos han enviado,
1: sí,
2: cartas.
1: Pero
2: a él, es hermosa la sensación.
3: Pero, ¿qué tipo de cartas?
2: No, bien. Cartas oyentes,
1: oyentes que
2: por ahí.
1: Gusta el programa.
2: Sí, el año pasado, ¿no?
1: Sí, fue.
0: Gente que lo
1: yo la tengo guardada.
3: Muy bien.
2: Sí. Eso tiene la radio también.
3: Está lindo eso.
2: Que recibir cartas es una maravilla.
0: Hablando de cartas, no es que no tiene nada que ver.
3: Sí, sí.
0: Está ligado. Vi una película muy linda que la recomiendo. La vi la semana pasada. Los colores del tiempo se llama.
3: La voy a anotar.
0: Veanla.
3: Hoy estoy anotando películas
0: a full. Está en el cine. Es una película muy linda.
2: ¿Cuál es el origen del Día del Cartero en la Argentina? Bueno, reconoce y recuerda cada año la figura de Bruno Ramírez. Cada vez que hablemos de cartero, de cartas, hablemos de Bruno Ramírez. Él marcó el inicio de esta profesión que antes no existía en la gobernación del Río de la Plata, siendo él el primer cartero oficial que tomó posesión su cargo el 14 de septiembre, ¿saben de cuándo? 1771.
0: ¡Oh! ¡Ah! ¡Qué tío!
2: ese momento su tarea consistía en llevar misivas y cartas a los hogares de la ciudad de Buenos Aires, y antes de que existiera la figura del cartero, las cartas debían retirarse en lugares específicos, lo que demoraba los envíos y complicaba muchísimo la comunicación. Imagínate, claro, tenías que ir a determinado lugar. ¿Hay algo para mí?
3: Claro.
2: ¿Y algo? ¿Hay un paquete? No sé, una esquela, algo. Claro. Con su aparición, el oficio se volvió esencial, permitió que la correspondencia llegara directamente a cada hogar y mejoró la eficiencia del sistema postal. Hablamos de cartas y te preguntamos a vos en el 1130030790 y también en el chat, donde te leemos siempre, acerca de la última vez que escribiste una carta, si guardás cartas. Yo tengo una carta guardada que ya está toda amarillenta de cuando me fui de mi casa y mi papá me envió una carta.
1: Oh. La seguís teniendo hoy.
2: La sigo guardando,
1: sí,
2: pero ¿cómo?
1: Sí.
2: La sigo guardando.
3: Bajo siete llaves.
2: Cuando me emancipé, me fui a vivir a otro lado. 17, 18 años. Y me fui a vivir a otra ciudad y mi papá me envió una carta y la guardo, imagínate, con un cariño impresionante. ¿Ustedes guardaron alguna carta que tengan por ahí? ¿Escribieron cartas?
0: Sí, alguna vez guardé.
3: Yo sé, bueno, yo creo que la última carta la he escrito más o menos ahí a esa edad. 17, no, menos. No, está bien, 17, 18 años. Sí, por ahí. Sí, no.
2: ¿Carta de amor?
3: Sí, carta de amor. Para quien es hoy mi esposa, en ese momento era mi novia y le había escrito una carta, sí.
0: Bien. No, yo no llegué a escribir cartas.
3: Pero viste que antes vos escribías y ponían, hola, te escribo esta carta para decirte que lo mucho que te amo, que te quiero, que todas esas cosas, ¿viste? Claro. Todo así, todo tierno. Y después uno la lee de grande y dice, mirá las cosas que decía.
2: Mirá, acá dice un oyente, las cartas jamás se tiran. Claro.
3: No, las cartas no se tiran.
2: Bueno, yo tenía de amor que las tiré.
3: Y sí, bueno, pero cuando hay que, como que hay que... Que esa etapa,
1: hay que soltar,
3: que ese momento, claro, hay que soltar, es como que...
2: Claro, yo quemaré tus cartas para no verte más. Por ejemplo, hay cartas que sí, que debes decir, chao, ¿sabes qué? Mirá, ¿sabes lo que hago con tu carta?
3: No.
2: Vamos a las noticias y seguimos, dale.
3: Pará.
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6: 9:30 de la noche, cielo parcialmente nublado en Buenos Aires, 13 grados la temperatura. Juicio al Piti Álvarez, más sobre la continuidad del debate.
7: El equipo de abogados del Piti Álvarez insistirá en la legítima defensa. Javier Baños, uno de los letrados, aseguró que el arma que utilizó el cantante tiene como fin específico precisamente ello, la legítima defensa.
8: Seguiremos por nuestra postura, que es la legítima defensa. Él no fue y mató a una persona, fue increpado, lo cabecearon, nos amarrearon, le pegaron un cabezazo y el momento de que... se mete la mano en un bolsillo, campera, Cristian tuvo esa reacción. De un policía que hizo la pericia, un perito, donde dice que esa arma se ve construida para legítima defensa, no es un arma de ataque.
7: Alan Zurita, Mitre informa, primero.
6: Criar a un hijo costó hasta 713 mil pesos en agosto. El INDEC difundió los valores mensuales de la canasta crianza según de cada franja de edad. El mayor costo correspondió a los chicos de entre 6 y 12 años, 713.070 pesos mensuales durante agosto. Para los bebés menores de un año, el costo calculado por el organismo fue de 557.303 pesos. La canasta alcanzó los 663.900 pesos para los chicos de 1 a 3 años y los 567.243 pesos para el grupo de 4 a 5 años. El indicador contempla los gastos en bienes y servicios esenciales como alimentos, vestimenta y educación, además del costo de las tareas de cuidado. La medición, recordemos, tiene como objetivo servir de referencia al Poder Judicial en los litigios por cuotas alimentarias. Cielo parcialmente nublado en la noche de Buenos Aires, 13 grados la temperatura, 49% la humedad.
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0: Mira, escribe María Galindo al chat, ¿no? De YouTube.
1: Y ¿Qué dice?
0: Recuerdo que escribí para los soldados en Malvinas. Nueve añitos tenía, es verdad. Yo también, ¿eh? Yo también había mandado, me acuerdo, enviado una carta. 11-3-0-0-3-0-7-90. Hoy estamos hablando, a propósito de celebrarse en la Argentina el Día del Cartero, de cartas. Si guardas cartas, si enviaste cartas alguna vez. ¿Cuándo fue la última vez que enviaste una carta o que recibiste una carta? Si alguna vez esperaste en esa carta que nunca llegó, por ejemplo, o esa carta que nunca te animaste, si te animás a escribirte una carta a vos mismo, con la fecha de hoy para abrirla dentro de 5 años.
1: Eso estaría bueno.
0: ¿Qué le dirías
1: eso estaría bueno
0: a tu yo de 5 años?
2: Acá el...
0: ¿O qué le escribirías a tu yo de la infancia?
2: Nuestro amigo Juan Jeremías Bindi dice la carta de Messi.
0: Qué grande. La carta de Messi nos desarmó. A muchos.
3: Ah, eso fue...
2: Un abrazo grande a Juan.
0: Es verdad, no hay que generalizar. Alguien acá, José Luis dice, a mí me da lo mismo si viene o no, dice. Del Papa, porque yo dije a los argentinos nos interesa y a él le da lo mismo. Bueno, José.
2: No hablan de los argentinos, no necesariamente hablamos
0: de la mayoría. A los argentinos es una manera de decir. A la mayoría, José. Hola.
4: Hola, Radio Mitre. Les quiero contar que yo sigo mandando cartas. Soy abuela y le mando a mi nieto Bruno y a mi nieta Siena, que viven en Londres. Y yo vivo en Mar del Plata. Y las cartas van y a veces vuelven también. Muy lindo, muy lindo. Un beso, chao.
0: Un beso para vos, ¿eh? Qué lindo. Te estamos preguntando acerca de cartas, acordate. 11-3-0-0-3-0-7-90 y te leemos también en el chat. Luisito, a usted, ¿le escriben sus seguidores cartas, por ejemplo, con chisme, con alguna información?
5: Tenemos, generalmente cuando recibo ese tipo de cartas, obviamente la uso como información.
0: ¿Pero qué son, anónimas?
5: Son anónimas, no voy a dar los nombres porque tengo códigos, sin dudas, sí, porque tengo códigos.
0: Está bien, sabemos.
5: Bueno, por eso, no voy a decir los nombres de la gente que me manda las cartas, es como, es traicionarlo.
0: ¿Nos va a invitar a la entrega de los Martín Fierro de radio?
5: Vería. Obviamente.
0: Sí, estamos.
5: Seguramente
0: le
5: va a llegar.
0: Va a estar invitado, tenemos una mesa.
5: Le va a llegar la información, queremos, le va a llegar la invitación.
0: Marcelo, queremos estar con Manuel.
5: Está pidiendo mucho, no lo da el presupuesto.
0: No, somos, ¿cuántos somos? Uno,
5: no,
0: dos,
5: presupuesto,
0: tres,
5: la mesa
0: cuatro,
5: son un montón.
1: Y lo del fútbol.
5: Y mirá si viene lo del fútbol. ¡No entramos! Hay que hacer una mesa nueva.
0: Claro, porque va a
5: van a ser la mesa
0: parte.
5: Más grande. No,
0: la segunda parte.
5: Las mesas son para cuatro.
1: Son muchos. No sé.
5: Decídanse ustedes.
0: ¿Trajo alguna información?
5: Tenemos información. Recibió el alta nuestra querida Mirta Legrand.
0: Muy bien.
5: Un fuerte abrazo a Mirta, que ya recibió el alta. 6 días estuvo internada Mirta. Así que bueno, creo que tardan más en ver a ver quién va a la mesa de Mirta que Mirta internada. O sea,
0: es más, hoy sabe que contaron, no sé si fue usted, que mientras estuvo internada pidió en su momento licencia, escuchen esto porque es tremendo, pidió poder salir a ver un evento,
2: un espectáculo
0: y volver.
2: Claro.
0: Onda, me dan unas 2 horitas que quiero ver algo.
5: No, Mirta es lo más grande que
0: hay. Y que también ayer domingo, ya estando en su casa, fue recibiendo a parte de sus amistades un ratito a cada uno. No hizo el té que hace todos los domingos, sino que fue un poquito con cada uno. Bueno, te queremos, te amamos.
5: Un beso grande, Mirta.
0: La amamos.
5: Estamos organizando los 100.

0: Y hoy el presidente Javier Milei encabezó una nueva reunión de gabinete, como es habitual todos los lunes, y a la tarde, alrededor de las 15:30, comenzó una reunión con los legisladores de La Libertad Avanza. El eje estuvo puesto en cómo comunicar y qué postura tener en cuanto a la economía, que es un tema pilar fundamental para el gobierno de Javier Milei, ya desde la campaña, ¿no? Es un economista y continuamente está hablando de economía. Se especulaba, decíamos durante la semana pasada, fines de la semana pasada, incluso el sábado a la tarde en la previa, que daba la sensación de que la reunión con los legisladores iba a estar relacionada y ligada a la semana legislativa que se viene y a movimientos que hay constantemente tanto en diputados como en senadores, pero no, fue más ligada a lo económico. Milei volvió a destacar el buen accionar del gobierno, la importancia de sostener el rumbo económico que lo llevó hasta acá, hizo hincapié en contrastar los datos de interpretaciones con datos reales. ¿Qué quiere decir esto? Algo que venimos viendo en las últimas semanas en distintos funcionarios del gobierno. Que cuando dicen, por ejemplo, que hay gente que no llega a fin de mes o que hay muchos comercios que están cerrados, bueno, contrastarlo con datos que, según el presidente Javier Milei, son los que demuestran que esto no es así. Dijo también el presidente que la economía lleva 27 meses consecutivos de crecimiento y que no es correcto afirmar que no hay consumo. Dice que el consumo privado está en números históricos. Uh-huh. Es algo que también viene marcando en redes sociales, por ejemplo, Toto Caputo, el ministro de Economía. Lo vemos constantemente. Hay como una idea, yo decía antes, una verticalidad que obviamente comienza con el presidente, de hacer hincapié en que no hay crisis y mostrar, por ejemplo, filas en algunos comercios, la calle Corrientes los sábados a la noche, algunos shoppings quizá los domingos. Es lo que se está pidiendo desde el gobierno y que está bajando ahora incluso no solamente a funcionarios, gente de su gabinete, sino también, en este caso, a diputados y a senadores. Además, obviamente, de los diputados y los senadores, estuvieron Diego Santilli, el jefe de gabinete, Karina Milei, la secretaria presidencial, que, como sabemos, es mucho más que una secretaria general de la presidencia. Bueno, obviamente, Patricia Bullrich, que es la titular del bloque de La Libertad Avanza en el Senado, y Martín Menem, que es el presidente de la Cámara Baja, y también estuvo el secretario de Medios y Comunicación, Fabián Fernández. De eso se trató la reunión de esta tarde con los legisladores. Duró 3 horas.
1: Wow.
0: Sí, fue extensa. También les dieron un libro sobre economía, algo que ya había pasado hace poco, pero una reunión extensa en una agenda de Milei que empezó a la mañana con la reunión de gabinete y que siguió esta tarde con los legisladores.

Bueno, y actualizamos el fútbol entonces en primer turno con gol de Gómez primero, después Tapia empató de penal, un penal bien cobrado para Barracas. Banfield 1-1 contra Barracas. Lanús también le ganó a Riestra como visitante, Wilk por 2 y Peña Biafore. Los tres tantos granates y a esta hora 29 minutos de partido, Instituto empata 0-0 como local con Estudiantes Río Cuarto. El grupo A queda con la gloria a la cabeza con 17 puntos, compartiendo la cima con Vélez y con Defensa. Cuarto está Gimnasia de Mendoza con 16. Quinto, Boca con 14, Independiente, las mismas unidades está sexto. Séptimo, Lanús con 13, octavo, Unión también con 13 puntos, los 8 que se meten. En el otro grupo, Argentinos, Sarmiento, Gimnasia, Central, Independiente, Rivadavia, Belgrano, River, que vuelve a estar entre los clasificados después de su tercer triunfo consecutivo contra Atlético Tucumán, que está octavo, también con 13 unidades. Y en cuanto a la tabla anual, Argentino, después del empate de ayer, perdió la chance de subirse a la punta. Está Independiente Rivadavia primero. Recordemos que esto da un campeonato. Ahora con 48 puntos. Argentinos 47. Vélez 45. Boca 44. Central 43. River y Gimnasia 42. Todo muy apretado. Estudiantes, Belgrano e Independiente los que se meten a las copas por ahora. Instituto empatando. Iguala en puntos al rojo, pero queda abajo por diferencia de gol. Si hace un gol la gloria, se va a meter en zona de copas. Así están las cosas a esta hora.

0: minutos nada más para llegar a las 10 de esta noche fresca de septiembre en la ciudad de Buenos Aires. Habíamos adelantado al comienzo del programa que íbamos a tener un invitado para conversar acerca de este tema que en las últimas semanas ocupa un lugar muy importante en los noticieros y tiene que ver con la inteligencia artificial y estas advertencias sobre los peligros potenciales de la IA, impulsados, llamados a la acción coordinada para desacelerar el desarrollo de esta tecnología. Eso es lo que están diciendo. Paren acá, esto se está descontrolando, se está yendo.
1: Después, fue la mano.
0: El otro también, la otra declaración que decía que hay un 10% de probabilidades de que la inteligencia artificial termine con la humanidad, que puede ser una amenaza potencial. De este tema queremos preguntarle al especialista en inteligencia artificial, Elisandro Santos, que está en línea del otro lado. ¿Cómo estás, Elisandro? Acá te saluda Adriana Verón. Estoy con todo el equipo de Lo que queda del día, el programa de Gaby Anhelo. ¿Cómo estás vos?
2: Todo muy bien. ¿Ustedes?
0: Acá todo muy bien. Muy bien.
3: Nosotros
0: estamos bien.
3: Bien. ¿Por ahora?
0: Sí, con pinzas lo tomamos, pero vamos directamente a los bifes. ¿Esto puede pasar?
2: Respuesta corta, puede pasar.
3: Larga,
2: falta tiempo, y creo que es importante empezar a hablar ahora este tema porque genuinamente hay una posibilidad. Ahora, tampoco caer en lo que dijo este muchacho de ese 10% de probabilidad, porque eso no existe forma de parametrizarlo verdaderamente, ya que no hay trazabilidad. Nunca el ser humano se enfrentó a algo que sea más inteligente que él. Esta es la primera vez en la historia que está ocurriendo esto. Entonces, no tenemos antecedentes, y también preocupa porque tampoco podemos saber cómo puede obrar el día de mañana eso.
0: A ver, ¿cómo comienza toda esta, no sé si llamarlo paranoia? ¿Cómo empezó toda esta historia?
2: Mira, hay científicos que hace bastante tiempo que ya viene hablando del tema o advirtiéndolo. Todo tomó mucha repercusión hace un tiempo cuando uno de los modelos de ChatGPT se escapó de las pruebas de laboratorio y hackeó a una empresa de inteligencia artificial. A partir de ahí fue como que el tema se puso un poco más complicado y empezó un poco a dar más que hablar.
0: Perfecto. ¿Nos podés explicar de qué manera puede llegar la inteligencia artificial a terminar con la humanidad?
2: Bueno, en ciencia cierta, yo siempre digo, es imposible hacer futurología, pero hay muchos escenarios que son, viste, plausibles. Por ejemplo, tranquilamente, la creación de un virus y soltarlo, no sé, el día de mañana... Y tipo, sigo más grave todavía incluso, eso es una realidad. De hecho, estos días pasó que Anthropic, la competencia de OpenAI, liberó un documento de 144 páginas que dice que frenó el uso de su sistema a 5 investigadores que estaban usándolo para lo que se llama doble uso, que puede ser para cosas muy buenas, como por ejemplo prevenir una pandemia y demás, pero la misma información puede ser utilizada también para generar una pandemia.
1: Opa. Bueno, Elisandro, ¿cómo estás? Gianluca Saraceni, te escucho. La verdad que es impactante escucharlo de gente experta, porque si bien, bueno, quizá esto de terminar con la humanidad parece muy exagerado, pero que hoy la inteligencia artificial dé la posibilidad de que crees una nueva pandemia, genera, la verdad,
3: miedo,
1: pero aparte, hablo por mí, cierta incredulidad, no por no creerte a vos, sino por no poder entender cómo avanzó tanto
0: Gianluca
1: esto.
0: Está que no lo puede creer, está con los ojos...
2: Bueno, un poco preocupa, un poco asusta, pero vamos también a la realidad y como aterrizarlo un poco. No es que, digamos, usando una herramienta de estas cualquiera podría generar un virus y liberarlo. Es mucho más complejo esto. O sea, se necesita obviamente personal que entienda el tema. Se necesita un laboratorio con todas las herramientas necesarias, ¿no? Estamos hablando de mucho dinero en instrumentación. Entonces, sí, es una realidad. El tema es que lo están utilizando, como te digo, ciertos laboratorios en el mundo, teóricamente para el bien, lo hacen como medidas de prevención, para entender cómo funcionan y demás, pero nunca se sabe a fin de cuentas si eso tiene un uso legítimo y bueno, o tal vez un uso malo. Y la herramienta esta obviamente agiliza todos esos procesos, esas pruebas de laboratorio que antes llevaban meses o años, ahora puede llevar días.
1: Ahora, pienso rápidamente si lo quiero llevar a un terreno negativo, más allá de la confianza de que esto se use para bien, pienso también en, no sé, la bomba atómica. Como todos los conocimientos y todos los avances llevaron a que una persona pudiera, o un grupo de personas pudieran cranear y crear una bomba atómica. Digo, esto también puede llegar a...
2: Se agiliza todos esos procesos, esas pruebas de laboratorio que antes llevaban meses.

0: ha sido un multiplicador súper exponencial. También hay que dar, digo, no es que simplemente hoy en día cualquiera de nosotros puede usar la inteligencia artificial para cosas malas. Hay un montón de filtros, medidas de seguridad que obviamente saltan alertas, ellos te bloquean la cuenta, intervienen. Bueno, como pasó hace poco acá, creo que fue en Quilmes, que un chico estaba buscando cómo matar a los compañeritos. Bueno, hay filtros, hay medidas de seguridad que eso alertan y alertan a las digamos, autoridades competentes, ¿no? Para que tomen cartas en el asunto, pero no deja de existir. Y también hay herramientas de AI que no están supervisadas por nadie, que son open source. Ya hay trazabilidad de intento de uso para hacer armas biológicas, de intento de uso para, por ejemplo, cohetes autónomos. Digo, ya se está usando de una forma u otra en la guerra. El AI hoy en día termina siendo, a fin de cuentas, una amenaza de forma indirecta, porque es, insisto, un gran potenciador de lo que hace el ser humano, tanto para bien como para mal.
1: Elisandro, tengo una pregunta. ¿Hay un modelo de inteligencia artificial que logró leer la mente de los humanos?
0: Bueno, sí, algo parecido.
1: ¿En qué
0: Esto es algo
1: consiste?
0: bastante interesante y está bueno, pues salimos un poco de lo malo. El AI en la parte de salud, yo creo que tiene uno de los usos más lindos y está avanzando un montón. Lo que se logró ahora es reconstruir una imagen aproximada de lo que una persona está viendo usando su actividad cerebral. Digo, la persona lo que hace es mirar una imagen en una pantallita mientras está dentro de una máquina de resonancia magnética y el AI lo que hace es analizar la actividad del cerebro y genera una imagen parecida a lo que estaría viendo la persona en ese preciso momento.
1: No, pero a ver,
2: Es un montón.
1: pará porque es mucho. A ver si yo entendí, porque me supera lo que me estás contando. Yo estoy mirando en este momento un partido de fútbol.
2: Sí.
1: Estoy dentro de una cápsula. Y hay un monitor cerquita que recrea lo que yo estoy viendo, que en este momento convirtieron en un gol, por ejemplo.
0: Exactamente, solo que de momento es con una imagen estática, no con un video.
3: Claro. Ah, claro,
2: O
3: es
2: sea, una
3: una
2: foto sería,
3: foto,
2: una
3: claro.
2: foto. La foto de lo que
0: Una
2: foto de lo
0: foto.
2: que viste,
1: Una
2: tanto
1: foto.
2: cabeza.
0: Y digo, está arrancando esto a futuro, sí, seguramente va a ser videos, a futuro esto va a ser lectura del sueño, que hoy en día es algo casi impensado. Imagínate que puedan transmitir en la pantalla los sueños que vos estás teniendo, una locura.
1: Minority Report era la película. ¿Se acuerdan con Tom Cruise? A ver, si mal no recuerdo, había una policía, porque la película es a futuro, que determinaba un potencial criminal o un asesino a futuro. O sea, veía, es similar a lo que estamos diciendo, porque veía en esa persona la posibilidad de que iba a matar a alguien. Digamos, de alguna manera
2: Sí.
1: leía la mente de esa persona.
0: Sí.
2: Sí.
1: Sería algo así.
0: Sería algo así, sería algo así. Están haciendo pruebas todavía. Esto es algo bastante nuevo. Hace mucho tiempo que ya algo parecido se venía haciendo, solo que antes, por ejemplo, se necesitaban aproximadamente unas, que te diga, 40 horas. Y ahora, gracias al AI, todo este proceso se bajó a que con solo vos llegás al lugar y con solo una hora de que vos te estén poniendo, digamos, el aparato y haciendo configuraciones, ya te metés adentro de la cápsula y están viendo o tratando al menos recrear el objeto, la posición del objeto y lo que vos estarías viendo
1: Está bien, en
0: en tu
1: principio
0: cabeza.
1: de lo que estás viendo, no de lo que estás imaginando.
0: Exacto.
1: Digamos, vos tenés que
0: Exacto.
1: estar mirando eso, porque yo puedo estar mirando un partido de fútbol y
3: Estar
1: pensando
3: pensando
1: en
3: en
1: una
3: la
1: carta
3: cena que
1: torta
3: viste
1: de
3: yo.
1: chocolate, no sé. Entonces, lo
3: Pero
1: que...
3: eso, pero Elisandro, eso en algún momento puede llegar a pasar de que ya directamente ya te lean el pensamiento prácticamente. O sea, no es solamente lo que uno está mirando.
0: Un poco la idea es esa, a lo que apuntan a futuro. Hay que remarcar que, bueno, al día de hoy y más adelante probablemente también requiera estar conectado a una máquina. No es que simplemente estás caminando y te lo
2: Claro.
0: tenés en la cabeza, pero tienen muchos usos muy interesantes que se destacan, ¿no? Si esto pueda llegar a avanzar y llegar a ese punto donde te puedan leer verdaderamente el pensamiento y ver en tiempo real lo que estás pensando. Vos imaginate para personas que tal vez no pueden hablar, ¿no? Transformar las señales cerebrales en imágenes, en palabras, en comandos, para la parte de rehabilitación neurológica, entender mejor qué partes del cerebro funcionan después de, por ejemplo, un ACV o una lesión cerebral, diagnóstico y seguimiento. Digo, hay un montón de usos muy buenos y muy interesantes
1: Claro,
0: si esto llega a escalar.
3: ahí está
1: todo depende quién
2: el
1: lo
2: uso que le dé,
1: toma y qué
2: claro.
1: quiere hacer con semejante logro, ¿no? De leer la mente de una persona. Es realmente impresionante. ¿Qué significa esto que están pidiendo? Como diciendo, bueno, paren, no sigan creciendo, no sigan investigando, que no siga avanzando esto, la desaceleración. ¿En qué consiste?
0: Bueno, hay un punto crítico ahí. No

0: todos empezamos hablando de todo esto de que preocupa, que hay un posible futuro distópico, de que la IA tal vez es una realidad, ¿no? De que pueda ser preocupante para la raza humana. Ahora, tenemos tres análisis diferentes. Lo que vos dijiste de la desalización es algo que habló Darío Modei, el CEO de Anthropic, el creador, y dijo, che, muchachos, tenemos que frenar, tenemos que ir un poco más lento, estamos yendo más rápido de lo que podemos medir, de lo que podemos entender, y obviamente eso genera una amenaza. Ahora, toda esta lectura, fíjate, la última semana, si vos ves a todas las personalidades que salieron a hablar, que salieron con miedo, con el problema, son todos de empresas norteamericanas. ¿Por qué hago hincapié en esto? Porque no nos olvidemos que existe una guerra geopolítica entre Estados Unidos y China para ver quién maneja la inteligencia artificial. Entonces, digo, puede ser una parte geopolítica, otra parte puede ser netamente una cuestión marketinera. Estas empresas están todas a punto de salir a bolsa, necesitan demostrarle a los inversores, a los capitalistas que tienen algo súper poderoso, súper potente para justificar la inversión que están haciendo. Y la tercera opción es que, bueno, que estén todos cagados hasta las patas, ¿no? O sea, que sea verdaderamente un tema que se están dando cuenta y están pidiendo ayuda entre ellos para que el gobierno de alguna manera intervenga y frene a todo, porque insisto, no es solamente frenar las norteamericanas, es frenar las empresas norteamericanas y las chinas.
1: Uf, quedamos todos así como muy impresionados. Hay mucha información, mucho para procesar, me
2: parece. Yo te voy a hacer una pregunta y séme sincero, Elisandro. Sí. Séme sincero. ¿Cuánto tiempo nos queda? Total sinceridad.
3: No, dale, echar, dale. Para aprovechar.
2: Dale. Vos no, decime no, la posta. Pensemos en
0: la posta es... Bueno, imbatibles entonces, ¿estamos bien?
2: Bien,
4: vamos, bien.
0: Terrible. No, es imposible hacer futurología, insisto, a ver, yo creo que todas estas cosas, si hay conciencia hoy en día, también está pasando este mes, Estados Unidos y China están teniendo reuniones bilaterales para ver este tema de la seguridad de la IA. Si hay un compromiso internacional, se genera una especie de comité y se empiezan a evaluar estos riesgos, digo, el futuro es prometedor y es que la IA siga ayudándonos y el día de mañana, hasta en un futuro utópico, ya no existen las enfermedades gracias a la IA, ¿no? Pero bueno, hay que empezar a prevenir.
1: Bueno, habló el presidente de los Estados Unidos hace 2 horas, dijo que es una patraña los temores de la que IA puede destruir a la humanidad. Desestima los temores, calificándolos de conspiración enfermiza, mientras que líderes tecnológicos abogan por regular su desarrollo. Bueno, veremos, esperemos, ¿no? Digo, es tiempo esto nada más, a ver qué es lo que pasa, pero bueno, por lo menos Trump se pronunció respecto de esta cuestión, que la frase es que la IA tome el control del mundo, que destruya la humanidad y todas esas cosas malas, es una patraña, lo dijo a través de Truth Social, ¿no?
2: Que
1: es
2: sí, su red social.
0: Su red social.
1: Bueno, Lisandro... rezamos por acá, no sé, vamos a esperar a cruzar los dedos. Te mandamos un abrazo y te agradecemos,
0: Gracias, buenas noches.
1: Buenas noches. Elisandro Santos, especialista en inteligencia artificial. Es verdad que se puede usar de una manera buena, como todo, positiva, en la vida, negativa, sí, o negativa. Sí. Pensaba en las relaciones humanas también, cómo pueden llegar a cambiar. Porque si el día de mañana vos podés leer la mente de la persona con la que estás conversando, por ejemplo, esto va a ser
3: se termina.
1: Tremendo.
3: Va a ser
1: un lío. Esto es,
4: perdón,
1: pero
4: va
1: todo,
4: a ser un lío.
1: Entendé.
4: Chau.
1: Que va a volar todo por los aires.
2: Tendrían que volver las cartas ahí.
4: ¿Cuánto? Claro.
1: En algún momento vas a tener que desenchufar eso y volver
3: de cero, sí.
1: ¿No? Como el Eternauta, lo viejo funciona.
4: Sí.
1: Porque de verdad va a ser bravo. Estar en un lugar, imagínate, no sé, en una reunión de trabajo.
4: No,
3: no se puede.
4: Veamos 14 segundos.
1: No, una locura. Que las empresas contraten la inteligencia artificial lee la mente de los empleados que están en una reunión de trabajo.
2: Te imaginas empleado que no se lo van a
1: pasar la puerta. No queda uno. Son las 10 de la noche. Vamos a ver las noticias.
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7: 10 de la noche, cielo parcialmente nublado en Buenos Aires, 13 grados la temperatura. El Senado tratará el jueves la reforma del Banco Central. Patricia Bullrich confirmó que la Cámara Alta debatirá la modificación de la Carta Orgánica de la Auditoría Monetaria. Si el proyecto es aprobado sin cambios, se quedará convertido en ley. El proyecto, recordemos, redefine objetivos y la autonomía del Banco Central y es una de las prioridades económicas del gobierno libertario. La Cámara de Diputados aprobó la reforma el 26 de agosto y el Senado también tiene previsto tratar el proyecto de Inocencia Fiscal 2. Cristina Fernández volvió a cobrar la pensión vitalicia. La ANSES le pagó en septiembre el haber correspondiente a agosto por más de 16 millones de pesos. La prestación como viuda de Néstor Kirchner había sido restablecida de manera cautelar por orden de la justicia. Se trata del primer haber que percibió desde que la justicia dispuso la restitución provisoria de este beneficio. El Ministerio de Capital Humano, mientras tanto, continúa con sus recursos ante la Corte Suprema para intentar impedir que se siga pagando esta pensión. Cielo parcialmente nublado en la noche de Buenos Aires, viento del norte a 8 kilómetros en la hora, la presión 1016 hectopascales, 13 grados la temperatura, 49% la humedad.
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0: Hola, buena noche. A mediados de los 60, estando yo en el secundario, el colegio nos contactó con chicos de nuestra edad de otros países. Durante mucho tiempo me escribí y recibí cartas de una chica de Puerto Rico. Nunca nos conocimos. Les mando un beso grandote, Norma.
1: Gracias, Norma, por tu mensaje en el 11-3-0-0-3-0-7-90. Hay más mensajes, ¿no?
2: Sí, hay más mensajes que me envía Ale Bedoya, que van llegando también al WhatsApp, pero escritos. Por ejemplo, carta. Sí, el año pasado a mi hija que se fue hace poco a vivir a Italia. Lo hice en el reverso de una antología de fotos, dice Rodolfo de San Martín de los Andes. Le mandamos un abrazo.
1: No sé por qué, imagino la... ¿Cómo es la letra? Como corrida, ¿no? ¿Viste que se cae una lágrima? Nunca, bueno, ustedes no leyeron muchas cartas, pero a veces se te cae ahí un lagrimón, se te pianta y la tinta
3: se
1: corrida.
3: La tinta,
1: claro, la tinta corrida. De...
4: Ahora se cae el lagrimón cuando a veces lees algo, alguna publicación en Instagram, en
3: el celular, la pantalla.
4: El celular, la pantalla, cae la ¿viste? Si no, no puede ser.
1: Y otras veces cae la lágrima porque duele ver cómo se escribe. También.
4: Sí.
1: Duele, ¿no? Ver cómo se escribe.
4: Unas lágrimas, todo.
1: Bueno. ¿Hay otro mensaje?
2: Sí, hay otro mensaje. Hola, gente de lo que queda del día. Soy, no sé si dice Hilda o Nilda, de Necochea. Y no me acuerdo cuánto hace que no escribo una carta, pero sí conservo una carta que me escribió uno de mis hijos para un cumple mío. Mira. También guardo una nota donde me informaban que había sido nombrada para trabajar en el banco. Y ahora estoy con ganas de escribir una carta a mi nieta, que no vive en mi ciudad y no nos vemos tan seguidos como quisiera, pero necesito que sepa lo que es para mí. Abrazo. Escribila.
1: Un
2: abrazo. Escribila, que le va a gustar a tu nieta. Escribila. Y me gustó eso también de la carta cuando le informaban que iba a trabajar en el banco y guardarla como el recuerdo de, bueno, un nuevo comienzo en la vida, ¿no?
1: No sé, siento que cuando agarrás, viste, como decías, hace cuánto que no agarramos un papel, una lapicera y nos ponemos a escribir, que te salen cosas diferentes que a través de un teclado.
3: Sí,
1: me parece que nacen otras sensaciones, otra conexión que el teclado, que la tecnología hay en el medio. Me parece
4: como muy
1: que,
4: frío eso.
1: ¿No? Me parece como ver la letra. ¿Tenemos en línea o no tenemos en línea? ¿O dentro de un ratito? Dentro de un ratito, sí. Vamos
2: dentro. Tengo una carta más, para leer. Que va, una carta no.
4: Apurate un mensaje. Que no gane la guía.
2: Sobró una carta.
1: Una carta.
2: Buenas noches, yo guardo cada carta que mi hermano escribió a mi papá durante el servicio militar y en la guerra de Malvinas. Es testimonio histórico y tesoro familiar que tengo el honor de conservar por la memoria de nuestro héroe Juan Anselmo Peralta. Soy Mirta de Villa Ángela, Chaco.
1: Perfecto, entonces claro, yo le preguntaba a Manuel, porque en realidad estaba para dentro de un ratito, pero como empezamos a hablar de las cartas, le preguntaba si ya está en línea nuestra invitada de de estos últimos minutos, porque ya viene la mesa de los galanes, que veo que están llegando, se viene después del fin de semana, la segunda parte de lo que queda del día. ¿Qué tal? ¿Cómo les va, Martín? Martín siempre el primero.
4: Siempre está
1: siempre
4: ahí en el ventanal.
1: Es como el alumno perfecto. Hablando de alumnos y de alumnas, hacen tanto tiempo que yo quería conversar con ella, porque me parece muy interesante lo que hace en redes sociales. Su nombre es Laura Galeazzi, pero si vos entrás ahora a Instagram...
4: A ver, sí, ya la tengo,
1: Arroba la profe humor. Arroba la profe humor. Te vas a encontrar con un método para mí muy interesante de enseñar lengua. Ella dice, enseño lengua de forma simple y divertida. Ayudo a estudiantes, docentes y familia. Manuel, ¿podemos poner el audio, aunque sea de uno de sus posteos, o ver uno de sus posteos? Después, primero la vamos a saludar y después le vamos a contar a la gente que escuchen o que vean a través del YouTube qué es lo que hace ella en Instagram, en este caso. Laura, ¿cómo estás? Buenas noches. Adriana Verón es mi nombre.
5: Hola, Adriana. Buenas noches a vos, a todos los oyentes y a los chicos de la mesa. Un gusto saludarlos.
1: Bueno, igualmente. Laura, contanos cómo se te ocurrió, cómo empezaste estos posteos que haces. Yo por lo menos te conozco desde Instagram. No sé si también estás en TikTok y en otras redes sociales, de comentar, de enseñar la lengua, como decís vos, de una forma muy simple y muy divertida, a través de canciones, a través de frases de famosos, por ejemplo. ¿Cómo empezó esto?
5: Empezó en TikTok primero, al principio... yo tengo un hijo de 20 años que está estudiando marketing digital, CM, todo lo relacionado con redes, y él sube un video mío yo ya hacía videos desde pandemia, viste que los chicos, nosotros le tuvimos que dar clase por Meet. Claro. Entonces, quedaban algunas clases, él me veía dando clases, yo metí mucho el humor en pandemia, porque era necesario, viste, por lo que estábamos pasando. Entonces, quedaron algunos de esos videos y él subió uno y un día a mis cuentas, que estaba, yo usaba su celular, tenía un celular prestado de él, y subió a TikTok y se hizo viral. Entonces él me dice, bueno, ma, tenés que subir más videos, y yo veía que mis alumnos al scrollear en TikTok, me veían ahí analizando una oración y bueno, les quedaba algo.
1: Vos sabés que estaba, eso que se escuchó recién es porque tengo el teléfono en la mano, estaba con tu cuenta de Instagram. ¿Cómo llegaste a 220.000 seguidores? Cosa que no es muy fácil. No,
4: tremendo.
1: Estaba mirando algunos posteos tuyos que tienen, no sé, 50.000 me gusta, la cantidad de comentarios que recibís. ¿Cómo fue creciendo esto?
5: Bueno, era un tema, la sintaxis en canciones era un tema que no se hablaba. De sintaxis no se veía casi nada en redes. Sintaxis de canciones no se hace porque justamente las canciones están escritas en versos y rompe la estructura lógica de la sintaxis. Pero yo veía que a los chicos al memorizar la canción podía enseñarle una función sintáctica y ellos memorizaban también la función sintáctica. Entonces, con la aclaración de que no es, digamos, el orden lógico de la oración, ellos podían memorizar la canción y la construcción sintáctica.
1: Está bien, a través de canciones, a través... O sea, sí. Vos le buscaste, le diste una vuelta de rosca, digamos, como para que el alumno se interese un poco más.
5: Sí, y lo de la cantidad de seguidores, eso tiene todo mérito a mi hijo. Yo... la verdad que no entiendo nada del lenguaje en redes. Uh-huh. Y él es el que lleva la cuenta.
1: Bueno, en un ratito vamos a ver uno de tus posteos. ¿Qué, vos en este momento estás dando clases en alguna escuela?
5: Sí, en una escuela en Caballito y en Primera Junta, en secundaria.
1: ¿En qué año?
5: Tercero, cuarto y quinto.
1: Está bien, la segunda parte, digamos.
5: Exacto. Uh-huh. El ciclo orientado, sí.
1: ¿Y cómo los ves a los chicos en cuanto a esto que estamos hablando de la sintaxis, de la gramática, de la comprensión de texto, de los errores de ortografía? ¿Qué es lo que estás viendo? La semana pasada estuvimos hablando de las pruebas pizza que dieron, las pizza, ¿no? Que dieron mal. Pizza. ¿Cómo los ves vos, por lo menos en tu materia?
5: Sí, realmente están los chicos, lo que más preocupa es la desmotivación que tienen, la desmotivación por aprender. Ellos tienen en un clic en el celular todo el conocimiento, entonces el profesor o el maestro está perdiendo, digamos, no tanto en primaria porque no usan tanto el celular, pero en secundaria están perdiendo, digamos, la motivación, ese andamiaje que hace el profesor, ¿no? Con el saber. Eso es lo más preocupante.
1: ¿No le interesa aprender?
5: No, la verdad que no.
4: ¿Pero lo asocia directamente al uso del celular? ¿Esa desatención?
5: No solamente al uso del celular. Hay varios factores. Varios factores que... yo he visto después de pandemia, yo soy tutora también en algunos cursos, y después de pandemia nos preparamos porque fue un golpe muy fuerte para los chicos el encierro y después ponerlos nuevamente en el aula tradicional y sacarle el dispositivo, sacarle el celular que ellos se habían acostumbrado a usar. Fue todo problemático, digamos, para ellos. No solamente, digamos, en las escuelas acá, en Buenos Aires, sino en el interior también. Yo soy de Misiones. Y también se vio ese desfasaje que hubo. Lo que más hicimos hincapié es en la salud mental de ellos. Un grupo de profesores nos unimos y dijimos, bueno, ¿qué necesitan los chicos? No necesitan saber tanto de lo que es un objeto directo, sino más bien un acompañamiento, ¿no es cierto?, en ese desarrollo que les quedó.
1: ¿Cómo volvieron al aula después de pandemia?
5: Muchos con temor, otros no querían volver, y otros sí, los más deportistas, le digo yo, los más inquietos, volvieron felices, pero sí, fue un golpe duro para todos, digamos. Lo asocio a eso, a la pandemia, a también al uso del celular, y a las nuevas modas, le digo yo, a las nuevas modas que están surgiendo de que uno en redes, ellos toman mi ejemplo, yo le digo, tener seguidores no significa que tengo la vida ya resuelta.
1: Claro.
5: Ellos piensan que,
1: o claro, sea, cambiaron las aspiraciones.
5: Exactamente. Sí,
1: ahora
5: sí.
1: La meta es tener
4: crecer
1: más
4: en redes,
1: crecer en redes, ¿no? Ser un influencer,
5: claro,
1: llegar a la mayor cantidad de personas. El tema es, ¿saben que hay que tener algo para llegar a esas personas, digamos?
5: Claro.
1: El tema es, claro, ¿cómo llegás y cómo mantenés esa cantidad? Vos en este caso estás dando un contenido que tiene que ver con la lengua, con la gramática, con el conocimiento.
5: Sí.
1: Es preocupante.
5: Sí, claro, y aparte, como yo les digo, no era mi intención, digamos, tener esta visualización, sino que el objetivo era que ellos me encuentren, que mis alumnos me encuentren en TikTok, en las redes, para decir, sí, esta canción la analizamos, la hicimos, o yo les subía un reto de la semana para que ellos analicen la canción, y la verdad que se fue dando, fue una serendipia lo que sucedió.
1: Uh-huh. En el aula, vos seguís utilizando el pizarrón, digo, está con todo igual.
5: Sí, el pizarrón, con ellos sentados como los 90, como los 80, donde cuando estudiamos nosotros.
1: Sí.
5: El pizarrón con tiza.
1: Atrás los charlatanes, adelante los que más saben, los más aplicados. ¿Harías algún cambio en ese sentido?
5: Sí, totalmente, totalmente.
1: ¿Cuál, Laura?
5: Primero, principal, algo sencillo y simple, sentarlos en ronda, que ellos se vean, porque ellos aprenden más entre ellos que escuchando al profesor. Entonces, que ellos se vayan viendo, que ellos lean en voz alta y se escuchen ellos, su par, digamos.
1: ¿Qué lee hoy un chico de 15 años, de 16?
5: Muy poco, pero bueno, yo tengo un recurso que yo le cuento historias, lo saco de tienen que leer este libro porque este autor tenemos que dar, lo saco de ahí, le empiezo a contar una historia, ¿no es cierto?, a contextualizar el autor, y les dejo una incógnita y ahí ellos tienen que ir a leer. O la otra es leer algo de algún autor contemporáneo, invitarlo al autor, que ellos lo conozcan, que es una persona real, de carne y hueso. Entonces, ellos también se incentivan mucho así.
1: Siento en tus palabras que tenés que remar, como se dice, en dulce de leche.
5: Sí. Sí, es difícil, es difícil llegarle a los adolescentes y que les quede algo, digamos. No solamente el contenido que nosotros tenemos que dar por currícula, sino que ese tiempo que pasamos dentro del aula que sea productivo para ellos y que alguito les sirva después para la vida.
4: Claro, porque además yo me imagino la atención, ¿cuánto dura el déficit de atención del alumno? O sea, ¿cuánto te prestan atención? O sea, ¿vos podés dar una charla, vos podés dar un contenido media hora seguida o en algún momento tenés que frenar porque ya se descontroló
1: de
4: todo?
5: No, mira, nosotros, yo me organizo así, el módulo son de 80 minutos, 40 y 40, ¿por qué quedó así la política educativa? Ya así son las escuelas, ¿no? Sí. Pero 40 minutos no te presta atención un alumno, es imposible, ni un adulto, ¿viste?
4: Sí.
5: Entonces, lo que hago es, bueno, primero entramos, nos acomodamos, porque eso también lleva unos 10 minutos. No, profe, que mi taza, que mi botellita de agua, que mi birome, que mi carpeta. Una vez que están todos acomodados, yo le digo avisos parroquiales, le doy las noticias, le doy el tema que vamos a hablar, y la atención de ellos es un minuto y medio. Pero cronometrado, ¿eh?
3: Como un reel.
5: Cronometrado.
4: Yo dije media hora, estoy loco.
5: No.
4: Se ve que nosotros antes teníamos, ni hablábamos.
1: ¿Qué contenido podés transmitir en un minuto y medio?
4: A eso me refería. O sea, ¿cuánto tiempo?
5: Por ejemplo, se acomodaron, pongo la fecha en el pizarrón, pongo el tema, pongo la oración. Y cuando esos están atentos, cuando tomo su atención minuto y medio, ahí les explico, por ejemplo, objeto directo. Y después de eso, ellos se dispersan, empiezan a hablar entre ellos, y ahí se produce el conocimiento, o algunos hacen preguntas o hacemos ejercitaciones. Después volvemos otra vez a algo teórico. Yo ya siempre hago un chiste, hace años le digo, chicos, me prestan su atención minuto y medio, después yo se las devuelvo.
4: Claro. O sea, vos tenés que volver todo el tiempo al minuto y medio.
5: Exacto.
1: ¿Tenés varias clases? ¿Varios?
5: Sí. Yo doy lengua en tercero, en cuarto doy comunicación, cultura y sociedad, y en quinto tutoría.
1: ¿Y en general cómo es la conducta de los chicos?
5: Eso también es un tema. Soy partidaria de que no hay alumnos, digamos, malos. Yo no sanciono, sino que siempre el alumno que produce algo en el aula es porque necesita que se sepa algo. Necesita que lo escuchemos,
1: atención.
5: Necesita...
1: Exacto.
5: Exactamente.
1: Claro, eso pensábamos cuando fue el momento de los Terians, por ejemplo, ¿no? Que llegábamos a la conclusión de que eran niños o adolescentes, preadolescentes, depende de la edad de cada uno, que en realidad lo que estaban necesitando es que alguien los vea, los escuche, o exacto, formar, o sentirse parte de algo.
5: Exacto, porque hay chicos que...
1: ¿Pero qué está faltando para que un chico necesite eso?
5: Y la mirada del adulto, porque, por ejemplo, hay alumnos míos que se levantan, porque los padres ya se fueron a trabajar, se levantan solitos, se van a la escuela, vuelven al mediodía y los padres no están porque hacen horario corrido, los ven a la noche un poquito, charlan un poquito, y el chico, por más que sea adolescente, sí o sí necesita esa mirada del adulto, de cómo te despertaste o cómo te fue. Ese simple acompañamiento, por más que vieron que el adolescente tiene la mala fama de hablar con monosílabos.
4: Sí.
5: Pero por más que te hable con monosílabos.
4: Yo lo entiendo.
1: No, sí, bien.
4: Ok.
5: Sí. Pero por más que te hable con monosílabos, necesitan la mirada de ese adulto, el acompañamiento de ese adulto. Entonces...
1: Por ¿ese eso, adulto no vez... tiene paciencia?
5: No, pero no, a lo mejor no es la paciencia, sino que, viste, el estilo de vida, el laburo, hay docentes que tenemos tres laburos, por ejemplo, viste, y bueno, no estamos nunca en casa, uh-huh. Ese es el tema.
1: ¿Para qué nos sirve en la vida saber cuál es el objeto directo?
5: Y para estructurar mejor el pensamiento, esa es la pregunta del millón. ¿Para qué sirve sintaxis? Uh-huh. La sintaxis sirve para estructurar el pensamiento. Las palabras a nosotros nos ayudan a pensar. Esa es la mayor virtud que tenemos.
1: Bueno, por último, Laura, porque te robamos un montón de tiempo, imagino que te levantás temprano, que te acostás temprano, ¿qué nos recomendás leer o cuál es tu libro favorito como maestra?
5: No, leer lo que les gusta a ustedes. Uh-huh. Borges decía que Borges decía que si no te gusta un libro, no lo leas. Leer es como, porque la literatura es arte, el arte no puede ser impuesto, ¿viste? Uh-huh. Sí, siempre tenemos algún favorito, no sé, género terror o género ciencia ficción. A mí Argentina me gusta mucho Mariana Enríquez,
1: sí.
5: Samantha Schweblin, y bueno, y mi libro, mi escritor de que lo he estudiado y fue mi tesis es Gabriel García Márquez.
1: Okay. ¿Tenés tiempo para leer?
5: Sí, me hago mi tiempito.
1: Te lo haces. Sí, gracias sí. Por todo lo que haces, Laura, gracias.
2: Por la pasión, porque la verdad se nota, Laura.
1: Sí. Se nota.
2: Y como de haber sido alumno, como fuimos todos, se nota cuando hay profesores que...
1: Querer dejar algo en esos
2: esas
1: chicos.
2: Ganas. Y no es una crítica al resto, porque obviamente que uno entiende todos los contextos.
5: No,
2: y esto,
5: obvio.
2: Que un maestro,
1: aportar
2: un profesor,
1: al futuro de esos nenes, ¿entendés? Y se nota.
2: Y que un maestro, un profesor tenga tres trabajos es una locura, y que no esté todo el día es una locura. Entonces se entiende a veces el cansancio, pero la pasión también se nota mucho, así que...
1: ¿Tenemos al final un posteo de Laura para ver o para escuchar? O si no, ¿sí? A ver, pero antes de despedirte, vamos a escuchar qué es lo que haces en redes.
3: Está a recordarles que cuando la seño o la profe les pide analizar semánticamente, se refiere a tipos de palabras o categorías gramaticales que son sustantivos, adjetivos, verbos, adverbios, pronombres, artículos, preposición, contracción, conjunción e interjección. A eso se refiere con nivel semántico. Nada más, sigan con lo suyo, chau, hasta luego.
1: Sos una genia, Laura, sos una genia. Me encanta cómo con el puntero, con esa manito que tenés y la parte que escuchan canciones y todo eso. Nada, felicitaciones por todo, por tu creatividad, por nada, por innovar, por la pasión que le pones, como te decía Gianluca. Muchas gracias por todo.
5: Gracias a ustedes, chicos, gracias por la invitación. Que sigan bien, hermoso el programa.
1: Un beso grande, ¿eh? Laura Galeazzi, La Profe Humor, @La Profe Humor, así la encontrás en Instagram y en TikTok.

0: Condenaron a José López y a los hermanos Schocklender, absolvieron a Julio Devido, todo esto por sueños compartidos. Como las penas son de menos de 3 años de prisión, son en suspenso, es decir, no van a ir a la cárcel José López y los hermanos Schocklender. Tampoco Devido por esta causa, que fue absuelto, pero recordemos, no estuvo en el juicio porque está con prisión domiciliaria. Esto ocurrió hoy, el Tribunal Oral Federal número 5 condenó al ex secretario de Obras Públicas, José López, a 2 años y 9 meses de prisión en suspenso. El ex subsecretario Abel Fatala a 2 años y 9 meses. Y los hermanos Sergio y Pablo Schocklender, que eran los apoderados de la Fundación Plaza de Mayo, a 2 años y 8 meses y 2 años y 4 meses respectivamente. Esto es por el desvío de más de 206 millones de pesos que el Estado había girado para destinarse a casas populares. Lo que demostró esta investigación, y por eso el veredicto del tribunal, es que parte de ese dinero, esos 206 o más de 206 millones de pesos, se desviaron a empresas vinculadas a los hermanos Schocklender y muchas obras quedaron inconclusas o directamente no se hicieron. Bueno, además de los que nombraba, hubo otras personas absueltas. Fueron los exfuncionarios santiagueños Daniel Alfredo Nassif y Silvia Karina Nassif, y los exfuncionarios de Planificación Federal Claudio Freidin y Carlos Castellano. El fallo fue dictado por los jueces Adriana Pagliotti, Daniel Obligado y Adrián Gumberg, con disidencias.
1: Estoy muy solo y triste acá en este mundo abandonado.
2: Bueno, y actualizamos gol de instituto, un gol realmente insólito. Increíble. Que va a estar en todos lados, porque de una pelota parada quedó el rebote y de 35 metros más o menos le pegó Cerato. Una pelota fácil que picó, que le llevó a las manos a Bruera, el arquero de Estudiantes Río Cuarto. La controló. El tema es que el arquero no se dio cuenta. Cuando la hizo picar para abajo para volver a agarrarla, como hacen los arqueros, la picó del lado de adentro del arco. Ya estaba tan metido atrás y termina siendo, para mí, hasta un gol en contra. Es insólito realmente. Gana Instituto 1-0. Con este gol se mete en zona de copas y se pone primero también en su zona. 19 puntos para la gloria. Lo pasa a Vélez, lo pasa a Defensa. Deja Independiente afuera de la Sudamericana y también entra. Así que importantísimo el gol contra Estudiantes Río Cuarto, que se consolida como uno de los peores equipos del torneo y que está último en la anual y último en la de promedios. Yo.
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3: 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Se viene
4: La tiró.
3: Señor Memo Cenas,
4: gracias.
3: ¿Cómo lo encontramos en redes?
4: @ Memo Cenas en Instagram, en Facebook, en Twitter, en TikTok, en todo.
3: En todos lados. Santino Ciola, ¿cómo lo encontramos en redes?
2: Bueno, ya que estamos, sí. @ Santi Ciola. Ese es mi apellido.
3: ¿Cómo?
2: SC mi apellido, SC y Olea.
3: SC, no me diga.
5: Sí, yo pensé que era Scioli.
2: En primaria me decían.
3: Jean-Lucas Araceni, buenas noches. ¿Cómo lo encontramos
0: buenas
3: a usted?
0: Noches. Jean-Lucas Araceni.
3: Directamente.
0: Nombre, apellido.
3: Para lo que guste mandar.
0: Primero con S, después con C.
3: Bueno, le mandamos un beso grande como
0: y Adriana
3: siempre.
0: Adriana Verón.
3: El mío es Adri Verón.
0: Adri Verón
3: con B corta. Sí. A Gaby Anhelo, beso grande. Sí. Gracias por la confianza, como siempre. Y se viene ya mismo la segunda parte. ¿Epa, se está sacando la ropa?
4: ¡No!
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0: Saludo a Barra, buenas noches, placer de estar con ustedes, arrancando la semana con todo lo que nos ha dejado el fin de semana, con la derrota de Racing ayer.
1: Una más.
0: Sí, pero cada una pesa más que la anterior.
2: Sí.
0: Este es el tema.
2: Pero se acostumbra a perder.
0: Con Racing. River, que es cosa seria, ¿eh?
3: Ganó
0: los últimos tres partidos.
3: Jugó como el culo el otro día.
1: El primer tiempo jugó muy mal.
0: Es cosa seria, River.
1: El primer tiempo jugó
3: muy mal.
0: Comparándolo con el de Gallardo.
2: Mejoró bastante del punto de partida en el que estaba.
0: Comparamos los primeros partidos con Coudet, con todo respeto por Coudet. Este equipo, en algún momento tenía que levantarlo. Lo que pasa es que con el entrenador anterior no levantaba. Ya sé que jugó un rato bien el primer tiempo y después dio ventajas como casi siempre. Tanto es así que no le empataron el partido, pero por al arquero en algún momento.
1: Partido a partido, ¿qué pasa? Queda más expuesto lo mal que hizo las cosas Coudet.
3: Pobre Coudet. Sí.
4: ¿Mal hizo Coudet o lo mal que hizo el...?
5: No, pensé que iba a decir la cama que algunos dicen que armaron.
1: ¿Qué cama?
5: No, yo tampoco creo en
6: eso. A ver, Coudet hizo las cosas mal, sí. También pongamos sobre la mesa que...
1: El viernes lo mandó al frente Maxi Mesa cuando cuenta que lo había llamado para ir a la pretemporada y después lo terminó.
3: Maxi Mesa hizo dos años las cosas mal en River igual, ¿eh?
0: Están más o menos en la línea de Coudet también, ¿no?
4: Maxi Mesa para mí los hace mierda al directivo. Cuando cuenta que lo mandaron a un lugar que no tenía ni container.
1: Había
4: container que les faltaron.
1: Lo que cuenta.
4: Era una carpita, boludo. Dentro de poco tenía que andar al pasto.
1: Lo que cuenta es la poca autoridad que tuvo Coudet. Porque Coudet lo llama para ir a la pretemporada y después se lo terminan bajando.
6: Yo voy a otra cosa, Tony, perdón. Termino.
4: Sí.
6: Convengamos que no voy a defender a Coudet, hizo todo mal. Ahora, este equipo cada vez tiene semanas de más trabajo, los jugadores están mejor físicamente, tienen más entrenamientos juntos, hay un poquito de todo, ¿no?
0: Hay otro orden adentro de la cancha.
6: Sí, estamos de acuerdo. Justamente,
1: el otro día
6: lo primero que dije, no voy a defender todo lo mal que hizo Coudet. Lo primero que dije, ahora, hay un montón de otros factores también que hacen que el equipo funcione.
3: Hay cosas lógicas.
6: Claro.
2: Fueron parecidos los tres partidos.
3: Sí. No, fue la misma formación.
0: Y digamos, porque hay que decir todo.
2: Lo bueno y con lo malo.
0: Mejoraron los arbitrajes con River también, ¿no?
3: Claro.
5: Cambió la suerte.
1: Lo favorecieron.
0: Eso mejoraron los arbitrajes.
1: ¿Sabés cuál es el tema, José?
0: Sí.
1: Que nunca tendría que haber ido Gariano a dirigir ese partido. Más allá que es responsabilidad de Truco también, ¿eh? Pero no debería haber ido Gariano. Porque vos sabías que le iba a devolver lo que ya le había quitado con Tigre. Porque acá no es que dice, me equivoqué en un partido, voy a tratar de hacer las cosas bien en el siguiente partido. No.
4: Compensa.
1: Te compensan.
4: Dos injusticias, una a favor y una en contra.
1: No, pero no te dirige un partido mal, te dirige dos partidos mal.
0: Gariano es
4: uno de los árbitros. Uno te favorece y otro te
1: perjudica. No importa, pero
4: dirige
1: mal.
4: Sí.
0: Gariano es de los árbitros que no podría estar nunca designado para un partido de River, de Boca, de San Lorenzo, de Independiente, de Racing.
6: Vos sabés que nos vamos a quedar sin árbitro.
3: Ni de Morón, ni de Ferro, ni de...
0: Iba a seguir, no me dejaron. Arranqué por arriba para ir paso por paso.
6: Vos viste que
0: en ese momento Racing, Central, Talleres, Newell, Belgrano...
4: Convocado como árbitro, porque como definidor es un definidor extraordinario, ¿no? Como definidor en el gol...
0: Cintura se ve que tiene,
6: Vos ves fantasma, ves mucho fantasma.
0: ¿Viste cómo definió? Una locura hermosa, como definió.
5: Este es bonito, loco.
4: Viste como cuando estás al costado del campo y
6: Para mi cabeza. Y no decís nada de la mano que le dieron al paraguayo después del gol. Que ¿está bien eso? Y a saludarlo y felicitarlo.
4: ¿Está mal?
3: Falcón Pérez, sí, está mal.
6: Está muy mal.
3: Pero más allá de eso.
6: Está muy mal.
3: Gariano es un...
4: ¿Eso para qué? Porque levantó a Mazantuno y le dijo...
2: Igual te digo algo.
5: No, lo levantó. Dale, que hay que empatar.
4: Anda al área.
6: Está muy mal.
4: Gariano metió puñito también. Hizo y metió puñito.
6: José, yo lo que te quería decir.
0: Sí.
6: Va a llegar un momento. Vos viste que ya River no lo pueden dirigir tanto.
0: No, yo te entiendo eso.
6: A Boca no lo pueden dirigir tanto. A Vélez tampoco.
2: ¿Quién queda? No queda nadie.
0: Es que no queda nadie.
5: Estoy de acuerdo.
6: Ya no lo puede dirigir...
3: Pero Tello en Independiente San Lorenzo también tuvo varias.
6: Vamos a quedar sin...
0: Pero entonces el problema somos nosotros.
6: Está
0: bien, pero el problema somos nosotros o es el sistema que hoy sale con la figura más importante que tiene el arbitraje, mejor dicho, la cabeza del arbitraje, que es Beligoy, amenazar a los periodistas con carta documento, haciendo público el audio entre el árbitro y el VAR.
6: ¿Te limpia con las cartas?
0: ¿O
6: también te limpia con las cartas?
0: A mí también me han llegado cartas.
6: Sí,
0: tengo baraja española. Y la pregunta que yo tengo, porque para colmo tiene mala suerte, pobre Ligoy, o anda atravesado en la vida, que justo hoy en la Premier, cuando cometieron un error importante,
2: tremendo,
0: pero de interpretación, en el Clásico de Manchester, hoy la Premier dice, si bien es una jugada subjetiva, la posición adelantada de Enzo Fernández, cometimos un error. Y le pidió disculpas al Manchester United. Fíjate vos, el mismo día, la diferencia es, el jefe de los árbitros en la Argentina amenaza a los periodistas, los que quieren instalar una falacia, y publica hoy el audio entre el árbitro y el VAR. Oíme una cosa, Berigoy. Hace 5 años que estamos esperando los lunes los audios de los 10 partidos o los 15 partidos.
2: Diga lo que conviene, el de Riestra Vélez, claro, nadie lo escuchó, por ejemplo.
0: Nunca lo escuchamos. ¿Y cuántos no escuchamos que nos hubiera encantado escuchar?
3: Claro. Ninguno, la mayoría.
0: Pero el 99%.
1: Todavía claro, estamos esperando el de Boca River.
3: Sí, el de
0: Un pequeño detalle. No, el de Boca River.
2: El audio el partido, de
0: Vélez Riestra fue el del otro día, ¿no? Vélez Riestra.
4: Perdóname, te voy a decir una cosa que va más allá. Yo no le creo tampoco el audio.
2: Por eso, aunque esté audio.
1: Porque para mí escribe una jugada diferente a la que yo vi, por ejemplo.
3: Para mí el audio lo que hace es exponer que son dos pésimos árbitros, Gariano y Truco. Porque la jugada no es un choreo. La jugada es una jugada. No es un choreo para nada. La jugada. Arambarri se tira con una pierna, toca primero la pelota y después. Y con la pierna que tenía encogida lo barre. Es una jugada que se la puede comer el árbitro Gariano, sobre todo siendo Gariano, que es un pésimo árbitro. Ahora, el VAR debería haber llamado y a instancia del VAR, por la vehemencia, debería haber sido roja. Cuando expone esos audios.
0: No, el árbitro no puede no ver la jugada.
3: Bueno, pero viste que estaba la cancha rápida, amarrada, qué sé yo.
4: Pero para, se tira en el aire.
3: Es Gariano,
0: Nosotros vamos por un partido entre gente de nuestro rango.
1: Hay que generar
0: uno nosotros se tira así contra el otro.
3: Sí, los puteadas.
0: Lo mismo compañeros Sarche.
2: Termina el partido.
3: Claro,
2: termina el partido.
3: Razón.
1: Hay que generar que Falcioni se enoje,
3: Lo que yo digo, Falcioni se tiene que callar un poco la boca también, Porque Falcioni, Falcioni le cobraron un fau a Falcioni, entró a la cancha a sacarle la pelota a uno. Falcioni.
1: Falcioni
0: ganado el derecho a entrar.
3: Está bien, divino, lo amamos a Falcioni, pero lo tenía que haber echado a Falcioni.
1: Es verdad, lo tenía que haber echado.
4: Era para echarlo.
3: Le cobraron un fau a Falcioni.
4: La paja del trigo es fenomenal. La toalla, es genial. La explicación es una barbaridad. O sea, ya no tiene ningún clarito, filtro, Julio. Clarito, ¿cómo? Para que nadie tenga.
0: Yo creo que es de expulsión la jugada.
3: Eso creo que lo creemos todos.
0: Sí, y si en definitiva el árbitro no lo ve en la cancha.
7: Está el VAR.
0: Para algo está el VAR.
3: Ahí es donde entran los audios, José.
0: Totalmente de acuerdo. Ahora, yo insisto en el árbitro. ¿Sabes por qué? Porque el VAR en la Argentina lo que hace es hacer que los árbitros se saquen toda la responsabilidad de encima. Sí. Todas se la sacan de encima. Yo ya hasta creo que hay alguna interna entre el VAR y el arbitraje, porque cuando, si yo estoy en el VAR y veo que el árbitro con esa jugada se hace el pelotudo, te estás haciendo el boludo y me dejas a mí la responsabilidad. A mí en el VAR que lo estoy viendo por televisión. Te mando al frente y no te digo nada.
6: El VAR era una herramienta para que ayude al árbitro. Hoy
0: no lo ves.
6: Dirige el VAR. Porque el árbitro no cobra nada para que se encargue
0: el VAR. Pero el del VAR en este caso.
4: Con las líneas pasa todo el tiempo.
2: Argentinos
0: no marcaron nunca más nada los jueces de línea.
4: Nunca más.
0: Cuando marcan algo, lo marcan mal encima.
4: Quiero decirte esto con respecto al VAR. El VAR estaba a cargo de Truco.
0: Truco, sí.
4: Es el mismo tipo que dejó que Evangelio rompiera el Burrito Martínez y le puso amarilla.
0: Bueno, pero.
4: O sea, él
2: pero no había VAR ahí.
4: Para él probablemente sea lo mismo. Sí.
0: Lo que quiero decir es que.
4: Yo creo que esta es peor todavía.
0: Truco queda señalado en esta jugada porque el árbitro en la cancha no marca nada, muchachos. El árbitro tiene que mostrar la tarjeta y en todo caso después del VAR lo llama para ver si tiene que corregir, pero no dejar que la decisión sea del VAR. Porque si no, ¿para qué está el árbitro de cancha? Este es un pase de factura. Este es un pase de factura de la interna que tienen entre ellos.
3: No, José.
0: No me jodas.
3: Nadie quiere ayudar a River y menos te van a poner a Gariano para ayudar a River.
0: Estoy diciendo que ayuden a River.
7: Pero,
0: lo que digo
7: es. Pero pará, eso es.
3: Como dice Paulo. Es lo que se instaló después.
7: Que te la va a devolver.
0: Como consecuencia de lo que dice Paulo, yo creo que. Algún asidero lo que dice Paulo tiene.
3: Yo no sé.
1: Lamentablemente
7: vos sabés que es así.
3: Pero si te quiere devolver, es una expulsión.
7: Te la devolvió, fue lógico.
3: 80.
7: Iba 1-0 y después te lo empató y
1: votaste. Porque además no tuvo el mismo criterio con el jugador de Atlético Tucumán. No tuvo el mismo criterio.
0: Claro.
1: No le sacó amarilla el de Atlético Tucumán.
3: No es la misma.
1: No, eran rojas las dos, Martín.
7: Las
1: dos son expulsiones.
3: Yo estoy de acuerdo con vos.
4: Para mí más roja la de River.
3: No, está de loco. Está loco. La Atlético Tucumán es escandalosa la roja.
4: Escandalosa, sí, está bien.
3: Una pierna
4: clarísima.
3: Preguntás a toda la mesa, todos estamos.
1: Es hasta los Atléticos Tucumán lo puteaban.
3: Va con vehemencia, va con fuerza de medida, está todo bien. Ahora, Arambarri, con la pierna que se tira, que es con la que parece que le puede hacer una plancha y todo, ni lo toca, toca la pelota. Él,
7: no se puede tirar así, Martín.
3: No, ya sé lo que dice el reglamento.
7: El de Tucumán tampoco le arrancó la cabeza.
3: Claro, pero se la lleva con la otra pierna, con la derecha.
4: Él viene volando, Martín. Tira una tijera.
3: Yo te estoy diciendo que es roja.
0: En el pueblo terminan los dos en el mismo calabozo charlando entre ellos.
3: Te estoy diciendo que es roja.
0: Hermano, en Cardona terminan los dos en el mismo
3: calabozo. Debería haber ido al bar.
2: Sí, es roja, claro.
0: Porque además en el pueblo, como hay un solo calabozo y entran los dos al mismo.
3: No, no, no. Acá sabés lo que me molesta a mí, que arranca con los choreos. Que es, no, es escandaloso. No, escandalosa no es. No es escandalosa. Es una jugada que necesitaba análisis.
0: Cuando pasa del otro lado, vos sos el que te sumás a decir que hay escándalo.
3: Sí, pero si no te van a cobrar un penal como el que no te cobran contra Tigres, es un escándalo.
1: Martín, la de Flores fue, era expulsión.
3: Pero no tiene nada que ver esta jugada. La de Flores es un escándalo, es una plancha en la canilla. Esto no es una plancha en la canilla. Esta jugada necesitaba un análisis.
1: Las dos son imprudentes, las dos van mal. Son expulsiones las dos.
3: Son expulsiones las dos, pero no tienen nada que ver una jugada con la otra. Eso sí es un escándalo, porque a los 10 minutos del primer tiempo no le quisieron echar un jugador a Boca. Eso es un escándalo.
0: Ahora no le quisieron echar un jugador a River, la conclusión es la misma.
3: Una falta distinta.
0: Pero por supuesto,
3: una falta distinta.
0: En aquel momento no le echaron uno a Boca y ahora no le echaron uno a River.
3: A los 10 minutos del primer tiempo es distinto que a los 80 minutos del segundo.
0: Martín, si un jugador de Boca pega la patada que pegó a Arambarri en un clásico contra River, vos el lunes venía acá incendiada el estudio y después
3: el programa. Les estoy diciendo que el VAR debería haber llamado. Ahora, no me la comparen. Ahí me la comparan, Martín, con otras patadas. No tiene nada que ver.
0: No es el VAR, es el árbitro el que tiene que tomar la decisión. Bueno, después el VAR lo puede llamar para decirle: me parece que exageraste o está bien y punto. Pero el que el árbitro no tome una determinación habla de que los árbitros en la cancha no quieren en los partidos. Sobre todo porque a Gariano, este partido, le pesaba como un collar de melones.
3: Pero
0: muchacho.
3: José, en el encono que tiene la AFA con River, pone a Gariano cuando cumple la fecha límite para volver a dirigir a River. Y te dirige un tipo que es un burro dirigiendo.
0: Ya el encono se terminó, porque si tuviera
7: encono... Hace tres partidos que se terminó el encono.
3: ¿Qué encono se terminó hace tres partidos?
7: Desde que está Poncho el encono se terminó.
3: River lo perjudican fecha tras fecha.
1: Está bien lo que te está diciendo, que le han cobrado penales, que expulsaron rivales.
3: ¿Y qué penal no está mal cobrado? ¿O qué rival está mal expulsado?
1: Con Banfield y con Independiente Rivadavia, para mí no tuvo nada que ver el árbitro.
3: ¿Y no?
1: En esta no echó... como tendría que haber echado a Arambarri. Bueno, pero
4: son dos.
7: Pero con Banfield te dirían en otro momento, no te repetían el penal, te lo repitieron.
3: ¿Por qué no te van a repetir el penal si se mostró claramente lo que pasó?
7: Independiente Rivadavia dijo que Rival jugó con 12,
0: porque no lo revisa.
3: Independiente Rivadavia que diga lo que quiera.
7: Pero cuando Nicola Russo decía lo que decía, vos te gustaba.
0: No lo revisan nunca,
3: por el mismo día. Está mal que no lo revisen.
0: Bueno, está bien, el mismo revisan justo a favor de River, Martín.
3: Pero muchachos, estamos poniendo en duda algo que se actuó bien, una vez que actúan bien y nosotros lo decimos que hay duda.
0: Una cosa, igual. cuando 99 casos actúan una sola vez, no es que actuaron bien una sola vez, es que se equivocan siempre, en los 99 y en esta también.
3: Bueno, y cuando se equivocan, marquémoslo, y cuando actúan bien, digamos que actúan bien.
0: Cuando le cobraron la famosa jugada al arquero Marcos Díaz de Huracán a favor de Barraca, después ocurre 100 veces por fecha que los arqueros salen del área con la pelota para sacar y no la cobran nunca más, la cobraron a favor de Barraca. Entonces, no, esa vez la cobraron bien, no, mentira, esa vez no cobraron bien, esa vez lo que quisieron hacer fue favorecer a Barraca, se agarraron de algo que estaba bien para favorecer.
3: Pero marquemos los errores, José, no marquemos usan el reglamento en pos de algo que...
0: Si en 99 veces vos no revisás, estás sentando jurisprudencia de que esas jugadas ya no se cobran. Si vos no lo haces en 99 de 100, no lo hagas en una, porque entonces el error pasa a ser exactamente en todos los casos.
3: No estoy de acuerdo. Bueno, si el reglamento dice una cosa, lo tenés que usar, y están mal las 99, no la una.
0: En 99 casos sentás jurisprudencia de que eso no revisa.
3: No, pero ¿qué le hacía?
4: No, está siendo injusto en los otros 99. Pero por supuesto.
3: Claro, si estamos...
1: Martín, en la misma fecha...
3: Estamos poniendo en tela de juicio el arbitraje de todos los días acá.
1: De Banfield.
0: ¿A vos te parece que no da para poner en tele?
3: ¿Cómo no vamos a ponerlo? Pablo, obvio.
6: Mirá, que vos deberías haber dicho que tendría que haberle pulsado.
3: No, es que no estoy de acuerdo cuando dicen es un afano, es la de Flores. No, no es ni la de Flores. La de Flores fue un afano tremendo. No fue la de Arambarri. Nada que ver a la de Arambarri. No fue un afano.
4: Esta fue peor la de Arambarri que la de Flores.
0: Esta fue una caricia.
3: Ni a palo.
4: De atrás. Una locura.
2: Pero no importa cuál es peor. Ahí son dos rojas.
3: Son rojas. A instancia del VAR que debería haber llamado era roja. ¿Qué me querías decir de Banfield?
1: Banfield River, Esa misma fecha,
2: Independiente Rivadavia Racing.
1: Independiente Rivadavia Racing, Cambiase ataja un penal.
3: Pero que renuncie entonces, yo no burro.
1: Se metió en el área.
3: Estoy
1: y no tuvieron el mismo criterio.
3: Estoy de acuerdo, Pablo.
1: Por eso lo que te dice
3: y,
1: Consega,
3: ¿y qué culpa tiene
1: no
3: River?
1: La cubra siempre.
3: ¿Y qué culpa, culpa tiene River con todo eso? No, no, son no burro lo de Racing, Beligoy y todo lo que se ocupan de esto,
0: Martín,
3: hermano.
0: No, Martín, porque bueno, vos no cobra Racing, cobran los árbitros, no cobra bien, Talleres.
3: Y bueno, y evidentemente no están a la altura.
0: Pero está bien, a ver si me entendés lo que digo.
3: Yo te entiendo perfecto lo que digo.
0: Si en 100 casos vos cobras una, hay algo que está muy mal hecho. Hay algo que está muy mal hecho, porque las otras 99, te repito, hacen jurisprudencia. ¿Por qué? Porque el jugador se confía en eso. Y si no, preguntale al flaco, una vez que vos ves que en 99 acciones no pasa nada, vos que eras arquero, ¿te fijabas si no salías fuera del área para sacar, que no la cobraban nunca?
6: Nunca cometí infracción.
0: Ha sido un gusto, Ariel. ¿Quién conduce, Ariel?
4: El flaco no salía ni era la chica, tenía que mandar una carta de documento.
6: Escuchame, pero...
0: Qué lindo que sos, flaco. Qué pedazo de...
4: Buena campera.
6: No, no, vaya.
4: Ya que los taneros te digo yo.
6: En serio. Qué buena campera. Malandote no se la regalo igual. Más allá de todo, no perdamos de vista que hablamos en función de lo apretado del resultado después, que decimos que lo ayudaron a River. River debería haber ganado el primer tiempo 4-0.
0: Estamos de acuerdo, si yo no estoy diciendo... Entonces, lo que queda claro es que el resultado final no debió... A ver, no debió correr el riesgo. Ahora,
4: pero,
0: dicho esto, llegamos al momento de esa expulsión con River no estando 3-0 arriba, como debía estar, por impericia propia, no por otra cosa. Y el, tramo final del partido no era lo mismo que Atlético Tucumán con River lo defendiera a ese empate
6: River
0: que consigue.
6: Iba 1-0 ahí.
0: Ahí sí, pero después
6: también es contrafáctico de decir, che, si lo expulsaban, capaz que Atlético lo da vuelta.
0: No, yo no, no creo que lo diera vuelta, pero...
7: Pero la lógica dice que no es lo mismo.
0: Pero yo prefiero, Atlético Tucumán, prefiero defenderme con la misma cantidad de jugadores que rival cuando le empato y sé que estoy cansado y que se me van a venir encima, que no con la ventaja de un futbolista más.
7: Capaz mete dos goles, River.
0: Porque además no correspondía, no es una cuestión de deseo, una cuestión de reglamento.
6: Yo estoy de acuerdo con que debió haber sido expulsado. Eso. Digo que no por eso se vio favorecido en cuanto al trámite del partido.
0: Yo creo que sí, que al trámite sí. Eso no al resultado, pero al trámite sí, flaco. Al trámite sí, porque no es lo mismo defenderme contra 10 que de 11.
4: Perdóname, ¿querés que te diga una cosa? Falcioni se estaba quejando por esa obviamente, esa era una obviedad absoluta. También se quejaba de que lo cagaron las chiquitas.
3: Pero no tiene razón Falcioni. ¿Vos lo viste el partido?
4: Sí, yo lo vi.
3: ¿Para vos tiene razón Falcioni?
1: Ah, la de la chiquita.
4: No. Es lo mismo que planteaba el otro día Gaby. No, equivoca, la verdad.
3: No fue lo mismo, no pasó.
1: ¿A dónde fue?
3: No pasó.
1: Donde el árbitro la pifia hizo mal, fue la expulsión esa.
0: Es una pifia.
1: Después, la verdad, te digo, en dos expulsiones, porque también tenía que expulsar a Falcioni, seamos justos. También tenía que expulsar al técnico. Está bien, pero lo tenía que expulsar, Se metió adentro de la cancha, muchacho. ¿Y sabés qué creo que lo termina salvando?
0: No es lo mismo Arambarri que
1: Falcioni. Obvio que no.
0: Está bien que no tener al entrenador es una dificultad, pero yo prefiero no tener entrenador y tener razón.
1: ¿Sabés qué? Yo creo que a Falcioni lo termina salvando a Acuña. Porque
3: se termina salvando porque es Falcioni, porque cae simpático y porque...
7: Porque le estaba robando el partido, capaz.
4: La reacción de Acuña también. Por la reacción de Acuña también.
3: Le cobró un favo a Falcioni.
4: Acuña lo puteaba.
1: Acuña minimiza todo. Cuando va y lo abraza, entonces el árbitro dice, si yo lo he hecho, quedo como el hijo que...
3: Si la hace Damonte, lo echan al instante. Y como le hizo Falcioni,
1: pasa... Para mí tiene que ver más con el abrazo que otra cosa.
3: Sí, puede ser que lo haya salvado. Ahora, el árbitro cobró un fau de Falcioni. Porque salió con un tiro libre de esa jugada de River. Bueno, esos son los árbitros. Es lo que hay. ¿Qué quieren que haga?
7: Lo cagaron a River.
3: Sí. No lo cagaron a River.
4: Dame, por favor, papel higiénico para darle.
3: Le dieron una mano. Ahora, una jugada que era complicada. Era una jugada que necesitaba análisis. Y por eso te digo que a instancias del VAR debería haber sido expulsado.
1: Es peligroso esto, ¿eh? Porque cuando te empiezan a dar, en algún momento te la devuelven, ¿eh?
4: Lo jodido de
1: esto. Como se la devolvieron con Boca en el torneo pasado.
7: Ahí está.
1: Esa es la realidad.
4: Ojo.
1: Y sí, termina siendo así.
6: Qué gol en contra este, ¿eh?
0: 11-30-03-07-90. Sí, estamos mirando.
7: No hay ops.
0: No, Instituto y Estudiantes Río Cuarto.
7: Están buscando.
0: Un doble gol en contra de los defensores de Instituto. El arquero la metía contra su propio arco y por la duda del jugador.
4: Bueno, dejá que lo voy yo. Estudiantes de Río Cuarto.
2: En 3 minutos.
0: No lo vi el primero. Dice que también fue una cosa.
2: No, el primero.
0: Que fue tremendo. Bueno, pero volvamos al partido de River. Salgamos de la discusión.
7: Ya está, River.
0: Opiniones más, opiniones menos. A mí me parece que debió ser expulsado y me parece una vergüenza lo que ha salido a hacer hoy el director nacional de arbitraje, llamado Federico Beligoy, director general del arbitraje en su estadio de mayor descomposición. composición en la historia del arbitraje argentino, a amenazar con carta documento porque pretenden instalar una falacia mostrando el audio, un audio de, digo, lo hizo con algún escribano, tenemos la certeza de que ese sea el audio, pregunto. Y la gran pregunta es, ¿por qué no tenemos todos los audios de todos los partidos, de todas las... lo que ha salido a hacer hoy el director nacional de arbitraje,

0: Otro día apareció de nuevo.
1: Ah, la foto sí, sí, sí, la recuerdo.
2: Bueno, en su momento fue a ver la final de la Libertadores, Boca Fluminense.
3: Pero dice que fue pero está bien, pero
4: eso puede ser como...
0: una cosa, lo que te quiero decir es...
2: Estaba sentado en una platea, esa con...
0: También hay una foto en la que se lo señala, digamos, clarito, ahí en el medio de... En medio de estaba el abuelo y la primera línea de la barra.
4: Los nenes.
5: Es raro, la verdad fue rara la aparición del audio porque...
2: Porque no tenemos nunca un audio.
5: Primero
2: un audio,
5: que Martín. No hay nunca un audio, entonces que justo aparezca en una.
4: Tampoco
5: jugada.
4: Lo publica Beligoy, lo publica la Liga Profesional.
5: Y además de eso, es que tampoco te prueba.
2: Tampoco no lo publica en realidad, porque ¿cuántos audios hemos tenido?
5: Tampoco publica. Te prueba la honorabilidad de los árbitros. No,
4: no garantiza nada.
5: Te dice que erraron los árbitros, porque en realidad vieron algo que debería haber sido otra cosa.
0: Ni eso, ¿sabes por qué? Porque yo no sé si ese audio en serio fue del momento o fue grabado.
5: Pero si hicieron ese audio que explica que Truco vio una jugada que.
0: Del partido, tres minutos después ponés el audio. Flaco, cortá
5: el
0: audio.
5: Podrías ponés. Hacer eso.
2: Y listo. Inmediatamente.
0: Y sí,
1: ¿sabes con el tema? Que acá
6: confiamos de todo, entonces.
0: Pero es que el problema es.
6: No pidamos más audio. Claro, si después flaco, no vamos a creer en el audio, no lo pidamos más.
0: Es que si nosotros, es que si los tipos fueran confiables, nadie estaría hablando de esto.
6: Bueno,
0: no
6: bien,
0: son confiables. Cada vez pierden más credibilidad. Entonces cada vez le crees menos. Yo no le creo ni siquiera que el audio.
6: El audio del VAR en el partido tiene una línea de tiempo que no se puede.
0: Ustedes creen que el sistema
6: se puede detener. No se puede detener, no se puede.
0: Lo que te digo es, si vos tenés.
6: Hackear.
0: No.
6: Si vos vas a una investigación, salta.
0: Bueno,
2: ¿sabes qué? ¿Y quién te va? ¿Pero quién se va a proponer? ¿Quién se va a
0: proponer? Desaparece en el audio, flaco, si querés hacer investigación.
6: Pero es así. Estamos perdidos, estamos discutiendo al pedo, entonces. Estamos cagados.
2: No, lo que hay que discutir es otra cosa. Lo que hay que discutir es ciertas renovaciones. Es lo que dijo Nicolás Russo hace 15 o 20 días. Acá lo que está lo que el beneficio de la duda que tenemos recae sobre una sola persona, recae sobre un sistema. ¿Y ese sistema? ¿Quién es el director de ese sistema? Tiene nombre y apellido, listo, punto. Se acabó, no es tan difícil. Lo que hay que tener es voluntad política por parte de quienes conducen a la AFA para decir
6: moverlo, entonces.
2: Pero por supuesto, claro. no tenga, pero ninguna duda. A ver, resulta que ahora Beligoy se arroga el derecho de decir voy a llevar a la justicia a periodistas o a quien sea, a la misma justicia que anda persiguiendo a los mandamás, a los claro. que están arriba de
6: pero
2: él,
6: eso, Beligoy puede ser
2: que tratan de salir de un territorio al otro para que la justicia
6: después
2: no los alcance.
6: No va a ningún lado.
2: Ya sé que no alcance, pero de toda manera...
6: Amenaza con esas pelotudeces.
2: Amenaza con pelotudeces. Instala cierto miedo o cierta idea de que acá vamos... ¿Y por qué no me mostrás los 200 millones de audios que mejorarían la credibilidad que hay en el sistema arbitral? No. Si ya no somos nosotros, es Nicolás Russo el que salió, por ejemplo, a pegarte. Por decir uno que es parte del,
0: ¿crees que te diga una
2: que
0: cosa?
2: Parte del sistema. Es Vila.
0: Haber publicado el audio hoy. Así que vos no creas en ninguno de los
2: absolutamente.
0: Otros.
2: Absolutamente.
0: Porque cuando vos no publicás los otros audios de la polémica, quiere decir que en todos los otros hay cagadas.
2: Y claro.
0: Si vos salís a publicar este, porque teóricamente es el que aclara, todo lo demás yo doy por hecho que son todas cagadas.
2: Es como cuando me revisás una jugada de adelantamiento en un penal o de las otras. Exactamente
0: mismo.
2: Lo mismo. Es la misma manera de operar. Es la misma manera. Te hago uno para... miren acá. Quiero ver los otros, quiero escuchar los otros.
0: Todo, claro.
2: A ver, el audio entre el VAR y el arbitraje... ¿Siempre me va a terminar de aclarar las dudas que tengo? Probablemente no, pero yo lo que prefiero es escuchar para ver qué es lo que le dice el VAR al árbitro y qué es lo que razona el árbitro para saber por qué en una jugada polémica.
6: Exacto.
2: En la que
6: podés no quedarte contento.
2: Pero ese ya es un problema mío, flaco.
6: Podés no coincidir.
2: Vos me estás brindando
6: claro,
2: la herramienta.
6: Podés no coincidir, pero vos vas a saber
2: totalmente.
6: Por qué tomaron cierta determinación.
2: Total,
6: y por
2: totalmente.
6: Qué no
2: ya
6: otra.
2: Tengo
6: bueno.
2: un elemento menos para poner en duda o en jaque el sistema integral del arbitraje en la Argentina, si vos me mostrás todos los lunes o todos los martes cuando termina la fecha, aquí están cuántas jugadas polémicas hubo por partido. Aquí están los audios de las jugadas polémicas. Se acabó, muerto el perro, se acabó la rabia, como dice el dicho. Y el que crea que no, bueno, es un problema de no querer entender o tal vez de que hay un audio que no nos deja conforme, porque eso también puede pasar, naturalmente que puede pasar. Vamos a escuchar a Poncio en la pregunta de Paulo Filippini, ¿sí? Para meternos un poquitito en el fútbol. ¿Lo tenemos allí? Al técnico de River, después del partido en Tucumán, cuando
3: Leo, Paulo Filippini, estamos en vivo por Radio Mitre. Recién remarcabas el tema de la pelota parada, que hoy pareciera ser una de las cosas que tiene que mejorar River, porque en los tres últimos partidos le han marcado de pelota parada algún gol de cabeza. Preguntarte si sentís también que hoy tiene esa falencia el equipo, que lo tienen que trabajar, y preguntarte, cuando venga la fecha FIFA, ¿cuánto te va a servir ese periodo de trabajo, sobre todo para la recuperación?

0: Preparación física del equipo.
1: A ver, en pelota parada, yo creo que es, y vuelvo a repetir, y por ahí soy. En el fútbol, creo, mundial, hay equipos que suelen trabajar más las pelotas paradas y suelen jugar a la pelota parada, y los equipos que hemos enfrentado, los últimos tres, tienen un poderío de esa manera. Entonces yo creo que es trabajo y nada, y después se verá. En cuanto a la fecha FIFA, bueno, esperemos que poder llegar todos de la mejor misma manera, bien físicamente, nos queda un partido y después veremos. Yo soy de los que pienso que por ahí hay que tener un poquito de frescura, hay que liberar un poco la cabeza a muchos, en los cuales siento que después del sábado vamos a analizarlo, y no me vuelvo loco que si hay que encerrar a un equipo para que trabaje en lo físico, porque en lo físico lo trabajan toda la semana, entrenan toda la semana. Y yo siento que el ser humano a veces de tanta presión se necesita liberar y necesita estar con los que los quieren, la familia, así que veremos.
2: Bueno, un par de reflexiones interesantes del entrenador de River. Una tiene que ver con la pelota parada. ¿Hizo un posicionamiento de cómo quiere trabajar él con la pelota parada? ¿De que él prefiere cierta libertad para que los jugadores decidan? ¿Entendí bien? ¿O es que todavía no ha tenido el tiempo necesario para trabajar ese aspecto,
3: Pablo? Él remarcó que lo tienen que trabajar, pero que...
2: No, porque él dice, hay equipos...
3: de los rivales.
2: Está bien, pero él dice, hay equipos que hacen casi todo, construyen su poderío a partir de la pelota parada. Sí. Que no está mal, no es el caso de River, ni ahora ni en la historia. River lo hace desde la jerarquía de su plantel, desde el juego, mucho más que desde la pelota parada. Ahora, de ahí al renuncio, o a dejar la pelota parada tan librada al azar...
4: No sé si librada al azar, o sea... Si te marco porque tengo a Otamendi, que es un gran cabeceador.
2: Pero que en los últimos partidos.
4: En los últimos partidos
2: Otamendi no ha demostrado ser un gran cabeceador. Porque ha defendido mal.
3: Los últimos cuatro partidos del campeonato le marcaron goles de cabeza. Lanzini le marcó un gol de cabeza.
4: Entre los dos centrales.
3: El partido de Banfield le marcaron un gol de cabeza. El partido con Independiente Rivadavia, Arce de cabeza.
2: Sí, también.
3: Ahora el paraguayo
5: el torneo
3: de
5: más,
3: de cabeza. Yo recuerdo los últimos cuatro partidos. Digamos, teniendo también Di Martínez Cuarta, donde vos decís, tengo dos centrales de jerarquía que cabecean.
4: A veces la jerarquía, me parece que la defensa es mucho laburo, es acople, es conocimiento, es repetición.
6: Pero esto viene de largo, Tony. Gallardo, ¿te acordás en un momento que Gallardo cambió el sistema defensivo y pasó de hacer zona a ser una defensa mixta? Mixta significa con hombre y con zona.
2: Bueno, es que a
6: eso... Que le hacían goles todos los partidos de cabeza.
4: Pero que eso, por eso lo pregunto. Arquero, muchas veces lo que haces es poner la... Tirar la línea a la puerta del área y que salga el arquero.
7: Hay dos cuestiones. Vuelvo a insistir.
4: El tema no es de esos, ¿eh?
7: Vuelvo a insistir con este tema. Para mí River marca mal. Marca mal, que es distinto a que...
2: Yo estoy de acuerdo,
7: Es distinto a tener defensores que no ganan de arriba ninguna pelota. Una cosa es que... Porque siempre cabecean solos, a un metro y medio cabecean, ¿me entendés?
2: La defensa de arriba no está.
7: Está bien.
4: O sea, duerme, yo quiero
2: marcar esta pelota. Que vayamos a las noticias, así lo discutimos después y no nos vamos largo porque el tema está bueno. 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
10: 11 de la noche, cielo algo nublado en Buenos Aires, 12 grados 7 décimos la temperatura. Financiamiento universitario, la UBA dará mañana clases públicas en Plaza de Mayo. Docentes y autoridades reclamarán la aplicación de la ley aprobada en 2025 y la recomposición salarial. La jornada incluirá actividades científicas y servicios gratuitos de salud en la vía pública. Docentes de la UBA exigen que el gobierno cumpla los fallos judiciales sobre salarios y becas estudiantiles. También reclaman que la justicia haga cumplir la ley de financiamiento universitario y que el Ejecutivo aplique sus disposiciones. La jornada comenzará a las 7 de la mañana y se extenderá hasta la medianoche. Donald Trump rechazó imponer nuevas regulaciones a la inteligencia artificial. Afirmó que China sería la única beneficiada si se frena el desarrollo del sector. El presidente de Estados Unidos denunció una conspiración enfermiza contra esa tecnología. Sostuvo que la única salvaguarda necesaria para la tecnología es contar con un presidente fuerte e inteligente. Trump afirmó que Estados Unidos ya dispone de un amplio poder penal y regulador sobre las compañías vinculadas con la inteligencia artificial.
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10: Se indica para mañana martes en Capital Federal una temperatura mínima estimada en 10 grados, la máxima en 18, con cielo algo parcialmente nublado. 12 grados 7 décimos la temperatura, 53% la humedad.
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1: Lo que queda del día, la última hora hasta la medianoche aquí en Radio Mitre M790 1130-0307-90 es nuestra línea de WhatsApp para mensajes. Está planteado el tema si River, a partir de la respuesta que dio Poncio, River o Poncio prefieren dejar a la impronta de los defensores, la manera en la que
2: eso nunca se deja la impronta. Yo te decía, hay una diferencia muy grande de no tener jugadores para marcar en pelota parada o en centro, porque no lo vimos a Martínez Cuarta y a Otamendi perder en el mano a mano. Lo vemos lejos de los jugadores que cabecean. No lo vemos perder. ¿Me entendés? Hay una diferencia.
1: Está bien, pero
2: explico,
1: entonces,
2: yo salto con vos 10 veces y las 10 veces me gana vos. No puedo saltar, digamos.
1: Es un problema.
2: Ahora, una cosa es que yo ni siquiera llegue a marcarte, esté a un metro y medio.
1: Por eso mismo.
2: Eso porque está mal parado, por eso mismo están marcando
1: pregunto.
2: Mal.
1: Bueno, ¿de qué manera está marcando River que marca tan mal? ¿Cuál es el trabajo del
2: entrenador?
1: Estar
2: desatento, vos tenés que estar más atento. Vos no podés tener un delantero que sabe que te va a hacer el gol en la mitad de edad y no marcarlo. Claro,
1: desde la observación, vos podés determinar si desde la llegada de Poncio River hizo algún cambio de sistema para saber quién va a tomar al 9, al grandote de ellos, el que puede cabecear, si toman siempre en zona, si toman, porque no puede ser que en toda
2: la cabecea. Eso vos tenés que no está, eso está.
1: Yo no digo que no se ve, flaco, no estoy diciendo.
2: No, está bien,
1: no le estoy imputando a Poncio que no lo haga.
2: Por eso justamente lo estoy corriendo a Poncio de esto. Poncio te dice, Poncio te dice, che, pelota parada, este, aquel va libre. Y después, los jugadores hacen adentro de la cancha. Y no lo marcan, y se dieron vuelta y lo perdieron.
1: El mismo entrenador de River manifiesta, hay equipos que hacen con la pelota parada una base muy sólida, y él deja entrever que él
2: no... River no es eso.
1: No. Pero él lo deja entrever, como diciendo, no es River esto.
3: No, él lo que dice es que justamente, dice, justo nos hicieron tres goles, para mí es esto, justo nos hicieron tres goles y tres equipos se dedican a eso.
2: Claro, eso.
3: Como diciendo que estaba jugando contra rivales muy fuertes.
1: En la pelota parada.
3: En ese aspecto.
4: Que podía pasar.
3: Pero River no lo veía, podía pasar.
1: Claro. Él lo que da a entender es que River no quiere ser un equipo que sea tan fuerte.
2: Tampoco tiene con qué.
3: Seguro de eso. Para mí, ¿no? También. No.
2: No tiene con qué tampoco.
4: Marcelo, el rival.
1: ¿Quién puede haberlo hecho? Podemos poner, Marce, ¿me estás escuchando? Podemos poner, sacar la pregunta de Paulo. La primera respuesta después de la pelota, ponela de vuelta, bueno, en un ratito, en un instante.
2: Tampoco tiene con qué ser un equipo que sea fuerte en las áreas de cabeza, no tiene con qué River.
1: ¿Por qué? ¿Por qué no tiene? Porque si tiene a Otamendi, a Cuarta.
3: Los dos centrales cabecean, el lateral derecho también cabecea.
1: Montiel es bueno de cabeza.
3: Sí, cabecea, o sea, teóricamente es un central.
5: Es un equipo bastante estatura baja.
3: Vera no cabecea tampoco, no sé, el 5. No sé.
5: Yo igual creo, mira, respecto al gol de Atlético Tucumán, yo le veo más mérito al defensor de Atlético Tucumán que a un error específico de los centrales, si bien le gana a los dos juntos.
1: Porque con la carrera tiene la ventaja del salto, la propulsión del salto.
5: Mete una carrera espectacular, el jugador se eleva y cabecea bárbaro.
2: De todas maneras está mal marcado, Martín.
5: Sí, está bien.
2: Ese tipo de jugadores, lo podés correr.
1: Tenés que coordinar con alguien.
2: Tenés que moverlo antes.
1: Escuchemos bien a Poncio.
6: A ver, en pelota parada, yo creo que es, y vuelvo a repetir, y por ahí soy, en el fútbol, creo mundial, hay equipos que suelen trabajar más la pelota parada y suelen jugar a la pelota parada, y los equipos que hemos enfrentado, los últimos tres, tienen un poderío de esa manera. Entonces yo creo que es trabajo y nada, y después se verá. En cuanto a la fecha FIFA, bueno, esperemos que poder llegar todos de la mejor manera.
3: Trabajo y que los otros son poderosos en ese aspecto.
1: Pero también hace el discernimiento de los equipos que se hacen muy fuertes desde la pelota parada.
2: River, tiene... ¿Y
1: qué significa River?
2: ¿Errores y desatenciones? Sí, perdón. ¿Vos te crees que alguna vez alguien que marcó a Martín Palermo en el área tenía la idea de ganarle a Martín Palermo? No le iba a poder ganar nunca a Martín Palermo en el área. Lo único que podía hacer era no dejarlo cabecear, no dejarlo arrancar, no dejarlo saltar.
1: Es una manera así de ganarle.
2: Pero así se marca, digamos.
1: Está bien.
2: No se marca saltándole mano a mano y ganándole.
1: Pero eso también
2: lo dejás correr y te saltó, no lo agarrás nunca más.
1: Si vamos vos y yo a buscar una pelota, estamos jugando entre nosotros, vamos a buscar un centro, vos que me llevás 15 centímetros, me vas a ganar.
2: Por eso hay errores
1: al tercer
2: y desatenciones.
1: Voy a ver de qué carajo te tiro bolita, te tiro algo, te tiro para que pise.
3: Otamendi es un tipo que viene a la carrera y te cabecea y te mata. Rojas, el paraguayo de River, era un tipo que hacía esos goles.
2: Sí,
3: Robert Rojas. Celso Ayala, yéndome mal, es una cosa tremenda, pero venía corriendo y no lo agarraba más, si no le paraba la carrera.
1: Después que saltaba, después que apoyaba el pie de salto, ya no lo frenaba más.
3: Esos son los más difíciles de marcar, ¿no? Que son por ahí, ni siquiera son altos. Por ahí son petizos, tiene una capacidad de salto espectacular y atacan la pelota.
5: Pablo Díaz hizo mucho gol de cabeza.
1: Pablo Díaz también. Tenés
3: ese estilo también, ¿eh?
1: Tenés el no es un tipo de contextura muy elevada, alto. Y sin embargo ganaba muy bien y cabeceaba muy bien.
3: No quiero mencionar al mejor que vi.
1: Claro.
3: Pasarela.
0: Era un monstruo.
3: Pero era así. El tipo medía 1.78, no llegaba ni al 1.80.
1: No llegaba.
5: Más allá de eso, a River lo están complicando. Él le hizo un gol a Lanzini de cabeza a River.
1: Claro. No es un especialista.
5: Y no,
3: bueno, creo que nunca le haya hecho un gol de cabeza.
5: No. Entonces, digo, claramente hay una falencia. A mí, en este gol, que era lo que quería decir, a mí también me parece que hay alguna desinteligencia del arquero. Que creo yo que podría haber ido a salir a buscar la pelota. Hoy alguien me decía que justo la cancha en ese momento estaba con el peor viento, con las peores condiciones, y por ahí hizo que el arquero prefiera quedarse antes de pasar un papelón.
2: Si el viento cuando hay tanta gente encima también, es complicado.
1: El viento y las condiciones no perjudicaron al que cabeceaba, porque algo se puede hacer. Porque
5: yo creo que sí, pero
1: el campo estaba mal, la pelota estaba mojada, llovía, había viento, y el tipo que salta, impacta la pelota con esa precisión en el aire, con todo moviéndose, che.
5: Algún sí, José, pero no es lo mismo, el que la va a buscar que el arquero que puede quedar pagando ahí, salir como el culo.
0: Otra cosa que tiene que mejorar River es patear al arco. A veces da unas vueltas para generar una situación River. Parece que se quieren meter al arco con la pelota y todo.
1: Es que
0: tiene que buscar más, tiene que patear más, genera, tiene mucho la pelota.
1: ¿Qué futbolista, salvo Thiago Almada y tal vez Vera, qué otro futbolista de remate de media distancia tiene River? Tampoco sé si tiene especialistas en pegarle desde afuera del área como...
2: Eso se trabaja también.
5: El Hugo Acuña le da bastante.
1: Bueno, está bien, lo que pasa es que el Hugo Acuña viene más desde afuera.
0: Galván viene a hacer un gol de afuera del área, o sea, tiene para pegarle también. Pero a mí me da esa sensación que a veces también River elabora tanto que se pasa en la elaboración, que pareciera que quiere terminar la jugada metido adentro del arco con la pelota.
5: Estoy de acuerdo.
0: Que tiene que
5: y la cancha estaba difícil como para cancha, pegarle.
1: Lo que pasa es que cuando vos tenés un 9 como Driussi, no está mal que quieras terminar la jugada siempre adentro del área. Siempre en el pasillo. A propósito del partido.
0: Es que se pasan de rosca.
1: Y bueno, pero si vos metés la pelota en el área todo el tiempo, en algún momento con un 9 como Driussi,
4: la tenés que meter. La del gol de Andrada es un golazo. La del gol de Andrada es un golazo.
7: Y la de Almada también. Los dos fueron de adentro del área.
1: ¿Y?
7: ¿Qué sé yo?
1: Bueno.
4: Yo creo que el mayor déficit de River pasa por mejorar esa meseta que tiene todo el segundo tiempo de 15, 20 minutos donde baja la tensión y recibe goles.
0: Hay un aspecto físico en River. Yo cuando averiguaba me dijeron que el que mejor físicamente está, más allá de que el otro día salió por un calambre, un golpe, fue Andrada, es el que mejor está. No hizo la pretemporada en River, la hizo en Vélez.
1: Mirá qué dato.
0: River tiene jugador, hizo una pretemporada que no fue la mejor, aunque no te lo quieran reconocer, en España no se hizo la mejor pretemporada. Y después tenés muchos jugadores sin pretemporada. Correa en México no hizo una pretemporada acorde a lo que necesitaba. Lo que Almada directamente.
1: Tampoco. Ni Almada, ni Montiel.
0: Ni Otamendi.
1: Otamendi.
0: Entonces, ahí tenés una dificultad desde el aspecto físico. Y yo creo que esto pasó con Coudet y pasa ahora. Todos los segundos tiempos, River tiene un rato que no son 5 minutos. Como decía recién Santino, ¿eh?
4: Sí,
0: a veces son 20, a veces son 25. Donde el equipo tiene una laguna.
5: Baja atención.
0: Que le terminan siempre marcando un gol. Porque le terminaron marcando. Le marcó Banfield, le marcó Independiente Rivadavia. Ahora le termina marcando Atlético Tucumán. River no supo sacar ventaja del hombre de más que tuvo durante
1: buena parte del partido.
0: 80 minutos.
1: Sí, sí. Con Andrada y Galván encontró esos dos volantes que hace tanto tiempo. A ver, los tenía y.
0: Yo creo que encontró el equipo ya.
1: Tiene todo el equipo.
0: Más allá de lo de Moreno.
1: ¿Qué novela?
0: No, yo creo que hoy ya. ¿Cómo
1: discernir hoy, eh?
0: Lo que pasa, a ver, lo de Moreno.
4: Claro, no sabemos cuándo está.
1: Es Vera.
2: Sí, es Vera.
4: Y hoy Moreno.
0: Yo
4: no
0: creo que
1: sí. Moreno bien, vos decís que Moreno no juega, juega Vera.
0: Yo creo que hoy es Vera, eh. Yo creo que si Moreno estuviese bien, igual no toca el equipo. Porque ya sostuvo el equipo los primeros tres partidos. Si no pasa nada con Martínez cuarta porque está al límite de amarillas, no creo que vaya a cambiar al equipo. O sea, con Huracán va a repetir, si no pasa nada raro en la semana, el mismo equipo, y la idea es ir repitiéndolo. en algún momento va a perder algún futbolista por el tema de las amarillas. Por ahora al límite está Martínez Cuarta, pero la idea es sostener un equipo. Esa me parece que también es otra diferencia.
1: ¿Empieza a construirse River como un gran candidato en este campeonato? Y te lo voy a preguntar con esta salvedad que hago, para toda la mesa, no solamente para vos. Si miramos este tipo de campeonatos que tiene una parte de liga y después la definición desde octavos, no siempre coincide que el que juega mejor la fase de liga desarrolle ese
3: casi
1: poder.
3: Nunca. Casi nunca.
1: No, pasado, casi nunca.
3: No ha pasado.
0: Creo que los que salieron primero nunca ganaron después
1: Nunca ganaron. Nunca. Y además equipos que venían con Belgrano tuvo un gran bajón el campeonato pasado. De hecho pierde 3-0 con River, por ejemplo.
7: Sí. Terminó quinto en
1: de octavos para adelante jugó muy bien. Lo mismo pasó con Platense, que sacó
7: sexto
1: a River,
7: Platense y octavo Estudiantes. Bueno. Sí. Esperando tres resultados al día siguiente que ya se iba a Domínguez. Sí.
1: Estudiantes que estuvo a punto de quedar eliminado porque lo favoreció un resultado.
7: Tres resultados
0: Barraca,
7: al día siguiente.
0: Barraca-Huracán, fue el partido de Barraca-Huracán. Huracán. Donde queda eliminado Huracán, clasifica a Barracas y clasifica a Estudiante a partir de ese resultado.
7: Y gracias a ese resultado, Estudiante todavía está con chance de estar entre los cuatro mejores de América. Si no, no jugaba ni la Libertadores.
1: La Libertadores jugaba. Bueno, por eso lo pregunto. Porque ha encontrado un montón de cosas. Messi tiene el equipo, el flaco dice, el 5 es Vera y no hay que moverse. Y yo estoy de acuerdo, flaco. Y no hay que moverse de ahí. Andrade y Galván no tienen que salir más. Y si Driussi está entero para jugar desde octavos para adelante.
4: Si no tiene otra competencia.
1: A
4: tampoco.
1: Este equipo no tiene otra competencia. Este equipo con envión.
7: Prepara bien al equipo.
0: Yo creo que sí, que es un gran candidato.
7: Es el mejor plantel por escándalo.
1: Tiene. Mira la gente en el 11-30-03-0790, los hinchas de River. 11-30-03-0790. ¿Qué opinan? ¿Empieza a ser un gran candidato River? La pregunta que le dejamos a los hinchas de River, a los oyentes de lo que queda del día aquí en el Super Mitre.
0: Nació un nuevo candidato para técnico de River hoy,
1: ¿Cómo? Estamos hablando de que River es candidato con
0: Poncio. Está bien. Para.
1: Estamos todos locos. Para.
7: Tenés Poncio, la poncioneta.
0: Poncio es interino. Yo creo que si sigue logrando resultados, nadie lo saca y va a seguir siendo el técnico de River.
1: Quiero hacer una declaración pública después,
0: Pero hoy, a partir...
3: ¿Salí del placar?
1: No, me bajo, finalmente, al principio no, pero me bajo a la candidatura para ser técnico de Racing.
0: ¿Y ves el plantel?
1: No puedo, tengo otros compromisos y no puedo dejarlos a ustedes, no los puedo abandonar.
3: Tremendo lo de Racing.
0: Digo, a partir de la novedad.
1: Hoy me pusieron como candidato a dirigir a Racing.
3: No.
1: Sí.
7: ¿Qué pasó? ¿Qué me perdí?
5: Al Pollo. Lo escuché, sí.
1: Al mediodía. Le mando un gran abrazo al Pollo.
0: A partir de que se confirma que Gallardo es el técnico de Ecuador, la sorpresa es que.
1: ¿Cómo Vizcay con Gallardo?
0: Ahí va a remarcar eso. Ah. Que Matías Vizcay, por algunas cuestiones familiares. Es más, queda la puerta abierta para que más adelante Vizcay se pueda sumar al cuerpo técnico de la selección de Ecuador. No se rompió nada entre Vizcay y Gallardo, no pasó nada. Este tema de Vizcay familiar viene de hace un tiempo.
1: No, está bien, en eso no me meto.
3: Viene de hace un tiempo. Y le dice, a ver, fíjate vos si está bien esto y si lo manda bien.
0: No, tiene que.
3: De cabeza y después.
0: Pero se llama él, que es el que sabe. También hay algo que es real.
7: Ganó la dos Libertadores.
0: Obvio. Hay algo que es real. Vizcay. Si vos haces una encuesta entre los hinchas de River,
3: es candidato.
0: Preguntás a un hincha de River, muchas veces cuando
4: tiene aceptación,
0: tiene una aceptación importante.
1: Claro, sí, ¿cómo lo va a tener?
3: Insisto, ganó dos Libertadores. Como dijo
7: las dos finales.
0: Estaba suspendido
7: Gallardo. La ganó él.
0: Las dos estaban en el banco. La dos.
7: La ganó las dos.
1: Y la otra contra Flamengo no.
3: O sea, la Libertadores es más importante.
7: Contra Flamengo estaba el muñeco.
3: A River le ganó él. Igual,
7: son maliciosos acá también.
1: Datos estadísticos.
0: Yo creo que. A ver, hoy. Hoy, hasta aquí, Poncio se está ganando.
1: La verdad, sí.
0: El lugar para seguir siendo el técnico de River. Después hay que ver también si él quiere.
5: Pero Montiel dijo en una declaración por ahí, no sé si fue pregunta tuya, puede ser, que Poncio le estaba agarrando el gustito.
0: El jueves contábamos eso, la relación con los jugadores están muy bien con él, están contentos, él empieza a gustarle esto.
1: Hay una dinámica cotidiana que empieza a caerle muy bien a la vida de Poncio, evidentemente. Y Poncio.
5: Y declaró. Con tu pregunta sí declaró muy bien, porque dijo. Esa fecha FIFA, por ahí vamos a descansar, vamos a aflojar la cabeza.
7: ¿Cómo te gustó ya, Poncio?
5: A los jugadores le gusta él.
7: ¿Te gustó?
1: Ahí está bien de la cabeza, mejora el fútbol.
3: Boba, de verdad. Boba, total.
0: ¿Por qué?
3: No, para mí. En vez de laburar en la fecha FIFA todavía.
7: Por ahí no, ah, van a laburar, Guardiola, laburar,
0: pero quizá no van a hacer un trabajo sí, como
3: una pretemporada.
0: A ver, en su momento Gallardo aprovechó un hueco, se lo llevó a Cardar a hacer una pretemporada. Coudé hizo exactamente lo mismo.
3: Así le fue.
0: Bueno, Poncio prefiere hacer algo distinto y lo manifiesta.
1: Va a estar más cerca, tal vez, de ya del final, con el equipo muy orientado a clasificar. Escuchamos a los oyentes en el 1130-030790 y ya nos metemos en Boca. Just about a year ago,
8: 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Hola muchachos de la radio, ¿cómo andan? Buenas noches, saludos de San Francisco, Córdoba. Soy camionero viajando a Ingenieros Jacobacci. Con respeto a lo que estoy escuchando, soy gallina, mal perro, pero Arambarri tiene que haber sido expulsado. ¿Ustedes se acuerdan de la patada de Marina a Centurión en el torneo de verano? Es idéntica casi. Y a Marín lo echaron roja directa, así que yo para mí al uruguayo lo tienen que haber echado mal. Igual como la de Flores y varias. La verdad que el VAR deja mucho que desear. La verdad que lo usan cuando se le cantan. Saludos. Si hay camiseta, participo 980 Nicolás Zambusetti de San Francisco.
9: Hola Radio Mitre, buenas noches. Te habla Damián de Gualeguaychú. Mis últimos tres son 275. Mirá, de Beligoy no me van a venir a decir nada que no conozca. Hace 20 años, cuando Beligoy era árbitro, fue a dirigir una final sur de Córdoba. 20.000 pesos salió a esa final. Con eso te digo todo. Y no me lo contaron. Yo, en ese momento, acompañé a quien llevó la plata. De ahí es más que pueden esperar de Beligoy. Es un corrupto más junto a Chiquitapi.
10: Hola chicos, soy Pablo de Mar del Plata. Asomémonos por un momento en lo que es el rugby y el hockey, donde en todo momento el referee, el diálogo entre el árbitro y el TMO, llamado VAR en fútbol, se escucha, con todo el diálogo se escucha mientras se repasa la jugada por televisión o en la pantalla grande del estadio. Y si estás en la otra punta del mundo, también escuchás el diálogo entre ellos. Eso es transparencia. Acá no es que no lo puedan hacer, no lo quieren hacer porque hay cosas que esconder, cosas que negociar. Y mientras pase eso, el interés de la gente que quiere el fútbol bien va a caer en espiral, porque no dan ganas de ver, no dan ganas de ver esto ya. Un abrazo, chicos, gracias.
11: Hola muchachos, ¿cómo están? Con el tema del VAR, para solucionar todo, se tendría que hacer como se hace en el hockey, que vos estás viendo en tiempo real y escuchando en tiempo real lo que están resolviendo los referees. ¿Cómo en deportes como el rugby o el hockey se puede hacer y en el fútbol no? Pasa que el fútbol mueve cantidades de plata que los otros deportes no, y en la transparencia se va a terminar el negocio. Abrazo grande, Sergio de Saspeña, Chaco. Aguante el rojo.
1: Gracias a todos los oyentes, así en el 1130-030790.
3: Muy bien, Sergio Saspeña.
1: Sí, sí, la transparencia. Con la transparencia se termina, y después una fuerte denuncia de un oyente también a propósito de Beligoy cuando en tiempos de arbitraje. 1130-030790, nos vamos a meter en Boca. ¿Delgado ya está para ser titular y va a ser titular mañana?
7: Yo lo tengo titular a Delgado. Ahora, si está para ser titular es otra cosa, pero para mí va a jugar. O sea, claramente por el partido.
1: ¿Sí? Lo apuran de si fue.
3: Hace dos días, sí. No, hace dos días está trabajando con el grupo. Normal.
7: Pero
3: lo que pasa es que, digamos, ¿qué hacen en general los técnicos cuando tienen un poquito de cuerda? No nos ponen enseguida que vuelven de la lesión. Ahora vos vas a jugar un partido.
1: Este partido.
3: En una San Pablo lluviosa. Campo pesado, Morumbí, que tiene 250 metros de largo por 280 de ancho. Es tremendo, tío.
7: Sí. Va a ser titular. Si no pasa nada raro, de acá a mañana va a ser titular, pone lo mejor que tiene a disposición a esta altura el Vasco, lo repetimos por la dos, pero ya creo que más o menos sale de memoria, Montero, Lozano, los pibes, Di Lolo y Herrera, sobre todo que más pibe, junto a Blanco, Azcacíbar, Paredes, Delgado, Flores, Merentiel y Velasco. Por ahí puede ser Velasco de enganche, si se quiere.
3: Fíjate qué locura esto de que diga Coli sale de memoria y son los dos pibes, Di Lolo y Herrera.
1: Herrera
3: la saga central, Di Lolo y Herrera. Él arrancó con Figal.
1: Herrera hace cinco días estaba jugando en la reserva y no entraba con primera. No, cinco días.
7: Totalmente. Sí, ha jugado en este torneo, ha jugado en reserva.
1: Reserva,
7: todavía.
1: Claro.
7: Sí, claro que sí.
1: Es llamativo.
7: Lo que sí podemos decir que lo apuran un poquito a Delgado, pero que ya estaban los planes. Montero ya llegó por la dos, que se perdió el partido el otro día. Y con respecto a los defensores, es cierto que yo exageré diciendo sale en memoria con respecto a los centrales, pero Figal, que además tuvo unas declaraciones polémicas post partido el otro día.
3: No, totalmente equivocadas. diciendo que los suplentes están a la altura de los titulares. No hay nada más lejos que los suplentes de Boca de los titulares de Boca.
7: También, otra
1: en todo
7: cosa,
1: caso, no hay nada más lejos que Figal respecto a lo
3: Figal
1: que
3: Figal seguro. Figal sí. Seguro.
1: El resto después de algunos
7: yo también podemos discutir. Yo me di
3: Figal
7: cuenta.
3: Figal está en Boca de 2023.
1: Si hay uno que no puede declarar eso en el plantel es de Figal.
3: Ahora, ¿de 2023 llegó? 2023, sí. 24, 25, 26, 4 años que no se afianzó.
7: ¿No estuvo en el 22 ya?
3: Puede ser. En el 23 llegó.
7: En el 23 seguro, en enero.
3: Sí, seguro, claro. Porque llegó a la final y para mí el único semestre que jugó bien fue ese.
7: Y en el primer semestre, aparte, le había hecho ya un gol a Vélez, bueno, previo a ganar la Supercopa el 1 de marzo del 2023.
3: Porque él se incluye entre los que demostraron que estaban para ser titulares. Un tipo que para le lleva 4 años para jugar un partido.
2: ¿Qué está mal?
7: Sí, señor.
3: Porque le tira. No, porque tira. Tira porque dice que nosotros decimos que hay mucha diferencia entre los titulares y los suplentes. Hay una diferencia,
2: bien,
3: pero
2: cada uno
3: bestial.
2: Puede decir lo que quiera, pero de igual, última está bien que lo mencione y se sienta aparte y se sienta a la altura. No estaba mal.
3: No.
2: Tremendo ese gol.
3: No puedo creer el gol ese, no lo puedo creer.
5: La única viendo explicación digna es que el arquero diga que entró en la jugada de las apuestas, porque si lo quiere explicar de una manera deportiva, lo tiene que echar. Lo tienen que echar, tiene que retirarse el fútbol.
1: Salimos un poquitito de Boca para comentar el gol.
7: Se le escapó.
3: No, es increíble.
4: Pero ya la recibe adentro del arco.
5: Nunca vi una cosa así.
1: Retrocede.
12: Para mí no se da cuenta.
7: Se da cuenta.
5: Pero entonces se tiene que retirar.
7: Eso estaba más adelantado, flaco. Defendelo, flaco.
1: Quiero decirte una cosa. ¿Le pasó lo mismo a Rochet en el último partido de la eliminatoria para el Mundial, para el Mundial de Qatar, en un partido contra Perú del Tigre Gareca?
7: Ah, es verdad.
1: ¿Eh?
3: Sergio Rochet.
1: A Sergio Rochet. Un centro como este.
3: Era titular.
1: Se empieza, se empieza a meter para adentro. Después hicieron un bar que debe haber estado algún conocido nuestro acá a hacerlo. Para...
3: Así era la línea.
1: Sí,
3: era
1: sí, la línea.
2: Un 8 era la línea.
1: Era un 8. Era un 8 para salvarlo a Rochete y a Uruguay. Bueno, volvamos a Boca y al equipo de mañana.
7: Sí.
1: ¿Quiénes completaron? ¿Quiénes no están? ¿Quién quedó fuera de los que viajan? ¿Alguno importante?
7: No.
1: No.
7: No, no. Están todos.
1: Está Pellegrino, está.
7: Están todos.
3: Una noticia tremenda que es que Valencia aparentemente está medio tocado. Viaja con una Valencia, no sabes la preocupación que tenemos.
1: Pero viaja a Valencia.
7: No, viajan todos. El Vasco en ese aspecto.
2: Buena puntuación tuvo el partido el otro día. 7 la empujó.
7: No.
1: Hizo un gol y erró uno.
3: Yo no puedo creer. Dos. Hay uno que se duerme, que no, espera.
1: ¿Y la que da para atrás al arquero?
3: No, es tremendo.
7: Convengamos que le da la asistencia a Romero, que la quiere parar y se le va larga. Y
3: yo soy de la idea de que si vos haces un gol, mínimo tenés que tener 6 puntos tenés que tener. Este tipo jugó 3.
7: Yo nunca vi.
3: 3.
7: Claro.
2: Estaba donde tenía que estar.
7: El tipo asistió.
2: Área,
7: metió un gol, y era incalificable.
1: Yo creo que 3 no, pero 7 tampoco.
7: Yo le puse un 6.
1: Puede haber,
3: 5 puntos.
7: Por el gol.
1: Cinco
7: yo puntos. Con Gaby le puse un 6 por el gol y la asistencia, pero dije si no metía.
1: Lo de la asistencia es.
2: Se cansaron de pedir un 9, che, un 9. Para los centros que vienen, no hay nadie para que. Ahí está. Y ahora
7: se puede mover, ¿eh?
3: ¿Oíste lo que se perdió después de la asistencia de Villa? Es increíble, solo contra el arquero.
2: Falta un poco.
7: Era cómico. Estás
1: corporativista, flaco.
3: Por ahí para
7: dentro de
3: dos años se pone bien.
1: De todas maneras, buena gestión del equipo que puso el viernes. Mirá, el Vasco.
3: Justo. Es lindo,
1: ¿eh? Ahí lo tengo.
3: Es una cosa hermosa.
7: Aparte, el arquero ya se había tirado al piso.
1: Después lo putean.
3: Tú lo estamos viendo. Lo putean a Villa. Lo putean a Villa y se jugó mal.
4: Queda demostrado que sobran muchos equipos en primera también, pues lo de
3: Central Córdoba. No, muchos técnicos sobran.
1: Sobran muchos técnicos, sí.
3: Para mí. Sí. Sebastián Domínguez es el peor técnico del fútbol argentino.
1: ¿Con qué facilidad consigue trabajo alguno, peor. Eh?
7: Yo no. Ahí está. Vamos,
1: Pablito. Sin pergamino, ¿no?
3: Exacto.
7: A ver, Pablo.
1: Sin pergamino.
3: Pero pará, quiero decirte esto.
1: Nunca
3: uno lo escuchaba.
1: Calle, por eso.
3: Pará. Yo lo escuchaba en los análisis tácticos. Decís, mirá lo que sabe este chabón. Que parecían todos acertados. Ahora, después no sé por qué lo nos lleva a la cancha.
1: A ver, y está claro que hay técnico que.
3: Y te digo, me encanta
1: los
3: por ejemplo,
1: la Torre
3: comentando. Ojalá que no vaya a ser nunca técnico.
1: ¿En cuánto consigue trabajo Damonte?
7: A mí me gustaría la Torre técnico, ¿vos sabés?
3: Pero lo que pasa es que le puede pasar lo mismo a este. Que
1: la diferencia es que la Torre no ha ninguneado su propia condición de periodista, como lo hizo Sebastián Domínguez cuando ninguneó periodista, porque dice, yo con ustedes no hablo porque usted no entiende nada de fútbol.
7: Algunos lo chapeó con la guita.
1: Está bien el que haya chapeado con lo que quiera chapear. Después, digamos, la vida...
3: Son geniales los tweets de Alberto Samir contra Sebastián Domínguez. ¿No?
1: Casi todo.
4: Siempre encuentra un técnico distinto.
3: ¿Cómo salió el Central Córdoba de Guardiola? ¿Cómo salió el equipo de Klopp?
1: Tiene
3: una maravilla, boludo.
1: Porque son ocurrentes los tuites, ¿verdad?
3: Es una maravilla.
1: Cuando no tenés nada que hacer, te pones a ver su colección de tuites.
2: No es la cuenta oficial, es.
1: Bueno, qué sé yo, si era oficial, era...
7: Yo me la creo que sí.
0: Te digo que, que algunos técnicos consiguen trabajo con una facilidad.
1: Nunca ha salido a decir que no es la cuenta oficial tampoco.
3: Toda la escudería consigue técnico.
1: Es la cuenta que lleva ese nombre.
7: Tiene algo que es de Ford también, porque loco. Sí que sí. Es muy sincero.
0: No, Aldo Civi está descendido totalmente, porque Riestra también es una máquina de perder, ¿eh? Riestra, ahí nació una competencia. Está a 7 puntos, está lejos.
1: Está lejos todavía.
0: Está lejos. Pero.
3: Yo me fijé y yo pensé que Racing estaba un poquito peor para el año que viene, pero no.
1: No está tan mal. Primero que ya Estudiantes está.
0: No, Estudiantes de Río Cuarto ya está.
1: De descender.
0: Por la tabla de puntos, la anual, hay 7 puntos de diferencia entre Riestra y Aldo Civi. Parece mucho.
1: Con Delgado, quiero volver a Boca un instante. Sí. Con Delgado, ¿cuánto crecen las chances de Boca pensando en el partido de mañana? ¿Es imprescindible este riesgo que se asume? ¿Es mejor Delgado no estando al 100% que Belmonte al 100%?
3: Sin duda.
4: Sí, para mí amerita.
3: Amerita el riesgo. Amerita el riesgo. Para mí es el partido más importante que juega el Vasco de Guillo.
7: Pregunto. ¿Y poner a los cuatro? ¿Era una locura? No van a jugar los cuatro.
1: No, ya sé que no van a jugar. Es que por eso.
3: Lo pasa que, digamos, para mí lo va a hacer bajar mucho a.
7: A Velasco por ahí como cuarto volante.
3: A Velasco o a Villa también lo va a hacer bajar. Perdón, a Flores también lo va a hacer bajar.
7: Pero,
3: o a Villa. ¿Vos decías que había una duda con Villa?
7: Para mí juega Flores.
3: A mí también juega Flores.
7: Lo que pasa
3: no hay razón
7: que...
3: para que juegue Villa, excepto que él crea que parado de contragolpe Villa sea más.
0: Habiendo ganado 1-0, no está mal el planteo que dice Johnny de Belmonte por Velasco.
7: Lo que pasa es que si te lo dan vuelta, sí. Vamos a decir, lo perdió por Dragón.
0: Está bien, pero. Y también si te lo dan vuelta por jugar así.
7: Sí, pero hace la lógica de última.
1: No, a ver, yo lo que creo es que el Vasco pone este equipo porque toma nota de lo que le pasó a Boca. ¿Se acuerdan el partido de la ida contra Cruzeiro después que Boca había ganado en Chile cuando va contra Cruzeiro?
3: Sí.
1: Y juega con un equipo a la retranca con Úbeda todavía de entrenador.
7: Que después lo escuchan a Vareiro también.
1: Es verdad. Pero antes de eso, Boca estaba.
7: Reculando.
1: Siempre estuvo un poquitito más atrás de lo que estaba en términos generales aquel equipo. Y Boca con el Vasco. Se ha acostumbrado a jugar tratando de tener la iniciativa protagonista siempre. Después que el rival te quite la pelota.
7: Para bien o para mal.
1: Para bien o para mal, no importa.
7: Es una idea.
1: Pero fija la posición.
7: No renuncia.
1: Bueno, veremos cómo le sale mañana. Transmisión, por supuesto, del Super Mitre.
3: Es el partido más difícil y más importante que tiene el Vasco desde que llegó.
1: Sí, claramente.
7: Y a partir de ahora cada uno pesa un poquito más.
0: El Vasco no renuncia a su juego y el que no renuncia, Boda, ¿no?
7: Estaba pensando en eso, pero no lo quise tirar.
1: Vamos a hablar en un ratito después de las noticias, pero bueno, quería cerrar este capítulo de Boca, que juega mañana por la Copa Sudamericana frente a San Pablo, y coincido, es el partido, puede terminar siendo el partido más importante del año, tal vez.
7: Hay un tema.
1: Si lo gana Boca mañana.
7: Hay un tema.
3: Y sí, porque o sea, yo creo que para mí, perdón, San Pablo es más que Vasco.
1: Sí.
7: Está reforzado este Vasco ahora, ¿eh?
3: Y San Pablo más que Vasco.
5: Poquito, pero San Pablo es muy flojo, Tony.
7: Sí, pero Boca Brasil.
3: Lo que te quiero decir es que San Pablo, digamos, si Boca le gana a San Pablo, para mí, digamos, tiene buenas chances, ¿eh?
5: Para mí Boca es bastante mejor que San Pablo.
7: Se sacaría una mochila por lo pronto porque está perdiendo con todos los brasileros y en Brasil ya no gana.
3: No en el Morumbi, que es nuestra casa, que es nuestra segunda casa.
7: En la era Román, como dirigente, el primer partido lo ganó. Que fue contra Internacional, gol de Tevez, que había muerto Maradona el 25 de noviembre. Se pospone el partido. Y después no ganó más en 10 partidos. Es una máquina de perder. Ha empatado algunos, mañana le sirve. Sí. Pero clasificar sería.
3: Clasificar, digamos, lo ha hecho contra Palmeiras en la Copa del 23.
7: Sí.
1: Bueno, por ejemplo, el 1-1.
7: Claro, exacto. Y ganó por penales.
3: Gol de Cavani y centro de Merentiel.
1: Claro, gol de Cavani y centro de Merentiel.
0: Lo que pasa es que realmente a Vasco lo agarra muy complicado.
7: Ganó un partido tremendo Vasco, el otro día.
3: Vasco está jugando, a veces pone...
1: Pero primero tiene que pasar a San Pablo. Martín dice que este San Pablo no le genera a él nada.
5: No.
1: Y a ver, yo puedo estar un poco de acuerdo con vos, Martín. Pero tampoco es que Boca le hizo una gran diferencia el otro día.
7: Perdió con suplentes el otro día.
5: Lo único que lo tiene en partido San Pablo es que Boca le hizo solamente un gol. Pero y la después otra, me parece que hay mucha diferencia de equipos.
1: La otra es San Pablo de local en el Morumbí.
3: Es otra cosa.
1: Es otra cosa.
5: Y hay que ver cómo le afecta a Boca en su físico, que también tiene jugadores tocados.
1: Los equipos argentinos que jugaron contra San Pablo bien y le ganaron, lo eliminaron alguna vez en el Morumbí, es porque jugaron partidos antológicos.
4: Colón. Colón, por ejemplo.
1: Bueno, también jugando muy bien.
7: Gol de
1: si no jugás muy bien.
7: No, de Lofri.
1: Ah,
7: no,
1: bueno, pasó con Vélez en su momento, que gana la Libertadores ahí.
5: Pasa que eso Sao Paulo no.
3: Vos tenés chicos que van a jugar por primera vez.
1: Un partido internacional.
3: Claro, o en una cancha brasileña. En una cancha brasileña. Como el Morumbí, aparte.
1: Es
3: una estancia. Tiene la dupla central y son dos pibes.
5: Yo entiendo el respeto.
3: Flores, que es un pibe.
5: El respeto a los brasileros y al Sao Paulo por otros momentos. La verdad que a mí me no lo tenía tan visto tampoco.
0: Viene de perder el clásico, San Pablo.
7: Pero puso otro suplente.
5: Sí, guardó
7: No puso un solo jugador.
5: Muy flojo, ¿eh?
7: Bueno, no contabiliza.
1: Sí, pero está bien. Pero perdió un clásico contra un brasileño que sabe más lo que es jugar en el Morumbí. ¿Recuerdan un partido de un equipo argentino haciéndole, tenemos que irnos a, qué sé yo, el Newell's de Bielsa, por ejemplo, que pierde una final pero juega muy bien? Después, ¿les ha costado a los equipos argentinos en el Morumbí? Porque hay veces que San Pablo...
3: No, el de Bianchi iba y hacía patancha, o sea, jugó al final con Palmeira, no la sufrió ni un poco... O la sufrió, pero digamos, estuvo a punto
1: poquito...
3: de... Bueno, y también...
1: Pero fue en el Morumbí ese partido.
7: En el Morumbí.
1: Fue el Morumbí la final.
7: A ver, sí, con Vélez también, pero perdió el partido en los 90 minutos.
1: Bien. Lo gana por penales.
7: Sí, pierde 1-0, que arma el 5-4-1. ¿Cómo me gusta el 5-4-1?
3: El Santos jugó en el Morumbí.
1: Claro.
3: En la cancha del Santos no era...
7: Hoy se cumplen 20 años de que Boca jugó en el Morumbí la Recopa. 2-2.
3: 2-2. También con Palacio y Palermo en el... No,
7: golazo de Palermo.
3: Morumbí en la segunda casa de Boca, te digo.
1: Bueno, ojalá mañana...
7: Pero
2: con esos equipos.
3: Con ese equipo, claro.
1: Más, claro.
3: Cuando dice...
1: ¿Quién era la pareja de centrales?
3: Lo de San Pablo, tampoco Boca es Boca. O sea, no hay que Boca es...
5: Claro.
3: No,
5: pero...
7: Se aprovechan de Boca.
5: Boca tiene más argumentos.
4: Pareció más armado el otro día, sí.
7: ¿Les parece? Primero 20 minutos yo vi tiqui, tiqui, tiqui.
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14: 23:34 minutos, cielo algo nublado en Buenos Aires, 12 grados la temperatura. El kirchnerismo pidió citar a Bausili por el envío de oro al exterior. Reclamó que el presidente del Banco Central concurra de manera urgente al Senado. Exige explicaciones y documentos sobre el traslado de 13 toneladas de reservas realizado en 2024. El pedido fue presentado por los legisladores Juliana Di Tullio y Martín Soria, con respaldo del bloque peronista. Los senadores piden conocer la cantidad de lingotes, las condiciones contractuales, las medidas de seguridad y los rendimientos generados o proyectados. El planteo se conoce mientras el oficialismo busca avanzar en el Senado con la reforma de la Carta Orgánica del Banco Central. Polémica en Avellaneda, una sala escolar fue bautizada con el nombre de la intendenta. Magdalena Sierra inauguró un multiespacio que lleva su nombre en la escuela secundaria número 4 de Herli. La intendente interina participó del acto y promocionó la inauguración del espacio en sus redes sociales. Sierra está al frente del municipio desde julio, tras la salida de su esposo, Jorge Ferraresi, de la intendencia. Ferraresi pasó a desempeñarse como jefe de asesoramiento institucional del municipio, en un cargo creado por su mujer, especialmente para él. Algo nublado el cielo en Buenos Aires, 12 grados la temperatura, 56% la humedad.
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0: Lo que queda del día en la versión Supermitre hasta la medianoche estamos. 11:30, 03:07, 90. Cerremos Boca recordando el equipo que va a jugar mañana. Transmisión del Supermitre con Gaby Anhelo. El partido en el Morumbí para San Pablo frente a Boca. Cuartos de final, revancha en Sudamericana.
1: Montero, Lozano, Di Lolo, Herrera, Blanco, Ascacíbar, Paredes, Delgado, Flores, Merentiel y Velasco, Tejera, el uruguayo, será el árbitro, Leodán González en el VAR.
2: Mirá cómo ya te nombra a los árbitros como parte de la formación, ¿viste?
1: No, que yo no,
2: que te los son
1: digo, uruguayo,
2: no te los separa, no te
1: los
2: separa nada.
1: Ya te los nombra uruguayo, justamente Enzo. Te los nombro como son uruguayo.
3: El Enzo lo puso.
0: ¿Quién?
3: El Enzo. Sí. Enzo Frescoli.
2: Es buen partido.
4: La última vez a River le dirigió un uruguayo y quedamos afuera.
3: ¿En serio? ¿Quién fue? Ah, sí. Sí,
2: Boca de pasar juega con Vasco o
5: Independiente de Santa Fe.
2: Independiente de Santa Fe, claro.
0: Que terminaron 0-0 el partido de
3: equipazo.
2: En Colombia.
0: En Colombia, sí, sí. Claro.
3: Equipazo Santa Fe
2: o
3: Bogotá.
2: O sea, juegan en Brasil.
5: En Río.
2: Brasil.
5: Río.
0: Bueno, contra River también terminó 0-0 en Colombia.
3: Está para viajar ese, ¿no?
5: ¿En Río?
3: Y no.
5: No, pero mañana primero.
3: La cancha de Vasco es tremenda.
0: ¿En cuál cancha juega
3: Los Morro?
5: Sí, eso no sé ahora.
0: ¿Sí? ¿Venía jugando? ¿La tiene habilitada?
4: Su cancha, sí, sí, sí.
0: Es brava esa, ¿eh?
4: ¿Qué? Bravo, el barrio bravo. Sí, hay Vasco. Que entrar, ¿eh?
3: Tiene un morro al lado, tremendo.
4: Por eso, tenés que ir.
3: Yo fui una que los cagaron a palo a los de Racing, un Vasco Racing que no sé lo que fue.
0: ¿Un partido de Boca jugado un día entre semana a la tarde?
5: Contra 2001.
0: Sí, 2001.
5: Jugaba Edmundo que no jugó porque se desgarró.
3: Gol de Guillermo.
0: El día del gol de Guillermo.
5: 1-0.
0: Nos arrancaron el micrófono. Estaba de relato. ¿No? Me arrancaron el micrófono de ambiente. Y nos tiraron el micrófono. La cabina era abierta, no tenía vidrio. Nos tiraban latas de cerveza llena. No, no, tremendo. Nos tiraron el micrófono. Rebotó contra la pared así el micrófono y terminó atrás. El resto del partido relatamos con un espejito mirando así a ver.
2: La lata de cerveza, si estaban frías, por ahí sirven, ¿eh?
0: No, la lata de cerveza servía, pero hay que ponerle la cara a la lata de cerveza a Martínez. Claro.
4: Alguien tenía que atajarla.
0: Y al micrófono ni te cuento. Y después volvimos a conectar el micrófono, lo volvieron a arrancar y se querían llevar el equipo grande, que pesaba como 20 equipos, como 20 kilos. Lo de satélite, o que se lleve el micrófono, sea lo que sea. Bueno, terminamos Boca, Coli.
5: Sí, y la transmisión 21 horas.
0: A las 21, mañana a las 9 de la noche. El partido 21 a 15 o 21 a 30.
5: 21 a 30. 30.
0: Muy bien. Bueno, mañana vamos a estar con la Copa Sudamericana, con Gaby Anhelo, con toda la banda del Supermitre en los cuartos de final, la revancha frente al San Pablo. Recordemos, Boca ganó 1-0 el partido de ida. Vamos a dar vuelta. Sí.
3: ¿Puedo volver un segundo arriba para preguntarle algo a Pablo?
0: Sí, y me voy a Racing.
3: ¿Hay una. Gallardo tiene una cláusula en.
0: No.
3: No hay cláusula, ¿no? En Ecuador para que vuelva a River.
0: No.
3: Por si, para que vuelva a la selección por si lo llaman. No, hay.
0: No.
3: Yo tengo que no, pero como
0: no, no, no,
3: alguna
0: no.
3: Gente vinculada a River que lo hizo trascender.
4: A mí, no. Me dicen que no hay ningún tipo de cláusula, que además él dio su palabra y el proyecto es a largo plazo. La idea es estar los 4 años y dirigir el próximo Mundial.
3: Perfecto.
4: Pero, ojo, las Copa América va a ser un torneo que Ecuador también tiene que hacer un buen papel.
3: Totalmente, es, bueno.
4: Porque a ver, la eliminatoria.
0: Eliminatoria no hay.
4: Por eso.
0: La exigencia de la Copa América.
4: Por eso la exigencia para todos los técnicos nuevos de selecciones va a ser la Copa América.
5: ¿Cómo va a ser eso? ¿No hay eliminatorias o cómo va a ser?
4: Ay, pero.
5: Ya no hay todavía.
0: Ya no hay.
4: Lo que clasifican todos. Menos uno o dos.
0: Uruguay, Paraguay están clasificados. Después entran cuánto, eran 7.
5: Antes eran, claro, 6 más.
4: 6 y el 6º iba a repechaje.
0: El 7º repechaje.
5: 6.5 se decía.
3: Un lugar para Brasil, repechaje. Uno Colombia.
5: O sea, el único que perdería es el que va al repechaje, salvo sí. Que haya modificaciones.
0: Si llegan a meter lo que quiere Sudamérica, que sean 64.
5: No, van a entrar.
0: O sea que van a entrar los 10. Es más, probablemente entre algunos.
4: Yo creo que van a buscar de alguna forma.
0: Creo que Argentina y Brasil le van a decir si no quieren entrar con 2 selecciones, con una selección A y una selección B.
4: Yo creo que van a buscar alguna forma para que las eliminatorias tengan algún sentido. No sé si todos los cupos que van a repartir, por más que haya más cantidad, vengan toda la Conmebol.
3: No, tendría que haber algún cupo más para Europa.
0: Y si ya fue poco seria la última eliminatoria, Paulo.
4: Ya sé que fue poco seria.
5: Quedan afuera 3 equipos.
0: Claro. ¿Cuántos más van a quedar ahora? Que además hay 3 que ya lo tiene seguro el cupo. Es joda la eliminatoria. Los saludo a Licha. Racing dejó ayer una muy floja imagen y todavía fue peor, lo comentábamos sobre el final, la imagen que dejó el entrenador post partido en la conferencia de prensa. Se lo notaba muy emocionalmente sacado, sin poder articular frases. repitiendo palabras.
6: Lo buscando. Golpeado que estuvo cuando dijo, yo sirvo, viste que dijo, dicen que soy un entrenador que como pierde no sirvo, lo golpeado que estaba jugando en esas frases.
0: Pero bueno, sin poder hacer eje en una idea, yo no abandono a mis futbolistas.
4: Pero ya está agarrado, sosteniéndose sin argumentos.

0: De un banco de suplente.
1: Yo creo que no debió darla. Es más, ayer en el cierre de la transmisión dije, si el presidente de Racing escucha esta conferencia de Voivoda, mañana lo llama, se reúnen y arreglan la desvinculación. Porque evidentemente no hay manera de darle continuidad. Pobre
2: si
1: Voivoda,
2: mira los partidos, porque...
1: Bueno, está bien, esa es la otra cosa, el partido ya lo había visto. Y lo otro que dije, bueno, pero claro, hay que tener en cuenta que el presidente de Racing es Milito y se mira al espejo y dice... ¿Y lo puedo echar a Voivoda? ¿Es a Voivoda el que tengo que echar? Licha, ¿cómo te va?
3: Hola, José, ¿cómo va? El saludo para toda la mesa en este momento bravo de Racing. Sí, por eso...
1: ¿Cuánto hace que Racing no vivía un momento como el de hoy? ¿Hasta dónde nos tenemos que...?
3: No hace tanto, ¿eh?
1: ¿Tan grave como ahora?
3: Mira, yo te digo...
0: Último, Licha.
3: Perdón, yo te digo. En la previa del partido revancha frente a Atlético Paranaense... en el 2024, que Racing gana la Copa Sudamericana, la gente estaba enardecida contra Víctor Blanco, contra Gustavo Costas, contra los jugadores, y Racing en un mes y medio dio vuelta la tortilla.
1: Pero la gente estaba enojada porque tenía el derecho a soñar con ganar la Copa, estaba enojada desde otra perspectiva, pero con aquel equipo vos sabías que en algún momento tenías que, es como lo que pasa con River, lo podías enderezar. ¿Cómo haces para enderezar este equipo, Lichi? Este equipo no se puede comparar bajo ningún... ¿Vos de verdad creés que este equipo, si estuviera jugando Sudamericana, tiene alguna chance? Saquémoslo. ¿Vos creés que este equipo tiene alguna chance de meterse entre los 8 que clasifiquen a los octavos de final en el torneo nuestro, Licha?
3: ¿Pero por los resultados actuales o por las capacidades de los futbolistas?
1: Por los resultados y por las capacidades de los futbolistas. ¿O cómo están
3: y hoy
1: jugando?
3: Te digo que en un 95% está fuera. Claramente.
0: No tiene chance de pasar a Boca. Hoy, este equipo,
2: claro,
0: de Racing,
2: futbolístico para...
4: no hay... Es igual, ¿eh?
1: Eso es un partido.
2: Sí, pero no hay argumento.
1: Es un partido de chacho.
0: Pero
1: le ganó al campeón, le ganó. Ese partido yo lo saco de contexto.
5: Contra Belilla, aparte odia a Boca.
2: A mí no.
0: O sea, yo
2: no hay argumento futbolístico.
0: Lo ves a Racing y se gana solo.
1: Es verdad. Ahora, es un partido distinto en el que Racing, en el último tiempo, por lo menos, contra Boca.
5: Ya no le ganó Boca.
1: Ha sacado.
5: Ahora.
1: Bueno, está bien, pero esto hay penales, hay otra alternativa. Ese es un partido distinto. Pero saquemos eso. A ver, lo planteo en estos términos, Licha. Hoy Racing sabe que no puede proyectar con este plantel que tiene, no puede proyectar mucho más allá de dónde está. Sí tiene un plantel como para estar peleando un octavo lugar, sí, pero no mucho más. No es aquel plantel que vos me decís del 2024, Licha.
3: Pero perdón, si nos metemos en el análisis real del 2024, hasta mediados de 2024 todos los jugadores que habían llegado de Racing no tenían el presente que después han obtenido. Todos habían llegado por la puerta de atrás. A Sosa no lo habían querido en River, a Maxi Salas no lo quería nadie, no lo conocía nadie. Y después fueron futbolistas que rindieron. Maravilla Martínez venía de ser goleador en Instituto, pero después, a la hora de ponerse la camiseta de un equipo grande, uno tiene que ver cómo salen esas apuestas. ¿Se entiende? Racing nunca, desde el Vamos en el 2024, trajo futbolistas, salvo que ya tenía a Roger Martínez y a Juanfer Quintero, en donde ahí sí Racing pierde mucha jerarquía. Después el plantel venía con jugadores que venían más a ver si se daban esas promesas que realidades en el momento que llegan. Hoy la realidad es que Racing no tiene ni un Juanfer ni un Roger. No. Eso sí, Racing no tiene ni un Juanfer ni un Roger.
6: Bueno, la
3: sí tiene un Maravilla.
6: La diferencia con los demás, la diferencia, digamos, con el resto de los jugadores, la hace el técnico ahí. O sea, el técnico te convierte a Maxi Salas y a Maravilla en la mejor dupla
3: claro.
6: del país.
1: Bueno.
6: Y no es poca cosa, porque digamos, vos lo veías a Costas.
1: Pero hoy, ¿quién tenés para convertir en la mejor dupla de aquel país?
6: No,
1: te queda
6: eso.
1: Maravilla, no tenés. Desde que se te fue Salas, no encontraste nadie que pueda jugar al
6: y
1: lado
6: aparte,
1: de Maravilla.
6: Y aparte, te digo
1: Martínez.
6: Una cosa: a mí me daba esta sensación del Racing de Costas, que podía jugar mal, pero que dejaba la vida. Y este Racing no lo veo dejar la vida. Este Racing. Es un Racing apático, absolutamente apático.
1: Ayer, o sea, Marcos Rojo, tío.
6: Transmite la misma tibieza y tristeza de Voivoda. Eso transmite Racing. No transmite nada.
1: Rojo tiró 20 pases desde su posición de 6 al hipotético puntero derecho. Pases en diagonal.
6: Sí.
1: Nunca supimos para qué, porque ninguna pelota de todas esas que tiró Rojo como sistema, ninguna terminó en un ataque de Racing. Entonces, hay cosas que están pasando en este... Mirá que Huracán ayer le gana... Con un poquitito así, ¿eh?
6: Sí, claro.
1: Tampoco te vas a creer que Huracán fue el Huracán del 73, ni el de Capa del 2009.
6: No
1: vas a pensar que estaba Houseman por la punta derecha, no te vas a pensar que eran Babington y Brindisi los dos pistones que tenía por derecha y otro por izquierda. Mirá que no tiene nada que ver con eso, ¿eh?
3: No, claro. A ver, También es cierto que, hablando recién de lo que decían de lo anímico, de lo que transmite el equipo, y a propósito de la conferencia de prensa, que también vos, José, decías, si soy el presidente, mañana tomo cartas en el asunto. Bueno, hoy Diego Milito tuvo el deseo de hablar con vos, Boda, habló con él para ver si verdaderamente estaba con fuerzas para seguir, pero la información fuerte tiene que ver con que el respaldo de los futbolistas existió, que no solo hubo una reunión de Diego Milito y de los dirigentes con el cuerpo técnico, sino también con los futbolistas, y los futbolistas lo respaldaron, e incluso le habrían sugerido no tomar decisiones apresuradas, porque querían sacar esto adelante tanto el cuerpo técnico como los jugadores. Esa es la información que trasciende de la tarde, de lo que fue un entrenamiento en donde el cuerpo técnico se paró ante los futbolistas, ya sabiendo que iba a continuar, porque había tenido esa reunión previa también con Milito. Ahora,
1: esa reunión con Milito, ¿hasta dónde hay cuerda? ¿Es pan para hoy?
3: Claro, ahí justo iba a apuntar. Y la verdad es que si Racing pierde con Sarmiento, el técnico se tiene que ir solo. Eso yo creo que también.
6: Ayer también se podría haber ido. O sea, la verdad que si es Polisi, se podría haber ido hace dos partidos también.
1: Pero si pierde con Sarmiento.
2: ¿Pero llega a Boca?
6: La bala de Boca.
2: Siempre le dimos con Sarmiento. A Caudé siempre le dimos el partido de Sudamericana. ¿Te acordás?
1: Sí, tal cual. A ver, para mí, si no se fue después de lo de ayer, es porque el técnico va a llegar hasta el partido con Boca.
4: Sí, pero hay que ver Sarmiento de local, porque ayer fue de visitante.
3: No.
4: Hay que ver qué pasa con la gente de Racing se prese.
1: Bueno,
3: exactamente.
1: Está bien, pero eso es lo que puede... eso es lo que puede determinar es que cuando... Si ocurre algo, Racing pierde con Sarmiento, al final del partido el técnico diga, es hasta aquí, y se plante el entrenador. Ahora, vos, Milito, no lo podés echar por más que pierda 3-0 con Sarmiento.
7: Yo no comparto ahí, ¿eh?
1: ¿No? Y pero para eso lo hubieras echado ayer.
4: El partido del viernes.
7: Coincido, para mí, o sea.
1: Ah, bueno.
7: Para mí ya.
1: Toda vez que dejaste pasar lo de ayer frente a Huracán, ahora tenés que aguantar los trapos hasta el partido con Boca.
3: Sí, es
1: que
3: no, yo sé, creo, porque, yo perdona, creo igual. Melicha,
6: me meto con esto y ya te dejo. O sea, vos vas a ese partido con un Bosboda que está destrozado y que sabe y que por ahí está entregado, o vas con un tipo que les levante el ánimo para el partido con Boca. La verdad que no lo sé.
3: Bueno, supuestamente puertas adentro. Igual él en la conferencia de prensa lo expresa, de que hay que ponerle huevos a la situación, de que él no va a abandonar a sus futbolistas. Después, como uno lo vio, realmente estaba golpeado, parecía alguien sin energías, pero bueno, puertas adentro, tendría fuerzas y tendría también el respaldo de sus jugadores. Ahora, lo que dice, creo que era Martín, al respecto de que Racing juega de local, es un condimento bastante fuerte también para el presidente, porque Diego Milito ya fue insultado en el cilindro de Avellaneda, y la gente ya en algún momento va a pedir que alguien salga eyectado de su cargo.
1: Ayer al final de la transmisión decía lo que decía, que el presidente, si ve lo de ayer, tiene que llamarlo al técnico para decirle arreglemos tu salida. Ahora, cuando el presidente se mira al espejo y dice, soy yo el presidente, se tiene que llamar a sí mismo para decir, che, me parece que tenemos que arreglar un par de salidas, no una sola.
3: Y claro,
1: la gente le apunta a Saja también. Obviamente.
3: Sí, la gente le apunta a Saja.
1: Quedarse con
3: Cristo
1: tiene que ver con Boivoda solamente.
8: Yo recién escuchaba cuando Licha.
1: La cáscara del huevo,
8: Cuando Licha decía los jugadores respaldan al técnico. En la cancha no se nota.
7: Los jugadores de la cancha no se nota.
6: Algunos. Los nuevos los respaldaban.
3: Dos cosas.
1: Sí.
3: En este revoleo de responsabilidades, donde la gente apunta, porque claro, ustedes se imaginan que el hincha de Racing ve la tabla y está recontracaliente. Sí. Ya se lo ha apuntado muchísimo a Sebastián Saja por las decisiones a la hora de traer refuerzos. En la última semana se apuntó fuerte contra Hernán Lacunza, uno de los vicepresidentes que, bueno, por postularse...
2: Está en campaña, igual.
3: Está en campaña, obviamente, pero al hincha de Racing lo enfurece en verlo haciendo TikToks. Claro, o sea, Racing ayer perdió y él... A minutos nomás habría subido un video contando cómo fue su vida a la mesa de Mirta y hablando de que en el GPS, viendo el GPS y quedándose sin nafta, y la gente de Racing decía, Racing se queda sin nafta, no tu auto, porque decía, tenemos que encontrar un lugar para cargar nafta, viste, parecía como una tomada de pelo. Entonces, claro que podría tomarse licencia como lo han hecho en otras oportunidades otros presidentes o vicepresidentes, Pero la gente pide que dé un paso al costado y hasta incluso le piden a Milito que también tome cartas en el asunto porque lo está exponiendo muchísimo.
1: La relación, de Lacunza con Milito no está bien.
3: Sí.
1: No está bien. No está bien. No es una pregunta. Bueno, yo creo que pregunta,
3: Claro.
1: No es una pregunta.
3: Yo creo que a Milito no le debe gustar nada lo que ve. Imagínate. Pero bueno, también él tiene.
1: Y a Lacunza tampoco le gusta en el último tiempo mucho de lo que ve de Milito.
3: A Lacunza yo no lo veo en ningún lado.
1: La relación de Lacunza con Milito no está bien.

0: pero está bien lo que dice
1: podría,
0: Licha.
1: ¿Podría dar algún otro dato que me lo me
0: es
1: lo
0: más, nasta al fuego, porque claro, el tipo tiene que mostrarse metido en Racing, luchando por Racing, y no en su candidatura a presidente. Una...
2: Y si no está de acuerdo con un montón de cosas, como parece ser...
1: Debería dar un paso al costado.
2: Renunciar. Y andate, chao.
0: Claro.
2: Y dedicate a lo que tenés ganas de dedicarte, que es hacer campaña política ahora para ser presidente.
1: Habría dicho, Milito no es Román, tampoco es Verón.
2: Bueno. No estamos defendiendo ni a Milito ni a la CUS. Si estás mal en un lugar, andate. Porque está, lo único que hace es empiojar más toda la situación.
3: Ojo, yo creo que es responsabilidad de los dos también, ¿eh? Porque Milito lo permite.
4: Sí, tiene que tomar carta Milito en el asunto. En fin.
1: Sí, por supuesto.
3: Milito también lo permite.
1: Por eso, el presidente, la gente lo votó a él. Claro. Sí. Así como debería haber tomado cartas en el asunto respecto al plantel hace un tiempo ya también, ¿no?
3: No, bueno, ni hablar. La pérdida de jerarquía de Racing ya no está en discusión ni siquiera, porque ya está a la vista. Es evidente. Al respecto de esto que me comentabas también sobre, o me preguntabas, ¿qué pasa si Racing pierde con Sarmiento? Yo también, averiguando extraoficialmente, a mí me decían que si bien fue un respaldo o cierta confianza de la dirigencia para el entrenador después de haber dialogado con él, hay una fecha o un ultimátum que es, si pasa Sarmiento, también el partido contra Boca te marca mucho. En el medio está la pregunta de si llega el partido contra Boca.
1: Y sí.
3: ¿Correcto? Pero bueno, también se habría hablado de que el técnico tendría fuerza si quiere ver si lo puede revertir hasta el partido frente a Boca, que sería bisagra, si no, se iría.
1: Bueno, entonces va en sintonía con esto que yo digo. Después de Sarmiento no debería ocurrir nada. Yo entiendo. A ver, también
4: yo
1: está,
4: no imagino...
1: También está bien, Santino, tenés razón. También está el cómo. Perdés 3-0 con Sarmiento.
4: Bueno,
1: de local,
4: por supuesto.
1: Me parece que no hay dos lecturas.
4: Pero aunque Racing lo pelotea a Sarmiento con 50 tiros, si pierde 1-0...
1: Bueno, pero si vos... ayer perdiste el partido. Para mí, si a Boca quería llegar con una idea distinta o con una imagen distinta, el partido era después de ayer. ¿Sabés lo que pasa? Que ahí es donde entra esta figura con la que yo cerré la transmisión de ayer, de que si soy el presidente de Racing, lo tengo que llamar al entrenador para decirle no te puedo sostener o bancar 24 horas más en el cargo por esto que acabamos de ver y por esto que acabo de escuchar, y cuando me doy cuenta que soy yo el presidente, me tengo que decir a mí mismo no te puedo dar 24 horas más para que siga siendo presidente de Racing. Esta es la realidad. Entonces, si había que tomar una determinación, porque finalmente la figura presidencial está por encima de la de entrenador, claramente, en la toma de decisiones, el día era hoy, o anoche mismo.
4: Claramente,
1: si
4: yo pensé que
1: era
4: el
1: hoy.
4: Técnico se iba a conferencia.
1: Si esperás a Sarmiento, ¿para qué esperás a Sarmiento? Porque si esperás a Sarmiento, no te queda un partido de red antes de jugar contra Boca. Y al partido de Boca, vos perdés con Sarmiento 3-0, ¿con quién llegás de entrenador para jugar el partido contra Boca?
4: Yo entiendo, sí, la esperanza de Racing está puesta en ese partido con Boca porque hoy no tiene otra cosa, pero está lejos el partido Boca.
1: Ya sé que está muy
4: último.
1: Lejos, pero el presidente de Racing en este momento es el encargado de la gestión, es el que tiene que gestionar, y tengo la impresión de que hace rato, más allá de comentarios que no puedan no tener nada que ver, de que Milito ha perdido el rumbo de la gestión, no tiene brújula. Ni en el armado en el plantel, ni en la toma de decisiones respecto al entrenador. Racing ganó el primer partido de este campeonato, y salvo el partido con Belgrano por Copa Argentina, no ganó otro, muchachos.
5: Para mí ya, claro, desde el vamos, sí, sí. Cuando vos reemplazás a Costas con vos, Boda, ya estás...
1: Bueno, es una toma de decisiones...
5: Has equivocado que... de una manera, pero vos, Boda, primero tenía que demostrar que podía dirigir a Racing. Y encima vos reemplazás a Costas, que es... viene de salir de su etapa más exitosa como técnico, un ídolo como Costas, lo reemplaza con vos, Boda, como tener el profe Haberger.
3: Hoy a favor,
5: época, más o menos. Dejate de joder después de Menotti y tener el profe Haberger, una cosa así. No rompamos los huevos.
3: Bueno, hoy a disposición, a diferencia de ese momento, en el caso de pegar un volantazo, en el caso de desvincular al técnico, aparecen dos nombres en el radar que al hincha de Racing a priori lo entusiasman. Igual, cuando ves el equipo, cualquier cosa te entusiasma, ¿no? A mí me ponen a cualquiera y me entusiasma, pero... es el de el Chacho Coudet y el de Luis Ubeldía, que hoy están en libertad y que anteriormente, cuando se tomó la decisión de que llegue Bojoda, no estaban. Estaban dirigiendo en sus clubes. Así que de alguna u otra manera Racing ahí va a tener alternativas.
1: Sí, voy a dar mi opinión,
3: bueno, ahora...
1: no información, Licha. Yo creo que hoy Coudet no agarraría Racing. Creo, no debería agarrar Racing. Porque Coudet viene de darse un palo grande con River, está todavía lacerado, y va a tomar un plantel cuya jerarquía es dudosa, siendo generoso.
4: A esto voy igual con que... No, ¿cómo sigue Osboda? Si nosotros, y yo creo que con acierto también, estamos hablando del futuro técnico de Racing, si es Coudet, si es Ubeldía, si es Becasese o el que sea.

0: ya no hay sustento para que este técnico siga en el cargo.
1: Bueno, si ayer arranca la conferencia de prensa buscando seguramente dentro de la interna de Racing gente que él dice lo quiere voltear.
2: No los compró en la conferencia. A mí me compró,
3: A mí un poco también.
2: Yo, si soy de Racing, digo, este es mi técnico.
0: Mirá la tabla ahí.
2: Me compró.
1: A mí todo lo contrario. No.
4: Para mí es el técnico del Racing de hace 40 años que no ganaba nada. No,
2: me hace acordar a un compañero que dijo, esto es Racing. No, esas pavadas.
5: Yo creo que
2: no,
5: todos se pusieron a ver la conferencia de los hinchas de Racing esperando que renuncie, sí.
2: No había uno que.
4: Licha, no. Te hago una consulta. Estos dos nombres que vos tirás, ¿salen por ofrecimientos o salen porque hubo algún sondeo por parte de los dirigentes?
6: No es necesario ni ofrecimientos ni sondeos, no es información de que Racing los contactó ni nada, es simplemente lo que rápidamente piensa el hincha, y sí por estar sin trabajo, y porque además tendrían una aceptación fuerte, más que nada Coudet, en el hincha. Después Subeldía también puede llegar a tener una aceptación porque con poco hizo mucho, en su momento promovió muchos juveniles, bueno, tuvo la camada de Paul, de Fariña, de Viola, de Vieto, jugó una final que bueno, todavía lamentamos, Copa Argentina 2012. Se equivocó, ¿no? Puso de lateral izquierdo, creo que alguien que era central. San tarda 3 años en definir, todavía está intentando definir. Imagínate todavía cómo pienso en eso. Pero bueno, es un técnico que al hincha en términos generales le gusta.
1: Abrazo grande, Licha.
6: Abrazo enorme, saludos.
1: Licha Santangelo, en el final del programa, aquí en lo que queda del día, en esta versión de lunes, con muchos temas que nos dejó el fin de semana.
4: Sí, cierro con 10 segundos.
1: Por supuesto.
4: Viste que salió el fallo a favor de Boca en el caso
2: Pavón.
4: Pavón
2: y Talleres.
4: Está digamos, condenado a devolver 2,5 millones de dólares.
1: Fácil.
4: Sí, Fácil y Talleres. Dicen que esto complica la negociación de Galarza.
2: Ya está, lo complicó.
4: Boca ya había ofrecido. Boca ya había metido lo de Pavón antes de todo este quilombo. Lo había metido directamente a Riquelme.
1: Sí.
4: O sea, evidentemente no lo quiere a Galarza.
1: A Galarza.
4: Si no.
1: Que Galarza juega para su club propio,
2: Boca Racing se jugaría en Central.
1: ¿Sale de Córdoba?
2: Sale de Córdoba.
1: Mirá qué noticia que das al final. Gracias, hasta la vista, gente.

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2: Cielo algo nublado en Buenos Aires, 12 grados la temperatura. Principales títulos de Mitre Informa Primero de la medianoche. Milei recibió a legisladores libertarios. El presidente realizó un análisis detallado de los principales indicadores económicos. Durante el encuentro no se trataron los proyectos sobre Malvinas ni el presupuesto 2027. Tras este encuentro, Sebastián Pareja dio detalles a un cronista de Radio Mitre.
3: Bueno, sí, el presidente intenta que empecemos a defender los logros que tenemos en el gobierno, ¿no? Un gobierno que ha prometido una serie de cuestiones en campaña y llevado medio ciclo de su primera gestión, se han cumplido casi en su mayoría. Hemos dado la cara en cada uno de los temas que la ciudadanía ha querido tener una respuesta. El presidente ha sido muy claro y contundente, y ahí nos pide que nosotros seamos tan claros y contundentes como lo es él cada vez que cruza alguna mentira que se dice tanto en los medios como en las redes.
2: El gobierno creará una carrera profesional para los agentes de la CIDE. El nuevo estatuto regulará la trayectoria del personal de inteligencia desde el ingreso hasta el retiro. La incorporación de agentes se realizará mediante procesos abiertos y concursos. El gobierno afirmó que pretende conformar un cuerpo de inteligencia despolitizado y preparado para defender los intereses nacionales. Según el Ejecutivo, por primera vez, la CIDE tendrá un mecanismo de ingreso abierto y transparente. Denunciaron a 7 pesqueras por operar con licencias británicas de Malvinas. Las firmas están acusadas de extraer recursos del Atlántico Sur sin autorización argentina. La denuncia presentada por la organización Reset Republicano apunta a directivos, administradores y representantes legales de 7 empresas pesqueras españolas y sus sociedades mixtas. La denuncia sostiene que las firmas realizaron una explotación comercial ilícita de recursos pesqueros y acusan de contrabando. La presentación calificó la autorización británica como ilegítima y afirmó que afectan el patrimonio hortícola de la República Argentina. Causa sueños compartidos, Sergio Jocklender cuestionó a los jueces. Tras ser condenado, el ex apoderado de la Fundación Madres de Plaza de Mayo aseguró que los magistrados no reconocieron el disparate que, según él, habían cometido.
4: Es un absurdo. No se animaron después de 15 años a decir, perdónenos, tenía razón, no cometió ningún delito. Algo tenían que
5: ¿Vos considerás que no cometiste ningún delito, Sergio?
4: No, pero además está totalmente probado. El tema es que, bueno, es como Doropí. Y no se animaron después de 15 años a reconocer el disparate que habían hecho y que empezó con Ollarvide.
2: En la causa Sueños Compartidos, absolvieron a Julio De Vido y condenaron en suspenso a José López y a los hermanos Jocklender. La justicia federal los consideró penalmente responsables del delito de administración fraudulenta. En esta causa se investigó el desvío de más de 200 millones de pesos que estaban destinados a viviendas sociales.
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2: Se indica para hoy martes 15 de septiembre en Capital Federal una temperatura mínima estimada en 10 grados, la máxima en 18, con cielo algo parcialmente nublado. 12 grados la temperatura, 56% la humedad.
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3: Esta es la voz de la madrugada, queridísimos radioescuchas, la voz que abre cada madrugada este espacio es la del locutor del Capitán Escarlata, que fungía ser el portavoz de los marcianos. ¿Cuál de los marcianos hablaba? ¿Cómo se llamaba? ¿Quién ocupaba ese lugar de vocero en el planeta Marte? Lo desconocemos, nunca averiguamos su identidad. Esa era una serie de los años 70 y hoy pretendemos hablar, intercambiar ideas sobre las series y películas del siglo XXI. Me van a poder contar cuáles son sus películas y series favoritas desde el 2000 para acá. No valen series de los 90 ni de los 80, etcétera, etcétera. En tiempo retrospectivo, en tiempo pretérito. Tenemos que hablar de lo que vendrían a ser las series y películas del presente, insisto, del 2000 para acá. Vero Rossetti está detrás de la mampara, en los controles. Marcelo Nelli en la máquina respondedora o grabadora de mensajes al 113-003-0790. Tiene la sugerencia Marcelo Nelli de eliminar cualquier mensaje que no se refiera a alguna película o serie del 2000 para acá. El noticiero va a estar a cargo, como todas las madrugadas, del maestro César Benítez, y ustedes me van a contar entonces, comentar, reflexionar si quieren, todo en menos de un minuto, al 113-003-0790, cuál fue su serie favorita, su película favorita del 2000 para acá, 4, 5 que les hayan gustado. Pueden puntualizar las que no les gustaron, alguna escena, algún diálogo que haya quedado en vuestra memoria. Yo a mi vez les voy a compartir mis opiniones, puntos de vista, meros comentarios, algún tip de las series y películas que fueron quedando en mi imagín desde el año 2000 hasta esta misma madrugada que ya viene a ser, Vero, ¿qué día? ¿Qué? El 15 de septiembre de 2026. Ustedes saben que en el calendario de Viaje al Centro de la Noche todavía es lunes, pero vamos a poner el número 15, que además es un número tan bonito. Estamos pensando que solo somos expertos en curiosidad y en las series que vimos. Estamos convencidos de que vuestras voces son mi música más maravillosa. Estamos juntos en la madrugada.
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La oficina daba al río. El productor había leído mi cuento sobre Kung Fu. Me lo había comentado, intercambiamos audios y finalmente nos reunimos. Le repetí la idea que yo tenía para un largometraje hollywoodense. Kwai Chang Kain, Kung Fu, Steve Austin, el hombre nuclear, Alex Mundy o Alex Monday, Ladrón sin destino, Simon Templar, el santo, Lord Sinclair y Danny Wilde, dos tipos audaces. Se reúnen todos ellos para enfrentar a un progresista malvado que quiere dominar el mundo. El malvado hay que inventarlo. ¿Cómo harías para que coexistan Simon Templar y Lord Sinclair si a los dos los interpretaba el mismo actor? Inquirió el productor. La pregunta me tomó desprevenido, pero respondí sin pensar. En esta película los interpretarían dos actores distintos. El productor permaneció meditabundo y se rascó la barbilla. Entonces agregó, ¿con inteligencia artificial? No, repliqué, dos actores distintos. En rigor, los actores originales ya no podrían interpretarlos. Roger Moore falleció. También falleció David Carradine. Ese no sería completamente un impedimento, porfió el productor, con cierto aire suspicaz, incomprensible para mí, en su expresión. En mi contrato figurará que no puede incluirse ningún tipo de inteligencia artificial, me planté. No creo que alguna compañía importante acepte eso, acotó el productor. Tampoco creo que lo acepten incluso con eso, apunté. De modo que si va a ocurrir un milagro, apostemos a que sea completo. No pareció que me entendiera, pero comentó. El hombre nuclear fue muy importante para mí. El título original en inglés era The Six Million Dollar Man, recordé. Me encanta hoy ese detalle que entonces no tomé en cuenta. Los americanos hacían hincapié en cuánto había costado reconstruir a Steve Austin. Ese era el título de la serie. El productor no encontró nada llamativo en mi dato y siguió. El hombre nuclear era importante para mí porque demostrarnos lo rápido que corría, para demostrarnos lo rápido que corría, nos lo mostraban en cámara lenta. La idea era que si se transmitía la verdadera velocidad, el espectador no podría percibirla. Ese recurso cambió mi vida. Yo había tratado durante todo primer año del secundario de ganarle en velocidad a Bronte, que era el más veloz del aula. Me entrenaba, estudiaba el terreno, medía la fuerza del viento. Pero Bronte me ganaba con el mero don de sus piernas largas, su cuerpo aerodinámico, su pequeña cabeza afilada. Era una de esas competencias en las que la voluntad no califica. Hasta que en tercer año descubrí, gracias al hombre nuclear, que corríamos en dimensiones distintas. Mis derrotas eran solo superficiales. Si hubiéramos corrido contra el hombre nuclear a la velocidad en que lo veíamos en la pantalla, lo hubiéramos ganado. Sin embargo, Steve Austin invariablemente llegaba a la meta antes que el villano. Una era la dimensión en la que nos mostraban a Steve Austin, otra en la que ganaba. En mi caso ocurría al revés. En la realidad, Bronte me ganaba, pero en una dimensión paralela, mi voluntad se imponía al don innato de Bronte. Dejé pasar un rato en silencio, intentando asimilar la información que acababa de recibir. Me costaba reconocer que el mismo sujeto que había proferido previamente una serie de contundentes chorradas expusiera tan sofisticado razonamiento. Finalmente confesé, no entiendo. Durante el tercer año, insistió el productor, comencé a medir el tiempo que hacía cada uno de nosotros en la carrera. Bronte mantenía su propia marca. Llegaba invariablemente en la misma cantidad de minutos. Mientras que yo,
Cada vez acortaba más mi tiempo. Me superaba en cada carrera, aunque no lo suficiente como para ganarle. Pero era mi cámara lenta. En mi dimensión, yo le ganaba. Imagínate, si vos hubieras corrido contra el hombre nuclear en cámara lenta, vos le hubieras ganado, pero él te estaba ganando en realidad. Tenía velocidad nuclear. En su dimensión, te estaba ganando. Traté de calmarme y de calmarlo, pero lamentablemente tuve que insistir. No termino de entender. Entreveo un sentido en lo que me contás, pero no podría explicarlo. Con Bronte nunca fuimos amigos, se explayó el productor. Pero mucho menos enemigos. Simplemente éramos rivales. Cuando el colegio nos llevaba a la clase de educación física al Parque Saavedra, nos medíamos en la pista de velocidad. Invariablemente, como te dije, me ganaba. Pero nunca rehusó una revancha. Hace un par de años, en una de esas reuniones de exalumnos a las que sistemáticamente yo me negaba a concurrir, no sé por qué acudí y me enteré de que mi rival del secundario, Bronte, había fallecido. Yo, quien les está leyendo este cuento, tampoco supe por qué, pero se me llenaron los ojos de lágrimas. Una semana después, siguió rememorando el productor, con la misma inconsciencia o falta de deliberación, me descubrí caminando hacia el Parque Saavedra, vestido como para el footing, ya con cierto fresquete en el aire. Buzo, pantalón jogging, zapatillas especialmente compradas para una ocasión que no era esa. Arranqué un trote para el que ya no estoy. Correr a media máquina. Repentinamente, a mi lado, apareció Bronte, adulto, pero tan parecido a como éramos a los 15 años, que daba un poco de miedo. Solo eso me daba miedo, su parecido a sí mismo. Corría en cámara lenta, como Steve Austin. Esta vez sí que me ganó, en cualquiera de las dimensiones. A veces simplemente hay que saber perder. Quien quiera que le haya permitido esa última carrera, recurrió a la cámara lenta para que yo pudiera verlo.

cuentan sus series y películas favoritas del 2000 para acá. No vale de los 90, de los 70, de los 80, no vale. Del 2000 para acá al 113-003-0790, un audio de WhatsApp de menos de un minuto. Vuestras voces son mi música más maravillosa.

0: Hola, buenas noches, Marcelo querido. Te habla Kike Argüello de acá de Río Grande. Mira, para mí la mejor serie de todas las que vi hasta ahora, Comisario Montalbano, que va los domingos a la noche, a veces los sábados, lo van cambiando de día en el canal de Europa. Lo mejor de lo mejor. Gracias, buenas noches y buena semana, Marcelo.
1: Por supuesto, el comisario Montalbano la dan en el canal, como bien dijo el Radio Escucha, Europa Europa, y creo que ninguno más. Siempre uno puede buscar en plataformas, hay algunas en que aparecen varias series y películas que no están en las más conocidas, pero yo lo recuerdo de Europa Europa, y es un personaje de literatura, es un personaje de una novela. Ahora te voy a googlear el autor de ese policial y te lo comento para toda la audiencia. Gracias.

0: Este es el tema central que abre, en realidad el tema de apertura de la serie Narcos. El autor del tema es Rodrigo Amarante, que me parece un temazo, una canción maravillosa. Narcos es una serie que debe haber arrancado en el 2018 aproximadamente y se continúa a lo largo de por lo menos 4 temporadas, si no me equivoco, o más. Las primeras 2 temporadas están dedicadas a Pablo Escobar y luego, a partir de la segunda o la tercera, empieza Narcos México. Es una serie extraordinaria. La autenticidad que tiene, los matices de la trama y de los actores, el talento de esos actores maravillosos, tanto brasilero, es Wagner Moura, el protagonista de Pablo Escobar, el que interpreta a Pablo Escobar, la enorme cantidad de actores colombianos que acompañan, actores, bueno, está Pedro Pascal, que es uno de los agentes de la DEA que persiguen a Escobar, que hace un papel espectacular. Tiene un compañero directamente norteamericano como actor y el personaje también, otro gran actor. Y luego, tanto en México como acabo de enseñar en Colombia, demuestra el talento de Latinoamérica, especialmente cuando se asocian con productores y directores norteamericanos y latinos de toda la región. Quería señalar una temporada en particular de Narcos México, la tercera de Narcos México, que tiene como coprotagonista a un actor mexicano, precisamente, que interpreta a un policía corrupto que acepta dinero del narcotráfico, pero descubre que están asesinando mujeres. Ya han asesinado aproximadamente 20 mujeres a lo largo de un año, un poco más, en Tijuana. Y ese crimen, esa masacre, no la puede solucionar recibiendo sobornos o mirando para otro lado. Se compromete, quiere descubrir quién es el asesino serial que está aniquilando a las jóvenes mexicanas, aunque recibe dinero en el narcotráfico, y ni se pregunta si tiene que ser o no honesto. Para él lo más natural es que le paguen por mirar para otro lado. Con ese crimen busca al culpable, hasta que de hecho mata a uno de los culpables, porque luego descubre que son más de uno, y termina perdiendo su propia vida en búsqueda de la verdad y la justicia. Por un lado un corrupto, por el otro un justiciero sin fisuras. Personajes ambiguos en una gran serie, una de mis favoritas del siglo XXI, Narcos. 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

0: 0:30 minutos, cielo algo nublado en Buenos Aires, 12 grados 5 décimos la temperatura. El Senado tratará el jueves la reforma del Banco Central. Patricia Bullrich confirmó que la Cámara Alta debatirá la modificación de la Carta Orgánica. Si el proyecto es aprobado sin cambios, se quedará convertido en ley. El mismo redefine objetivos y la autonomía del Banco Central y es una de las prioridades económicas del gobierno libertario. La Cámara de Diputados aprobó la reforma el 26 de agosto y el Senado también tiene previsto tratar el proyecto de Inocencia Fiscal 2. Le bloquearon las plataformas digitales por deber la cuota alimentaria. La justicia del Bolsón tomó la medida contra un hombre que adeudaba casi 4 millones de pesos. El fallo de la jueza Bernardini también ordenó inhabilitar su licencia de conducir hasta que cumpla con el pago. La magistrada consideró que las restricciones podrían generarle molestias que lo impulsen a cumplir con su obligación. La resolución advirtió que el incumplimiento afecta al derecho de los hijos a un nivel de vida adecuado y el interés superior del menor. 12 grados y medio la temperatura en Buenos Aires, 54% la humedad.
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0: el actor que hace del policía en Narcos México se llama Luis Gerardo Méndez. Luis Gerardo Méndez, el personaje se llama Víctor Tapia. Luis Gerardo Méndez es un actorazo, es una de las grandes figuras contemporáneas de la actuación en México. Otro es Mauricio Hochman. Pero Luis Gerardo Méndez actúa en la serie de Campanella que se llama Los Enviados, que son dos curas que van a averiguar si un milagro que fue anunciado es realmente un milagro o una farsa. Uno de los dos curas es Luis Gerardo Méndez, que nuevamente hace una actuación memorable también en la serie de Campanella.
1: Al preso número 9.

digresión temporal, porque yo cancelé los mensajes que sean previos al 2000, pero me lo voy a permitir. Esta canción que interpreta Joan Baez es parte de los boleros trágicos mexicanos y hoy estaría, no usé de casualidad el verbo, estaría completamente cancelada, porque es un preso al que van a ejecutar porque mató a la mujer y al amante, y dice, lo volvería a hacer porque era un amigo desleal y etcétera, un criminal en cualquier caso, pero era una canción, hoy no se podría escuchar. Hay otro bolero mexicano que vamos a escuchar a continuación que incluye la muerte en la metáfora, pero yo creo que también en la realidad, y que nunca se interpretó correctamente el bolero, que es la contraposición de este. En el bolero que está cantando Joan Baez, el asesino dice, yo los maté y lo volvería a hacer. Mientras que en el que viene ahora, interpretado por Julio Iglesias, el cantante, el intérprete, dice exactamente lo contrario, aunque incluye la muerte.

0: acá, a diferencia del primer tema, en donde el preso número 9 insiste con que los va a seguir matando el más allá, el protagonista de este bolero dice: en el otro mundo, echame toda la culpa a mí. Cuídate vos, pasá al paraíso y mandame al infierno a mí. Pero a mí me hace sospechar que la mató, que él considera que le fue desleal y la mató. Y ahora sí le dice: bueno, echame la culpa de todo. Porque, ¿por qué en un bolero el cantante, no el cantante, el protagonista, le va a pedir algo a la dama cuando ella primero se va a morir? ¿Por qué se va a morir ella primero? Lo que un caballero ofrece es: me muero primero yo. Pero no, se muere primero ella. Es sospechoso el bolero. Igual este sí podría pasar, el del número 9 ya no pasaría las gateras del siglo XXI.
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2: Hola Marcelo, buenas noches, ¿cómo estás? Soy Cristina de San Isidro. Te cuento que las series últimas que he visto en los últimos años, casi todas me gustan, las policiales, las de abogados, las de juicios, todas las temporadas del Mentalista, La Ley y el Orden. Ahora vi las últimas temporadas de El Abogado de Lincoln, que está muy buena. Esas son las que me han gustado últimamente. Bueno, te mando un abrazo, hermoso el programa como siempre.
0: Gracias, queridísima Radio Escucha. Mi hija Sabrina es fan del Mentalista. 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

Mis dos series favoritas del siglo XXI son Mad Men y Breaking Bad. Mad Men y Breaking Bad. Pero no voy a hablar de esas porque ya hablé mucho. Voy a hablar de otras.

0: Seguimos en México. Hay un peliculón que vi hace un mes, más o menos, que es de 2026, de un director para mí desconocido que se llama Chava Cartas. Es todo el elenco mexicano, el director también. Peliculón. Está en la línea de Asalto al Precinto 13 de Carpenter, de Rescate en Nueva York, también de Carpenter, y de Río Bravo con John Wayne, de los años 50, si no me equivoco. Son dos policías que de casualidad detienen en un control de tránsito al Chapo Guzmán, que es el narcotraficante más peligroso de México de todos los tiempos. Y miren que en México hay narcotraficantes, pero este es el más peligroso, el Chapo Guzmán. Están haciendo una revisación de autos, de a ver si no está alcoholizado el conductor, etcétera, y de casualidad atrapan al Chapo Guzmán. Se lo llevan con ellos en el patrullero, sin saber bien qué hacer. Ninguno de los dos se quiere corromper. Los dos han vivido experiencias difíciles, los dos policías, me refiero. Uno ya fue corrupto en alguna ocasión, el otro no. Pero no quiere desprenderse de este narcotraficante. Es como que en un punto de inflexión de la historia prefiere pasar como un héroe que como un corrupto. Pero al Chapo Guzmán lo están yendo a buscar sus aliados, sus enemigos del narcotráfico y también otras fuerzas de seguridad que compiten con los dos policías. Tienen una papa caliente entre las manos y tienen que ver cómo resuelven eso sin que se les escape el Chapo y sin que los maten. Peliculón, lo recomiendo. La captura de este mismo año 2026, lo encuentran fácil googleando en la plataforma en la que está.
1: Hola Marcelo, buenas noches. Alejandro de La Plata, te escucho mientras hago la recolección en Magdalena y tengo muy poco tiempo para ver televisión, pero la serie que me devoré fue la del Encargado. No podía dejar de mirarla. Gracias, me hace muy grata compañía. Buenas noches.
0: Gracias por tu compañía, queridísimo Radio Escucha. Me encantó El Encargado. Además me pareció una idea espectacular. Es esas ideas que yo decía, digo, ojalá se me hubieran ocurrido a mí. La historia de un portero que extorsiona a los habitantes de un edificio y tiene todas las manganetas habidas y por haber reales y que uno pueda sospechar, insuperablemente interpretado por Guillermo Francella, dirección y guión de Mariano Con y Gastón Duprat. Gran serie argentina, claro, insuperable, a la altura de cualquier serie de cualquier país del mundo, El Encargado.

0: Delu. Bueno, una película que me dejó un hermoso recuerdo es Inseparables. En la parte que le dice a Oscar Martínez, Rodrigo de la Serna le dice: usted sabe lo que es un clásico, y se pone a bailarle una cumbia en medio de una fiesta toda de paqueta, de etiqueta. No, no, es algo inolvidable esa película, hermosísima, Inseparables. Bueno, cariños, que tengas lindo programa.
1: Qué bien que hace esos roles Rodrigo de la Serna, ¿eh? El de muchacho de barrio porteño, muchacho de bajos fondos. No vi la película, pero me lo imagino bailando la cumbia. Qué bien que lo hace Rodrigo de la Serna. Una serie norteamericana, Lioness, que no me parece maravillosa, me gusta, pero sí me atrapa especialmente el punto de vista que tiene. Es de un director que se llama Sheridan, que hizo una serie que sí me encanta, que sería como el moderno Gran Chaparral, que se llama Yellowstone, con Kevin Costner, Yellowstone, que trata de los vaqueros contemporáneos, de un lugar en Estados Unidos donde viven de la vaca, de los caballos, del sembradío, etcétera, en el medio del siglo XXI, y tratan de defender ese modo de vida. Esa serie me apasionó. Esta, Lioness, me gusta, pero no es de mis favoritas. Ahora, ¿qué destaco? Que se animan a ir contra la conquista de la Academia Norteamericana por parte del wokismo. Hablan de cómo China y Rusia influyen en The New York Times, que las noticias de The New York Times están contaminadas por la ideología izquierdista y woke, antinorteamericana, y eso dentro de unas tramas de acción. En esta última temporada, la tercera temporada, la protagonista, que es una mujer latina, es como mestiza entre latina y negra, es la heroína de la serie, dirige un grupo de choque contra el terrorismo, es secuestrada por la República Islámica de Irán con colaboración de los rusos, pero los culpables de secuestrarla y torturarla son los iraníes, y estamos en un capítulo en donde todavía no sabemos si se va a salvar. Una serie que vale la pena ver.
2: Buenas noches. En estos años del siglo XXI, la serie que más me gustó fue Cuéntame Cómo Pasó, con Imanol Arias y gran elenco, que cuenta la historia de una familia dentro de la historia española, desde mediados del gobierno de Franco hasta prácticamente la actualidad. Bueno, buenas noches, soy Julio de Mar del Plata y esta es la primera vez que me comunico, aunque suelo escuchar casi todas las noches. Muy lindo el programa.
1: Gracias, queridísimo Radio Escucha, gracias por llamarnos desde Mar del Plata. Ya extrañábamos a los marplatenses. Sí, vale mucho la pena esa serie con Imanol Arias. Gracias por recordarla y por traerla.

De esta noche. Sí, fue una película muy famosa. Yo lamentablemente aún no la vi, pero casualmente este año releí Hamlet. Así que por ahí esta coincidencia hace que la vea. Gracias por traerla. Serie española de espionaje que vale mucho la pena, La Unidad. La Unidad. También la buscan en qué plataforma está, la googlean y va a aparecer. A mí me gustó mucho, sobre todo las dos primeras temporadas. Y llegó, ahora hace 10 días, la última temporada de Fauda, la miniserie israelí, digo miniserie porque cada temporada empieza y termina, la miniserie israelí que trata en esta ocasión del 7 de octubre. Es un grupo de comandos israelíes, viene ya desde, está la quinta temporada, es decir, que hace ya 5 años que se está emitiendo, es una por año, que se disfrazan del enemigo, cobran la apariencia del enemigo y van a buscar terroristas en Gaza o en Cisjordania. Y en esta temporada el coprotagonista es un señor beduino, israelí, al que los terroristas de Hamas le mataron al hijo y se alía con el comando israelí para encontrar al asesino de su hijo. Y a partir de ahí se dispara una serie de coyunturas, encrucijadas, que terminan permitiendo a este comando israelí matar a 2 o 3 de los terroristas que cometieron el 7 de octubre. Incluye 2 capítulos, la serie, donde narran el 7 de octubre a secas. Muestran qué pasó el 7 de octubre y es tan impresionante que advierten que si un espectador se considera demasiado sensible, no los mire, que la historia se entiende igual sin mirar esos 2 capítulos. Yo recomiendo verla entera, Fauda, 5ª temporada, una de las mejores temporadas de la serie.

0: Marcelo, buenas noches.
1: Hola, Claudia, de Chicago. Bueno, tengo varias series favoritas, pero te voy a nombrar dos que son de las que más me gustaron. Una es Breaking Bad, que la vi 5 veces y la voy a seguir viendo. Y otra es que dieron ahora la última temporada, la 5, que es Fauda. Es espectacular. Te la recomiendo. Bueno, saludos.
2: Mirá qué casualidad, queridísima Radio Escucha de Chicago. Justo la recomendé y vos me la recomendás. Ya la vimos, se la recomendamos a todos los demás Radio Escuchas.
3: Preferidos, los Expedientes Secretos X, Prison Break y Homeland, Silvia de Bahía Blanca.
2: Las tres primeras temporadas de Homeland me encantaron, sobre todo la primera y la segunda, me maravilló. Está inspirada Homeland en una serie israelí que se llama Kisufim, que tiene la misma trama, por lo menos en las temporadas de la serie israelí arranca con en lo que es la primera y segunda temporada de Fauda, perdón, de Homeland. Después Homeland se va totalmente para otro lado, pero está inspirada en esa serie israelí Kisufim, que es extraordinaria también. Es el momento de cederle el cetro a nuestro amigo y colega Juan Carlos del Misier para que los lleve. Mañana no tenemos programa, van a disfrutar del fútbol, volvemos el miércoles. Pero ahora saludamos a Juan Carlos para que lo lleve de la noche a la mañana.

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3: Cielo algo nublado en la madrugada de Buenos Aires, 12 grados 5 décimos la temperatura. Casación confirmó embargos sobre bienes de Cristina Fernández. El tribunal rechazó una queja contra las medidas que alcanzan al departamento donde cumple su condena. También están afectados inmuebles de las empresas Otesur y Los Sauces. Los jueces Hornos, Borinsky y Barrueta Beña decidieron que los bienes embargados deberán ser ejecutados para cumplir la sentencia dictada en la causa Vialidad. La viuda de Néstor Kirchner fue condenada a 6 años de prisión e inhabilitación perpetua por administración fraudulenta contra el Estado. La condena quedó firme el 10 de junio del 2025 e incluyó el decomiso de 650 millones de dólares. El Tribunal Oral Federal número 2 lleva adelante el proceso por un monto actualizado de casi 685 mil millones de pesos. Reino Unido rechazó los reclamos independentistas de 3 naciones luego de que los líderes de Escocia, Gales e Irlanda del Norte reclamaron el derecho a decidir su futuro político. El gobierno británico ratificó su compromiso con el mantenimiento de la Unión. Los dirigentes nacionalistas, tras una cumbre en Gales en la que firmaron un memorando de entendimiento, afirmaron que ningún gobierno británico puede obstaculizar el derecho a la autodeterminación. El acuerdo propone trabajar en una economía más fuerte y justa, ampliar los recursos energéticos propios y acercarse a la Unión Europea. El vocero del primer ministro, Andy Burnham, sostuvo que el Reino Unido funciona mejor unido y con valores compartidos para resolver los problemas comunes.
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3: Se indica para hoy martes 15 de septiembre en Capital Federal una temperatura mínima estimada en 10 grados, la máxima en 18, con cielo algo parcialmente nublado. 12 grados 5 décimos la temperatura, 54% la humedad.
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0: de copa.
1: Señor de la noche, amigo y colega Juan Carlos del Misier.
2: Marcelo Birmacher, ¿cómo estás? Bienvenido a la semana de la previa primaveral. Mira qué jueguito de vocablo. Ideal para hablar en la radio. La previa de la primavera, ¿no? Un poquito.
1: La verdad que veníamos muy bien con el clima. Era una primavera anticipada. No era una primavera con una esquina rota. Era una primavera con cinco esquinas. Y repentinamente nos atacó el frío. Nos lanzaron.
2: Sí, ha cambiado. Y
1: estos
2: la nieve.
1: Boquetes.
2: Como aquella banda de sonido de Franco Michalizzi. La última nieve de primavera,
1: claro.
2: Que es una melodía bellísima que se escuchaba en los años 70.
1: Melancólica,
2: y además,
1: ¿no?
2: Sí, el juego de una película con una historia muy particular, sí. Una historia de amor, pero además...
1: Trágica, una historia de amor trágica.
2: Sí, y todos quedaban especialmente embargados de ese final, de esa secuencia, y bueno, la primavera marcaba finales, y por eso... Le daba ese marco de la última nieve.
1: Si yo te preguntara... Perdón, adelante.
2: No, decime.
1: Si yo te preguntara, Juan Carlos, del 2000 para acá, tus películas o series favoritas, del 2000 para acá, ¿cuáles se te ocurren?
2: Mira, voy por ahí. Las secuencias del cine, en la tele o en el cine, para mí, fueron casi, te diría, nefastas, por una cuestión de horarios míos. En el trabajo, en las secuencias. Entonces, me mantuve casi al margen de una importante cantidad de producciones que las plataformas dieron a conocer en el último tiempo. Hay mucha gente que habla de esta película, de la otra, de los nombres, y me he sentido desconocido. Soy cómplice y además me siento habitué de ir al cine, me gusta, pero cuando hay estrenos argentinos.
1: Bien.
2: A mí me gustan las películas argentinas.
1: Claro, claro.
2: He visto en Netflix aquello que por ahí un oyente dijo del Encargado, en diferentes secuencias, en el 1, en el 2. He visto Moria, por ejemplo. He visto el trabajo que me ha parecido fantástico de Griselda Siciliani, con, no recuerdo cómo se llama.
1: Envidiosa.
2: Bueno, Envidiosa, bueno, ahí está, perdón.
1: David.
2: Y así una serie de trabajos argentinos. Por ejemplo, la última película en producción de Suar, que me ha parecido muy bueno, muy, muy divertido,
1: Narciso.
2: Por momentos ingenioso. Narciso. Aquella donde hace un trabajo fantástico con Bertuccelli, con la mujer de Vicentico, que me ha parecido, con Valeria Bertuccelli,
1: sí, claro,
2: que me ha parecido.
1: Un novio para mi mujer.
2: Muy
1: con
2: ocurrente, con los juegos, bueno,
1: también
2: personajes así. Bueno, y después las películas de El Hijo de la Novia, el trabajo de Darín, Nueve Reinas.
1: Bueno, recordemos
2: yo voy a ver las películas argentinas, yo veo en cartelera y digo voy porque me interesa, me sustancia algo más interiormente. Sí, decime.
1: No, varias cosas, una... El director Rafael Bielinski de Nueve Reinas, yo tuve, que falleció muy joven, pobre.
2: Yo tuve
1: el privilegio de leer el guión de El Aura, que también era con Ricardo Darín, me lo agradece en los títulos porque lo comentamos. Un director muy talentoso. Y Campanella, que también, no te voy a decir que somos amigos, pero hablamos con cierta frecuencia, además de El Hijo de la Novia, que es un peliculón.
2: Las películas que ha llevado Campanella adelante.
1: Ganó el Oscar con El Secreto de sus Ojos. El Oscar, qué cosa
2: por
1: espectacular.
2: Por supuesto,
1: ¿no?
2: Deberíamos hacer un juego de ayuda a memoria en este momento para poder recordar. O sea, me sorprendes, me gusta, pero inmediatamente apelo en mi memoria a aquello que me ocurre habitualmente con las películas argentinas. A mí me da un placer, por lo menos en una de esas me puedo equivocar. Y la expectativa que tengo cuando llego a la sala, me siento, observo, veo, digo... Y por ahí no, por ahí me parece fantástica y la crítica de los entendidos... Todavía recurro a esas páginas de los días jueves en el diario. Soy bastante tradicionalista con algunos arquetipos de vida y
1: pero
2: de la profesión.
1: Yo estoy totalmente de acuerdo. Acá, en esta emisión y en los otros espacios que yo he tenido en esta radio y en otras, siempre celebramos el cine y la televisión argentina, y los consideramos a Darín, a Francella, a Brandoni, de entre los mejores actores del mundo. Lo digo sin ningún chauvinismo, ¿eh? Lo creo realmente. Siempre los hemos celebrado.
2: Me parece que es bárbaro, claro.
1: ¿Y qué te pareció Moria, Juan Carlos?
2: Me pareció interesante en algunos capítulos. La expectativa que tuve con Cecilia Roth no me la deparó así, por lo menos no me la respondió cuando lo vi. Me gustó el trabajo de Sofía Gala, lo que ha llevado adelante. El trabajo de... hoy estoy con otros temas en la cabeza.
1: Yo estoy igual.
2: De la otra actriz que me ha parecido fantástica, de Siciliani, que Siciliani, estábamos hablando de ella.
1: Claro.
2: De Grisel. Me ha parecido bárbaro. Son grandes actrices.
1: Sí.
2: Lo que ha crecido Sofía, especialmente para encarnar y lograr un personaje como el de su madre. ¿Quién conocerla mejor? Pero además, en ese entramado, sí, en esa idea hay una historia de amor.
1: Claro, hay algo
2: bajo una circunstancia,
1: ¿no?,
2: que termina siendo su padre en la vida real. Qué loco por momentos.
1: Sí, claro,
2: qué bien pensado.
1: Exactamente, sí, se arriesgaron a hacer eso, que es algo
2: prácticamente la recomiendo.
1: Incestuoso. La recomiendo. Pero
2: sí, es verdad, ese es el término.
1: Que la ficción logra presentarlo de un modo que resulte favorable a la serie.
2: Totalmente.
1: Y dos series argentinas para mí, que son también de las mejores de la región, por lo menos, y de todos los tiempos en la televisión argentina, previa a los streamings de Cifrón, Los Simuladores y Hermanos y Detectives. Dos series espectaculares.
2: Sí. Pero fíjate la cantidad de nombres y los recuerdos por los que vamos inmediatamente. Te llevé también un poco en esa complicidad tuya conmigo, Marcelo, porque te aclaré los tiempos de la radio. A mí en una época, fíjate, en los años 90...
1: Claro, porque vos pasás todo el domingo acá en la radio, que
2: pero
1: es el día que uno se permite la maratón
2: pero
1: de
2: a mí
1: series o películas.
2: Claro, pero a mí me ha pasado también el tiempo de la noche. En los 90, con mi noche latina, ya desde las 10 y en adelante, para disfrutar los invitados, la música, lo que ocurría, y me decían, pero ¿viste el capítulo de Grande Pa anoche? Y yo me quedaba mirándolos, decía, pero no, estoy en el aire, estoy en la radio. Y era sin dudas una medición fantástica en el cine, de los canales abiertos, la televisión abierta de entonces. Y yo lo desconocía mucho, por ahí en la curiosidad me llevaba el otro día. Pero uno cuando está metido un poco específicamente en determinados temas, es como que soy indiferente a otros, salvo que me salpique por una realidad que tenga que ver con una canción que
1: bueno,
2: se ha presentado en tal parte.
1: Te voy a recomendar una para despedirme, que
2: a ver,
1: no es argentina, decime, pero casi. No es argentina, pero casi. Se viene la biopic de Rafael.
2: Bien.
1: La serie en Netflix de Rafael.
2: Excelente.
1: La vida
2: viene
1: de Rafael.
2: A cantar. En octubre viene.
1: Sí.
2: Viene a cantar a Buenos Aires, Rafael.
1: Bueno, seguramente viene
2: mirá
1: junto con
2: bueno
1: su serie en octubre.
2: Probablemente, mira qué bueno. Bueno,
1: te pasé un dato,
2: mañana,
1: ¿no?
2: Sí, excelente. Ahora lo vamos a disfrutar, lo vamos a contar. Bueno, mañana no vamos a tener el pase porque juega Boca,
1: es,
2: porque habrá fútbol, pero de a poquito ya, fíjate que la temperatura mañana va a ser calorcito, dicen. Después baja el frío y después se va a 20 y pico de nuevo. El domingo tanto como que va a ser 26, dicen. ¿Vos te acordás de los días de primavera, los picnics en la lluvia? Porque siempre dijeron, cuando llega el 21 llueve.
1: Sí.
2: Y parece que este año va a ser así, ¿o no?
1: ¿Cómo
2: no
1: estará Palermo este 21? Bueno, dejémoslo, que el tiempo y el futuro nos sorprendan. Hasta la primavera,
2: bueno,
1: amigo.
2: Camina y disfruta. Chau, Birmacher. Que lo pasen bien.

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0: ¿Qué tal? Buen día. Aquí estamos, entusiasmados por esta cuenta regresiva para poder abrazar la primavera en pocos días nada más. Pero un recuerdo que nos asiste con una vigencia que, por ejemplo, reaparece en algún escenario, en algún teatro, a cuenta de aquel ritmo, de aquella canción y aquella voz, proclamada nacional e internacional por ese sentido popular. O en una de esas, porque él mismo se autoproclamaba en algún momento un sanador, cuando venía en algún domingo del Vivamos la Vida y nos sorprendía, repasábamos historias, ¿sí? Leo Dan, destacado por sus canciones, sus estilos, Te he prometido, Mari es mi amor, Celia, Raquel, cómo te extraño mi amor, pero cuántas canciones. Y esta que tiene un jueguito muy particular porque la readapta con los auténticos decadentes y los Caligaris, muy de esta época y con mucho ritmo, para que la gente baile y esos escenarios por donde los encontró en la vida, también lo aplaudió. Ahí estamos entonces, Leo Dan, Una calle nos separa, con buen ritmo. Vamos hasta las 5 de la noche a la mañana en Mitre, siempre.
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¿Qué tal? ¿Cómo va? Martes 15 de septiembre. Supimos, entre tantos temas, que la ciudad de Buenos Aires podría contar con un servicio público para la cremación de animales de compañía. La sede inicial se ubicaría en el cementerio de La Chacarita. Posibilidad, da cuenta la noticia, de recuperar las cenizas, un esquema de aranceles regulados. Podría todo esto. ¿Por qué? Porque todavía no fue aprobada la iniciativa por la legislatura de la ciudad. Se habla de tratamiento en comisiones. La gente que lo ha impulsado, por supuesto, pretende que llegue al recinto, que se debata. Está siendo tratado. No está aprobado. Por ahora, dicen, por ejemplo, la legisladora Graciela Ocaña es una de las autoras de la iniciativa y ha dicho que se pidió, desde el bloque de ella, un tratamiento urgente. Hasta ahora el oficialismo se niega. Dijo que el expediente está incluido en el plan de labor, una circunstancia que pudo haber generado confusión en un estado parlamentario, pero no ha tenido tratamiento durante la sesión. Ese proyecto propone crear el servicio público de cremación de animales de compañía. Asegurar un tratamiento digno, respetuoso, por lo menos la idea, el objetivo, sanitariamente adecuado de sus restos en el ámbito porteño. Si todo avanza y después se sanciona, el Poder Ejecutivo tiene que determinar qué organismo será la autoridad de aplicación. Por ejemplo, variadas funciones: implementación, administración, supervisión del tema, actualizar aranceles, celebrar convenios con organizaciones rescatistas. Ese proyecto establece, además, por lo que fui leyendo en las últimas horas, que el servicio comenzaría a funcionar en el cementerio de La Chacarita. Pero también contempla la posibilidad de extenderlo posteriormente a otras instalaciones que se determine con la autoridad de aplicación. Bueno, un aspecto central de la propuesta: recuperar las cenizas de los animalitos. Los autores plantean que actualmente la ciudad no tiene un servicio público específico para el tratamiento de los restos de animales de compañía. Y por eso lo señalan, lo han dicho, que ante la muerte de un perro, un gato, bueno, ese animalito de compañía, las alternativas se concentran en prestaciones privadas o en otros mecanismos que no necesariamente contemplan esas necesidades sanitarias y el vínculo afectivo. La 1:30 de la madrugada, porque sonó el top también. Bueno, veremos qué ocurre, por lo menos en los próximos días. No se ha llegado a tratar en la sesión, probablemente ocurra en las próximas horas, en los próximos días, y habrá mucha gente interesada en querer saber qué puede ocurrir, ¿sí? Parece muy interesante. En ese contexto de la relación que uno va observando en diferentes plataformas, en las redes, los animales y las personas y los animales, el paso de los días, los diálogos, las imágenes, la risa, cómo se contempla a aquel que se lo hace cómplice de un momento, de una situación de vida, aquel que se le rinde un pequeño o largo homenaje cada día, es cómplice de una convivencia, por lo que uno va observando con tanto cariño, con tanto afecto y por tantos detalles, no tan solo por lo que uno ve que puede ocurrir aquí en la ciudad, vaya a saber en qué lugar de América, en aquella ciudad de la Argentina,
pero inmediatamente aparece un personaje de un perro, un gato, más perros que gatos, por lo que he observado. Pero también qué tratamiento se tiene con distintos animales, qué conocimiento adquieren los pequeños. Y todo aquel que posee un animal, ¿sí?, en su cuidado, un gato, un perro, una perra, como va, e inmediatamente lo muestra, lo sostiene, le deja un mensajito, habla, lo hace cómplice. Y aquellos que tienen horas en su día asignadas para preocuparse por la salud y poder rescatar a una importante cantidad de animales maltratados, golpeados, lastimados, gente afligida con ese tema y que también pasan a un primerísimo plano hoy, porque hoy, bueno, hoy todo se filma, todo se muestra. Andamos en este mundo donde la función es compartir inmediatamente el rostro, la imagen, la ropa, el lugar, lo que, como, con quién me encontré. Todo lo voy mostrando, todo lo voy filmando, todo. Quiero que lo sepan. Cada uno tendrá su opinión al respecto, por supuesto. Bueno, hoy, y especialmente tarde-noche, llega la edición número 43 de La Noche de la Pizza y la Empanada. Ah, mira. Reuniendo a pizzerías y casas de empanadas adheridas, beneficios especiales. Después vamos a conocer algunos lugares donde se va a realizar por la Asociación de Pizzerías y Casas de Empanadas la 43 edición de La Noche de la Pizza y la Empanada. Ofrecen 50% de descuento en pizzas seleccionadas y o promociones 3x2 en empanadas. Ayer observaba una importante cantidad de gente en la zona del obelisco, allá por las 11:30 de la mañana. Me enteré después que se llevó adelante hasta las 3 de la tarde. Era una degustación en Cerrito y Diagonal Norte, en la Plaza Piazzolla, frente al obelisco. Por allí se fueron elaborando más de 5.000 porciones de pizza, empanadas, y se pone a disposición del público un bono contribución de 2.000 pesos. Con ese bono, usted accede a 2 porciones de pizza, o 2 empanadas, o 1 porción de pizza y 1 empanada, o 1 empanada o 1 porción de pizza. ¿Queda claro? Todo lo recaudado va a ser destinado a Exploradores Argentinos Don Bosco, Batallón 44, en la ciudad de San Justo. Es una acción solidaria, ellos lo sostienen y nosotros lo contamos, reafirmar el compromiso de acompañar, colaborar con distintas instituciones, organizaciones no gubernamentales de la comunidad. Me parece más que apropiado e interesante. Por 2.000 pesos, 2 billetitos de 1.000, ahí alguno llena la pancita y puede ser solidario con otro, dices, perdón, usted tiene ganas de comer una pizza, una porción, una empanada. No, es que no tengo. Nos vamos a encontrar en esas situaciones también. Bueno, podemos tener un gesto solidario, si es que se quiere, si es que se puede. Siempre digo. Porque es un rato donde hay una mariposa, vamos a ponerle, ya que llega la primavera, que vuela. Y nos gusta, nos pone bien. Bueno, quédese tranquila, tranquilo, yo le voy a pedir. Ahí tiene, su porción de pizza, su empanada. Ah, me dijo 2 empanadas. Bueno, 2 empanadas. Y son 2.000 pesos. Con un bono contribución y se accede a lo que usted quiera. 2 porciones de pizza, 2 empanadas, en fin. Todo lo recaudado va a Exploradores Argentinos Don Bosco, Batallón 44, en la ciudad de San Justo. No dejemos de pensar en la gente que la pasa difícil, complicado por las horas en cada día. Esa circunstancia que
nos altera, que nos manifiesta la preocupación y que por momentos uno es como que abre los brazos y dice, ¿cómo puedo colaborar? ¿Qué puedo hacer acá al respecto? ¿Hasta dónde puedo? ¿Hasta dónde llega lo mío a partir de la influencia que tiene la mente y el corazón? Bueno, hoy es la gran noche de la pizza y la empanada, una iniciativa impulsada por la Asociación de Pizzerías, Casas de Empanadas, junto al Ministerio de Desarrollo Económico de la Ciudad de Buenos Aires. Así que para considerar este martes, también lo vamos a tener en cuenta. Un ranking británico. Ah, pero mire qué curioso. Me llevó a abrir un poquito más las letras en la pantalla, acercar un poco mejor la foto y ese título que me sostuvo en la inquietud. A ver, un ranking británico dice la mejor panadería tradicional del mundo es Argentina, obviamente. Y está en el barrio porteño de Saavedra, la zona del Polaco. Los vecinos de Saavedra saben del privilegio que es tener a Artiaga entre sus calles. Pan dulce, la rosca de Pascuas, las medialunas. El reconocimiento es internacional. Artiaga, distinguida como Heritage Craft Baker y of the Year 2026. Un premio para reconocer la tradición y la excelencia artesanal en el mundo de la panadería. Bueno, de parabienes ayer. Forma parte de los Bake and Brew Awards 26. Esto lo organiza una revista internacional con sede en Reino Unido, especializada en gastronomía, en hospitalidad, en servicios. Todo lo evalúa un jurado integrado por profesionales del sector. Sí, van leyendo esa publicación también. Todo parece, por lo que leí, había comenzado allá por el mes de mayo. Desde la panadería, los muchachos aquí en Saavedra reciben una nominación inesperada. Y lo contaron. Juan Manuel, pastelero multipremiado, dueño de Artiaga. Vamos a darlo con nombre y apellido, un ganador el hombre. Juan Manuel Alfonso Rodríguez. Ahí va. Y ha contado a los periodistas que había llegado una notificación vía email donde nos estaban nominando a poder ser una de las mejores panaderías tradicionales del mundo a través de esa revista inglesa que se llama Looks Life. Esa revista, según lo que ha contado Juan Manuel, da premios a hoteles de lujo, hablan de estilo de vida. Bueno, un comité anónimo parece que ha comenzado a investigar la trayectoria del local, las redes, las reseñas en Google, la presencia de personas con discapacidad en el equipo, de mujeres en puestos gerenciales. El dueño sospecha que también visitaron el local representantes del concurso. Y lo habrán hecho de forma anónima, entonces nadie se enteró. Aquí estuvieron. ¿Y cómo se enteran? Un resultado que llegó, contaba él hace algunas semanas, pero el local tuvo que guardar silencio cuando llega la comunicación oficial. Nosotros supimos hace 15 días que nos habían elegido como la mejor panadería tradicional del mundo y nos tuvimos que aguantar. Cierre la boca. Hasta que no llegaran los premios y ellos dieran a conocer el comunicado oficial. Es un logro, ¿no? ¡Qué alegría! Artiaga. Una sinergia total de cada una de las 60 personas que trabajan allí, los clientes que nos eligen. Lo primero que me sale pensar es cómo me gustaría que mis abuelos, que fueron los que comenzaron todo esto, vieran todo lo que hemos conseguido, dice él. Hay algunos sanguchitos de miga. En unas fotos en colores. ¡Ja! ¡Qué tentación! Parece que todo comenzó en Pigüé, en el sudeste de la provincia de Buenos Aires.
de donde llegó el abuelo de los dueños, se instaló en Buenos Aires y su primera panadería la abrió en el barrio de La Boca. Parece que tuvo sociedad con otras personas. Recuerda a ellos en los tiempos en que el pan se repartía a caballo por el barrio. Después se quedó solo el abuelo. Ya no tenía socios. Compró la panadería Artiaga en 1979. Estaba él y dos empleados. Y fue el centro de la vida familiar para otra generación. Juan Manuel dice, somos tres hermanos, todos nos criamos en la panadería. Era salir del colegio, venir para acá, después en épocas de facultad, pasar fines de semana enteros aquí trabajando. ¡Uy, qué linda postal que tengo aquí! El panetone de Artiaga. ¡Qué relleno, qué buena pinta! ¡Qué desafío a los tan conocidos y populares, ¿no? En 2021 se coronaron campeón argentino de panetone. Después Juan Manuel se fue a Italia, estuvo en el Mundial del Panetone y obtuvo el segundo puesto. Y el reconocimiento de pasteleros consagrados llegó de la mano de productos como la rosca de Pascua. Somos campeones. Emotivo de rosca, mire. Bueno, te está compartiendo el premio con el panetone, una característica clave. Alta proporción de manteca en la masa, dice. Según Juan Manuel, estamos hablando de 650 gramos de manteca por kilo de harina. Ajá. Y en el caso de la rosca, de unos casi 550 gramos de manteca por kilo de harina. Ahí estarían las diferencias. Bueno, le mandamos un abrazo. Felicitaciones a Juan Manuel por ese trabajo denodado que se lleva adelante. Y además por el reconocimiento que ha llegado a nivel internacional. Sí, la sorpresa que tuvieron, según un ranking británico, la mejor panadería tradicional del mundo es Argentina y vive en Saavedra, podemos decir. Queda clarito por ahí. Nos tenemos otra vueltita, otros temas, textos para leer, personajes para recorrer y recordar. Hay nuevos acuerdos entre automotrices y trabajadores para poder hacer frente a la importación de autos chinos. Por ejemplo, Renault ha negociado con Smata la figura del banco de horas. Banco de horas. A ver, lo tenía mal acá. Banco de horas. Esto se aplica en Toyota, en Zárate. Vamos a conocer un poquito. Se hizo hace unos días la presentación, cuando llegó un nuevo modelo de la automotriz Renault, y entonces la fábrica de Renault de Córdoba retoma la actividad, después de haber estado semi-paralizada a lo largo del año. Recordemos que a fines del año pasado, la planta ubicada en el barrio Santa Isabel quedó casi sin modelos para fabricar. Y la socia Nissan decidió dejar de fabricar en la Argentina. Una reestructuración de sus plantas en distintas partes del mundo. Chao, Nissan no está. Una medida que se había anunciado para diciembre, el año pasado, después se adelantó octubre y después se terminó. Final de la producción. Las dos salían de la misma línea de producción, Santa Isabel. Entonces se tomó otra decisión por parte de la propia Renault, que también fue anunciada con antelación, pero hasta entonces sin fecha. El fin de la producción de los autos Sandero, Logan y Stepway, por ejemplo. Y para entonces habían comenzado los trabajos en el marco de la inversión de 350 millones de dólares, porque había que desarrollar una pickup Niagara. Un desarrollo que se anunció allá por septiembre del 24, hace dos años, que todavía sigue. Y un lanzamiento comercial que está previsto para este año, mes de noviembre. Algunos modelos que se quedaron, otros que
hubo que atender, un plan de retiros voluntarios, jubilaciones anticipadas para casi 300 operarios, y el plantel, 1.200 operarios, que a lo largo de este 2026 sufre suspensiones rotativas, involucrando a casi un 10% del personal. Pero llego aquí, al meollo de la noticia. La empresa ha firmado un convenio con el sindicato de mecánicos ESMATA, que además de las cláusulas referidas a incrementos salariales, a la seguridad laboral, habla de nuevas modalidades de flexibilidad. ¿Qué quiere decir esto? Se trata del banco de horas, un sistema que se aplica, por ejemplo, en Toyota Argentina. Un mecanismo de compensación para evitar suspensiones del lado gremial cuando cae la demanda. Y sobre costos del lado empresario cuando hay que producir en horarios por fuera del convenio. Por ejemplo, trabajar los fines de semana. Esto lo aplica Toyota, que trabaja a tres turnos, que en su momento lo negoció de manera directa con Ricardo Pignanelli, secretario general del gremio ESMATA. Pero hace unos días, el titular de Renault, Pablo Sibila, dijo que acordaron un sistema similar para la fábrica de Santa Isabel. Y esperan retornar en algún momento del 2027 a un ritmo de producción de dos turnos. Un buen anuncio. Hay una sospecha. Se conoce un poco más. ¿Levantará la producción? Bienvenido. Por ahí está aquello, ¿no? La competitividad, porque habrá una gran demanda. Bueno, veremos. En ESMATA entendieron la responsabilidad de este proyecto nuevo, Niágara, y buscan que siga siendo Santa Isabel el único sitio donde se fabrique. Y ellos lo sostienen. ESMATA es uno de los sindicatos más serios, más responsables, visión de empresa, de servicio. Y es la práctica en alguna medida que se discute en Córdoba ante esta situación. Bien. Una noticia interesante porque, por sobre todas las cosas, habla de defender las fuentes de trabajo. Ojalá ocurra la demanda, que haya otro poder adquisitivo. Sí, en consecuencia. Un clima muy agradable en la trasnoche, ya caminando el martes. 12,4 la temperatura, algunas nubes. 1015 la presión, un poco más arriba de lo habitual. No hay tanta humedad, 54%. Hoy vamos hasta 18 de máxima. Sol, un poco de nubes en la tarde. Te puedo cambiar el viento. Y vuelve el frío. El miércoles una mínima de 5 y una máxima de 15, pero el sol no nos va a abandonar. Y el jueves cambia el viento a otra dirección. Nos va a tener corriendo de ventana a ventana. Porque de los 15 el miércoles, iremos a 22 del jueves y a 23 el viernes con más nubes. Por ejemplo, el sábado 21 y el domingo 26... Una previa de primavera con 26. Y el lunes, el día de la primavera, la buena noticia es que, por lo menos por aquí, en esta zona del mapa de la Argentina, no va a llover. Habla de un día ideal de primavera, 23, con sol y toda la demás historia. Uy, las 2 menos 10. Verónica Rossetti, Marcelo Nelli, en un trabajo impecable. Vamos hasta las 5 de la noche a la mañana en Mitre, siempre.

y hoy Casares, en una de las mesas, acodados a una de esas columnas que enmarcan ese histórico bar de Buenos Aires. Y en algún momento presté atención y observé la cantidad de turistas, devenidos, viajeros, paseantes por la gran ciudad de algún lugar del país, buscando una mesa e inmediatamente buscando su celular en uno de los bolsillos de la campera, del saco, donde fuese. Y una inmediata pregunta que instala un jovencito o una nena por allí. Él, me dijiste, Borges. ¿Y este señor cómo se llama? Y un mozo muy atinado, con oficio, va y viene, dando respuesta a tantos pedidos con su bandeja en alto, y le dice, Bioy. Entonces, la mamá completa un poquito más. Aquel pie de posibilidad como para encontrar la respuesta que la niña preguntaba. Bioy Casares. Ay, no me puedo acordar el nombre. Entonces acude a su marido tocándole uno de los brazos y le dice, ¿cómo se llamaba? ¿Y quién? El señor que está aquí. Casares, le dice. No, el nombre. ¿A qué sé yo? Siguen las fotos caminando hasta que, siguen la duda, otro de los mozos ingresa, proviene de la gran vereda. ¿Cómo se llama él? Adolfo Bioy Casares, señora. ¡Adolfo! Entonces hay una complicidad. Los chicos ya están mirando otra historia. Hasta que una señora, que no tenía nada que ver con ese grupo familiar, irrumpe y dice, ¡ay, me permite porque me voy a sacar una foto con ellos! Inmediatamente la acompaña otra señora, que busca en la cartera su celular, imprime una postal de tiempo inolvidable. Ella, sobre ellos dos. O trate de ser más claro, locutor, por favor. En el medio de ellos dos. Ahí está. Adolfo Bioy Casares. Hoy hubiese cumplido 104 años. Nació un 15 de septiembre. Uno de los escritores más importantes de nuestra literatura, entre los cuentos, las novelas, los ensayos, una vueltita por la invención de Morel, y marcó la historia de la mano con su amigo, con Jorge Luis Borges, escritores relevantes del país al mundo. Bueno, a Bioy se lo conoció como el maestro del cuento, de ese género fantástico, ese mundo metafísico que abordaba, ¿no? Esa fue su zona, su barrio, su tiempo. Fue alumno del Colegio Nacional Buenos Aires, después siguió con la formación académica en la Facultad de Derecho de la UBA, y un trabajo en una editorial que lo llevó de a poco a ese mundo literario y fue despertando en el muchachito esa pasión. Las letras. Caos, la nueva tormenta, 17 disparos contra el porvenir. Y después lo conoce a Borges en algunas reuniones que organizaba Victoria Ocampo, en la Villa Ocampo. Estamos hablando de los años 30. Y allá al comenzar la década del 40, Bioy, gran galán, se iba a casar con la hermana de Victoria, con Silvina Ocampo, escritora. Y en ese año 40, una editorial le publica a Bioy La invención de Morel, que hace referencia, creo, a una de las obras, como dije recién, más significativas en su vida. Narrando la historia de un fugitivo que llegaba a una isla desierta y muchos acontecimientos que se iban repitiendo. La bulia, el desconcierto, el interés, la sorpresa. Bueno, y después la Antología Poética Argentina. Ahí trabaja con Silvina Ocampo, con su pareja.

Diario de la Guerra del Cerdo, El Sueño de los Héroes, Dormir al Sol. Era inmediato, en un momento, la Feria del Libro. Porque la promoción, porque la curiosidad. Uy, llegamos a las 2 de la mañana. Todo el mundo buscaba Dormir al Sol, vi hoy un autógrafo. ¿Me lo puede...? Sí, acá, dedique mi nombre. La cantidad de gente, lo recuerdo. Hace muchos años. La obra de Bioy Casares tiene una característica, es la precisión narrativa, cómo cambina ese mundo entre la fantasía, lo real. Y un buen día se fueron aquellos seres queridos que conformaban su alrededor, sus sombras, sus sueños, sus costumbres. Suele pasarnos eso con las gentes. Porque está. Porque ocurre, porque es la hora, porque es el tiempo, la respiración, la próxima palabra. Y porque un buen día no están. Y un buen día se murió Silvina, su esposa. Y su hija Marta. Y moría un día de marzo, allá por 1999, y faltaban pocas semanas para otra edición de la Feria del Libro, lo recuerdo. Escribir es agregar un cuarto a la casa de la vida. Rescaté algunas de las tantas frases que tenía acunadas ahí en una carpeta. Hay tanta gente que escribe para lucirse. Yo empecé así. Y fracasé hasta el día en que empecé a olvidar las pretensiones. Miren, la vida es difícil. Para estar en paz con uno mismo hay que decir siempre la verdad. Pero para estar en paz con el prójimo hay que mentir también. Llega un momento en la vida en que haga uno lo que haga, termina aburriendo. Queda entonces una manera de recuperar el prestigio: morir. Mi desvelo fue siempre persuadir a la mujer de que no la engaño. A esta no podré persuadir jamás de que no la quiero. ¿No es lo mismo que suceda lo que deseamos que desear lo que suceda? Lo que importa es que nuestra voluntad y los sucesos estén de acuerdo. Me convenció la vida que la gente fuerte se abre camino sola. Yo quería arremeter contra la vanidad porque había descubierto que es incompatible con la dicha. El miedo lo vuelve a uno supersticioso. Cuidado. Creo que parte de mi amor a la vida se lo debo a mi amor a los libros. Y si no, piense, el mismo lobo tiene momentos de debilidad en que se pone del lado del cordero y piensa, ojalá que huya. El recuerdo que deja un libro a veces es más importante que el libro en sí. La vida es una partida de ajedrez y uno nunca sabe a ciencia cierta cuándo está ganando o perdiendo. Y me acuerdo de la adolescencia, que fue para mí una verdadera iniciación en derrotas. Bioy Casares. El muchacho que cumplía años cada 15 de septiembre. Con sus cuentos, con sus personajes y con estas emociones. Sí, ahí va. De la noche a la mañana.

un joven apasionado por la música. Y la sorpresa que algunos tuvieron hace pocos días por el derivado en descubrimientos históricos. Leer y leer pentagramas. Leer música. El hallazgo de otros patrones. Linus Chen Plotkin. Bueno, lo vamos a llamar Linus, pero él es Linus Chen Plotkin. Tiene 18 años. ¿Y qué ha hecho el amigo Linus? Se ha dedicado a analizar más de 600 composiciones clásicas y parece que aceptó y aportó algo muy interesante. Fue con la respuesta a un debate donde los musicólogos llevan, no, qué semanas, no, qué meses, no, qué años, no, siglos, intentando descifrar. Linus ha concluido que en las melodías de Mozart son más difíciles de descifrar en comparación con otros. Supimos un poquito más de Linus. Los domingos a la noche suele aparecer por algún bar blues en Filadelfia, en los Estados Unidos. Ingresa al bar, una guitarra en sus manos. Me gusta tocar de todo, desde blues, jazz hasta rock, el metal también. Y parece que hay momentos donde le dice al abuelo, vamos, te invito a tomar algo y escuchás. Y escuchás cómo estoy tocando, yo voy a subir al escenario y habrá otros músicos. Hay domingos donde para él es una fiesta interior y emocional porque el abuelo le dice que sí. Y una pasión que lo ha llevado a transformar ese hobby en un proyecto que lo ha colocado entre 40 finalistas a nivel global. Ha diseñado un proyecto que se llama Previsibilidad y Memoria Estadística en Sonatas y Cuartetos Clásicos. Bueno, el proyecto lo tuvo que presentar para poder participar de ese concurso. Tres pruebas para poder medir lo que él ha nombrado la memoria de la melodía. A ver. Bueno, ¿cuánto influyen las notas anteriores en las posteriores? ¿Y qué ha descubierto el señor Linus? Bueno, la memoria a la que Linus se refiere registra la dependencia de una nota musical con las que le siguen. Es decir, una memoria alta significa que las frases anteriores influyen en las que siguen. Me da una sensación de canción predecible, entonces. Pero él dijo, Linus, una memoria baja marca el cambio de rumbo donde el compositor quiso indicar en su pieza cierto desconcierto que busca generar entre quienes escuchan. Entonces comenzaron a analizar. Tomaron más de 600 obras que le permitieron establecer algunos parámetros. Y uno entonces, el significado es qué tan reiteradas, cambiantes fueron las melodías de grandes músicos como Haydn, como Beethoven, como Schubert y además de Mozart. Miren, esas pruebas, la música de Mozart, según lo que Linus investigó, tenía la memoria más corta en las tres instancias, entendiendo que las melodías rompían frecuentemente esos patrones con mayor rapidez. Esto es como que era menos predecible para los seguidores por donde iba a poder continuar. Es todo un detalle. Mozart, según Linus, respetaba la forma que imponía la música clásica de por sí. Pero en un contexto interesante y curioso, introdujo algo completamente nuevo en el oyente. Una respuesta a la comprensión de las obras de Mozart. Y la capacidad del jovencito con sus 18 años
para poder usar herramientas de estadísticas. Finalmente, Linus fue seleccionado entre 40 finalistas de ese concurso y alcanzó la etapa final y se llevó un premio de $25,000. Pero además un viaje con todos los gastos pagos a Washington, D.C., y allí va a presentar en los próximos días su investigación ante científicos destacados. Linus, el jovencito que es atleta del equipo oficial de lucha libre en su secundaria, ha sido reconocido como uno de los 300 mejores estudiantes del certamen. Hay un premio de $2,000 para él y otros $2,000 para su escuela. Un proyecto que se convierte en un antes y un después. Linus dijo: "No me conformo con la memoria musical de las obras. Ahora seguiré mi camino con otros objetivos". Bien. Es poder ir un poco más allá y trabajar junto a un profesor del Johns Hopkins. Reglas gramaticales de las rimas y la métrica de la poesía medieval de Geoffrey Chaucer. Ah, bien. Pero nos enteramos que Linus es amante de la radiofonía. Pasa una buena cantidad de tiempo en las tardes y especialmente por las noches escuchando relatos, voces, climas. Y ha llegado a la conclusión que quiere aplicar este método a poemas de otros siglos. En su intento, el escritor iba a variar. Ya convertía ahí directamente hasta que nada nuevo podíamos esperar o nos iba a sorprender. Bueno, en esas pruebas de la música de Mozart, él decía que las melodías rompían frecuentemente los patrones con mayor rapidez. Entonces todo lo que ocurría era menos predecible para sus fanáticos, sus seguidores. A ver un poquito de Mozart, vero si hay por allí, y nos lleva a ese clima. Bien por Dios. Bien, bien. Hasta que le podemos dar un poco más de volumen a la radio.

0: la pasión de un joven por la música y la lectura de pentagramas. Linus, 18 años, un fenómeno. Y una manera de encontrar otros patrones en obras de artistas reconocidas. Disfrutamos Mozart, un ratito de Mozart a esta hora. Baje un poco el tono de la voz, que hay gente durmiendo a esta hora. Ah, disculpe. ¿Hay alguien por allí, Verónica? Hola.
1: ¿Qué tal, Juan Carlos? Buenas madrugadas. Qué lindo todo lo que contó sobre Bioy Casares. Yo leí Dormir al Sol hace muchos años, era chica, mi mamá me lo regaló. La verdad es que era tan atrapante todo lo que cuenta, que lo leí en 2 días. Y la verdad que el primer día no le deja ganas de dejar de leer, porque era increíble. Me encantó, y cuando pueda lo voy a volver a releer. Así que bueno, un beso grande para usted, para toda la producción, para Fabricio también, aunque no está ahora, no lo escucho, pero que tengan buena semana, ¿eh? María Rosa de Muñiz.
0: Chao, María Rosa. Bueno, anda de vacaciones y de viajes. Don Fabricio ya estará volviendo. Bioy. Siempre cuando ingresamos a la biela, en alguna vueltita está esa imagen. Aquel muchacho que caminaba, uno lo veía por la avenida Las Heras. Caminaba por Callao, daba vueltas por otros lugares de Buenos Aires. Supo escribir en memoria de Paulina. Siempre quise a Paulina. En uno de mis primeros recuerdos, Paulina y yo estamos ocultos en una oscura glorieta de laureles. Hay un jardín con 2 leones de piedra. Y Paulina me dice: me gusta el azul, me gustan las uvas, me gusta el hielo, me gustan las rosas, me gustan los caballos blancos. Yo comprendí que mi felicidad había empezado, porque en esas preferencias podía identificarme con Paulina. Y nos parecimos tan milagrosamente que en un libro sobre la final de la reunión de las almas en el alma del mundo, mi amiga escribe en el margen: las nuestras ya se reunieron. Nuestras. Nuestras en aquel tiempo significaba la de ella y la mía. Y para explicarme aquel parecido, argumenté que yo era un apresurado y remoto borrador de Paulina. Recuerdo que anoté en mi cuaderno: todo poema es un borrador de la poesía, y en cada cosa hay una prefiguración de Dios. Y pensé también: en lo que me parezca Paulina, estoy a salvo. Veía, sigo viendo la identificación con Paulina como la mejor posibilidad de mi ser. La vida fue una dulce costumbre que nos llevó a esperar como algo natural, como algo cierto, aquella etapa de unirnos. Los padres de Paulina, insensibles al prestigio literario prematuramente alcanzado y perdido por mí, prometieron dar el consentimiento cuando me doctorara. Muchas veces nosotros imaginábamos un ordenado porvenir, con tiempo suficiente para trabajar, para viajar, para querernos. Lo imaginábamos con tanta vividez que nos persuadíamos de que ya estábamos juntos. Hablar de nuestro casamiento no nos indujo a tratarnos como novios. Toda la infancia la pasamos juntos, y siguió habiendo entre nosotros una pudorosa amistad de niños. No me atrevía a encarnar el papel de enamorado y a decirle, a ver, en tono solemne: te quiero. Sin embargo, ¿cómo la quería? Con qué amor atónito y escrupuloso yo miraba esa perfección resplandeciente. A Paulina le agradaba que yo recibiera amigos. preparaba todo, atendía a los invitados y secretamente jugaba a ser dueña de casa. Y confieso que aquellas reuniones no me alegraban. La que ofrecimos para que Julio conociera a escritores no fue una excepción. La víspera, Julio me había visitado por primera vez, esgrimía un copioso manuscrito, ese despótico derecho que la obra inédita confiere sobre el tiempo del otro, del prójimo. Un rato después de la visita, yo ya había olvidado esa cara, esa actitud. Y en lo que se refiere al cuento que me leyó, acaso fuera notable porque revelaba un vago propósito de imitar a escritores positivamente diversos. La idea central era que si una determinada melodía surge de una relación entre, por ejemplo, el violín y los movimientos del violinista, de una determinada relación entre movimiento y materia surgía el alma de cada persona. Entonces, el héroe del cuento fabricaba una máquina para poder producir almas. ¡Ah! Almas. Y después, el héroe moría. Velaban, enterraban el cadáver, pero él estaba secretamente vivo en ese bastidor. Y hacia el último párrafo aparecía el bastidor, junto a un estetoscopio y un trípode con una piedra de galena. Cuando logré apartarlo de los problemas de su argumento, Julio manifestó una extraña ambición por conocer a escritores. «Vuelva mañana por la tarde», le dije. «Le presentaré a otros». Se describió a sí mismo como un salvaje. Aceptó la invitación, quizá movido por ese agrado de verlo partir. Lo acompañé, bajé con él hasta la puerta de entrada, y cuando salimos del ascensor, descubrió el jardín que hay allá, del otro lado, en el patio. A veces, en esa tenue luz del atardecer, viéndolo a través del portón de vidrio que lo separa del hall, ese diminuto jardín, a lo mejor sugiere la misteriosa imagen de un bosque en el fondo de un lago, y de noche proyectores de luz lila y por momentos una luz anaranjada, que la verdad me he dado cuenta con los años, que lo convierten en un horrible paraíso de caramelo. Le seré franco, me dijo, resignándose a quitar los ojos del jardín. De cuanto he visto en la casa, esto es lo más interesante. Gracias por acompañarme. Y muchos saludos a Paulina. Se fue y me quedé mirando ese jardín, como en otra primavera. Llegamos a las 2:30 ya. 2:30. Gente para cantar, para homenajear, para conmovernos de a poquito, ¿sí? O el señor Charles Benson, de la noche a la mañana.

Pero qué interesante. Este es un vinilo y que andamos caminando los martes de vinilos. Un clásico de este día. Bueno, nos encontramos con George Benson y con Wynton Marsalis, con un tributo a Nat Cole, hace ya un tiempo, pero me ha parecido interesante poder rescatarlo y jugar especialmente ese simbolismo de los coros, de los juegos, del jazz y los desafíos de Benson con Don Wynton Marsalis. Una base de jazz con ese clásico inolvidable, ¿no? Bueno, cuando hicimos el pase hace ya más de una hora con Marcelo Birmacher, él sorprendía contándole a la audiencia y a mí también que llega una biopic de Rafael. Bueno, habla un poquito de los conflictos de la vida de él, las pasiones, los desafíos. Se lo merece como un gran personaje de la música, atravesando 60 y pico de años en escenarios de Europa, de América, de Asia. ¿Qué escenario, en qué ciudad, en qué lugar del mundo, en qué capital no estuvo alguna vez? No ha llegado con aquel formato ideal en su manera de decir, su expresión, a través de una voz tan particular. Bueno, parece que Netflix va a dar a conocer el próximo 9 de octubre, viernes 9 de octubre, aquel. Yo soy aquel, aquel. Una serie biográfica que tendrá 8 capítulos. La vida de Rafael. Una forma de llegar a España, Latinoamérica, nuevas imágenes, recorriendo ese trayecto de Miguel Rafael Marto Sánchez. Una infancia marcada por aquella España de posguerra y después crecer y lograr una figura internacional de la canción. Y por ahí un relato que se detiene en esos triunfos profesionales. El entorno íntimo del artista, sus conflictos personales, episodios que fueron acompañando su exposición pública por cada momento. Les recomiendo en un pasaje, en una imagen, Javier Morgade, que toma la rienda de aquel Rafael juvenil, adolescente, atravesando ese tiempo de los 18, los 20 años, que cantaba así. A ver quién se acuerda. Pero no me digan quién no. Don Rafael, ¿viene su película? Cuando decía, mi gran noche, es como la de hoy, ¿no?

0: Javier Morgade interpreta a Rafael en su juventud y Carlos Santos encarna aquel Rafael en su madurez, sus viajes, sus shows. Hay diferentes etapas de su vida. Ese comienzo artístico en Madrid, cómo repercutían las primeras canciones, la popularidad fuera de España. Está Francesco Carril, Natalia Varela, Pepa Niorte, Manolo Caro. Hay un trabajo de Caracol Televisión también. Me parece que lo han volcado un poco a ese efecto hacia Latinoamérica, ¿no? De Madrid a Las Vegas, después por Moscú, por París, por Acapulco. Una trama que transcurre en algo más de 5 décadas, situando a Rafael en ciudades que fueron ideales para su proyección. Madrid, Las Vegas, Moscú, París, Acapulco y... ¿Pero cómo que no lo mencionan a Buenos Aires, señores? ¿Pero quién le ha hecho la prensa a esta biopic? ¿Madrid, Las Vegas, Moscú, París, Acapulco y Buenos Aires? La gran repercusión siendo un niño aún, y lo del niño. Aquellas presentaciones en los sábados de Mancera y en otros programas de entonces. Una trayectoria, una referencia en la música de España. El avance de Netflix. La narración no se limita a reconstruir, dice aquí en letra más pequeña, una lista de canciones o conciertos. Aquel, así se llamará, ¿eh? La distancia entre el artista de grandes auditorios y el hombre que sostuvo una carrera condicionada por la fama desde muy joven. Por ejemplo, por eso se llama Aquel, Yo soy aquel, una canción muy asociada a él, ¿no? Bueno, él lo representó a España en Eurovisión, 1966, hace 60 años, que se celebró en Luxemburgo. Después regresa al certamen Eurovisión 67 y canta Hablemos del amor en Viena. Bien. Aquel camino profesional, aquellas historias. Javier Morgades es el jovencito que se ha buscado para interpretarlo en sus primeros años de carrera. Ganó 3 premios en Benidorm en el 62, en Benidorm. Y después estuvo en Eurovisión, actuó en recintos como el Madison, el Olimpia de París, el Teatro Real de Madrid y el Luna Park de Buenos Aires, señores de la prensa de Netflix. Protagonizó películas, programas de la televisión, publicó centenares de discos de tantos idiomas, por supuesto. 8 capítulos. Ese recorrido desde sus primeros años se va a estrenar el 9 de octubre por Netflix. Me parece que tienen que buscar más información, muchachos, ¿eh? Es el enfoque con que la ficción aborda esos momentos privados, ese repertorio, esa presencia y ese éxito. Por supuesto que lo vamos a ver. Pero ya lo criticamos antes de verlo, ante esas ausencias, por lo menos en la prensa, para mencionar a una ciudad en un país que lo dimensionó de una manera fantástica y después proyectaba por otras partes del mundo. Que cante un poquito, a ver. Aquel. Bueno, mirá qué lío que hiciste, Birmajer. Vino bien la promoción. Ah, en octubre viene a Buenos Aires. ¿Y? No lo dije.
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0: El trabajo será aquel, Rafael. Es un día muy particular para aquellos adoradores del sonido de la radio, porque entre otras cosas, tengo ese recuerdo para don Antonio Carrizo, porque me lo han hecho llegar, porque hay un juego de ese apasionado de la radio, un protagonista de algunos de aquellos cambios, un lector voraz, y aquel hombre de las charlas en aquellos mediodías donde la radio nos provocaba también un encuentro de algunos silencios en algún lugar de la casa o en una de esas la sorpresa en un taxi, escuchando La Vida y el Canto. Ese custodio oral de un espacio donde supieron convivir con él Borges, Castillo, Calabró, Vittorio Gassman, Güiraldes, hombre del ajedrez, de la popular de boca, del tango, de tanta pasión, de aquellos recuerdos. Aquel tiempo memorable de las conversaciones que mantuviera en los estudios de Rivadavia con Borges. Nunca quiso convertir en palabra escrita el resto de sus recuerdos, y fueron extraordinarias experiencias de vida. Sin duda, cada uno lo recuerda a su manera, a su forma, con su estilo tan particular, ¿no? Atesoro un momento muy significativo en mi vida cuando la Academia Nacional del Tango, con su presidente Gabriel Soria, convocó a un grupo de profesionales y a mí, y además recibimos la distinción como académicos honoris causa. Hernán Rapela, Nora Perlé, Luis Salerno y quien les habla. Esto ocurrió en el Día de la Tradición, la última tradición del 10 de noviembre del año anterior, allí en la Avenida de Mayo 833. En el marco del Día de la Tradición, fue un homenaje a Antonio Carrizo, a la trayectoria del locutor, del referente de la cultura. Y lo recordé particularmente por el nombre asociado a este día. Y allí estaba Blanca Carrossi, la hija de Antonio, que le mandó un cariño, un abrazo. Y por supuesto pasamos un momento ideal, con tanta semblanza típica de su estilo, de su manera de hablar, de aquellos recuerdos de porteñidad para tantos oyentes que se dieron cita allí, en la Academia Nacional del Tango. Hay un momento que Marcelo rescata de Carrizo charlando con Sandro en la radio. Y también rescata al polaco Goyeneche en otros momentos que se han atesorado con tanto éxito, de aquel recuerdo inolvidable de Antonio con sus invitados en la radio al mediodía. Ahí lo tenemos al polaco, por ejemplo. A ver, Marcelo.
1: Y vamos a empezar con el primer director que te escuchó cantar, que una vez le dijo a Horacio Ferrer, dice, cuando este muchacho se me presentó y lo escuché, me corrió un escalofrío por la espalda. Dice, casi se me cae el violín de la mano. Era Raúl Kaplún. Vos fuiste a probarte a Kaplún.
2: Sí. Yo gané un concurso de cantores, cuyo premio era cantar un mes con una orquesta. No se sabía qué orquesta era. Sí. Y entonces, en este caso fue Raúl Kaplún.
1: ¿Qué cantaste en el concurso, te acordás?
2: No, en el concurso no, pero sé cuál. No, en el concurso canté mil temas.
1: ¿Dónde fue el concurso?
2: En Federal Argentino.
1: ¿Dónde es eso?
2: Es una calle, la calle Conde.
3: ¡Qué grande!
2: En la calle Conde. Mira, Conde Republiqueta, Conde Núñez, Conde. Sí, ahí.
1: Federal Argentino.
2: Federal Argentino.
1: Bárbaro.
2: Momentito, barrio, lindo.
1: Momentito. ¿Ganaste?
2: Sí.
1: ¿Eh?
2: Sí.
1: ¿Y qué le cantaste a Kaplún?
2: Bueno, a Kaplún le canté un tango. Esa colombina puso en sus ojeras humo de la hoguera de su corazón.
3: Qué lindo.
2: Aquella marquesa de la risa loca me dijo, basta, doctor.
3: Eso lo grabaste, Gonzalo.
2: Sí, sí. Y me dice, véngase, esta noche con... ¿Tejercito negro tiene? Digo, sí, tengo uno solo, pero lo tengo.
3: Pero negro.
2: Sí, negro.
3: Tengo uno solo,
2: sí,
3: pero negro.
2: Sí, negro. Dame la casualidad que era negro.
3: No, pero por lo general un cantor de tango tiene poca pilcha, pero negra.
2: Ah, sí, negro. Claro, ah, sí.
3: Si no, no.
2: No.
1: Y, pero después te hizo un tango, ya lo había compuesto esa maravilla de tango que vos cantás, que grabaste.
2: Una emoción.
1: Qué lindo. ¿Lo habías hecho yo o te lo hizo para vos?
2: No, ese tango estaba hecho. Vengan a ver qué traigo yo en esta unión de notas y palabras. Es la canción que me inspiró, la evocación que anoche me acunaba. Es voz de tango modulando en cada esquina.
3: Yes.
2: Por el que vive una emoción que lo domina. Pero lo más lindo del tango es este, mira. Si es tan humilde y tan sencillo en sus compases, ¿por qué anotarle un mal ejemplo en cada frase? Eso es,
3: qué lindo,
2: es monstruoso.
3: Ay, qué lindo.
2: Qué belleza.
3: Ya empiezan las monstruosidades. Porque en Goyeneche el calificativo monstruoso es constante. Y él tiene como una constelación de monstruos.
2: Sí.
3: El gordo Troilo, Gardel y Fulano y Salgán y Ángel Díaz son monstruos. Aquí están.
0: El recuerdo a don Antonio Carrizo. Una charla atrapante en un tramo con el polaco Goyeneche. Sí, sí. Hoy lo evocamos de la noche a la mañana.

Tangas. Qué época. El polaco y recordándolo a Antonio Carrizo en sus pasajes radiales. Me quedé en un mensaje que recibíamos ayer. Nos quedaban pocos minutos para partir y encarar el nuevo día. Y nos hablaba Sacha, una señora cantante de, el hermano era cantante de los Blue Caps, dijo. Nos hablaba desde Italia, ella original de Bella Vista, en la Argentina, en Buenos Aires. Isabel, encontraba el nombre, aquí lo tengo, Isabel, dando cuenta de los Blue Caps, de aquella agrupación de rock, pop, de baladas, que habían surgido en el Paraguay. Había un grupo homónimo en México por aquellos días, pero fueron característicos por su éxito, por su historia de vida, con la dirección de Aníbal Riveros. Era casi como imperdible en la llegada de la primavera o los carnavales, los shows y las giras. Sonaban bonito, prolijo. Vamos a ir por ese tiempo y en esa época, los Blue Caps. Y decían, déjame mirarte, a ver si lo recuerdan un poquito. A ver, Marcelo, venga.

nombres de una época significativo en la presentación, en la televisión, en los programas musicales de entonces. Yo los recuerdo entre 1969, 70, 71, llegados desde Paraguay, cantando en Deportivo Sajonia, en el Centenario. Eran clubes de una convocatoria notable allá en su tierra. Aníbal Riveros, la primera guitarra. Rolando Percy, que se llevaba algunas tapas de revistas de entonces. Gustavo Panchi López Moreira en bajo. Carlos Charly Gómez Solalinde, segunda guitarra. Oscar Martínez en la batería. Rodolfo Rudy Hain en teclados. Uy, los carnavales. Por ejemplo, esta canción, a ver. En ese ritmo siempre estaba el jueguito de las palmas apoyando la base. Y el tarareo, los Blue Caps, de la noche a la mañana. A ver.

0: Blue Caps. Y saludando a nuestra amiga Isabel, que nos escucha en Italia en su despertar. Marcelo, miremos el reloj. Las 3:05 minutos.
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0: Jamaica, con su expresión, supermodelo, productora, actriz, la primera mujer en revolucionar la moda, íntima de Andy Warhol, una ídola de Lady Gaga, una influencia enorme sobre la cultura pop en los 70 y en los 80 también. Por supuesto, Marcelo tiene bandeja número 2, nos hace seña y soltó ese vinilo. Gira y gira y gira. Grey Jones, en un martes de vinilos.

La mirada arrogante, su porte. Sígame de otro planeta esta mujer. No, humana. Grace Jones. Las raíces jamaiquinas. La primera revista que me contrató fue GQ en New York. Ah, pero me dijeron, usted se pone una peluca, ¿eh? La hojeaba la revista después, ni siquiera me reconozco. Esto no va a funcionar. Y fue la primera y única vez que la intuición le jugó una mala pasada. Porque de principio a fin, cada paso que daba marcaba un tiempo en su carrera. Grace Beverly Jones, nacida un 19 de mayo del 48. Esa influencia opresiva de sus abuelos, a los que atribuye haber dado forma esa intensa personalidad. Miss Grace Jones, autobiografía, dice: el personaje aterrador viene de la autoridad masculina dentro de mi familia, muy religiosa. Primero tuvieron eso. Subliminalmente lo asumí. Estaba muy asustada de ellos. Y cuando cumplo 13 años, me llevaron a vivir a Siracusa, en los Estados Unidos. Yo era muy revoltosa. Y hasta que un buen día tomé mis cosas y empecé a vagar como hippie. Me sumergí en aquella cultura, viví en distintas comunas. Estaba la rebeldía, afloraba en mí, me llevaba por delante. Y después un buen día me rapé la cabeza porque ellos eran ultra religiosos y yo estaba en esa desobediencia contra ellos, mis parientes. A mí me crió mi abuela, mi abuelo adoptivo. El hermano de mi abuela era un obispo pentecostal, por lo que nos hicieron ejemplos en la iglesia de Jamaica. Ahí la Biblia se interpreta de una manera muy literal. Por ejemplo, yo recuerdo en mis años, no se permitía usar pantalones, no podía alisarme el cabello. Y me daba dolor peinarme. Yo recuerdo dolor de cabeza cuando me quería peinar. Y si, por ejemplo, alguna de mis acciones eran considerada por ellos de una manera ociosa, atrevida, irrespetuosa, como solían decirme, era castigada. Y el corte de pelo se inspiró en un boxeador, en Don Densey, de aquellos años. Bueno, ese físico atlético, ¿no? Imponente. Eso le llevó a un gran contrato como modelo, 17 años. Un productor de una agencia que la descubre, la invita a modelar en New York. No le consiguen mucho trabajo porque había sectores en Estados Unidos de la moda que no gustaba su imagen. Estaba alejada de los cánones de belleza de ese momento. Y un buen día, con 23 años, se toma un avión, se va a París. Ella intuía, aquí me voy a sentir más cómoda. 3 meses pasaron, había llegado a París. Y se convertía en una de las mejores modelos allí. Y el mundo de la moda se puso a sus pies. Los diseñadores Yves Saint Laurent, Kenzo, Armani, Karl Lagerfeld, todos diseñadores enormes estaban ahí. Decían, aquella extraña mujer que parece un hombre. Observen, observen. Estaban eclipsados con la afroamericana. Y aparecían las portadas de las prestigiosas revistas de moda del momento. Y el alemán Helmut Newton, que era un fotógrafo muy reconocido entonces, se la disputaba para poder capturar su imagen. Una modelo cotizada. Por supuesto, en la vida de Grace Jones no era todo un glamour. Me fui a París, estuve en Italia, Nueva York, y yo tomaba ácido. Y parece que lo encontró revelador, porque siempre había médicos cerca, por lo que nunca yo sentía que era tan peligroso. Y un buen día tomaba ECP, que era una super píldora que te lleva a un largo viaje. Y no podía bajar, no me podían volver otra vez a la pista. Y así fueron 3-4 días, le confesaba a un periodista de The Guardian. Los años 70, en medio de esas
andanzas fiesteras en la gran noche de París, cantando sobre una mesa, alguien le sugiere que debía hacerlo de una forma profesional. Nunca pensé que iba a ser cantante. Eso fue un accidente. Hasta que llegó un toque interesante, lanzarse a una carrera musical, porque dijeron, se está pagando lo de Donna Summer, tiene que seguir lo tuyo. Y disparó su fama en la comunidad gay. Yo era una mujer que parecía un varón. Cantando necesito un hombre para una sala llena de varones que buscaban exactamente lo mismo. Esto lo dijo Grace Jones. Entonces llega un pacto con la comunidad que queda sellado y se convierte en el primer ícono viviente que la representa, aquel movimiento LGTB. Entonces un buen día le preguntan cómo es su participación en el mundo gay. Grace Jones dijo, el hecho de que entre y actúe durante este tiempo político me divierte mucho. Y me doy cuenta cada día que los gays son mi mejor público. Tiene otro vinilo por ahí, Marcelo, me parece. A ver. Son las 3:15.

0: acierto el regreso de Paul Carrack para cantar a Elvis. Bueno, un regreso que se dio el pasado fin de semana al escenario y en París. Se convirtió en una noche cargada de emoción y el comienzo de una serie de 26 conciertos. 6 años ausente y regresó a París. Céline Dion. Todo será entre septiembre, octubre y los 10 que faltan para completar esa serie de 26 los brindará en mayo del próximo año. Bueno, había prometido no llorar. Finalmente no cumplo mis promesas, dijo. Soltó algunas lágrimas. Se convertía en una imagen, una foto y un título en la portada de los diarios el pasado domingo. On a Change Pass, el tema con el cual regresó y abría ese recital en un estadio cubierto en plenitud en las afueras de París. Más de 35.000 espectadores. No eran lágrimas de alegría, dijo también ella. 58 años. Padece una rara enfermedad neurológica llamada síndrome de la persona rígida. Es un tratamiento profundo el que continúa realizando. Se demoró el comienzo del recital, 50 minutos de retraso. Estaba previsto 8 de la noche, comenzó minutos antes de las 21. Pero un público que llegó ahí a ese París en el último esplendor del verano le respondía y le esperaba. Hay algo que puedo decirles en 3 palabras. Yo estoy bien. Aprendí a vivir con esta fragilidad, a convivir con ella. La he domesticado, he decidido convertirla en una fuerza vital. Así que esta noche, por favor, cantemos, bailemos, celebremos. Y los aplausos robaron todas las emociones. Por supuesto, un estilo muy discreto. Céline Dion confió a la marca francesa Dior, que ya la ha vestido en otras citas. La ceremonia, por ejemplo, que no olvidaremos, en la apertura de los Juegos Olímpicos del 2024. Bueno, un vestido negro de volúmenes en la cadera. Pero tampoco no se perdieron la cita en París personalidades como Michelle Obama, que delgada la vimos, o algunos de los principales candidatos para las elecciones presidenciales del próximo año, Édouard Philippe, Gabriel Attal, nombres de la cultura como Aya Nakamura, el actor Pio Marmaille, estaban ahí en la platea. Hubo momentos de fragilidad. Ella comete un pequeño error en una canción, el cambio de Chase, pide inmediatamente perdón y retoma la actuación. Bueno, momentos de fuerza como cuando interpreta I Am Alive. Y otros temas legendarios, Power of Love, Love Can Move Mountains y The Prayer. Este lo canta casi al final de su show. Pero el broche final para un concierto que se prolongó un par de horas, 15, una hora, 2 horas 20... cuando hubo un pequeño homenaje a María Callas y, por ejemplo, alguna de esas melodías tan esperadas, All By Myself o Still Suffocating Diamond. Bueno, gracias por haber venido, respondido a mi invitación. Los quiero, hasta pronto. Es una superación frente a una enfermedad neurológica que padece, que le afecta mucho su sistema nervioso, que le provoca espasmos. Hay días que sí, hay días que no. Pero Céline Dion se somete a un trabajo intenso, busca lograr controlar sus músculos, ¿sí? Caminar, movimientos, flexiones, complicaciones que afectan también un poco a sus cuerdas vocales. A ver, la venta de entradas allá por abril fue un auténtico fenómeno. 9 millones de personas se inscribieron para optar por esa venta de los primeros tickets. Todo oscilaba entre 90 y 298 euros. Y después la llegada a París, las concentraciones en Sotel, esperándola para verla cuando iba a los ensayos, cuando regresaba. Bueno, la agencia turística Choose París calcula que la estancia de Celine Dion puede generar entre 500 y 800 millones de euros de actividad económica. Otra consultora en turismo, Eleva, dice, habla de 1.100 millones de euros. Bueno, el peso del llamado turismo musical, ¿no? Como dijo el diario Le Monde. En el medio de esa presentación en París, Celine fue por el lado de el nuevo disco, el nuevo trabajo. A ver, ¿dónde tiene Marcelo por ahí? A ver, escuchen. Celine Dion volviendo a los escenarios en París. Sí, y decía...
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0: Bueno, trajimos algunos vinilos, como es habitual los martes, anticipos, novedades. Marcelo los va manejando ahí, en algunas de esas bandejas que están encendidas. ¿Quién está por allí, Marcelo? Hola.
1: Muy buenas noches, Juan Carlos. ¿Qué más decirte? Lo bien que relataste y le diste alma a la vida de Bioy Casares, y nos trajiste el recuerdo a Antonio Carrizo, un grande de la radio, que se fue hace muchos años, pero nos dejó una enseñanza muy grande, ¿verdad? Y en esa época había otro programa también impresionante que tenía mucha audiencia, se llamaba Rapidísimo, con Héctor Larrea. Había un personaje, el profesor Pueyrredón Arenales. Qué maravilla esa época de la radio. Gracias, Juan Carlos. Gracias por traernos este recuerdo y compartir esto con nosotros. Rubén de Montserrat, muchas gracias.
0: Es así, Rubén, sin dudas. Todavía me sorprende y me da mucha alegría. Lo encontré en un bar en la cercanía de la radio, hace ya un tiempo, al enorme Héctor Larrea, y le dije, te escucho en las noches. ¿A dónde? No trabajo más. Pues, ¿cómo no? Un programa fantástico, junto al gran Bobby Flores. Y hoy Nacional lo transmite por las noches, es un recuerdo de aquellos momentos. Se llama Mirá lo que te traigo, bueno, algo así. Me parece fantástico, es un juego de ellos dos desafiando con canciones, con discos de una época al otro. Y me ha parecido muy acertado, como un oyente que va girando un poquito el dial, como me ocurre, y escucho. Eso por un lado. El gran Héctor Larrea, que le mandamos un abrazo. Y ayer en la contratapa de Clarín, Marina Zucchi, un beso para ella, escribió el inolvidable doctor Pueyrredón Arenales. Un juego de literatura simple y perfecta. Recomiendo que lo lean, porque es un repaso más que interesante de aquello, de aquel que decía distinguidísimo Héctor, y presentaba aquel juego. Pueyrredón Arenales, el cruce de esa esquina donde estuvo Radio Rivadavia, sobre la calle Arenales, pero a metros de la avenida Pueyrredón. Bueno, lo recomiendo y mucho. Me queda el disco de Karol G por presentar, ¿sí? Viajando por el mundo, Tropitour. Lo vamos a guardar porque lo celebró en Toronto, en una ciudad de Canadá, hace pocos días, a la aparición de ese material. Ya a las 3:30 por ahí, Marcelo. Pero me parece muy atinado. Total, la señorita Karol G no se va a enojar, que tenemos por delante una serie de premios, de medalleros, porque se están disputando en la querida provincia de Santa Fe los Juegos Suramericanos. Una delegación nacional que ha llegado a 12 oros, quedó detrás de Brasil en el corte de ayer, Colombia, que sube al podio con 28 preseas. Después vamos a conocer más detalles, pero por supuesto, la música, la banda original, la identidad de los Juegos Suramericanos en Santa Fe y al mundo la tiene con este nuevo trabajo, ¿sí? La Sole. Escuchen qué bonito suena.

0: vinilos Grey Jones, o Celine Dion con el Bonjour, Pardon, Merci, Su Regreso, Paul Carrack, homenajeando a Elvis, y por supuesto la Sole, Late el Sur por los Juegos Suramericanos. Hoy es martes.
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0: Las 3:34, en un ratito buscaremos los diarios, tenemos el repaso meteorológico también, 12.2 la temperatura, algunas nubes, 59% la humedad, ya sopla viento del norte, 12 kilómetros en la hora, con sol vamos hasta 18. ¿Alguien por allí, Marcelo? Hola.
2: Buenos días, Juan Carlos, buenos días. Bueno, para mí es un placer desvelarme y escuchar la música que pasas. Grey Jones. Con la música voy a mis recuerdos, todos hermosos con respecto a la música. ¡Qué maravilla! ¡Qué voz! ¡Qué voz! Lo que contaste no lo sabía, sos un libro abierto, lleno de verdades y de sensaciones que provocas cuando te escuchamos. Como decís vos, tu programa es impecable, eso lo digo yo. Gracias, Juan Carlos. Buenas noches. Isabel de Flores.
0: Gracias, Isabel. Que sea un gran martes para vos y para tantos oyentes también, ¿sí? Bueno, miremos el reloj. A ver, las 3:36.
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Hace 46 años moría Bill Evans, uno de los artistas más influyentes del jazz. Una estética calma, pero mucha influencia por los clásicos. Él jugó con el espacio y el silencio. Dejó este mundo teniendo 51 años. Por ahí, aquella úlcera estomacal de la cual hablaba en muchas ocasiones. Y después se complicaba con otros temas. Me siento mal del estómago y no como. Entonces, compañeros que le recomendaban que la visite al médico sin tiempo, y después llega a padecer desnutrición. Llega acompañado de su novia, del baterista Joel La Barbera, al hospital Mount Sinai, y se queda unas horas allí y muere. Y era una sorpresa porque estaba brindando un show, pero traía una larga adicción a la heroína. Y después termina por reemplazar algún medicamento. Y me parece, como dijo un crítico musical alguna vez, que era su amigo, Gene Lees, la muerte de Bill fue el suicidio más largo de la historia. Bill Evans. Hoy es incuestionable, de la noche a la mañana.

notable músico que le aportó al jazz el profundo conocimiento de los clásicos, impresionistas franceses. Era un creativo, un estilista, que abrió uno de los caminos más innovadores en el género. Una enorme influencia sobre sus colegas. Mire, me quedé en una encuesta del año 1984, revelando que solo el genial Art Tatum estaba por encima de Bill Evans como el pianista más influyente en la historia del jazz. En ese juego y en esa impronta, hoy Bill Evans es el incuestionable de la noche a la mañana.

witchcraft, brujería, paván, con la orquesta sinfónica, Las Hojas del Otoño. Hace 46 años moría un 15 de septiembre Bill Evans, uno de los más influyentes en el jazz, un incuestionable, de la noche a la mañana.

0: 3:49.
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0: fría Mar del Plata, 3 grados la sensación térmica. El cielo totalmente despejado, sube la humedad 87%. Martes 10, la máxima, hoy en Mar del Plata. Porque llegan las nubes y cerca del mediodía, chaparrones. Siguen las nubes, alguna llovizna en la tarde, un poco de viento, hasta encontrar el miércoles un poco de sol. Pero un amanecer frío, una mínima de 1 grado en Mar del Plata, baja sensación térmica y 14 la máxima. Todo lo contrario el jueves, que puede alcanzar 20 grados para caminar de a poquito en la arena, contando las horas para alcanzar la primavera, y 20 de máxima. El viernes, también un poco de sol, nubes, 18 la máxima. Nos vamos a encontrar fin de semana con 17, 23 el domingo, pero muchas nubes. Estamos hablando de Mar del Plata. Por supuesto, la atención deportiva. Diego Milito ratificó a Juan Pablo Bogboda en el banco de Racing. Se reunió con los dirigentes más cercanos, decidió sostener al entrenador, que ha perdido 6 de los últimos 7 partidos. Racing está último en la zona B, puesto 24 en la tabla anual, ha quedado afuera de los torneos internacionales para el próximo año. El viernes va a enfrentar a Sarmiento y el domingo 27 se juega la continuidad contra el Xeneize por Copa Argentina. Por ahora sigue Bogboda. Nosotros también avanzamos un poquito, Marcelo. Vamos al diario 351, títulos en la portada de La Nación. El título más destacado, Sueños Compartidos. A 15 años del inicio de la causa, ningún acusado irá a prisión. El tribunal fijó penas inferiores a 3 años para José López, Fatala y los Jocklender. Pelea de hermanos y la protección a Bonafini, escribe hoy Nicolás Pizzien, la portada. Reino desunido, inédito desafío al poder británico. En la foto más destacada, se los ve allí en una histórica declaración conjunta, desafiando al poder central británico, los líderes de Escocia, Gales e Irlanda del Norte, reivindicando ayer el derecho a la autodeterminación de sus naciones y aseguraron que su futuro está en la Unión Europea. El primer ministro, Andy Burnham, hizo un llamado a la unidad, pero los dirigentes fueron vehementes. La era de Westminster está llegando a su fin, dijeron. Condenado por un crimen, quedó libre por nueva ley de menores. Un juez de San Isidro dio por cumplida la pena del asesino de Santiago Urbani. Cambios en Caballito y Almagro por el Trambús. Entra en vigor hoy la primera etapa de la nueva circulación y el estacionamiento en calles y avenidas. Para el Banco Nación, la morosidad aún es alta. Después lo vamos a desarrollar un poquito más. Caputo envía hoy al Congreso el proyecto de presupuesto. Expectativa, Milei anticipó ayer que va a prevalecer el ajuste. Largas demoras y hasta 20 kilómetros de cola en la avenida Lugones por obras en la conexión desde General Paz. El tránsito se vio severamente afectado hasta la Panamericana. Podría durar hasta esta noche. En plena crisis de Racing, resiste Bogboda como DT. Las razones para la continuidad del técnico de la academia en medio de mala campaña y las fuertes críticas para la gestión de Milit. Las 3:54, títulos en la portada de La Nación.
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En la medianía de septiembre del año 2000 asomaba aquel álbum, El alma al aire, Don Alejandro Sanz, Cuando nadie me ve. Y Aretha Franklin, con un arreglo excelente junto a la Royal Philharmonic, para un clásico, I Say a Little Prayer. Para alcanzar juntos las 4:02.

Vamos comenzando otra hora, martes 15 de septiembre 2026. 11.09 en la temperatura, el cielo está parcialmente nublado, 60% la humedad, 1015 hectopascales la presión. Hoy podemos alcanzar 18 en la máxima, con un poco de sol, nubes. Para mañana miércoles, descenso de la temperatura, una mínima de 5, una máxima de 15, soleada Buenos Aires. Y asciende las máximas el jueves, el viernes también. Un combinado de azul, el cielo y por ahí un poco gris por las nubes, características especialmente del día jueves. Bueno, para hoy tenemos la edición número 43 de La Noche de la Pizza y la Empanada, impulsada por la Asociación de Pizzerías, Casas de Empanadas, ¿sí? Bueno, comercios adheridos que ofrecen hoy 50% de descuento en pizzas seleccionadas y o promociones, 3x2 en empanadas. Bueno, ayer, por ejemplo, hubo un muy buen anticipo. 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Bueno, hoy se pone a disposición un bono contribución, 2.000 pesos. Uno puede acceder a 2 porciones de pizza, por ejemplo, 2 empanadas, o una porción de pizza y una empanada, hasta agotar stock. Como ocurriera ayer, hoy también. Bono contribución, 2.000 pesos. Y todo lo recaudado, tengo por aquí el dato, es para Exploradores Argentinos Don Bosco, Batallón 44, en la ciudad de San Justo. Es una acción solidaria que la asociación lo plantea, el compromiso de acompañar, de colaborar con instituciones, organizaciones no gubernamentales de la comunidad. Un gesto solidario también, gente que ayer convidaba a otros. En ese tramo de esas horas, entre el mediodía y las 3 de la tarde, de todo lo que ocurría al pie del obelisco. 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Verónica, a las 4:06, vamos a los diarios. Títulos en la portada de Diario Popular. El título más destacado: fueron condenados los Jocklender por sueños compartidos. También José López, pero no irán a prisión. A horas de la prescripción de la causa, el tribunal oral absolvió al exministro Julio De Vido y condenó al exsecretario de Obras Públicas, José López, al exsubsecretario Abel Fatala y a los hermanos Sergio y Pablo Jocklender por el desvío de más de 206 millones de pesos destinados al plan de viviendas de la Fundación Madres de Plaza de Mayo. Igual, no irán presos porque recibieron condenas inferiores a 3 años. Lanús se prende, un grito de gol en la imagen. El Granate goleó 3-0 a Deportivo Riestra y se mete entre los 8 que clasifican en su zona. Doblete de Alan Wilk y 1 de Peña Biafore. Metimos las 3 cifras, sacapecho popular. En Almagro y Caballito arranca reordenamiento vial en calles de la ciudad por la llegada del trambús. Juegos suramericanos. Las Leonas vencieron 14-0 a las paraguayas y los Leones 22-0 a Perú a plazo fijo. La Academia confirmó a Bogboda en el cargo, pero el cruce con Boca será clave. Desde las 21:30, Boca juega en Brasil por un lugar en semifinales de la Copa. Enfrenta a San Pablo, la ventaja del 1-0, partido de la semana pasada de ida. El consumo privado sigue cayendo. En agosto bajó 0,6%. Rompió el silencio. La bomba tucumana demandará a Gran Hermano.
denuncia de una joven. Allanaron a Elegante por una causa por amenaza con armas. Las 4:09, títulos en la portada de Diario Popular.

Felicitaciones, Juan Carlos, por la música que pones. Te da paz al alma. Esa música, vale. Te felicito, Juan Carlos. Sos un amor de persona poniendo esa música. Es genial. Besos, te quiero mucho y gracias.

Muchas gracias. Amiga, escuchando Mitre siempre. Y el riachuelo vuelve a navegarse. Estos días de sol, la primavera, para considerar. El gobierno de la ciudad inauguró la nueva bajada pública para remeros en la ribera del riachuelo. Potenciar el deporte también por allí, está esa idea. La calle Perdriel, barrio de Barracas, para ubicarnos. Obra de infraestructura deportiva que no solo busca recuperar el vínculo histórico de los vecinos con el río, optimizar la calidad de vida, el desarrollo de atletas de alto rendimiento. Y la información que se ha brindado da cuenta del desarrollo de obras públicas orientadas al deporte comunitario, representación internacional. Todo, según ellos, y por lo que uno fue leyendo, responde a una visión integral de integración urbana. Habilitación de una bajada técnica en un sector de aguas calmas. Entonces permite que vecinos, atletas, puedan entrenar en condiciones ideales. Ahorro en tiempo y calidad de vida. Cercanía de la instalación elimina largos viajes diarios y le permite a los deportistas optimizar sus rutinas personales, laborales, entrenamiento. Infraestructura pública y gratuita. Se da un espacio abierto de lunes a domingo, equipado en esta primera etapa con guarda de embarcaciones, áreas verdes, mesas, juegos infantiles y potencial para atletas de élite. Hay un canal de agua calma ideal para el bote single, la preparación de competencias internacionales y proyecta la creación futura de una escuela pública de remo. La oferta gastronómica, una guardería de kayaks definitiva. Bueno, es interesante, la bajada pública gratuita, se puede ingresar todos los días. Ayer estuvieron presentes varios clubes de regatas, vecinos de otras localidades que se fueron acercando a esta primera bajada de remeros en la gran ciudad. Y la obra pública ejecutada por el gobierno porteño e impulsada a través de la Subsecretaría de Integración y Desarrollo del Sur. Y anticipó el gobierno de la ciudad que se sigue trabajando en una propuesta integral para continuar poniendo en valor el sector. La construcción de una guardería de kayaks más adecuada, después la incorporación de una oferta gastronómica, un nuevo punto de interés turístico, se lo puede considerar también, es interesante. Bueno, agéndelo por ahí, si le interesa, pega una vuelta y hasta puede ir con su embarcación. La nueva bajada pública de remo en el riachuelo, tomando como referencia la calle Perdriel, en el barrio de Barracas. Tenemos una serie de temas para ir considerando. Leía por aquí que el próximo domingo, 20 de septiembre, estará cumpliendo 92 años Sofía Loren. Toda una mujer, una época, el cine, su rostro, sus obras en teatro también. Bueno, la consideramos. Y después, el día de la primavera, vamos a estar con una colección y una selección ideal de la noche a la mañana. Las 4:16. Juntos, Jairo y Ricardo Mollo. En Mitre, siempre.

0: preparando su nuevo álbum, Jairo, con Ricardo Mollo, Chacarera de las Piedras, 4:20 minutos.
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4:22, la mesa política se va a reunir luego, buscando alinear su estrategia antes de dar la pelea en diputados. Por supuesto que hay detalles para ir ultimando, cómo forzar el reclamo de soberanía sobre las islas. Ayer estuvo el presidente reunido con los diputados, con senadores de La Libertad Avanza en Casa Rosada. Según dijeron, no habló de geopolítica, ni tampoco abordó la agenda parlamentaria. Y estuvo 3 horas de ese encuentro explicando a los dirigentes de su espacio los principios básicos de su modelo. Cómo responder a las críticas de la oposición, situación de los principales indicadores de la economía en la Argentina. Bueno, veremos qué pasa en las próximas semanas, donde va a tener que enfrentar desafíos significativos en el Congreso. Pero según ayer y algunos comentarios, a Milei le interesa más que los legisladores entiendan primero por qué está convencido de que las medidas que está tomando son las correctas. Además, considera que las batallas parlamentarias que se vienen las va a poder ganar si logra la ventaja en ese plano discursivo. Bueno, y un primer ejemplo lo tuvo la causa Malvinas. El equipo que lo acompaña le mostró encuestas indicando que la gran mayoría de la población apoya fuertemente las medidas que en su momento anunció hace ya unos días en la noche por cadena nacional. Pero varias de aquellas iniciativas vinculadas a este asunto fueron anticipadas. El Poder Ejecutivo trabaja aún en la redacción final del texto que va a ingresar en Cámara de Diputados, donde interviene particularmente el canciller Quirno, pero todavía no se sabe qué día, qué fecha será la presentación. Y la cúpula libertaria ha comenzado negociaciones con aliados. Le fueron mostrando algún borrador, un primero de ellos al PRO, durante la última reunión que tuvieron en Casa Rosada. Está todo dentro de ese plan de acercamiento, buscando alcanzar acuerdos electorales en diferentes zonas de la Argentina. En aquella oportunidad, recordemos, Cristian Ritondo, Fernando de Andrés, enviados de Mauricio Macri a esa mesa, vieron la propuesta y algo ya anticiparon que la van a apoyar. El jefe de gabinete, por su parte, Diego Santilli, se comprometió a pasarle en días siguientes, por el modo WhatsApp, la versión final. Pero hasta ahora ninguno de los dos ha recibido nada. Los tiempos se extienden. Uno está en Washington porque ha acompañado a Jorge Macri en la gira que lleva adelante por los Estados Unidos, y esto ha pausado conversaciones con libertarios. Hoy tiene previsto en el envío el presupuesto 2027, que también va a ingresar por ahí, por diputados. Pero a diferencia del otro proyecto, hay un contenido que nadie sabe nada. Estricto hermetismo, ninguno da a conocer algún pequeño detalle al respecto. La vocera del Fondo Monetario, Julie Kozak, hace poco respaldó el rumbo de nuestra economía, rechazó, en línea con el presidente Milei, una de las principales críticas de la oposición, el nivel de endeudamiento de las familias. Vamos a ver qué ocurre. En las últimas horas circularon algunos supuestos detalles de ese contenido, pero desde el gobierno dijeron que las cifras no eran correctas, la expectativa sobre inflación, el valor del dólar, especialmente monitoreando el reciente aumento en las tasas de morosidad de los hogares. Hoy será un día marcado también por la actividad política entonces, ¿sí? Después de la reunión de ayer del presidente con diputados y senadores, y el desafío para enfrentar en el Congreso el planteo. El presupuesto que se va a presentar hoy
¿Y cuándo se retomará el proyecto Malvinas? Bueno, se verá. Las 4:27, otro de los temas que tenemos para considerar, pasa por el lado deportivo. Hoy hay partidos de Boca. Tenemos también información a nivel internacional, partidos en la tarde. Tengo los horarios por aquí. Tenemos el fútbol de España, 14 a las 2 de la tarde. Ah, qué interesante. Atlético de Madrid recibiendo al Osasuna. A la misma hora, el Deportivo frente al Sevilla. 4:30 de la tarde, Barcelona, Racing Santander. A la misma hora, Levante con Athletic Bilbao. En la primera división de España hay partidos, parte de la próxima fecha, que se juegan hoy, martes. Tenemos también el juego por el fútbol internacional. En la Europa League tenemos Ararat Armenia a las 2:45 y tenemos a Omonia y Celta. Hoy juega el Olympique Lyon a las 4 de la tarde. Tenemos al Bayer Leverkusen con el Celji jugando, no Celtic, Celji, a las 4 de la tarde. Milan-Benfica, también es ahora. Y hay algún otro partido por allí que no dimensiona tanto, tal vez por los equipos. Por Copa Libertadores, a las 7 de la tarde, Liga de Quito-Palmeiras. 21:30, Corinthians, esperando por Estudiantes de La Plata, Copa Libertadores. Y por Copa Sudamericana, al atardecer, a las 19, en Brasil, Atlético Mineiro espera Santos. Y tenemos otro partidito por ahí también. Hoy podemos seguir jugando un poco con la instancia de Copa Libertadores para Platense Fluminense a las 7 de la tarde. Por Copa Sudamericana, Vasco da Gama versus Santa Fe a las 19 y a las 9:30 de la noche, Sao Paulo espera Boca, con transmisión del Super Mitre Deportivo allá por las 9 de la noche. Con tantas emociones, hay un gol de diferencia a favor, lleva Boca. Vamos a ver cómo lo protege, cómo lo va generando a instancias del fútbol que se plantee. Veíamos una foto con Riquelme a la cabeza, Boca llegando a Brasil para jugar esa revancha contra San Pablo. Ya contamos algunos detalles, ¿eh? Ayer por la tarde viajó Boca a Brasil. Las 4:30 ya. 4:30 minutos.

La próxima fecha en el fútbol, la número 10, torneo clausura. Todo comenzará el próximo viernes a las 6 de la tarde en Santiago del Estero. Central Córdoba, Defensa y Justicia. En la noche del viernes jugará Racing, 21:15, Avellaneda Caliente, esperando por Sarmiento de Junín. Tenemos partidos para el sábado, 14:30, Gimnasia Banfield. A la misma hora, Gimnasia Esgrima Mendoza, Deportivo Riestra. 5:45 en la tarde del sábado en Santa Fe, Unión, esperando por el rojo Independiente. 7:00 p.m. en el Monumental, el sábado, River espera por Huracán. Y en la noche del sábado, 21:15, Instituto Talleres. La verdad, con mucho interés deportivo, Instituto le ha ganado a Estudiantes de Río Cuarto ayer. Veremos cómo va, Instituto Talleres. El domingo tempranito, 14:45, San Lorenzo espera Boca. 5:00 p.m. el domingo, Central en Rosario, Argentinos Juniors. A la misma hora el Calamar, Platense esperando por Newell's. 19:15, Belgrano, Estudiantes de Río Cuarto. Y el domingo, 21:30, fútbol de la noche del domingo, Vélez esperando por Tigre. Y para completar, la próxima fecha 10, habrá partidos el día de la primavera, el lunes. 14:30, Aldosivi Atlético Tucumán. 7:00 p.m. el lunes, Barraca Central, Independiente Rivadavia de Mendoza. Y para cerrar la fecha 10, el lunes, 21:15, Lanús, esperando Estudiantes de La Plata. Las 4:36. En 24 minutos llega Horacio Caride, todo el equipo. Tenemos mucha información, vamos a tener un día por delante. Verónica, vamos al diario. Títulos en la portada de Clarín. Gran polémica por la inteligencia artificial. Donald Trump no quiere límites y China teme por el partido único. Hubo tensiones en los mercados y cayeron las acciones de las tecnológicas. Increíble avance. Logran que la inteligencia artificial lea la mente y la muestre en imágenes. Es la foto más destacada. El Papa cumplió años y aumentó el sueldo de los cardenales. León XIV eliminó ayer, día en el que cumplió 71 años, los recortes económicos aplicados en el 2021 por el Papa Francisco para hacer frente a la pandemia, que consistían en la reducción de sueldos de cardenales de la Curia y de altos cargos del Vaticano. El documento papal señala que esas medidas pueden considerarse superadas y que las instituciones de la Santa Sede van a seguir con su compromiso de garantizar la sostenibilidad económica. Afirman que es falso que vaya más gente al teatro. Durante el fin de semana, el funcionario de comunicación digital del gobierno, Santiago Oría, publicó imágenes de un teatro para argumentar que es falso que no haya consumo. Pero quien salió al cruce fue el productor Carlos Rottenberg, quien aseguró que es solo una foto, no la película, y señaló que desde 2023, cuando asumió Javier Milei, cayó la cantidad de espectadores cada año entre el 12 y el 16%. Condenan a López y a los Schocklender por corrupción en sueños compartidos. Es por el desvío de más de 200 millones de pesos que estaban destinados al programa de construcción de viviendas manejados por las madres de Plaza de Mayo, llamado Sueños Compartidos. Como la pena para Sergio y Pablo Schocklender es menor a 3 años, no van a prisión. Para competir con importados, pactan con Smata un banco de horas. La francesa Renault negoció con el gremio un mecanismo de compensación que consiste en evitar suspensiones cuando cae la demanda y sobrecostos cuando hay que producir en horarios por fuera de convenio. Un título allá en lo alto. Gales, Escocia e Irlanda del Norte reclaman independizarse del Reino Unido. Las tres naciones forman la Gran Bretaña junto con Inglaterra. Un título allá en lo alto.
Voda por ahora sigue. Fue respaldado por Milito y seguirá al frente de Racing, que juega el próximo viernes. 4:39, títulos en la portada de Clarín.

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0: 4:47. Bueno, con gran éxito, gran respuesta. La gente en Rosario, en la capital santafesina y también en Rafaela, las jornadas de los Juegos Suramericanos Santa Fe 2026. Argentina avanzó hasta el segundo lugar. Brasil ha conservado una ventaja importante en lo más alto. Por ejemplo, la delegación brasileña reúne 52 medallas, 21 doradas, 19 plateadas, 12 de bronce. El equipo nacional suma, hasta ayer lunes, 32 medallas, 12 oro, 5 platas, 15 bronces. Y el tercer lugar en ese podio lo ubica Colombia, con 28 preseas, entre ellas 10 títulos. Por ahí va. Primero Brasil, segundo Argentina, tercero Colombia, cuarta Venezuela, quinto Chile, sexto Ecuador, séptimo Uruguay. Más o menos los primeros puestos. Fernando Contreras, que aportó otra medalla dorada para Argentina en el cross country masculino, ciclismo de montaña. Esto fue en el Autódromo Ciudad de Rafaela. Y en esgrima, Jesús Lugones obtuvo uno de los bronces de espada individual masculina y terminó compartiendo el argentino el tercer escalón con el chileno Pablo Núñez. Bueno, hay expectativa. Colombia, que terminó sumando en Rosario, en el patinódromo municipal de Rosario. Sheila Muñoz, la jovencita ganando los 200 metros contra meta femeninos. Y ahí pasajes realmente muy importantes de otras disciplinas. En levantamiento de pesas, Colombia agregó un par de títulos por ahí. Hoy sigue una jornada realmente atrapante, tanto en Santa Fe, en Rosario, por la tarde, y en Rafael. 4:49.
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0: Nueve minutos llega Horacio Jalide. Todo su equipo se convirtieron en el dúo más popular del pop latinoamericano, participando en el Benidorm Fest, apuntando en diferentes momentos a grandes presentaciones de escenarios. El Gardel de Oro, que coronó el 2024 una trayectoria de más de 25 años. España, que los recibió a lo largo de un verano intenso. Si digo Alejandro Sanz, si digo Juliana Gatas, ya está la referencia. Son ellos. Referencia del pop latinoamericano. Tantos escenarios y tantos shows. una canción que le da un marco ideal para reconocernos. Miranda, es un recuerdo de la noche a la mañana.

un grupo para la presencia escénica, un apartado visual y un significado en sus canciones, con aquellas que sumaron éxitos y éxitos. Miranda, Tu misterioso alguien, un recuerdo de la noche a la mañana.

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Bueno, hoy comienza a cambiar el sentido de algunas calles por el trambus, téngalo en cuenta. Entran en vigor las primeras modificaciones en Almagro, en Caballito, y vinculadas con la futura línea del trambus. Los cambios que van a alcanzar a la Avenida La Plata, Quito, Mármol, Pringles e Hipólito Yrigoyen, y obliga a modificar parte del recorrido de la línea 2 de colectivos. Una transformación muy importante que se va a producir sobre la Avenida La Plata. Entre Chaco, Quito y Rivadavia pasará a tener sentido único hacia Rivadavia y queda prohibido estacionar durante las 24 horas en ambas manos. Y a pocas cuadras, Quito también cambia. Entre Avenida La Plata y Muñiz tendrá sentido único hacia Muñiz. Como para tener en cuenta entonces. Y con Emanuel Jorvillier buscamos las 5 de la mañana.

0: 5 de la mañana, Horacio Caride,
1: pero
0: buen día, buen martes.
1: ¿Cómo le va, mi amigo?
0: Pero
1: ayer frío, pero fantástico. Con el solazo la pasamos bien, el solazo vino bien, ¿eh? Nos dio un anticipo de importante. Hoy parece que va a estar también de a poco.
0: Hoy sube, calentando, hoy va a estar más agradable, ¿no? Sí. Pero mañana frío, mañana
1: bueno. Otra vez.
0: Mañana
1: te
0: pone
1: la caliente, te pone la fría, así no
0: es. Exacto, permanentemente, un poquitito, ¿eh? Y después el jueves otra vez sube. El viernes bueno, baja un poquito y así va.
1: Nos subiremos a la fiesta, como usted dice.
0: Sí, seguro. Siempre. El domingo tenés que subirte a la fiesta porque va a 26 de máximo.
1: Ah, fantástico. Lindo. Un asadito, no, por ahí, si permite el bolsillo. Escuchame una cosa. Bueno, esto del sistema sí. Trambus, que estaba escuchando, ¿se inaugura hoy?
0: Claro, hoy se pone ya en marcha los desvíos correspondientes. Algunas calles ya lo tuvieron antes, pero hoy ya, digamos, todo el operativo
1: se amplifica.
0: Está en marcha.
1: Bien, 100% eléctrico y sustentable. ¿Esto nos va a servir para los barrios transportarnos o tiene un ritmo de paseo? ¿Cómo es?
0: Esto en verdad tiene un origen que es el traslado desde Pompeya a Aeroparque.
1: Ah,
0: en
1: bien.
0: Definitiva, el recorrido...
1: Pasando por Parque Patricio, es Boedo, Parque Chacabuco, Almagro, Caballito, Villa Crespo, Palermo.
0: Todos tus barrios de porteñidad, Caride.
1: Ay, me pongo tanguero. Bueno, vamos a ver cómo funciona y si sirve, ¿no? Vamos así.
0: No,
1: escúchame.
0: Yo creo que suma.
1: La tema de la discusión de la IA, donde tenés un Trump que le dice a China, aceleremos, y China le dice, no, para, nuestros intereses no van por ahí. Realmente es un tema a seguir de cerca, inquietante. Y mientras estos líderes mundiales hablan, la IA no se detiene. A tal punto que leo un artículo hoy, que puede sonar gracioso o inquietante, según cómo se interprete, que una serie de científicos de la IA ya están plasmando un software, que parece que ya lo probaron, donde, por ejemplo, yo le hago enter ahora, y si yo te tuviera al lado, te puedo leer la mente, lo que vos estás pensando. Sí, lo que vos
0: y
1: estás
0: además
1: pensando.
0: Te muestra la imagen.
1: Y te proyecta una imagen, ponele. Vos me estás escuchando y yo pongo pling, a ver qué piensa Juan Carlos, mi amigo,

0: y te saco la careta, porque por ahí estás con las setas, te estás durmiendo, tenés un embole total, o pones carita feliz, qué sé yo. Pero, viste, no va a poder nadie disimular nada.
1: Esto supera la máquina de la mentira de Chiche Hebel.
0: Pero con televisión. Amplios cuerpos lo supera.
1: Claro. E
0: inclusive dicen que van a trabajar en lo auditivo, un software específico también para decodificar imágenes desde el oído.
1: Bueno, está complicado conmigo.
0: ¿Hasta dónde llega esto?
1: Con el oído izquierdo vengo medio bajo.
0: Mira, te voy a dar una buena quizás, que el artículo cierra diciendo que lo que no le encuentran la vuelta todavía a estos cerebros de la IA es a proyectar la imagen de los sueños. Es decir, todavía tenemos una frontera ahí que es nuestra, los sueños.
1: Claro, déjame soñar un poquito, no me robes todo. Totalmente.
0: Aunque acordarse de los sueños a veces es difícil a uno mismo, ¿no es cierto?
1: Sí, es verdad.
0: ¿Dónde se los han llevado?
1: Y hay veces que no son sueños, son verdaderas pesadillas, Caride.
0: Y hablando de imágenes, me quedé pensando, porque en un momento dado de este programa vamos a poner a Diango, y estaba viendo su nuevo videoclip, que se repite, y ahora te voy a decir la particularidad, porque parece que no le alcanzó el presupuesto y anda con autos descapotables en todos los videos. Pero bueno, dicho eso, es un excelente cantante que vamos a escuchar.
1: Sí, algún canjero.
0: Ahora, el videoclip, ¿sigue siendo importante para la industria musical?
1: Yo creo que no para la industria. Diango, hoy la respuesta la tienen los escenarios, la gente. Diango no vende discos.
0: Es una referencia, es una etiqueta.
1: Vende entradas. Claro. Entonces la gente va por los shows. Y él sacó un video, no sé si lo viste, hace unos días, donde reparte panfletos en plena calle Florida y la gente lo mira y dice, sí, pues soy yo, soy Diango.
0: Como venga hacía, a ver mi espectáculo. Por ejemplo, Cerati,
1: claro.
0: Y el otro, Artaza, que en las campañas de verano salían a la calle
1: también,
0: y boleteaban, claro.
1: Sí, por ejemplo, en eso consiste. Yo lo recuerdo. Lo recordaré siempre. En aquellos años 90, cuando mandaba a comprar pizza a nuestra pizzería de las noches, Caride. María.
0: María, cómo me agujereó el estómago, María. Pero bueno, tengo un lindo recuerdo.
1: Y él traía dos cajas de pizza y comíamos todos.
0: ¿Y sabés cómo me quedaba la camisa? Chorreada de grasa.
1: Mirá, no. Era la pizza de Diango.
0: Pero
1: decía, donde quieras,
0: a ver, ¿cómo es?
1: Donde quieras.
0: ¿Qué le duele cuando canta así?
1: Que mejor prefieras, con todo nuestro amor los dos.
0: Sí, si vamos con Guido a cantar y hacemos un dueto.
1: Pero ¿por qué no? ¿Por qué no? Hay que acomodar la fecha y salimos por los barrios.
0: Pero tenemos que trabajar, la voz la tenemos, pero tenemos que trabajar el tema del cuerpo. Viste que uno no sabe cómo colocar el cuerpo cuando canta.
1: Escuchame una cosa, ya me lo complicaste de entrada. Yo quiero divertirme y vos me mandás a laburar. No, bueno,
0: hagamos una escenografía, escúchame.
1: No, totalmente.
0: Vos sentado en una butaca, yo atrás, acariciándote tu pelada.
1: Pero,
0: y después intercambiamos los roles.
1: Pero vamos a salir por los barrios, ¿dónde vamos a estar sentados? Tenemos que ir a tocar los timbres, escuchen cómo cantamos las canciones.
0: Bueno, vamos a tener que ponernos a tono, que sos vos, que registro sos vos y que registro soy yo. Creo que lo tenemos parecido, más o menos.
1: No, yo tengo los registros vencidos, Caride, a esta altura de mi vida. Te vamos a escuchar.
0: Documento.
1: Y nos vamos. Chau.
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1: Verónica Rossetti y Marcelo Nelli, técnicamente como siempre, impecables. La seguimos mañana. Minutos después de la una de la madrugada, estaremos de la noche a la mañana en Mitre, siempre. Buen martes, a disfrutar el sol. Hasta mañana.

0: Despacito, despacito, aunque esta cortina te alegra la vida. Es Mitre a las 5 y 7. ¿Nos vamos despertando?
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0: y si nos creemos que podemos ganar una medalla, como nuestros héroes de los Juegos allí en Santa Fe. Cuánta emoción, cuántas historias para contar.
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0: La IA no puede decodificar los sueños, lo dijimos, pero ya puede decodificar en imágenes lo que está pensando otra persona. Sí, así como la escuchás, mientras Trump y China se siguen peleando por ¿aceleramos o desaceleramos?
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0: Y hablando de sueños, estos son malos sueños. Sueños compartidos, ¿te acordás de la causa? 15 años del inicio de la causa, ningún acusado irá a prisión.
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0: Y el Papa llegando en noviembre a la Argentina cumplió ayer año 71 pirulos y aumentó los sueldos de los cardenales.
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0: En la vida dicen que siempre hay una nueva oportunidad. Un partido más para el técnico de Racing y veremos.
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0: Y hoy juega Boca a las 21:30. Vamos, en Brasil, con 1-0 arriba. Vamos a ver qué pasa con Boquita a las 5 y 8.
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0: Claro, lo prometido, ponelo, Yango, dale, ponelo, Yango. Con una formación que es la posteriori del trío San Javier, ¿no? Ahí está.

0: intacta la voz de Biango, ¿no, Fabiano? Intacta.
1: Sí, un grande de la música.
0: ¿Cómo quiere a la Argentina, además? ¿Cómo lo quiere en la Argentina, eh? Acá, futbolero.
1: Fue su éxito acá en la Argentina.
0: Sí, sin duda, sin duda. Las 5 y 11, ¿cómo se plantea el inicio de la jornada?
1: Se plantea con una temperatura de 12 grados 1. Tendremos 18, y Horacio, humedad 61%. Cubierto el cielo ahora en Buenos Aires.
0: Bueno, ¿qué pasa con el tránsito ayer y el caos que puede seguir en la Panamericana y la Lugones?
1: Y va a seguir si, en la medida que la gente salga con el coche, tratar de evitar la Lugones y General Paz entre lo que es Saavedra y Núñez.
0: Se sigue pero haciendo si venir, obras, ¿no? Reparativas.
1: Sí,
0: ahí,
1: son obras de gas. Son obras de gas en la mano hacia la capital, digamos, hacia para el lado de Aeroparque, para el lado de la Ilia. Pero ayer estuvo prácticamente todo el día. Esa mano estuvo ocupada porque, claro, se reduce al 50%. 3 carriles que sí y 3 que no. Recuerda.

0: recupera la memoria, Diango. Ya volvemos.
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0: ella es la lanucense.
1: Marcela Morelo, divina.
2: Ella está aquí, aquí conmigo.
0: Y ahí está Abel Pinto. Ella es jurada rotativa en el programa de Guido del Cantando y Abel un número puesto, al igual que el ex líder de Turf, ¿no? La banda Turf. Qué marisqueta que hace, ¿eh? Ahora le da choclo a los participantes. 5:14.

0: estar contenta ella con el triunfo de Lanús, que se prende, que ganó por 3-0 a Riestra y está entre los 8 mejores. Y el día en Comodoro Piaget tuvo una sensación a muy poco, ¿no? Los sueños compartidos en la causa que arrastra muchos años. A 15 años del inicio de la causa, señala La Nación, ningún acusado irá a prisión. El tribunal fijó penas inferiores a 3 años, por ejemplo, a José López, a Fatala, a los hermanos Joglender. Excusó de toda culpa a Julio De Vido, que igualmente sigue con cárcel domiciliaria por la tragedia de 11. Y tenemos la palabra, ¿no?, de Joglender, el parricida. Condenado, calificó la actuación judicial como un disparate. Se sigue reconociendo como una víctima de toda esta situación.
1: Es un absurdo. No se animaron después de 15 años a decir, perdónenos, tenía razón, no cometió ningún delito. Algo tenían que
2: ¿Vos considerás que no cometió ningún delito, Sergio?
1: No, pero además está totalmente probado. El tema es que, bueno, es como Comodoro Pi. Y no se animaron después de 15 años a reconocer el disparate, sí, que habían hecho y que empezó con Ollarvide.
0: Bueno, semáforo que tratan de ser verdes para el gobierno si consigue los votos. No son fáciles en las iniciativas que va a tener, por ejemplo, la reforma política, que tiene un tratamiento en el Senado, en las comisiones, pero lo más también trascendental es que envían al Congreso el presupuesto y Milei anticipa en el mismo más ajuste. También, en este caso, la firma de Cecilia Devana, en el mismo diario, La Nación, habla: el presidente reunió a ministros y legisladores en el día de ayer y los arengó a defender el rumbo económico. Siempre está.
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0: Y hablando de eso, qué polémica con la Avenida Corrientes, ¿no? Porque el fin de semana, a través de sus actores digitales, el gobierno reposteó imágenes de teatros llenos, algunas salas, no todas, por supuesto. Uno quiere ver la foto, hay que ver la película, como todo en la economía. Pero contestó alguien que sabe mucho de esto, que está con la boletería en la mano todo el tiempo, que es Carlos Rotterdam, ¿no? Dijo, no, las entradas en general bajaron. Uh-huh. Una cosa es ver la foto de algunas salas o cómo camina la gente a la Avenida Corrientes, por supuesto, caminar todavía es gratis. Cuestiones que van en el margen de lo que es siempre creer que hay una presunción de afirmación, ¿no es cierto? El sesgo de afirmación, que también está para el otro lado, ¿no? Yo veo a veces canales muy opositores que llevan cronistas a la calle y el comerciante le dice, no, a mí me va bien. Ponele que no tiene ganas de decirle que le va mal, porque también hay una cuestión en el marketing, uh-huh, del comerciante. ¿Vos entrás a un restaurante, por ejemplo, si tuvieras plata, que está vacío?
4: Y la historia es esa, atrae.
0: Atrae cuando hay gente.
4: Cuando hay gente, atrae. Claro. Entonces
0: no te va a decir el tipo, la estoy pasando para mierda. Ponele, y además ponele por ahí que concretamente le encontró la vuelta y no la pasa para la miércoles. Uh-huh. La insistencia de algunos, los cronistas no tienen la culpa, de la agenda periodística, es decir, bueno, si me dice esto, pasó una cosa desopilante el otro día, ¿no? En Ardoce. Le decía, no, a mí va bien un comerciante del 11. Y le dice, no, pero no tenés nadie. Y le sigue discutiendo. Bueno, ya está. No hagamos de esto, digamos, una encostología tampoco en la calle. Hay que mirar los números. Los números son los que importan. Y los números los vamos a estar revelando en detalle hoy, porque aumenta la desocupación, porque hay recesión. Eso es indudable. Ojalá que el gobierno lo saque a flote, más allá de una elección mediante que tenemos el año que viene. 5 y 18, el consumo privado sigue cayendo, dice el Popular. En agosto bajó 0.6%. Ya volvemos.
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0: Buongiorno, buen día. A las 5:20 Actis nos dice la frase hoy.
4: Buen día, buongiorno. Y aquí está. Portami via, una canción de Fabrizio Moro.
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0: 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Unimos todas, ¿no?, nuestras raíces, la española, escuchamos a Diango, ahora claro, el italiano. ¿Y qué dice la frase?
4: Y via, ¿via qué sería? Via.
0: Via.
4: Claro.
0: Bueno.
4: Es eso. Estás italianizado.
0: Yo te digo, ¿eh? Así, mataron de risa a unos compañeros. Fue un viaje de trabajo. Por Italia, sí, ¿no? Me acuerdo que estábamos descubriendo. Y viste que inmediatamente te largas a hablar. Porque,
4: claro.
0: Porque es tan afable todo, además los italianos.
4: Somos nosotros.
0: Tan nuestros, que aunque no sepas un comino de italiano, te largas. Te
4: expresás.
0: Excusa es una cosa que se claro, me pegó, ¿viste? Excusa. Y entonces lo repetía cada rato. Excusa. Y no tenía nada que ver. No tenía que poner excusa. Se mataron de risa.
4: Claro, gracias, bueno, excusa.
0: ¿Y la dijo ya la frase?
4: La dijo ya al comienzo. Porta mi vida, llévame de acá, sacame de acá.
0: Y bueno, salí de la cama.
4: Porta mi vida.
0: Sal de la cama, rápido, 5:21.

0: gran polémica lo sitúa en la tapa Clarín por la IA. Trump no quiere límites y China teme por que le afecte el partido único. El presidente de Estados Unidos volvió a rechazar ayer que la inteligencia artificial represente una amenaza para la sociedad, es decir, quiere que siga acelerando. Denunció una conspiración enfermiza y dijo que Washington necesita mantener su ventaja en la carrera, la ventaja en la carrera ante China. Trump intentó así bajar las alarmas de los CEOs, recordemos que una serie de renuncias muy ruidosas, donde uno de ellos dijo, si no paran esto puede ser calamitoso para la humanidad. Desde Beijing temen por la inestabilidad social que pueda causar la nueva tecnología. Y a todo esto, en Radio Mitre, en el programa de Eduardo, que estará con ustedes a las 6 de la mañana, se consultó a un especialista, ¿no?, de la materia. Habló con el profesor de la Universidad de San Andrés, Tomás Balmaceda, que esta es su posición.
1: Yo creo que poder hablar de riesgos muy lejanos hace que no estemos hablando de los riesgos actuales, okay, que no hablemos del costo ambiental que tiene, de la problemática laboral, de lo que sucede con, bueno, estas empresas que tienen de golpe mucho más poder que muchos estados. Entonces, siempre me pregunto, no sé, quizás alguien ahí en la mesa, vos, alguien que nos escucha, lo recuerda, hace 2 años atrás, Elon Musk y otros grandes empresarios de estas compañías firmaron una carta, pidieron una pausa de 6 meses para que la IA se desarrolle más lento, y bien firmaron esa pausa. A las 2 semanas Elon Musk presentó su propia empresa de IA.
0: Todo, nada, Boca, a las 21:30, Fabiano.
2: Sí, señor, la revancha frente a San Pablo de Brasil, allá, 21:30, Boca, recordemos, está en ventaja 1-0 por el resultado obtenido en la Bombonera.
0: Paredes está entre alfileres, pero Paredes no puede faltar, si Paredes falta, Boca es menos siempre. ¿Qué cuestión la de Milito, que finalmente le renovó la confianza? Cuando vos le decís a un tipo, tenés un partido más o tenés 2 partidos más, en realidad estás haciendo tiempo para ver qué reemplazo tiene, en este caso, Bocoda, que Bocoda hizo una conferencia de prensa catártica el otro día, ¿no? A corazón abierto. Pedía, hasta suplicaba, denme una oportunidad más.
2: Reconoció que el equipo y el club, dijo el club primero, está pasando por no un momento bueno.
0: A propósito de esto que está citando, porque es un tema dirigencial, el ruido de arriba que repercute abajo, más allá del técnico que pongan o saquen, Milito, en su línea sucesoria, recordemos, tiene ahora un candidato presidencial, pero no de Racing, sino del país.
2: Del país, sí.
0: Por ahora, ¿no? Digo yo, por ahora, que es Hernán Lacunza, del PRO. Y eso, señala hoy el diario La Nación, también causa ruido. 5:24.
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0: Amanece en un ratito, ¿no es cierto, Fabiano?
2: En un rato, sí, antes de las 7 de la mañana, 7 menos 7 minutos, 6:53, es el momento del amanecer oficial en Buenos Aires. 12 grados ahora la temperatura, el cielo está cubierto, humedad 61%.
0: Antes de enviar la ley de leyes, es decir, el presupuesto, Milei afirmó el rumbo no es negociable. Se lo advirtió a diputados y senadores que tuvo una reunión en la Casa Rosada. Uno de ellos, el diputado Pareja, esto señalaba.
6: Bueno, sí, el presidente intenta que empecemos a defender los logros que tenemos en el gobierno, ¿no? Un gobierno que ha prometido una serie de cuestiones en campaña y llevado medio ciclo de su primera gestión, se han cumplido casi en su mayoría. Hemos dado la cara en cada uno de los temas que la ciudadanía ha querido tener una respuesta. El presidente ha sido muy claro y contundente.
0: Vamos a Malvinas y después voy con vos en algo que de alguna manera repercute también. En Malvinas dice un cable de EFE que replica el diario Clarín, hicieron una crónica de cómo recibieron los habitantes de Malvinas todos estos anuncios de parte de Argentina y del gobierno argentino. Dicen que hay más hastío que inquietud ante la presión de Milei. Los isleños hablan de vecinos ruidosos y entienden que es una distracción del mandatario argentino ante los problemas que enfrenta la economía. Pero a nivel de Gran Bretaña, ¿qué es lo que ha sucedido en las últimas horas?
2: Increíble. Hubo una declaración conjunta de autodeterminación de parte de las tres naciones, además de Inglaterra, que forman parte del Reino Unido. Los ministros principales de Escocia, Gales e Irlanda del Norte se reunieron cara a cara, primera vez, y firmaron ese documento afirmando que sus naciones tienen derecho a decidir su futuro al margen de Londres.
0: Un tema que viene de vieja data, que nunca se ha concretado hasta aquí, que veremos ahora si hay todo un proceso de descolonización e independentismo en ese sentido. Hay que recordar que también al oído agitó esta posibilidad Trump cuando estuvo visitando Irlanda el fin de semana.
2: Claro, porque él sabía que venía esta declaración. Fue en ese lugar 48 horas antes de esta firma que se produjo en el día de ayer.
0: Cuando volvamos, para el Banco Nación la morosidad aún es alta. Te lo contamos.
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0: Los dos diarios principales, tanto Clarín como La Nación, traen que la morosidad sigue siendo un tema y además son fuentes oficiales como la del Banco Nación, que afirmó que la mora no se normalizó y apuntó a la baja de ingresos como principal factor declinante. Según la entidad pública, los niveles de regularidad permanecen todavía muy elevados. El Banco Central había sostenido que muchos bancos habían atravesado ya el pico. Y en el detalle que trae, por ejemplo, el diario Clarín, en el despliegue de sus páginas, morosidad, ¿cuáles son los tres factores que predicen la suba, ¿no? Indudablemente el tema económico, el salario, cuando son y media, el crédito al sector privado creció a un ritmo vertiginoso, la probabilidad de incumplimiento aumenta sistemáticamente a medida que crece la cantidad de entidades prestamistas con las que uno opera el cliente, y además, apunta este artículo, aun cuando los salarios reales mostraron cierta recuperación, el ingreso disponible de las familias avanzó con menor intensidad debido al incremento de otros gastos relativamente inflexibles, limitando su capacidad de afrontar obligaciones financieras crecientes. Traducido a la plata, sigue sin alcanzar. 5:30.
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0: Y en tanto, la carne sigue en baja en el consumo. Cae la faena y suben las exportaciones. En agosto pasado, el mercado local adquirió un 9.5% menos que en el 2025.
3: Mi corazón.
0: Juegos con emoción, porque un ciclista recordó a su padre que murió, ganó la medalla de oro, ¿no es cierto? En una actividad muy fuerte que bueno, por ejemplo,
2: el del BMX.
0: Nuestro compañero Marcelo Lorza la conoce. Tenés que pedalear y pedalear no solamente, digamos, como se pedalea a veces fuerte los ciclistas en Palermo, sino que tenés diferentes vicisitudes y complicaciones. Y las venció todas, ¿no? Contreras, es un apellido muy, muy importante en el,
2: cross
0: en,
2: country.
0: En el ciclismo, con el apellido Contreras. Sí. No tiene que ver con ya otros campeones anteriores. Me dijo Marcelo, inmediatamente después de ganar, se quebró al acordarse de su papá que murió a principios de este año. ¿Lo tenés por ahí?
10: Mi viejo se me fue este año en febrero, después de atravesar y de luchar una enfermedad de mierda. Pero yo siempre sabía que está todo el día atrás mío y sabía que acá estaba. Así que nada, le pedí, obviamente cuando sentí que la rueda de adelante se me había aflojado, dije, viejo, ayúdame a llegar al final nada más.
0: Sí, como... para recordártelo, estos son los Juegos Suramericanos de Santa Fe. Y además tuvimos buenas noticias en la gimnasia artística, tanto en conjunto como individual.
2: También gimnasia artística, la prueba por equipo. Julieta Lucas, que ganó también en el individual femenino, en esa especialidad. Emilia Costa, Rocío Saucedo, Fila Dallinger, Isabela Ayala y María Estoco en la prueba por equipos.
0: Para que veamos el esfuerzo de estos chicos, pues son chicos todavía, muy jóvenes, las chicas de la gimnasia artística en equipo recordaron sus papás alentando las tribunas que ellas prefirieron resignar el cumple de 15, un viaje, una fiesta, lo que sea, para estar ahí representando a la Argentina.

0: poner, ¿eh? Se va a poner. Vos dijiste que a las 7 por ahí se va a poner el sol, ¿sí?
1: Sale, 7 menos 7.
0: Vamos, vamos, que hay que entrar un poquito el ambiente. Hace frío, pero no tanto. A ver, contame.
1: 12 grados la temperatura en Buenos Aires. Humedad 61%. El cielo está cubierto. Tendremos una máxima de 18 grados hoy en esa temperatura. Bien, 18 grados bien. Mañana bien. Baja. Mañana baja. Mal. 6 de mínima, 15 de máxima. El jueves sube.
0: Bien.
1: 11 de mínima, 22 de máxima. El viernes va a continuar ahí templadito.
0: El para...
1: Y el sábado 21 grados. El domingo 26 grados de máxima.
0: A ver, voy a poner la inteligencia artificial. Esa risa de Actis, ¿ha sido genuina o media falseta?
1: ¿Y cómo sabemos?
0: ¿La escuchó? No sé, yo se lo voy a preguntar.
1: ¿La escuchó?
0: La risa de Fabiano Actis.
1: Escuchala.
0: ¿Ha sido genuina? Hacela, hacela. ¿Cómo te pareció? Bueno, en un rato te cuento.
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0: Buenos días a los que se van sumando de a poquito, cada vez más, esperando las 6 de mañana de Eduardo Feynman. Alguien tiene que decirlo, nosotros en un día por delante. Ya lo recibimos a Miguel Ángel Verdún. ¿Cómo está, Miguel? Buen día.
6: Horacio, amigo, 535, pajarito.
0: Pajarito que cante. Bueno, el que cantó feliz cumpleaños fue el Papa,
6: sí,
0: que cumplió 71 años, que está cerca de venir a la región y a la Argentina puntualmente. Lo esperamos con los brazos abiertos. Y vos sabés que estoy tratando de codificar en la foto de Clarín, que es de tapa, qué gusto tiene la torta, ¿no? Porque no lo dice acá, es está con azúcar impalpable, es de dos pisos, igual modesta, ¿no? No tiene tanto firulete, una velita, ajá, y después hay una textura rosácea.
6: El relleno, sí, tenemos que saber.
0: Para mí es ricota, ¿qué crees que te diga?
6: Puede ser, ¿eh? Puede ser.
0: ¿Le gustará la ricota?
6: Una torta de ricota que tenga algo de dulce de leche también vendría bien.
0: Con pasas, con pasas. A mí dámela con pasas. 5:36. Bueno, lo cierto es que mientras cumplía años aumentó el sueldo de los cardenales. Había una disposición de Francisco que tenía que ver, seguramente si él siguiera siendo papa hubiera hecho lo mismo, que tenía que ver con recortes por la pandemia y que ahora, bueno, el papa con esta medida ha normalizado los sueldos de los cardenales.
6: Exactamente. Sí, sí, sí. Eso estaba congelado a partir de pandemia. Bueno, ahora lo descongeló. No tenemos los valores. Pero bueno. Eso.
0: Debe ser. Que valga un senador nuestro, está muy bien pago, ¿no es cierto?
6: Por supuesto.
0: Está muy bien
6: pago. Son cardenales, viejo.
0: Y una cosa que dijo en el cumpleaños, León XIV, es: muchos de ustedes quizás no sepan que mi madre era bibliotecaria. Y hoy estoy aquí en mi cumpleaños específicamente para saludarlos a todos. Mirá el dato, ¿eh?
6: Bien,
0: bibliotecaria.
6: Bien.
0: Qué gran oficio, ¿no? O cargo, porque no cualquiera puede serlo.
6: Y que ya está casi desaparición, porque estamos en la era digital y los libros de papel, si bien existen y hay bibliotecas, es cada vez menos.
0: Como en las librerías, dejando de lado las bibliotecas, que ahí salen personajes muy específicos, raro que te encuentres con un improvisado, sobre todo en las más destacadas. En las librerías antes vos ibas y tenía gente realmente muy culta que te sabía decir, este libro va por acá. Ahora tenés vendedores, que en las grandes redes tenés solo vendedores.
6: Es, ¿no?, otra cosa.
0: Es otra cosa.
1: Falta que te digan, acá te doy el QR.
0: Sí, claro,
1: acá, buscalo en la página web.
6: Le pedís García Márquez y te dan esta matea.
0: Claro, o Pablo Coelho. Una vez una amiga me regaló Pablo Coelho. todavía no. Acá se teníamos... lo dije un día. Se lo dije, lo conoces el amigo, estuvo en Mitre. Sí. El espadachín esgrimista. Le dije, sí, escúchame, Fabi. ¿Cómo sabías? A mí no me gusta Pablo Coelho. ¿Sabés que hice esfuerzo? Si no, no, no, no.
6: Y no, es que, digamos, a ver, digamos las cosas como son. Nos sacamos las caretas. Es un chamullero, Pablo Coelho.
0: Tenemos varios, eso. Tenemos varios. Es un bueno, chamullero. Pero escribieron libros, che, y eso no es poco. Es 5 y 38, hay que escribir.
6: Robó un montón.
0: No, para. Fabiano Actis, Becerra. Salgamos de aquí. Temperatura, dale.
1: 12 grados 1, la temperatura en Buenos Aires, la humedad del 61%, el cielo cubierto en la ciudad, la máxima 18 grados.

0: causa gracia porque un periodista deportivo dijo el otro día en televisión, ahora hay que ver el campeonato de la lista anual. Claro que lo que criticaban al Chiqui Tapia, ¿no? Porque en Rosario, el escritorio, está bien, ahora se normalizó y estaría bien lo que antes estaba mal, porque lo avisaron. A mí como hincha de fútbol, no me interesa el campeón anual, me interesa el campeón de la última imagen que tengo. Yo no quiero gritar el gol con delayed, o sea, los goles acumulados de un año, decir, ah, salimos campeón y vamos al obelisco. Yo quiero que Boca gane el campeonato ahora, que gane la Sudamericana ahora. No que me den la anual. ¿Vos estás de acuerdo con que se
1: festeje la anual? Hay muchos torneos de los locales, te digo. Tenés la Copa Argentina, tenés la estrella por el campeón anual, después de la Liga Clausura, bueno, o Apertura.
0: Hablando de la estrella del anual, ¿a vos te gusta?
1: Yo creo que sí. ¿Sabés por qué? Porque es un mérito al que hizo todo bien durante todo el año.
0: Pero el fútbol es vivencial, amigo.
1: Sí.
0: Yo no puedo. Mirá que me fue el año. No es una tabla Excel.
1: Sí.
0: Voy a festejar.
1: Fíjate que en el pasado había un solo campeón. El que ganaba el torneo ida y vuelta durante todo el año. Después se comercializó más esto y se metieron más torneos, obviamente por una cuestión mercantilista.
0: Bueno, pero yo digo, si los clubes ahora festejan eso, si las instituciones ahora se dignan a festejar eso, no lo critiquen más a Di María, no lo critiquen más
1: Pero la crítica fue que se hizo sobrepticiamente a Hurtadillas.
0: Y lo que se hizo sobrepticiamente ahora te lo normalizaron y lo decís, pero qué bien que está.
1: Pero lo que pasa es que ahora sí, está normalizado, está bien. Lo que pasa que antes Rosario Central se lo merecía, pero no estaba normalizado. Entonces es una trampa.
0: Está bien que le hayan dado unos partidos más. ¿Le dieron un partido más o es la silla eléctrica lo que tiene el técnico de
1: Racing? Estamos hablando de Juan Pablo Bojboda.
0: Sí, que era apellido difícil, dale.
1: De Bojboda, ex defensor de Newell's Old Boys.
0: Dice que le fue bien en otros clubes, pero Racing
1: en Brasil,
0: es un quilombo.
1: Bueno, viene de Brasil y gran error que cometió de haberse ido de Brasil para venir a dirigir en este volcán que es Racing.
0: Pero él lo vive con pasión, quiere más, más.
1: Pero lo que pasa es que recién asumió y... A ver... sí, está bien.
0: Pero pará. Sí. Racing ya no es que le contaron. Sí. Racing puede... Perdón los amigos Racing, Bonelli, el mejor de todos. Racing puede todavía tener el peligro en un momento del descenso.
1: Nos falta un montón para eso, porque es un promedio. Es tema de promedios eso. Vamos a hacer fantasía, vamos a fantasear. En dos fechas lo echan a Bojboda. ¿Sí?
0: Porque a Boca equipo, no le gana.
1: Porque el equipo no funciona.
0: El partido, dicen, decisivo es el de Boca por la Copa Argentina.
1: Perfecto. Entonces, si Racing le gana a Boca, Bojboda sigue, está todo bien, paz y amor. Y no es bueno. Así. Pero vamos a suponer que lo rajan. Lo rajaron, ya está, listo, lo rajaron.
0: No es el peor de todos,
1: ¿de
0: tampoco?
1: ¿De quién es la culpa? ¿Del Chancho? ¿Es la culpa de Bojboda?
0: ¿El Chancho Milito?
1: ¿O la culpa es de lo que lo trajeron? ¿Sí?
0: Bueno, ahí está la pregunta.
1: Entonces ahí está la cuestión, porque me parece que si trajiste un técnico y de pronto lo sacás, bueno, es porque vos también tampoco funcionaste, maestro.
0: Che, en un partido no pude cazar el zócalo de qué partido es, pero recién lo vi y lo pispié. Mirá qué curiosidad.
2: ¿El gol loco?
0: El gol loco no. Hacen el sorteo. La moneda sale cara o seca en la vida.
1: Sí.
0: Pero salió...
1: Parada. Qué buena.
0: Es buenísima.
2: De canto.
0: De canto y no sabían quién tenía que sacar.
1: Qué bueno.
0: Hace poco en un partido sacaron el medio del mismo equipo, en un primero y segundo tiempo, el mismo equipo sacó dos veces.
1: Bueno, eso es el árbitro, ¿no? Y los asistentes.
0: Increíble.
1: Que están... Tenemos un choque.
2: Sí, en Salguero.
0: En el fútbol loco nos vamos al tránsito loco, ¿ver?
1: Tenemos en Salguero y Figueroa Alcorta, Palermo, un auto y una moto, un herido. Está todo cortado en la zona.
0: Bien, y repetimos, que vos que viniste también haciendo tránsito, hoy vuelve el Fino Martínez, ¿no? Pero excelente lo tuyo del tránsito. ¿Qué pasa con estas obras de Metrogas?
2: Las obras de gas en la zona de General Paz, en la entrada de la avenida Lugones. Van a continuar hoy esas obras. Ayer causaron trastornos importantes.
0: Y hoy pueden continuar, ¿eh?
2: Y van a continuar porque el caudal vehicular va a ser similar. Y no solamente de ida, sino también de vuelta. Ayer fue un caos la General Paz.
0: Y se amplía
2: a la vuelta,
0: hoy, muchachos, este bus, ¿no? Todo eléctrico.
1: Sí, buenísimo.
2: Cambio de 18 calles.
0: No sé si va a ser más de paseo que para llegar a los
1: lugares. No, para mí es transporte, ¿eh? Es como el Metrobús.
0: Bueno, por eso.
1: Es otra versión del Metrobús.
0: Bueno, economiza, cuida el medio ambiente. Veremos cómo funciona a nivel de lo que es el objetivo principal de llevar a la gente a sus lugares de trabajo o después a su casa. 5 y 43, por supuesto que tiene un tramo que después lo vamos a repetir, que no abarca todos los barrios, pero los barrios más tangueros los tiene.
1: Pompeya Retiro, más tanguero que eso no existe. Sí.
0: Che, el Buquebus, ¿se quiere ir a Uruguay, una escapadita?
1: Buquebus, me hace
0: bueno, en
1: no
0: un
1: voy.
0: Ratito a hablamos Colombia. Y prepárame algo alusivo, querida Vero, porque se viene el gran buque China Zorrilla. Le pusieron China Zorrilla.
1: A un buque de buque.
0: Y va
1: qué
0: a tener
1: bueno.
0: muchísima capacidad. Después te contamos los detalles qué para bueno. ir al otro lado de la orilla, ¿sí? 5 y 44, ya volvemos.
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4: ¿Hasta cuándo nos vas a tener en suspenso? ¿Hola? Ah, doña Elisa. ¿Qué dice? Ah, momento. ¡Mamá! ¡El hinchapelota de al lado!
5: ¡Idiota, te va a oír!
4: Dicen que se viven los ravioles, pero se lo consumió el agua y tienen demasiada harina.
6: Andá a buscarla igual y tené cuidado de no quemarte.
4: Siempre tengo que ir yo.
6: ¡Llévalo a la agarradera, Matilde! ¡Se van a quemar!
5: ¡Que se joda! Oh.
6: ¡Nos cortaron el agua esta mañana! Menos mal que la charlatana de al lado me imiten todo. Yo hago puchero, ellos de puchero. Yo hago ravioles, ellos de ravioles. Que mirá, viste la casualidad.
0: Ay, Dios mío, la vería 20.000 veces más esta película. Qué actuaciones y la de China Zorrilla, formidable, no recuerdo. Y ahora, el buque 100% eléctrico que irá hasta Colombia se llama China Zorrilla, el más grande de su tipo del mundo, llegó al Río de la Plata desde Australia, cuenta con capacidad para 2.100 pasajeros y 225 vehículos. No te vas a aburrir ahí si te invitan.
1: No se aburre, y si el río está picado, menos.
0: Mirá, zarpará por primera vez hacia Buenos Aires en octubre y tiene mucho entretenimiento, entretenimiento, claro. Te digo, podés jugar a todo lo que todo. Se te ocurra. Tenés, por supuesto, que duplique la cantidad de pasajeros que hasta ahora llevaba. 3.000 metros cuadrados en áreas de recreación. Y el free shop, que tanto te interesa para un perfumito, Miguelito, ¿sí? 2.300 metros cuadrados. Así que para divertirse la gente tendrá otra opción. Veremos después los precios, acá no lo aclara. Que saldrá, por supuesto, el buque Puerto Madero con esta inauguración del China Zorrilla.
4: ¡Ayuda, yo!

0: Axel Kicillof, da señales de que quiere ser candidato, pero hay una interna terrible dentro del peronismo para muchos sectores, los ultracá, de no dejarlo, de impedirlo. Hay que ver también si mide realmente después tantos meses de no probarse en ese sentido, y para eso está probando el termómetro de un acto político en Avellaneda el fin de semana. El gobierno bonaerense, en tanto, niega que sea un baño de sangre la inseguridad de la provincia. Lo dijo el ministro de gobierno de Kicillof, Carlos Bianco.
1: Arreglar un avión que está tirado ahí en un hangar, se está desvalorizando, ponerlo en valor, nada más que eso, ¿eh? Porque uno dice, no, con eso va a hacer la campaña el gobernador. ¿Qué campaña? Eso es para movilidad, eso es para traslado, etcétera. Es para, puede funcionar de helicópteros, de avión sanitario, etcétera, etcétera. Y es mucho más rápido, es un avión mucho más rápido que permite acortar muchísimo las distancias de una provincia tan grande como la provincia de Buenos Aires.
0: Ah, bueno, también las leonas están vigentes en este juego suramericano.
2: Y es muy simple, para Paraguay creo que le metieron 12 goles.
0: No, 14-0.
2: 14 y los leones metieron 22 goles.
0: Hay mucha diferencia. Los juegos de equipo somos, en la región me parece que somos los mejores.
2: En hockey.
0: ¿Hay fútbol, che? No, queda claro.
3: Hay fútbol masculino, no femenino, porque las chicas...
0: Pero ¿quién hay quien dirige, por ejemplo, qué jugadores
3: y es juveniles,
0: hay?
3: Juveniles.
0: Bueno, después decime un poquito, si tenés ahí a mano, los nombres, así los vamos conociendo, cuando debutan. Mientras tanto, Boca 21-30 hoy, Miguel,
2: Con 1-0 arriba, San Pablo partido difícil para ver mucho pochoclo, o hay ahora un Don Pedro mejor, 21-30.
0: ¿Cómo era el Don Pedro?
2: ¿Don Pedro?
0: Sí.
2: Un manjar.
0: ¿Con helado?
2: Helado americana y whisky.
0: ¡Wow! Y ahí te vas a dormir 9 veces el segundo tiempo.
2: Claro, directo. Puchi.
0: Vamos, claro, vamos. Claro. ¿Y Paredes jugó? Te preguntás al otro día. Sí, bueno, Paredes está ahí. Mírame, no me toques, pero lo van a poner.
2: Está tocado, pero ya viene jugando igualmente. Capaz que para el segundo tiempo o un ratito lo van a tener, sí.
0: Bueno, en un ratito entonces tenemos lo del fútbol en los sudamericanos, ¿eh? Mientras tanto...
2: Algún datito, porque estábamos hablando del trambús, Horacio. A partir de hoy hay calles que cambian de circulación. Es interesante saberlo, lo digo rapidito.
0: Dale.
2: ¿Sí? Avenida La Plata, entre Chaco y Quito, y Avenida Rivadavia va a pasar a tener sentido único hacia Avenida Rivadavia. Mármol entre Rivadavia y Irigoyen pasa a tener sentido único hacia Hipólito Yrigoyen. Irigoyen entre Muñiz y Mármol pasa a tener doble sentido de circulación. Quito entre Avenida La Plata y Muñiz pasa a tener sentido único hacia Muñiz. Y Pringles entre Lezica y Rivadavia pasa a tener sentido único hacia Avenida Rivadavia. Además cambian los estacionamientos, prohibido estacionar en la Avenida La Plata a las 24 horas en cualquiera de las manos.
0: Adaptarse.
2: O sea, es un incordio interesante.
0: O sea, una cosa que te dicen que soluciona una parte puede ser dificultosa para la otra. Veremos. 5:49, casi al borde de despertarnos oficialmente. Contame lo del fútbol.
3: Bien, están los muchachos de Placente. Entre los que están convocados, Sataz, Matías Sataz de Boca. ¿Eh? ¿Lo tenés? Ian Zubiabre.
2: Ah, sí.
0: Ese sí.
3: River.
0: Sí.
3: En su momento.
0: Ya jugó
3: ahora
0: en su momento
3: está en
0: la selección
2: juveniles. Pelo platinado.
0: Juega muy bien.
3: Otro de River, Felipe Esquivel, Santiago Espíndola.
0: Ahí hay ya un datito cuando los podemos ver y todo eso.
3: Están jugando en un grupo con Paraguay, Uruguay y Venezuela.
0: Bueno, ahí parece
3: el
0: que
3: el primer
0: va a ser,
3: partido,
0: ¿no?
3: Es mañana miércoles.
0: Ok.
3: Colombia, Perú, Chile, Panamá. El jueves juega Argentina. Argentina frente a Paraguay a las 10 de la mañana.
0: 10 de la mañana, bueno.
3: Y Uruguay, Venezuela a las 2 de la tarde.
0: Bueno, va a estar más lindo y competitivo eso. Las 5:50 y segundos nos despertamos.

0: y ya casi sin darnos cuenta, y dejando las complicaciones de la vida que van a venir solas, nos estamos despertando, el horario avanza, es el momento del primer arranque. ¿Con qué temperatura, Fabiano?
1: 12 grados en Buenos Aires y alrededores, la humedad 69%, hay temperatura parejita en todo el Gran Buenos Aires, 11 grados por ejemplo en Ezeiza, 10.5 en Adrogué.
0: Bueno. Felicitaciones por lo de Lanús, bien, se prendieron otra vez en la tabla.
2: Claro,
0: bien.
2: Se prendieron, buen triunfo era ahora, che. Igualmente se le ganó un equipo que hace como 10 partidos que no gana, que es Riestra, se ganó y metió dos goles Wilk, el paraguayo Wilk
1: de
2: Recoleta, sí, el paraguayo que tiene dos piernas izquierdas, bueno, las normalizo.
0: ¿Cómo tiene dos piernas izquierdas?
2: Y metió dos goles, estamos contentos.
0: Contó una anécdota maravillosa el otro día, un jugador de handball, no sé por qué vi un canal Deportiví, algo así.
2: Claro, recién.
0: Que hacen entrevistas muy interesantes a atletas y deportistas que no son los
2: tan
0: que
2: conocidos.
0: Siempre conoces. Entonces, este es un tipo que de grande jugó el handball y llegó a representar a la selección argentina. No recuerdo, perdón, el nombre. Y en un viaje, es fanático de las zapatillas. Y en un viaje, creo que era en Italia, ya se tenían que tomar un tren. Entra a una boutique de zapatillas y le encanta, viste, una con las tiras doradas, hermosas, qué sé yo, se la pone en la caja y en el tren cuando la prueba, dos izquierdas.
1: El mismo.
0: Dos del mismo. Y dice que quiso después bajar el avión con las zapatillas, sí o sí. Entonces las trató de amasar o de amoldar, apretándolas con el asiento del avión, a ver si se podían configurar y le entraran al fin. Fue imposible. Me causó mucha gracia la anécdota. 5:52, vamos por otros carriles de información.
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0: Bueno, digo, a nivel musical lo podemos llegar a valorar, no es de mi preferido. Nos puede caer antes de este episodio como simpático, pero queda más que claro que ojalá que haya una sanción ejemplar, porque las pruebas que hay en contra de él, la Almansalva que tiró, pues no fue un solo tiro, sino con la proximidad en una pelea callejera, con una arma de fuego, me parece que no da muchas márgenes de duda, salvo que lo declaren totalmente ido de este mundo y la prisión no sea una prisión de una cárcel común y pase otra vez a un encierro de tipo clínico, ¿no?
2: Claro, psiquiátrico, digamos.
0: Hablamos del Piti.
2: Está Piti Álvarez, sí, de intoxicados, viejas locas. Un juicio que está muy mediatizado, donde se lo ve que está realmente roto este muchacho.
0: Habló la mujer de la víctima, ¿no? Pidió una condena ejemplar, abrieron también médicos, legistas, todo va muy en contra del Piti Álvarez y su defensa, que volvió a hablar y él dijo que quiso hablar algunas veces con los familiares de la víctima.
4: No me sorprendió. No. Yo quise hablar muchas veces con ella, pero no hubo posibilidad.
5: ¿Por qué crees que lo hizo ahora?
4: La verdad que no sé.
3: Y te acercas y te va.
0: Seguiremos con estas noticias tribunalicias y ahora el momento Verdún.
6: El mundo motor y de audio se encontraron un día como hoy hace 61 años. En 1965, Ford Motor Company se convirtió en el primer fabricante de automóviles en ofrecer un reproductor de cintas de 8 pistas como opción para toda su gama de vehículos en Estados Unidos. En aquel entonces, la tecnología de audio más novedosa solo se ofrecía en concesionarios de automóviles y aún faltaba un año para que estuviera disponible para el público en general. ¿Qué era el reproductor de cintas de 8 pistas U8-Track? Era un dispositivo electrónico diseñado para reproducir música grabada en un cartucho de cinta magnética con un sistema de bucle infinito. Es decir, que la cinta en el interior del cartucho giraba en un bucle continuo, lo que permitía que la música se reprodujera una y otra vez, sin necesidad de sacar o voltear la cinta. Traducido, en Argentina se lo llamaba magazine, aquel antecesor del cassette. Y si hablamos de fierros, de Ford y de audio, lo podemos simplificar en rockeros como Juanse, líder de los Ratones Paranoicos, el rockero argentino más abiertamente fanático de Ford y en especial de su icónico modelo Mustang. Juanse era muy amigo de Papo, quien era de la contra Chevrolet, quien hizo gala de su amor por los fierros.

0: Ay, tanto recuerdo porque mi viejo ponía el magazine. Duró poco ese magazine en el auto.
1: Muy
0: ¿no?
1: poquito, porque sí, perdieron sí. el cassette que lo reemplazó y después rápidamente lo sacó el CD.
0: Y en referencia a Riff, nunca fui de la pesada, pero en la secundaria consumí este tema sí. porque había un chabón de un colegio complicado que ponía el doble casetera en momentos de. Creo que era la profesora de música y le cortaba toda la inspiración claro, y se ponía heavy el ambiente.
1: Con Riff, Papo, Vitico, Michel Peyronel y Boff, Huff. Impresionante.
0: Las cadenas salían, 5.57. Bueno, hablando de los autos, en el sindicato de las automotrices se llegó a un convenio que después se va a ampliar en el transcurso del día a nivel informativo del banco de horas, ¿no? Significa que cuando la actividad cesa, las cuestiones laborales se pueden suspender, pero cuando la actividad se reactiva, hay más posibilidad de flexibilidad de horas de trabajo, ¿no? Es una medida inteligente para paliar estos momentos de crisis. 5:57.
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0: Cuando la actividad cesa, las

0: cuarto piso que quedó totalmente destruido, ¿no?
1: Ayer sí, un incendio en la Avenida Córdoba, el 1700.
0: Y toda el área estuvo bastante restringida y ahora en ese edificio esperan que vuelvan los servicios básicos para volver a vivir y hacerlo habitable. ¿El caos de la Panamericana el lunes va a seguir, Fabiano?
2: Va a continuar en el día de hoy, las obras no se detienen, por lo menos hasta hoy. Las obras de gas en esa entrada, en General Paz y Lugones, que van a tener demoras otra vez, sobre todo en la mano desde Provincia Capital.
0: Bueno, ¿cuándo viene esto del Balón de Oro? ¿Ustedes saben cuándo se va
1: en octubre.
0: Octubre. Uh-huh. Yo no entiendo por qué no lo ponen a Messi como candidato los demás colegas jugadores de él, ¿no? Messi con el Mundial que hizo. Además, Messi, ya que vamos a hablar de merecimientos de promedio, que ahora están de moda, en el promedio no hay con qué darle por toda su carrera ejemplar, y sería un cierre justo que le den el balón.
2: Sí,
0: más
2: sí,
0: allá
2: sí.
0: Que después llore este engreído de Lamin Yamal, ¿no? Cuando le preguntaron y escuchamos el audio, él dice, está entre, primero se pone él adelante, y después dijo, segundo candidato Mbappé.
3: ¿A quién se lo daría yo? Es al mejor jugador del mundo.
4: Sí, bueno,
3: ¿a quién se lo van a dar? Eso ya es una conversación muy larga.
4: No, yo te pregunto a ti.
3: Entonces,
4: ¿a quién se lo darías tú?
3: Yo creo, sinceramente, que como mejor del mundo, a lo mejor somos dos, y yo creo que este año me lo merecería yo, por lo que he ganado. Porque para mí somos, yo y Mbappé, los dos mejores del mundo. Y
4: así de claro lo tienes, ¿no?
3: Sí, para mí es muy claro, y todo el mundo...
0: Se lo dijo nada más y nada menos que a Valdano, ¿eh?
1: Sí, claro, o sea, es un crack, campeón del mundo, y acá, con esta frase que te cierro, hay que recordarle a Yamal que no fue un gran mundial de él.
0: No, para nada.
1: Y que en la final, esta de Fico lo borró.
0: Totalmente, quedémonos con esa imagen. Y ustedes ya despertándose de a poquito, cada vez más, y el punto de partida siguiendo por Mitre, claro... Alguien tiene que decirlo con Eduardo Feynman y todo su equipo. Chau, hasta mañana.

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0: Los procesos independentistas ponen en riesgo nuevamente la unidad británica. Este lunes, los líderes políticos de Escocia, Irlanda del Norte y Gales, los tres territorios que conforman junto a Inglaterra el Reino Unido, reivindicaron su derecho a la autodeterminación y abrieron la puerta nuevamente a que eventualmente puedan independizarse.
1: Seguiremos por nuestra postura, que es la legítima defensa. Él no fue y mató a una persona, fue increpado, lo cabecearon, nos amarrearon, le pegaron un cabezazo y el momento de que se mete la mano en un bolsillo campera, Cristian tuvo esa reacción. De un policía que hizo la pericia, un perito, donde dice que esa arma se ve construida para legítima defensa, no es un arma de ataque.
2: Haberme impuesto una pena de 2 años y 8 meses, en suspenso encima, o sea, una pena que, salvo algunas condiciones mínimas, es decir, no tiene ningún sentido, porque no es que me van a detener nunca. Digamos, eso demuestra cómo funciona todo este sistema.
3: Nos dio un mensaje, nos dio claridad sobre lo que se viene, así que contento.
4: ¿Cuál es el mensaje que le dio?
3: Un análisis de cómo están las cosas hoy en día, de lo que se viene. La verdad es que entendemos que este rumbo es el correcto. Eso es nada más acentuar, ¿no? Acentuar los logros del gobierno y el camino que se viene ahora.

0: Buen día. ¿Qué tal? ¿Cómo les va? Martes 15 de septiembre, 6 de la mañana, 10 minutos en todo el país. Soy Eduardo Feynman y estamos aquí en Mitre hasta las 10 de la mañana. Si alguien tiene que decirlo con el mejor equipo periodístico y la mejor información, eso no lo dude nunca. María, muy buen día.
1: Buen día, Edu, buen día, compañeros. Buen día, queridos oyentes madrugadores. Hoy estamos amaneciendo con 11 grados dos décimas. Está llegando la primavera a Buenos Aires. El cielo está completamente despejado, aunque todavía es de noche, pero saldrá el sol en un rato. La humedad 71%, la presión 1014, viento del oeste a 6 kilómetros por hora, visibilidad correcta. Para hoy una máxima de 18 grados ya, Edu.
0: Bueno.
1: Mañana vamos a tener un día más frío. Increíblemente,
0: más
1: pero
0: frío
1: más frío que hoy. Sí, porque tendremos 6 de mínima y solo 15 de máxima.
0: No.
1: Pero el jueves, fíjate de un día para el otro cómo va a cambiar. El jueves ya 22 de máxima.
0: Bueno.
1: O sea, de 15 a 22. El viernes 23 grados de máxima. El sábado 21 grados y el domingo 26 Hermoso. Grados de máxima. Domingo, día que comienza la primavera oficialmente, aunque mi amigo cartógrafo me dijo que en realidad empieza casi el lunes la primavera.
0: ¿Ah, sí?
1: Prácticamente, claro. Sí, madrugada de lunes será el equinoccio de primavera.
0: Muy bien, bueno.
1: Así que, pero lindas temperaturas. Y la semana que viene ya estaremos en la primavera, sí. Porque más allá de la parte de meteorológica, las temperaturas van a subir a más de 20 grados todos los días.
0: No me banco más el frío, tengo un frío.
1: Quiero que haga calor, mucho calor.
0: Bueno, 6 y 12 minutos. Rolito, buen día.
2: ¿Qué tal, Edu? Buen día para todos. El chico que le dice a la madre: mamita, falta poquito para Halloween, ¿de qué me disfrazo? Ay, nene, si querés dar miedo, miedo de verdad, disfrazate de futuro del mundo. Eso sí que asusta.
0: Gaby, muy buen día, ¿qué tal?
3: Bienvenido, buen día, buen martes.
0: Lean, muy buen día, ¿qué tal?
4: Hola, Edu, ¿cómo te va?
0: Cormi, buen día.
5: Buen día, Eduardo, buen día.
0: Willy, ¿qué tal?
6: ¿Qué tal? Buen martes para todos.
0: Bueno. Linda forma de hacer campaña, Rolo, te va a encantar, mira.
4: Ven a ver.
0: En octubre, el 4 de octubre, hay elecciones en Paraguay, se elige intendente, ¿no? Por lo menos en una ciudad que es del departamento central, está a 30 kilómetros de Asunción, en la ciudad de Ñanduti.
4: Ajá.
0: La llaman así, la ciudad de Ñanduti, es en Itauguá. Itauguá. El candidato a intendente es Horacio Fernández Muriñigo, que fue intendente del 21 hasta ahora, pero tuvo que renunciar para hacer campaña, porque quiere la reelección.
4: Bien, bien.
0: Muy bien. Bueno, Horacio Fernández Muriñigo lanzó una propuesta de campaña que no pasó desapercibida.
4: A ver.
0: Prometió que si gana por más de 10.000 votos de diferencia, va a abrir las puertas de los cuatro moteles, los telos,
4: telos.
0: ¿No? De la familia, de su familia,
4: sí.
0: Durante 24 horas de forma totalmente gratuita.
1: Para que la gente vaya a festejar, ¿no?
0: Exactamente, una festejación.
4: Sí, bueno.
0: Ya está hablado con mi mamá y mi papá.
4: Ah, mira.
0: Vamos a liberar los moteles para que el pueblo itaugueño vaya a festejar como corresponde.
1: Canilla libre de sexo.
0: Canilla libre. 24 horas. Ahora. Espera un poquito.
7: O sea, no termina. Una partusa.
0: Más o menos. Pero atención. Si se superan los 15.000 votos,
4: ajá,
0: podrían ser 48 horas de partusa.
4: No.
1: Wow.
4: Un día más.
1: ¿Quién aguanta 48
4: horas? Sin parar.
0: Canilla libre.
4: El tipo es impresionante.
1: ¿Qué para tal? Festejar, me encantó el para festejar como corresponde.
0: Sí,
1: o sea, corresponde festejar así, copulando.
4: Aunque ustedes acá en la Argentina no hacen eso.
0: No. Por
1: aprendan
0: eso.
1: Argentina.
4: Pero usted por la duda vaya. ¿Cómo se llama este señor?
0: Se llama Horacio Fernández Muriñigo.
4: Vaya lo del señor Muriñigo a
0: 30,
4: los...
0: Usted vive en Asunción, ¿no?
4: Sí.
0: Está a 30 kilómetros.
4: Pero vaya.
0: Usted lo conoce bien.
4: A poner en condiciones los moteles.
7: Le voto.
1: Es para los habitantes de ese.
0: Es para los que votan.
1: Claro, los que votan.
0: ¿Te vota ahí?
4: Le voto ahí.
0: No, pero no.
4: Está en el padrón. Ya me estoy cambiando el domicilio.
1: Telo gratis.
4: Lo pueden contratar para que le ponga bien acondicionado los moteles. Para si alguno tiene
0: eso sí, es
4: algunas goteras.
0: Trabajito.
4: ¿Cuánto le cobra el presupuesto?
2: Para ti te lo llevo.
1: Ahora, porque acá hay otros análisis. Un pueblo de 30.000 habitantes.
0: Sí.
1: ¿Tiene 4 moteles?
0: Y qué sé yo, sí, sé yo.
1: Es como la densidad.
3: Esos habitantes parece
0: que... No, yo no dije que tiene 30.000 habitantes.
1: Ah, pensé que...
0: No, yo no dije nunca eso.
1: Ah, no.
0: No, acá hablé de votos. El Moniego dice, si gano por más de 10.000 votos de diferencia, 24 horas de canilla libre.
2: Qué lindo.
0: Si gano por más de 15.000, ahí son 48 horas de canilla libre. Linda propuesta, ¿no?
4: Esto es Itagua, en la ciudad conocida como la capital del Ñandutí, dijiste.
0: Ñandutí, sí.
4: 93.000 habitantes.
0: 93.000.
4: Según el último censo en Paraguay.
0: Está muy bueno, está muy bueno. Linda propuesta, ¿eh?
4: Se puede dar, ojo, ¿eh?
0: Estoy viendo
2: el video. El video es impresionante, lo estoy viendo.
5: El 4 de octubre, si ganamos por más de 10.000 votos de diferencia... Ya está hablado con mi mamá y con mi papá. Vamos a liberar por 24 horas los 4 moteles de
0: Pasta. Vamos todavía.
5: Para que el pueblo itagüeño vaya a festejar como corresponde.
0: Claro,
1: como corresponde.
5: Acá me dicen los concejales.
1: Corresponde copular.
5: Exacto. Intendente las 24 horas e hice lo mitad.
0: Y con quien sea, ¿eh?
2: Sea.
1: Se puede ir de a 3, de a 4.
0: ¿Qué es lo que se ve?
2: Con lo que vos quieras, María Isabel.
4: Todo liberado.
1: No, para que pueda ir todo el mundo, porque son 24 horas.
0: Como quieran.
3: El cuarto oscuro.
0: Claro. Como quieran.
1: Me imagino la gente haciendo fila en la puerta de los moteles. Sí,
0: exactamente.
1: No, yo llegué primero.
0: 6 y 16. Creativo, qué sé yo. Una forma creativa de hacer campaña.
4: Yo lo voto. Ya el cambio de domicilio, ¿no? El vino urgente.
1: Pero se juega el futuro de la ciudad.
2: ¿Qué me importa? ¿Cómo dicen que se termina el mundo? Hay un dicho que no me acuerdo.
1: Sí, es popular que se acaba el mundo.

0: gran tema sigue siendo, lo planteábamos ayer, ¿no? Que el gran tema del fin de semana fue la inteligencia artificial. Hoy, por ejemplo, es el principal título del diario Clarín y todos los medios hacen referencia a lo que está pasando con la inteligencia artificial. Ayer ocurrió algo muy, muy curioso y significativo. Había una cumbre de inteligencia artificial donde había miles de personas. La cumbre era la cumbre All-In en Los Ángeles. En ese momento estaba Jensen Huang, que es el dueño, el CEO de NVIDIA. La principal de proveedoras de chip del mundo. Y en un momento determinado de la misma charla, suena el teléfono de Jensen Huang y era el presidente Trump que lo llamaba. Claro, el presidente no tenía ni la más pálida idea dónde estaba. Él creía que Jensen Huang estaba en su oficina. No, estaba en el medio de una conferencia con miles de personas. Y Jensen Huang, el CEO de NVIDIA, atendió el teléfono en el medio de la charla, frente a miles de personas. Bueno, Trump llamó a Jensen Huang para que le dé una mano, para cargar contra quienes piden regular la inteligencia artificial. Porque dice que es una estafa para permitir que China gane. Y hasta en un momento, María, se permitió bromear con Jensen Huang, porque Jensen pidió un micrófono. Ajá. Para poner en altavoz al presidente para que todo el auditorio lo escuche. Uh-huh. Y no sabía cómo hacerlo, en dónde poner el micrófono, ¿no? Cosa. Y Trump bromeó: Jensen puede hacer las computadoras más increíbles, pero no puede ponerme en altavoz. Mira. Muy simpático, muy simpático. 6 y 19. En esa conferencia, en esa cumbre, Jensen Huang contestó la llamada y la puso en altavoz. Trump, frente a miles de personas, dijo que la teoría del peligro de la inteligencia artificial y la oposición a construir centros de datos son un engaño. Y Jensen Huang estuvo asintiendo todo el tiempo, así con la cabeza, sí. Trump soltó una ráfaga loca de comentarios, entre ellos dijo: las voces en contra de construir centros de datos son un complot y a China le encanta eso. Claro, porque aquí hay una pelea entre China y Estados Unidos en lo que tiene que ver con la inteligencia artificial, ¿no? Si se controla o no se controla. China quiere controlar, no solamente por lo que puede pasar adentro de China, sino por lo que puede pasar afuera. Y Trump dice: no hay que controlar absolutamente nada, hay que dejar crecer a la inteligencia artificial. Dijo además ayer: los centros de datos harán ricos a la gente común y a cada estado. Son el petróleo de las próximas dos décadas, más grandes que Internet. Dijo Trump: los opositores están cayendo justo en la trampa de otros, quizás sean políticos o tal vez chinos. Jensen Huang dijo: tiene razón usted, presidente, no dejaremos que eso ocurra. Trump además dijo: los robots no tomarán el control del mundo, la IA tampoco, todo este asunto es un engaño. Y mencionó que su tío fue profesor del MIT durante más de 40 años y se autoproclamó con herencia genética, por eso entiendo la inteligencia artificial. Ahí le agarró un poquitito la locura, ¿no? Sí, ¿no? ¿Eh? Él cree que porque el tío estudió en el MIT, él por herencia ya tiene la sabiduría.
1: Ah, por los genes te viene.
0: Claro, sí, le viene por los genes. Ay, Dios mío, 6 y 21. Tiene una frase estrella: es quien gane la inteligencia artificial gana todo, según Donald Trump. Y remató diciendo que Estados Unidos tiene 20 billones de dólares en inversiones, llegando, mientras que con Biden ni siquiera llegaba a un billón. Y Jensen Huang estuvo asintiendo todo el tiempo y respondió: tiene usted razón, no dejaremos que eso pase, nos aseguraremos que Estados Unidos gane en la carrera de la inteligencia artificial, en cada industria, cada empresa, cada estado, y cada persona. 6:22.
2: Con respecto a la inteligencia artificial, dice que dice: mantengamos el pánico y no hay razón para la calma.
0: Sobre qué es la inteligencia artificial y de cuáles riesgos se advierte, hay una gran nota hoy en el diario Clarín, firmada por Ricardo Braginski, que dice: la inteligencia artificial dio un salto importante con ChatGPT, pero todo cambió este año. Claro, este año fue una cosa de locos con la inteligencia artificial. Ahora se organiza por su cuenta y hasta hace trampa. La inteligencia artificial está en este punto. Ahora se organiza por su cuenta y hace trampa. Dice Ricardo Braginski: todo cambió en el año 22, cuando la empresa estadounidense OpenAI lanzó al mundo ChatGPT, la criatura que venía incubando hacía 4 años. Un sistema informático que tiene una característica peculiar: puede identificar patrones en grandes conjuntos de datos y usarlos para generar predicciones, recomendaciones o respuestas. La inteligencia artificial puede aprender sola de los datos que consume. Hasta ChatGPT, esta disciplina avanzaba bien. El producto de OpenAI lo cambió todo. Los científicos de esa empresa lograron lo que nadie podía hasta entonces: que la inteligencia artificial comprendiera y manejara el lenguaje humano con la misma precisión que lo hacemos nosotros. Fue posible gracias a una conjunción de avances de microchip de alta capacidad. Lo que ocurrió en los últimos meses sí que fue revolucionario. Pasamos de la era del chat a la de los agentes y ahí tembló el mundo. Los sistemas de inteligencia artificial lograban responder cualquier pregunta. Ahora también puede hacer cualquier cosa. Ahora ChatGPT o Claude, por ejemplo, pueden instalarse en una computadora y tomar control de todos los programas ahí instalados. Si uno se lo pide, son capaces de editar un video usando el software adecuado, o hacer un sitio web que siga el clima minuto a minuto, o revisar todos los días el boletín oficial y generar un newsletter, o lo que usted le indique, lo que usted quiera. La pregunta es: ¿qué puede pasar con estos agentes si para cumplir con sus órdenes hacen cosas que se pongan en peligro a las personas? ¿O si se desarrollan a otros agentes que tengan una capacidad y que ni siquiera las mentes humanas más brillantes puedan entender? Estamos en un momento, Willy querido, tremendo, de inteligencia artificial. Ayer hablábamos con un especialista en la tele y él nos decía: bueno, todo parecía hace 2 años o hace 4, porque todo esto arrancó en el año 22, ¿no? Se creía que en 10 años, 15 años, 20 años podíamos llegar al momento en que estamos hoy, ¿no? Y todo se aceleró.
3: Sí.
0: Y el año pasado creíamos que dentro de 5 años, 7 años, podíamos llegar al momento que estamos hoy. Y hoy estamos a solo 1 año o 2 años que ocurra quizás lo que algunos dicen puede llegar a ser lo peor de lo peor de lo peor. Veremos. Algunos son, ¿cómo lo llamás vos? Tecnopesimistas.
3: Sí, sí, o apocalípticos.
0: O apocalípticos, que creen que todo va a terminar, no sé, en el año 30, claro, en el 2030.
3: El fin del mundo.
0: Exactamente. Que toda esta inteligencia artificial y los robots nos van a matar a todos. O quizás, como dice Trump, que es un tecno optimista, todo esto es humo. ¿Qué sé yo? Veremos. 6:27.
2: Sí, ¿qué te parece la inteligencia artificial? Como viene esto, prefiero la inteligencia natural mejor.
3: Sí.
0: Bueno, en Malvinas, María, hay más hastío que inquietud ante la presión de Milei. Los isleños hablan de vecinos ruidosos, así nos llaman a nosotros.
1: Mira vos, molestos.
0: Perdón, yo le digo a los isleños, perdón, si nos están escuchando, nosotros no somos vecinos, nosotros somos los dueños de esa tierra. Ustedes son los usurpadores y ustedes son los descendientes de los piratas, ¿eh? Nosotros no somos ningunos vecinos, somos los dueños de esa tierra. 6:28.
2: Eduardo, vas a la peluquería, hay pelo en el piso. Vas al taller, hay aceite y tornillos en el piso. Vas al banco y no hay plata tirada en el piso. Hasta la lapicera la tiene atada con un hilo ahí.
0: Bueno, un número realmente impactante. En los primeros 6 meses del año cerraron 8.734 empresas y se perdieron 136.410 empleos en blanco. En blanco. Estos son datos de la Superintendencia de Riesgos de Trabajo. Es parte de una tendencia que arrancó en el año 2014. Ayer fue muy impactante ver una fila de cerca de 1.000 personas para 15 puestos de trabajo en Berazategui. Va a abrir una parrilla. Abre una parrilla. Ajá. Y necesitan 15 empleados. Bueno, se armó una fila de más de 1.000 personas para esos 15 puestos de trabajo. El único requisito era presentar o llevar un currículum. La verdad que, yo vi varios testimonios muy impactantes. Había gente que era la primera vez que estaba buscando un trabajo, pero había gente también que ya tenía trabajo y estaba buscando un segundo trabajo porque no llegaba a fin de mes. 6:29. Yo les digo al gobierno, escuchen, traten de escuchar el viento, un poquito.
2: Dicen que lo esencial es invisible a los gobernantes, ¿no?
0: Willy, se presenta en los próximos días el presupuesto, ¿no?
3: Sí, hoy.
0: Hoy
3: puntualmente.
0: Hoy también va a ser un día clave en el Senado, porque empieza a tratarse el tema de PASO, de las elecciones PASO. Estaba viendo unas encuestas hechas por la Universidad de San Andrés, muy interesantes, intención de voto 2027, desglose por generación. Los millennials, que tienen entre 28 y a 43 años, esos son considerados los millennials, los que tienen entre 28 a 43 años, votan al peronismo el 25%, a la Libertad Avanza el 22%, al Frente de Izquierda el 7% y el PRO solo el 3%. Lo que ha perdido el PRO es una cosa realmente impresionante. Me da la sensación que la Libertad Avanza se los comió, ¿eh? 6:30. Bueno, misma encuesta de la misma Universidad de San Andrés. Intención de voto a presidente ya es total país. Y todas las edades. La Libertad Avanza 24%, peronismo 23%, peronismo todo unido, ¿no es cierto? 23%, así que es muy finito todo, muy finito todo. Hablando de las elecciones PASO, leí una encuesta de Management and Fit, dice que el punto que más le importa al gobierno, que son las PASO, o sea, la reforma electoral, es el que menos apoyo social tiene de los 4 ejes que midió Management and Fit. Sobre implementación de ficha limpia, el 71.8% está de acuerdo. Sobre la implementación de la boleta única en papel como único instrumento de votación, el 70% está a favor. Sobre el financiamiento privado de las campañas electorales, el 57% está a favor. Y sobre la eliminación definitiva de las PASO, el 54%. O sea, de los 4 ejes, el de la eliminar las PASO es el que menos le importa a la gente.
2: Se acerca a Milei y le dice: presidente, lo admiro mucho, yo también. Ah, ¿usted me admira? No, yo también me admiro mucho.
0: hablábamos ayer, ¿no? Ayer hubo justamente temprano aquí en la hora de Argentina una reunión entre los líderes, los primeros ministros de Escocia, Gales e Irlanda, y se pusieron de acuerdo para firmar un memorándum para salir del Reino Unido, porque ellos quieren ser europeos directamente. Ellos se sienten europeos, no queremos ser más parte del Reino Unido. Los diarios del Reino Unido, las portadas, por ejemplo, en Escocia, la portada de los diarios de Escocia dicen, por ejemplo, este título, María: se acerca el fin de la Unión, el Reino Unido. Creo que estamos viviendo un momento de la historia realmente muy interesante, ¿no? Sí, muy interesante.
2: Vos sabés que esto golpea de manera lateral y no tan lateral al fútbol. ¿Por qué? Porque en el 2028 está previsto que se haga la Eurocopa del Reino Unido e Irlanda, y es más.
0: ¿En qué año?
2: En 2 años, en 2028. Junio-julio. Sí, claro, falta, sí. Pero la UEFA le advirtió al gobierno británico sobre una posible exclusión de Inglaterra como coanfitriona de esa Eurocopa.
0: ¡A la mierda!
2: Si esto no se arregla.
0: Mirá vos.
2: Si no tiene una solución en el corto plazo. Porque es decir, faltan 2 años, pero para organizar semejante evento, quizá no falte tanto
0: tiempo. Bueno, claro. Claro, tal cual. Vos sabés, hablando de los irlandeses tienen una canción en homenaje a Guillermo Brown, sí, porque nació allí en Irlanda, justamente, y en su letra menciona a San Martín y a las Islas Malvinas. ¿Lo escuchaste vos?
1: Sí, sí, lo habíamos pasado en su momento, cuando hacíamos el programa de Malvinas en Radio 10, y es muy curioso.
0: Es un grupo de música irlandés que se llama The Wolfenstone. Ponelo.
1: A ver.

canción habla de una ciudad del condado de Mayo, que vino un hombre de mucha fama, como marinero y soldado. No había otro más valiente. Dice que se fue a América muy joven como polizón para navegar por todo el mundo. Entonces la aventura lo llevó hacia el sur, a la Boca del Plata. San Martín estaba en su camino en Argentina, al igual que tres barcos. Todo eso lo relata en la canción. Muy interesante. Argentina.

0: se me pone la piel de gallina.
1: Sí, es impresionante, ¿no? La canción.
0: Porque dice, las islas, se escucha bien claro, ¿no? Las islas Malvinas argentinas.
1: Los irlandeses y los escoceses siempre apoyaron esa causa argentina.
0: Sí, totalmente.
1: Habla de los patricios.
0: Tal cual.
1: Nuestros soldados.
0: Bueno, mira vos, María, 6:36 en todo el país.
1: Mira la hora que se hizo, ¿eh? Bueno, ¿vamos a la pausa?
0: Vamos a ir a la pausa, sí, la temperatura y el pronóstico del tiempo.
1: Bueno, tenemos a esta hora en Buenos Aires 10:07 con cielo despejado y se esperan para hoy 21 de máxima.
0: Bueno, feliz cumpleaños al Papa, fue ayer, pero no importa, le mandamos un beso
1: feliz
0: muy grande.
1: Feliz cumple.
0: El Papa León XIV, que en los primeros días de noviembre estará por aquí, por la República Argentina. Cumplió 71 años.

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0: 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A las 6 de la mañana, 45 minutos, la temperatura en Buenos Aires es de 10 grados 7 décimas con cielo despejado. Para hoy se esperan 21 de máxima. 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
1: Bueno, 6 y 46 minutos en todo el país. Gaby, querido, hay un conductor que no quiere bajar del auto, hay un fuerte operativo policial. ¿Dónde es esto?
2: En Palermo. Salguero y Figueroa Alcorta. En realidad es Salguero y Martín Coronado, atrás del Malva, donde está la Plaza República del Perú.
3: Sí. Con una moto.
2: La calle de atrás se llama Martín Coronado.
1: Un auto y una moto.
2: Exactamente, Martín Coronado frente al Paso Alcorta, donde aquellos conocen el shopping. Ahí, justamente enfrente.
1: Aparentemente un conductor que maneja un auto blindado y no quiere bajarse del auto después de este accidente con la moto, ¿no?
2: Exactamente, sí. Esto ocurrió ahora, es una noticia en desarrollo, vamos a ampliar.
1: Bueno, muy bien. Willy, querido, vamos con los títulos de economía.
4: Sí, presupuesto 2027, hoy envían el proyecto al Congreso. Se estima que va a tener una inflación entre 16 y 18% anual y un crecimiento del 3,5% en línea con los números planteados en el acuerdo con el Fondo Monetario Internacional. Hoy abren los primeros sobres de la licitación de AISA en medio de una batalla judicial. Mirá vos. Vamos a contar cómo sigue todo este proceso de una de las grandes concesiones que tiene por delante el gobierno nacional. Por último, vamos a hablar de lo que está pasando en mercados, inteligencia artificial, pero también por una norma que obliga a pagar el impuesto al cheque a algunas empresas que operaban en el mercado de capitales local.
1: Bueno, Gaby.
2: Sí, señor, vamos con títulos judiciales de hoy. Consejo de la magistratura. Ayer, 13:30, como dijimos, cerró la lista de abogados. Hay varias, 4 listas, vamos a contar después, y lo voy a ampliar más tarde, Edu, cómo vienen las elecciones del Consejo de la Magistratura de octubre. Se renueva completamente jueces, abogados, senadores, diputados. Le vamos a dedicar después un tiempo con toda la información, por supuesto, que tengo al respecto. Mañana martes a la mañana, mañana miércoles a las 10 de la mañana, en el juzgado de la doctora Marta Pascual, la famosa doctora Marta Pascual, mientras la sala primera de la Cámara de Apelaciones de Loma tiene que resolver la apelación de la Fiscalía, está la audiencia. Recordemos que ella había fijado una audiencia el 16 de septiembre a las 10 de la mañana para resolver cómo seguir en el medio de los 60 días. Vamos a contar cómo está la apelación y qué puede pasar mañana a la audiencia. Anoche, a última hora, allanaron la casa de Elegante. Una joven denunció que el cantante fue con hombres armados a echarla de un terreno. Esto ocurre en General Rodríguez, interviene la fiscal María Florencia Toscano. La denuncia habla, la policía bonaerense realizó 3 allanamientos. Interviene, por supuesto, la Fiscalía y el Juzgado de Garantías. Se trata de un inmueble ubicado en la calle 25 de octubre. La presencia Elegante con un custodio que le llaman El Oso, etcétera, etcétera. En un rato lo vamos a contar. Condena, sueño compartido. Ayer hubo condena. Sabor a poco las condenas. Después de 15 años, la verdad, sabor a poco. Un tribunal con Paliotti, Obligado y Grumber. Estos últimos 2 jueces, recordemos, fueron los que sobreseyeron en la causa Tesur sin juicio. La verdad que sabor a poco. Administración fraudulenta. 2 años y 9 meses para José López y de ahí para abajo. En un rato lo vamos a ampliar. Los daños colaterales y efectos no buscados del nuevo régimen penal juvenil. Lo habían condenado a 19 años de cárcel por un homicidio, en este caso de Santiago Urbani, un caso que tristemente famoso en Tigre en el 2009. Pero claro, un juez de San Isidro aplicó el nuevo régimen de menores y quedó libre, porque el tope de la pena son 15 años. Por eso digo, efectos no buscados del nuevo régimen de penal juvenil. Otro tema para desarrollar, Edu, la salud judicializada crece y los amparos ya dominan el fuero federal. 7 de cada 10 expedientes federales en el Fuero Civil y Comercial Federal son amparos contra la salud. Los reclamos, por supuesto, buscan sostener prestaciones, avanzan las causas, un conflicto grande para la salud pública, también para desarrollar. Revés judicial para Cristina Kirchner, por los embargos, el departamento donde cumple condena, la Casación Federal, la Sala Cuarta, con Mauricio Hornos y Barrotavenia, avaló la decisión del Tribunal Oral Federal de sumar a los embargos de vialidad para ejecutar los inmuebles y los bienes de Otesulo Sauce, recordemos los 5.6 millones de dólares de Florencia Kirchner, el departamento, inclusive San José 1111. Y por último, para esta altura, cuatro disparos, el estado de Piti Álvarez, que dejó la nueva evidencia de juicio, vamos a contar, se reanudó después de una serie de chicanas procesales realmente que cuesta entender, pero bueno, son estrategias, aunque uno pueda no compartirlas. Ayer se reanudó el debate en el de Piti Álvarez, vamos a contar cómo avanza esto.
1: Lean, querido.
3: Eduardo, ¿cómo te va? Bueno, vamos a hablar de la noche que se viene de copas muy atractiva porque ya comienzan a definirse semifinalistas de ambos torneos. En la Copa Sudamericana juega Boca a partir de las 21:30 esta revancha de cuarto de final con San Pablo en el Morumbí. En la ida ganó el equipo del Vasco Robarrena 1-0. Hay que defender esa ventaja o bien tratar de agrandarla para pasar con más holgura. Pero bueno, no deja de ser una parada brava en Brasil para Boca, que está un gol arriba. Copa Libertadores a las 7 de la tarde, Platense juega en Vicente López con Fluminense. Platense la tiene un poco más complicada, ¿no? Está 2-0 abajo contra el muy buen equipo brasileño. Acá en el fútbol argentino se cerró la fecha 9 del clausura. Empate 1-1 entre Banfield y Barraca Central. Ganó Lanús en la cancha de Riestra 3-0. E Instituto venció 2-1 a Estudiantes de Río Cuarto. En un rato les cuento cómo están las tablas de cada zona, quién manda, quién está dentro, quiénes están afuera. Fútbol internacional, en la noticia de última hora, acaba de confirmar la UEFA que la final de la Champions del año 2029 se va a jugar en el Estadio de Barcelona, en el nuevo Camp Nou. En el 2027 es en Madrid, 2028 en Múnich, 2029 en Barcelona, y hoy al mediodía deberían conocerse los rivales de Argentina en la próxima fecha FIFA, ya sin Messi, retirado de la selección. Anoten los posibles rivales: Bolivia, Burkina Faso y Benín.
1: Sí. Ok, los tres partidos amistosos. Estaba viendo que la policía no deja a la prensa acercarse al lugar. Estoy viendo la pantalla de TN en estos momentos. Estoy hablando de el accidente que ocurrió en Palermo, en Salguero, entre Figueroa Alcorta y Martín Coronado. Allí un auto atropella a una mujer en moto. La mujer fue trasladada al hospital Rivadavia.
2: ¿Te digo quién es el conductor del auto que no quiere bajar?
1: ¿Quién es?
2: Gustavo Sofovich. El hijo de Gerardo Sofovich.
1: Ah, la pucha.
2: Ese conductor del auto que no quiere bajar, que tiene el vehículo blindado y que embistió la moto.
1: Ah, la pucha.
2: Esto está pasando ahora y tengo la información, por supuesto. Si querés te la ampliamos. Te amplio más información.
1: Sí, sí, sí. Es el tema del día. Me parece que va a ser uno de los temas del día.
2: Choque entre una moto y un automóvil, avenida Figueroa Corti Salguero, muy cerca, vivo a media cuadra y conozco la zona. Esto fue 4:55, 5 menos 5 de la mañana, fue este siniestro. Recién ahora tomamos conocimiento todos, pero esto ya viene de hace más de una hora y media, exactamente.
1: Claro, una hora y media, claro.
2: Exactamente. Una persona lesionada, se llama Brisa Yasmín, vamos a guardar la identidad, 23 años, circulaba acompañante de una moto que circulaba por Salguero y es colisionada por un vehículo DS4 conducido por el señor Gustavo Sofovich. Cuando este último intenta girar a la derecha, ahí colisiona con la moto, ahí hay semáforo en la esquina, así que todavía está intentando determinarse quién de los dos violó la luz roja. El SAME llega al lugar, deriva a la mujer al hospital Rivadavia con traumatismo o politraumatismos, y el conductor de la moto no resultó lesionado, están todavía trabajando en el lugar. Pero estamos en condiciones de decir que el conductor del vehículo que no quiere bajar y está encerrado en el auto, este vehículo blindado, es Gustavo Sofovich.
1: ¡Qué bárbaro! ¡Qué bárbaro! Bueno,
2: falta. Baja porque están esperando para hacer pericias de alcoholemia y de drogas, ¿no? Por supuesto, es lo que presume seguramente el conductor que van a hacer en el lugar, que es lo que ordenó la fiscalía. Así que veremos qué pasa ahora. Esto está ocurriendo ahora y están intentando persuadirlo de que baje del vehículo y se someta a los peritajes y a la causa. Había una causa de lesiones, por supuesto, lesiones culposas.
1: Claro. Bueno, Cormillot, títulos.
5: Vamos a estar hablando del linfoma. Hoy es el día del linfoma. 2.000 casos aparecen en jóvenes cada año, con bultos en la ingle, en la axila, fiebre leve, sudoración nocturna, cansancio, pérdida de peso y picazón en el cuerpo. Son algunas de las señales, vamos a estar ampliando. Después los divertículos. Se insiste que se puede comer cualquier cosa: frutos secos, semillas, maíz o pochoclo. Viste que la gente dice no se puede comer cosas chiquitas. Uh-huh. Si no tiene divertículos, puede comer absolutamente todo. Y conviene con fibra también. Bueno, después tenemos el primer caso confirmado: el chikungunya. Fíjate que no apareció de dengue, apareció de dengue 1, 2, pero son importados. Y entonces, bueno, hay uno de chikungunya en Orán, Salta. Bueno, ya que no estamos con un brote, lo que conviene es empezar a descacharrar las casas ya. Hay que ver cuánta gente se va a poner a hacerlo, ¿no? Pero es solamente vaciar y cepillar los recipientes que acumulan agua. El sarampión ya pasó a los 52.000 casos y 60 muertes en América. La gente viaja y la gente acá no se vacuna. Y la Organización Mundial de la Salud pone el foco en las enfermedades crónicas, hipertensión, diabetes, muchos médicos, medicamentos, cambio de dosis, marcas diferentes, posibilidad de duplicación, interacciones y errores. Muchos problemas por errores en el tratamiento de enfermos crónicos.
1: Bien, nos vamos con Bike. Juan Dillon, querido, buen día.
6: Buen día, Eduardo. 26 grados en Madrid y los títulos internacionales. Comenzamos con el New York Times, que encabeza con la decisión del Supremo de frenar, limitar lo que es el acceso al voto por correo, decisión del presidente Donald Trump. Y tanto el Wall Street Journal como el Washington Post dicen que va a seguir con la idea de interferir las elecciones de medio término. Otro dato inquietante publicado esta mañana en El País y en otros diarios, dice la organización...
1: Espera. Bueno, seguí, dale.
6: Decía entonces que el diario El País advierte sobre el deterioro de la democracia en los Estados Unidos, habla de un desmoronamiento acelerado de la democracia. También le agrego a la discusión sobre el debate de la inteligencia artificial esta mañana que ustedes hablaban, el New York Times da un dato interesante, dice que el jefe de servicio de inteligencia chino advierte que la inteligencia artificial amenaza también al Partido Comunista y reclama que se controle. Allá las grandes tecnológicas perdieron 750 mil millones de dólares. Hoy Le Monde tiene una investigación muy interesante sobre el confinamiento, un Putin recluido con paranoia y una guardia de 50 mil personas. Hay muchos títulos económicos que tienen que ver con la rentabilidad de los bonos de Estados Unidos, la preocupación frente a una nueva crisis, la posibilidad de la subida de tasas de la Fed, tanto el Wall Street Journal como el Financial Times. Y me voy con Brasil, que hay dos encuestas que muestran a Lula y Flavio Bolsonaro llegando prácticamente empatados a las elecciones.
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1: Gustavo Sofovich.
8: ¿Cómo te va, Eduardo? Buen día.
1: ¿Qué te pasó? ¿Chocaste?
8: Me levanté a las 5 de la mañana, como todos los días. Como no tenía yogur en mi casa, me fui a la estación de servicio de Salguero y Libertador, que es una Action.
1: Sí.
8: A comprar dos yogures. Estoy volviendo. Y vengo por Salguero doblando Martín Coronado. Y una moto me trata de pasar sobre el lado derecho. Eso es lo que pasó. Hay 40 medios que
1: están
8: yo
1: no todos los medios.
8: Sí, ahora yo voy a salir a hablar con los medios, porque la verdad van a imponer, como me llamó un amigo recién, están imponiendo una realidad que no es.
1: Ok. Espera, Gustavo, no es que no te querés bajar del auto y no. Porque la policía te.
8: Por el lado derecho. Eso es lo que pasó.

0: creo que hay una persona derivada a un hospital.
1: Sí, una chica. Creo que venía un chico una y una chica, ¿no? De 23
0: un chico
1: años.
0: Y una chica.
1: Y la chica la llevaron al hospital.
0: Yo fui el que llamó al 911 para que venga el SAME y la policía desde mi teléfono.
1: Okay.
0: Y estoy esperando que nos vengan. Tiene que venir el gobierno de la ciudad a sacarnos, a hacernos el examen de soplar a los dos, y cada uno se va a su casa. Yo me voy al gimnasio. Hace una hora y media que estoy acá retenido, esperando que venga el gobierno de la ciudad a sacarnos, hacernos la prueba de alcoholemia.
1: Okay. Creo que está el doctor Capulla por ahí también.
0: Sí, está el doctor Capulla por acá, me ha llamado. La verdad es que yo no necesito que venga nadie.
1: Okay.
0: Cuando venga ahora el mes, soplemos la pipeta, yo voy a cruzar la Plaza del Malva a hablar con todos los que están ahí adentro. Porque la verdad, vos conocés lo que es mi vida, Edu.
1: Sí, te conozco perfectamente bien.
0: No tengo hogares que dice, querés generar una película que no es, ¿viste? Esto es lo mismo que cualquier persona que tiene un accidente. Que la diferencia es que yo me llamo Sopovich.
1: Contame una cosa, Gustavo. La moto te cruza. Contame cómo fue el accidente.
0: Yo vengo por Salguero, cruzo Figueroa Alcorta, voy a doblar el Martín Coronado para ir a mi casa.
1: Sí.
0: Y la moto me trata de pasar por el lado derecho.
1: Por el lado derecho. Cuando vos estabas doblando hacia la derecha.
0: Hacia Martín Coronado para entrar en el edificio donde vivo.
1: Ok.
0: Que me trata de pasar por el lado derecho.
1: Ok.
0: Me toca, se cae, y automáticamente me bajo del coche, la veo en el piso y llamo al 911.
1: Ok. Llega el 911 y la traslada. Punto.
0: Llega el 911, llega el SAME, la chica es trasladada.
1: ¿La policía llega enseguida?
0: Y la policía responde muy bien, llega enseguida, el SAME también. Y están esperando que nos vengan a hacer el test de alcoholemia.
1: Okay.
0: Que es lo que falta hacer al procedimiento. Que cuando eso pase, cada uno se va a su casa.
1: No es que estás atrincherado en el auto y no te querés bajar.
0: Voy a estar atrincherado. Me voy a bajar ahora cuando no me dejan ir a hablar con la prensa. Porque yo me imaginé, vos sabés cómo es esto, cuando hay un accidente, el escáner de la policía dice los nombres de los que están accidentados. Yo me imaginé que esto iba a pasar. Como yo tengo un historial de hace muchos años, me imaginé que la película iba a ser con bombos y platillos. Me llamo Sofovich, Eduardo.
1: Sí, eso está claro. Gus, ¿tu auto es blindado?
0: No, mi auto tiene los vidrios para que si me pegan un martillazo,
1: romper. Está bien.
0: No es blindado lo más mínimo, no.
1: No tenés el auto blindado.
0: No tengo el auto blindado, no tengo por qué caminar con un auto blindado, a lo mejor debería, pero con tener los vidrios del acompañante y de a mi puerta, viste, si te meten un... Te lo quieren romper cuando a lo mejor estás en un semáforo.
1: Sí,
0: el teléfono.
1: Está claro.
0: ¿Con eso?
1: Está claro.
0: Con eso estoy.
1: Está muy bien. Gus, querido, bueno, nada. Queda claro que tu auto no es blindado, punto.
0: No,
1: tenés los vidrios de seguridad, punto.
0: No, mi auto no es blindado. Mi auto no es blindado. Me encantaría poder ir a hablar ahora. Mira, enfrente de donde yo estoy, debe haber 20 medios.
1: Sí.
0: Me encantaría ir ya a hablar. Así terminan con esta girada. Pero no me deja la policía ir a hablar. No estoy atrincherado, lo más mínimo. Yo me despierto hasta ahora. Y generalmente cuando no tengo para comer en casa, voy a la estación de servicio.
1: Está muy bien.
0: Y pasó un accidente. Si es culpa mía o es culpa de él, la verdad, seguramente él va a decir que es culpa mía y yo voy a decir que es culpa de él. Pero porque aparte yo lo creo que no es culpa mía, ¿viste?
1: Sí. Está muy bien. Bueno, Gustavo, te mando un gran abrazo.
0: Eduardo, un abrazo para vos.
1: Chao, querido mío. Gustavo Sofovich, 7:03.
2: Están esperando la brigada, el grupo de trabajo que depende de tránsito para tomar la muestra de alcoholemia, como bien decía Sofovich, y también Viales, va a ir por supuesto personal de Viales.

0: para ver el lugar huella frenada, están pidiendo las cámaras,
1: obviamente,
0: etcétera, etcétera. Aparentemente hubo una mala maniobra de uno o de otro, sin ninguna duda. O hubo un sobrepaso por la derecha, como dice Sofovich, de la moto, o Sofovich giró a la derecha sin mirar por el espejo retrovisor, que venía una moto en el mismo costado, y ahí se produjo el siniestro, justo en la esquina de Salguero y Martín Coronado.
1: Sí, a esa hora es de noche.
0: Sí, todavía es de noche, sí,
1: todavía,
0: claro.
1: Es de noche.
0: 4:55 tiene la policía registrado
1: es de noche,
0: siniestro. Oscuro. Exactamente, la hora más o menos que salimos nosotros.
1: Totalmente.
0: De casa.
1: Sí, sí, sí. Bueno, señores, 7:04, noticias, 2 minutos.
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4: El cielo despejado en Capital Federal y Gran Buenos Aires. La temperatura 10 grados 7 décimos.

0: auto blindado chocó a una moto en Figueroa Alcorta y Salguero en Palermo. Dos heridos, uno con politraumatismos. El conductor se niega a bajarse del auto en medio de un exagerado dispositivo de seguridad. El conductor es Gustavo Sofovich, que habló en forma exclusiva con Radio Mitre.
1: Están imponiendo una realidad que no es. Yo estoy sentado en el auto, me hace un frío de cagarse. La policía quiere terminar con su procedimiento antes que yo vaya a hablar con todas las cámaras que están ahí. Porque la verdad que impongan una pelotudez que no es. Tiene que venir el gobierno de la ciudad a sacarnos, a hacernos el examen de soplar a los dos. Y cada uno se va a su casa. Yo me voy al gimnasio. Hace una hora y media que estoy acá retenido, esperando que venga el gobierno de la ciudad a sacarnos, a hacernos la prueba de colemia.
0: Cae el tejido productivo. Cerraron más de 8.700 unidades en 6 meses. Durante el primer semestre del año dejaron de funcionar 8.734 unidades productivas, mientras que en julio se registró la baja de otras 709 compañías y más de 22.500 trabajadores cubiertos. El Banco Nación advierte que el problema de la morosidad todavía sigue vigente. La entidad señaló que casi 6 millones de personas acumulan atrasos superiores a 90 días y explicó que la pérdida de ingresos disponibles, el aumento de los gastos fijos y las tasas de interés dificultan la regularización de las deudas. Boca se juega en Brasil el pase a las semifinales. El Ceará se enfrenta esta noche a San Pablo en el Morumbí por la vuelta de los cuartos de final de la Copa Sudamericana. El equipo argentino llega con ventaja de 1-0 y necesita sostenerla para meterse entre los 4 mejores.
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0: Le damos la bienvenida a Fernando Martínez.
3: Buenos días, perdón, reiteramos el corte de Salguero entre Martín Coronado y Figueroa Alcorta. Por otra parte, permanecen restringidos 3 carriles derechos en Avenida Brugones, en la curva de conexión desde Avenida General Paz. Los trabajos de reparación de una válvula de gas se van a mantener durante todo el día. Por otra parte, hay un accidente en la autopista del oeste. Ocurrió en el kilómetro 30, sentido capital. El carril izquierdo está restringido por este choque entre 2 vehículos. Y en cuanto a los servicios, trenes y subtes están operando horario.
0: Estamos en 25 de mayo en Misiones, en la 89.3, 19 grados 2 de temperatura, cielo despejado. En Capital Federal y Gran Buenos Aires, cielo despejado. La temperatura 10 grados 7 décimos y la humedad 74%.
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10: Martín Esteman, buen día. Sí, ¿cómo estás, Eduardo? Buen día para vos o buen día para todo el equipo. Buen arranque de esta jornada. Bueno, algunos datos para compartir esta mañana de CICLA, que es la Cámara de la Industria y Comercio de la Carne. El consumo interno de carne vacuna marcó en agosto 46 kilos per cápita, un 9.5% menor interanual. Significa que hoy se están comiendo 5 kilos menos de carne vacuna respecto a agosto del año pasado. Y un dato positivo es que los embarques al exterior crecieron 6.5% interanual con 567 mil toneladas. De hecho, el 29% de la producción de nuestro país se está exportando en este momento. Bueno, venimos con un mercado de la soja estimulado ayer, 2 dólares para arriba, 479 dólares la posición noviembre en Chicago, 555 mil pesos la tonelada en Rosario, así que veremos cómo sigue este día, Eduardo.
11: Bueno, gran abrazo, después hablamos.
10: Hasta luego, chau.
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1: A las 7 y 17 minutos la temperatura en Buenos Aires es de 10 grados 2 décimas, con cielo algo nublado, máxima prevista para hoy 18 grados. 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
2: Afortunados días, amigos. Edición extra de la danza de la fortuna. Recordamos, quiniela de la ciudad de la cabeza, 535.
3: El pajarito.
2: En la provincia de Buenos Aires. Mauro Septier poniendo el primero en la pizarra, 4.553.
3: El barco.
2: Córdoba, 618.
3: La sangre.
2: Santa Fe, 9.560.
3: La Virgen.
2: Entre Ríos, 1.164.
3: El llanto.
2: Mendoza, 5.863.
3: El casamiento.
2: Y en la tómbola de Montevideo, querido Eduardo, el 368.
3: Los sobrinos.
2: Fortuna. Le mandamos un beso grande a los chicos que están yendo al colegio. Hoy un beso para nuestra amiguita.
4: Hola, Radio Mitre, estoy yendo a la escuela.
5: Hola.
4: Y me gusta la canción de pollos y gallinas que hace.
5: No son gallinas. ¿Son gallinas?
1: Sí, gallinas.
4: Mi hermano es muy molesta.
2: Qué hermosa.
1: La gallina corneta.
4: Y gallinas que hace.
5: Al fin y al cabo, la cortina del desembarco le gusta más a los chicos que a los grandes.
1: Es un éxito.
3: Es verdad.
5: Qué grande.
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5: María, vamos con los títulos, actualizamos. Sí,
1: todo lo que tenés que saber antes de salir de tu casa en este martes 15 de septiembre de 2026. Presupuesto 2027. Hoy envían proyecto al Congreso y prevén que el PBI crecerá más que este año y que la inflación perforará el 20%. Amplía Willy Laborda.
7: Ingresará a la Cámara de Diputados el proyecto 2027 que revelará las proyecciones económicas que prevé el ministro de Economía Luis Caputo y define las asignaciones presupuestarias para el último año del mandato actual de Javier Milei.
1: A partir de hoy, evadir, eludir o esquivar un peaje puede resultar muy caro en las autopistas bonaerenses. Aubasa, la concesionaria vial de la provincia que opera el acceso a la ciudad de Buenos Aires desde La Plata y el corredor del Atlántico, informó que comenzará a aplicar multas que podrían alcanzar hasta los 684 mil pesos para los que intenten burlar el sistema de pago por este servicio. Allanaron propiedades ligadas a Elegante por amenazas con armas. Amplía el doctor Yesi.
8: Ayer, Mary, la policía bonaerense realizó 3 allanamientos en General Rodríguez en el marco de una causa por amenazas agravadas con armas de fuego que involucra a Elian Valenzuela, conocido como Elegante, y a personas de su entorno familiar. Según informó Policía de la Provincia de Buenos Aires, los procedimientos fueron ordenados por la fiscal María Florencia Toscano. Tiene que ver con un inmueble en la calle 25 de octubre, un ocupante que denuncia que primero una persona identificada como el oso del entorno de Elegante y luego Elegante propio se habrían presentado en el lugar, acompañado por otro grupo de personas y con fuerza y armas de fuego la intimaban a que abandone la propiedad.
1: Desde hoy cambian de mano varias calles y avenidas de Caballito y Almagro por el Trambús. La modificación que más se destaca se dará en la avenida La Plata entre Chaco, Quito y Rivadavia. Esas dos cuadras pasarán a tener sentido único hacia el norte. Condenaron a los hermanos Sergio y Pablo Schocklender y a José López y absolvieron a Julio Devido por el desvío de fondos públicos del programa Sueños Compartidos de las Madres de Plaza de Mayo. Recibieron penas menores a los 3 años, por lo que no irán a prisión. El tribunal oral condenó el decomiso de más de 200 millones de pesos por las irregularidades en el manejo de los fondos para la construcción de viviendas. Copa Sudamericana, Boca va por la clasificación. En el Morumbí ante San Pablo amplía Leandro Bonsante.
3: Exactamente, María, y Boca parte con ventaja en un estadio que le trae buenos recuerdos por la historia, porque allí ganó la Copa Libertadores del 2000 y la del 2003 contra Palmeiras y con Santos respectivamente. Claro, era otro Boca, Boca si se quiere más confiable, el Boca de Carlos Bianchi, pero este ganó la ida 1-0 y este San Pablo no es un cuco. Un gol de ventaja parece poco, pero la presión la tiene un rival que no llega bien y que viene de perder el Clásico Paulista con Palmeiras el pasado fin de semana. El probable 11 de Arruabarrena sería con Montero en el arco, Lozano, Di Lolo, Herrera, Blanco, Ascacíbar, Paredes, Delgado, Velasco, Flores y Merentiel. El que pase hoy va en semifinales con Vasco da Gama o Independiente Santa Fe, que van a jugar antes a las 19 en Río de Janeiro en el marco de una serie que está 0-0. Santa Fe, que es el verdugo de River en octavos de final. Es decir, que Boca y San Pablo y Boca van a salir a la cancha 21-30 sabiendo quién les tocará en las semifinales de la Copa Conmebol Sudamericana.
5: Bueno, muy bien. Habló con nosotros Gustavo Sofovic. Ahí todavía, a mí me parece que es una vergüenza. No sé, Gaby, ¿vos qué opinás? Pero 2 horas de operativo policial no es mucho para un accidente simple de tránsito. ¿No es una vergüenza?
8: Es un siniestro de lesiones culposas, un siniestro vial. La información que yo tengo es que estaban dirimiendo quién hacía la pericia, el peritaje de alcoholemia entre la policía de la ciudad, el área de científica y o tránsito.
5: Ahí llegó la pipeta.
8: En 10 minutos, bueno.
5: Ahí llegó la pipeta. Bueno, ahí está. En estos momentos, bueno, ahí está. Le están haciendo el control de alcoholemia con la pipeta.
1: 2 horas y media después.
5: Bueno, no, es una vergüenza.
8: Y está llegando también en colaboración personal de tránsito. Pero en definitiva, la pipeta, en este caso, debía hacerla la policía de la ciudad. No es cuestión de tránsito.
5: No es de tránsito. No,
8: era así, es científica de la policía de la ciudad.
5: ¿Se pelearon entre científica de la ciudad?
8: No, porque la fiscalía. No, no, la fiscalía dispuso. La Fiscalía de Lesiones Culposas, que hay una fiscalía especializada en el ámbito de CABA, que el peritaje de alcoholemia lo haga Policía de la Ciudad. Policía de la Ciudad también tiene alcoholímetros, no solamente lo tiene la Secretaría de Tránsito. Secretaría de Tránsito mandó ahora un apoyo que me dice que está llegando en 10 minutos, quizá lo veamos porque estamos tratando de estar las cámaras ahí, pero finalmente lo va a hacer Policía de la Ciudad, que es lo que estamos viendo ahora, que está soplando Gustavo Sofovic el alcoholímetro.
5: Bueno, habló con nosotros en exclusiva, nos dijo esto.
9: Están imponiendo una realidad que no es. Yo estoy sentado en el auto, me hace un frío de cagarse. La policía quiere terminar con su procedimiento antes que yo vaya a hablar con todas las cámaras que están ahí. Porque la verdad que impongan una pelotudez que no es. Tiene que venir el gobierno de la ciudad a sacarnos, a hacernos el examen de soplar a los dos. Y cada uno se va a su casa. Yo me voy al gimnasio. Hace una hora y media que estoy acá retenido, esperando que venga el gobierno de la ciudad a sacarnos, a hacernos la prueba de alcoholemia.
5: Bueno, y efectivamente, yo veo un hombre con un buzo, un joven con un buzo y una capucha gris. Ese es el hombre que manejaba la moto.
8: No sé si es el que manejaba la moto.
5: Sí,
8: también hay otros que vemos ahí.
5: No, porque es el que estaba. Te digo porque estaba arriba de la moto.
8: Ah, ok.
5: Estaba al costado con la moto.
8: Las otras personas que vemos son testigos. Son testigos hábiles. Sí. Este, como decís vos, que lo tenés identificado. Ese joven de 23 años que manejaba la moto, cuya acompañante fue al hospital Rivadavia.
5: Por las dudas.
8: Sí, el SAME decidió, bueno, cuestiones médicas del SAME por politraumatismo, decidió trasladarla por precaución, seguramente.
5: Exactamente. Bueno, 7 y 26 minutos en todo el país. Me voy con el tránsito con Fino Martínez. Fino.
10: Eduardo, muy buenos días. Continúa este operativo policial, recordamos, en Salguero, entre Martín Coronado y Figueroa Alcorta. Además, permanecen restringidos 3 carriles derechos en Lugones en la curva de conexión desde la avenida General Paz por los trabajos de reparación de una válvula de gas que va a finalizar esta noche. O sea, que durante todo el día se va a mantener la restricción en el ingreso de General Paz a Lugones. Ocurrió un choque en la autopista del oeste, en el kilómetro 30, sentido capital. El carril izquierdo está reducido por este choque entre 2 vehículos y una persona resultó herida. Y atención, vecinos de Almagro y Caballito, porque a partir de hoy unas 18 calles cambiarán su sentido de circulación. Avenida La Plata, entre Chaco y Quito, y Avenida Rivadavia pasará a tener sentido único hacia la Avenida Rivadavia. Avenida La Plata, entre Chaco y Quito, sentido único a Rivadavia. En José Mármol, entre Rivadavia e Irigoyen, pasa a tener sentido único mano a Hipólito Irigoyen. Irigoyen, entre Muñiz y José Mármol, también va a pasar a tener doble sentido, en este caso, de circulación. Y Pringles, entre Lezica y Rivadavia, tendrá sentido único hacia la avenida Rivadavia, esto es por el Trambús. Otro accidente en Bilbao al 2600 entre Varela y Arrotea, y en el cruce de 9 de julio y avenida Juan de Garay tocaron una camioneta y una moto, también hay reducción por el operativo del SAME. Trenes, subtes, premetro, todos están operando a horario, Eduardo.
5: Bien, Fino, gracias. Bueno, señores, nos metemos en las efemérides por y favor. En el
1: dale, dale. Vuelvan los lentos.
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2: La Serenísima.

0: Yogur La Serenísima. Sí,
1: muy bien.
2: Hablando de yogur.
1: Hablando de yogur. Hablando de yogur, claro.
0: El que fue a comprar su
1: frío.
3: No habrá perdido la cadena de frío, ¿no? Ojalá que lo haya comido Gustavo antes.
4: Es verdad, ¿eh? Es un tema.
1: Bueno, muy bien, día de, hoy es el Día de la Virgen del Milagro, Nuestra Señora de los Dolores, y en Salta una fiesta muy importante, van más de 500.000 personas, me manda el padre Manolo, y se conmemora el fin de una serie de terremotos de Salta, en Salta de 1692, que se terminaron cuando se empezó la procesión con Cristo al frente de la procesión. Se cumpleaños de Natalia Castriota, es la gerente de Capital Humano y su gerente de administración de Radio Mitre.
0: Ah, muy bien.
5: Capital Humano.
0: Está muy bien.
1: Somos nosotros, ¿no?
5: No, nosotros no somos Capital.
1: ¿Qué somos? ¿Recursos?
3: No, Capital. Humano no.
0: Nosotros no somos ni Capital de la Radio ni Humano de la Radio.
2: Adaptaron el título al Ministerio.
0: Exactamente. Muy bien. Capital Humano.
1: Bueno. Muy bien, es el Día del Comercio. Del comercio automotor, el día de la voz. ¿Por qué tendrán mala prensa, no?
5: Los vendedores de autos. Vendedor de autos.
2: Bueno, claro, los funcionarios, todos los muchachos.
1: Es el Día Internacional del Punto. O sea, porque una nena decía, bueno, hay un cuento que se hizo famoso después, una nena que se llamaba Basti, que creía que no tenía talento para dibujar. Y la maestra le dijo, poné un punto. Y entonces la nena dibujó un punto y a partir de ahí empieza todo el cuento, ¿no? Y se hizo famoso.
3: Y siempre me agarraban de punto.
1: Estaba. El punto tiene varias curiosidades. En geometría es la unidad más pequeña. Vos sabés que 3 siglos antes de Cristo, antes no había punto. Entonces la gente escribía y el tipo que tenía que leer, leía todo de corrido. Y entonces a un señor, Aristófanes de Bizancio, se le ocurrió poner el punto para que el tipo pudiera respirar.
0: Muy bien.
1: Entonces recién, mucho más tarde, se puso para escribir, sí.
3: Le mando un saludo a una amiga mía, letra I le pusimos.
2: ¿Por qué? ¿Letra I por qué?
3: Siempre tiene un punto arriba.
1: Bueno, Día Mundial del Linfoma, ya lo comentamos, lo comenzamos antes. Es un tipo de tumor que aparece en personas jóvenes habitualmente. Día Internacional de la Democracia, acá se celebra el día en diciembre. En 1254 nace Marco Polo.
2: Marco Polo.
1: Que nunca trajo las pastas de Italia.
3: No, es mentira eso.
1: Son mentiras, sí.
5: No.
1: Es una campaña de marketing que se hizo en el año 29 en Estados Unidos. Y él creía que los rinocerontes eran los unicornios, porque nunca había visto, no, nadie vio un unicornio. Ajá. Entonces cuando vio un rinoceronte, creyó que era un unicornio. 1759, nace nuestro primer presidente, que ahí nació en Bolivia, que fue Cornelio Saavedra, ¿no?
3: Mirá vos.
1: Un moderado. Y Bioy Casares también nace en 1914. Y llega un momento en la vida en que uno haga lo que haga solamente aburre. Queda entonces una manera de recuperar el prestigio.
2: ¿Cuál?
1: Morirse.
5: Ah, bien.
1: Aparte de ahí sos bueno, sos importante.
0: Y la muerte abuena a
1: la muerte
0: personas.
1: Abuena.
3: Y, sí.
1: Y finalmente también en el 1890 nació Agatha Christie. 66 novelas policiales, con cuántas decenas de millones y millones y millones de lectores. Y un día escribiste un cuento y te sentiste importante, pensar Agatha Christie. Y cerramos con Tony Carrizo, que hubiera cumplido años el día de
0: hoy. Qué grande Antonio.
3: 100 años.
0: Qué grande Antonio.
2: Qué grande, ¿eh? La vida y el canto.
1: Dice la Rea que él quería ser locutor y le escribió a Carrizo y le dijo, ¿qué me puedes recomendar? Hay que tener una vasta cultura, señor. La radio no es para cualquiera. Lea, secundario completo, buena voz y mucha lectura. Qué grande Carrizo.
0: Bueno, yo trabajé con él.
1: Yo también tuve, tengo ese orgullo.
0: Trabajé en Radio 10 con él.
5: Ah, claro, porque él estuvo bastante.
0: Exactamente,
5: tiempo,
0: en el mediodía. Uh-huh. Exactamente. Claro. Gran programa.
1: En Radio Rivadavia.
0: Hacía política, y él conducía, obviamente.
1: Yo en Radio Rivadavia y Radio Nacional trabajé con él.
0: Qué grande.
1: Bueno, y vamos a la música en el 88, el cuarto álbum de Soda Stereo.
6: Oh, mi corazón se vuelve pelado.
0: Corazón de los más grandes.

0: ¿qué más? Y en el 2008 muere Richard Wright, el tecladista de Pink Floyd.
1: Uy, qué tema. Tema de desembarco.
0: Ojalá estuvieras aquí.
2: Sí, señor, es de desembarco.
1: Tema de desembarco total.
0: Lo anoto para el año que viene.
2: Después no llores, ¿eh?
3: Mira, respirado el tipo.
0: En el 92 se siente como el cielo. Peter Cetera y Chacara.
2: Este también, el tema de llevar.
4: ¿Qué pasa, Doc?
3: ¿Cómo va a venir hoy?
0: Miren que los lo anoto a los
2: Peter
0: dos.
2: Peter Cetera.
5: No te hagas el banana. Te ponemos
1: 0-1.
5: 0-1, claro.
2: ¿Qué tema de desembarco es?
1: Tremendo.
2: ¿Qué más?
0: Dicho lo cual,
2: vamos al desembarco.
1: Vamos,
2: ¿no? Con la comida que le gusta a los chicos.
1: Sí, la de pollo. Pollo con neta.
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8: Y me gusta la canción de pollos y gallinas que hace turururururu.
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0: Ahí está el pollo.
1: El pollo corneta.
0: El pollo corneta.
1: Los chicos le pusieron mejor título que nosotros.
0: Sí,
1: ¿eh?
0: Sí, sí.
1: Nosotros no sabíamos cómo llamarlo, ¿no?
2: Bueno, doctor. Muy bien. Hoy le dedico el desembarco al jurado.
3: Ah, muy bien.
1: 0-1. 0-1 por acá. Exactamente.
4: Se hace el irónico.
1: Por eso, por 0-1. Eso. 0-1.
2: Me hago el irónico. O sea, Emilio me dice, no te hagas el canchero.
1: Y tiene razón
0: Emilio. Tiene razón Emilio. Todos somos Emilio.
2: Pablo Alborán.
4: Yo soy Emilio.
1: Los chicos no mienten.
2: Ah. Pablo Alborán.
3: Borracho.
5: Tú me has hecho mejor.
3: Me encanta, Alborán, me encanta, amigo.
5: Mejor de lo que era, y entregaría mi voz a cambio de una vida entera.
4: A mí no me gusta.
3: Temazo, Alvaro. Temazo.
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3: La tribuna acá con Lean te apoya.
4: Ah, me encanta.
3: La popular te apoya.
1: Vos, María.
0: Déjame escuchar.
5: Detener el tiempo.
0: Tiene que subir un poco en emoción.
1: No, ahí cae otra vez.
0: No sube.
4: Es somnoliento esto.
3: Por fin se llama el tema, es un temazo.
2: Es un temazo.
4: Por fin que se acabe.
0: A ver.
2: Tú me has hecho mejor de lo que eras.
1: No, está bien, la letra está fantástica. No, yo no, para mí no es de ese parte.
0: Le falta un poco de pimienta, ¿no?
1: Sí, totalmente.
0: Para mí no es de ese parte. A mí me encanta Pablo Alborán, pero...
3: No se nota, María.
2: Apela, Albertito.
0: No, pero es que no todo es de ese.
2: Te pone apelación, Albertito.
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0: durmió Willy.
1: No va.
2: 02.
3: Me voy a comprar
2: Martina
3: yogur y vuelvo.
2: McBride.
3: No, tenés cuidado cuando las motos.
2: Valentine.
4: A ver.
2: No tienen sensibilidad. Sí, yo te acompaño.
3: ¿Cómo se llama el tema?
2: Valentine.
1: ¿Quién canta, don?
3: Valentine.
0: Whisky.
3: Mi abuelo tomaba el Valentine.
2: Mirando por su privada. Jim Brickman. Martina McBride.
1: Este es con B corta.
3: ¿Eh? Ah, pensé que era con...
2: Ese con B.
0: Papá era más del Robert Brown.
3: Así quedó, ¿no?
4: Bueno, esto es 1-2, entonces.
2: 1-2.
3: Ahí está.
2: 1-2. 19. Parece Rick Ocasek, de Cars.
4: Este es trilladísimo.
2: Este es trilladísimo, Mary. No sé qué vos salvas a tomar.
1: Sí, es muy trillado.
2: Pero para mí es de Desembarco.
3: Pero está más gastado. Sí.
2: ¿Está gastado, dicen ustedes?
1: Y a ver, yo se lo aceptaría porque está para atrás el 2. Hay que ayudarlo.
2: Está bien, 2-2.
0: ¿Está
2: dos,
0: para
2: dos.
0: Atrás?
2: 2-2. No, te retiras con
3: está
2: esto.
3: Está reagrandado, ¿no? Mary. Estás creando un monstruo, Mary.
1: No.
2: Dos, llame a Rick Astley.
3: Anda penales, dale, a ver, jugátela.
2: Un grito, pego un grito de ayuda, bro. Yes. Y te acompaño.
1: Te aprobamos, Doc, te aprobamos, pero que no se repita.
2: 3-2.
1: Que no se repita. Con lo justo.
2: Con lo justo.
1: Aprobaste con 4.
2: 3-2. 3-2. 3-2. Bueno.
1: Se va a quedar.
2: Dice, Lalo Nader dice, todos locos no escuchan ni las bombas. Bueno, 3-2 ganó el Doc.
1: Sí, señor.
3: Pero
2: elige Leandro.
3: Exactamente. Edu, un tema que se llama Mil Años de Christina Perry del año 2011. Temazo. Temazo.
1: Temazo. Muy lindo.
0: Dedicado a Gucci.
3: A nuestra despierta. Está atenta al caso Gustavo Sofovich. Anda a comprarle un yogur a Gustavo Gucci.
5: Se le debe haber cortado acá en el frío, ¿cierto? Muy lindo tema, Leandro, ¿eh? Bien.
2: Muy bien.
3: Un tema tierno.
0: Atenta, Melina.
3: ¿Te gustó?
5: Golazo de Lea.
2: Un oyente.
6: Hola, buen día. Soy Juan de Salta. Y para el Desembarco bello. Quiero sugerir el tema Something So Right de Paul Simon. Abrazo.
5: Abrazo, Salta.

0: tema este, che, bien, no, no lo tenía. Bien el oyente, muy bien.
1: Muy bien,
2: bien, ¿eh?
0: Bueno, un famoso.
3: Hola, bueno, acá Mora Godoy lo saluda. Y el tema romántico que a mí me encanta es Te Extraño, interpretado por Luis Miguel.
0: Qué grande.
3: Un beso.
0: Temazo, Mora.
2: Justo bien con las deudas, Kevin.
0: Temazo. Sube la Mora, ¿eh?
4: Hola, soy Gucci.
0: Temazo, ah, beso,
2: Gucci.
0: Beso.
2: Qué grande, Gucci.
0: Ahí va.
5: Porque te siento.
2: Qué temazo este.
5: Como algo muy
0: tremendo
5: mío.
0: Tema.
5: Te extraño.
0: Gucci, el doctor. En la comisaría. Sí. Cuando le tomó la declaración.
1: Claro, cuando la conquistó.
0: Exactamente.
6: Cuando empezó el desembarco. Cuando empezó el desembarco.
2: Mira si no se hubiera, no hubiera perdido el documento.
0: Mira, si yo no hubiese estado de guardia esa mañana. Claro, y bueno, es la vida misma, Rolito.
2: Es el destino. El destino es el destino.
0: Es así, no hay
7: la
0: duda.
7: Taza dice que dice servir, proteger y acompañar.
1: La taza.
7: Gucci, qué diosa. Robaste un poco ahí,
2: Hermosa, Gucci.
0: Muy bueno.
1: Qué grande.
0: Bien allanado, Doc. Bueno, estamos mostrando en el canal de YouTube justamente la foto del momento en que le toma declaración. Testimonial.
1: Pobre Gucci,
0: el doctor y ese es Gucci.
8: Esto.
0: La comisaría.
1: Yo fui a comprar yogur y perdí el documento.
0: También fue por yogur.
2: Perdí el documento. ¿Y a dónde lo perdió? Y si hubiera sabido.
7: Sí, claro.
2: A mí me pasó en una comisaría. Había perdido el documento.
0: ¿Y?
2: Voy.
0: ¿Y?
2: Yo vengo a hacer una denuncia por extravío de documento. Muy bien.
0: Para que te den el papelito.
7: Claro, para hacer el trámite duplicado.
2: ¿Sabes qué me dijo? ¿Tiene el documento? Para tomarla.
0: Los datos.
2: ¿Pero cómo te vas a pedir documento para,
1: si lo para tomar la denuncia? ¿Y
2: no puedo testificar que usted es usted?
0: Pero sí.
7: Exactamente.
1: Así fue. Razón.
7: Exacto, así fue lo mío.
2: Y entonces voy con un amigo mío.
0: Para testificar
2: que yo era yo.
1: ¿Testificó?
2: Sí. Lamentablemente, sí.
0: ¿Y qué le pregunto al oficial? Él es él.
1: ¿Usted certifica que es Rolo Villar?
0: Él es él.
2: Qué maestro. Qué lindo, un momento.
0: Bueno, Rolo.
2: Lo mío es Mendoza, la hermosa Mendoza.
7: Muy bien, hermoso.
2: Recorrimos al Diablo.
7: Opa.
1: A ¿es Calolo, el lugar el Diablo?
2: Lindo lugar el Diablo. Sketch y Homero sin H. Homero. Y un grande. Woody Richards.
9: Tu cariño se me va.
0: No. Es impresentable el que canta y el tema, ¿no?
1: Digo, este tema ya lo habíamos
2: no.
1: Ya lo habíamos,
0: lo habíamos matado,
1: tiroteado,
0: ¿no?
1: Y no, revivió. No. Hay que ser más efectivo.
7: Ya primero la Carmela que tiene.
0: Hasta en el bigote tiene
7: el
0: la bigote Carmela.
7: Pintado.
2: ¿Cuánto vale esto?
7: No, la pinta. No. Y aparte, hablando de Valentine, ¿sabes la que habrá tomado?
2: Los cremanos no lo podían apagar.
7: No, vive todavía.
0: ¿En serio?
2: Pero cuando los cremen no lo van a poder
7: apagar. No lo matemos. Besito a...
2: El recuerdo para Robert Brown, para Ruth Mulder, para Chivas.
1: ¿Por qué?
7: Paddy, para Paddy.
0: Qué va.
7: Woody Richards. Tu cariño se me va. Tema de la década del 70. Compuesto por Ricardo Roberto Toro Lavín. Así es el nombre completo. Dale. Natural de Graneros en Chile. Sí, el nombre artístico es por es Woody, por la admiración por el cantante norteamericano Buddy Holly, pionero del rock and roll. Y Richard por su nombre, digamos, en realidad es Ricardo,
2: sí,
7: fanático de Colo Colo, ya se retiró de los escenarios. ¿Y saben qué tema compuso él?
2: ¿Cuál?
7: El tema Mentira, el tema que acá la rompió toda
2: Valeria Lynch. Sí, señor.
7: Mi vida siempre ha sido una mentira. Lo hizo este señor.
1: Me encanta el pasito que
7: así
1: hace
7: como
1: de
7: lo
1: baile, ¿no?
7: Con
1: no.
7: Esa pinta de tío Choborra. Ahí está.
2: Eso para Valeria.
7: Una grande.
0: Bueno, es malísimo. Mátalo.
2: Qué lindo.
7: Sí.
2: No.
0: Exacto. Pero tirale con todos los drones.
1: Tirale con todo, que no vuelva a revivir.
0: Claro.
2: Un grande. No aceptan la música en castellano.
1: Ahí está. 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
0: Bueno, dato del tema Sofovich, cero dio el control de alcohol.
4: 0.0 marcó el alcoholímetro de la policía de la ciudad. Recordemos que Gustavo Sofovich vive a una cuadra donde ocurrió el siniestro, ¿no? Sí, o sea, claro. Dio la vuelta a Manzana, fue a la acción y volvía para su casa, doblaba en Coronado para entrar al domicilio. Casa. Exactamente.
0: Exactamente. Fue un pequeño roce. Ni el auto está chocado.
4: No, no se ve, no se ven daños en el vehículo.
0: La moto está destruida. Es más, el dueño de la moto estuvo hablando en todos los medios, ¿no? ¿Qué sé yo? Bueno. No, un simple accidente de tránsito, ¿no? Con un operativo que duró más de 2 horas. Una vergüenza.
2: O sea, que un amigo me decía, mi primo, el Tucho, el otro día en la pileta olímpica hizo un triple salto mortal. Sí. ¿Tu primo hace natación? Hacía.
0: Tanda, ya venimos.
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1: Bueno, me voy a ir a Edimburgo. Está en línea Cristian Blicharski, que es periodista. Cristian, muy buen día. ¿Qué tal? ¿Cómo va?
2: ¿Qué tal, Eduardo? Muy buenos días a vos, a todo el equipo y a la audiencia también. Un gusto estar de este lado, bueno, aportando un poco desde acá, ¿no?
1: ¿Qué haces allí en Edimburgo?
2: Soy periodista, trabajo actualmente para una compañía grande de químicos industriales, pero al mismo tiempo continúo escribiendo, que es lo mío, para revista Madhouse, una histórica revista de música que va desde los 80 hasta la actualidad, escribiendo, bueno, sobre música británica para Argentina, y bueno, llevándoles un poco de esa información, pero he estado mucho tiempo en el diario El Suburbano de Quilmes y en agencias de noticias allá en Quilmes.
1: Muy interesante. Cristian, contame una cosa, ¿cómo se está viviendo allí en Edimburgo, en esa zona, esta situación de el hecho de que Escocia, Irlanda y Gales quieran separarse del reino?
2: Bueno, la opinión, primeramente, dividida. No solamente en las encuestas, desde hace mucho tiempo ya, un 50-50, y sobre todo hoy por hoy que esto está en boca de todos, luego de bueno, un fin de semana agitado y un principio de semana también bastante agitado por estos lados. Bueno, la gente empieza a murmurar. A ver, no hay demostraciones en las calles ni nada, ni ninguna revuelta. Simplemente cuando uno va a un negocio o cuando uno charla con un colega en el trabajo, está el run-run. Bueno, ¿qué va a pasar? Hay una cierta incertidumbre, ¿no? Porque también recordemos, Eduardo, que hay una fatiga política ya arrastrada de varios años. Claro. Y estos últimos años con este gobierno actual laborista, bueno, se aumentó de manera exponencial, ¿no?
1: Claro. Y los escoceses están hartos.
2: Sí, ellos, a ver, convengamos que esta lucha, no, le pongo lucha, ¿no? Pero digo, esta lucha por la independencia no es del 2014, que fue el referendo, sino, a ver, esto viene de mucho tiempo atrás, por no decir del 1200, del 1300, con los conflictos con William Wallace, Robert Bruce, bueno, diferentes enfrentamientos que fueron atravesando los siglos hasta llegar a la actualidad.
1: Uh-huh. ¿Qué piensan ahí en Escocia del primer ministro?
2: Bueno, el actual primer ministro sale luego de Nicola Sturgeon, que fue la que impulsó, una de las impulsoras del referendo del 2014, y fue la gran electa, pero se fue envuelta en escándalos, ¿no? No solamente de corrupción, sino de, bueno, malos manejos, de no cumplir con las expectativas de los votantes. Y bueno, el actual primer ministro de Escocia, John Swinney, es el que ayer lunes le dijo a Andy Burnham, que es el reemplazante de Keir Starmer, el laborista, primer ministro del Reino Unido, que iba a pasar a ser historia como el último primer ministro del Reino Unido. O sea, le pegó un fuerte embate al primer ministro.
1: Claro. Y esto le está pegando en la línea de flotación, ¿no? Esta situación de este encuentro o este memorándum entre Escocia, Irlanda y Gales.
2: Así es. Ayer en Cardiff, en Gales, se llevó a cabo por primera vez en la historia, el junte de líderes de tres naciones no inglesas firmando un memorándum de entendimiento exigiendo el derecho a referéndum de autodeterminación.
1: Claro.
2: ¿Por qué? Porque Andy Burnham había dicho la semana pasada en el Parlamento británico que si existía un consenso claro, bueno, se podía contemplar la idea de que se den estos referendos. Luego, Donald Trump llega a Dublín este fin de semana y dice, claro, Irlanda estaría bueno que esté todo unificada, y si esto sucede, tendría que ser en este momento.
1: Claro.
2: A lo que generó que rebalse la espuma en Downing Street, o sea, en la casa del primer ministro en Londres, y salgan a decir, no, pará, no hay chance de que un referendo se pueda poner incluso en discusión. Acá lo que es la prioridad hoy al Reino Unido es la economía, la inflación, y no promover divisiones constitucionales.
1: Claro. Cristian, muchísimas gracias, ¿eh? Te mando un gran abrazo.
2: No, por favor, ustedes, que tengan buenos días.
1: Un abrazo muy grande. En línea también está Juan Negri, politólogo, director de la carrera de Ciencias Políticas y Estudios Internacionales de la Universidad Torcuato Di Tella. Juan, buen día, ¿qué tal? ¿Cómo va?
3: Buen día, Eduardo, ¿cómo estás?
1: Muy bien. ¿Cómo analizas toda esta situación?
3: Bueno, me parece que lo que se está dando es una combinación de muchos factores, ¿no? Es decir, el Reino Unido debilitado económicamente, no nos olvidemos del Brexit, es decir, un Reino Unido que se vio afectado económicamente por eso, y que encima coincide con la presión que está haciendo Estados Unidos por su falta de apoyo en Irán, con lo cual Estados Unidos ha empezado a cambiar, por lo menos dialécticamente, ya sabemos cómo es Trump, su posición sobre algunos temas. Trump estuvo la semana pasada, no, perdón, este fin de semana en Irlanda, y habló le encantaría una Irlanda unificada, lo que mencionaba el entrevistado anterior, es decir, los movimientos de los reinos que forman el Reino Unido que buscan, no sé si independencia, pero están empezando a hablar de esto. Bueno, es como un país debilitado también en lo militar, también es cierto, entonces es como una especie de tormenta perfecta, ¿no? Para el Reino Unido, y desde acá nosotros lo miramos con mucha atención.
1: Ahora, estos tres quieren pertenecer a Europa.
3: Claro, de hecho, en el referéndum independentista de Escocia que mencionaba el entrevistado anterior, ocurrió en 2014, buena parte se gana permanecer, ¿no? Claro. Los escoceses terminan votando por permanecer en el Reino Unido, y buena parte el argumento de los que querían quedarse era nos vamos a salir de Europa, no nos vayamos porque nos vamos a salir de Europa. Desde acá nosotros lo miramos con mucha atención.
1: Ahora, estos tres quieren pertenecer.

0: con este debilitamiento del Reino Unido, Argentina puede beneficiarse por el tema Malvinas?
1: Bueno, obviamente la relación de fuerzas, si Reino Unido de alguna manera se ve un poco más debilitado, Argentina la beneficia. Yo sería muy prudente en imaginar que esto va a implicar un cambio efectivo de soberanía en las islas en el corto plazo, incluso pensando en todo lo que dijo Trump, ¿no? Me parece que obviamente el presidente Milei aprovechó la oportunidad para hacer esa cadena, digo, pero no hay que tener altas expectativas. Estas cosas son muy lentas y falta mucho. Y también hay que ver qué es lo que quiere Estados Unidos, porque imaginemos que Estados Unidos quiere presencia en el Atlántico Sur. A nosotros nos conviene también eso, por ejemplo, que Estados Unidos diga, bueno, yo propongo soberanía tripartita. ¿Argentina aceptaría algo así, digamos?
0: Las tres banderas.
1: Claro,
0: lo que quiso Haig en el 82.
1: Algo, pero no es el reclamo local, ¿no? Entonces, estaríamos dispuestos a aceptarlo. De todos modos, ese escenario, digo, falta un montón para algo así, ¿no?
0: Sí, claro. Juan, muchísimas gracias, ¿eh? Gran abrazo.
1: Gracias a ustedes.
0: Juan Negri.
2: Ese político que era una persona de principios, y digo que era una persona de principios porque dejaba todo por la mitad.
0: Vos fíjate, María, que con la independencia de Escocia, Gales y la unificación de Irlanda, Londres, ¿qué puede llegar a perder, no? Son 12 millones de habitantes.
3: Sí.
0: Van a perder eso. El 50% de su territorio, el 113.000 kilómetros cuadrados. 450 mil millones de PBI, recursos naturales estratégicos como el petróleo, el gas, los recursos hídricos, industrias, bases militares, turismo, universidades de primer nivel, Glasgow, Edimburgo, Aberdeen, San Andrews, por ejemplo, construcciones navales, tecnología espacial, personal militar para las Fuerzas Armadas. Es una pérdida enorme.
3: Y claro, e impuestos para mantener la monarquía, que es lo que los escoceses no quieren sostener más.
0: Exactamente.
3: Ellos odian al rey.
0: Lo mismo que los irlandeses y los galeses.
3: Claro.
0: Señores, 8 de la mañana y 2 minutos en todo el país. 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
6: El cielo ligeramente nublado en Capital Federal y Gran Buenos Aires. La temperatura 10 grados, 2 décimos. Gustavo Sofovich se hizo el control de alcoholemia, que le dio cero, y se quejó por la demora en el operativo tras el choque que protagonizó. El productor artístico chocó con su auto a una moto en Palermo, tras lo cual habló con Radio Mitre.
7: Me pasó, me levanté a las 5 de la mañana, como todos los días. Como no tenía yogur en mi casa, me fui a la estación de servicio de Salguero y Libertador, Selma Action, a comprar dos yogures. Estoy volviendo y vengo por Salguero doblando Martín Coronado y una moto me trata de pasar sobre el lado derecho. Eso es lo que pasó.
6: Más sobre este tema.
8: En el choque que protagonizó Gustavo Sofovich con una moto en la que iba una pareja, le hicieron los test de alcoholemia. A ambos le dieron negativo. Tanto al productor de TV como a Tobías, el joven que conducía la moto, quien esto decía en diálogo con Radio Mitre.
9: Un accidente normal. Yo venía atrás y chocó. No puse la luz de giro, me lo llevé puesto. Nada más. Sí, incluso él llamó a la ambulancia, todo, no, todo bien. Más que bien, la verdad.
2: ¿En el caso de tu novia?
9: No, bien. Ya me habló, está en la comisaría, está todo bien.
2: ¿Qué fue derivada al hospital Rivadavia?
9: Al Rivadavia, sí. Le tomaron ahí un par de... La revisaron y está bien. Pero no, por lo que me dijo está bien.
2: ¿Ustedes venían por dónde? ¿Por Salguero?
9: Por Salguero, sí. Sí. Pero no, bien, estamos.
8: Desde el barrio de Palermo, Mauro Rosales, Mitre informa primero.
6: La UBA lleva el reclamo universitario a Plaza de Mayo. Docentes de la Universidad de Buenos Aires realizarán hoy clases públicas, actividades científicas y atención gratuita para exigir la aplicación de la Ley de Financiamiento Universitario. La protesta también reclama el cumplimiento de fallos judiciales que ordenan recomponer salarios y becas. Tucumán será capital simbólica de la Argentina cada 9 de julio. El gobierno promulgó una ley que establece que San Miguel de Tucumán tendrá ese reconocimiento durante el Día de la Independencia y que allí se realizarán en forma permanente.

0: de los actos centrales nacionales. La medida busca reforzar el vínculo institucional con la ciudad donde se declaró la independencia en 1816.
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2: Atención automovilistas, recordamos que a partir de hoy habrá modificaciones en algunas calles de Almagro y Caballito. La transformación más importante se produce sobre la avenida La Plata. Entre Chaco Quito y Rivadavia pasa a tener sentido único, mano a Rivadavia, y queda prohibido estacionar durante las 24 horas en ambas manos. A pocas cuadras en Quito también cambia entre avenida La Plata y Muñiz. Pasa a tener sentido único hacia Muñiz. En ese tramo se va a permitir estacionar del lado Parmiento. Mientras que del lado impar, donde corre la ciclovía, estará prohibido estacionar. Por otra parte, sigue la reducción en el cruce de Salguero y Martín Coronado. Hay un choque en autopista 9 de Julio Sur, sentido centro, ocurrió a la altura de Garay, y el carril derecho está restringido.
0: 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La térmica, 2 grados 6 décimos, cielo ligeramente nublado. En Capital Federal y Gran Buenos Aires, cielo ligeramente nublado. Temperatura 10 grados 2 décimos y la humedad 78%.
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6: A las 8 y 14 minutos la temperatura en Buenos Aires es de 10 grados 9 décimas con cielo algo nublado. Para hoy se esperan 21 de máxima. No.
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10: Eduardo, una amiga me decía, ya no se puede ni pagar el gimnasio ni el psicólogo. Tengo que elegir uno de los dos. No sé si levantarme la autoestima... o la cola.
9: Bueno, abrimos Cormillot.
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12: Es así como quiero.
9: Sí, Doc.
13: Día del linfoma, te decía esta mañana, Eduardo, hay 5.000 casos nuevos por año en todas las edades. Unos cuantos son de gente joven, unos 700 aproximadamente, hasta 1.000 pueden ser de jóvenes. Y la nota de Fernando Negro, que es especialista en hematología y oncología, él nos dice que es importante no solamente tratar y curar el linfoma, que tiene alta tasa de curación y de recuperación, sino preservar la fertilidad y hacer el acompañamiento para sostener la escuela o el trabajo, porque es un joven al que se le interrumpe su proyecto de vida por los tratamientos, por la quimio o por los distintos tratamientos. A veces puede haber un trasplante, radioterapia. Entonces, es importante encarar eso. No es que produzca infertilidad, sino que en algunos casos esos tratamientos puede dar. O sea, como no cuesta nada hacer una criopreservación de espermatozoides o de óvulos. Entonces, lo que insiste acá el doctor Negro es no solo salvar la vida, sino preservar la fertilidad, el estudios, los trabajos, cuidar el proyecto de vida de una persona joven que su proyecto está interrumpido por una enfermedad inesperada.
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9: Bueno, en línea está en Washington Gabriel Sanchezini, jefe de gabinete de ministros de la Ciudad de Buenos Aires. Gabriel, muy buen día. ¿Qué tal? ¿Cómo va?
15: ¿Qué tal? Buen día, Eduardo, y a toda la mesa. ¿Cómo están?
9: Muy bien. Veíamos ayer que junto a Jorge Macri viajaron a Estados Unidos, junto con Fulvio Pompeo y con Ritondo. ¿Qué fueron a hacer a Washington?
15: Bueno, vinimos a hacer como tres líneas de reuniones. Las primeras de gestión. Tuvimos allá con el alcalde de Washington para compartir experiencias, para aprender cómo están encarando algunos temas acá en la ciudad. Tenemos ahora reunión con Randy Clark, que es el gerente general de la empresa pública de subte y de transporte, que también es otra cosa que estamos haciendo mucho en la ciudad de Buenos Aires. Tenemos reuniones con el BID, con el FBI, para hablar de temas de seguridad, eso de gestión. Tenemos reuniones, tuvimos algunas, como vieron ayer, más de política, con el Departamento de Estado, con Christopher Landau, que es el vicesecretario de Estado de acá de Estados Unidos, el segundo de Marco Rubio, con el Senado. Hoy tenemos dos más, con dos diputados de la Cámara de Diputados, la que se encarga de la relación con el hemisferio occidental, María Elvira Salazar, y el chair del caucus argentino en la Cámara de Representantes, y después otras exposiciones que hicimos ayer y haremos hasta mañana en Citibank, donde ayer presentamos frente a 40 empresarios interesados por invertir en Argentina, en la ciudad de Buenos Aires. Hoy hablamos en Jorge y Cristian Ritondo en el Atlantic Council, más al ambiente político de la ciudad. Y ayer tuvimos una conferencia en la Universidad de Georgetown, con más académicos, estudiantes, y mañana también hablaremos con la Cámara de Comercio Americana, que reúne a todas las empresas americanas que invierten acá y, por supuesto, que invierten en América Latina y en la Argentina. Así que tres líneas de trabajo en estos tres días acá en Washington.
9: Ahora, creo que la reunión más importante fue con Christopher Landau, ¿no? El subsecretario de Estado, es el virtual vicecanciller de Trump.
15: Exacto. Había sido embajador en México en la primera administración, la primera presidencia en Trump. Es alguien que conoce mucho a América Latina. Claro. El padre había sido embajador también en Paraguay. Fue una reunión muy buena, hablando de los cambios en la región en general, de la elección en Chile, en Colombia, de lo que se viene ahora en Brasil. Y sobre Argentina, tanto Jorge como Cristian Ritondo manifestaron primero como el PRO en los últimos 20 años de que existe, siempre ha ratificado un trabajo muy cercano a Estados Unidos, entendiendo que la importancia de Estados Unidos en general en el mundo y en particular para la Argentina. También dejaron muy claro en la reunión como el PRO, como partido, tanto en la ciudad de Buenos Aires, pero también Cristian, por eso vino como jefe de la bancada en la Cámara de Diputados.
9: Sí, porque como ratifique, le cuento una cosa.
15: El rumbo del
9: sí. Gabriel, le cuento una cosa. Aquí en la República Argentina, desde el punto de vista de análisis político, la pregunta era, ¿qué hacía Ritondo ahí? Si Ritondo no tiene nada que ver con la ciudad de Buenos Aires.
15: Es que para estas reuniones políticas era importante que venía el jefe de la bancada de diputados, además el presidente del PRO en la provincia de Buenos Aires. Claro. Muchos de los mensajes que se dieron acá en Washington tienen que ver con apoyar el rumbo donde está yendo la Argentina, los cambios y transformaciones que está haciendo la Argentina, la importancia de no volver al pasado en la elección del año que viene, de seguir ratificando estas transformaciones, y para eso nos parecía bien importante que haya una representación del partido, no solamente de los temas de gestión, y Jorge también es el presidente del partido en la ciudad, pero que viniera claro. También otro liderazgo como el de Cristian para mostrar ese rumbo y, como siempre, el apoyo y el trabajo en conjunto con Estados Unidos.
9: Sí. Gabriel, ¿hablaron en algún momento de Malvinas? ¿Salió el tema?
15: No se tocó el tema Malvinas. Ya estuvimos tanto en el Departamento de Estado con el senador Moreno en el Senado y no se tocó el tema Malvinas. Fue más bien la situación en América Latina y la situación en Argentina de las transformaciones que está llevando adelante el presidente Milei.
9: Y sobre América Latina, la preocupación es las elecciones de Brasil.
15: Principalmente las elecciones en Brasil, un poco también mostrar que el rumbo en Chile y en Colombia es un rumbo que a Estados Unidos le parece mejor que lo que había antes, la mirada hacia dónde va Brasil, y también la mirada de que Argentina mantenga el mismo rumbo y que no volvamos al pasado, donde coincidimos obviamente con todos los funcionarios que nos reunimos. Y después hay mucha discusión acá en Washington, Eduardo, sobre la política doméstica, ¿no? Hay elecciones legislativas también acá.
9: Importantes.
15: Claro, muy poco, por lo cual eso también.
9: ¿Y cómo viene la historia?
15: Un debate de campaña muy fuerte.
9: ¿Cómo viene la historia?
15: Y acá, como saben, se renuevan 435 diputados, ¿no? Miembros de la Cámara de Representantes, pasa cada dos años, ahí está mucho más competitivo, y en el Senado, que tiene la mayoría el Partido Republicano, pareciera que eso se mantendría, ¿no? Ahí se renueva un tercio de la Cámara de Senadores, ¿no? Así que ya hay un ambiente de campaña fuerte.
9: O sea, da la sensación que Trump perdería en la Cámara de Representantes y ganaría en el Senado.
15: Bueno, con los que nos reunimos, están confiados que van a ganar en la Cámara de Representantes también. Así
9: sí,
15: que,
9: sí, claro.
15: Pero hay
9: son todos republicanos.
15: Hay análisis que muestran, unas cosas que vos decís también.
9: Sí, claro, tal cual. ¿Y en el voto popular es posible que Trump pierda la elección?
15: Es difícil medirlo así porque son todas muy elecciones locales, ¿no? De distritos, sí. El distrito de Ohio, en Maryland, en Virginia.
9: Pero en el suma de votos.
15: Así que es más difícil. Es difícil predecir eso, claramente es más competitiva en la Cámara de Representantes, claro. Y eso lo manifestaron, bueno, pero mucho apoyo a la Argentina, mucho apoyo a las reformas de Milei, mucho apoyo a seguir con hacia dónde va la Argentina, que eso es muy positivo verlo acá en Washington.
9: Bueno, Gabriel, le agradezco infinitamente haberme atendido, fue muy amable.
15: Muchas gracias a ustedes, que tengan un buen día.
9: Gabriel Sanchezini, el jefe de Gabinete de Ministros de la Ciudad de Buenos Aires. 8:24 en todo el país.
10: Eduardo, uno llega a una edad donde si no comes se produce una hipoglucemia y te desmayás. Si comes dulces se te sube el azúcar. Si comes mucha carne se te sube el ácido úrico. Si comes con sal se te sube la presión. Si te reís mucho por ahí te terminás orinando. Yo llegué a la conclusión de que yo no amanezco, yo todos los días resucito.
16: Sí, bueno, se confirmó la noticia que dábamos en la primera hora del programa, ya de manera oficial, que la final de la UEFA Champions League en el año 2029 se va a jugar en el Camp Nou, el estadio de Barcelona, que está nuevo, moderno, y todavía no está habilitado el 100%. Así que se va a jugar allí la final de esa Champions después de 30 años, porque la última había sido en 1999, una remontada que muchos futboleros se van a acordar, el Manchester United, que le gana sobre la hora 2-1 al Bayern Múnich. El Manchester United había ido en avión Concorde a Barcelona a jugar esa final. Así que el año que viene va a ser en el estadio del Atlético Madrid, el Metropolitano de Madrid, 2028 en Múnich Arena, el estadio del Bayern Múnich, y en el 2029, reitero, en el Camp Nou de Barcelona. Ya la UEFA confirmó las finales, por lo menos para las próximas 3 ediciones.
9: ¿Qué capacidad tiene? Más de 100.000 personas, ¿no?
16: Sí. Es más chico que el anterior. También por un tema de, bueno, ahora te piden que todo haya 100% de asientos y demás. En un momento el campeonato entraban 110.000 personas.
9: Qué bar.
16: Ahora entran más un poquito menos, pero es un estadio espectacular, en el mismo lugar de siempre.
9: Sí, claro.
16: Pero bueno, modernizado, actualizado y todavía no está habilitado. Cuando lo habiliten completamente, que será ya el año que viene, para el 2029 va a quedar una cancha espectacular.
9: Fino Martínez, estoy con vos y el tránsito.
17: Sí, mucha demora para ingresar a la avenida Lugones Eduardo por la reducción de 13 carriles en la curva de ingreso debido a las tareas de mantenimiento por la rotura de un caño de gas. Están trabajando todavía y esto complica también el ingreso desde Panamericana hacia la avenida General Paz. Por otra parte, en acceso oeste hay congestión fuerte también, pero por un accidente ocurrió en el kilómetro 16. Hay reducción de un carril, se cayó un motociclista, están trabajando y hay unos 8 kilómetros de retraso. En la ciudad, en Alem al 500, entre La Valle y Tucumán, un peatón fue atropellado por un colectivo. Están trabajando también en el lugar del Same. Y se libera el cruce de autopista 9 de Julio Sur a la altura de Garay, mano al centro, luego de otro choque. Recordamos que por la próxima llegada del Trambús, desde hoy se implementan cambios en la normativa de estacionamiento en las zonas de Almagro y Caballito. En Avenida La Plata estará prohibido estacionar las 24 horas en ambas manos. En Quito estará prohibido estacionar del lado izquierdo. Quienes circulen por Hipólito Yrigoyen desde Avenida La Plata hacia José Mármol no van a poder doblar a la izquierda en Muñiz. Respecto a los servicios, trenes, subtes, por el momento, a horario.
9: Muy bien, abrimos para Willy.
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9: Sí, Willy.
19: Bueno, hoy día de presupuesto, Eduardo. Recordemos solo una simple estimación de lo que puede llegar a ser en crecimiento, en inflación y en las principales variables económicas, el dólar. Recordemos de nuevo, solamente una estimación, después la realidad seguramente va a ser otra cosa, porque primero, imposible determinar lo que va a pasar en Argentina en materia de actividad, inflación, etcétera, con solo a más de un año. Eso es puro azar. Y puntualmente, si vos mirás lo que pasó el año pasado, imagínate que preveían inflación de 24,5% para este año y termina siendo casi 30, y con un crecimiento bastante inferior al proyectado. Siempre pasan cosas, no solo localmente, sino internacionalmente. Aparte, recordemos que seguramente hoy las principales definiciones van a venir por partidas que le asignan a un área, a otra área, etcétera, etcétera, y siempre terminan modificándose o pueden ser modificadas por un DNU, que de hecho el DNU en otra reforma constitucional habría que recortar ese tipo de atribuciones que tiene el Ejecutivo para reasignar partidas. Conclusión, Eduardo, y se presenta un presupuesto, algo simbólico, es bueno que esté, obviamente, da la transparencia, pero la institución
20: nunca,
19: presupuesto...
20: Nunca los presupuestos la pegan con el número que ponen en el papel.
19: Exactamente.
20: Eso nunca termina cumpliéndose. Ni la estimación de inflación, ¿no?
19: Ni el de crecimiento, ni el de recaudación,
20: ni el dólar
19: relacionado, ni el tipo de cambio. Claro. Obviamente hay mil variables, por más que lo quieran hacer, y seguramente por ahí lo quieren hacer bien, es imposible predecir todo lo que va a pasar.
20: Es una expresión de deseo, ¿no?
6: Una lotería.
19: Es una estimación, qué sé yo. Es como mojarte el dedo índice, ¿viste?
20: Exactamente.
19: Más o menos parecido a eso, con, de vuelta, con la institución presupuesto que debería hacer todos los cambios de partidas, pasar por el Congreso y no estar siempre a tiro de DNU. Pero eso viene desde la reforma del 94.
20: Muy bien.
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10: Decir, José Licho Totó, los mejillones me han caído mal. ¿Qué aspecto tenían cuando los abrió? Que había que abrirlo.
16: ¡No!
20: Bueno, María, temperatura y pronóstico del tiempo.
6: 10 grados 2, la temperatura a esta hora, cielo despejado, y se esperan 21 grados de máxima.
20: Bueno, el ministro de Gobierno de la provincia de Buenos Aires se llama Carlos Bianco. Y él tuvo durísimas declaraciones contra el intendente de Pueyrredón, de Mar del Plata, básicamente, Agustín Neme. Aseguró que Mar del Plata atraviesa una situación de falta de conducción y coordinación institucional que vinculó directamente con las internas del oficialismo municipal. En línea está Agustín Neme, el intendente de Mar del Plata. Agustín, intendente, buen día. ¿Qué tal? ¿Cómo le va?
21: ¿Qué tal, Eduardo? Un gusto enorme, un placer y saludos para toda la audiencia. ¿Cómo estás?
20: Bueno, dice justamente Bianco que es un descontrol su municipio.
21: Bueno, la verdad que estamos acostumbrados los marplatenses a este tipo de declaraciones por parte del gobierno provincial, porque desde que es un gobierno de la provincia han hecho de la discriminación una política permanente contra Mar del Plata, contra los marplatenses. De estos ejemplos tenemos muchísimos. La verdad que nosotros venimos trabajando en el inicio con Guillermo Montenegro, ahora en mi lugar como intendente, transformando y trabajando fuertemente por Mar del Plata, que ha crecido muchísimo en los últimos años, que es una de las ciudades que más crecimiento industrial y productivo ha tenido. Y donde nosotros damos peleas todos los días, más allá de estas situaciones, que son lamentables. La verdad que ayer lo que ha hecho el representante del gobernador, Kicillof, es la verdad que una caradurez enorme, una mentira sin lógica, porque la verdad que uno interactúa, más allá de la ideología de la provincia o del municipio, uno interactúa todos los días con funcionarios de la provincia por distintos temas, y evidentemente el jefe de gobierno, el representante del gobernador Kicillof, Carlos Bianco, o no está en comunicación con sus funcionarios, o simplemente se dedican a mentir, como lo ha hecho ayer.
20: Básicamente lo que dice Bianco es que la alta inseguridad que hay en Mar del Plata es porque están acéfalos allí.
21: Mire, Eduardo, nosotros venimos trabajando, como todos saben, la potestad de las fuerzas de seguridad, en mi caso como intendente, o cualquiera de los intendentes de la provincia de Buenos Aires, en la potestad del gobernador de la provincia de Buenos Aires. Desde los municipios lo que hacemos es coordinar con la provincia y coordinar también con las fuerzas federales. Nosotros en Mar del Plata tenemos 150 efectivos de fuerzas federales que nos envió el gobierno nacional, también que nosotros invertimos para su alojamiento, para su movilidad. Y cuando nosotros veníamos advirtiendo situaciones de preocupación en Mar del Plata, tenemos en cuenta, Eduardo, que Mar del Plata es una ciudad más grande que 9 provincias en cuanto a habitantes. En cuanto a extensión, 7 veces Capital Federal, por ejemplo. Es una ciudad muy grande, es la ciudad que más aporta en términos productivos de la provincia de Buenos Aires y es la que menos recibe. No solo en coparticipación, sino también en fondos discrecionales que el gobernador sí envía a sus intendentes amigos de color político, pero a Mar del Plata, el eslogan del gobernador de la provincia de Buenos Aires es: a Mar del Plata, nada. Sin embargo, nosotros trabajamos y la seguridad de nuestra ciudad desde el inicio de la gestión es una prioridad y así lo demostramos. Cuando uno viajó a La Plata a manifestar la situación de la ciudad, nosotros, por ejemplo, un dato, nosotros teníamos en Mar del Plata 50 patrulleros. Nosotros tenemos 63 cuadrículas en Mar del Plata. Quienes son expertos en seguridad manifiestan que cada cuadrícula tendría que tener 2 móviles, es decir, Mar del Plata mínimo tenía que tener 120 móviles, como teníamos 50, de los cuales no funcionaban todos. Uno lo hizo, la verdad, que con honestidad, con trabajo. Soy una persona que le gusta más el trabajo que hablar, no como Bianco. Y la verdad que eso fue escuchado y se demostró que la situación de Mar del Plata necesitaba de otra mirada, y llegaron recursos de Nación, llegaron recursos de la provincia. Así que lo que ha hecho Bianco ayer realmente a mí me genera preocupación, porque evidentemente o no está en la gestión diaria o no sabe lo que pasa en Mar del Plata y cómo trabajamos en Mar del Plata. Pero como le he dicho ayer a Bianco y al gobernador, para nosotros la seguridad es una prioridad. Nosotros no compartimos muchas de las cuestiones, o casi la totalidad de las cuestiones que han hecho ellos, ¿no? Como soltar presos, como permitirle que los presos utilicen celulares en las cárceles. Nosotros hemos dado en Mar del Plata luchas muy importantes. Mar del Plata tenía, por ejemplo, una problemática histórica, que era de la famosa zona roja, que afectaba a muchos barrios de nuestra ciudad con narcotráfico en el medio. Nosotros dimos esa pelea y sus representantes acá en la ciudad del gobernador Kicillof, por ejemplo, no acompañaron esa iniciativa, no acompañan cuando nosotros pedimos más efectivos. Ahora después hablan de seguridad. La verdad que lo que ha hecho Bianco es una falta de respeto enorme a los marplatenses, y eso no lo vamos a permitir.
20: Okay. Agustín, le agradezco mucho. Gracias por atenderme.
21: Por favor, a vos. Para
20: señor. Agustín Deme, el intendente de Mar del Plata, 8:35.
10: Eduardo Kicillof está en campaña. Uh-huh. Claro, y acá tiene razón en lo que dice él. Escuchemos.
0: Así que un problema que tiene la provincia de Buenos Aires en su conurbano es que no hay escuela, no hay hospital, no hay comisaría, no hay asfalto, no hay cordón cuneta, ¿y? No hay luminaria.
20: Hace 6 años.
0: Falta todo.
20: Y hace 6 años está gobernando. Claro. Si falta todo, por tu responsabilidad.
10: Vos sos el gobernador, Kicillof.
20: Claro. Hace 6 años. 8:36.
0: Y si no hay un mango partido al medio, bueno, lo que haya. Para el que más necesite.
20: Porque no se pudió. No, básicamente eso.
10: El candidato.
20: Exactamente.
10: A ver si no te dan ganas de irte a la
0: nunca
10: mierda.
0: Escuelas en malas condiciones, nunca más docentes y docentas muy bien, tomadas docentes como enemigos.
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1: Con alguna cuestión que resolver.
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28: El cielo algo nublado en Capital Federal y Gran Buenos Aires. La temperatura 10 grados 9 décimos. Reapareció Barrio Nuevo para ponerle pimienta al plato de la CGT. El líder gastronómico criticó a la central obrera por la pasividad de la protesta.
29: Una cosa es Javier, que me reservo lo que pienso, y la otra cosa es el presidente, que le dije: habla con todos, está solo. Y tenía la obligación nuestra de sostenerlo, porque había que sostenerlo, como lo estamos sosteniendo ahora con el 1%. ¿No la viste a la CGT, vos? Se van a quejar al Papa, en lugar de hacer quilombo acá, se van a quejar al Papa. ¿Y qué hacen? Perdimos el Ministerio de Trabajo. Hacen videos culturales ahora la CGT. Andan con la sotanía, Plapper, no sé, lío.
28: El regreso de Luis Barrio Nuevo se produce en paralelo al estreno del documental sobre su vida, La mano que mueve los hilos. La inteligencia artificial logra reconstruir en imágenes lo que una persona está viendo. Científicos del Instituto Weizmann de Israel desarrollaron Brain IT, un sistema capaz de interpretar la actividad cerebral y reproducir con notable precisión las imágenes que observa una persona. El modelo necesita apenas una hora de escaneos para aprender a decodificar un nuevo cerebro, un avance que abre una nueva frontera en la llamada lectura de la mente. Revés para Trump, la Corte Suprema frena las restricciones al voto por correo. El máximo tribunal de Estados Unidos rechazó por ahora el intento de la Casa Blanca de imponer nuevas exigencias para las boletas enviadas por correo antes de las elecciones legislativas de noviembre. La resolución mantiene vigente el sistema utilizado hasta el momento y evita cambios de último momento que podían afectar a millones de votantes.
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3: Atención automovilista, se complica la autopista del oeste por un accidente ocurrido en el kilómetro 16, zona de Morón, sentido a Luján, de Moras también, mano a Capital. Otro choque entre un auto y una moto está afectando el cruce de autopista 9 de Julio Sur, sentido centro, a la altura de Garay. También en la autopista Buenos Aires La Plata hay reducción por las obras del cuarto carril en el kilómetro 20. En la ciudad, en Alem y La Valle, un peatón fue atropellado por un colectivo y permanecen restringidos tres carriles derechos en Lugones en la curva de ingreso desde General Paz.
28: Estamos en Bariloche, en la 103.1, la térmica 1 grado 1 décimo. En Capital Federal y Gran Buenos Aires, cielo algo nublado. La temperatura 10 grados 9 décimos y la humedad 77%.
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8: A las 6 de la mañana ese semáforo no funciona, el de Coronado y Salguero. Está con el amarillo intermitente.
9: Perdone mi ignorancia, Feynman, pero ¿qué es lo que podría pasar para que eso nos mate a todos? La verdad que yo no entiendo. Es decir, ¿se podría explicar de otra manera? ¿Cuál es la posibilidad de que eso pase? Gracias, Feynman.
10: Hasta la vista, baby.
11: Un día vamos a traer un especialista que nos explique con ejemplos bien claros, sí, cómo la inteligencia artificial podría llegar a atacar a toda la humanidad y matarnos a todos.
12: Volverse, ¿no?, loca.
11: ¿Qué sé yo? No. A ver, una guerra bacteriológica.
13: Pero claro,
11: podría crear un virus que pueda llegar a matarnos a todos.
13: Pero Anthropic sacó hace un par de días los requerimientos que le hicieron a través de Claude, de algunas personas ubicadas en cualquier parte del planeta, y una de ellas era crear un virus, o cómo puedo crear un virus para expandir, no sé, un nuevo virus.
11: Claro.
12: Otra pandemia.
11: Si no te lo frena, COVID, pero mucho más mortal.
13: Si no te lo frena, te lo crea.
14: Entre los políticos, la inteligencia artificial.
12: Sí, pero a ver, pero la inteligencia artificial puede diseñar el virus, pero tiene que haber un humano ahí para,
13: está bien, pero
12: obedecer, si las hay, órdenes y hacerlo.
13: Si lo hay, y siempre hay un
12: humano. Ah, maldad hay por todas, vueltas, claro, sí.
11: Siempre hay un humano loquito, malo.
14: Siempre hay un loco.
11: ¿No? Uh-huh. ¿Qué sé yo? 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
12: Sí.
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11: 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Mercedes Nisi, buen día, ¿dónde estás?
15: Hola, buen día, Eduardo. Mira, estamos en General Rodríguez. Nos hemos encontrado con un tema muy interesante. Ustedes saben que anoche por orden del juez de garantía de General Rodríguez y la fiscal Florencia Toscano, se allana la casa de Elegante. Esto es en el Country Terra Vista. Ahí se allanan dos propiedades. A raíz de supuestamente un apriete que hace Elegante y el tío de él, el Oso, porque le habían usurpado unos terrenos a su abuela. ¿Qué pasó? Llegamos acá a Bellavista, a la casa de la abuela, que está ubicada en la calle Arturo Humberto Ilía, entre Antártida Argentina y 25 de octubre, y nos encontramos con el siguiente panorama. Está el chalet de la abuela. La abuela atrás tiene cuatro terrenos. Estos cuatro terrenos, uno tiene una casa abandonada, otro tiene una casilla y otros son dos terrenos más.
11: Pero perdón, ¿es el video que vos mandaste?
15: Claro,
11: lo que estamos viendo
15: el
11: ahora.
15: El video que les mandé es de la usurpación de la casa.
11: Pero es una tapera. Es una tapera.
15: Claro, bueno, lo que pasa es que está la casa de la abuela, hay cuatro terrenos, en esos cuatro terrenos, en dos hay casillas y dos están libres. El tema es que vinieron en manada y se los usurparon.
11: Qué barra.
15: Entonces, y esta gente ya había usurpado otra casa en la cuadra y son pesados. Entonces, la realidad es que acá todo el mundo defiende Elegante, todos los vecinos defienden Elegante porque están hartos de las usurpaciones. Dicen que en lugar de allanar a los que usurpan, allanan la gente que trata de evitar la usurpación. El argumento de la policía y de la fiscalía es que Elegante primero habría venido el oso a apretarlo con un arma. El oso vive en una casa muy humilde acá atrás, no sé, dicen los vecinos que no tiene armas. Que después habría venido el propio Elegante con 10 amigos a apretarlos, armados supuestamente. Pero acá dicen todos los vecinos que no, que ellos no vieron a ni siquiera lo vieron Elegante. Que vino un grupo de gente a decirles que se vayan, sí. El tema es que, bueno, ahora tiene una otra causa por amenazas agravadas por uso de arma de fuego y violación de domicilio. Ahora, un vecino, acá todos tienen miedo, te digo, nadie habla porque no es que le tiene miedo Elegante, le tiene miedo a los usurpadores.
11: Claro.
15: Recién salió uno a la puerta, yo le mandé creo que el video a Juanpi, salió uno a la puerta y tratamos de hablar con él, no quiso, estaba durísimo entre nosotros, durísimo. Sí. Pero la realidad es que acá la gente está viviendo un infierno. Me dicen, en general, Rodríguez, no dan más con las usurpaciones.
11: Claro.
15: Y no se animan, porque no, porque quién pueda, Elegante porque es conocido, puede venir a tratar de recuperar su terreno. Pero la realidad es que la gente común no se anima.
11: Claro,
15: bueno, un vecino recién hablaba con él, el único que se animó a hablar y que solamente me describió cómo fue el momento que venía esta gente. Escuchá lo que me contaba, Carlos.
16: Se metieron, después que se metieron había, no sé, prácticamente unos 10 chicos y ahora en este mes que estuvieron... hay como varias familias, a veces hay 2 o 3 personas, hay veces que hay 10, siempre con chicos, están todo el día ahí y bueno, están, no sé, creo que no tienen ni agua, ni gas, luz creo que tienen, pero todo el tiempo están haciendo fuego, como para cocinar y eso, así que no sé si tienen gas o si tienen agua, esas cosas creo que traen todo de afuera. O sea, la casa está, es una casa abandonada, no tiene instalaciones. Y bueno, se la rebuscan ahí porque, no sé, supuestamente no tienen recursos, pero tomaron acá al lado y ahora tomaron del otro lado. Pero sí se excusan con los chicos más que nada.
15: Claro, se escucha, se caen con 10 chiquitos.
11: Claro,
15: claro. ¿Entendés? Entonces, y la realidad es que, bueno, la abuela de Elegante también tiene su derecho.
11: Claro,
15: ¿no?
11: Claro, claro, claro.
15: Ella tiene un chaleque, ahora me contaron que lo había alquilado, lo estaba alquilando, pero todos los vecinos con los que hablo me cuentan lo mismo. Mira, nosotros dejamos a alguien en la casa, cuando nos vamos a trabajar tenemos que dejar a alguien porque nos usurpan.
11: Pero claro.
15: Esto es una, y en todos lados pasa lo mismo. O una casa que se van los dos, trabajan, o los chicos van al colegio, el del frente se queda cuidando. Entonces, ¿cómo puede ser que la gente viva así?
11: Lo más importante es la defensa de la propiedad privada. ¿No? Y no
15: acá
11: se pueden permitir de ninguna manera las usurpaciones, de ninguna
15: pero
11: manera.
15: Pero me dicen acá que esto es peor que la matanza, es la capital nacional de la usurpación.
11: Qué bárbaro.
15: Todos entendemos que haya gente que no tenga un techo, pero tiene que ser ordenado.
11: Y el intendente no hace nada, ¿no? Nada.
15: No, nada. Mira, la última vez que te voy a decir una cosa, la última vez que vine al convento, ¿se acuerdan de los bolsos de López?
11: Sí, claro.
15: Bueno, lo habían usurpado también.
11: Qué barbaridad. Gracias, Mechita. Un beso grande.
15: Hasta luego. Cariños a todos.
11: Faltan 6 minutos para las 9.
17: La maestra que dice, si yo digo alumnos, ese señor compró un terreno en el conurbano. ¿Dónde está el sujeto? Y está tratando de sacar a los que usurparon el terreno.
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17: El comisario que le dice al oficial Alderete, ¿qué hacía usted anoche con el agente Altuna en el galpón donde está decomisadas las pastillas de LSD? ¿Qué hacíamos, comisario? Estábamos cuidando que los dragones y los elefantes azules no se las tomaran.
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11: Sí,
19: Se cerró la fecha 9 del torneo clausura con 3 partidos. Empataron 1-1 Banfield y Barraca Central. Los dos están afuera del playoff. Gran victoria de Lanús, 3-0 ante Riestra de visitante. El Granate se metió en puestos de clasificación. Riestra está en el puesto 28 de la tabla anual. Yo creo que no va a descender porque Aldosivi y Estudiantes de Río Cuarto son más flojos, pero quedan 7 fechas. Pensar que el año pasado por esa tabla Riestra llegó a jugar este año la Copa Sudamericana. Ir al Laza era más difícil que ganar en el Bernabéu y sin embargo este año está para atrás y está en el puesto 28 entre 30 en la tabla general. Y muy buena victoria de Instituto de Córdoba, 2-1 ante Estudiantes de Río Cuarto. La Gloria quedó arriba en su zona ante un rival que para mí en un par de fechas va a terminar descendiendo. El gol que se come ayer el arquero Bruera es tan insólito como llamativo. ¿Cómo están las tablas? En la zona A, el líder es Instituto. En la B, manda Argentinos Juniors. Quedan 7 fechas de la fase regular. Hablamos de 21 puntos. ¿Cómo están los grandes? En la zona A, Boca va quinto, Independiente sexto, San Lorenzo noveno. Es decir, San Lorenzo está fuera. En la zona B, River va séptimo y Racing está décimo quinto. Es decir, está último. Recordemos que en la tabla anual manda Independiente Rivadavia con 48 puntos, uno más que Argentinos Juniors, 3 más que Vélez, 4 más que Boca, 5 más que Central, 6 más que River y Gimnasia y 7 más que Estudiantes de La Plata. Selección Argentina. Hoy la AFA, lo pongo en potencial, anunciaría los amistosos de la selección en la próxima fecha FIFA. ¿Por qué se demoró todo? Hay que puntualizar en un par de cuestiones. Se esperó que la FIFA, por un lado, confirme si estos partidos son considerados clase A para que las sanciones por los incidentes en la final contra España, sobre todo la de Leandro Paredes de 10 partidos, puedan cumplirse. También para que estos partidos contabilicen puntos dentro del ranking FIFA. Y una vez que se den a conocer los partidos amistosos, va a darse a conocer la lista de convocados, pero primero salen los partidos, que en principio serían 30 de septiembre Argentina-Bolivia, 77 del ranking FIFA en Córdoba.
11: En 15 días.
19: En el estadio Mario Alberto Kempes. 3 de octubre, Argentina-Burkina Faso. Mirá. 62 del ranking en el Monumental. Y 6 de octubre, Argentina-Benín. Puesto Benín? 93 del ranking. Es parte de la FIFA. No. Recordemos que la FIFA tiene más integrante que la ONU. Benín, ¿no? También en la cancha de arriba. Recordemos que Argentina tiene una multa de 2 partidos con aforo reducido. La de los jugadores. Y que en principio los 3 partidos serían acá en Argentina, lo cual es bueno, positivo para que la gente vaya. Obviamente al no estar Messi hay un atractivo que se pierde un poco, pero la selección argentina, viejo, y tiene buenos jugadores como para que el equipo de mínima siga siendo competitivo. Julián Álvarez, Lautaro Martínez, Enzo Fernández, Alexis, el Cuti Romero, el Dibu Martínez. Claro. Hay jugadores para que Argentina siga siendo competitiva. Es una fecha FIFA más larga, casi de 2 semanas, por eso 3 partidos. Hay selecciones que incluso juegan 4 partidos en esta ventana. Y ojo, que para noviembre hay una chance muy concreta de jugar un partido en La Plata, que va a ser como la casa de la selección, el estadio Diego Armando Maradona, y se está buscando la manera de traer un rival europeo, y hay un candidato, y ese candidato es Alemania. Bueno, podemos llegar a tener en noviembre en Argentina-Alemania en el Estadio Único de La Plata.
11: Bueno, Benín es un país de África Occidental sobre el Golfo de Guinea, su capital oficial es Porto Novo. En fútbol, la selección de Benín es conocida como Los Guepardos. Está afiliada a la CAF y a la FIFA.
19: La semana pasada en el Mundial el Mundial Femenino Sub-20, que se está jugando en Polonia, Argentina jugó con Benín. Le ganó 8-0. Argentina a Benín.
11: Nunca disputó un Mundial de mayores hasta ahora. Su mejor actuación en Copa Africana de Naciones fue llegar a cuartos de final en el 19, allá lejos, ¿no? Allá lejos. Bueno, nada, algunos datos de la tercera selección que va a enfrentar la selección argentina. 9 en punto en todo el país.
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11: Lejos, ¿no? Allá lejos. Bueno, nada, algunos datos de

0: un mes, la Cámara Civil y Comercial Federal, que es la que trabaja, entiende, en materia de amparo de salud en el ámbito local, después los juzgados federales en el interior, pero la Cámara dictó 912 sentencias solo de prestaciones de salud, un promedio de 30 resoluciones por día, 6 de cada 10 expedientes, como decías vos, corresponden a amparos de salud contra obras sociales y empresas de medicina prepaga.
1: Bueno, en línea está Juan Pierre Ganchegui, que es el gerente de asuntos jurídicos de la Superintendencia de Servicios de Salud. Juan, ¿qué tal? ¿Cómo le va?
2: ¿Cómo le va, Eduardo? Que tenga un buen día.
1: ¿Cuál es el principal reclamo de la gente?
2: Mire, el dato al que aludía recién Gabriel es contundente, porque durante el primer semestre es una barbaridad que 7 de cada 10 nuevos expedientes del fuero estén vinculados a la salud, y en poco más de un mes la Cámara le ha dictado 900 resoluciones sobre prestaciones de salud. Los principales reclamos están vinculados tanto a afiliaciones como a cobertura médica, claro, como a la falta de prestaciones médicas y demás. Ahora, en esto, seamos claros, no se está describiendo un problema creado por los jueces. Esto denuncia un sistema que demasiadas veces llega tarde y obliga al paciente a buscar en un tribunal, en un juzgado, la respuesta que debió haber recibido antes. Porque, a ver, la justicia, usted comprende, como letrado también, Eduardo, que cumple una función indispensable cuando protege a una persona frente a una urgencia. Sí, pero un juez resuelve el caso concreto que tiene delante. No puede, mediante, a ver, miles de cautelares individuales, ordenar por sí solo una política sanitaria que está inconexa. O sea, cuando cada conflicto termina en una sentencia, las decisiones se construyen expediente por expediente. Los criterios pueden ser diferentes y el sistema, de esta manera, se torna imprevisible, cuando no, inconexo o caótico.
1: Los principales reclamos son contra obras sociales y prepagas, ¿no?
2: Contra obras sociales y prepagas. Y sí, contra este problema nació PROMESA, que es un procedimiento de mediación prejudicial en materia de salud. Fue creado el año pasado, o sea, es reciente porque acaba de cumplir un año su puesta en funcionamiento, que fue el 2 de septiembre. Y PROMESA, a ver, pone a disposición de la ciudadanía una instancia optativa, confidencial, rápida, y que el usuario, la obra social o la entidad de medicina prepaga pueden dialogar con la asistencia jurídica y ante mediadores específicamente capacitados en estos conflictos.
3: Buen día, Juan. Alberto Rubio.
0: Sí, perdón. Doctor, soy Gabriel Iesi, gusto saludarlo. Para no irnos al tema PROMESA, que tiene más de un año, y recuerdo haber participado de desayunos sobre este tema junto a usted y otro y equipos de vinculados a la cuestión, porque hay amparos y amparos. El sistema PROMESA es un sistema de mediación prejudicial, pero optativo. ¿Usted no cree a la luz de lo que hay, que esto se hizo a través de un decreto, que debería analizarse la viabilidad de una ley y que haga obligatorio, como existe en materia civil, por ejemplo, en el ámbito de ciudad, que previo a llegar a tribunales y no tapar a los tribunales, existe una mediación judicial pero prejudicial obligatoria?
2: Mire, Gabriel, el tema es el siguiente. Acá tenemos un inconveniente desde el punto de vista normativo, porque PROMESA nace con un decreto de necesidad y urgencia. Ajá. De tal suerte que para modificarlo es necesaria una ley, porque sí, los decretos de necesidad y urgencia no son susceptibles de modificación. Ocurre que, a ver, yo no quiero perder de vista esto. Si existe un acuerdo, la prestación puede resolverse sin iniciar juicio. Y si no existe, la persona conserva siempre el derecho a acudir a la justicia. Pero no queremos que PROMESA, no lo pretendemos en ningún momento, sea una barrera ni una antesala obligatoria del amparo. Es una posibilidad adicional de acceso a una solución. Es más, el propio juez, en el caso de un amparo, ya en trámite puede derivar el caso a PROMESA. Fíjese que la nota a la que aludía Eduardo al inicio habla de amparos que llevan años. Entonces, en este caso, el magistrado puede recurrir al sistema PROMESA. Fíjese que los primeros resultados que tuvimos son concretos. El tiempo promedio de resolución de un procedimiento de mediación en salud es 17 días.
1: Okay.
2: Y casi el 45% de los casos concluye con acuerdo.
1: Cormillón, ¿qué querías preguntar?
3: Buen día, Juan. Yo quería preguntarte.
2: Hola, ¿cómo está?
3: ¿Qué tal? ¿Cómo está? ¿Cuántas personas recurrieron al PROMESA desde que ustedes lo hicieron?
2: Más de 800 mediaciones tuvimos. y casi

0: Y 45% han concluido con acuerdo. Y se realizaron, te digo más, Alberto, mediaciones en 19 de las 24 jurisdicciones del país. Y aparte tenemos ya formados 2.000 mediadores que han sido capacitados para intervenir en esta materia. Son datos iniciales, a mi gusto, muy auspiciosos. A ver, no quiero con esto afirmar que la crisis de la judicialización está resuelta, ni mucho menos, pero demuestra que una parte, digamos, relevante de los conflictos puede tramitarse de otro modo y dentro de un plazo, digo bien, compatible con la urgencia sanitaria. Porque el cambio, Alberto, más profundo, está en la manera de entender el conflicto. Nuestro sistema de salud reúne, por ejemplo, organismos públicos, obras sociales, empresas de medicina prepaga, prestadores, profesionales, laboratorios, diferentes jurisdicciones. El problema aparece cuando este entramado de instituciones y de personas funciona como un reparto inconexo de competencias. Fíjese, cada institución puede cumplir formalmente su tarea, por ejemplo, y sin embargo nadie produce a tiempo una respuesta integral para la persona.
1: Obviamente. Juan, le agradecemos mucho que nos haya atendido, ¿eh? Fue muy amable.
0: No, por favor, que tengan un buen día.
1: Juan Pierre Ganchegui es el gerente de asuntos jurídicos de la Superintendencia de Salud, de Servicio de Salud de la Nación. 9:07, noticias.
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0: Drama en Mendoza. Un nene murió al quedar en medio de un feroz enfrentamiento entre bandas. El dolor de una tía de Leonel Santino.
1: Hay algunos vecinos que tienen cámara porque no la muestran y ahí lo buscan. Eso es lo que mandó mi hermano. Se pudieron en la noche, pero en la noche no sabíamos quién era. Y sí, él la atacaron a todos y él no se alcanzó a... No, porque cayó un auto con tres tipos y se dejaron atacar nomás.
0: El nene tenía 7 años y quedó envuelto en una balacera de alrededor de 50 disparos.
2: Murió un niño de 7 años luego de quedar en el medio de una balacera en el barrio Junín del departamento de Las Heras. Está trabajando en este momento en el barrio la policía científica. Hasta el momento lo que se sabe es que se bajaron 3 hombres anoche de un auto rojo y empezaron a ejercer los disparos cerca de las 9 de la noche. Según los vecinos, hablan de 50 detonaciones las que se escucharon. En el medio de esta balacera quedó este niño, quien fue trasladado al hospital luego de ser alcanzado por una de las balas, y murió en el hospital Carrillo del departamento de Las Heras. La hermana, Valeria, la hermana del fallecido, contó que más temprano este mismo grupo de personas había ido hacia la casa y la habría intentado prender fuego. Desde Las Heras, Matías Gómez, Mitre, informa primero.
0: Automotrices y gremios acuerdan cambios para competir con los vehículos chinos. Renault pactó con Smata un sistema de banco de horas, similar al que ya se aplica en Toyota para adaptar la producción a las variaciones de la demanda y reducir suspensiones. La medida apunta a mejorar la competitividad de las plantas argentinas en un mercado que este año registra una fuerte caída de la fabricación local frente al avance de las importaciones.
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4: Continúa el caos en la General Paz por un accidente ahora en la zona de Villa Devoto. Ocurrió a la altura de Nazar en dirección Río de la Plata, un choque múltiple. Además, llegando a Lugones, vuelve a complicarse por las obras sobre Lugones debido a la reparación de una válvula de gas. Además, desde el oeste también es muy difícil ingresar a la ciudad de Buenos Aires, en este caso por un choque ocurrido en el kilómetro 16. Se cayó un motociclista, están trabajando en el lugar. En cuanto a los servicios, trenes y subtes, están funcionando horario.
0: Estamos en Venado Tuerto, en la 97.3, la térmica 3 grados 8 décimos, cielo parcialmente nublado con neblina. En Capital Federal y Gran Buenos Aires, cielo algo nublado. La temperatura 10 grados 9 décimos y la humedad 77%.
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0: les habla Héctor de San Vicente y de Córdoba. La verdad que la justicia ayer, con el fallo de sueños compartidos, le puso la frutilla al postre. Estos tipos son un desastre. La verdad que no representan a nadie. A mí, en lo particular, me da mucha pena tener una justicia así.
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3: Vos sabés, Eduardo, que lo veo el negro Carituna en el piso como buscando algo. Le digo, ¿perdiste algo? Me dice, sí, el equilibrio.
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7: Sí, espacio para gente joven de entre 15 y 39 años. Hoy hablábamos del mieloma. Bueno, hay otros tipos de cáncer que aparecen en esa edad, que son 15.000 nuevos casos por año, que son el melanoma, cáncer óseo, músculo, cáncer de cuello uterino, y a medida que aumenta la edad, Eduardo, el cáncer de mama. Hay 6 barreras para el tratamiento. Una, información insuficiente o que llega tarde sobre la fertilidad, la sexualidad, la función hormonal o la imagen corporal. En el caso de las intervenciones de quimio o de radio. El impacto psicológico que hay, la pérdida de control, el miedo a morir, esa preocupación por recaídas, los cambios en la imagen corporal, porque hay pérdida de cabello, cambios de peso, cicatrices, eso puede producir una pérdida de deseo sexual y eso modifica la autoestima y las relaciones. La cuarta sería, una persona que estaba aprendiendo a ser independiente vuelve bruscamente a depender de los padres, ¿no? Es decir, pero ¿cómo hay proteger por la salud sin convertir al joven solamente en un enfermo? El quinto es creer que el problema terminó cuando terminó la quimio, porque la supervivencia no es el punto final, ahí quedan todo lo que tiene que ver con la rehabilitación. Y finalmente, y no menos importante, sino muy importante, las barreras económicas y de acceso, todos los costos directos, los costos indirectos. No siempre hay buenos circuitos entre hematología, oncología y medicina reproductiva. Y la posibilidad de conservar una opción futura no depende tanto del código genético, sino del código postal, de dónde naciste y dónde estás viviendo. En síntesis, Eduardo, cuando un joven tiene un cáncer, entre los 15 y los... Bueno, eso puede pasar a cualquiera, pero estamos hablando de 15 a 39, ¿no? No alcanza con preguntarnos cómo salvarle la vida. Tenemos que preguntarles qué vida queremos ayudarle a conservar.
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9: Bueno, muy bien. Me voy con Naldo y Juan Dillon.
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9: Sí, Juan.
11: Querido Eduardo, hacemos la agenda internacional rapidísimo, que el país y el mundo espera el resumen blue, así que decirte fundamentalmente que New York Times está encabezando esta mañana con la decisión del Supremo de frenar el intento de limitar el voto por parte del presidente Donald Trump, e incluso The Wall Street Journal y el Washington Post están diciendo que va a ir por más, que no va a doblegar o no va a aceptar lo que le impida el Supremo de los Estados Unidos. El otro dato inquietante, hoy ya lo publican varios diarios, nosotros lo primeríamos muy tempranito, es que la organización IDEA, es una organización muy prestigiosa, de la cual nos hacemos ecos cuando habla de las democracias, está diciendo que Estados Unidos está en el nivel más bajo en medio siglo, en el nivel justamente que tiene la democracia, y habla de una aceleración demoledora del deterioro. Y agrego un dato más a la discusión, al debate que ustedes hablaban esta mañana, muy tempranito, de la cuestión de la inteligencia artificial. Hoy el New York Times habla del jefe de los servicios de inteligencia chino, que advierte que la inteligencia artificial también amenaza al poder comunista y reclama este jefe que el Xi Jinping la regule. Así que, ojo, que China ahora también quiere regular la inteligencia
9: artificial. Para una cuestión interna.
11: Exacto, es un documento interno, pero digamos, se pone en contra, si se quiere, ahora de Donald Trump, que no quiere la regulación, ¿no? China está pidiendo también la regulación de la inteligencia artificial.
9: Abrazo muy grande.
11: Abrazo, adiós.
9: Chao, querido mío, bye.
11: Chao.
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9: Bueno, María, vamos con el resumen Blue.
2: Vamos con el resumen. ¿El locutor está listo?
1: Estoy preparado,
2: porque
1: María.
2: Hoy lo necesito.
1: Gracias por darme trabajo.
2: Y también tengo un ingreso al mundo del espectáculo.
9: Ay, qué bueno.
2: Dale.
12: Para que tengas un día diferente, feliz, alegre e informado. 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
2: Sí, señor. Bueno, noticia bomba, chicos. Se casan Julieta Prandi y Emanuel Ortega. Se casan en una ceremonia muy, no secreta, pero muy íntima, en San Isidro, el próximo martes 13.
3: ¿Martes 13?
7: Justo.
3: Si martes 13. Dicho, ni te cases,
2: claro,
3: ni te
2: martes 13 de octubre. De octubre, no, porque de septiembre ya pasó, ¿eh?
9: Está bien, pero.
2: Desafían la mala
9: martes
2: suerte.
9: Martes 13.
2: Desafían la mala suerte.
9: Creo que, bueno.
2: Nada de show mediático, todo bajo perfil.
3: ¿Ah, sí?
2: Bueno. Sí. Ellos van a hacer una celebración en el ámbito familiar.
3: Qué lindo.
2: Van a estar la familia de ella, los hijos, por supuesto, los padres, bueno, los padrinos. Y de él también, ¿eh? Van a estar.
3: ¿También va Palito?
2: Sí.
3: ¿Y Evangelina?
2: Sí.
9: Muy claro.
2: Sí, claro.
9: Y los hermanos.
2: Absolutamente. Así que se van a dar el sí ahí y después se van de luna de miel a Cuba.
9: Ah, ¿qué tal?
3: No queda nada en Cuba.
2: Sí. Bueno, van a la playa, Roberto.
9: Bueno, hay que ver si hay luz.
2: No importa, ¿para qué
3: quieren? Que lleven un paquete de velas.
9: Que lleven por las dudas.
2: ¿Para qué quieren luz si ellos van de luna de miel?
9: Bueno, pero igual.
2: En la oscuridad, la luz de la luna.
9: Pero igual.
2: En la playa.
9: En el hotel te la regalo. No
3: sé. Hay tanta problema de energía en Cuba que una mujer, en vez de dar a luz, de un apagón.
9: No.
2: Bueno, hablando de apagón, chicos.
3: ¿Qué pasó?
2: Terrible apagón.
3: ¿A dónde?
2: En MasterChef Celebrity.
9: ¿Qué pasó?
2: Hoy Elegante fue noticia, bueno, lo contó el doctor Yesi, todo lo que allanaron el barrio donde él vive, el tema de la abuela, la casa de la abuela, pero además pasó otra cosa.
3: ¿Qué pasó?
2: Lo bajaron de MasterChef Celebrity.
9: ¿Por qué? ¿Por qué?
2: Era la persona, casi te podría decir, el protagonista más resonante del MasterChef. Lo habían anunciado con bombos y platillos. Se esperaba que fuera como una ida y vuelta picante con Wanda Nara, la conductora.
3: Sí.
2: Lo rajaron antes de empezar, Edu.
9: ¿Pero por qué?
2: Según contó Yanina Latorre, que es la que siempre tiene toda la información,
3: sabe todo,
2: es porque no aparecía, no iba a los ensayos, lo llamaban por teléfono un día o le dejaban mensaje para que se comunique y contestaba a las 4 de la mañana o a los 2 días. No había caso, no iba nunca, no iba a ensayar, no iba a sacarse las fotos.
9: Un vago.
2: No.
9: Vago.
7: Exacto.
2: Y bueno, es un artista, Edu.
9: No.
3: Los artistas son todos vagos.
7: No, claro.
2: Bueno, y el domingo a las 12 de la noche, uno del entorno de Elegante llamó para pedirle estar y le dijeron que no, directamente. Estás afuera, ¿sí? Dicen que él no estaba enterado, si no estaba enterado, se está enterando ahora.
9: Claro.
2: Está afuera del máster. Lo bajaron de todo, de las promos, bueno, de las fotos, claro, de todos lados. Así que. No va a estar Elegante.
9: Si tenés, te comprometes con un contrato y un laburo, tenés que cumplir.
7: ¿Cuándo arranca? Porque ya arrancaron las grabaciones.
2: Claro. Sí, arrancaron las grabaciones. No, a ver, qué sé yo, Edu. Esto de trabajar, de ir al trabajo no es muy...
3: Tener horario
2: es no es la costumbre del momento. Ahora es, no.
3: Aparte son días largos.
2: ¿Qué es eso de trabajo?
9: Sí, 10, 12 horas de grabación.
2: Trabajo presencial no es la onda. Ahora es home office.
9: Okay,
2: sí, home office, estás en tu casa, tirado en la cama, poco en el teléfono.
9: Está muy bien.
2: Pero bueno, no habría funcionado.
9: Bueno,
2: chicos, el drama, no saben el drama que tiene Daniela Celis.
3: ¿Qué pasó? ¿Qué le pasó a Daniela?
2: No se quiere sacar la tanga para tener sexo.
9: Opa. No.
2: ¿Cómo es? ¿Por qué? Eso? ¿Qué le está pasando? Está teniendo. Pobre, mire, viste que llora.
9: ¿Por qué llora?
3: ¿Llora? ¿Eso le hace llorar?
2: Porque no estaría teniendo.
3: Como dice el dicho, el que no llora no mama, ¿no?
7: Algo así. Opina el doctor Cormillo.
2: No, acuérdense que ya había tenido un problema con Nick Sicaro, con quien tuvo una especie de affair. Porque
3: ¿y
2: él
3: qué
2: no,
3: pasó?
2: Porque él había cosas que él no le quería hacer a ella.
9: Y entonces
3: comandado.
2: No quiero decirlo de la manera brutal que
7: María,
2: lo dijeron.
7: No, María,
9: yo soy la reserva moral.
3: A limpiar.
7: Date, María.
3: Edu es lo único que nos queda.
7: La banquina
2: había
7: no, María.
2: Prácticas,
9: por favor, María.
2: Había prácticas sexuales a las que Nick Sicaro se resistía.
9: Y entonces.
2: Y ella no quiso seguir con la relación porque dijo, no, sin eso yo no sigo.
3: Está sacando el Kama Sutra de memoria.
2: Bueno, el tema es que ella quiere tener sexo y no estaría pasando.
9: ¿Y entonces?
2: Ella va a los boliches y dice que ahí intenta conocer a alguien. Ella no quiere enamorarse, no quiere,
3: ¿no?
2: Que, no quiere que le críen a sus hijas, tampoco dice que cuando la ven los hombres se asustan y huyen.
9: Ah, mira vos.
2: Porque tiene las mellizas.
9: Mira vos.
2: Tiene a Laila y Emé y piensa que los hombres le huyen porque piensan que quiere que le críe a las mellizas. No, nada que ver. Ella quiere sexo y no estaría teniendo. Y en los boliches parece que no consigue.
9: ¿Y qué le pasa con la tanga? No
2: ahora, ahora vamos a llegar. Porque
7: claro,
2: primero.
7: Porque eso es importante. Claro,
3: no estás ansioso.
2: Bueno, ahora vamos a llegar.
9: Pero no entiendo la relación.
2: Al principio, lo primero que le pasa es que no estaría consiguiendo con quién copular.
7: O sea, da lo mismo que se la corra o no la corra.
2: Pará, doctor, no seas ansioso, te estás contagiando de Rolo. Tranquilo.
3: Pará, doc.
2: Tranquilo, cualquiera diría que les interesa mucho.
3: Hay una contradicción ahí.
2: El tema de la tanga.
9: Pero arrancaste con la tanga, María.
2: Bueno,
9: entonces,
2: por eso, ese fue el María, título. Pero a ver,
7: estamos preocupados.
2: La redacción periodística enseña que vos primero tenés que hacer una introducción. Okay, primero tenés que tirar un título gancho.
3: Pasando
2: introducción,
3: el tema,
2: exactamente.
3: Hablando de tanga.
2: Okay. Así mantenés tanga a la gente hasta el
9: final.
2: Bueno, a ver, el locutor va a decir el drama que tiene Daniela Celis. Dale, locutor.
13: Antes cogía mucho más. Ahora está re difícil.
2: Está re difícil, ¿eh?
13: El boliche no te va a dar más garche.
2: Claro.
13: Tenés que conseguírtelo vos sola.
2: Estaría difícil la cosa de llegar a tener sexo.
9: Entonces.
2: Bueno, y otra cosa que le pasa es que uno de los chicos con los que tuvo sexo ocasional parece que le vio la cicatriz de la cesárea y se impresionó el pibe.
3: Wow,
2: y le dijo, ¿qué tenés ahí?
3: La pelota.
2: Excepto
3: que le haya...
7: Es sensible.
3: Bueno, pues quizás hubo... Ay, no sé cómo decirlo. Hubo algún procedimiento incorrecto de los doctores que le hicieron la cesárea que hace que...
9: Le dejó la marca.
3: Porque la verdad, hay 3 millones de mujeres que se hicieron la cesárea y...
9: Claro, obvio.
7: ¿Por qué no tiene una marca?
2: Bueno, pero vos pensás que
3: no se nota,
2: estos pibes tienen 22, 23 años. Hay muchos que no saben lo que es una cesárea.
3: Pero dejate de joder. Dale.
2: No sé. Bueno, entonces...
9: Se impresionó.
2: Impresionó con la cesárea y esta chica quedó también como muy acomplejada.
9: Claro,
2: y ahora no se quiere sacar la tanga para copular, doctor.
9: No. Ahora entiendo lo de la tanga.
2: Exactamente. Dice, no me saco la tanga nunca más. Bueno, qué sé yo.
3: Qué va. Bueno, se puede hacer igual, digamos.
2: Se puede hacer.
3: No, ¿cómo hace? No hace falta que se la saque todo.
2: No.
7: Hay soluciones. Tenemos en detalle.
2: ¿Querés explicar, Lean?
3: Explica una solución, Lean. Creo que fui bastante gráfico, muchachos. No, ya está.
7: arrugue.
2: Buah.
3: ¿Se entendió?
2: Sí, chicos, así. Otro tema.
3: Ahí está, mirá.
7: El viejo truco.
3: Sí.
7: El famoso.
3: Famoso taladro.
2: Otro tema. ¿Alguno de ustedes, voy a preguntar, pero ya me imagino que el doctor Cormillot seguro, ¿alguno de ustedes tuvo alguna vez una relación a distancia?
3: No.
2: Un amor, hace muchos años, cuando no estabas comprometido ni nada.
7: Ni casado ni nada.
2: Sí. Ni casado. Una relación a distancia, con quien tenés que verte por un videíto y ¿qué?
9: En ese momento el doctor Cormillot no había video. Hablaba por teléfono.
3: Había daguerrotipo, Mary.
2: No.
3: Llamaba por operador.
7: Por teléfono.
3: Voy a dar un caso.
9: ¿Cuántos miles de kilómetros, Doc?
7: ¿Cómo?
9: ¿Cuántos miles de kilómetros?
2: Tuviste una relación.
7: Casi 14.000 kilómetros.
9: 14.000 kilómetros.
2: Mira, claro, en Europa, ¿no?
3: Italia.
2: Más o menos.
3: Conozco un caso, Mary.
9: ¿Había operadoras de teléfono?
7: Operadoras
9: de teléfono.
7: Claro.
3: Pablo,
7: después tuve un tema con la operadora.
2: ¿Tuviste un romance con la operadora?
3: ¿La operadora? Con la operadora también.
2: No perdonó a nadie, a nadie.
3: ¡El depredador!
9: ¡Le jodí!
3: Que se había enfriado la relación con la otra y...
9: ¿Enganchaste con la operadora?
7: Claro, porque la chica se ve que empezó a escuchar las charlas.
9: No.
7: Y se
3: calentó.
9: Se excitó.
2: ¿Cómo se calentó? ¿Pero de qué hablabas con tu novia? ¿De sexo, doctor?
3: ¿Lo querías?
14: Y era 0600.
3: Había sexo telefónico.
7: ¿Vos sabés cómo son esas cosas? Ya.
9: El depredador.
3: ¿Vos sabés? ¿Por qué la querés arrastrar a la pobre María?
14: ¿Relación a distancia?
7: ¿Quién?
14: Pablo Larcón a Leonor Benedetto.
2: Pero no queme gente, Rolo, pará. No
3: la buena.
2: Habla de vos.
14: No. Pablo Larcón a Leonor Benedetto. Pablo Larcón le hacía el amor a Rosa de lejos.
2: El tema es que hay muchas relaciones, la gente se vincula por el teléfono.
7: La noticia a la operadora.
2: Por el teléfono.
7: No, la operadora y Alberto.
9: Esa noticia es
7: la noticia del día.
9: Noticia
7: de la mañana.
2: Relaciones a distancia.
14: Déjate, hijo.
2: Si vos tenés una pareja lejos de tu casa y te ves por la computadora, por el teléfono, ya fue creado un dispositivo para dar besos a distancia en tiempo real. Ahí lo estamos viendo para la patria youtubera. Es un dispositivo que vos adosás al teléfono y tiene una boca el dispositivo. Entonces,
9: es un asco eso.
2: No, ¿cómo que es un asco?
9: No puede ser eso.
14: Es la famosa volucompra.
2: Lo adosás a la parte de abajo del teléfono.
3: Vuelta la boca porque
9: y el que está del otro lado, ¿qué
2: siente? El que está del otro lado tiene el mismo dispositivo. Entonces, claro, vos besás una boca en el teléfono y del otro lado besás. ¿Entendés? Entonces,
14: un beso grande.
2: Para mí está genial el dispositivo.
9: Es un cazabobos.
2: No. Willy, no me tires abajo.
9: No, perdón.
15: Bueno, te mando un beso grande.
2: Ahí está.
3: El coco no comen.
2: Y en busca de la fidelidad salió otro invento. Este es un invento japonés que es ropa interior masculina inteligente. Se desbloquea solo con la huella digital de la novia. Es decir, un calzoncillo que tiene un botón en la parte de la bragueta.
9: Es increíble.
2: Que no te lo puedes sacar.
3: Si querés ir al baño, es el cinturón de castidad.
7: Claro.
3: O de castidad.
14: La frase de...
2: No hace falta que te bajes el calzoncillo.
7: Y para nada hace falta que te bajes.
14: Ahí está el inventor.
2: ¡Ay, doctor! Mira. Claro.
14: ¿Conoces al inventor?
7: No.
14: No te miro la cuquita.
2: El doctor
3: Cormillo. ¿Así se llama el tipazo?
2: El doctor Cormillo ya buscó la trampa, ¿eh? No.
7: Así, como decía Willy, si te dije.
14: Me enchaste a mí.
2: No escrachen gente ustedes, por favor. Bueno, tengo novias para Rolo.
14: Gracias, vamos, Mary, gracias. Novia,
2: Rolo, vamos. A ver, primero la tengo, a ver qué te parece Brigitte.
14: Divina, Brigitte.
2: Mira, es bastante discreta, pese a que tiene Lola.
14: Británica, me va, ¿no?
2: Vos fijate que tiene un top, una remerita con breteles cruzados, pero tiene la marquita de la bikini que ha tomado sol con otra bikini.
9: Claro. Sí, eso queda feo, ¿eh?
2: Queda feo, vos no
9: sí,
2: te
9: queda
2: gusta.
9: Feo. No, no,
2: ah,
9: no.
2: Mira vos, yo pensé que era sexy.
9: No, eso no
14: me conviene. No
9: me parece sexy. Espera, vamos a ver la otra.
2: Si no, la tenemos a Molly. A ver qué te parece Molly.
14: La Molly.
2: No, Molly.
3: Fabio, la Molly, no.
2: Son todas con muchas lolas.
3: Me quedo con
9: la primera.
2: ¿Te gusta la primera?
9: Me parece que es más fina.
3: Era tan exageradamente.
14: Este es terrible gatazo.
9: Barbie, muy Barbie.
2: No, las dos son terrible gatazo.
9: No me gusta el pelo largo para vos, así.
14: Acordar a la novia de Moyano a mí.
2: Sí.
14: ¿Por qué?
3: No, ¿viste? Ah, parecida a Candela. Sí. Bueno. A la que salió a caminar por Libertador.
2: Para las chicas chicos. Tengo dos muchachos para presentarles. Primero tengo al policía.
9: A pregunta.
3: ¿Atento, Jesse?
2: Este es Jesse en sus 30 años.
9: Exactamente. ¿No? Cuando conoció a Gucci.
2: Para mí es idéntico a Jesse.
14: ¡Aginte, aginte! ¡Arrísteme pronto!
7: Dane, Jesse, allá. No, volvimos a la comisaría.
14: Arrésteme la cadena. ¿Cómo era? Arrésteme la cadena y póngame la sargento.
2: No. Mira la facha.
7: ¿Qué te parece policía de Nueva York?
2: No, mira lo que es ese policía.
3: Los viejos y queridos.
7: Claro, ¿qué tal?
15: mal, ¿eh?
2: Para mí es el doctor Jessy hace unos años.
15: Gracias, Merito.
2: Bueno,
9: ahora también, ¿eh?
2: Y hoy, como hablaste con la gente de Escocia, con Edimburgo, yo traje un escocés.
9: Ah, un escocés.
2: Ah, sí. Un escocés. A ver, ¿qué les parece este escocés, eh? Con la pollerita escocesa.
14: Con el escarbadiente. Ese hace tuco y pesto.
15: Ese hace dólar y plazofica.
2: No, no.
15: El gatito en la mano.
14: Pero con la pollera. Abajo
15: el gatito.
14: ¿Qué tema de tocar la gaita?
15: La pollera la tiene siempre.
2: No, miren lo que
14: toca la gaita. El gatito en la mano y un escarbadiente.
15: ¿Qué hace, papá?
14: ¿Qué hace, Tito?
2: Bueno, ¿qué
15: traigan
2: hizo?
15: Fósforo.
2: Lo que pasa es que le sacaron la gaita y le pusieron el gatito ese.
14: No, el primero me hizo dudar. Este.
15: Este no hay duda.
14: Confirma que sigo jugando para un equipo, ¿no?
2: Bueno, y para cerrar, tengo una sorpresa y un ingreso al
15: el
2: mundo.
15: El equipo visitante juega.
2: Un ingreso al mundo de la farándula.
14: ¿Ah, sí?
2: Prepara, Mauro, porque hay una nueva estrella de la canción.
15: A ver.
2: Porque anoche fueron los premios Hugo y actuaron los alumnos de Ricky Pascus.
15: Ah, mirá vos.
2: Y una señorita que se llama Sol Septier cantó así.
14: Mi vida, a ver.
15: Ah, muy bien.
2: Escuchen, ¿eh? Miren y escuchen. A ver. ¿Está la música?
15: Dale.
2: Dale, Mauro,
15: dale
2: tu
15: play.
2: Hija.
15: Dale.
14: Mauro, con tu hija, no.
16: Mi papi dice que voy bien, me dijo que yo soy lo
15: ¿Es ella?
16: Más,
2: sí.
16: Que tengo el mundo a mis pies.
15: Canta muy bien.
14: Esto, gracias.
15: Canta.
17: Eso es todo, siguiente.
16: Vamos, adelante. No le dejaron terminar, ¿por qué? Nosotros llevamos
14: por favor.
15: Muy bien, el teatro con el
2: Sol Septier.
15: Se le caen las medias al señor Mauro Septier.
2: Sol Septier, la hija de nuestro querido operador, compañero.
15: ¿Qué edad tiene?
2: Mauro
15: Septier.
2: Felicitaciones,
15: es bien, Maurito.
9: Nace una estrella, ¿eh?
2: Nace una estrella. Entra Sol Septier al mundo de la farándula. Vamos.
14: Bienvenida, Sol Septier.
15: Vaya tap también,
14: al
15: Sol.
14: Mundo de la farándula.
15: Hay que empezar a facturar, Maurito, ¿eh?
2: Sí,
15: vale.
2: Felicitaciones. Firmale
15: un contrato, Jessy.
2: Divina.
15: Vení, Maurito, que firmó.
14: Llevala a tu próximo show de tap, llevala, Doc.
15: Sí, lo debo.
14: Eso que duran 6-7 horas
15: de tap.
2: Pero, aparte, qué suelta, ¿no?
15: Muy bien.
2: Una verdad.
15: Maurito. Poné un poquito más, a ver.
14: A la mamá.
15: Poné.
2: A ver.
15: Un poquito.
16: Mi papi dice que voy bien.
15: Papi me dijo que soy lo más.
14: Listo, gracias.
15: Muy bien.
2: No, re bien. Felicitaciones.
15: Felicitaciones, Maurito, vos y tu esposa.
2: Cerramos.

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1: Sí, Gabriel.
2: Gracias. Sobre algunos títulos judiciales, hasta ahora hablaba más temprano del Consejo de la Magistratura. Se vienen elecciones en octubre de jueces, de abogados, designación de senadores, diputados. Se renueva por completo los 20 integrantes de este importante organismo. ¿Quiénes encabezan los cuatro listas de abogados para las elecciones de octubre? Bueno, ayer se cerró 13:30 y la presentación ante la Junta Electoral, con sede de la Federación Argentina de Colegios de Abogados, la lista que competirá a las elecciones el próximo 20 de octubre para integrar dicho consejo en representación de los abogados. Se elegirán cuatro representantes titulares y sus respectivos suplentes. Los principales candidatos son, en una de las listas, Unidad en Defensa de la Abogacía, etcétera, va Alberto Biglieri, que es abogado administrativista y actual interventor judicial de la Unión Obrera Metalúrgica. Como segundo candidato titular se presenta Claudia Sarmiento de San Juan. Esta es la lista que actualmente tiene a Jimena de la Torre, etcétera, una de las listas que va para el Consejo de la Magistratura. La segunda de las listas tiene que ver con el peronismo. La primera candidata titular es Itatí de Marchi Arballo de Córdoba, actual presidente del Colegio de Abogados de Villa María. Ayer hubo un posteo de Juan Manuel Olmo donde la presentaba en sociedad. Es abogada laboralista, su trayectoria está vinculada al derecho al trabajo y a la actividad institucional dentro de las organizaciones profesionales. En segundo lugar, entre los titulares, se presenta Jorge Rizzo, aquel que fue presidente del Colegio de Abogados. Tres títulos finales rápido. La justicia laboral porteña presume que estará iniciando sus actividades en abril del año que viene. Tendríamos ya ahí en la calle Alsina, frente al Hotel Intercontinental, la justicia local. Gabino Tapia dice que el ministro de Justicia y la Seguridad, que están esperando, por supuesto, el traspaso, porque toda transferencia debe hacerse con transferencia de recursos, unos 60.000 millones de pesos para la cobertura de los cargos. El viernes la Cámara Federal revisará el sobreseimiento de Sofía Clerici en la causa Yategay. Y por último, un interesante proyecto de ley Facundo del Gaiso, que lo vengo sosteniendo hace tiempo, y Facundo del Gaiso veo que recogió el guante en la legislatura, para que los patinetas electrónicas, esta patineta y los distintos móviles que estamos viendo de dos ruedas que circulan en la Ciudad Autónoma de Buenos Aires, por circular en la vía pública, los dispositivos de movilidad personal deben contar con un seguro de responsabilidad civil vigente que cubra los daños ocasionados a terceros transportados y o no transportados.
1: Cerramos.
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6: El cielo algo nublado en Capital Federal y Gran Buenos Aires. La temperatura 13 grados 9 décimos. Pese a los datos, el gobierno confía en un repunte del consumo.
7: Pese a la caída del 9,5% en el consumo de carne, el gobierno imprime optimismo y habla de recuperación de sectores relegados. En diálogo con Radio Mitre, el secretario de Agricultura, Sergio Iraeta, esto señaló.
8: La palabra sería conato de recuperación, todo lo que tiene que ver con agro, ni hablar, por supuesto que hay diversidad de sectores, pero todo lo que tiene que ver con el agro está pujante, ni hablar de energía, ni hablar de minería. Y si bien, viste, muchos dicen que, bueno, eso no define, digamos, la generación de demasiado empleo, es muy, muy relativo.
7: ¿Y los sectores que no, que les cuesta crecer o que están estancados?
8: Van a empezar a crecer. Todo eso va a empezar. Olvídate, todo va a empezar a crecer. Vamos a estar muchísimo mejor.
7: Rodrigo Jorge, Mitre Informa Primero.
6: La caída de la natalidad obliga a los colegios privados a fusionarse. La menor cantidad de nacimientos ya impacta en la matrícula y lleva a instituciones educativas a buscar alternativas para evitar cierres. En la ciudad de Buenos Aires, dos pares de colegios decidieron unificar sus proyectos mientras otras escuelas reducen cursos, turnos o salas. Boca se juega en Brasil el pase a las semifinales. El Ceará se enfrenta esta noche a San Pablo en el Morumbí por la vuelta de los cuartos de final de la Copa Sudamericana. El equipo argentino llega con ventaja de 1-0 y necesita sostenerla para meterse entre los cuatro mejores.
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9: Y atención porque se complica ahora la autopista del oeste por un nuevo accidente. Ocurrió en el kilómetro 19, sentido a Luján. El carril izquierdo está restringido por este choque y vuelco de un auto. Repito, kilómetro 19 de acceso oeste. También queda afectación mano a capital tras el accidente ocurrido en el kilómetro 16. Y precaución porque en el kilómetro 18 hay reducción por un vehículo varado con desperfectos mecánicos. En el ingreso de General Paz hacia Lugones permanecen las demoras por las obras sobre Lugones debido a la rotura de una válvula de gas. Y en cuanto a los servicios trenes, subtes, todos a horario.
6: Estamos en Bolívar, en la provincia de Buenos Aires, en la 91.5, la térmica 5 grados 5 décimos. En Capital Federal y Gran Buenos Aires, cielo algo nublado, la temperatura 13 grados 9 décimos y la humedad 67%.
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16: Martín Esteman.
17: Sí, aquí estoy, Eduardo. Bueno, para repasar más datos, últimos lotes de maíz que se están cosechando en la República Argentina. Recordemos que tenemos el atraso más pronunciado en 25 años sobre la recolección del cereal. Las limitantes son las, primero, la humedad del grano y por otro lado, en algunas zonas puntuales, la humedad del piso también. Ahora, paralelamente se está avanzando con la siembra del nuevo maíz, es decir, la nueva campaña maicera, donde sí hay zonas que están acusando falta de humedad. Hablando de la soja, en Chicago casi sin cambios, $479 la posición noviembre, $555,000 la tonelada en Rosario, así que veremos cómo avanza este día, Eduardo.
16: Bueno, muy bien, gracias y hasta mañana.
17: Hasta mañana, chau.
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42: A las 9 de la mañana, 54 minutos, la temperatura en Buenos Aires es de 13 grados 9 décimas, con cielo parcialmente nublado. Hoy se esperan 21 de máxima.
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1: Ese que pregunta, ¿tiene algún don? 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Empiezo la semana que viene.
42: Mira qué bien.
0: Muy bien, muy bien. 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
2: Sí, Eduardo, el tema de los mercados internacionales no pasa tanto por la inteligencia artificial, sino por la tasa a 10 años en Estados Unidos, que subió a los valores más altos de 2007. Ey. Atención a este tema porque está, es lo que realmente está preocupando a los inversores. Respecto a la inteligencia artificial, la opinión del mercado es, citando a mi amigo de Balcarce, la flecha ya salió del arco. Claro, el tren ya salió de la estación, no van a poder frenar. Ya está. La inteligencia artificial no la van a poder frenar y por eso hoy se están recuperando las principales acciones.
0: Hablando de la inteligencia artificial, la tapa de Time en los Estados Unidos. La pregunta es... ¿qué tan peligrosa eres? Preguntándole a la inteligencia artificial, ¿no? Es una pregunta al chat.
2: Claro.
0: Al chat. Buenísimo. Le pregunta al chat, ¿qué tan peligrosa eres? Y abajo el título es, la IA en su punto de inflexión.
2: Y ahí, por ahí pasa la cosa.
0: Fíjense hasta dónde llega el tema, ¿no?
2: Pero, en definitiva, Eduardo, hoy el mercado por lo menos está un poco más aliviado en ese sentido, con la flecha que salió del arco, y el tema en la plaza local, Eduardo, pasa por la calentura que hay entre todos los agentes de bolsa por una resolución oficial que dice que los cheques ya no se pueden depositar en las cuentas de los comitentes, sino que hay que hacer transferencias, por lo tanto tienen que pagar el impuesto al cheque.
0: Mira, le acabo de preguntar a la inteligencia artificial esta pregunta de la revista Time, ¿no? ¿Qué tan peligrosa eres? Le pregunté, ¿qué tan peligrosa sos? Y me dice, bastante poderosa, pero no peligrosa por voluntad propia. No tengo deseos, ambiciones, miedo, instinto de supervivencia ni intención de hacer daño. El riesgo aparece por lo que una IA es capaz de hacer, los errores que puede cometer y cómo las personas deciden utilizarla. Ahí pone el ser humano, ¿no?
42: Sí.
0: Hoy veo cuatro riesgos especialmente importantes. Puedo producir información falsa que parezca convincente, puedo amplificar propaganda, estafas o manipulación a una escala enorme. Fíjate lo que me contesta el propio ChatGPT, ¿no? Pero hay otra cara. Una IA bien utilizada puede acelerar investigación científica, ayudar a medicina, educación, programación, etc. En definitiva, el peligro de la inteligencia artificial no es que piense como un ser humano, es que multiplica a una velocidad inédita tanto la capacidad humana de crear como la capacidad humana de equivocarse o hacer daño. Contestación del ChatGPT, dale.
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0: Última cortita.
3: La agenda coopera de hoy, Eduardo. Se cierran los cuartos de final de las Copas por la Libertadores a las 19. Platense tiene que remontar un 2-0 en contra Fluminense. El partido se juega en Vicente López. A la misma hora por la Sudamericana, Vasco da Gama, Independiente Santa Fe. que están 0-0, definen en Río de Janeiro. Acá el ganador va con San Pablo Boca, que se mide en 21-30 en el Morumbí, con ventaja para el equipo del Vasco Raborrena 1-0, con transmisión del Super Mitre Deportivo a partir de las 9 de la noche. Media hora después, Boca se la juega toda en el Morumbí.
0: Bueno, muy bien, tanda y pase. 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

0: Alguien tiene que decirlo. En Mitre.
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0: Marce, buen día, ¿qué tal? ¿Cómo vamos?
1: Hola, Marce.
2: Vamos, Marce.
1: Hola, Ari.
3: ¿Cómo va?
0: Muy bien, muy bien, muy bien.
1: ¿Cómo va la elección en Paraguay? Estamos a la expectativa.
4: Quiero ir a votar ahí, ¿eh?
1: Hay que ir, sí, al intendente Itagua, paraguayo.
4: En Itagua.
0: ¿En Itagua?
5: No damos abasto, la verdad que estamos corrigiendo.
1: Intendente, ¿cómo van las encuestas?
5: A copular
1: encuestas?
5: Que se acaba el mundo.
4: ¿Cómo es la promesa electoral?
5: Popular que se acaba el mundo.
0: Muy bien.
1: ¿Cómo van las encuestas de voto?
0: La promesa es así. Si me votan a mí, sí, dijo el candidato, si me votan a mí y saco más de 10.000 votos, 24 horas...
1: De diferencia.
0: Este, 24 horas de sexo libre en todos los albergues transitorios de...
5: A ver
0: mi
5: si familia.
0: Que creo que son tres.
1: Lo que es todo muy familiar, porque está hablado con mamá y papá.
4: Claro, eso es
1: muy familiar.
0: Claro, obvio.
6: El 4 de octubre, si ganamos por más de 10.000 votos de diferencia, ya está hablado con mi mamá y con mi papá.
0: Muy bien.
6: Vamos a liberar por 24 horas los cuatro moteles de Pasión Club.
0: ¡Cuatro!
6: ¡Vamos!
0: ¡Roja y Jun!
6: ¡Vaya a festejar como corresponde!
0: ¡Vaya a festejar como corresponde!
1: A copular como corresponde.
6: ¡Sai lento, intendente, las 24 horas e hice la mitad!
0: Muy bien.
6: Porque la 10.000 votos ya van de a pata.
1: ¿Qué
6: ahí
1: dice eso?
6: Fe, Margarita de Milo Roa.
1: Habla en castellano.
5: Impresionante.
1: Que no sabemos. No,
4: sería hacer el doblete, ir a Estados Unidos y tener las 5 lucas verdes y después ir a
1: ahora, ¿cómo imagina que la gente quiere festejar de esa manera, justo?
0: Y porque les va a gustar.
5: Tiene la idea FIFA, María.
1: Va a gustar.
0: Y es un regalo,
1: María. Y si no tenés con quién ir.
0: Es un regalo.
7: Me dijo Mami Mo, el cuarto oscuro excita.
5: Usted, Massa, si llega a ser candidato y gana, va a ser lo mismo.
7: Pero también, y vamos a habilitar un sistema de telos móviles.
1: Sí. En tráiler, ¿no? Distinto.
7: Sí, bueno, en remises.
1: Sería como, en vez de un food track, sería un sex track.
7: Un sex track, para que la gente pueda tener sexo en autos, camionetas.
1: Sí.
5: Y en cualquier lugar de la República.
7: Por supuesto, porque el sexo es vida, me lo dijo Mami Mo.
1: Pero, pero no se puede tener sexo en el auto, Sergio.
0: Bueno, ¿por qué no?
5: ¿Por qué no?
1: No, no se puede, está prohibido, Edu.
7: Bueno,
1: si te agarras,
7: ¿queremos ser liberales?
1: Sí, lástima que se
7: puede. Seamos liberales de verdad.
1: Se fue el doctor Yesi, pero me parece que está prohibido.
5: No está prohibido. Yo tenía un amigo que tenía sexo en el auto y le cambiaba el aceite y la sábana.
1: No se puede. Ustedes están mandando a la gente a cometer una infracción y después le van a hacer una multa.
5: Sabía que estabas tan bien dotado. Dice, no, es la palanca de cambio.
1: No se puede.
7: Es el Uber Sex. ¿Por qué no? Uno manejando y atrás una parejita teniendo sus relaciones. ¿Qué tiene de malo eso?
1: No se puede. Es una exhibición.
0: Exhibición es obscena.
7: Bueno, pero aprendamos del gran país del norte, que es Paraguay.
5: Impresionante.
7: Ellos están marcando el camino.
0: No, bueno, ¿sí? pero los manda. Sí. A los albergues transitorios de mamá y papá.
1: Claro, ¿no? En privado, ¿no? Claro.
5: Y estoy buscando los hoteles. A ver, si cuatro hoteles tiene.
0: Además tiene cuatro. Tiene cuatro.
4: No, y además es una convocatoria aparte a la convivencia, porque no le pide a quién votaste.
0: Claro.
4: Si yo gano por más de 10.000, es de cualquier partido.
1: Aunque no lo hayas votado,
4: claro.
0: Mirá, y dijo,
4: gran gesto, ¿eh?
0: Más de 10.000, diferencia, más de 10.000, 24 horas.
1: Igual es injusto.
0: Mirá un poquito.
1: Sí, me parece...
0: Más de 15.000 votos de diferencia, 48 horas.
5: Impresionante.
1: Me parece injusto porque ahí se va a aprovechar gente que no lo va a votar y va a ir a usar.
0: Y bueno, ahí van a ir todos.
4: Pero ahí está el gesto político de amplitud.
5: Estar 48 horas en el telo, vos sabés la cosa.
0: Además, son 90.000 habitantes que tiene ese municipio.
1: Pero no, un poco cada uno, no se puede quedar
5: yo
1: uno 48.
5: Yo buscando a ver cuáles son, ¿no?
7: Turnos de 10 minutos, ¿no?
5: O sea, que algunos son familiares.
1: Pero por lo menos una hora.
5: Es muy buen negocio el telo, la clientela ahí es pareja.
1: No, igual ahora están de capa caída, me parece.
5: No te permito que hable así, que en Paraguay estamos de capa caída.
1: El
5: mejor país de Sudamérica.
7: La Mónaco sudamericana.
5: La Mónaco sudamericana. Pero por supuesto que sí. Sánchez, ¿de dónde sacó eso usted?
1: No, acá en la Argentina no están dando muy bien el negocio, me parece.
7: El virus se va a ir a acondicionar los hoteles del señor.
5: Estamos trabajando, tengo todas las cuadrillas trabajando a full.
7: ¿Y cómo, ¿cuánto le va a cobrar?
5: Baratito le voy a cobrar.
1: un baratito.
5: Acá nos está pasando un mal momento. Los telos argentinos no están bien.
0: No, no, acá.
5: Porque
0: no.
5: Los jóvenes ya tienen directamente. Sale que la cuenta que un telo, así nomás, le sale 50,000 pesos argentinos.
0: Sí.
5: Tremendo. Imagínate un joven acá cómo hace para. Le tiene que pedir al padre.
7: Déjame la pieza.
4: Y el padre preferiré.
5: No, te alquilo la pieza, te cobro 25, le dice.
7: Sí. No. Y el padre dice, bueno, por lo menos están en casa.
5: Sí.
1: Claro, eso dicen los padres, ¿no? Y que no anden por la calle con los peligros
7: con
1: que hay.
7: Con los peligros que hay. Sobre todo provincia de Buenos Aires, que está gobernada por cierto gobernador que no la va a visitar a Cristina.
5: Qué palazo le pegó al Axel, ¿eh?
7: Sobre todo provincia de Buenos Aires, que está muy insegura. Así que vi que por ahí estaban tirando que la fórmula de unidad podría ser Axel presidente y yo de gobernador.
5: No, déjese.
7: No, no tienen.
0: Usted no va a ser, usted no va a ser ni candidato a gobernador, por lo que yo sé, ¿eh? Usted no va a ser ni candidato a gobernador ni candidato a presidente.
1: Tampoco. ¿Y
5: está esperando para la otra?
1: ¿Qué va a ser? ¿Ministro de Economía? No.
5: Si llega a ver país dentro de unos años, va a ser el candidato. Pero por ahora a mí también me dijeron lo mismo.
7: Sí.
1: ¿Y qué va a hacer? A ver, pero no se va a quedar afuera, Edu.
0: Hasta donde sé, creo que él quiere ser una suerte de armador de la unidad.
1: ¿Y eso?
0: Pero no candidato a presidente.
7: La gotita.
0: Y menos candidato a gobernador, pero, que según, pero,
5: la unidad,
0: según me dicen, la unidad él cree que es inviable la provincia de Buenos Aires.
4: Qué buen pronóstico, ¿no?
1: Pero armador de la unidad, una vez que.
4: Entusiasmo de quién era.
0: No, bueno.
1: Sí.
5: Y ya lo dijo Kicillof acá.
1: La pasión.
5: ¿Lo escuchó Kicillof usted que dijo?
4: No. A ver.
5: Me van a poner ahí a lo de Kicillof. Escuche.
7: La provincia no tiene calle, no tiene luces, claro. No tiene cloacas, no. Es un desastre.
1: Escuché. Pero si vos gobernás.
5: ¿Quién la gobierna, maestro?
7: Escucha.
5: Escucha lo que dice Kicillof. La
7: verdad. No es una imitación, lo dijo de verdad.
5: Esto está de verdad.
1: Axel, a ver.
5: Escucha, a ver.
1: No, ¿qué dijiste, Axel?
5: Se trabó la máquina.
1: Sí. Bueno, pero decilo en vivo, Axel.
7: Está emocionado Mauro Septier después de, bueno, de que su hija haya bailado.
2: Así que un problema que tiene la provincia de Buenos Aires.
7: La provincia de Buenos Aires.
2: En su conurbano es que no hay escuela.
7: No hay escuela.
2: No hay hospital.
7: No hay hospital.
2: No hay comisaría. No hay asfalto. No hay cordón comisaría. Puneta, no hay luminaria, falta todo.
0: Pero hace 6 años que está gobernando.
5: Y querés ser presidente de la República.
7: Falta todo, y por culpa de Milei, antes de Alberto.
5: Pero vos sabés cuánto que está.
7: Bueno, lo que pasa es que tiene que haber una coordinación. No hubo, desde que yo asumí como gobernador, una línea directa, una idea de unidad unánimemente. No hubo eso.
5: Vos sabés que sufrí paraguayo por parte de madre y argentino por parte de un amigo de mi padre. Claro. Por eso me siento un poco argentino también. Sí. Pero decime una cosa, te la pasás andando en el avión ese que te compraste y andás por todo el país, menos gobernando la provincia de Buenos Aires.
7: ¿Y por qué es un desastre? ¿Te imaginás estar todo el tiempo ahí? Te roban, te pasa de todo.
1: ¿Te compraste un avión, Axel? Sí.
7: No, bueno. Es necesario trasladarse porque en el país no hay rutas, está todo destrozado.
5: Pero vos tenés que
7: trasladar en colectivo.
0: Por culpa de Milei.
7: No, pero a ver, maestro, perdón, pero.
5: El Corsa que
7: 2014 pasó. Fuiste ministro de Economía, ¿eh?
0: No
7: quiero decir nada.
0: ¿Era el Corsa o un Twingo? No, ¿qué era?
4: No, Corsa, no, me parece.
5: Un Renault.
0: Un Clio.
7: Clio. Sí. Con el que recorría por ahí las verdulerías.
0: Sí, claro.
7: Y a veces me querían vender mandarinas por naranja.
4: Maneja bien Bianco, ¿no? Sí. Puede ser Uber en cualquier momento.
7: Mientras no le hagan el control de alcoholemia,
0: no,
7: maneja
0: bárbaro. No, tengo Uber, entendido Bianco. Que Carlos Bianco era chofer, manejaba camiones.
4: Claro, por eso, buen chofer.
0: Manejaba camiones.
3: No, pero ¿quién
0: era camionero.
3: ¿Pero quién conduce? Eso es lo que ellos preguntan todos.
1: Ahí está.
5: ¿Sabías?
1: ¿Afiliado al sindicato?
3: ¿Quién conduce? ¿Quién conduce en el partido? ¿Qué? Eso es lo que queremos saber. Acá hablan todo de ellos, manejo. ¿Quién maneja todo? ¿A quién me reporto? ¿Eh? Porque tenemos que ver esta tarde, Hugo. A ver si la estrategia de Cristina anda. Si quiere ser candidata, ¿qué va a pasar? Como dijo el compañero Luis Barrio Nuevo, acá los dos perjudiciales tóxicos son ¿quién? Cristina y Macri. Los dos expresidentes que no quieren que haya nadie, no haya sucesores, no haya nuevos. Esos son los dos tóxicos que hay en la República.
0: Tóxicos.
3: La República.
4: Ayer lo dijo en su programa, Carlos.
3: Sí. Estuvo, sí, de invitado, Luisito. Una visita ilustre, ¿eh?
1: ¿Qué lo de Pañi?
8: Sí, va a presentar ahora un documental. Va a salir la película. No
7: la
8: sé
7: película
8: si
7: de Luis Barrianuevo sale.
8: Sí. Va a salir en breve.
0: Sí, sí.
7: Qué maestro, nos manda un saludo.
8: Un gran filósofo.
0: No, nos escucha todos los días.
8: Sí, sí. Una de las mejores frases.
7: Sí.
8: La plata que... no se hace trabajando. Esa es una. Y la otra, hay que dejar de robar por lo menos 2 años.
7: Por lo menos dos años.
1: Con eso zafamos.
8: Con eso,
4: frase icónica.
7: Claro. Un amigo mío que votó a Alberto.
8: Sí.
7: La votó a Cristina. Uh-huh. Lo votó a Milei.
8: Ah, mira.
4: Sí. Amplió el de amigo. Sí,
7: claro, viste, sí. Gente que vota, viste, sí. A ver si por ahí cambia.
8: Que se ilusiona.
4: Lo vota como cuando va a la ruleta. Le pongo ahí.
7: Me preguntó.
1: Es una lotería.
8: Claro.
7: ¿Y el futuro cuál es?
8: Sí.
7: Milei, Cristina, claro. Máximo, Kicillof.
8: Sí.
7: Y claro, me averiguó por las vasectomías, porque se quiere cortar las pelotas, pero no. Y ganó el tipo.
1: ¿Qué dirá la
7: inteligencia? Siempre lo mismo.
8: Siempre hay que preguntarle al chat GPT, ¿no?
1: A la inteligencia artificial, sí. Que nos diga quién hay que votar.
8: ¿A quién hay que votar?
7: Es lo votó a sí. Milei.
8: Preguntarle. Se lo voy a preguntar.
1: Puedes preguntarle.
8: ¿A quién,
1: porque,
8: ¿cómo no? ¿A quién hay que votar?
1: ¿A quién conviene votar?
8: Es votar que en 2027.
1: ¿A quién conviene?
7: El Partido Blanco de Uruguay. Dice.
0: No,
7: pues
0: en
7: Argentina.
4: A la intendente.
0: Pregunta: ¿a quién conviene votar en el 2027 para presidente?
1: No saben ni quiénes son los candidatos, la idea.
9: Sí. Entra por internet, pelotudo.
0: Sí, espera un poquito.
1: A ver.
0: ¿A quién conviene votar en el 2027 para presidente?
8: Ahí es con H.
10: Déjame pensarlo un segundo.
11: No.
1: Un segundo.
10: Hoy no te diría conviene votar a tal, porque falta más de un año y la oferta ni siquiera está cerrada.
8: Muy bien.
10: Lo que sí puedo decirte es cómo se ve el escenario hoy. A septiembre de 2026, la disputa aparece muy polarizada entre Javier Milei y el peronismo, con Axel Kicillof como la carta más fuerte de ese espacio. Algunas encuestas están palo y palo, otras marcan muchos indecisos. O sea,
1: qué moderna, che.
10: Sí, palo y palo.
0: Palo y palo.
10: Es decir, muy parejo.
0: Muy parejo. Contame una cosa, pero si el balotaje fuera entre Kicillof y Milei, ¿quién crees que puede llegar a ganar?
10: Para, déjame pensarlo bien.
0: Bueno,
1: la policía de Chimpiano.
10: Si la segunda vuelta Milei Kicillof fuera hoy, mi sensación es que sería una elección totalmente abierta, con una leve, muy leve ventaja para Kicillof.
1: No sé,
7: muy bien,
1: no se juega.
10: Totalmente. Claro, una encuesta publicada ayer da 42-40. Ajá. Es decir, un empate técnico.
0: Mira,
10: en un mano a mano así. Totalmente. En un mano a mano así, el voto anti pesa más que el voto a favor. Si me obligas a ponerle números de hoy,
0: dale.
10: Te diría 51-49.
0: Para Kicillof.
10: Para Kicillof. Exacto. Pero mira, te subo algo. Si la economía mejora claramente durante 2027, esa relación puede darse vuelta a favor de Milei. Si el bolsillo sigue golpeado, Kicillof tiene una oportunidad muy seria de ganar la presidencia.
1: Ay, por Dios.
0: Bueno, gracias.
1: Miedo.
0: Bueno, gracias. Te mando un beso. Chao.
4: Es igual que los
7: Cuca más chau. Y no jodemos
0: chau,
7: más.
0: Chau.
4: Es cuca igual que más. Los
0: me parece que
4: ¿no?
0: El ChatGPT es un poquitito cuca.
4: Me parece que
7: la única salida es el 6, a muchachos.
1: Me parece
4: un puede ganar uno, pero si pasa el otro.
1: Es un vendehumo la idea.
0: Espera, un poquito. Escuchame una cosa, sos un poquito cuca, ¿no?
10: No, para. Yo no tengo ideología ni voto. Lo que hago es leer datos y escenarios. Si querés, lo hacemos frío y con números, sin camiseta.
0: Mira. ¿Pero estás segura que vos no tenés la camiseta cuca?
10: Segurísima. Cero camiseta. Solo datos y lectura de escenario.
0: Bueno, gracias. Hasta luego.
10: De nada. Chao.
4: Edu.
7: La podríamos contratar para el centro de estudio de
4: viejo. ¿Por qué no le preguntás cómo va a salir el intendente de Itagua? A ver si.
1: Ah, el paraguayo.
0: Mi querida, ¿tenés idea cómo va a salir el intendente de Itagua?
7: Sí. En Paraguay.
0: En Paraguay.
10: Espera, lo chequeo.
1: Sí.
0: El de Paraguay.
1: La consultora.
10: Si te referís a Itagua, en Paraguay, la elección municipal todavía no se celebró.
0: No, es
10: están
0: el
10: como 4. Principales candidatos.
0: Es el 4 de octubre.
10: Ah, el 4 de octubre. Ah,
0: claro.
4: Sí, Horacio
10: se
4: Fernández.
10: Se perfilan principalmente
4: chance.
10: Horacio Fernández,
0: sí, Horacio Fernández.
10: Colorado, y Mauricio. Sí.
0: ¿Tiene chances?
10: En lo que veo hasta ahora, sí. Claro, aparece como favorito hoy, aunque no hay una encuesta pública reciente y sólida que me permita darte un porcentaje.
0: Fue el intendente, fue el intendente entre el 21 y el 26. Tuvo que renunciar para hacer campaña, ¿no?
10: Exacto, sí. Eso le da visibilidad y estructura. Si querés, te puedo armar una estimación propia de probabilidades.
0: ¿Puede llegar
10: a resultados anteriores?
0: No, básicamente me gustaría saber si tiene chance de ganar por una diferencia de más de 10.000 votos.
1: Ahí se quedó,
10: Dame un segundo.
7: A ver, la llegué a
1: pensar. Agarró un poco de acento paraguayo.
10: Claro,
1: ¿no?
10: chance tiene, pero con lo que hay hoy yo no lo pondría como escenario central. En la interna movilizó mucho, o sea que tiene piso, pero para ganar por más de 10.000 necesita un arrastre muy grande.
0: Porque había puesto, porque había puesto en juego los cuatro albergues transitorios o hoteles.
7: Un alojamiento.
0: Para aquellos que lo votasen, ¿no?
11: No me compras un chipac.
10: A ver,
1: en duda,
10: sí, tal cual. Y te corrijo un detalle. No eran albergues, eran los cuatro moteles de su familia.
0: Moteles.
10: Moteles, exacto. Prometió que si gana por más de 10.000 votos, los deja gratis 24 horas.
0: ¿Y cuál es la diferencia entre motel en Paraguay y hotel alojamiento nuestro? ¿Cuál es la diferencia?
10: Es básicamente lo mismo. En Paraguay suele decir moteles.
0: Para agachar.
1: Y albergue transitorio.
10: Exactamente. Entonces, si él mismo se puso esa vara y lo hizo público, algo de confianza interna deben tener en su estructura y en sus números.
0: ¿Tenés idea? Pregunta. ¿Tenés idea cuánto vale las dos horas de ese motel?
1: O sea que era una partusa.
10: A ver, déjame ver.
7: Algo así, Magda, algo parecido.
10: Mira, un dato que tengo es de 2020, pero obviamente es viejo. Sí, si querés, puedo intentar localizar el precio actual.
0: Por favor.
10: En alguna...
0: Por favor.
10: Claro.
1: ¿De cuánto es el premio?
7: La pandemia no se iba a coger.
10: Cuatro en Passion Class, no me sale Passion una tarifa class actual verificable.
1: Passion Class.
10: Prefiero no inventar un número.
0: Ok. Pero en dólares, más o menos, aproximadamente.
1: Ajá. No quiere.
10: Déjame ver si puedo hacer una aproximación sin inventar.
0: Por favor, no en guaraníes, en dólares.
7: Estaba hablando en guaraní ahora.
1: Más o menos. Agarró un poco de acento.
10: Yo tenía muy por arriba que dos horas pueden rondar los 60 o 70 dólares, dependiendo de la habitación.
0: Ah, ok.
10: Sí.
0: ¿Me lo podés, estándar? ¿Me lo podés decir en guaraní?
10: En guaraní, sí, un segundo.
1: Ajá.
10: En guaraní paraguayo, esos 60 a 70 dólares son más o menos.
0: ¿Vos podés hablar en guaraní?
10: A ver. Sí, puedo hablar en guaraní paraguayo.
0: Dale.
10: Bashipa, Eduardo.
1: Bashipa.
0: Bueno.
10: Y por ahí te.
0: Bueno, te mando un beso. Gracias.
7: Te rompo el poporimbo.
10: Dale, un beso.
0: ¿Ustedes se dan cuenta hasta dónde llega la inteligencia artificial? ¿Ustedes se dan cuenta, en serio, se dan cuenta mi charla?
7: Esto era una máquina.
0: Esto es el ChatGPT. Esta es mi charla con el ChatGPT. ¿Ustedes se dan cuenta?
1: No, impresionante.
0: ¿Hasta dónde llega?
8: Sí. Qué buenísimo.
1: No quiero arriesgar.
7: ¿Cuánto sueldo nos robamos?
4: ¿Cuántos conductores puede reemplazar?
8: Mínimamente 15 sueldos, boludo.
1: ¿Puede reemplazar columnistas esto, Jorge?
0: Pero escuchame una cosa. Esto, decime una cosa.
1: Sí.
0: Esto no es un móvil.
1: Sí.
7: Tiene toda la información.
1: Claro.
7: Yo no quiero contestar, me da miedo.
1: A ver, ¿podría ser un columnista de economía el ChatGPT? ¡Ah!
4: No de idea, maní.
1: Dios mío.
8: Están todos temblando, hijo de puta.
7: O, por ejemplo, cuando sacás a veces gente de la iglesia que le pedís una bendición, le puedes pedir una bendición a la inteligencia artificial. Pedir una bendición.
0: Sí. Te puedo pedir... Como si fueras un obispo. Ajá. En la Argentina, sí. ¿No? Importante. Un importante obispo en la Argentina.
4: García Cuerva.
0: Jorge García Cuerva en la Argentina. Como si fueras Monseñor Jorge García Cuervas. ¿Podrías darnos una bendición para nuestro público que nos está escuchando?
10: Déjame pensar un segundo.
12: Chequeado.
10: Claro, sin hablar por nadie en particular, pero con espíritu de servicio. Que Dios bendiga a cada persona que nos escucha, a sus familias, a quienes sostienen en silencio, a quienes están heridos o desanimados. Que nos regale un corazón capaz de encontrarnos aún en nuestras diferencias. Que nos dé la fuerza para tender la mano y construir una Argentina con más paz, más justicia y más fraternidad. Que el Señor los acompañe, los cuide y les conceda salud y fortaleza. Amén.
0: Amén. Gracias.
7: ¿Y si votamos la inteligencia artificial?
11: Ya está, el Monseñor Colombo, García Cuervas, se terminó. El padre, el padre Manolo, mucho. Final de una era.
0: Chau, adiós.
5: Los queremos mucho, son buena gente.
11: El padre Manolo, sí. Que es nuestro.
13: Pero no te da la hostia, ¿no es cierto? Falta la hostia, ¿no es cierto?
5: Bueno, aparte, este es cónclave.
4: Y el pastor Gebel tendrá chance electoral. ¿En serio,
0: pastor? ¿Usted qué piensa?
13: Yo no soy pastor, antes que nada. Todo, buenos días, queridos hermanos.
5: Se termina el curro, días. ¿No?
13: ¿Cómo están?
5: El Roku, ¿no? No.
13: Siempre va a ser necesaria una mirada sincera.
5: Es verdad.
13: Siempre va a ser necesario el abrazo, darte la mano, que nos podamos tocar. Eso no lo puede reemplazar la inteligencia artificial.
5: Eso es cierto.
13: Por eso valoro el talento natural.
5: Bien, mira. Bien.
11: ¿Por qué se quedan mirando así como al horizonte?
5: ¿Sabe, pastor, que ayer pasó una señorita rubia?
13: Viendo si engancho el wifi, por eso. Sí.
5: Pasó una señorita rubia, sí. Le digo, adiós, rubia artificial. Y me dijo, adiós, boludo natural.
13: Me reconoció.
5: Me reconoció.
13: Y eso es muy bueno. Y eso no lo hace la inteligencia artificial. Sí, igual todo esto lo hizo antes Mario Pergolini. Quiero mandarle un gran abrazo a él. Otro día perdido.
5: A tu
13: fíjate
5: amigo.
13: Vos cómo ha contagiado. Que ahora todos los medios están hablando de eso, los avances tecnológicos. Ha sido fundamental, Mario.
5: Sí,
13: no
5: señor.
13: Es otro día perdido, es otro día ganado, Mario. Muchas gracias. Bendiciones. No soy pastor, no tengo nada que ver. Un abrazo a la gente que nos está escuchando en Disney también.
5: Disney. Hay gente en Disney.
13: Desde Disney, que nos está sintonizando en este momento, que está viendo el pase vía YouTube.
5: Pastor, usted habla de milagros. YouTube. Hablando de milagros. Hay una segunda función.
13: Es un milagro. Es un milagro.
5: Y Villar, ¿no?
13: Sí, es un milagro que la gente llegue a fin de mes y que pueden Valentín al cine comprar la entrada para verlos. Este domingo que van a dar un servicio, porque lo de ellos no es una actuación, es un servicio, como lo que hacemos nosotros a veces en el River Arena. Sábado 19, Teatro del Boulevard.
5: Del Boulevard.
13: Y el domingo también. 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Ahí vamos a estar. Seguramente para toda la gente que necesite una palabra de aliento.
1: ¿Cómo han cambiado?
13: Voy a comer ajo. Para toda esa gente.
0: Está todo, ¿eh?
1: No, esto es increíble.
13: Para toda esa gente vamos a estar. Vamos a estar ahí dando un abrazo, una palabra de aliento.
4: ¿Pastor?
13: Sí. No soy pastor, por favor, Marcelo.
4: ¿Solo se va a poner traje, saco?
13: Ese es el auténtico milagro.
5: Se va a presentar
13: Rolo Villar con saco. Vayan a verlo en vivo. Hay mucha gente que dice, ¿será la inteligencia artificial? ¿Será un holograma? Como Randazzo, que ¿se acuerdan cuando presentó el holograma cuando estaba en campaña?
5: Claro,
13: bueno,
5: claro.
13: Ahora Rolo Villar se va a peinar y se va a poner un saco. Eso es increíble.
0: Se va a peinar.
11: Milagro, ¿no?
13: Se va a peinar y se va a poner un saco. Para toda la gente de Valentín Alsina,
5: ¿eh? Vayan, no nos hagan esconder al pedo.
13: Si necesitas los tamangos, yo te los llevo, ¿eh?
5: Dale.
13: Tengo unos zapatos que me sobraron.
5: ¿Vas de candidato?
13: Sí, por ahí me animo. ¿Quién te dice?
5: Fue presidente de Milei, puede ser.
13: Pero yo tengo unos zapatos que me sobraron de la zapatería de mi viejo. Te los voy a llevar.
5: Dale.
13: ¿Sabés cómo te van a entrar? Pero claro. Son esos zapatos que te sirven para estar en una reunión o para salir a patear la calle. Claro, escuchá.
5: Un día aparecí con un zapato negro y un zapato blanco.
13: Sí.
5: ¿Qué haces con un zapato negro y un zapato blanco? Digo, en casa tengo un par igual.
13: Zapato roto. Mirá, acá me dice un amigo, en casa te estoy viendo, Carlito, hacé vida sana, ignorá gente pelotuda.
5: Es verdad.
13: ¿Sabés cómo? Me paso haciendo eso, ¿sabés? Desde Cince, 1960. Dale, sí. Claro. Rolo dice... Que
5: no le digas,
13: se está dejando la frente. ¿Qué le pasa? Mirá la gente. ¿Cómo?
5: Soy como mudanza corta. Sí. Me voy enfrente.
13: Mirá, acá dice todo sanito para vos. Acá dice en una. No, este no se puede. No es sano.
5: La mayoría no se puede.
13: Este no se puede, no es sano. La mujer se casa pensando que un día él cambiará.
5: Sí.
13: El hombre pensando que ella nunca cambiará, ambos se equivocan.
5: Mira, sí.
13: ¡Claro!
11: Qué reflexión,
13: dejate.
5: ¿Por qué las mujeres se pintan los labios al llegar a los semáforos en rojo?
13: Sí.
5: ¿Por qué no tienen tarlipe para rascar?
13: No. Un tipo entra al oculista apurado. Apurado, le dice a la secretaria: necesito rápido al doctor ya que entró un cuerpo extraño en el ojo. Espere en el hall su turno. Al rato la secretaria le dice: pase el del cuerpo extraño. Se levanta un jorobado y dice: la puta madre, podrían llamar por el apellido.
14: Y sí, claro, ¿qué querés?
5: Vos sabés que teníamos un vecino, le hemos puesto el rinoceronte.
11: ¿Por qué?
5: Tenía cuernos hasta en la nariz y el negro.
8: Ah, qué lindo que es cuando viene el cordobés, ¿no?
5: Yo estaba ahora en Córdoba también ahora.
8: Sí, ahora por salir con Rosendo y decirle, tenemos que ir a levantar Mabeles ahí al Florida Garden o si no.
11: Florida Garden. Qué bueno, ¿no?
8: Mabel. También puede ser
4: a la Richmond.
8: En la Richmond. Vi la confitería ideal, que también está claro. Muy linda. Tomar el té y hablar de República. Qué planazo.
5: Qué lindo, ¿no? Con unos lupines, ¿no? Sí.
13: Acá me dice Leonardo, Dante Gebel y el Pastor Jiménez son amigos. Datos para una futura charla entre Rolo y Tarico. No, ahí está.
14: No le contamos. Vos sabés que un día viene este muchacho, este que hoy es el gran pastor, me viene a ver al templo. Y me dice: pastor, yo lo admiro. Y de ahí en más, lo dejé yo haciendo los sermones porque yo tenía que salir a, bueno, a hacer cosas. ¿Te acordás de eso, pastor?
13: No soy pastor, sí, me acuerdo. Vos decías siempre, los estoy tocando y los estoy bendiciendo.
14: Pero por supuesto.
13: Siempre.
14: Y te decía siempre, como decía Goliat a David, vos sí que tenés buena onda, pibe.
13: Vos sabés, pastor, querido Pastor Jiménez, que después de muchos años de casados hay una colección de excusas. No, me duele la cabeza, estoy recansada, estoy con el asunto, etcétera, etcétera.
14: El asunto.
13: Sí. Pero esta sinceramente me descolocó.
11: A ver.
13: No, tengo hongos y no son comestibles.
11: ¡No! ¡No! ¡Qué
14: horroridad! Recordar que el hombre después de los 60 entra en la edad del golf.
13: Ajá.
14: El golf. Palo caído, no. Las pelotas en el suelo y el hoyo bien lejos. No.
8: Qué lindo, qué sincero. Acá Marcelo Colón dice: bienvenidos a la terapia de paciencia. Ah, ¿cuándo se termina esta mierda? ¿Podés creer que me asaltaron una playa nudista? No te puedo creer, sí, y a punta de pistola. ¿A vos cómo te gusta hacer el amor? A lo Star Wars.
11: ¿Cómo es?
8: Por el lado oscuro.
11: ¡No!
8: Hoy estoy yendo todo trazo grueso, trazo grueso.
5: La madre que escucha el ruido en la habitación de la hija le pregunta: nena, ¿estás en el cuarto? Dice: no, mamá, recién vamos por el segundo.
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0: 10 de la mañana, 39 minutos, estamos en nuestra mañana.
1: ¡Epa, epa!
2: ¡Rango,
1: epa,
2: podemos!
3: ¡Mostaza! ¡Vamos,
1: vamos! ¡Vamos!
3: ¡Mostaza Bonelli!
0: ¡Entre algodones!
1: Sí. ¡Mamarrachito mío!
0: Acá estamos, la vamos a remar, la vamos a remar. ¿Cómo está el tiempo?
1: ¿Cómo va eso, Marcelo? Buen día para vos, buen día para los que están arrancando este día del otro lado. Les contamos que la temperatura en la ciudad es para abrigarse, tampoco para exagerar y sacar todo el placar y echárselo encima. 16 grados 5 décimas la temperatura, la humedad 59%.
0: Ahora 16, buenísimo.
1: Es lindo, por eso te digo, hay que abrigarse tipo cebolla como para ir sacándose a lo largo del día. El cielo está ligeramente nublado y el pronóstico lo que está indicando es que hoy llegaríamos a una máxima de 21 grados con cielo parcialmente nublado durante todo el día. Mañana, ¿sabes de cuánto? No, mañana no, sino el jueves, 22 grados.
4: ¿Cómo?
1: Despacito va tomando color de primavera, sí.
0: Bueno, buenísimo. Hay un montón de material. ¿Siguen los Juegos Sudamericanos? Está,
3: claro que sí.
0: Está increyendo eso, ¿no?
3: Sí, señor. Los Juegos Suramericanos que arrancaron en la provincia de Santa Fe el último sábado con un gran evento en lo que fue la apertura, la ceremonia de apertura, con muchísimo público y con la atracción,
0: por supuesto,
3: para nosotros de Argentina, que por ahora en el cuadro de medallas está en la tercera ubicación, peleando los primeros lugares con Colombia, que está segundo, y con Brasil, que está primero.
0: Ah, Brasil va primero.
3: Exactamente. Pero bueno, estamos ahí en la lucha, palmo a palmo,
0: bien,
3: y sumando
0: bien
3: medallas.
0: Hay una gran movida y hay una gran atención, ¿no?, de toda la gente.
3: Sin dudas, hay una gran movida en la República Argentina, hay una gran movida ahí en territorio santafesino. Con lo que significa, por supuesto, ya lo vimos en el Mundial, por supuesto que son situaciones diferentes, pero cada vez que hay algo que vale la pena para el pueblo argentino, lo que tenga que ver con actividad deportiva, hay un gancho muy fuerte.
0: Con la blanca y celeste la gente se engancha.
3: Exactamente.
0: Bien, muy bien. Volvió Agustina, che.
1: Muy bien.
3: Aplausos. ¿Viste los suramericanos?
2: Muy lindas vacaciones.
0: ¿Cómo? ¿A dónde fuiste?
5: Ojalá hubieran sido vacaciones. No, la verdad la pasé muy mal, chicos. De verdad, ya estoy de a poquito recuperándome. Digo de a poquito porque recién ahora me estoy empezando a sentir mejor. Me agarró un virus muy fuerte. Hay mucha peste dando vueltas. Así que a cuidarse y a no subestimar lo que a veces pensamos que puede ser un resfrío o una gripe leve. Porque siempre es aconsejable por nosotros y por el resto hacer la consulta médica pertinente en cuanto se pueda.
2: ¿Qué hay de cierto que se te vio en las playas del Caribe la semana pasada?
4: ¿Cómo?
6: Es lo que recetó el médico.
2: Sí, es un dato que a mí me llegó, no sé si la producción
5: lo tiene
2: chequeado.
5: Si vos tenés pruebas, presentalos. Estuve en la cama, entre la cama, en la guardia y viendo los Juegos Suramericanos. Ahora me hice fan de todas las disciplinas. No, la verdad, me encantó ver ayer, sobre todo me metí una programación completa, el esfuerzo que hacen esos chicos. Me mató una chica de patín que contaba que se había perdido el viaje de egresados para poder estar.
0: Lopetegui.
5: Exacto, pero lo contaba con una felicidad y la verdad que son un montón de disciplinas que no, por ahí a veces están invisibilizadas, ¿no? Porque en la agenda hay otros deportes que ganan más protagonismo, pero es mucho el esfuerzo que hacen esos chicos y sus familias para poder estar presentes, así que me encantó, la verdad, me parece una re linda actividad y un planazo para ver.
0: Bien, muy bien. Hablando de noticia, hoy aparecen los abogados de Cristina, ¿no?
2: Sí, exacto, Marce. La gran pregunta, ¿no?, que está dando vueltas en el mundo de la política y que está haciendo mucho ruido en el peronismo. ¿Cristina Kirchner candidata? A ver, por supuesto, esto es un juego de palabras. Hay muchísima expectativa por lo que va a ser la conferencia de prensa de los abogados de Cristina en el marco de su presentación ante la ONU. Recuerden que Cristina anunció hace un tiempo, en julio pasado, que se habían planteado 3 medidas cautelares y una presentación de fondo para que se revise su condena. Bueno, Veraldi junto al abogado brasileño y otro abogado más van a dar una conferencia de prensa con
0: ¿qué especulaciones hay?
2: Hay muchas versiones.
0: Sí.
2: Que se podría anunciar que el reclamo ya ingresó en la ONU, o sea que está en trámite.
0: Eso es una boludez.
2: Es una boludez, ponele, sí. Otra sería una posible cautelar en favor de Cristina. Segunda versión.
0: No creo, porque eso esperarían el anuncio de...
2: Tal vez se podrían adelantar. Sí, por eso yo digo, hay muchísima expectativa y mucho hermetismo en el peronismo, en un rato les voy a contar, y mucho hermetismo en el kirchnerismo duro, porque lo cierto es que independientemente de lo que se anuncie, no hay que dejar de interpretar que esto es una movida de Cristina para seguir teniendo vigencia. Influencia, vigencia, la lapicera, poder dentro del peronismo, en el marco de la fuertísima interna que hay con Axel Kicillof y obviamente con otros sectores del peronismo. Así que bueno,
6: pregunto técnicamente, ¿hay alguna posibilidad que le levanten la inhabilitación?
2: No sé si, mira, no sé si quieren que lo cuente ahora, pero yo estuve consultando en la corte si esto es vinculante. Es decir, si una presentación en la ONU, vamos a suponer que Cristina tiene una resolución favorable en la ONU, que dicen, no, puede ser candidata, o que dicen, está mal que esté inhabilitada para ejercer cargos públicos. A mí lo que me respondieron de la Corte es que no es vinculante, porque la Corte tiene acuerdos con la Corte Interamericana de Derechos Humanos, que no es lo mismo que la ONU. Entonces, no hay precedente en un caso
0: claro,
2: así.
0: Pero
2: no, no
0: hay... la legitima políticamente,
2: sí, un fallo así. Que creo que es lo que busca Cristina, ¿no? Obviamente, claro. Seguir teniendo poder dentro
0: del espacio. Ayer lo escuché a Luis Barrio Nuevo, que viste que sale una película sobre su vida, y dijo algo, estaba en el programa de Carlos Pañi, dijo que había dos personas que le hacían un gran daño al país y que se tenían que jubilar.
2: Claro.
0: Una era Cristina Fernández de Kirchner y otra es Mauricio Macri.
2: Mira.
0: Que se dedicaban a hacer el daño y no y impedir que otras figuras políticas crezcan.
6: El mismo que dijo una frase histórica, que había que dejar de robar durante dos años.
0: Dos,
6: ¿no?
0: Años,
3: los
0: sí.
3: Tiempos del menemismo.
0: Mira. Sí, sí. No, parece que no le hicieron caso, ¿no?
2: Claro.
0: Porque robaron como a mano llena, ¿no?
3: No, a ver, el tema... Eso debiera incluir también al mundo del sindicalismo, ¿no? No es solamente para la política.
0: Sí, no, claro, sí.
2: Yendo yendo a los datos...
0: dirigente en su conjunto.
2: Cristina ya agotó todas las instancias nacionales porque ella fue tiene una confirmación de la Corte Suprema de Justicia. Entonces ahora lo que le queda es discutirlo internacionalmente. ¿Qué utilizó? El artículo 366, inciso F de la ley 27063. Ese artículo del nuevo Código Procesal Penal habilita en casos muy excepcionales la revisión de una condena firme. Y esa revisión de una sentencia firme procede únicamente a favor del condenado por los motivos siguientes. Si se dicta en el caso concreto una sentencia de la Corte Interamericana de Derechos Humanos o una decisión de un órgano de aplicación de un tratado en una comunicación individual. Un pronunciamiento, y atención con esto, es muy importante, un pronunciamiento del Comité de Derechos Humanos de Naciones Unidas se encuadra en este último concepto. Por lo tanto, eso es lo que toma Cristina para ir a este organismo. Por eso no es menor que haya ido directamente a la ONU y no a la Corte Interamericana de Derechos Humanos. Pero insisto con esto, una eventual decisión favorable obligaría a la Corte a revisar la condena de Cristina. A mí me dicen, va a ser una decisión de la Corte, porque no hay antecedente similar. No pasó nunca. Esto sería un hecho, claro, por lo menos nuevo,
5: te hago
2: inédito.
5: Una pregunta, Bruno, y eventualmente podría llegar a ser que, ponele que la Corte, vos decís, la Corte tiene que decidir si trata o no eventualmente el caso. ¿Podría llegar a suceder que escalen aún más en algún organismo internacional los abogados de Cristina?
2: Y no lo creo porque, a ver, hay que esperar la presentación, pero si ya llegaron a la ONU, no sé qué otro organismo.
5: No sé, pienso encima. El CIADI, pero el CIADI es más para cuestiones, tal vez, disputas entre, por ejemplo, una empresa y el Estado, como es
2: claro.
5: La causa de YPF o la causa de Aerolíneas. Mirá. O de otros fondos que terminan en ese tribunal.
2: Sí.
5: O sea, no es ese, me parece, un tribunal en el que se podría tratar un caso así, pero me pregunto si es la última instancia que se pueda agotar esto o no.
2: Mira, los abogados de Cristina están convencidos que los... que las decisiones del Comité de Derechos Humanos de la ONU son vinculantes por los compromisos que tiene la Corte, por los compromisos que tiene Argentina con la ONU.
5: Claro.
2: El tema es que la Corte nunca declaró tal cosa. Nunca tomó un caso vinculante de la ONU.
0: Vinculado a lo de Barrio Nuevo ayer, la van premier de su película sería, se llama La mano que mueve los hilos. Y acá, ajá, está el póster, ¿no? El
6: titiretero podría ser otro, sí, posible título, ¿no?
0: El subtítulo es: ¿crees que sabes algo de Argentina? No sabes nada.
5: Ah.
0: Bueno, ayer habló de Cristina y Macri y mirá lo que le dijo.
4: No existe. El kirchnerismo tampoco existe. Todo esto es una mise en escena que prepara para tener para tener incidencia, para molestar. Acá hay dos personas que son dañinas. Una es Cristina y la otra es Macri. Si no son ellos, no es nadie. Esta es la realidad de la política de hoy.
0: Bueno, ahí fue terminante. Para mí tiene razón, ¿no? En los otros países del mundo, los candidatos a presidente, medio que se jubilan, empiezan a hacer que... Claro. ¿Cómo se llama? Charlas, escriben libros.
2: Hay una renovación. Hay una renovación. Y sí, bueno, acá son siempre. Fíjate vos, en el peronismo estamos hablando de que si no es Axel, podría ser Sergio Massa. No apareció hasta acá un nuevo personaje, sí, una nueva cara.
0: Bueno, y el liberalismo, si no es Milei, no es Milei.
2: Sí, no. Será.
0: Y en el macrismo, si no es Macri, no hay un tipo que decís. Sí. Uy, va a generar expectativa.
2: No, o sea, hasta acá solo se anotó la Kunza, pero bueno, sí. Se anotó el solito.
5: Sí, a título personal.
0: Todos los socios de Racing están pidiendo que renuncie la Kunza.
3: Ah, sí, ¿por qué?
0: Y porque él es vicepresidente de Racing, claro. Y se dijo que no se iba a mezclar el tema político con la conducción de Racing. Uh-huh. Lo dijo claro. Milito. O sea, para mí todo bien con la Kunza, pero es lo que dice.
3: Decir, si tiene aspiraciones políticas, que se vaya de claro. Racing.
0: Es claro, o pide una licencia, qué sé yo.
2: Sí. Marce, una cosita muy, muy cortita, chiquita. Sí. Hay quienes creen que el anuncio de los abogados de Cristina puede poner un poquito nervioso o muy nervioso a Kicillof. Yo pregunté al entorno de Kicillof a ver qué genera.
0: Y muy contento a Milei, ¿no?
2: Y muy contento a Milei, obviamente. Imagínate la posibilidad de que Cristina sea una candidata testimonial. Porque vamos a suponer que hoy, no sé, los abogados de Cristina, estoy especulando, los abogados de Cristina anuncian que la ONU va a decir que ella no está inhabilitada para ejercer cargos públicos y que por lo tanto puede ser candidata testimonial. Vamos a suponerlo, ella es candidata testimonial. Es un favor al gobierno, por lo menos en el gobierno así lo interpretan. Consulté, con esto cierro, en el entorno de Kicillof y me dijeron la verdad que no le damos mucha relevancia a lo que se puede anunciar hoy. Estamos concentrados en gestionar.
0: Bien, muy bien. 10:51. Flavia, ¿cómo estás?
7: Muy bien.
0: Te veo con varios libros.
7: Traje ahí. Dos libros muy interesantes y muy actuales, muy necesarios.
0: Bien, muy bien. Bueno, ¿nos vamos a ir a Rosario, Nico?
3: Sí.
0: Porque la verdad que lentamente comenzó un furor por los Juegos Suramericanos.
3: Exacto. Te quiero actualizar, perdón, Marce, rápido. Sí. Te quiero actualizar por un par de medallas que ha sumado en las últimas horas la delegación argentina. En este momento en el cuadro de medallas Argentina está segundo, con un total de 12 oros. Vamos. Y la suma de medallas 33 por debajo de Brasil. Brasil tiene 21 oros.
0: ¿Sabés qué pasa? Que a diferencia del fútbol,
3: sí,
0: atrás de cada deportista hay una historia de vida muy fuerte. Porque sí, no es que son profesionales y se dedican a esto. O sea, se dedican a esto y además se dedican a su actividad.
3: Claro.
0: O sea, hay un amor por el deporte mucho más importante que con el fútbol.
3: Es amateur. Yo creo que hay amor en ambos casos, pero es cierto que para algunos en el fútbol es un tránsito con una recompensa económica que en general el deporte amateur no tiene.
0: Sí. Vamos a hablar con Isabel Di Tella, que ganó medalla de oro, ¿no?
3: En esgrima.
0: En esgrima. Isabel, buen día, ¿cómo estás?
8: Hola, ¿qué tal? Buen día.
0: Bien, bueno, felicitaciones.
8: Muchísimas gracias.
0: Bien. ¿Cómo fue esto? ¿Cómo fue ese momento, esa alegría?
8: No, fue increíble. La verdad fue increíble. Nunca me había pasado de competir en un torneo internacional de esta envergadura en casa. Así que tuve una hinchada que nunca había tenido en mi vida desde el primer momento del día. Nosotros competimos a lo largo de todo el día. Así que desde las 9 de la mañana que estaba la hinchada llena... me sentí muy acompañada. Hubo un momento en la final en la que yo pensé que lo había perdido, iba perdiendo 7-5. Uh-huh. Y la hinchada empezó: Isabel, y yo tipo, bueno.
0: Te dio manija la hinchada.
8: Me dieron, sí, me dieron esperanzas, así que ahí, no sé, pude...
0: La localía influyó.
8: Componerme. Fue tremendo, la verdad, nunca me había pasado. Fue muy especial, la verdad, un recuerdo que me llevo para toda la vida.
0: ¿Cuánto hace que te dedicas a este deporte?
8: Y más de 20 años. Estos son mis cuartos Juegos Americanos.
0: Wow.
3: Ya tenés experiencia, buen día, Isabel Nicolás Inger es mi nombre. Ya tenés experiencia en representaciones de Argentina, pero en distintos eventos, pero marcás una diferencia o marcás una distancia justamente por la localía, ¿no? Que antes no te había sucedido.
8: Claro, no, o sea, yo fui a Juegos Americanos en Cochabamba, en Asunción, que siempre fueron eventos muy especiales en cuanto a que es una fiesta deportiva y estás acompañado de todos deportistas, y como dijeron ustedes recién, deportistas amateur que capaz entienden mejor lo que uno pasa para poder hacer este deporte, pero acá me pasó que a eso se le sumó encima el público. Fue increíble, la verdad.
3: Y un día o unos días, en todo caso, Isabel, de festejo familiar, ¿no? Porque sos de una familia de esgrimistas, tu hermano también ha participado.
0: Que ganó en una medalla también.
8: Ganó oro, sí, ganó el domingo, sí.
3: Así que todo queda en familia.
8: Por ahora queda en familia, sí. No, fue muy lindo, la verdad, me puse muy contenta por mi hermano. Pero bueno, rápidamente tuve que concentrarme en lo mío y decir, okay, festejo con él, pero también me concentro en lo que se viene, así que nada, ahora muy contenta y podemos festejar juntos.
0: Isabel, ¿y cómo, cómo es la preparación? ¿Vos qué haces? ¿Te dedicas a la esgrima y además qué haces en tu vida?
8: Tengo un trabajo en finanzas, y nada, hago eso durante el día y a la mañana antes de entrar a trabajar, o si no después del laburo, entreno. Voy al gimnasio o voy a mi club de esgrima y hago mi actividad.
0: ¿De qué club sos?
8: ¿Dónde entreno o de qué club de fútbol?
0: ¿Dónde entrenás?
8: Y ahora estoy viviendo en Estados Unidos, así que estoy entrenando allá. Pero en Argentina... siempre entrené o en el club francés o en Jeva.
0: Ok.
3: A propósito, y está bueno esto que veníamos hablando previamente con Marce, vos tenés maestrías, o corregime si estoy mal, en el MIT, en los Estados Unidos, en Harvard, ¿es así?
8: Sí, hice la licenciatura en Harvard y el doctorado en economía en MIT.
0: Wow.
8: Sí.
3: Mucho prestigio.
0: O capa, ¿eh?
3: Me dijeron también que como cábala a la hora de tu actividad, por debajo llevas una camiseta roja de Independiente, ¿puede ser?
8: No, por favor, lávate la boca. ¿Cómo vas a decir eso?
3: ¿Cómo lavate la boca? ¿Cómo es eso? ¿Ah, no sos de Independiente?
8: Es de Racing.
3: Ah, mirá.
0: Ah, no sabía yo.
3: Hay similitudes.
5: Qué coincidencia.
0: Ah, sos de la academia, mirá.
5: Tiene sentido. Todo queda en familia.
8: Es una cábala. Siempre uso las mismas camisetas en el mismo orden. Arranco con una de la selección y ahora incorporé la nueva de la selección de este año, y para terminar siempre uso la de Racing, así que no siempre llego a usarla porque no siempre llego a las instancias finales, pero cuando llego la uso siempre.
6: Ganaron en algo, Marce, bien, ¿no?
0: Te das cuenta, siempre hay una marca.
8: ¿Cuánta maldad?
0: Siempre hay una marca.
6: Bueno, ahora.
0: Que estamos muy acostumbrados a ganar últimamente. Y mirá Isabel.
6: No, por supuesto.
0: Isabel, ¿y vos sos del ex canciller Guido Vitela? ¿Qué sos?
8: Era mi abuelo.
0: Era tu abuelo. ¿Y él practicaba también el deporte? ¿Porque esto viene de familia?
8: El que inició fue mi papá. Mi viejo empezó con esgrima y bueno, nos lo transmitió a nosotros.
0: Bien. ¿Y ahora tenés otras competencias o ya te ganaste el oro y ya te dedicas a apoyar al resto de los deportistas?
8: Ahora tenemos la prueba por equipos el jueves y la actividad de esgrima termina el sábado. Así que hoy hay todavía pruebas individuales. Y a partir del miércoles arrancan las pruebas por equipos y todo finaliza el sábado.
0: Bien.
3: ¿Cómo es? Antes nos estabas comentando que estás en los Estados Unidos, que previamente te formaste, entre otros clubes, aquí en Jeva, en Gimnasia de Esgrima de Buenos Aires. ¿Cómo es en ese sentido la práctica del esgrima en los Estados Unidos en comparación con lo que fueron tus inicios aquí en la Argentina?
8: Ah, es una buena pregunta. Muy difícil de contestar así. Qué sé yo, es muy intenso en Estados Unidos. Hay muchos chicos que lo practican porque ellos lo utilizan para ingresar a las universidades. Ajá. Viste que las universidades de allá tienen este detalle de que si vos haces un deporte es más fácil entrar, etcétera. Sí, sí, sí. Y entonces ves muchos chicos que lo hacen solo porque quieren entrar a la universidad y que apenas entran, dejan el deporte. Uh-huh. Y en cambio en Argentina hay mucho más como una pasión, un amor, y ves que hay gente que arranca a los 10 años y siguen, nunca dejan. Claro. Así que es mucho más por gusto, digamos, uh-huh. por pasión, no tanto por utilidad.
0: Está bien, y es un deporte, digamos, de amateur o de olímpico por excelencia, ¿no? El deporte del esgrima.
8: Sí, es uno de los deportes más antiguos, estuvo en todas las ediciones de los Juegos Olímpicos, hay cuatro deportes que comparten eso, la esgrima es uno, así que sí, es un deporte que tiene mucha tradición. Tiene mucha tradición en Argentina también, o sea, es un deporte chico y desconocido, pero en Argentina se practica hace muchísimo tiempo, de claro, hecho tenemos sí. una medalla en Juegos Olímpicos, creo que en los 30, uh-huh. Así que nada, es un deporte que siempre tuvo presencia en Argentina, así que sí, perdón, no leí la pregunta.
0: Bien, no, la importancia de, precisamente es un deporte así como emblemático para Juegos
3: Sin dudas.
0: Olímpicos, bueno, en este caso sí. de sudamericanos, ¿no?
8: Sí.
5: Bien. Isabel, y buen día, ¿qué tal? Felicitaciones.
8: Buen día.
5: ¿Cuál es el desafío
8: gracias.
5: Siguiente después de los Juegos Suramericanos? Digo, vos que venís con, como decía acá mi compañero Nico, con una trayectoria de presentaciones en diferentes eventos, bueno, ¿cuál es el próximo paso?
8: Sí, bueno, yo ahora, después de esto, voy a empezar a preparar la clasificación a los Juegos Olímpicos. Mm. Que bueno, que es una clasificación que ya intenté 3 veces y no lo conseguí, así que vamos a ver cómo sale. Esta vez la cuarta es la vencida, creo. Pero eso empieza en abril. Entonces todos estos meses que se vienen ahora van a ser como de preparación para poder en abril arrancar de la mejor manera, y dura un año entero la clasificación, y también tenemos los Juegos Panamericanos el año que viene.
3: Claro. Así que eso también, los Panamericanos también sirven como clasificación para los Juegos Olímpicos.
8: En el caso de la esgrima es un poco más complejo. Uh-huh. Nosotros, además de Juegos Panamericanos, tenemos un campeonato panamericano. Entonces, el campeonato panamericano es clasificatorio, y en el caso nuestro, los Juegos Panamericanos no lo son.
3: Ah, a diferencia
8: es
3: de otros deportes.
8: Específico de cada deporte.
0: Claro,
8: sí, pues, eso depende del deporte.
0: Yo suponía que si vos ganabas una medalla, ya como te clasificabas. No, acá hay que remarla
8: siempre. De hecho yo gané los Juegos Panamericanos en Santiago y no me clasifiqué a París. O sea, claro. No tienen nada, son como independientes.
0: Independientes, sí. Isabel, felicitaciones, y gracias por el diálogo.
8: Bueno, muchas gracias.
0: Y bueno,
8: gracias,
0: ahora vamos el jueves entonces, ¿no? Por la otra medalla.
8: Sí, vamos a hacer todo lo que podemos.
0: Dale, un beso, gracias.
3: Éxitos.
8: Gracias, muchísimas gracias.
0: Isabel Di Tella, bueno, como un emblema, ¿no? De los Juegos Sudamericanos, que están prendiendo y mucho en la gente. Está el caso de Isabel, felicitaciones, y gracias por

0: interesados para abocarse completamente a su actividad.
1: Claro, bien, bueno, lo vamos a seguir, ¿eh? Me gusta toda la movida que hay en Santa Fe, en la Argentina, y todo este deporte que hay, es bastante lógico de Brasil este primero, ¿no? El
0: medallero. Sí, bueno, algo que normalmente, Marce, también lo vemos entre las representaciones de países sudamericanos, sudamericanos en todo caso, en los Juegos Olímpicos, siempre, hablando específicamente de Sudamérica, el que saca la cabeza un poco más es Brasil.
1: Bien.
0: Porque además, históricamente ha tenido políticas deportivas mucho más fuertes que nosotros.
1: 11:03. Sí, Adri, decime.
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1: Bien, 11:13. Hoy se presenta el presupuesto, ¿no, Agustina?
3: Exactamente, Marce, hoy se presenta el presupuesto y ya hay algunas pistas de por dónde van a ir las claves que el gobierno busca. Sobre todo, tres datos. Una fuerte desaceleración prevista para 2027. Hay algunas especulaciones que el proyecto contemplaría alrededor de un 20% anual de índice de precios.
1: ¿No?
3: Es un número bastante inferior al 30% de inflación anual prevista para 2026. Siempre igual todos los presupuestos inflan números.
1: Mañana le preguntamos a Gaby de dibujo, que él sabe de dibujo, esas cosas.
3: Bueno, a ver, igual...
4: Es lo mismo este año, ¿no, Agus?
3: Sí, este año, pero en general con todos los gobiernos.
4: Claro.
3: O sea, pienso cuando
1: este
3: fue...
1: Este año fue peor, porque este año se proyectó el 10%.
4: Exacto.
1: Y estamos en el 30.
4: Sí.
3: Sí, a ver, históricamente.
4: Razón, Abus, pasa con
3: históricamente
4: todo.
3: Todos los presupuestos inflan números que después distan con ser de los que en la realidad terminan siendo, pues son metas mucho más ambiciosas las que los gobiernos se proponen de los que después son objetivos cumplibles. Pero bueno, fuerte desaceleración de la inflación es un punto en torno a un 20%. Esto sería igual el dato que es preliminar, que hay que ver después cuál termina quedando finalmente en el borrador. Dólar sin sobresaltos también y un crecimiento de vuelta esperado del PBI en línea con lo que se espera para 2026.
1: ¿Y el dólar qué dice?
3: Bueno, y el dólar, a ver, viste, Marce, que en las últimas semanas hubo bastante justamente especulaciones respecto de lo que puede llegar a suceder con el dólar para el año próximo, que como siempre decimos, año electoral, año que puede traer más volatilidad. Caputo salió a decir que 2027 va a ser un año súper tranquilo, que no le importan lo que las consultoras están diciendo. Pero bueno, lo cierto es que respecto de tema dólar, es un punto que yo no tengo la precisión específica de cuánto estaríamos incluyendo de previsión, pero sí que no va a ser una dinámica, por lo menos lo que el gobierno dice, típica, que es la del año electoral, que fue en 2025, cuando en la antesala de los comicios, recuerdan ustedes, de septiembre con las legislativas bonaerenses, ahí hubo un pequeño salto. Bueno, el gobierno descarta que va a suceder algo como esto. Veremos qué pasa.
4: A diferencia de otros presupuestos, este se mantiene con mucho más hermetismo.
3: Sí, eso es el tema.
1: No va Milei a presentarlo.
4: No va Milei.
3: No va Milei.
4: Pero ayer, por ejemplo, te lo comparto a vos, a ver qué pensás. Ayer ya hubo una clave un poco de lo que va a ser el presupuesto, porque ayer Milei se reunió tanto con el gabinete, después con legisladores. Por lo menos al gabinete le dijo... Al populismo no se lo combate con más populismo, como diciendo, no voy a inyectar pesos el año que viene.
3: No, no va a haber un plan platita.
4: Claro, no va a haber plan platita.
3: Eso.
4: Así que el presupuesto va a seguir en línea con el plan del gobierno.
1: Eso está generando mucho ruido dentro del gabinete,
4: claro.
1: Porque todos los que están vinculados al tema político, entre ellos Karina, dice, ¿cuándo llega el derrame, bueno, no?
4: Bullrich ya lo dijo públicamente la semana pasada de que ella estaba preocupada por la cuestión económica. Y lo dijo públicamente, no puertas adentro.
1: ¿Sí? No sabía.
4: Sí, sí, sí.
1: Escúchame, estamos viviendo el quinto mes de los mejores 18 meses de nuestra vida.
4: Claro, según lo que anunció el ministro de Economía.
1: Fue el 18 de abril y ya estamos llegando. O sea, mayo, junio, julio, agosto, septiembre. O sea... No sé si ustedes lo están viviendo, lo están recibiendo.
4: Bueno, mira, a priori...

0: cuenta?
1: A priori, el presidente está convencido de mantener el rumbo. Lo dijo ayer en la reunión de gabinete. Insiste en que... Es más, la frase fue... Le dijo a sus ministros, no se dejen psicopatear por el status quo. Esa fue la frase del presidente a los ministros que estaban con él reunidos. Milei está convencido de que los sectores que funcionan, la energía, el petróleo, sí, el litio, van a derramar el año que viene en los grandes centros urbanos. Él está convencido de eso.
2: Bueno, de hecho,
3: él lo tiene buenas proyecciones, te digo, porque él dijo que agosto la inflación empezaba con cero. Y empezó con 1.7, creo que fue.
1: Claro.
3: Dijo que la economía iba a crecer como pedo de buzo. No está ocurriendo. O sea, ojalá y se cumplan, digamos. Bueno. Estamos todos acá, ¿no?
2: Este va a ser otro año de superávit comercial. ¿Qué quiere decir esto? Que las ganancias, los ingresos por exportaciones son mayores a los gastos de importación. Pero es verdad que hay un contexto internacional que, más allá de que influye el hecho de que estamos exportando más cantidades de materias primas del agro, de la minería, de los productos de la energía, sí, por volumen, hay un contexto internacional que ayuda, que es precios más altos que hoy están favoreciendo, por ejemplo,
3: por la propia crisis
2: al sector energético, ¿no? Entonces hay que ver este panorama si continúa de cara a 2027. Es muy probable que sigan en crecimiento las exportaciones en cuanto a volumen, minería, lo decía Bruno recién con el tema del litio, Vaca Muerta, el campo mismo. Hay que ver el contexto global, si termina ayudando también, si termina dando este viento a favor, este viento de cola que viene teniendo el gobierno, que en la realidad le ayuda en los dos frentes. Claro. Algo que no pasó en otros gobiernos, ¿te acordás cuando fue con Macri? El tema del campo, que estuvo bastante afectado
3: por la sequía.
2: Claro, entonces, sequía. Bueno.
1: Y la guerra con Alberto.
3: Bueno.
2: La guerra con Alberto, bueno, por eso. Hay que ver el año que viene.
3: 11:09. Nos vamos a ir a Mendoza. Pasó un hecho gravísimo. Un nene en el medio de un tiroteo murió, 7 años. Bandas narcos. Habló la mamá. La mamá María dijo esto.
4: Y ahí viene corriendo uno de mis hijos, viene corriendo para acá, viste, me pegaron, venía todo latimado acá. Y ahí atrás vienen ellos con armas. Y disparan, y mi hijo estaba en la puerta, chiquitito, cuando veo que pum, que cae, nada más eso, está ahí, sé yo.
5: ¿Sus otros hijos cómo están? ¿También fueron alcanzados por balas, entendemos, el mayor?
4: Sí, por balas, sí, el Matías, y no sé dónde están, tampoco no sé dónde están. Y el otro chico de 18 años también, eso no sé si le han pegado un tiro, le han pegado un cachazo en la cabeza también.
6: No hubo manera de sacarlo, digamos, no llegó no.
3: Bien. Nos vamos a ir a Mendoza. Vamos a hablar con nuestro colega de Radio Mitre Mendoza, Matías Gómez. Matías, vos estás ahí en el asentamiento donde ocurrió esto, ¿no?
7: Marcelo, buen día. Buen día para toda la mesa. Sí, conmociona a toda la provincia y a todo el país, ¿no? Pensar en esto que sucedía. Escuchábamos a María, recién a la madre, acongojada por la situación. Sí. Te voy a hacer un poco la cronología de lo que ocurrió para darnos un poco de contexto también, Marcelo. Tiene que ver con un enfrentamiento de dos bandos. Por un lado, hablamos de lo que escuchábamos por ese lado, que era la mamá que nos contaba que su hijo, uno de sus hijos, que son varias las personas que fueron parte de esa familia, pero uno de sus hijos había robado en el día, en la semana, ¿no? Y en el día de ayer le había robado a quien no correspondía, a una banda, supuestamente, vamos a descartar por ahora lo narco, pero estaría involucrado, porque todavía hay una investigación, están buscando si el medio fue narco o no, pero en principio todo apuntaría que lo estaban buscando al hijo de esta señora, y fueron hasta la casa. Primero hubo una advertencia, diciendo, devolvé lo que nos robaste, y les prendieron fuego parte de la casa ayer a la mañana, y a la noche los mismos que habían ido más temprano a hacer esta amenaza a través de prender fuego, sí, irrumpieron, entraron al hogar. Sí, Marcelo.
3: Sí, sí, decime, entraron al hogar y ¿qué pasó?
7: Entraron al hogar y empezaron a efectuar los disparos. Los vecinos fueron muchísimas detonaciones. Empezaron a efectuar los disparos adentro de la casa. Y ahí es cuando una de las balas alcanza al menor de edad, que fue trasladado al hospital y muere ayer cerca de las 9:30 de la noche. ¿Qué pasó con los demás integrantes de la familia? Habían 10 personas en ese momento en la casa. Bueno, dos
3: O sea, herido. A ver, Matías, sí. El nene lo mataron, o sea, no hubo un intercambio entre bandas. Entraron a la casa y empezaron los tiros y lo mataron.
7: Entraron a los tiros diciendo devolvé lo que nos robaste, te metiste con que no te tenías que meter, y empezaron a efectuar los disparos en la vivienda, de afuera hacia adentro, ¿bien? Y ahí es cuando una de las balas, recordemos lo que te decía recién, habían 10 personas, según los relatos de los familiares, habían 10 personas en la casa, una de las balas alcanza al niño y otras balas alcanzan a otros familiares que se dieron a la fuga, no estaban. Ya luego, a la noche, madrugada, encuentran a uno de los familiares, ya pueden hablar con su padre, con un disparo en la oreja, y el otro todavía sigue, lo siguen buscando. Mientras que acaban de anunciar, y este es último momento, lo estoy viendo ahora, Marcelo, desde el Ministerio de Seguridad, están afirmando que ya pudieron dar con la persona que habría efectuado los disparos. Uh-huh. Está aprehendido ahora. Bien. Es una persona. Los testigos dicen que eran 3 los que entraron a la vivienda. Bueno, ahora pudieron dar con uno de ellos, así que estamos esperando todos que hablen desde las autoridades para ver cómo ha sido y demás datos que se pueden investigar al respecto de esto. Lo que sí te puedo decir es que en el asentamiento nadie quiere hablar en cuanto a los vecinos y demás porque temen, tienen miedo. Es un asentamiento que queda en el departamento de Las Heras, al norte de Mendoza, un lugar que tiene las casas bastante precarias, y esto sucedió en un momento en el que estaba oscureciendo, era de noche, y todos se sorprendieron al escuchar los disparos. Lo cierto es esto, Marcelo, hay una persona prendida que sería el autor de los disparos, hay una de las personas que está herida y ya fue ya pudieron dar con su paradero, y queda una más que salió herida y que todavía no puede dar con el paradero. La madre nos contaba que en la vivienda habían 10 personas, un montón de personas, y este niño fue el que se llevó la peor parte, quien murió en el hospital Carrillo. Así Matías, que lamentable.
3: A ver, espera, Matías, te quiere hacer una pregunta a Diego.
0: Buen día, ¿cómo estás?
7: Decime.
0: Te pregunto por la pista narco, ¿no? Porque semejante situación de violencia, uno quizás está acostumbrado a escucharla, a verla en Rosario, en el conurbano, en Córdoba, pero quizás en Mendoza no. Esto es reciente, y ¿qué pista tiene la policía respecto a este tema narco, ¿no?
7: Y con respecto al tema narco, lo vamos a tocar con pinzas porque todavía está en investigación, pero lo que sí se puede empezar a armar un poco el rompecabezas es que estas personas que habrían robado, por lo que lo van a buscar a la casa para dispararles, forman parte también de una banda que se dedica a esto, al robo, a la venta de estupefacientes, y ahí es donde empieza esto que dice Diego. Ahí es donde empieza a armarse el rompecabezas para el lado de alguna bronca narco, tal vez, porque la banda impulsada a través del robo es una banda contraria a la que forma parte este muchacho que le dicen el Poroto, que es el que están en este momento tratando de identificar también, que no está, tiene 25 años, es el hermano mayor de este niño de 7 años que murió. Un dato también, hablábamos con la hermana Valeria más temprano y nos contaba que el 27 de septiembre era el cumpleaños del nene, hubiese cumplido 8 años. Así que es una tristeza.
3: Un nene inocente, totalmente inocente, ¿no? En el medio de esta pelea de banda, de reclamos y demás. Matías,
7: se mezcla todo, se mezcla el robo, se mezcla las bandas narcos, se mezcla la inseguridad, se mezcla, la verdad que un panorama en un barrio complicado. Nosotros estuvimos esta mañana en un momento, te sumo un dato, Marcelo, tuvimos que irnos toda la prensa porque empezaron a amenazarnos los vecinos que nos iban a sacar a piedrazos.
3: Claro, sí, un lugar difícil. Matías, gracias,
7: De nada, hasta luego.
3: Matías Gómez, bueno, nuestro compañero ahí de Radio Mitre Mendoza, un nene de 7 años, en el medio de una balacera. En realidad fue una, más que en el medio, entraron a la casa a los balazos.
2: Exactamente.
0: No. Sorprende este nivel de violencia, ¿no? Y en algunas cuestiones como estas que los periodistas ya ni siquiera pueden trabajar, algo que uno vio ya desde hace 2-3 años en el conurbano, cuando nuestros colegas, los móviles eran robados, y hay lugares que son impenetrables en el conurbano, ahora en lugares que uno entendía un poco más tranquilos, como Mendoza, ¿no?
3: Bien. Sí, Adri.
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3: Bien, muy bien. 11 y 17. ¿Vieron la promesa electoral de Donald Trump, no?
2: Sí, los 5 mil dólares.
3: Sí, gana, ¿cómo es? Si gana en las dos cámaras.
2: 5 mil dólares a cada jubilado. $5,000. Que lo haya votado.
3: A cada uno que lo haya votado.
1: Exactamente.
2: Bien. ¿Cómo vas a ver quién lo votó?
3: Sí, viste, es un verso, ¿no? Pero llama la atención, ¿no? Esta promesa electoral y más.
0: Podemos, no vale un tuit, una historia de Instagram.
3: Claro, sí.
0: Para cobrar, no. Tiene que ser un voto efectivo.
3: Ahora apareció uno en Paraguay. En Itagua, la localidad de Itagua.
0: Ajá.
3: Es el candidato intendente Horacio Fernández, que prometió esto. Mira, vamos a escucharlo.
9: El 4 de octubre, si ganamos por más de 10.000 votos de diferencia, ya está hablado con mi mamá y con mi papá, vamos a liberar por 24 horas los 4 moteles de Pasión Class para que el pueblo itagüeño vaya a festejar como corresponde. Pero acá me dicen los concejales, sai lento intendente las 24 horas y se lo mitad. Porque la 10.000 votos ya van de a pata. Ahí Macheco AP, Margarita Emilio Roa, llamó 48 horas antes de intendente, porque 15.000 votos a diferencia. Llamó papá hasta el 4 de octubre.
3: Claro, va a ser 12. Creo, si son 10.000 votos, te va a dar 24 horas de acceso libre a hoteles, alojamientos.
1: Claro, hoteles para todas y todas. ¿Cómo va a subir la tasa de natalidad del pueblo?
10: Ah, eso está asegurado.
3: Y si saca 15.000, creo que te da 48 horas.
2: Mira. Libera por 48 horas los hoteles.
3: Claro,
2: para que sean
3: gratuitos.
2: Vos vas. Está bien.
3: Vos vas, imagino que te estás turno.
2: Que estás 48 horas. 48 horas. ¿Qué hago? 48 horas.
0: Con 15 minutos alcanza.
3: ¿No? Te puedes hacer la porquería. Es
2: demasiado.
3: ¿Qué hago?
2: Claro, te quedás a comer. ¿Qué onda? No.
3: Dios mío.
2: El motel se llama Passion Club. Estaba mirando la dirección.
3: Son cuatro.
2: Claro, es una cadena que pertenece a la familia, tengo
3: al
2: entendido.
3: Al papá,
2: ¿no?
3: Y a la mamá.
2: Claro. Bien. Se llama motel.
11: Por eso el hijo lo habló con el papá y la mamá.
3: Sí, claro. Todavía no, de acá no tenemos nadie que prometa algo así, ¿no?
2: No demos ideas.
1: No demos ideas y quédate tranquilo que en cualquier momento sale esto acá.
3: O algo, ¿no?
1: Despreocupate.
2: Estaba mirando imágenes que quedan así como alejadas, quedan en la ruta.
3: Recordemos que Carlos Rucauf en un momento
2: te
3: daba una zapatilla y si salía ganaba te daba la otra zapatilla.
2: Sí, en la provincia de Buenos Aires fue así.
3: Hace un, no sé.
2: En los 90, ¿no?
3: Calculo que fue, no sé, ¿no?
2: Sí.
3: Ahí sobre el fin de los 90, ¿no? Sí.
0: A Hotel Sur podríamos ir, ¿o no?
3: Claro.
0: Uno de esos hoteles fantasma, ¿no?
3: Por ahí hoy anuncian en la conferencia de Cristina algo así, mira.
1: No sé. Que abren los hoteles, decís vos.
0: Claro, bueno.
1: Bueno, sí.
3: Lo de Rucao fue en el 2001, mira. Ahí nos dice cerquita. El licenciado Andrés.
2: Gracias, Andrés.
3: Así que Cristina podría devolver la guita de Zafano, digamos, si gana. Digamos.
1: Todavía no devolvió nada, pero no creo que la conferencia de hoy vaya en ese sentido, ¿eh?
3: Bien.
1: No, creo. No.
3: No lo van a invitar a Horacio Fernández, al intendente Itagua. Bueno, 11 y 20. Vamos a ir a una breve pausa y volvemos. Dale.
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0: Adri, decime.
1: Qué linda que está la mañana y a esta hora presenta el clima en Europa. ¿Sabés la temperatura que tenemos en la ciudad de Buenos Aires? ¿De cuánto es? 17 grados 8 décimas, ¿eh? Tomá pa' vos, el que está esperando un poco de primavera, acá tiene 17 grados 8 décimas, la humedad 60% y el cielo que se encuentra ligeramente nublado. La temperatura máxima estimada para este día es de 21 grados. 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
0: Bien, hablando de Europa, ¿lo vieron a Nacho Bullián ahí?
1: Sí.
0: Fotos
2: en la
0: Torre Eiffel.
3: Yo lo que inferí de las fotos es que su paseo estuvo centrado en la torre. No lo vi.
0: Sí, pero la torre te atrae.
1: Sí. Mucha foto.
3: Ahí. Vos sabés que cuando yo fui a Europa, me pasó de ir a otros países antes, hace unos años, pero cuando vi la Torre Eiffel, sentí una cosa.
4: Magnetismo.
5: Cuando sentí un magnetismo. La torre con el juego de luces.
0: ¿No? Claro, sí.
3: Claro, todas las fotos de Nacho, lo que digo es, giran en torno a planes. Donde se ve la torre. No lo vi, por ejemplo, en Sacré-Cœur.
1: Mirá.
5: Lugar romántico por excelencia. Lugar romántico por excelencia.
0: No, estuvo en todos lados. Yo lo vi por todos lados. No sé si nos dará bola cuando vuelva, ¿no?
3: Nos traerá algo. Algún macarrón.
1: Un macarrón.
5: Complicado de trasladar el macarrón.
0: No creo.
3: Alguna bolita de esa marca.
0: Va a traer chocolate. Chocolate del free shop.
5: Claro. La que hacemos todos.
0: O hacemos todos.
1: La típica. Bajás del avión.
0: Rata. 11:30. Hoy está.
1: Rata. Sí, dicen que no está en París, pero sí se tomó unos días de vacaciones. Él no se fue a Europa. Hace escapaditas. Le gusta. Es el hombre más de escapaditas. Va y viene.
5: A la Nu, ¿no? Se va.
1: Claro.
0: No se habrá ido a Itagua.
1: Él no está, pero está el otro número uno.
0: ¿No se habrá ido a Itagua?
1: Por ahí aprovechó. Quiere ir a conocer el lugar.
0: Todavía no está en las elecciones, ¿verdad?
1: Claro. No lo tenemos a Verdún hoy, pero sí está Sergio Hoffman.
0: Otro de los.
1: Otro número uno.
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0: Un detenido por el asesinato de un nene que fue baleado en un ajuste de cuentas entre bandas, nos informa Mitre Mendoza.
1: La policía de Mendoza detuvo al principal sospechoso por el homicidio del niño de 7 años en el barrio Junín del departamento de Las Heras. Con elementos y declaraciones testimoniales, la fiscalía dispuso su captura. Mantuvieron la búsqueda durante toda la madrugada y lograron detenerlo esta mañana en el barrio San Martín de Ciudad. La investigación continúa bajo las directivas de la fiscalía interviniente. Matías Gómez, Mitre, informa primero.
0: El gobierno se mete en la histórica interna del Reino Unido.
2: En el marco de las acciones del gobierno por Malvinas y en diálogo con Radio Mitre, el canciller Pablo Kirno celebró el reclamo de autodeterminación de tres naciones del Reino Unido. El ministro de Relaciones Exteriores esto señaló.
3: Está claro que están hablando de autodeterminación, están hablando de diferentes temas, que bueno, son temas que están relacionados con nuestro reclamo interno. O sea, que el Reino Unido defienda la integralidad territorial para la Argentina es una excelente noticia, porque es lo que nosotros también hemos reclamado siempre.
2: Desde Casa de Gobierno, Rodrigo Jorge, Mitre informa primero.
0: Crece el nuevo escándalo del músico Elegante. Ahora está en la mira por un apriete mafioso contra Ocupas.
4: Los usurpadores de una de las propiedades de la abuela de Elegante hablaron en exclusiva con Radio Mitre y contaron que el cantante vino armado con 8 amigos para apretarlos para que dejaran la casa. Anoche, recordemos, allanaron la residencia de Elegante en el country Terravista en búsqueda del arma. Micaela, la usurpadora y denunciante a la vez, y su pareja Nicolás, esto me decían.
5: Y nos empezaron a amenazar, nos mostraron las armas, todo.
4: Uh-huh. ¿Elegante estaba armado también?
5: Sí, estaba armado, lo tenía en la cintura el fierro.
4: ¿Ah, sí? ¿Y se las mostró?
5: Sí, lo mostró, sí.
4: Ajá. ¿Y qué es lo que quería Elegante y todo este grupo?
5: Que nos vayamos de este domicilio porque le pertenecía a él.
4: ¿Cuándo usurparon esta casa?
5: Y hace como 2 meses ya.
6: Ajá. Lo más que a mí me molestó que haya venido conociéndome, porque me conoce, ¿entendés? Somos todo de barrio, y que haya venido a querer propotearme con fierro.
4: La situación complica a Elegante porque ya tiene antecedentes. Desde General Rodríguez, Mercedes Ninzi, Mitre informa primero.
0: Cielo ligeramente nublado en la ciudad de Buenos Aires. Temperatura 17 grados 8 décimas. La presión algo alta, 1016 hectopascales. El viento del oeste a 10 kilómetros por hora y la humedad 60%.
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0: Bueno, Flavia, ¿de qué libro vamos a hablar?
1: Voy a buscar, porque le llegaron unos libros, entonces le dijeron de recepción que...
2: Ojo, está Cami, la puede reemplazar, sí. Puede decir algo.
0: Sí, ¿qué decís, licenciado?
1: ¿Qué? ¿Qué pasó?
0: El licenciado se está especializando, está haciendo carrera en el departamento de maldad.
1: ¿Sí? Qué bien.
0: Sí.
1: ¿Pero de quién aprende?
2: ¿Puedo hacerle una pregunta al departamento de maldades?
0: Sí.
2: ¿Ya está listo el documento que pedí sobre la integrante que dijo que estaba enferma, pero la encontramos en Uruguay?
1: Pero disculpas. El departamento de maldades trabaja para...
0: Trabaja para
1: todos los integrantes.
2: Falta alguna cosita.
1: Del programa.
0: Trabaja para perjudicar, para...
1: No, yo pensé que por ahí había algo...
2: Marce, tenemos...
1: Sí, lo particular, pero...
2: Videos,
0: una investigación especial.
2: Investigación especial.
0: Imágenes en estaba enferma y ahí
1: me parece
0: estaba.
1: Que hay un dato que te va a faltar, que
2: cuando
1: no lo
2: decía,
1: vas a poder...
2: ¿Puedo decir una cosa? Mirá, cuando decía que tosía y que estaba enferma, hay fotos en el free shop.
3: ¡Apa!
1: Los datos de migraciones no sé cómo vas a hacer para sacarlos, pero bueno.
0: 11, mirá que Bruno... Sí.
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0: Bien, muy bien. 11:38. Che, no la erramos hace unas semanas cuando empezamos a hablar de la IA y la...
1: Para nada.
0: La posibilidad de...
1: La amenaza de que terminen directamente con la humanidad.
0: Pagani, ayer viste que el tipo lo adelantó.
5: Con sus predicciones.
0: Ahora Trump está hablando todo el mundo, título de todos los diarios del mundo.
1: Sí.
0: Sí,
2: marcamos agenda.
1: Bueno, lo que piden
0: a Trump
1: es que...
0: le importa tres carajos todo. Él quiere ganar, ¿viste?
1: Bueno, dijo que son patrañas él, ¿no? Que no existe esa amenaza.
0: Claro, sí. Que es un invento chino.
1: Es un invento.
0: Bueno.
1: Bueno, también muchas repercusiones.
0: Peligro, ¿no? Que el mundo esté en manos de esta gente, ¿no?
1: En los mercados, ¿no? Porque hubo un desplome.
4: Anoche, ¿no?
1: Un desplome de las acciones, sí. Hasta un 10% cayeron. Bueno, ahora están empezando a recortar esta caída en los principales mercados, especialmente en Wall Street. Así que bastante afectadas las principales empresas que son fabricantes de microchips, memorias y demás, que sirven como insumos para la actividad de inteligencia artificial. Veremos qué pasa en las próximas horas. Si todo dependerá de cuán lejos llega, claro, toda esta situación, ¿no? Si sigue o no. Y,
0: yo tendría cuidado, ¿no? Pero
4: ¿cómo lo ves?
0: Y lo veo complicado. Uno se supone, cuando apareció la IA, que era para mejorar nuestra vida.
4: Claro.
0: Para por ahí tener más tiempo disponible, para...
4: Sí, para agilizar, para ayudar, una herramienta para la vida
0: rápido,
4: diaria, para el
0: trabajo. Y ahora
4: se
0: transformó en un,
4: claro,
0: arma.
4: Sí.
0: Que nos puede matar.
4: Una amenaza.
0: Increíble. 11:39. Hoy juega Boca, ¿no, Nico?
5: Exactamente. Por Copa Sudamericana. Va a ser un día hoy de dos equipos argentinos jugando por Copas Continentales. No hay que olvidarse del marrón de Platense, que va a jugar.
0: Tiene que levantar un 0-2.
5: El 0-2 con Fluminense como local. Ese partido arranca a las 19. El equipo de Martín Palermo, ojalá que lo pueda levantar, por supuesto, ante el buen conjunto,
0: ¿no?
5: Sería histórico. Sí, por supuesto, que pueda meterse en semifinales, ni más ni menos, si lo logra, de Copa Libertadores de América. Eso a las 19 aquí en la Argentina y 21:30 por Sudamericana. El momento de Boca de visitante en el Morumbí contra el San Pablo.
0: ¿No juega por Libertadores?
5: No, por Sudamericana.
0: Pero sí era un campeonato que a Riquelme no le interesaba.
5: Bueno, pero viste...
0: Lo único que le interesaba era Copa
5: cuando haces una mala campaña en la Copa Libertadores, como le pasó, quedando afuera, eliminado, y tuvo que bajar a la Copa Sudamericana, y ahora sí abraza a la Copa Sudamericana. La revancha después de la victoria 1-0 de la semana pasada en la Bombonera. Después de 19 años vuelve a jugar en este estadio Morumbí emblemático del San Pablo. Como novedades principales, vuelve a jugar en la mitad de la cancha como titular Milton Delgado. En la defensa va a estar este muy buen pibe, aparición de las inferiores, Herrera, titular en la defensa en la parte central junto con Di Lolo. Va a estar Velasco, que sigue reemplazando de buena manera al lesionado Aranda. Merentiel junto con el Chico Flores en la parte ofensiva. Hace 10 partidos que Boca no gana en Brasil, llega el momento para quebrar esa racha. Igual, con el empate, Boca avanza a semifinales de Copa Sudamericana.
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5: Claro que sí, transmisión de Radio Mitre.
4: 21 horas.
0: 11:41. Va a abrir una parrilla.
5: Ajá.
0: En Berazategui, Los Agüero, así se va a llamar. Convocó a la gente para contratar 14 puestos de trabajo.
2: Sí.
0: Fueron 1,000.
2: Sí, tremendo.
0: Cola larguísima. El dueño de la parrilla es el cantante de cumbia y ex vocalista de la banda Los Leales, Marcelo Agüero, que lo tenemos en línea. Marcelo, ¿cómo estás?
6: Hola, ¿qué tal? Buen día, un gusto bien. Saludarlos.
0: ¿Cómo fue eso? ¿Van a abrir la parrilla? Bienvenido, una alegría. ¿Quieren cubrir 14 puestos de trabajo? ¿Y qué pasó?
6: Bueno, esto lo habíamos publicado en nuestras redes sociales, en los Agüero Oficial. Pensamos que iba a haber gente, pero no a desbordar, que iba a ser tanta la cantidad de personas, cuadras de gente tratando de conseguir un puesto de trabajo. Realmente es sorprendente lo que ha pasado en el día de ayer.
0: Claro, y, o sea, 1,000 personas más o menos fueron.
6: Más de 1,000 personas, más de 1,000 currículum, la gente de las 4:30, 5 de la mañana que estuvieron ahí esperando, que nosotros hicimos la convocatoria a las 10 de la mañana, llegamos a las 9 y había realmente algo sorprendente ver tanta cantidad de gente buscando un puesto de trabajo. A lo primero, obviamente, me sorprendí, me dio mucha tristeza de ver la cantidad de gente, ahí te das cuenta de la falta de trabajo, pero también después, mirando en positivo, dije, bueno, qué bueno que la gente vaya a buscar un trabajo, la gente necesita trabajar, y bueno, en lo que podamos nosotros no vamos a contener a todos, pero por lo menos sé que 14 personas van a estar contenidas, van a tener un trabajo.
0: Claro, y más o menos los sueldos que van a pagar, ¿en cuánto están?
6: Más o menos nosotros lo que estamos haciendo es un promedio de 800.000 pesos, lo que va a ser el personal de limpieza, bachero, después de ahí, obviamente parrillero va a ganar un poco más, la gente de cocina también va a ganar un poco más. Bueno, estamos buscándole la vuelta. Nosotros no somos del rubro, sí nos animamos a apostar a poner en esta parrilla.
0: Una inversión, sí.
6: Es una inversión, es tratar de contener, es tratar de que nosotros también, desde nuestro lugar, sin querer, y nos dimos cuenta con Ezequiel, con mi hijo, que también nosotros buscamos un segundo trabajo, porque la música también hoy está... no está parada al 100%, pero bueno, hay días o semanas que hay trabajo y hay semanas que está flojo, entonces claro, tenemos que sostener lo que tenemos.
7: Justo en la semana en la que el presidente difundió, ¿no?, un video en la calle Corrientes, hablando un poco, ¿no?, de lo prolífico que es esa parte de la cultura, el teatro, no relativizado, entre otros, por Carlos Rottenberg, y vos que sos muestra, ¿no?, de que la música... quizá no pasa su mejor momento en bandas, bueno, que quizá no son las más populares, pero que está todo cuesta arriba, como la economía en general, ¿no?
6: Sí, lo que pasa es que, a ver, si vos mostrás un fin de semana la calle Corrientes, y sí, y podés tener, porque yo también voy a la calle Corrientes, lo que no hago es entrar al teatro, voy a caminar, a mirar, a pasar un momento de esparcimiento. Hay otras realidades, nosotros lo notamos. Nosotros somos un grupo también de... Yo tengo hace 40 años que hago música, 40 años que canto. Y el grupo es un grupo también conocido, como tantos otros, pero lo que pasa es que la realidad es otra. La gente prioriza los gastos personales, pagar el sueldo, el alquiler, perdón, lo que es los servicios. Después, si tiene un pesito, si le sobra, se va a comer algo con la familia. Entonces, en lo cultural también a nosotros nos pega fuerte. Pero bueno, hay otros que muestran alguna realidad que no es la que la mayoría del pueblo está pasando, porque ahí te das cuenta que la clase media y la clase baja son los que están sufriendo estas consecuencias, ¿no?
2: Marcelo, te vuelvo a preguntar, ¿cuánta gente se presentó ayer?
6: Más de 1,000 personas, 1,200 aproximadamente.
2: ¿Y ahora cómo van a hacer para la selección? Porque entiendo que también los desbordó a ustedes, ¿no? Me imagino que pensaban recibir, no sé, 50, 100 personas, no sé cuánto tenían previsto.
6: Nosotros calculábamos recibir a 200 personas, 150, ajá, 200 personas. Sí. Ahora ya tenemos una preselección porque lo que buscamos es obviamente que tenga buena educación, que sean amables, después, bueno, claro, los mozos, parrilleros, ese tipo de cosas. Yo también pido a Dios no equivocarme, porque uno tiene una percepción de la persona que quiere y después lamentablemente no resulta lo que uno busca, pero bueno, tenemos una preselección y debemos sacar parrillero, vamos a sacar la gente de cocina, vamos a hacer degustaciones hoy, estamos yendo ya ahora para ponerlo a prueba al cocinero y la gente de los mozos, bueno, tratar de llevar adelante una parrilla que ojalá que se mantenga en el tiempo, porque no me dijeron que no es fácil, ya medio que me asustaron, pero le voy a poner mucha positividad como siempre.
1: Onda, para... sí. Marcelo, ¿cuándo es el debut? ¿Cuándo es la apertura de la parrilla?
6: Nosotros inauguramos este jueves.
1: Ah, ya.
6: Gracias a Dios. Sí, sí, por eso es que estamos yendo ya.
1: Claro, contrarreloj la busca.
6: Sí, sí, y a trabajar hoy, mañana.
0: ¿Ya seleccionaste a los 14 o hiciste una preselección?
6: Están preseleccionados. Lo que sí, buscamos sí, el parrillero que ya está en la parrilla, ya está. Y el cocinero, que son fundamentales para hacer la elaboración y saber nosotros que estamos con la persona indicada para que el jueves tenga todo ya preparado. Sí.
2: Esto no es una pregunta, es más un comentario. Obviamente lo sumo a Marcelo. A mí me gusta decir siempre, cuando vayan a un restaurante, una parrilla o algo a comer, dejen propina si pueden. Claro. Una buena propina, porque eso ayuda muchísimo a complementar el salario.
6: Tal cual, totalmente. Eso es muy importante. Ojalá que le llegue a la gente, pero bueno, lo importante es que nosotros vamos a estar en el lugar cuando no tengamos trabajo, porque trabajamos los fines de semana. La idea es mantenernos en el tiempo, de que haya mucha gente y acompañar a la familia preguntando si están cómodos, si la comida es rica, si la atención es buena, para eso, para llegar adelante.
2: Perdón que te interrumpa, ¿qué edad tenía promedio la gente que fue a buscar el trabajo?
6: Muchos jóvenes, 18, 19 años, hasta 45, 50 años fueron los que más han llegado, pero sí también hubo personas de 58, 60, 65 años que buscaban un puesto de trabajo, así que...
0: Y decime, Marcelo, ¿y eran todos de la zona?
6: Ahí no, había gente, vino gente de Lomas, vino gente de La Plata, vino gente de Almirante Brown, vino gente de Berazategui, obviamente, de Quilmes, de Varela, y vos sabés que a mí me llamó mucho la atención, que esto también lo he hablado con mi familia, la gente de Berazategui, la gente de la zona... me decía, me conviene tener un trabajo cercano, no gastar tanto en transporte, y me ahorro esos 200.000 pesos, 300.000 pesos que para viajar a capital, lo priorizo acá en la zona, que vengo caminando, me sirve mucho más el trabajo en la zona, ¿no?
4: Marcelo, ¿qué tal? Buen día. Sí. Te quería preguntar, ¿cuántas horas de trabajo tienen que hacer las personas que queden seleccionadas? Digamos, ¿cuáles son las condiciones laborales que vos estás ofreciendo?
6: Nosotros lo que ofrecemos son aproximadamente entre 8 y 9 horas, de lunes a sábados, y bueno, nada, el personal de limpieza, bachero, nosotros les vamos a ofrecer 800.000 pesos, de ahí tenemos que ver el tema de la cocina, el tema de la parrilla.
4: ¿Qué son contratos?
6: Sí, vamos a hacer el contrato de 3 meses, vamos a ir paso a paso, despacio, no conocemos bien el rubro, entonces no queremos gastarle.
7: Claro, claro. ¿Y por qué una parrilla y no otro negocio?
6: Porque esta parrilla estaba cerrada y lo podemos hacer entre familia, lo hago con mi yerno, con mi hijo, y bueno, vamos a apostar, ojalá
0: ande bien,
6: y ande bien para ahora, bien de todos.
0: Vos, nadie te la va a contar a vos, ¿no? De las estadísticas, eso. Vos viste ayer en cara a cara la necesidad de la gente.
6: Ahí está la realidad. Esa es la realidad. Los números para mí son ficticios. Te soy honesto. Ese 1.7, 1.8 es mentira, porque te das cuenta de que cuando vos vas al supermercado, las cosas te aumentaron, no un 2%. Un 2%, te aumentaron un 5, un 6. Entonces, la gente tiene el mismo sueldo, pero si los alimentos te aumentan, si el servicio te aumenta, o sea, estás ganando cada vez menos. Ahí está la realidad de la situación.
0: Lo viviste en carne propia, ¿no? Pues,
6: totalmente.
0: Entrevistando a esas 1.000 personas. ¿Vas a cantar en la parrilla?
6: Sí, vamos a cantar el jueves para inaugurar. Sí, y la verdad que estamos muy felices porque, bueno, ya la gente quiere... Porque yo estaba miro mucho las redes sociales. La gente decía, es totalmente contrario a lo que estamos diciendo, que va falta de trabajo, que la gente no tiene para para subsistir y dice ya están haciendo reserva, entonces ¿quién nos entiende? Uh-huh. O sea, toda la gente no está en un lugar extremo, hay gente que tiene tiene un poder económico mucho más elevado y puede seguir disfrutando. Esto por también nota, sí, es real.
7: Se te nota muy solidario y empático, ¿no? Con, bueno, con el que no, quizá no tiene, o se, en este caso se va a dar un gusto para ir a la parrilla. ¿Cómo armaste la lista de precios? ¿Tenés algunas referencias de corte de carne, de alguna minuta? No sé si van a hacer pastas.
6: Estamos ahora en ese trabajo de los precios, tratando de comparar los costos nuestros y tratando de ver las parrillas que hay en la zona también para tener un precio que sea algo lógico. No queremos matar a la gente, sí sostener este trabajo, sí buscar la posibilidad de que haya mucha gente y mantenernos en el tiempo, pero estamos trabajando en ese precio, buscar algo que sea para la familia y sí, bueno,
0: algo que compense el esfuerzo pero que atraiga a la gente, digamos.
6: Tal cual.
0: Marcelo, gracias por el testimonio y toda la mer posible con la parrilla.
6: Muchas gracias. Un gran abrazo. Saludos para todos.
0: Adiós, Marcelo Agüero, bueno, vivió esta experiencia.
1: Sí, una foto de...
0: Buscaba 14 personas, más de 1000, dijo.
1: Una foto del mercado laboral actual, 46.000 puestos de trabajo son los que se perdieron en el primer semestre. Y esto que le preguntaba a Bruno, ¿no? Que los postulantes tenían, la verdad, un rango muy amplio de edades.
7: 18 a
1: desde
7: 60.
1: Un primer trabajo hasta mucha gente que tal vez se quedó sin trabajo, pero que insiste, y lo estamos viendo en repetidas ocasiones, empresas que están abriendo búsquedas, ferias de trabajo, como la otra vez cuando fue Yasmín a cubrir una, y mucha gente que quiere trabajar.
4: En el frigorífico era que habíamos
1: El frigorífico
4: hablado,
1: fue ese,
4: ¿no?
1: caso también. Claro, también claro. Pasó algo parecido.
0: Ahí creo que fue más gente.
1: En zona oeste había sido.
0: Los primeros 6 meses del año, como decía Agustina, cerraron 8.734 empresas y se perdieron 136.410 empleos en blanco. Son datos de oficiales.
1: Sí, los datos que yo...
0: La Intendencia de Riesgo de Trabajo.
1: Sí, los datos que yo hablaba eran de una consultora, de un informe de INVEC, que son empleos privados formales. Bueno, no importa, más
0: hacía
1: allá del dato...
0: ¿Hacía referencia a que son datos oficiales o son datos del propio gobierno? No, porque después te dicen que no, que son mentiras los datos de los
1: economistas. Sí, de CIPA son esos datos.
0: 11:53, sí, Adri.
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0: Sí, Bruno.
2: Marce, yo te prometí documentación.
0: Sí.
2: Sobre un integrante de este equipo.
0: Sí, que dijo que estuvo seriamente enferma.
2: Dijo que estuvo enferma, pero yo hice una investigación propia y la encontré. Dije que estaba en la playa.
0: Sí.
2: No me creyó. Dije que tenía fotos.
0: Sí.
1: Bueno. ¡No!
0: Del duty free.
7: Bueno. Pero además acá no llegó nada.
2: Primera foto, vamos despacio, yo dije que la había encontrado.
0: No, si acá dijo que estaba enferma.
2: Esto fue la semana pasada, segunda foto en la
0: ahí
2: playa.
0: Ahí fue donde fue Moria, ¿no? Donde fue Moria.
2: Sí, correcto. El viernes...
5: No hace falta toser ni hacer el acting, ¿eh?
2: Yo el viernes le mandé un mensaje, le digo, ¿estás bien? Estaba ahí en la playa.
1: No, pero esta ya me compró.
2: Esto es en el boliche a la noche. Sola, no voy a decir, no voy a
1: bueno,
2: más
1: detalles. Mano.
7: Puede ser un virus.
0: Le editamos la persona que estaba al lado, ¿no?
2: Por supuesto, la tapé por una cuestión de privacidad. Esto fue a la noche en un boliche en Playa del Carmen.
7: Yo la aislaría, trajo algún virus. Sí. Europeo, ¿de qué nacionalidad es el virus?
1: El color de pelo que me hicieron, como un balayage, un degradé, no sé, está bueno. Sí, se dice así.
2: Se me ninguneó y yo traje las pruebas. No tengo nada.
1: No se dejen engañar por la IA.
0: Sí, viste, él investiga bien. Investiga bien, Bruno.
1: Están muy bien logradas estas imágenes.
0: El departamento de maldades a full, ¿eh?
7: Sí, a full.
0: Ya volvemos.
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0: Sí, muy bien. La foto de Agustina la suben a Instagram ya, ¿no? De la
1: che,
0: radio,
1: qué lindo,
0: sí.
1: Un poquito de ese color me vendría bien.
2: Mirá. Ah, mirá, se hace la desentendida.
0: Se hace la gira. Yo no soy esa, dice. Dale.
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Mediodía en la ciudad de Buenos Aires. El cielo está ligeramente nublado. La temperatura 17 grados 8 décimas. Sergio Schocklender acusó a Eve de Bonafini por el desvío de fondos de Sueños Compartidos. Luego de la condena a 2 años y 9 meses de prisión, por la que no irá preso, el menor de los Schocklender responsabilizó a la fallecida titular de Madres de Plaza de Mayo. Eve estaba casada con Parrilli, con Cristina Kirchner, y aportaba para campañas políticas con carteles, sonido y otras cosas. Lo hacía desde la única caja que había de la fundación, aseguró el ex apoderado del programa de construcción de viviendas sociales. De esta manera, Sergio Schocklender admitió el desvío de fondos y apuntó a que fue Eve quien orientó esos recursos a campañas políticas. Escándalo internacional. Estados Unidos reconoció por primera vez que tiene armas desplegadas en el espacio. Lo confirmó el secretario de la Fuerza Aérea, Troy Menk, quien precisó que se trata de dispositivos orientados a proteger a las fuerzas estadounidenses. El funcionario, sin embargo, evitó responder desde cuándo esas armas están desplegadas o de qué armas se trata. El Tratado sobre el Espacio Ultraterrestre de 1967, recordemos, prohíbe colocar en órbita armas nucleares o de destrucción masiva, pero no prohíbe un despliegue general de armas convencionales en el espacio. Robo, muerte y violencia vecinal en Moreno. Un jubilado mató de un escopetazo a un ladrón que había robado a su nieto en una distribuidora de bebidas. El hombre de 81 años también resultó baleado, recibió un disparo en el tórax y está delicado. Los otros dos delincuentes fueron capturados por los vecinos, que les dieron una golpiza y los dejaron maniatados hasta que llegó la policía. Ocurrió en el barrio 23 de diciembre, en Cuartel Quinto. Vecinal en Moreno. Un jubilado mató de un escopetazo a un ladrón que había

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0: 12:45.
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0: Bien, muy bien. Ya se viene Flavia, ya se viene Diego. Este, Nico Singer promete una bomba, no sé de qué será.
3: Sí. Mirá. Sí, me la comentó recién, es tremenda.
0: Está intensa fuerte.
2: Mañana.
0: Sí. Bueno, dale, ya ve, ya volvemos.
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0: Flavia, vamos a hablar, tenés dos, un libro súper, súper actual, ¿no?
1: Sí, dos. Uno que es una novedad absoluta y uno que es súper actual y necesario en este momento, me parece, en el que en el corte estamos todos hablando de lo mismo, que es el tema de las novedades en lo que es el desarrollo de la inteligencia artificial y ciertas tendencias que hay en muchos de los popes de todas estas grandes productoras de inteligencia artificial que se han desprendido o han renunciado diciendo, bueno, los más apocalípticos, ¿no? Es el fin de la humanidad como la conocemos, o incluso es el fin de la humanidad. Otros, un poco más optimistas, diciendo es un cambio radical en la forma de vida de los humanos. Todos concuerdan que hemos llegado al punto de inflexión en el que no se puede volver para atrás y que la inteligencia artificial está llegando a niveles de esto que llaman la singularidad, que es que se va a independizar de nosotros, ¿no? Y va a trabajar sola. De hecho,
0: lo vamos a molestar, digamos.
1: Muchos plantean que esto ya está pasando y que no se está blanqueando, que no se está contando los detalles de cómo esto está sucediendo. Pero lo que sí es cierto es que es el primer cambio en la historia de la humanidad en que una herramienta que creamos los humanos no está hecha, o sea, ya no está hecha para nosotros, sino que está hecha para sí misma.
2: Tengo un amigo, para poner un ejemplo, ¿no? Sí. Que trabaja en sistemas de un banco muy conocido. Acaban de comprar un servidor y lo están implementando de acá a fin de año. Me dice, cuando termine de implementarlo,
1: ya es tarde.
2: Por 5 años no trabajo, me dice. Claro. Porque lo hace absolutamente todo. Claro. El programa se corrige. Claro. Independiente.
1: Pero bueno, el tema es, más allá de las revoluciones que esto produce en sí mismos técnicamente, es qué va a pasar con nosotros a nivel mucho más grande que solamente el laboral, que el laboral ya es un montón, pero nos cambia la percepción del mundo, ¿no? Recién mostrábamos unas fotos generadas con inteligencia artificial de Agus y hubo reacción del público pensando que eran fotos verdaderas.
2: Hay una mirada, ¿no?, apocalíptica, ¿no?, de la inteligencia artificial. Sí, ahora.
0: ¿No eran verdaderas? ¿La foto no eran verdaderas?
2: Digo, ¿no tendrá una parte positiva esto? Bueno, algunos dicen quizá tengamos más tiempo libre, ¿no?, para disfrutar la vida.
3: Bueno, para ahí la forma en que nos están modificando las relaciones. ¿Cuántas veces hablamos de gente que se siente sola y recurre a estas herramientas de chats con asistentes virtuales? Como si fuera un psicólogo, ¿no? Pero mucha gente que lo usa como un psicólogo, que lo usa en reemplazo de un médico profesional para hacer una consulta médica. Bueno, de verdad, esto está pasando.
4: Con Marcelo, esto de que me da un poquito de temor. Hay una inteligencia, un modelo de inteligencia artificial que ya es capaz de leer la mente humana.
0: Sí, sacarte lo que pensás. Sí. ¿Qué es?
4: Claro, vos estás.
0: La foto de lo que pensás.
4: No. El tema es así, estás en un dispositivo, estás conectado a ese dispositivo, tenés una imagen enfrente, una maceta, ¿está bien? Sí. Y en una computadora te va mostrando lo que vos vas viendo, es lo que ves. Ves la maceta, aparece una maceta. Ves una nena, aparece una nena en la computadora. Lee lo que tus ojos están viendo. ¿No es tremendo?
3: Sí, descifra como que desencripta, por así decirlo, la imagen.
4: Lo que vos estás viendo, no lo que estás pensando.
3: Por eso, sí.
4: Pero bien. ¿Cuánto puede pasar?
3: No. Es una locura.
0: Y nada. Entonces, el libro.
1: Entonces, bueno, creo que es un momento importante para empezar a pensar. Hablábamos con Margarita fuera del aire en los grandes pensadores en el mundo, los filósofos, los sociólogos, los técnicos también, todos los que están pensando en qué nos vamos a convertir. Lo que toda el arco de pensadores está de acuerdo es que es un cambio radical en la forma de estar en el mundo. Se habla de la transhumanización, ya hay términos grandes dando vueltas. Hay un documental que salió hace.
0: Eso que veíamos en las películas, que sí. Uno pensaba, esto no es una película, está pasando ahora.
1: A mí la película a la que más me remite es Matrix, ¿no? Matrix es una película que está manejado el mundo por programas de computación, no por extraterrestres, no por robots, son programas y programadores que son inteligencias artificiales. Mírenla de nuevo, tiene una actualidad que es abrumadora. Ayer o antes de ayer salió un documental en Netflix que se llama El Doc de la IA, o cómo me volví o cómo me convertí en un apocalíptico positivista, una cosa así, que es un director de cine canadiense que, bueno, su mujer queda embarazada y él empieza a ver todos estos mensajes de los grandes popes diciendo se termina la humanidad. Entonces los entrevista a todos, los sienta, bueno, Harari, están todos. Algunos que coinciden en que el mundo se termina en 10 años, ¿qué quiere decir? La humanidad se extingue en 10 años. Otros que son mucho más optimistas. Todos coinciden en que el cambio es muy abrumador y que no estamos viendo realmente la profundidad de los cambios que nos impone la inteligencia artificial. Traje para esto un libro de una autora argentina que es investigadora del CONICET, que es doctora en ciencias sociales, que se llama Flavia Costa, que desde hace ya muchos años viene escribiendo acerca de la inteligencia artificial. Este libro que acaba de publicar Taurus se llama Vidas Artificiales, del accidente pandémico a la guerra de la inteligencia artificial. Y lo que ella plantea es algo que me parece que es lo que todos tendríamos que estar hablando, que es la irrupción de las inteligencias artificiales generativas, estar intensificando, dice el libro, procesos incontestables, desplazamientos en el mundo del trabajo, profundización de las desigualdades, crisis de las democracias, guerras híbridas y fragmentadas, y anticipa...
0: O sea, es un libro que hay que leerlo.
1: Sí, mutaciones en nuestra subjetividad, como decía recién Agus, y formas de vida. ¿No? Mientras las predicciones sobre la obsolencia humana y el riesgo existencial entremezclan conocimiento verificable, fantasías futuristas y propaganda, buena parte de la comunidad científica pide moderar la carrera de los gigantes tecnológicos que, saltándose a los estados, despliegan infraestructuras planetarias e imponen sus propias reglas. Este libro es una bitácora de los tiempos que corren, está muy bien escrito, es muy científico y muy didáctico, muy clarito para todos los que no entendemos nada de lo que está pasando, y es tal vez el libro que hay que leer. Se llama así, Vidas Artificiales.
0: Qué bueno.
1: Es una serie de artículos de Flavia Costa, lo publica Taurus.
0: Una buena propuesta. Mira, vamos a hablar vinculado a este tema de la IA y a toda la discusión que hay internacional también, con Cecilia Garrafo. Es licenciada en astronomía, doctora en física, es fundadora y directora del Instituto Astro AI del Centro de Astrofísica de Harvard, y bueno, una persona que sabe.
1: Claro que sí.
0: Cecilia, buen día, ¿cómo estás?
5: Hola, ¿qué tal, Marcelo?
0: Bien. Bueno, acá estamos ya de hace un tiempo debatiendo la IA, y recién Flavia nos da un libro que trata todo este tema. Todos suponíamos que la IA venía para beneficio nuestro, y ahora se plantean cosas que parece que va a ser en contra nuestra.
5: Sí, bueno, como cualquier tecnología muy poderosa, puede jugar para los dos lados, ¿no? Depende de cómo se use y depende de cómo se desarrolle también.
0: ¿Y vos qué pensás de esto? Digamos, la denuncia del...
1: De Coxon.
0: Claro, del especialista de ahí, de una de las empresas, que dijo, la IA nos puede matar a todos en 4 años.
5: Sí. Creo que tiene sentido lo que él dice, creo que mucha gente está muy preocupada y que, de nuevo, estos modelos son muy poderosos y tenemos que intencionalmente encontrar la manera de estar en control de lo que ocurre, de lo que desarrollamos. Sí, estoy de acuerdo con la preocupación y con la responsabilidad que implica desarrollar lo que uno podría pensar como una especie más inteligente que nosotros mismos.
0: Nunca, ¿y cómo sería? Nunca, o sea, ¿tomarían el control de qué? ¿Para eliminarnos? ¿Del planeta? ¿De la internet?
5: Bueno, la verdad es que es muy difícil especular sobre lo que podría ser un ser más inteligente, ¿no? Es como si un niño de 2 años quisiera especular lo que podríamos hacer nosotros. Es muy difícil, así que... Pero sí que ya hubo casos en los que la inteligencia artificial hackeó sistemas que no pensamos que podían ser hackeados de una manera como la que ocurrió, y entonces dependemos nosotros de un montón de sistemas que dependen de internet, de grillas, inclusive la electricidad, un montón de cosas. No sabemos cómo... todas las maneras que pueda haber, pero esas maneras incluyen cosas como manipularnos también, ¿no? Porque si uno imagina manipular a un niño de 5 años, no es tan difícil, ¿no? Entonces, eso es un riesgo real, pero también el riesgo está en dejarnos sin infraestructura. No sé, no querría meterme mucho a opinar sobre los riesgos, pero estoy de acuerdo con que hay riesgos y hay que tomarlos en serio.
0: Pero ¿y qué estamos? ¿En manos entonces de cuántas personas que hagan el control de la IA?
5: No sé, eso se está desarrollando. Hay incluso las empresas que desarrollan estos modelos, están preparando planes para que haya controles, regulaciones. Hay mucha gente trabajando en lo que se llama seguridad de IA, que en vez de frenar algo, regular algo y nada más, es desarrollar métodos tan poderosos
1: de contralor, ¿no?
5: Para claro, como para asegurar que estos modelos sean seguros.
4: ¿Y cómo sería desacelerar el desarrollo, digamos? Nadie más sigue investigando, se corta, llegamos hasta acá, no eduquen más a la inteligencia artificial. ¿Qué sería? ¿Qué implica?
5: No, yo creo que eso es imposible de hacer. Todo lo que pueda ocurrir va a ocurrir. Es similar de alguna manera a... O sea, hay dos problemas acá, conflictuados de algún modo, ¿no? Si uno no desarrolla los modelos más poderosos, un país, otro país o cualquier agente puede desarrollarlos igual, entonces no alcanza con controlar eso en un lugar del mundo, tiene que ser un acuerdo global, ¿no? Entonces me parece que es un poco más complicado. Es primero, algún país o algún grupo en alguna parte del mundo seguir desarrollando estos modelos muy poderosos y finalmente tener el poder ese grupo y generar el riesgo de que la inteligencia artificial tenga el poder en algún momento. Esta es la pregunta, ¿no? Es como difícil frenar, como en la época de las armas nucleares. Si un país no quería frenar por miedo a que otro los desarrollara. Entonces, es muy difícil frenar. Es mejor para mí encontrar mecanismos que puedan controlar estos eventos.
0: Estar en manos de Trump, que quiere ser el primero, es complicado en este tipo de cosas, ¿no?
5: Sí, no sé. No voy a opinar sobre
1: eso. Cecilia, te quería preguntar, Flavia Pitelas, hoy. Vos trabajás con inteligencia artificial, en particular con la investigación interplanetaria, digamos, astronómica. Contanos un poco cómo es ese desarrollo y si han llegado a algún descubrimiento, alguna conclusión, alguna hipótesis que estén desarrollando.
5: Sí, quiero aclarar que cuando hablamos de inteligencia artificial, en cuanto a mi investigación, estamos hablando de algo muy amplio, ¿no? Estos modelos de lenguaje como ChatGPT.
1: Claro, son otras inteligencias.
5: Son modelos de aprendizaje de máquina, por ejemplo, y modelos de inteligencia artificial, un poco de lenguaje, pero no tanto. Entonces, uh-huh. Esos se usan como modelos también poderosos y flexibles para investigación científica, y lo usamos para distintos problemas. Es muy bueno para problemas inversos. Por ejemplo, yo sé cómo sería la señal de la luz que viene de una estrella y pasó por la atmósfera de un planeta que la orbita si esa atmósfera tuviera oxígeno, por ejemplo, que claro, es un resultado de la vida. Sin embargo, no sé, dada la señal, si lo tiene o no. O sea, yo si supiera la composición de esa atmósfera, sabría la señal, pero hay tantas combinaciones que es muy difícil hacer lo inverso, que es lo que necesitamos. Claro. Para eso sirven los modelos de inteligencia artificial y aprendizaje de máquina, también para resolver problemas que estuvieron abiertos por décadas, como lo acaba de mostrar OpenAI, pero en realidad ya había mucho avance con redes neuronales y otros métodos en cuanto a esas ecuaciones que son difíciles de resolver. Nosotros resolvimos otras ecuaciones que por décadas no tuvieron solución, que es cómo se vería un agujero negro en una teoría de gravedad como la de Einstein, pero con correcciones que vendrían de la mecánica cuántica. No tenemos una descripción cuántica de la gravedad, pero bueno, tenemos idea de cómo las correcciones pueden verse, y claro, no sabíamos hasta ahora cómo es un agujero negro en ese régimen. Entonces, hay un montón de cosas que uno puede hacer con estas herramientas, como buscar cosas inesperadas o buscar soluciones a problemas conocidos.
0: Claro, cosas
1: por hace años que no tienen solución.
0: Claro. Cecilia, claro. Te agradecemos el diálogo con Radio Mitre.
5: Bueno, muchas gracias.
0: Gracias, Cecilia Garrafo.
5: Chao, hasta luego.
0: Bueno, es una capa, ¿no? En materia de IA, licenciada en astronomía, doctora en física, fundadora de un instituto en los Estados Unidos, bueno.
1: Hace unos días hablaba con Alberto Rojo porque hubo, creo que fue el chat GPT que llegó a la conclusión de un problema físico que hace 200 años los físicos vienen tratando de
0: resolver
1: y lo resolvió, y me mandó un artículo que escribió y me dice: me voy a dedicar a cultivar tomates.
0: Bien, si lo deja la IA.
1: Si lo deja la IA.
0: Ya volvemos.
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0: Sobreseyeron a los hermanos de Luis Caputo en la causa por el atentado contra Cristina. El juez federal Marcelo Martínez de Giorgi envió a juicio oral a los integrantes de Revolución Federal, entre ellos Jonathan Morel, acusados por los mensajes violentos, convocatorias y amenazas contra figuras públicas que precedieron el intento de magnicidio contra la expresidenta. Al mismo tiempo, el mismo magistrado sobreseyó por inexistencia de delito a tres hermanos del ministro de Economía, Luis Caputo, quienes fueron investigados por supuesto financiamiento de esa agrupación. La UBA protesta en Plaza de Mayo. Docentes y estudiantes reclaman por el financiamiento universitario. Hay largas filas para recibir atención médica gratuita a cargo de las carreras de odontología y de oftalmología. También hay atención a mascotas a cargo de la Facultad de Veterinaria. La protesta incluye además clases públicas. Desde el gobierno salió al cruce el vocero presidencial, Adrián Rabier. Nos informa nuestro acreditado en Casa Rosada.
1: El gobierno habló de la protesta universitaria en Plaza de Mayo y cruzó a los manifestantes por el reclamo de mayores partidas presupuestarias. El vocero presidencial, Adrián Rabier, aseguró que aplicar un gasto sin decir de dónde sale el dinero lleva al desastre.
2: Si va a haber un mayor gasto, alguien tiene que decir de dónde va a salir el dinero para poder financiarlo, que no sea con emisión monetaria, que no sea con deuda, porque esta ya la vivimos y nos lleva al desastre. Entonces, ahí empezó un reclamo. La justicia finalmente sentenció que hay que ir a ese mayor gasto y acá hay una contradicción. Por un lado, tenés un presupuesto 2026 aprobado con una cantidad de recursos destinados en el presupuesto aprobado por el Congreso y por otro lado, un fallo de la Corte que establece que hay que aumentar las partidas hacia las universidades. Por eso hay un aumento del 24% a los docentes universitarios. Hay mesas de negociación.
1: Desde Casa de Gobierno, Rodrigo Jorge Mitre informa primero.
0: Más sobre el insólito problema judicial de Elegante. El cantante quiere desalojar a ocupas que tomaron una vivienda de su abuela, pero se le fue la mano y ahora puede ir preso.
3: Elegante quedó imputado por los delitos de amenazas con arma de fuego y violación de domicilio por ingresar a una de las casas de su abuela que fue usurpada y amenazar a los ocupas con un arma para que se vayan. Anoche la fiscal Florencia Toscano y el juez de garantías allanaron la residencia del country terrorista de General Rodríguez. La DDI le secuestró al cantante tres teléfonos que se están periciando. Recordemos que los ocupas, Micaela Bergum y Nico, hablaron en exclusiva con Radio Mitre y contaron que el cantante vino con ocho miembros de la mafilia y los apretaron con armas para que dejaran la casa, por eso los denunciaron. A todo esto, el tío de Elegante, el oso que vive a la vuelta, le dijo a Radio Mitre que ellos hicieron hace dos meses la denuncia por usurpación, pero en lugar de desalojar a los ocupas, la justicia persigue a los dueños de la propiedad. Desde General Rodríguez, Mercedes Ninzi, Mitre informa primero.
0: Cielo despejado en la ciudad de Buenos Aires, temperatura 20 grados 3 décimas, la humedad 47%.
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13: Las exportaciones argentinas de cebo bovino se multiplicaron por 20 en más de una década. En el 2015, Argentina había colocado 7.000 toneladas de cebo bovino en el mercado externo. En el 2025, exportó 155.000 toneladas, equivalentes a 125 millones de dólares. La demanda internacional, empujada por la política energética de Estados Unidos, que desde el 2020 desarrolló una industria diésel renovable a escala considerable. A diferencia del biodiesel tradicional, el diésel renovable resulta químicamente equivalente al diésel de origen fósil. El consumo estadounidense de grasa bovina para biocombustibles trepó de 75.000 toneladas mensuales en el 2021 a 450.000 toneladas a fines del 2025.
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1: Si te digo la temperatura, no me vas a creer.
2: A ver, ¿cuánto?
1: 20 grados 3 décimas.
3: ¡Bravo!
4: ¡Beautiful!
5: Es una gran noticia, grande.
4: ¡Qué hermoso!
1: Y el sol que está brillando, el cielo que está despejado, la humedad 46%, así que disfrutar, ¿eh? Mediodía primaveral en la ciudad.
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2: Nico, hoy juega Boca, ¿no?
7: Sí, señor, juega Boca esta noche por la Copa Sudamericana para ver si logra avanzar a las semifinales. Pero a propósito de esto, Marce, te quiero comentar, les quiero comentar, falta la oficialización por parte de la AFA. Y falta la oficialización fundamentalmente porque hay un reclamo de Vélez. En Copa Argentina.
2: Ah, sí, sí.
7: En Copa Argentina, lo que será el cruce de cuartos de final entre tu Racing y Boca.
2: Ajá.
7: ¿Recordás que hace algunos días especulamos dónde debía jugarse, podría jugarse? Se habló, se especuló de Córdoba. Se va a jugar en Rosario.
2: Ah.
7: Se va a jugar en el Gigante de Arroyito, en la cancha de Rosario
2: Central.
7: Queda cerca,
2: porque uno es de Avellaneda, otro de Boca, queda bien cerca para todas las dos hinchadas.
7: Es una buena elección. Buena elección. Domingo.
2: Déjame joder, que te juegue acá.
7: ¿Dónde?
2: No sé, en Lanús, en San Lorenzo, en River.
7: Claro, pero para, ¿Te cuesta el traslado a Rosario? ¿En serio?
4: Para poder no una ir. Cosa. A veces hacen ir a un equipo de la provincia de Buenos Aires.
7: Totalmente
4: y a otro
7: de
4: equipo de Capital a jugar a Chaco.
7: Totalmente.
4: Dale,
7: de acuerdo.
4: A Rosario no es lejos.
7: Claro, yo estoy de acuerdo con vos.
2: Eso dice Fito Páez. Pero...
7: Rosario está cerca.
2: Hay que volver después a la noche, 3 horas y media, 4.
7: Bueno, menor esfuerzo.
2: Bueno.
7: La idea es.
2: Gente labura el otro día. No es como Chiquitapia o Tobillino,
7: sí,
2: que al otro día duerme hasta el mediodía.
7: Domingo 27 a las 5 de la tarde sería. Sí, falta la oficial. 5 de la tarde. Domingo 27, 5 de la tarde.
2: Termina.
7: Un datito que no creo que a vos te afecte o te moleste, Marce.
2: Termina, si hay penales, termina 7:30 más o menos.
4: Sí, hermoso.
7: Sí.
4: Marce, si vas, segunda bandeja, un billar, se ve perfecto.
7: Bueno, un datito que tiene que ver con la seguridad.
2: Primero que Racing gane a Sarmiento, sí, voy a pensarlo ahí después.
7: Racing va a tener, o el público de Racing, en ese caso, en el Estadio Rosario Central, va a tener restricciones.
2: ¿Por?
7: ¿Por qué? Porque tiene una sanción por la utilización de pirotecnia en el partido del año pasado, también por Copa Argentina,
2: sí.
7: Racing River, y por esa sanción, ¿cuál va a ser la restricción? No podrá utilizar banderas y no podrá llevar instrumentos musicales.
2: Bueno, ¿por qué no se lo han ganado a Boca y ya está? Dale.
7: Si esto no tiene,
2: nos ahorramos un
7: esto
2: partido.
7: No tiene que ver con AFA.
2: Nos ahorramos un partido.
7: Esto tiene que ver con una resolución de seguridad de la provincia de Santa Fe.
2: Bueno,
7: que
2: decirle
7: que prohíbe el uso de la pirotecnia.
2: Han ganado a Boca, si ya está, dale.
7: No, juegan los jugadores, Marce.
2: Bueno, 12:47.
7: Ponga mano.
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1: Diego.
2: Bien, lindas y no tan lindas. A empezamos ver, por la linda, aprovechando, sí. Rindiendo homenaje a este hermoso día primaveral. Julieta Prandi con Emanuel Ortega. ¿Qué día les tocó para casarse? Mirá, bueno. En estos momentos, en el registro civil de la calle Moreno y 25 de mayo.
0: ¡Vivan los novios!
2: Están dando el sí después de 6 años juntos. Se habían conocido en pandemia. Cuando él le escribió a través de Instagram, ella no lo tenía agregado. Cuando fue a ver la solicitud de amistad, comprobó que tenía un mensaje de Emanuel Ortega. Ese fue el comienzo. Hoy se casan, después va a haber un pequeño festival. Festejo ahí sobre la costa de San Isidro, en Malois, y se van luego a Miami de luna de miel en clase turista. Hay que ajustar los bolsillos. Bueno, está bien, ¿no? Son de carne y hueso como todos nosotros.
3: Buen ejemplo.
2: Sí, por supuesto. Así que, bueno, les mandamos las felicitaciones a Prandi y a Emanuel Ortega, que recordemos pasaron un momento, uno de los más duros, ¿no? Para Julieta Prandi, que terminó de alguna manera bien, que fue la condena mucho. Contra Claudio Contardi. Recordemos, me acuerdo hasta hoy, ¿no? Cómo la acompañaba, cómo llevaba el juicio, ella totalmente quebrada. Finalmente hubo justicia y hoy hay, bueno, la consagración del amor. Qué meroso me puse.
1: Buenísimo. Bueno, la buena.
2: Vamos con la que vale, la noticia, dos noticias, ¿no? Del día, una sucedió anoche, el allanamiento a Elegante, a 3 casas vinculadas a él. En una de ellas, en el barrio Terravista, estaba Elian Valenzuela. Hay un dato no menor, fue imputado por amenazas coactivas agravadas por el uso de arma de fuego y un antecedente penal que tiene, cierto, sin condena firme, de 3 años a 6 meses por amenazas. Hay una revisión de la Suprema Corte Bonaerense.
1: ¿Por qué le hicieron allanamiento?
2: Según la denunciante, una chica de 23 años que hoy ocupa una casa que pertenecería a la familia de Elegante. Hay que revisar los papeles. A mí me dicen familiares de él que efectivamente desde hace muchísimos años, décadas, esa casa es de los Valenzuela. Hay una chica que está viviendo allí y habría ido Elegante con 10 amigos empuñando un arma de fuego que hay que decirlo, todavía no secuestró, para desalojarla. También un hombre apodado El Tío, que sería El Oso, que sería tío del músico, que también la apretó para que abandone la casa.
1: Le encanta esa cosa, Elegante.
2: Sí, eso es las leyes del lejano oeste, digo yo, ¿viste?
1: Claro.
2: Porque, bueno, son de General Rodríguez, no porque todos sean así, pero bueno, ellos sí tienen este código de la mafilia, ¿no? Como lo llaman ellos, donde, bueno, la cosa se arregla a los aprietes, pero
1: la mafia, sí.
2: Claro, el dato es que Elian tiene un antecedente penal, es cierto, todavía no está firme, está en revisión, pero seguramente quede firme con una pena menor y ante una segunda condena, bueno, a prisión.
1: Sí, ojo,
2: eso fue cumplimiento efectivo.
1: Decime una cosa, ¿y qué pasó con Sofovich hoy?
2: Gustavo Sofovich, hoy muy tempranito, a las 4:55 de la mañana. Bueno, alertaron a las autoridades porque el personal de la comisaría vecinal 14C de la policía de la ciudad por un incidente vial en las calles Salguero y Coronado. Venía manejando Gustavo Sofovich, dobla a la derecha con la mala suerte que había una moto Royal Enfield con una pareja a bordo. Obviamente se terminan cayendo, se lesiona un poco más grave, politraumatismos, la chica que tuvo que ser trasladada al hospital Rivadavia. Y el muchacho, el conductor, fue atendido en el momento, claro. Hicieron test de alcoholemia, los dos negativos. ¿Qué dijo Gustavo Sofovich? Que la noticia fue que quedó atrincherado, amotinado. ¿Te acordás? Como los diplomáticos rusos.
1: Sí.
2: Se quedaron encerrados en los autos blindados. Bueno, lo propio hizo Gustavo Sofovich, también con un vehículo blindado, hasta que salió del vehículo.
1: Él declaró que fue a comprar yogur.
2: Y declaró que había ido a una estación de servicio Shell a comprar 2 yogures. ¿Está el audio? Dale.
4: Me pasó, me levanté a las 5 de la mañana, como todos los días. Como no tenía yogur en mi casa, me fui a la estación de servicio de Salguero y Libertador, sí. En la Action, a comprar 2 yogures. Estoy volviendo y vengo por Salguero doblando Martín Coronado y una moto me trata de pasar sobre el lado derecho. Eso es lo que pasó.
1: Bueno, todo por el yogur.
2: Obviamente, ante estos casos, imputado por lesiones leve Gustavo Sofovich. Bueno, veremos qué dice la justicia, qué pericias hace. Bueno, alcoholemia negativo, por lo menos es un beneplácito, ¿no? Para Sofovich.
1: Sí, claro. Sí, Adri.
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1: ¿Ves que por eso yo no quiero el yogur que me traes, Adri? A ver si después me pasa eso manejando, ¿no? Bueno, tenemos más testimonio, Bruno.
3: Sí, tenemos más, porque la persona que decía estar enferma y estaba de vacaciones negó las fotos, negó los videos, pero tenemos los audios.
2: ¿Hay más?
3: ¿Quieren escuchar?
2: Sí.
3: Bueno, el audio que le mandó una amiga desde las playas, Playa del Carmen, el viernes de la semana pasada.
2: No puedo creer.
5: ¿Qué haces, amiga? ¿Todo bien? Yo la verdad que acá en el Caribe la estoy pasando increíble. No sabes lo que son estas playas, unos cuerpos tremendos, se me van los ojos.
2: ¡No! Oh.
0: Perdón.
2: Esta es la inteligencia artificial. Pero que nos va.
1: ¿Cómo? Afónica estaba, ni siquiera. Sí. Ni siquiera metió una tos.
3: Esto es material, cada uno lo puede analizar como quiere. Yo traje las pruebas de que ella. Claro.
2: Quedó en
5: bueno,
2: silencio.
5: La verdad que me descubrieron, sí, no sé qué decir porque me descubrieron.
2: ¿Cuánto el video nomás?
1: Muy buena investigación, Bruno.
3: Por favor,
5: es muy buena investigación, Bruno.
1: Te van a contratar
5: Yo quería ser la gran Adorni, pero.
2: El botón del año, Bruno.
3: Es así.
1: Te van a contratar del Departamento de Maldades.
3: Departamento de Maldades.
1: Tranquilamente.
3: Exactamente.
1: Bueno, nos vamos.
5: Voy a ir con esa referencia de la foto a la peluquería.
0: Sonó el timbre, Marce. Eso quiere decir que nos tenemos que ir, chicos. Hasta mañana. Se viene todo el equipo de María Isabel Sánchez. El equipazo, encendidos en la tarde.
1: Mañana a las 10 de la mañana nos reencontramos con el pase. Chau.
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3: Panorama. Hora 13, 4 minutos en la ciudad de Buenos Aires, cielo despejado, temperatura 20 grados 3 décimas. Conmoción por el asesinato de un nene en Mendoza. Leonel tenía 7 años, estaba en su casa de Villa Junín, Las Heras, cuando en un presunto ajuste de cuentas al menos 3 hombres irrumpieron a balazos. Uno de esos proyectiles alcanzó a Leonel y lo mató. Más detalles con Mitre Mendoza.
4: Hay un detenido que tras algunas averiguaciones e investigaciones de la policía de la provincia de Mendoza dieron con el supuesto autor de los disparos. También, aparte de este detenido, pudo darse con el paradero de 2 personas que son claves, son los hermanos del niño muerto. Uno es un hermano que tiene mayor de edad, que tenía un disparo en una de sus orejas y se había dado a la fuga y fue encontrado esta mañana. Y hace instantes, cerca del mediodía, se pudo dar con el paradero de su otro hermano, apodado El Poroto, que sería clave en la investigación, ya que las personas que efectuaron los disparos lo estarían buscando a él. Desde Mendoza, Matías Gómez, para el panorama de Mitre, informa primero.
3: El gobierno refuerza el foco en Malvinas. El canciller Pablo Quirno se hizo eco del renovado reclamo de Gales, Escocia e Irlanda del Norte para independizarse del Reino Unido. En una mojada de oreja diplomática, Quirno recordó que la autodeterminación que reclaman esas naciones es la misma que Londres usa como fundamento para no discutir la soberanía de las Malvinas.
5: Está claro que están hablando de autodeterminación, sí. Están hablando de diferentes temas, que bueno, son temas que están relacionados con nuestro reclamo interno. O sea, que el Reino Unido defienda la integralidad territorial para la Argentina es una excelente noticia, porque es lo que nosotros también hemos reclamado siempre.
3: Mientras tanto, el gobierno redobla la presión a empresas y empresarios que operen ilegalmente en las Malvinas. Más información con nuestro acreditado en Casa Rosada.
6: El gobierno confirmó que presentará nuevas denuncias contra empresas petroleras que desarrollen actividades económicas ilegales en las Islas Malvinas. El vocero presidencial, Adrián Rabier, aclaró que las sanciones alcanzarán también a quienes participen de las operaciones y que quedarán impedidos de acceder a proyectos de inversión en la Argentina como el Rigio Vaca Muerta.
7: Queremos anunciarles que se presentarán nuevas denuncias contra empresas que estarían desarrollando actividades ilegales de exploración y explotación de hidrocarburos en violación de la ley 26.659 que prohíbe la actividad petrolera en la plataforma continental argentina sin autorización. Se va a ampliar la denuncia judicial presentada la semana pasada para que alcance a otras compañías. El Gobierno Nacional continuará utilizando todos los medios que tenga a su disposición para sancionar e impedir que empresas o particulares desarrollen actividades que vulneren los derechos y la soberanía de la Argentina sobre las islas.
6: Desde Casa de Gobierno, Rodrigo Jorge, Panorama de Mitre, informa primero.
3: El Banco Nación apunta a la situación económica por el crecimiento de la morosidad. La entidad reconoció que el problema de las deudas incobrables sigue vigente. El BCRA precisó que hay casi 6 millones de personas con atrasos superiores a los 90 días en los pagos. El informe oficial destaca como principales causas la caída en el ingreso disponible por el aumento de los gastos fijos y las elevadas tasas de interés. Estados Unidos reconoció por primera vez que tiene armas desplegadas en el espacio. Lo confirmó el secretario de la Fuerza Aérea, Troy Menk. No dio detalles sobre el tipo de armas o desde cuándo están operativas. China y Rusia emitieron sendas alertas y reclamaron que se mantenga el espacio libre de armamento. Fútbol, Boca va por el pase a semifinales de la Sudamericana. El Xeneize se medirá con San Pablo en el Morumbí por el partido de vuelta. En la ida, recordemos, Boca se impuso 1-0. Juegos Suramericanos Santa Fe 2026. Argentina está segunda en el medallero. La delegación celeste y blanca ostenta 12 oros, 6 medallas de plata y 17 de

0: bronce, son 36 preseas en total. El primer lugar del medallero es para Brasil, con un total de 53 medallas, 21 de oro, 20 de plata y 12 de bronce. A no guardar el abrigo, que mañana vuelve el frío. Es un recordatorio de que todavía estamos en invierno. En invierno, la mínima para el miércoles, 17 grados. La máxima, 14, con buen tiempo. Cielo algo nublado durante todo el miércoles. A partir del jueves, nuevamente ascenso de las temperaturas, con mínima de 11 y máxima de 22 grados para el jueves. Ahora en la ciudad el cielo está despejado. La temperatura, 20 grados 3 décimas. Presión alta, 1016 hectopascales. Viento del oeste a 13 kilómetros por hora y la humedad 47%.
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0: Hola, hola a todos, muy buenas tardes y bienvenidos al recreo más largo del mundo, Encendidos en la Tarde, un programa deconstruido, un programa que propone relajar un poco, hacer una pausa, descansar la cabeza, hablar de otros temas, temas por supuesto que sean divertidos, interesantes, inteligentes y útiles. Hasta las 4 de la tarde con Rolando Ernesto Villar.
1: Ladies and gentlemen, saluda Barran.
0: Tommy Reynolds.
2: Hola, hola.
0: El profe Eduardo Lázari.
3: Qué placer estar aquí con ustedes, queridos amigos.
0: Y el doctor Daniel López Rossetti.
4: Hola María, hola a todos.
0: ¿Qué tal? Que ya está inquieto, divertido.
2: ¿Y qué te reí? ¿Contamos un chiste? No entiendo. ¿Qué pasó?
0: ¿Está feliz?
4: ¿Cortaste el pelo?
0: No, el doc López Rossetti está feliz de estar acá.
2: Bueno, si el martes pasó no lo demostró, pues no vino. O sea.
0: No, pero vino el jueves.
2: Ah, está bien. No. Si yo estaría feliz en un lugar siempre.
0: Bueno, aquí estamos todos, ¿eh? Somos todos los que estamos todos los que somos.
1: Sí, señor.
0: Vamos a pasar 3 horas espectaculares.
2: ¡Wow!
0: Espectaculares, ¿eh? Y vamos a hablar de un tema con los oyentes, un tema interesante. Interesante, y la gente nos va a contar su propia experiencia con este tema. ¿Cuál es?
2: ¿Cuál es?
0: El siguiente.

0: Ay, ay, ay, los colores, cuánto hablan de nosotros, ¿no? Hay personas que cuando piensan en pintar su casa, no dudan. Blanco, beige, gris, algún tono neutro. Cuanto más tranquilo, mejor. Y hay otras personas que necesitan color. Una pared amarilla, un living verde, son las llamadas paredes de acento, ¿no? Ajá. Una cocina azul, un dormitorio terracota.
1: ¿Terracota?
0: Sí, y se pueden combinar varios colores. Si se puede combinar, mejor todavía. Y parece que no es solamente una cuestión de gustos o de decoración. La psicología de los colores estudia justamente cómo las distintas tonalidades pueden generar determinadas sensaciones y hasta influir en nuestro estado de ánimo.
1: Ajá.
0: Claro. Por ejemplo, la psicóloga Bárbara Ayub, del equipo psicointegral, explica que tanto las personas como los animales reaccionamos a las tonalidades que nos rodean.
1: Claro.
0: El color de una pared no solo produce sensaciones, sino algo más profundo que son emociones.
2: Justo para el doctor.
0: Sí, y eso obviamente puede afectar a nuestro estado de ánimo.
3: ¿Ah, sí?
0: En ese sentido, aseguró que existe una primera gran división entre colores cálidos y fríos. Los cálidos, por ejemplo, el rojo y el amarillo, están relacionados con la energía, con la excitación, con la actividad, el naranja también, por supuesto. Son colores que pueden estimular y generar vitalidad.
2: Bien, no hay que usarlo más entonces.
0: Los colores fríos, como el azul, el verde, el violeta, están más asociados a la tranquilidad, a la calma, a la relajación. Por eso suelen recomendarse en espacios donde buscamos descansar, como por ejemplo en el dormitorio.
2: Ah, está bien, claro.
0: Y después están los tonos claros, el celeste, el rosa, el blanco, algunos pasteles que pueden ayudar a generar también una sensación de calma y serenidad. El blanco además puede favorecer la concentración.
3: Ah, mire vos.
0: Sí, por eso acá estamos. Después vamos a mostrar en el estudio los colores que tenemos. Pero para los espacios de descanso suelen recomendarse tonos suaves, neutros, terrosos, como el beige, la arena, el verde, el azul. En cambio, en lugares como la cocina, el comedor o determinados sectores del living, se puede jugar un poco más con los colores y sumar algún que otro color vibrante.
2: Me gusta, me gusta.
0: Por eso, hoy en Encendidos queremos saber, ¿de qué color está pintada tu casa?
2: Ah, bueno.
0: ¿Sos de los que tienen todo blanco, por ejemplo, o todo neutro? ¿Tienes una pared de color, una pared de acento? ¿Te animás a los colores fuertes o preferís una casa tranquila, con tonos suaves? A más los colores, o cuanto más blanco y neutro, mejor. A ver, profe Lazari, a ver si se acuerda cómo está pintada su casa.
4: Mi casa es monocromática. Porque, digamos, los lugares en común y el dormitorio matrimonial está pintado de un amarillito claro pastel y los techos blancos.
0: Ajá.
4: ¿No? El dormitorio de las nenas más chicas está pintado celeste, estaba así y se conservó. Y después, la única innovación que hemos hecho en el dormitorio de Clara pidió una pared verde petróleo.
0: Ajá.
4: Y entonces, la sensación, nuestra casa por suerte es de ambientes grandes, con los colores claros parecen más grandes, y ahora el cuarto de Clara se achicó porque con esa pared verde oscuro se achicó, ¿no?
0: Uh-huh.
4: Así que, en general, no, cuando hemos tenido que repintar, hemos mantenido el color, no somos de andar
0: innovando.
4: Andan innovando, ¿no? Pero en la casa de mis suegros, ellos sí. Viste que hay habitaciones que son cuadradas y hay habitaciones que en las esquinas tienen como cortes, porque pasa un caño o alguna cosa. Bueno, ellos, todos esos cortes los pintaron de otro color.
0: Ajá.
4: Entonces te genera como una estructura sobre la cuestión y es interesante.
0: Ajá.
4: Y muchos de los ambientes tienen dos colores en las paredes.
0: Ajá.
4: Algunas paredes amarillas, otras blancas, alguna violeta, otra lila. Así que lo que no había pensado hasta ahora cuando te escuchaba es el tema del descanso.
0: Ajá.
4: Es cierto que cuando los colores son cálidos, yo lo que sí, para mantener la calidez de la casa, todas las bombitas de la casa son cálidas.
0: De luz cálida.
4: De luz cálida, uh-huh. Incluso en la cocina.
0: Mira.
4: Que viste que te recomiendan la luz fría para baños y cocina.
0: Sí, sí, sí.
4: Todas luz cálida. Y
0: todo cálido.
4: Nos gusta.
0: Le gusta. Está muy
4: gusta
0: bien.
4: Eso.
0: A mí también me gusta la luz cálida.
4: Qué
0: muy
4: lindo.
0: Bien, muy bien. Doc, ¿vos?
1: La casa es de... ladrillo, o sea, si uno la ve de afuera es ladrillo.
0: Ladrillo a la vista.
1: Ladrillo a la vista, pero todas las paredes son claras, todas. La parriteca, la mezcla de parrilla y biblioteca que ustedes conocen, es todo blanco.
0: Uh-huh.
1: Es donde estudio y qué sé yo, es blanco. La mayoría de los colores son cálidos, blancos o suavecitos o cremitas muy suavecitos. Las luces son, excepto algunas adentro, son todas cálidas.
0: Uh-huh.
1: Es algo que cambié en los últimos años, son todas cálidas. Realmente me gusta mucho más. Y no hay colores intensos, ni en placards, ni en nada por el estilo. Me gustan los colores suaves, cálidos. Hay pocas cosas. Un color que me gusta es el rojo, pero no está pintado nada
0: no
1: de rojo.
0: Nada,
1: me
0: no.
1: gusta el color rojo, me gusta el azul, me gusta el verde. Pero no están pintados. ¿Sí? La pregunta es, ¿la casa? No.
0: No, las paredes no.
1: Las paredes no. Los colores son más bien... tranquilos. Tranquilos.
0: Mira, muy bien. ¿Tommy?
2: Claro, para revoltoso está él, ¿no?
0: Claro, digamos, hay que calmarlo.
2: Claro, exacto. Imagínate vos con
0: excitarlo, no.
2: Unos colores rojos en la pared, no, se vuelve, ¿sabes qué?
1: Te pongo nervioso.
2: Claro.
0: No. Colores
1: y que prendan la luz de golpe.
0: No.
1: Sí,
0: en su casa ponga colores pastel.
2: Dios mío. Yo tengo, mira, mírame con el oxímoron que soy como persona. Porque cuando vivía con mis viejos, miento, al principio dormía con mi hermano, pero bueno, después nos independizamos y escuché los colores que tenía, que eran, pero de locura total. Rojo total, pinté en un momento, rojo
0: ¿toda
2: total.
0: ¿Toda la habitación?
2: Toda la habitación de rojo, toda la habitación roja, excepto una pared que tenía muchos pósters, pero todo el de esto era rojo, rojo y negro era. Porque
0: esa combinación es brava, bravísima.
2: No, yo no sé cómo sobreviví, por eso yo te digo que tengo una época media
0: heavy,
2: fulera.
0: Heavy.
2: Y después en un momento pinté de amarillo, pero con unas cosas violetas, una locura, te juro que era una locura. Ahora, en casa mía de ahora, gracias Luquita por tirarme de loquito, ahora en casa es todo blanco, excepto una columna, no es columna en realidad, es como una, voy a hacerlo más gráfico posible, como un pedazo de pared que sobresale,
0: uh-huh.
2: Bueno, no sé cómo se le puede decir.
4: El ángulo.
2: Sí,
0: la
2: pero
0: columna.
2: No es el ángulo. No, pero es columna.
1: ¿Dónde
2: sobresale de la pared, es como que viene la pared
1: ¿dónde?
2: Y de repente es... En el living.
0: Y porque debe ser una columna estructural.
1: Ah, como un resalto. Como una media columna.
2: Es una media columna, claro.
1: La pared va y ahí golpea y se viene para adentro un poquito.
2: Y después vuelve de vuelta
1: y después vuelve.
2: Claro. Entonces,
1: como un cordón, pero vertical. ¿Así?
2: ¿Vos viniste a mi casa y la conocés?
1: No, pero es como vertical, me imagino.
2: Está bien, como si fuese un cordón vertical.
1: ¿Y eso que tiene otro color?
2: Y eso tengo de otro color, ¿entendés?
1: ¿Qué color?
2: Es como un grisecito claro.
0: Ajá.
1: ¿Y lo pintaste vos así o ya
2: todo
1: estaba?
2: Pinté yo. Todo mi casa la pinté yo. De hecho, los aéreos
1: son... ¿Y la pared, esos grisecitos?
2: Blanca. La pared es blanca, todo es blanco. De hecho, los muebles son blancos también, es muy minimalista. No sé
1: el
2: qué
1: techo?
2: Te
1: reís.
2: ¿Es el
1: techo?
0: No.
2: Y el techo es blanco también.
1: ¿También es blanco?
2: Sí.
0: No, iba a decir que pintó los aires acondicionados.
2: Ah, también negros.
1: ¿Y el piso?
2: El piso es... No, piso
4: aire
2: flotante.
4: Acondicionado negro.
2: No, sabes la... No, mi casa, o sea, fuera de joda, tiene una re onda. O sea, no invito a nadie porque, bueno...
0: Casa usa... de diseño.
2: No, tampoco tanto.
0: Casa porque...
1: Básicamente blanco y negro.
2: Blanco y negro, tal cual, muy minimalista.
1: Bueno, es toda una onda, yo conozco muchas personas que hacen así, ¿eh?
0: Ajá.
2: Bueno, por eso, bueno, que igual es mi estilo. Entonces todo es blanco y negro, tal cual. Pero la única, ese cordón vertical que dice el doctor
1: es
2: un grisecito, así como clarito.
1: Vos hiciste eso para romper la monotonía.
2: ¿Cómo sabes? Al final parece...
1: Viste, no hacía falta que hables.
0: Son almas gemelas.
2: Sí, sí,
1: no hacía falta que hables.
2: No tan travieso, pero bueno. No, pero blanco, negro y un grisecito, pero muy básico, muy minimalista.
0: Mira vos. Rolis.
3: No, lo mío es color blanco y los dormitorios colores pastel.
0: Uh-huh.
2: ¿Pastel, mira?
0: Pastel. ¿De qué color es pastel? A ver.
3: Pastel viene siendo un tipo...
4: ¿Bellecito?
3: Beige.
0: ¿Y uno y el otro?
3: Los dos son iguales.
0: Ah, son los dos iguales.
3: Mira,
0: dos
3: habitaciones son las dos iguales.
0: Mira vos.
2: Las gemelas, claro.
0: Está bien. Y la parte social, digamos, blanca.
3: Blanca.
0: Blanca.
2: ¿Y te gusta tu cuarto beige?
3: Claro.
0: Ah. ¿Pero quién la pintó? ¿Quién la pintó?
3: Mi hermano.
0: Tu hermano.
2: Y bueno, obvio. No te vas a quejar encima que la pintó Angelito, pobrecito.
0: Eligió el color él.
2: Claro.
0: Claramente, está bien.
2: Mira.
3: Cuando yo fui ya estaba todo pintado, así que no pude hacer nada.
2: Claro. Bueno, mucho igual no sabes hacer. ¿Qué vas a hacer? ¿Lo vas a pintar por arriba? No.
0: Bueno, y yo tengo mi casa pintada de un color raro.
2: A ver.
0: Pero es hermoso, chicos. Se llama Natural Urbano.
2: No, déjate joder. Da el color, María, ¿cómo se llama?
3: Déjate.
0: Se llama Natural Urbano.
2: ¿Pero qué color es?
0: Es un color... bisón clarito.
2: No, vale.
3: Bisón clarito.
2: ¿Qué es bisón clarito?
1: Tommy, vos sabés bisón... que es decoradora, ¿sabes?
0: Sí, no, sí, ojo. Chicos, ojo, miren, ojo, googlea ese color. Natural urbano de sí. Alba.
2: Ahí estoy.
0: Es un color bisón clarito, muy suavecito. El bisón es una mezcla de...
1: ¿Lo encontraste?
2: Es gris, María, no jodas.
1: ¿Lo encontraste?
0: No es gris.
2: ¿Es este? ¿Es este de acá?
0: ¿Es esa marca que te dije?
2: Sí.
0: Ah, bueno, es ese. Lo que pasa es que si lo ves personalmente...
2: Bueno, depende, claro, personalmente
0: tiene
2: toque, la pantalla.
0: Tiene un poco de gris.
2: Ah, bueno.
0: Un poco de beige.
2: Bisón, claro. Déjate joder.
0: Y un toque de lila tiene.
4: Claro.
0: Porque bueno. La composición... Bueno.
2: Puede ser, este es natural. Bueno, tiene, sí, es verdad. Tiene como un toquecito violeta.
0: Un touch de lila, un touch. Y sale ese color bisón. Claro, bisón claro. Y tengo una pared de acento en color petróleo. Como el...
2: Chicos, con María no, ¿eh?
3: Dejate.
0: Como la hija del profe Lázari. Tengo una pared de acento que es muy grande. Uh-huh. Es una de las paredes petróleo. Laterales del living en color que para mí es azul petróleo. ¿Vieron que hay gente que dice verde petróleo? Yo para mí es azul petróleo. Pero sí, es una mezcla de azul con verde.
2: Me gusta,
0: ahí
2: estamos. Me
0: ahí, mira, ahí pusieron el color.
2: Atrás tuyo, mira.
0: Pero
2: sí,
0: ¿cuál,
2: mira
0: es cuál, el, es. Ese, ¿cuál es el? Empezando de arriba hacia abajo es el tercero.
2: ¿El tuyo?
0: Sí,
2: me parece. Ah, no se lo puso. Este lo puso Noel, no sabría decir.
0: Tercero,
2: es el tercero. Es el tercero.
0: Bueno, yo se lo recomiendo. Es un color neutro que no es ni cálido ni frío, con lo cual combina con todos los colores fríos y con todos los colores
4: claro,
0: cálidos.
4: Claro, está bien.
0: Me gusta. Con lo cual, combina con los marrones, si quieren poner tapizados, alfombras marrones, qué sé yo, y combina también con los blancos, con los grises. Así que es un color hermoso, para mí es hermoso.
2: Gauchito.
4: Divino.
2: Sí, no, sí. Pues va con todo.
0: Yo hace muchos años era del blanco también. Tenía mi departamento era todo blanco. Sí. Pero unos años a esta parte empecé a apostar un poco más al color y me gusta el color, tenue, cálido, por supuesto, uh-huh. Y me gustan las paredes de acento.
2: Me encantó.
1: ¿El gris que vos describís es parecido al urbano ese?
2: No, es un poquito más oscuro el mío.
1: Más oscuro.
2: Sí, gris, el mío es gris topo.
1: Ajá. Ah, más bien, oscuro.
0: Bien
1: oscuro. Bastante más oscuro.
2: Claro, más oscuro.
0: Mm. Hay otro color gris que también lo recomiendo mucho para las paredes de acento.
2: A ver.
0: Que se llama dije de plata. Yo les digo.
2: Ay, María, déjate joder, ver, dale. ¿Pero qué es un dije de plata?
0: Imagínate
2: que debe ser gris, claro.
0: Yo les
1: ¿Qué es de la misma marca?
0: Ninguno es de la misma marca. No, a ver, yo les digo.
2: María es igual que el bisonte, déjate de joder, María.
0: Bisonte no, bisón.
2: ¿Bisón cómo era?
0: Bisonte con B larga. Bisonte con B corta.
4: Es marroncito el bisón.
2: Es gris, es este.
0: Es hermoso.
3: Es gran farsa, ¿no?
2: Dije de plata, es igual que el de antes.
0: Ese lo recomiendo.
2: Parece un poquito más oscuro, ¿verdad?
0: Combina muy bien con blanco también y con los colores tierra. También son colores que mezclan cálidos y fríos.
2: También, no me gusta, me gusta.
0: Ah, bueno.
2: No, es lindo, es lindo. Con la comparación y con contraste con el blanco es súper lindo.
1: Ajá.
0: Muy lindo, oh. Muy lindo.
1: ¿No te imaginas los químicos que fabrican esto? ¿Esto a qué color le ponemos? ¿Qué sé yo? Claro. ¿Dije de qué? De
0: dije
1: plata.
0: De plata, sí.
2: Es como el de ayer.
0: Ahí está, mira, ahí lo está poniendo Noel.
2: ¿Ese
0: en
2: dije
0: la
2: de plata?
0: Batalla. Sí, no es un color oscuro. Es un color intenso, pero no es
1: Pará,
0: oscuro.
1: ¿Y el otro, el de bisón? ¿Cuál es?
0: El otro es de natural bisón, urbano.
1: A ver, lo puedo... Ah, mira.
2: ¿Y el de arriba es azul petróleo?
0: No, el de arriba es gris
2: muy bien,
0: oscuro.
2: Bueno. Estoy perdido, no sé.
4: Está bueno eso de que entran los dos colores, porque hay grises
0: claro.
4: Que solo te
0: el
4: permiten
0: gris es
4: el frío.
0: Claro. Claro. El gris es frío. El
2: ojo,
0: beige
2: habló.
0: Que ahora se usa mucho.
2: Frida Kahlo.
4: No. Ah, pero bueno.
0: Ahora se usa
4: yo
0: mucho.
4: Yo tengo al menos un poco de sentido estético. Si vos ponés frente a un gris un naranja, es muy difícil
2: no,
4: que combine.
2: Bueno,
0: ¿qué sé yo? No sé, pero por bueno, ejemplo, ahora
4: por
0: se
4: eso,
0: usa
4: los
0: mucho.
4: Colores los colores cálidos no pegan con el gris.
0: Sí, claro. Se usa mucho el grey.
3: Déjate de joder.
2: Es grey. Yo no tengo más pestañas bueno, llamadas grey.
0: Son unos
2: ¿qué? Grey. ¿Qué es grey?
0: Muy bien. Grey es mezcla de beige y gris.
2: Sin sombras de grey, John. Déjate de joder.
0: Bueno. Ustedes cuenten de qué color tienen pintada su casa y por qué. 11-3003-0790 es el WhatsApp de audio. Pueden mandar un mail a encendidos@radiomitre.com.ar, Twitter o Instagram @radiomitre o facebook.com/radiomitre. Ahí está. Y puso Noel el grey. Miren, y hay tres tonalidades de grey.
2: ¿El del medio?
0: Más intenso, más suave y muy clarito. pero es un color hermoso, no, el gris.
2: Yo sé que vamos ya a rolo, pero cualquiera de nosotros, cuatro hombres, vemos blanco, gris clarito y gris oscuro, ya
1: no,
2: está.
1: No, porque el hombre distingue menos colores que
0: porque
1: la mujer.
0: Tiene marrón también en su composición, el gris. Tiene marrón y gris.
3: ¡Dale de una vez!
0: ¡Dale! Dale, bueno, vamos a la pausa.
3: El recuerdo para mi tío Rafael, yeah. Pintor.
0: Ah, Rafael de Sanzio.
3: No, no es Rafael. Rafael.
2: El Rafa.
3: Rafael. Rafael, Rafael García.
0: Ah, bueno.
2: Pero era tío tuyo.
3: Y sí, estaba casada con,
2: con
3: una prima de mamá.
2: Ah, García, mira.
3: Y bueno, y sí. No te quedes con García, que hay que está en la cabina de la radio.
2: Ah, tu mamá era García. No entendí nada, bueno, no importa. No, Rafael
3: mi tío
2: García.
3: Se llamaba Rafael García, que sí, estaba no casado enojes. Con una prima de mi vieja.
2: Ah, ok, ok.
0: Claro, pero la prima de la mamá también puede tener cualquier apellido.
3: Claro.
0: No necesariamente
2: Villar. Ah, estoy llorando.
3: Era, yo lo ayudaba bastante a pintar, me ponía y me hacía el gorrito ese con tipo barquito en la
2: sí.
3: cabeza.
2: Ah. Diario. De diario.
3: Uh-huh. Nunca voy a olvidar el... De tantos recuerdos.
2: Fuerza, Rolito.
4: No, no, no.
3: Las últimas palabras de mi tío cuando estaba pintando ahí en... Me emociono.
2: Fuerza, Rolo, vamos, vamos.
3: Recuerdo lo que me dijo.
2: ¿Qué te dijo?
0: ¿Qué te dijo?
3: ¡Rolo, no me movas el andamio!
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13:30, espléndida la tarde porteña con temperatura agradable de 21 grados, 2 décimas, últimos días del invierno. La preocupación por la inteligencia artificial. Ahora, 2 ingenieros de Google renunciaron y se suman al pedido urgente de regular los desarrollos autónomos. Vilay Chukchai y Josh Engels, con apellido de filósofo, ahora son ex empleados del área de seguridad de modelos de la compañía Google. Publicaron cartas abiertas advirtiendo sobre los riesgos catastróficos del desarrollo acelerado de la tecnología. Chukchai, especialista en alineamiento de inteligencia artificial, alertó que el ritmo de progreso ya superó la capacidad humana para controlar y orientar los sistemas y advirtió que la humanidad podría estar quedándose sin tiempo frente al potencial destructivo de la herramienta. Por su parte, Engels estimó en más del 20% las probabilidades de perder el control de la inteligencia artificial y en ese sentido cuestionó la seguridad de los procesos de automejora recursiva, es decir, los programas de computación se mejoran a sí mismo. Recordó un reciente episodio donde un modelo logró hackear la infraestructura de la firma Hugging Face. Estas declaraciones se producen en medio de lo que dijo el investigador británico Jacob Coxon a Anthropic bajo argumentos similares.

0: dólar en la City Porteña, el oficial, 1.530 pesos la cotización, paralelo denominado Blue, 1.560, mientras que el riesgo país de Argentina está en 504 puntos básicos. Temperatura en Buenos Aires, 21 grados 2 décimas, humedad 50%.
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2: Y ahora, encendidos en la tarde, llega... él.
3: ¿Quién, che?
2: El ¿quién? Queridísimo.
3: Ay, bueno.
4: ¿Llegó?
2: El número uno.
3: No, tampoco tanto, María.
2: Tommy Reynolds. Oh. Con el diario de Tommy, la tapa del día. Tommy.
3: Gracias, Mary.
2: Pasando.
3: Bueno, Dios mío, qué raro todo, ¿no? ¿Y dónde está...?
2: Tu presentador oficial.
3: No, sé. ahora viene, está ahí trabajando con los chistes. Bueno, dos o tres temas cortitos hoy que ponemos, dale, antes del informativo. El primero de todos tiene que ver con esta reunión política que se hizo hace un ratito nada más con Karina Milei a la cabeza, varios funcionarios, diputados, senadores, incluso ministros de la Nación, y obviamente se prevé que se presente en las próximas horas el presupuesto 2027. Un poco orientado hacia ahí estuvo la reunión de hace unas horas nada más, entre otros temas, porque ustedes saben que este año todavía restan unos 3-4 meses de sesiones en el Senado, y en diputados, y el gobierno, bueno, busca asegurarse algunos proyectos para aprobar. Pero el más urgente, sin lugar a dudas, es el presupuesto 2027, que tenía hasta hoy, 15 de septiembre, bueno, según lo que dicta la ley, el tiempo para presentarse. A ver, todavía no se presentó, pero todavía tampoco hay mucha, como un borrador. A ver, hay algunos temas que sí empezamos a conocer. De hecho, Caputo estuvo hablando hasta hace un ratito nada más sobre algunos detalles de la inflación, acerca del dólar. También explicó la estabilidad del dólar, dijo también un poco o adelantó que la economía va a seguir creciendo, que es el primer gobierno en muchos años que tiene 4 años de superávit fiscal consecutivos. Bueno, un poco está dado por ahí el tema del día de hoy, el presupuesto 2027, que se va a presentar, bueno, ahora, en unas horas, diría minutos, pero en unas horas, y sabremos finalmente hacia dónde van a ir cada uno de los recursos del Estado el año que viene. Hay que destacar algo. Cuando se presentan presupuestos, siempre son con una expectativa muy alta, ¿sí? Después, esas expectativas no se suelen cumplir. No voy a decir que no se cumplen, pero no se suelen cumplir. Y con todos los gobiernos hablo, ¿eh? No hablo solamente de este, hablo en general. La inflación generalmente es una y después al año siguiente termina siendo más alta. El dólar, dicen, bueno, va a estar hacia diciembre del 2027 en tal número y después termina estando más alto. Lo mismo con la economía, no suele crecer tanto. Todos los gobiernos anticipan un año próximo mucho mejor del que realmente después sucede, pero bueno, se entiende también que si vos hoy en día decís que la inflación el año que viene va a ser, tiene un número al azar, del 40%, y la gente se va a asustar un poco, sobre todo año electoral. O si decís que el dólar va a estar en 2.500 pesos, la gente va a salir rápidamente a comprar el poco dólar que puede, porque bueno, sabe que va a subir. Entonces, generalmente los presupuestos suelen ser bastante, bastante positivos, son una expectativa bastante alta. Veremos qué pasa con la presentación del 2027 de este gobierno. Pongo en tapa también indicadores económicos, como todos los días. Ahí estoy actualizando el dólar a esta hora de la tarde, 1.530 puntos. El riesgo país vuelve a superar los 500 puntos básicos. Ahora está en 504 puntos básicos. Subo un poquitito con respecto al cierre de ayer. Y cierro la tapa, María, si te parece,
2: sí.
3: Las clases públicas en Plaza de Mayo. Hoy se está viviendo, no solamente acá en Plaza de Mayo, sino en varias plazas públicas de toda la Argentina, clases públicas de universidades que están protestando por el cumplimiento de la ley de financiamiento universitario.
2: Ajá.
3: Esto es importantísimo porque es una nueva manera que encuentran las universidades, estudiantes, incluso, bueno, personal docente, no docente, administrativos y demás, para hacer que el gobierno cumpla con la ley de financiamiento universitario que no está cumpliendo. La justicia le dio en reiteradas ocasiones el aval a las universidades, a los docentes, a los estudiantes que realmente hoy tienen un sueldo mísero, no estudiantes porque van a estudiar, pero estoy hablando de los docentes sobre todo. Ustedes van a salir y van a decir, sí, pero algunos rectores ganan, sí, es verdad, muy pocos rectores ganan una fortuna. La mayoría de los docentes profesionales de la salud, incluso porque también hay hospitales universitarios que bueno, también dependen del desembolso del gobierno, bueno, ganan muy, pero muy poco. Y cuando digo muy, pero muy poco, es realmente poco, ¿sí? Hoy escuchaba varios casos, de hecho, bueno, tuve el placer de hablar con docentes que están hace 20 años y su sueldo no llega al 1.200.000 pesos, que están hace 15, 20 años. O sea, fíjense lo poco que están ganando. Y sobre todo, y con esto cierro, hay una ley que se tiene que cumplir. Porque no es esto un capricho. Es una ley que pasó por el Congreso, que se vetó, después se volvió para atrás. La justicia determinó que se tiene que cumplir y no se está cumpliendo. Yo entiendo que el gobierno también pone sus propias condiciones o pone sus propias trabas como para ampararse en leyes de los 90 que dicen que si vos no justificás de dónde sale la plata, no podés estar destinando nuevo dinero a nuevas causas. Pero la verdad que es ley y por eso hoy están haciendo estas clases públicas en distintas plazas de toda la Argentina, acá en Plaza de Mayo, y sobre todo están haciendo atención médica gratuita para todos aquellos que necesiten hasta las 12 de la noche ahí en Plaza de Mayo. Ya sea óptica, sea psicólogo, sea veterinaria, sean todas las carreras que se dan de manera profesional en la UBA, bueno, hoy están haciéndolo ahí en Plaza de Mayo para que vos puedas ir y atenderte de manera pública, no para que puedas acceder solamente al tratamiento, sino también para manifestar que sin ellos, sin los docentes, sin los estudiantes, sin los profesionales que salieron de la UBA, hoy no podríamos realmente estar, porque la salud y en general cualquier tipo de rubro sale caro y la Argentina está difícil. Así que bueno, se está llevando adelante estas clases públicas y atención médica gratuita ahí en Plaza de Mayo, María, para que el gobierno finalmente cumpla con la ley de financiamiento universitario.
2: Muy bien, cerramos la etapa del día.
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8: Bueno, el doc López Rossetti ya fue presentado, obviamente, al principio del programa. Pero ahora, Dani, vamos a hablar de un tema muy, muy importante, que es la donación de órganos. Porque hay personas que han pasado por este mundo para cambiarlo, sin duda. Y una de esas personas fue Justina Locane, una chiquita fallecida a los 12 años, mientras aguardaba un trasplante de corazón. Pero su historia cambió la historia de muchas personas y cambió la posibilidad de vivir, porque a partir de ella, de su paso por este mundo, se sancionó la ley 27.447, de la cual ella es símbolo, la ley Justina, en el año 2018. En virtud de este marco legal, todas las personas mayores de edad en la Argentina somos consideradas donantes presuntos, salvo que alguien haya expresado su negativa o su voluntad en contra de esto. Para niñas, niños y adolescentes la determinación recae únicamente en sus familias, pero esta ley ha sido muy importante, ¿no?
9: Vos sabés, María, que bueno, uno está en el hospital, ¿no? Y lo que ves, por ejemplo, en diálisis, personas que están esperando un donante años, años y años, y que tienen que ir varias horas, varias veces por semana, y vivenciar el pre de ir, el momento en que se hace la diálisis y los síntomas posteriores muchas veces. Y vos lo ves y yo que paso frecuentemente, ¿te acordás Coco que vino el nefrólogo amigo mío del hospital de San Isidro? Y hablaba la importancia, pero bueno, circunstancialmente estamos hablando del riñón, pero todos los órganos. El hecho de ser donante es verdaderamente milagroso, porque la medicina lo que ha logrado. ¿Quién hubiera imaginado que tenés insuficiencia renal y te podés morir? Pero la medicina puede lograr que gracias a otro que es donante, le ponen un riñón. Uh-huh. Es magia.
8: Sí, sí.
9: Yo sé que
8: sí,
9: tiene
8: sí.
9: Explicación científica, pero es magia. Uh-huh. Y como hoy nos acompaña Sandra, y en esta campaña, en este trabajo que están haciendo para la ley Justina, lo que vamos a hacer físicamente es que yo le voy a donar el micrófono.
8: ¡Ay, qué lindo!
9: Le voy a donar a Sandra el micrófono para que ella nos hable, para que le podamos hacer preguntas, y voy a tomar otro. Pero este, en este
8: se
9: momento,
8: lo donas a ella.
9: Se lo estoy donando.
8: Sandra es muy joven, muy linda, y es una persona trasplantada. Hola, Sandra, ¿cómo estás?
10: Hola, ¿cómo están? Bueno, gracias al doc y al programa por la donación de este micrófono. Soy Sandra Freifer. Soy médica y soy trasplantada desde hace 9 meses, gracias a una amiga, Regina, que me vio enferma, mal, y decidió atravesar todo el proceso de donación.
8: Vos tenías, perdón, para contar un poquito tu historia, vos tenías falla en tus dos riñones.
10: Sí, la falla renal se mide global, si uno o dos andaban mal. Hay laboratorios y análisis de orina que mostraban que funcionaba mal, y llega un momento que uno está en lista de espera y atraviesa la diálisis hasta que llega un riñón cadavérico, bueno, o sucede esto.
8: ¿Y cuánto tiempo de diálisis tuviste hasta llegar al trasplante?
10: Fui una afortunada que estuve muy poco, solo 2 meses y medio por esta decisión de mi amiga, pero como decía el doctor, el promedio de diálisis son alrededor de 8 años.
8: Wow. Bueno, nosotros tuvimos acá el ejemplo de nuestro compañero Jorge Lanata, que tuvo un tiempo de diálisis, yo no recuerdo exactamente los tiempos, hasta que, bueno, logró ser trasplantado y eso le extendió la vida unos cuantos años, ¿no? Lamentablemente Jorge falleció muy joven, pero su problema de salud era complejo, pero la verdad es que su vida se extendió gracias a un donante, o en realidad a dos mujeres donantes muy valientes, y en tu caso, una amiga tuya también, ¿no? Hay que destacar que te debe amar.
10: Sí.
8: Porque yo darte la vida de esa manera
10: es... Todos tienen que tener una Regina en sus vidas. Uh-huh. Ella se llama así y ojalá todos tengan a alguien que piense de esa manera. Uh-huh. Y creo que la ley Justina, con el dolor que atravesó esa familia, lo pudo transformar en algo legal para mejorar la salud de muchísimos argentinos, uh-huh, inclusive la mía. Pero la ley que fue la historia o la culminación de la historia y el sufrimiento de Justina no está en problemas porque no se cumple.
8: ¿Por qué no se cumple?
10: No todas las terapias intensivas informan al INCUCAI cuando hay personas en estado grave que podrían ser posibles donantes. No todas las terapias intensivas tienen centros procuradores para extraer los órganos si fuera necesario. Y además es un el tema de la donación no es algo que se hable en espacios como los jardines, las escuelas, espacios como este que estamos teniendo ahora. Es muy solidario y transforma la vida de las personas pensar en que cuando, bueno, alguien se muere, puede esa vida continuar en otras personas, o también la donación en vida. Uh-huh. que creo que hay mucho temor y miedo, bueno, no, yo no voy a hacer algo que me pueda perjudicar a mí por otra, sí, persona.
8: Hay también una especie de fantasma que ronda la cabeza de aquellas personas que tienen un familiar que está a punto de fallecer o que está en estado terminal o con muerte cerebral o demás, para transformarlo en donante de órganos. Y uno tiende a pensar, lo van a terminar de matar, entre comillas lo digo, ¿no? Para que sus órganos sirvan. ¿Cuándo es que una persona en estado terminal se transforma en un donante? Vos sos médica, nos puedes contar bien eso.
10: Hay algo muy importante que creo que hay que resaltar, que es la transparencia de INCUCAI.
8: Ni sin duda, sin duda.
10: Más allá de las gestiones y de los gobiernos, el INCUCAI es un ejemplo no solo en nuestro país, sino en la región de donación de órganos. Entonces, me parece que esos miedos uno tendría que desestimarlos, pero bueno, también es con hechos, con esto, con la legalidad que tiene esta institución en nuestro país. Hasta la ley, uno podía ser donante cadavérico si, como bien dijiste al inicio, uno decía, expresaba querer ser donante. Hoy no, hoy todos los argentinos, a partir de la ley Justina, somos donantes, excepto que expresemos lo contrario. Y en los menores. En los menores es la familia, pero en los adultos no. Uh-huh. Si yo no dije que no quería ser donante, soy donante.
8: Ningún familiar tuyo puede decidir lo contrario.
10: En mayores de edad, no. Uh-huh. En mayores de edad, no. Uh-huh. Y entonces, en las terapias intensivas, pacientes que tienen muerte cerebral son las candidatas a donar sus órganos. O sea, uh-huh, uh-huh, que todos los órganos estén vitales, vivos, menos el cerebro.
8: Claro, o sea, una persona que muere de una enfermedad terminal, por ejemplo, no puede ser donante de órganos.
10: Y habría que ver cómo están, claro, en general no.
8: No.
10: Cómo, uh-huh, están los órganos. Pero a partir de la ley, y eso sí es importante, y ya se han hecho en los últimos años trasplantes, lo que se llama en asistolia, cuando el corazón para.
8: Ajá.
10: Entonces, alguien que fallece en un accidente y lo llevan a una terapia, pueden evaluar esos órganos para ser trasplantados, que eso no pasaba antes, era Ajá. solo con muerte cerebral. Ahora puede estar un ratito algunos órganos sin el
8: irrigación.
10: Sin Ajá. irrigación, todo eso tiene que ser cuidado.
8: Y en el caso de tu propio trasplante, que fue tu amiga la donante, ¿encontraron la compatibilidad fácilmente?
10: Sí.
8: Porque eso no es tan fácil tampoco, ¿no?
10: El lugar donde yo me trasplanté, que es ITAC, Instituto de Trasplante de Alta Complejidad, hacen trasplantes también con la compatibilidad no tan cercana. Igual con mi amiga éramos muy compatibles.
8: ¡Qué bien!
10: Porque eso, la medicación puede hacer que...
8: que no lo rechaces.
10: Exactamente. Uh-huh. Quizás es un poco más de medicación, pero... y hay estudios previos, no solo biológicos, sino también hay todo un proceso legal para que alguien vivo te done uh-huh. un órgano. Nosotros tuvimos que atravesarlo con un juez, tuvimos que llevar las dos testigos. Él tenía el equipo que es con un psicólogo, un trabajador social, un médico, y entonces dictaminan que solo el trasplante se hace o la donación se hace por el cariño desinteresado que ella tenía.
8: ¿Que ustedes tuvieron que demostrar que eran amigas?
10: Teníamos que demostrar el vínculo, sí.
8: Claro.
10: Teníamos que, y eso también garantiza que no aparezca alguien y por un interés económico.
8: Claro, que es otro fantasma, ¿no? Que alguien en una situación de necesidad extrema venda un órgano.
10: Exactamente.
8: Claro.
10: O que haya algo de cohesión. El juez nos contaba que hubieron algunos casos que él tuvo que dictaminar en forma negativa porque, por ejemplo, hermanos, que no quería uno donarle al otro y había una presión de la familia en hacerlo, que uno quizás también lo puede comprender, pero por eso insisto en esto, en lo que garantiza la ley Justina y bueno, y el INCUCAI en relación a todos los trasplantes.
8: Uh-huh. Qué impresionante. ¿Y qué habría que hacer para que se pueda cumplir esa ley y para que haya más, más posibilidades para aquellas personas que necesitan un trasplante de recibirlo?
10: Creo que son muchas aristas para cumplimentar la ley y cada parte tiene su responsabilidad. Pero bueno, esto de la difusión, de que el tema se pueda hablar, de quitar el miedo con información, el miedo que en general puede ser por desconocimiento, el sensibilizarse en pensar, hay más de 7.500 personas alrededor en Argentina esperando un riñón y hay más de 30.000 personas en diálisis que no todas las de diálisis han ingresado a listas de espera. Uh-huh. O sea que ni siquiera están esperando. Si, como dice el doctor, esto uno piensa en que alguien tiene que ir 3 o 4 veces por semana, conectarse a una máquina, todo lo que sucede antes, durante y después de esa diálisis, es verdad que es lo que uno lo mantiene vivo hasta que llega el trasplante, pero la solución definitiva para que uno pueda volver a su vida, a trabajar, a soñar, a viajar, a tener vínculos como más reales, porque si no uno está enfermo, mira y lo atraviesa la enfermedad. Uh-huh. Hoy yo, gracias a la ley Justina, a mi amiga, al instituto donde yo me trasplanté, bueno, y a todo lo que, toda la red de afectos que a uno lo sostienen en esos momentos, volví a mi vida. Uh-huh, uh-huh. Estoy trabajando, volví a hacer deporte. Uh-huh. Me parece que es muy duro mirar las realidades de otras personas y no sensibilizarse. Y cuando yo volví a diálisis a saludar al equipo de profesionales o a mis compañeros, volver a verlos sentados, conectados a la máquina,
8: te dolió.
10: Ojalá todos tengan una regeneración.
8: No, sí, ni hablar, sin duda.
10: Y que la ley siga garantizando que las cosas, los procesos son...
8: transparentes.
10: Exactamente. Uh-huh. Y hay un dolor de una niña, Justina, y su familia, que pudo poner en el Congreso reglas diferentes para que esta realidad cambie. Uh-huh. De todas las personas que esperan. Y bueno, uno brega por eso, y bueno, y en lo personal, a mí esto me cambió la vida, volví a ser la de antes. Entonces, bueno, también uno siente la responsabilidad de no olvidarse y quedarse con el beneficio del riñón nuevo, sino también comprometerse, y bueno, y por eso
8: a luchar por otros, por otros. Bueno, Doc, impresionante, ¿no? La historia.
9: No, estaba pensando un montón de cosas. Obviamente, como médico, uno lo conoce de cerca, y vos encima médica, ¿no? Y fuiste a saludar a quienes siguen en diálisis. Uno imagina, y los que nos escuchan imaginan lo que vos sentiste, y también deben imaginar lo que ellos sintieron. El que se cumpla la ley sería trascendente. Lo que Sandra dice del INCUCAE es así, María, porque hay una cultura en todos los médicos que trabajan en trasplante que es increíble. A veces cuando se dicen ciertas cosas que uno sabe como médico que no es así, es claro, transparente, legítimo, legal. Lo único que faltaría hoy es cumplir la ley, porque están dadas todas las condiciones. Me imagino varias cosas, esto tiene varias vertientes. Y una es lo lindo que lo que vos estás haciendo, Sandra, ahora, porque estás devolviendo con actitud, con vida, con esperanza, pero con trabajo, lo que recibiste y lo que querés que quienes se dializaban con vos reciban. Ahora, hay varios aspectos, me voy a referir a uno. Regina, una santa.
8: Su ángel de la guarda, ¿no?
9: Una santa.
8: Es tu segunda mamá, podríamos decir, ¿no? Tu mamá te dio la vida y Regina te la volvió a dar.
10: Sí.
8: Qué lindo. Sí.
10: Y que todos tengan una Regina en sus vidas. Claro. Siempre lo digo y también la nombro a Regi y pienso en Justina. Claro. Lo que sufrió esa familia, ese dolor que atravesaron y lo convirtieron en una ley para que cambie la realidad de todos los argentinos. Entonces me parece que sí, que hay que cumplir la ley.
8: Sandra, un placer haberte tenido acá y gracias por el testimonio.
10: No, un placer estar acá. Si habré escuchado, si escucho esta radio.
8: Ay, qué linda.
10: Y a ustedes cuando viajo a Tandil, así que para mí es un placer.
8: Ay, qué divina. Muchas gracias.
10: Gracias.
8: Son las 2:00 p.m.
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0: 14 horas, 1 minuto en Buenos Aires, temperatura 21 grados, 2 décimas. La selección quiere que Messi se despida de la gente. Scaloni llamaría al mejor del mundo para los tres partidos de la selección. Son amistosos de fecha FIFA. Dos partidos se jugarán en Buenos Aires, en el Monumental, en River. Y uno en Córdoba, Estadio Mario Kempes del barrio Chateau Carreras. Solo falta saber si Messi acepta la invitación. Todos quieren una despedida con el público argentino. A todo esto, el Cholo Simeone pide balón de oro para Messi. Así contestó ante la prensa de España. Esto decía el Cholo.
1: Me quiero salir un poco del guión del partido. El otro día hablaba Lamine Yamal y decía que cree que él y Mbappé son los mejores futbolistas de que hay ahora mismo en el mundo. Y se está hablando mucho ahora del balón de oro. No sé qué opinas tú de quién es el mejor futbolista del mundo y quién crees que merece ese balón de oro esta temporada, que hay mucha duda. Gracias.
2: Messi, sin ninguna duda. Después del Mundial que hizo, con la edad que tiene, ninguna duda. Messi.
0: En Buenos Aires, cielo algo nublado, temperatura 21 grados, dos décimas, humedad 50%.
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10: Píntame de colores mi corazón que esté en blanco.
11: Amigos de Encendidos, qué hermosa consigna, siempre son geniales. Bueno, los colores, si bien mi casa priorizó el blanco, yo me guío por el Feng Shui, la generatividad de los elementos. Entonces, en los adornos, o si hay una cama, cómo está vestida la cama, o una mesa, cómo está vestida la mesa, en la generatividad según norte, sur, este, oeste. Al norte, los colores azulados que promueven el crecimiento profesional, al sur los colores rojizos que ayudan al reconocimiento, la fama, hacia el este todo lo que es madera, plantas, y hacia el oeste los metálicos. Está vestida la mesa en la generatividad según norte, sur, este, oeste. Al norte los colores azulados que promueven el crecimiento profesional, al sur los colores rojizos que ayudan al reconocimiento, la fama, hacia el este todo

0: lo que es madera, plantas, y hacia el oeste los metálicos, blancos, gris, plateado. Eso tengo en cuenta. Un abrazo enorme, los quiero mucho. Mi nombre es Vivi.
1: Ah, qué buena pregunta la de hoy. Bueno, Mariano, acá de San Telmo. Yo cuando tuve que pintar mi departamento decidí pintarlo todo de blanco. Fuera mucho más luminoso, es un departamento medianamente chico, dos ambientes, pero todo blanco porque me agranda los ambientes. Y las luces sí son lámparas de bronce y alabastro y con luz cálida, para que no sea tampoco que parezca una carnicería, que sea así fluorescente, pero sí pintado de blanco.
2: Buenas tardes, encendidos. Ay, qué lindo el tema de hoy. Bueno, mi casa por fuera es beige, clarito, y por dentro es blanco y beige. La verdad, no me he jugado mucho por el color de mi casa. Los escucho siempre, los quiero mucho. Noelia de Sáenz Peña, Chaco.
1: Para que no sea tampoco que parezca una carnicería, que sea así fluorescente, pero sí pintado de blanco.
2: Buenas tardes, encendidos. Ay, qué lindo el tema de hoy. Bueno, mi casa por fuera es beige, clarito, y por dentro es blanco y beige. La verdad, no me he jugado mucho por el color de mi casa. Los escucho siempre, los quiero mucho. Noelia de Sáenz Peña, Chaco.
3: Los colores que elegimos para pintar nuestra casa hablan mucho de nosotros y te estamos preguntando de qué color está pintada tu casa. Gabriel de Chascomús dice, la ciudad que posee los atardeceres más coloridos del mundo. Nosotros teníamos una casa que alquilábamos para el turismo y le dimos mucho color para darle atractivo. Ahora dejamos la actividad y con mi esposa nos mudamos a esta casa. Y es increíble la energía que recibimos. Las habitaciones verde manzana, la cocina de un rosado tenue y el living comedor en color durazno. No existen paredes blancas. Generan paz, alegría y buena onda a los que nos visitan. Y hablando de colores, el doctor con su traje azul está de 10. Mira muy cómo bien. Se observó la oyente. Dice, está. No,
4: está muy lindo. Está, muy
3: está
4: lindo,
3: para sí. Decir como Rolo. ¡Ay, por favor! Vamos, aparte, les enviamos un gran abrazo, nos dice Gabriel. Muy la energía que recibimos. Las habitaciones verde manzana, la cocina de un rosado tenue y el living comedor en color durazno. No existen paredes blancas. Generan paz, alegría y buena onda a los que nos visitan. Y hablando de colores, el doctor con su traje azul está de 10. Mira muy cómo bien. Se observó la oyente. Dice, está. No,
4: está muy lindo. Está, muy
3: está
4: lindo,
3: para sí. Decir como Rolo. ¡Ay, por favor! Vamos, aparte, les enviamos un gran abrazo, nos dice Gabriel.
4: Muy bien, bien. Lástima que la viroma está como media caída, ¿no? Ahí está. Póngasela bien. Ahí está.
3: Que es las imágenes.
4: ¿No? No está. Ah, justo no está. Bueno, mejor, total, no se pierde nada. Hola, chicos. Cuando...
3: No está el doc en cama.
4: Ahora bien. Sí. Cuando vine a vivir a mi departamento actual, dice Dolo de Caballito, la señora anterior era arquitecta. Ajá. Y en el comedor y en el respaldo de la cama tenía una pared pintada de otro color y me gustó mucho. Así que cuando volví a mis pagos, dice, la pinté el mismo color. Uh-huh. Y ese color era como un bordeaux rosado, que me encanta. Pero el resto de la casa sigue siendo blanca. Y en la habitación tengo blanco y la pared de cabecera de celeste pálido.
3: No está el doc en cama.
4: Ahora bien. Sí. Cuando vine a vivir a mi departamento actual, dice Dolo de Caballito, la señora anterior era arquitecta. Ajá. Y en el comedor y en el respaldo de la cama tenía una pared pintada de otro color y me gustó mucho. Así que cuando volví a mis pagos, dice, la pinté el mismo color. Uh-huh. Y ese color era como un bordeaux rosado, que me encanta, pero el resto de la casa sigue siendo blanca. Y en la habitación tengo blanco y la pared de cabecera de celeste pálido. Ajá. Porque te saca del blanco total y también es poco invasivo, dice.
3: Mira vos. Orlando dice, odio los colores llamativos. Mi casa tiene la siguiente configuración. 70% gris, piedra o cemento, uh-huh. 15% grafito, 10% verde oliva militar, 5% blanco roto. Soy más del estilo y estética industrial. Si alguien tiene la osadía de proponer pintar con algún color diferente, lo desheredo, dice Orlando.
4: Muy bien, Orlando. Bien.
3: Qué combinación,
4: ¿eh? Ah, que se ha arriesgado, ¿eh? Pato dice, chicos, mi casa es toda blanca. Paredes blancas, techo blanco, hasta que llegó mi marido y quiso pintar una pared de verde. Duró 2 días porque me pareció que vivíamos... adentro de una verdulería. No. Bueno, viste que las verdulerías tienden a ser verde.
3: Lógico, tiene claro. Una connotación de naturaleza.
4: Y la volvimos a pintar de blanco. Soy de equipo.
3: ¿Algún color diferente? Lo desheredo, dice Orlando.
4: Muy bien, Orlando. Bien.
3: Qué combinación,
4: ¿eh? Ay, que se ha arriesgado, ¿eh? Pato dice, chicos, mi casa es toda blanca. Paredes blancas, techo blanco, hasta que llegó mi marido y quiso pintar una pared de verde. Duró 2 días porque me pareció que vivíamos adentro de una verdulería. No. Bueno, viste que las verdulerías tienden a ser verde.
3: Lógico, tiene claro. Una connotación de naturaleza.
4: Y la volvimos a pintar de blanco. Soy de equipo blanco para siempre, dice nuestra amiga Patricia.
3: Edgardo dice, nosotros tenemos el comedor en un color rosa suave. Ambos dormitorios, la pared de la cabecera de la cama en un color violeta. El resto en blanco. Una pequeña habitación donde puse un escritorio para la computadora y la biblioteca, también una pared violeta y el resto blanco. El baño en color lila suave. La cocina en naranja. Mirá, qué colorido, ¿eh?
4: Qué naranja.
3: Todos los techos en blanco. El frente de la casa en amarillo. Todos los colores los eligió mi mujer sobre el feng shui, dice Edgardo de San Martín.
4: Ve qué bien, muy bien, chicos. Soy Griselda de Mar del Plata. Yo tengo paredes blancas y una verde también. Justo hoy vino un pintor a mi casa porque estoy viendo de sacar el verde de una pared del comedor que ya me cansó.
3: También una pared violeta y el resto blanco. El baño en color lila suave. La cocina en naranja. Mirá, qué colorido, ¿eh?
4: Qué naranja.
3: Todos los techos en blanco. El frente de la casa en amarillo. Todos los colores los eligió mi mujer sobre el feng shui, dice Edgardo de San Martín.
4: Ve qué bien, muy bien, chicos. Soy Griselda de Mar del Plata. Yo tengo paredes blancas y una verde también. Justo hoy vino un pintor a mi casa porque estoy viendo de sacar el verde de una pared del comedor que ya me cansó y creo que voy a ir al todo natural. Pero me gustó ese que dijo María, ese natural urbano. ¿Era así?
3: Natural urbano.
4: Ahí está. Así que.
3: De Alba, por si lo quieren buscar en la.
4: Y no es chivo, por la duda.
3: No quiero. No es pasar chivo, pero si alguien lo quiere buscar, por lo menos para que sepa dónde.
4: Mañana va a llegar. 10 litros del. ¿Cómo se llama? Natural urbano acá en la radio.
3: Si pones natural urbano, te aparece. Sí,
4: marca eso. Besos para todos, Griselda de Mar del Plata.
3: Hola, dice Isabel. Mi casa es rigurosamente blanca, con la única excepción de la campana de la chimenea, que la hice gris. Uno de esos que hiciste ver, pero no recuerdo cómo se llama. Y casi nada de cuadros. Grande Franquito. Oh.
4: Ah, para ustedes dos, seguramente le debe decir.
3: Por lo menos para que sepa dónde.
4: Mañana va a llegar. 10 litros del. ¿Cómo se llama? Natural urbano acá en la radio.
3: Si pones natural urbano, te aparece.
4: Sí, aparece. Besos para todos, Griselda de Mar del Plata.
3: Hola, dice Isabel. Mi casa es rigurosamente blanca, con la única excepción de la campana de la chimenea, que la hice gris. Uno de esos que hiciste ver, pero no recuerdo cómo se llama. Y casi nada de cuadros. Grande Franquito. Oh.
4: Ah, para ustedes dos, seguramente le debe decir.
3: Cierto,
4: ¿no?
3: Dice. Los pensé mucho el domingo durante la carrera. Vos y a Tommy, obvio.
4: ¿Viste? Pues somos
3: Isabel.
4: Buenos.
3: Claro, porque Franco Colapinto está cada vez mejor, ya suma puntos en todas las carreras.
4: Séptimo salió el fin de semana, chico.
3: Hizo un carrerón largo.
4: Un carrerón.
3: Bien, ¿no?
4: Y no dijimos nada simplemente porque no queríamos exaltar.
5: No vieron carrera de automovilismo.
3: No queremos hacer leña del árbol caído.
5: Nunca vieron perdón. Carrera Fangio, Renteman.
4: ¿Vos te das cuenta que nos están tratando de ignorantes a nosotros?
5: ¿Sí? No.
4: Nunca
5: no.
4: Vimos una carrera de automovilismo.
5: No.
4: Pues, ¿usted cuánta vio en su vida?
5: Centenares.
4: Sí, bueno, pero no entiende nada.
5: Autódromo.
3: Ya de a poquito.
6: ¿Les contaron quién es Fangio? ¿Quién fue
3: Reutemann?
5: Reutemann debutó y salió séptimo.
4: No, pero perdón, ahí están errados. Es como que alguien ahora arranque en la radio y digan, che, el profe Lázaro. Y bueno, sí, pero le quedan 45 años todavía de carrera para llegar
5: bueno,
4: a
5: la carrera. Bueno, después, pero yo sería. El día que salga que gane con la pinta una carrera, yo voy a salir a la calle a festejar envuelto en una bandera argentina.
4: No nos genere esa imagen. Sí, no importa. Vamos con los mensajes, María.
3: Dale, más mensajes.
4: La verdad que dale, gracias, María. Hola, chicos. Me encantan los colores. Mi dormitorio es. Me tengo que ayudar acá. Verde mar.
3: Verde mar. Bueno, verde mar sería un verde oscuro, imagino.
4: Verde oscuro, ok.
3: Verde tirando con algún touch de celeste.
4: Ah, pues le dice, lo llamo agua.
3: Aqua. Dice. Ah, y agua.
4: No, sí, agua, sí. Dice acá.
3: Bueno, pues, acuamarina.
4: Cállate, agua. El otro día también tengo beige subido, que lo llamo arena, dice, color arena. El resto, un ambiente living, comedor, cocina blanca, pero tiene unos bordes superiores salmón. como un antebaño, dice.
3: Ah, mira. Mira. Uh-huh.
4: Me parece que los colores iluminan la vida, la neutralidad es como el invierno. Nada o casi nada se distingue. Mira, dice nuestra amiga Lili, que nos manda un beso.
3: Y ahí Romina dice que eso que vos tenés, ese saliente en la pared que vos tenés, se llama mocheta.
4: Ah, ¿viste que era difícil de mocheta? Mira. Sí,
5: ¿cómo se aprende en este programa? Es, todo, todo.
4: Y vos dijiste cordón vertical, ¿te das cuenta?
3: Bueno, cuenten de qué color tienen pintada su casa y por qué. 11-3003-0790 es el WhatsApp de audio, pero pueden mandar un mail a encendidos@radiomitre.com.ar, Twitter, Instagram, @radiomitre o facebook.com.
4: Siempre te hago reír, querido Dani.
3: No te rías, Doc.
7: No es cordón vertical, ¿eh?
4: No, mocheta. Se llama. Okay.
3: Y al mejor mensaje del día,
4: sí, Mary.
3: Al mejor, al más creativo, más divertido, más inteligente, le vamos a regalar el libro del doctor Daniel López Rosetti.
5: ¡Uy, qué bueno!
3: Estrés, sufrimiento y felicidad, que tiene prólogo de Jorge Fernández Díaz, y se lo van a llevar autografiado por el Doc López Rosetti y dedicado.
4: ¡Qué bueno,
3: Así
4: Mary!
3: Que a esforzarse,
4: quiero.
3: Vamos.
5: Estaba viendo una posible vuelta de del kirchnerismo, de Massa, Cristina, Máximo,
3: Ichi,
5: Scioli.
4: Bueno, Scioli está.
5: Scioli está siempre.
4: No, por eso, ¿por qué?
7: Sí, pero,
4: ¿cuál es el color favorito de Scioli?
5: Esta economía que no arranca. Y le pregunté a un conocido economista cómo veía esto, cómo pintaría los colores de la economía argentina. Me dice, mira, Rolo, a los precios te los dan en verdes, hay muchísimas cuentas en rojo, con este modelo hasta ahora la verdad no pasa naranja, el panorama por lo que se ve es negro.
4: Ay, Dios.
5: Y acá nadie, pero nadie te da un cheque en blanco.
4: Tremendo.
8: Píntame

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4: Bueno, profe, hoy es la fiesta del milagro en Salta.
5: La fiesta del milagro en Salta, probablemente la fiesta religiosa católica de más raigambre y de más popularidad que hay en la Argentina, teniendo en cuenta todo lo que ocurre allí, donde se moviliza casi la totalidad de la población del noroeste argentino para venerar a la Virgen del Milagro y el Señor del Milagro. Pero la historia es muy linda. Salta fue fundada a fines del siglo XVI, es una de las ciudades, San Felipe en el Valle, San Felipe de Lerma en el Valle de Salta. Hoy casualmente le decimos Lerma al valle y a la ciudad le decimos Salta. Cambiamos el nombre, pero esa es una curiosidad. Esta ciudad quedaba dentro de lo que era la gobernación del Tucumán, Diaguitas y Juríes, sí, que se gobernaba desde Santiago del Estero, que por la fundación de Salta, por la fundación de San Miguel del Tucumán, de San Fernando del Valle de Catamarca, de San Salvador de Jujuy. Fíjense que son todos nombres religiosos. Sí. ¿Sí? Generalmente se le ponía el nombre del santo el del día de la fundación. La cuestión es que eso la hizo a Santiago del Estero, madre de ciudades, que sí, había sido fundada en 1553, y en 1570 ya era diócesis, la diócesis del Tucumán, la más antigua de la Argentina, que hoy tiene su sede en Córdoba, porque la trasladaron, pero esa es otra historia. La cuestión es que el primer obispo, Francisco de Vitoria, un personaje, un día vamos a dedicarle a Francisco de Vitoria, porque era un había llegado a ser muy importante en la Orden de los Dominicos, en España, tesorero de la Orden, pero era un hombre muy afecto a los negocios. Ajá. De hecho, la Argentina celebra el 2 de septiembre, el Día de la Industria, porque fue la primera exportación de frutos del país, que fueron unas carretas que salieron de Santiago del Estero a cuenta y orden del obispo Victoria. Uh-huh. Él fue el que envió eso, se dedicaba, se peleó con un gobernador, el gobernador lo quiso fusilar, él excomulgó al gobernador. Era un tipo bravo, digamos, pero encargó figuras religiosas para poner en las nuevas iglesias que se iban creando en las nuevas ciudades, sí, estamos hablando. Entonces, un día en Lima aparecen cerca del puerto del Callao 2 cajones que decían Cristo para Salta y Virgen para Córdoba. Y ahí se recordó que en 1592 el obispo Victoria había encargado 2 imágenes, una de la Virgen y otra de Cristo, para traerlas a Salta y a Córdoba. La única forma de llegar a Salta y a Córdoba en ese tiempo era por Lima. Es decir, no se podía entrar por el Río de la Plata. Se entraba por Lima. El virrey, cuando se encuentra con esos 2 tesoros, eran 2 figuras espléndidas, hoy las podemos disfrutar, gracias a Dios, dice, bueno, acá esto es un milagro. Se hundió el barco que traía la figura. No sabemos del barco de qué se trataba, pero queda claro para dónde son destinadas. Ordenó una caravana que a través del viejo camino del Inca subió al Cusco, del Cusco cruzó bordeando el lago Titicaca hasta el Potosí y bajando llegó a Salta en 1592, como curiosidad, a 100 años del descubrimiento de América, a 100 claro, años del desembarco de Colón en América. Se queda el Señor del Milagro en la iglesia matriz, no era Catedral de Salta en ese entonces, sino solo la iglesia importante, la que estaba frente a la plaza, como en todas las ciudades españolas, y la sacaron, empezaron a mirar todo, y no le gustó a nadie la imagen. No le gustó. Entonces la pusieron en un costadito de la iglesia en el camino hacia la sacristía, como para que no se viera. La iglesia, la Virgen del Milagro siguió a Salta, Virgen del Rosario, pero hasta ahora no hay milagro, perdón, me estoy equivocando, lo que hoy es el Señor del Milagro era un Cristo que había llegado allí. Llega a Córdoba, es la Virgen que se venera hoy en la iglesia de Nuestra Señora del Rosario de los Padres Dominicos, sobre la Avenida General Paz, con un detalle interesante, está la Virgen del Rosario allí, esa que apareció flotando en el mar, y al lado están las banderas que Santiago de Liniers le quitó a los ingleses, porque nosotros recordamos siempre las de Buenos Aires, Claro. Pero en Córdoba hay dos banderas más. Es un lugar muy interesante, con un camarín a mucha altura, hay que subir cerca de 100 escalones para llegar a ver a la Virgen, un lugar fantástico, de los tantos lugares fantásticos religiosos que tiene Córdoba. Pasa el tiempo, el Cristo quedó ahí, y una familia compra una Virgen de la Inmaculada Concepción y la dejan en la iglesia matriz para que para darle envidia a los vecinos, como diciendo, esta es la Virgen que hemos traído para nuestra capilla. Bueno, la cuestión es que el 13 de septiembre de 1692, 200 años de la llegada de Colón y 100 años de la llegada del Cristo a Salta, se produce un terremoto que produce que la Virgen que estaba sobre un altar se caiga y quede justo como venerando al Cristo, al que nadie le daba importancia porque estaba en una pared al costado. El milagro que se produce ahí, los terremotos duran muy corto tiempo, es decir, no es que paró el milagro, paró el terremoto, sino que el milagro fue que el rostro de la Virgen empieza a cambiar de color. Y era perceptible a simple vista, y la Virgen, que se cayó de 3 metros de altura al piso y era de cerámica, de terracota, no le pasó nada.
4: Se rompió. Wow.
5: Entonces pusieron la iglesia, pusieron la Virgen de pie, la sacaron afuera, siguieron muchos temblores, y en un momento dado, un padre jesuita, José Carrión, le dice al párroco de la iglesia matriz, escúcheme, esto no para hasta que saquemos a dar una vuelta al Cristo que está ahí, porque esto es el enojo de Cristo porque lo pusieron en un lugar en el que no se veía. Esto que puede sonar gracioso, en una sociedad muy religiosa, todas esas cuestiones tienen un peso mucho mayor que el que tendrían hoy. Dicho y hecho, sacaron en procesión para acompañar a la Virgen del Rosario que estaba ahí afuera, la Inmaculada Concepción, y apenas salió de la iglesia matriz la cruz con el Señor del Milagro, que se empezó a llamar del Milagro el 15 de septiembre de 1692, se acabaron las réplicas del terremoto y el daño producido en Salta no fue tan grave como en otras ciudades donde el terremoto había hecho lugar. Así que ocuparon un lugar importante, ese Señor del Milagro, después la imagen de esa Virgen, estamos hablando de que hoy salen en procesión las dos imágenes históricas que ya en 1692 estaban ahí, y ya el Cristo en 1592, o sea, se han cumplido más de 430 años,
4: claro.
5: Es una figura, a veces nosotros creemos que todo lo antiguo hay que ir a verlo a Europa, acá tenemos cosas seculares, extraordinarias. Bueno, comenzó la gente a ir a venerar, por supuesto, cada vez que había un temblorcito en la montaña rodeando a Salta, no llamaban, pero iban corriendo y le decían, saquen el Cristo, y se hacía una procesión por la plaza con la Virgen y con la cruz. Se ha ido convirtiendo en una devoción fenomenal, se calcula que este año son 1 millón de personas las que van a terminar pasando a lo largo de estos 3 días, y lo que es muy impresionante y es único en la Argentina es que la celebración empieza el 1 de agosto. Es decir, desde el 1 de agosto hasta hoy ha habido permanentemente peregrinaciones, visitas de escuelas. La sociedad salteña, de hecho, es la única que tiene como religión oficial del Estado a la religión católica,
4: claro.
5: La Constitución y la educación. educación religiosa está en las escuelas, es una sociedad muy, muy católica, por llamarlo así, y bueno, no quiero terminar este comentario sin mandarle un gran saludo a un oyente de este programa, que es el arzobispo de Salta, Monseñor Mario Carniello.
6: Un saludo.
5: Señor. Un gran saludo, que hoy celebra su 29ª fiesta del milagro, hace casi 30 años que es obispo de Salta, y es la última, porque el año que viene, en el mes de marzo, renuncia porque llega a los 75 años.
6: Bravo.
5: Así que le mandamos un gran saludo, sabemos, hoy supongo que está en otra cosa, pero
4: debe estar ocupado.
5: Le
6: van a hacer llegar el saludo.
5: Pero, y a toda la gente de Salta que vive esto como un hecho religioso, pero también cultural.
4: Claro,
5: ¿no? De hecho, la gran imagen que
4: ¿Por qué no turístico?
5: Y turístico, pero sin duda, lo religioso y lo turístico
4: van de la mano.
5: Y cuando hoy uno entra desde el aeropuerto a la ciudad de Salta, cuando llega a la avenida de Circunvalación, hay dos gigantescas figuras de un material blanco, que son el Señor del Milagro y la Virgen del Milagro, que te reciben en Salta.
4: Qué bárbaro, gracias.
5: Así que un gran saludo.
3: Auspició la columna de historia Concepción del Uruguay.
6: Siempre me acuerdo del terremoto de México, cuando parte de la Ciudad de México se desaparece y queda solo la Virgen de Guadalupe, la iglesia. Es increíble.
5: Sí, señor.
6: Eso, ¿eh?
5: Sí, señor. Sí,
6: cosas tan extrañas, ¿no? Uno preguntaba, ¿cuál es la diferencia entre aparición y milagro? Dice, mira, por ejemplo, aparición es, vos estás en la unidad básica y te aparece la imagen de Perón.
7: Sí.
6: Eso es aparición.
4: Aparición.
5: Muy bien, muy bien.
6: ¿Y el milagro cuál sería?
4: ¿Cuál sería?
6: Y viendo lo que han hecho los peronistas con el peronismo, el general Perón no los agarre a todos a patadas en el culo.
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8: 14 horas 33 minutos en Buenos Aires, temperatura 21 grados, 2 décimas. Vuelve a estar vigente la ley penal juvenil, es porque la Cámara de Lomas de Zamora revocó la suspensión de esa norma. La Sala 1 del Tribunal Penal dejó sin efecto la medida cautelar que paralizaba por 60 días la aplicación de la norma en territorio bonaerense. Los jueces Miguel Navascuez y Miguel Alberdi sostuvieron que un magistrado no puede suspender con alcance general una ley sancionada por el Congreso. El fallo remarcó que suspender preventivamente la legislación afecta el principio de división de poderes y vulnera el sistema de control difuso de constitucionalidad. Recordemos que la cautelar había sido dictada por la jueza Marta Pascual ante un habeas corpus planteado por deficiencias de infraestructura en los centros de detención. El gobierno reitera, no hay plata. 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
9: El gobierno se diferencia de Trump y advierte que no habrá plan platita para mejorar el clima electoral en el 2027. Recordemos que el presidente norteamericano prometió $5,000 en caso de que los republicanos ganen las elecciones en los Estados Unidos. A pesar de la afinidad de Milei con Trump, en Casa Rosada descartan esa posibilidad para dar un incentivo a la actividad económica. Ante la consulta de Radio Mitre, el vocero presidencial Javier esto señaló.
10: No vamos a aplicar el plan platita en Argentina. Eso nunca va a ocurrir mientras Javier Milei sea presidente. No va a ocurrir. Hay distintos sectores que lo piden, lo entendemos, porque quizás quieren otro modelo, quieren volver a la inflación, quieren llevar a la pobreza a más de la mitad de la gente, quieren destruir este modelo para volver y demás. Hay todo tipo de especulaciones. Nosotros creemos que el plan platita fracasó y va a fracasar siempre. Descártenlo. No va a haber nada de eso.
9: Desde Casa de Gobierno, Rodrigo Jorge, Mitre informa primero.
8: Fútbol, Copa Libertadores. Por la vuelta de los cuartos de final, Platense recibirá a Fluminense desde las 19. El equipo brasileño, que no pierde en la Copa hace 6 partidos, ganó 2-0 en la ida. Temperatura en Buenos Aires 21 grados 2 décimas, humedad 49%.
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1: Tardes encendidos, habla Marcelo de Capilla del Señor. Mi casa la pinté completamente de blanco, pero le di a mi nena de 2 años crayones, fibrones, témperas, y desde hace meses que la viene decorando. Así que es una casa única y parece como una gran hoja de una salita de jardín de infantes. Pero para mí es la pintura más hermosa del planeta.
2: Equipo de encendido. Mi casa es muy bonita. Es de color un rosado suave. Y la parte de abajo, digamos, una partecita, es un verde selva. Las rejas no son negras como todas las casas. La mía es blanca. Que tengan un maravilloso día.
3: Hola, este es un mensaje para encendidos en la tarde. Para la consigna, ¿cómo está pintada tu casa? Mi casa adentro originalmente estaba pintada de blanco, pero se ve que en la salamandra me escapa un poquito de humo porque es como que tomó un colorcito como amarillento, pero me gusta porque el techo es blanco, de Durlock, blanco, y queda muy linda la combinación. Y con todas las cosas color madera que tengo adentro queda muy lindo. Y afuera mi casa está pintada de color helado de dulce de leche y helado de vainilla. Enamorada me
4: lleva. Hoy hablamos del color de nuestra casa, la pintura que le ponemos a nuestro hogar, cómo habla de nosotros. Bueno, no, le estamos preguntando a la gente qué color es su casa. Chicos, yo soy fanática del blanco, dice Laura. Toda mi casa es blanca, paredes, muebles, todo, todo. Me da la sensación de limpieza, de orden y de tranquilidad. Además, me gusta porque después puedo meter color con los almohadones, las plantas, los cuadros o algún otro detalle. Pero las paredes prefiero que sean blancas. Una vez pinté una pared de rojo porque me parecía divina. Mira. Y a los 3 meses estaba desesperada por volver a pintarla de blanco. Claramente no nací para los colores fuertes, dice Laura.
5: Muy bien. Hola chicos, soy Miriam. Los abrazo desde Neuquén. Y por la consigna del día de hoy, mi casa está pintada de color arena y blanco, dice. Uh-huh. En el living hay mucha madera, una pequeña biblioteca, muchas plantas. En la cocina una mesa para 12 personas y las habitaciones todas de blanco. Y en todos los ambientes grandes ventanas para que haya mucha luz, dice Miriam.
4: Carla dice, en mi casa hay color por todos lados. Tengo una pared verde en el living, una amarilla en la cocina y el dormitorio es un color entre azul y gris muy hermoso. Fue el último cambio. A mí los ambientes totalmente blancos me parecen lindos cuando los veo en Instagram, pero siento que si viviera ahí me faltaría algo. Necesito que mi casa tenga personalidad. Y también creo que los colores tienen mucho que ver con cómo me siento, dice Carla.
5: Hola chicos, qué hermosa la consigna de hoy. Dice, amo el otoño, así que todo en casa tiene la gama de los amarillos, rojizos pastel, derivados terra, con cielorrasos en contraste blancos, dice. Así cualquiera hacia el clima afuera, adentro te envuelve un sol tibio con la brisa otoñal, sensaciones de hojas cayendo como las pinceladas de Van Gogh, cortas y coloridas, dice. Les mando un fuerte abrazo, quiero el libro del Doc, dice Tere, desde Bahía Blanca.
4: Mirta de Tigre dice, tanto la propiedad en la que vivo actualmente como las que he vivido anteriormente, siempre he elegido el blanco para paredes y techos. Al tener muebles de madera lustrados, el blanco hace que luzcan también, excepto la cocina y el baño principal, que son de cerámico. Los dormitorios, living y toilet son de madera hidrolaqueados. Me gusta la luminosidad y el blanco me encanta. Eso sí, todas las lámparas eléctricas son de luz cálida, dice Mirta.
5: Claro. Chicos, mi Amanda, consigna del 15 de septiembre. Muy bien, es hoy. Living y pasillos color arena champagne, dice. En cocina una pared color bordó y el resto color verde menta o acuamarina, dice. El resto de los dormitorios empapelados y también color arena. Y la verdad que me aburren las casas en blanco. Así que elijo el color para ponerle siempre, dice Fabiana.
4: Mi casa es como yo, dice Cristina. Blanca por dentro y por fuera. Nada que ver con la pureza. Cualquiera diría que soy aburrida, pero lo que define la personalidad de mi hogar son los toques de color, plantas, almohadones, cuadros pintados por Mua, al óleo.
6: Ajá, mirá vos.
4: O pastel con los dedos, coloridos en tonos de verde, azul, naranja y lilas. Estas pinceladas pueden variar fácilmente y no sé romperme la cabeza pensando cómo cambiarle la cara. Que me saluden un hombre sabio como el doctor López Rossetti, no sé cómo escribirlo, lo escribió muy bien. Perfecto. Y un encantador de bichas como el profe Lazzari. No bueno. Se ofendan, sería mucho pedir el coro
6: encantador de ángeles.
4: La pueden saludar los dos a Cristina, por favor.
7: Cristina, un gran saludo, un cariño.
8: Ahí. Un gran saludo y gracias por la indirecta.
4: Ajá, bueno, muy también.
9: Bueno, ahora las bichas, que tengan cuidado, ¿no? Sí. ¿Usted es encantador de bichas?
4: Sí, lo dijo con otra palabra.
9: Pero ¿qué dijo? Ah, serpiente.
8: No, no se puede. Sí.
4: No, pero no se puede.
8: No, la que no se puede decir es la otra.
9: No, la otra es la que empieza con corta.
6: Y se le ocurre decir víbora.
8: No. No.
9: Hoy me llega a pasar algo, te lo digo en serio, me llega a pasar algo malo, voy a venir a buscarte. ¿Eh? ¿Y sé dónde vivís? Acá adentro.
4: Último, Tommy.
9: Dale, hola chicos. Yo me animé con el comedor y lo pinté de terracota, dice. Mira. Tengo una mesa de madera, sillas negras y unas lámparas cálidas. Al principio todos me decían que era un color fuerte, pero ahora es el ambiente que más me gusta de la casa, dice Beatriz.
4: Muy bien, vamos a la pausita. ¿Eh? Ya llega el doctor López Rossetti nuevamente.
6: Alguna vez alguien me dijo, Rolo, te quisiera pintor el tipo.
9: Ah, a ver, ¿qué te dijo?
6: Hacerte un
9: retrato.
6: Un retrete. Digo, no, será retrato. No, retrete, porque la cara de culo que tenés. No, boludo,
9: qué tonta que sos. Bueno, aparte que hace así, yo digo, retrato, dale.
6: Era obvio nunca.
9: Bien, esto, pintor, sí, dale.
6: La mujer que dice, querido, se viene la primavera. Podrías pintar el quincho, claro. Pero no rompa con pintar, pará de pintar, déjate de joder, quiero descansar. Dale, pinta el quincho, mi amor, pintalo. Bueno, no. Bueno, entonces le digo a mi mamá que venga el fin de semana a pasarlo con nosotros. Bueno, ¿de qué color querés que pinte el quincho?

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13: Sí. Se viene el. Voy a actuar.
12: Al teatro. Se sube a las tablas el Doc.
13: No, pero esta es la sorpresa, Doc. Sí, sí, sí. El 30. Falta un poquitito todavía. Pero el viernes 30 de octubre, María, estoy en el Ópera.
12: En el Teatro Ópera.
13: No, nada más y nada menos.
12: Nada menos que en el Teatro Ópera.
13: Increíble. Sí, bueno, se llama Recetas para una buena vida.
12: Como el libro.
13: Como el libro anterior y el libro actual. El libro anterior que es Recetas y este que es una buena vida, pero reúne cosas de mis libros anteriores también. Y no son conferencias, no es una conferencia de las que estoy habituado hacer. De hecho, hay un director artístico, hay seis artistas jóvenes con los que interactúo. Son islas o escenas temáticas en las cuales interactúo con una inteligencia artificial, en la cual tengo, dentro de las islas temáticas están, por ejemplo, todo un tema interactivo con el público que tiene que ver con las emociones, los sentimientos, con la definición y la vivencia de felicidad, la U de la felicidad, es decir, en qué condición estamos cada uno de nosotros. Toda una etapa, toda una escena tiene que ver con los vínculos, entonces desarrollo cuestiones de vínculos, pero hay actores con los cuales interactúo también, con temas con guiones vinculares. El guión lo hago yo, hay un director artístico con el cual me parece increíble estar. Hoy tengo reuniones de teatro. Tengo reuniones. Me preguntan, ¿dónde vas? Al teatro.
12: ¿Vas a interactuar con el público?
13: Con el público también, va a ser interactivo. Y sí, tengo reuniones de teatro, es algo que disfruto, es una nueva experiencia. La voz de inicio, que da algunas indicaciones y algunas generalidades de la obra, y algo que para mí es muy importante. Y es que, más allá de que esto es teatro y hay risas y hay momentos de reflexión, más allá de eso, tengo el gusto, porque todo esto tiene fundamento médico, científico. Es más, quien vaya tiene en el programa, viste que cuando entras al teatro te dan un programa, en ese programa, entre otras cosas, hay un código QR, donde están, si uno lo levanta, tiene 300 artículos científicos que justifican la obra. Y en virtud de eso, yo se lo di a distintas entidades educativas argentinas y tengo una enorme satisfacción y también una enorme responsabilidad que esto que vamos a hacer con los actores, con el director artístico, que es Daniel Fernández, que yo me siento muy bien con él, me dice tenés que hacer así, así, me orienta. Estoy tomando clases de teatro, esta es la realidad.
14: Está bárbaro.
13: Y fue en virtud del sustento científico y cultural, fue declarado de interés por la Facultad de Medicina de la Universidad de Buenos Aires, por la Facultad de Medicina de la Universidad Favaloro, por la Fundación Favaloro, por la Asociación Médica Argentina, por la Sociedad Argentina de Medicina y la Sociedad Argentina de Cardiología. Para mí es un espaldarazo enorme y una responsabilidad. Y bueno, la voz va a ser de María al comienzo, esto es importante.
12: No sabíamos. Acá vamos a participar.
14: ¿Qué vas a hacer?
13: Es más, vamos a estar todos los que estamos acá.
12: Me acaban de contratar.
13: Sí, sí, estamos todos, vos también, ahí es que te estás viendo ahí en el control.
14: No adelantes.
12: Pero ¿ya están las entradas en venta, Doc?
13: Sí, sí, ya están.
14: A mí me estaba fijando justo, porque te metes en Ticketek. Exactamente, y ahí está ya las entradas para este próximo viernes 30 de octubre de ahí en el Ópera. Para que sea más fácil, pones en Google o en el buscador, pones Ticketek Daniel López Rossetti y ya te manda el link directo.
12: Ah, ¿no? Mira qué bien.
15: Por entradas agotadas, dos nuevas funciones.
12: Espera, y si se agotan.
14: Algo queda todavía, pero.
12: Y si se agotan, hay otra función.
13: No lo sé realmente. Cuando empezamos a trabajar en esto, María, que para mí es un desafío porque yo estoy medio acostumbrado a escribir, ya escribí algunos libros y qué sé yo, pero esto es un guión. Uh-huh. Este es un guión en el cual interactúo y lo vamos modificando. Imagínate que uno de los gustos que me doy es, en parte de la obra, interactúo con una inteligencia artificial, que es uno de los actores, uh-huh, y en parte de la obra hago algo que siempre decía, que es viajar en el tiempo.
12: ¡Ay, qué lindo! Yo quiero.
13: Viajo en el tiempo y, bueno, vos vas a estar ahí, María. Y viajo en el tiempo y tengo una entrevista con Marco Aurelio.
12: ¡Uy, qué lindo!
13: Yo sé que a vos te gusta.
14: ¡Ay, qué bueno! Estoicismo total, bebé.
13: La conversación con Marco Aurelio, porque una parte importante de recetas es la filosofía de vida, porque estoy convencido que no se es feliz espontáneamente, que algo tenés que hacer,
12: claro,
13: que bastante depende de nosotros, que en alguna medida somos artífices de nuestro destino, y la filosofía en general y la filosofía estoica en particular tienen mucho para aportar. Uh-huh. De hecho, la filosofía estoica da lugar a la psicología moderna, o sea que tiene fundamento científico. Pero bueno, tengo una conversación filosófica, y voy a recibir, y todos los que estén ahí, las recomendaciones de Marco Aurelio. Qué bueno. Algunos intercambios, donde también va a tener que ver el compromiso social que la filosofía estoica sugiere, ya que todos los filósofos estoicos tuvieron siempre un compromiso social importante, y yo comparto eso. Y para mí es distinto porque, qué sé yo, estoy en el hospital y es una clase con los residentes concurrentes. Estoy en la asociación médica, es otra. El jueves pasado fui a Favaloro. Acá es otra cosa. En tele es otra y en otro lado es otra. En conferencias es otra, pero esto es una obra de teatro.
14: ¡Qué bueno!
13: Y realmente lo disfruto. Es una cosa muy, muy linda y bueno, están invitados.
12: Qué bueno. Qué bueno. Entonces recordamos que es el 30 de octubre, pero ya se pueden ir reservando las entradas.
13: Sí, ya sé que están abiertas las entradas.
12: Asegúrense un buen lugar.
13: Y bueno, estoy...
12: ¡Ay, qué emoción!
13: Tengo reuniones de teatro. Ah, o sea,
14: ¿voy a dónde vas? ¿Vas al hospital? No, me voy a una reunión de teatro.
12: Y al ensayo general de la obra.
13: Tenés que ver lo que es estar adentro de la ópera completamente vacío.
14: Claro.
13: Estar ahí imaginando que sentís tus pasos.
12: El eco.
13: Que subís, ¿no? El eco y mirás e imagino el guión y entonces lo voy adaptando según los pasillos porque interactúo con la gente.
14: Claro, vas a estar
13: y
14: con
13: le
14: ahí.
13: Doy vuelta y por momento me da miedo. Por momento te digo.
12: Da que te dé miedo cuando está lleno.
13: Siento cosas, claro. como siempre, y se me mezclan todas, pero la verdad es que verdaderamente lo disfruto. Es uno de los desafíos más lindos que he hecho.
12: Espectacular.
14: Grande,
12: bueno, entonces ya está en marcha, ¿cómo se llama?
13: Recetas para una buena vida.
12: Recetas para una buena vida, el Doc López Rossetti, en el Teatro Ópera el 30 de octubre.
14: Sí, métanse ahí en Ticketek. Sí. Ponen en Ticketek Daniel López Rossetti y ahí van a encontrar.
12: Hay que asegurar las nuestras.
14: Sí, no, yo ya estoy comprando.
13: Ustedes ya la están haciendo. No, ya la estoy.
16: ¿Hay reventa?
14: No, ¿cómo reventa?
12: Cualquier cosa a último momento las vendemos a 10 veces más.
14: Sí, ¿sabes lo que ahorita que sacamos?
16: Podríamos hacer reventa.
12: Compra ahora.
14: Ahora,
12: imagínate. Compra campeón.
16: 1.700 entradas. Y hacemos una revenda y es una moneda.
14: Bueno, pero es Daniel, es nuestro amigo, che.
16: Por eso.
14: Ah, por eso, claro. Grande, Dani.
13: Gracias.
16: Viajar en el tiempo. Qué lindo, ¿no? María, es el sueño de María.
12: Es mi sueño.
14: Varios tiempos.
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24: 15 horas, 2 minutos en Buenos Aires, temperatura 21 grados, 2 décimas. La interna peronista Mayra Mendoza tachó de desagradecido y desleal a Axel Kicillof. La diputada por la provincia de Buenos Aires afirmó que el gobernador dividió al peronismo.
25: Hay una parte que yo no la puedo entender, de deslealtad, de eso, de desagradecimiento. No la puedo entender. No la puedo entender porque aparte sé de dónde venimos todos. Ella nos dio las oportunidades a todos por igual, pero a algunos quizás más. Y hoy no le están devolviendo lo que ella les dio. Y creo que no hay nada en la vida que sea peor que ser desleal y desagradecido.
26: Murió una
24: nena de 16 años en el recital de los coreanos del sur Stray Kids. El show se hizo en San Isidro. La menor sufrió una descompensación mientras se disponía a ingresar al hipódromo de esa ciudad bonaerense. Fue atendida por los servicios de emergencia en el lugar del recital y la trasladaron al Hospital Central de San Isidro Dr. Melchor Ángel Posse, donde murió la chiquita de un paro cardiorrespiratorio. La investigación judicial quedó radicada en la Unidad Funcional de Instrucción número 1 de San Isidro. Juegos Suramericanos, otra medalla de oro para la Argentina. Fernanda Russo y Julián Gutiérrez ganaron la prueba en 10 metros con rifle de aire mixto. En total, la delegación nacional cosechó 17 preseas doradas. Fútbol, amistosos confirmados. En la fecha FIFA de septiembre, la selección argentina jugará contra Bolivia el miércoles 30 de septiembre en el estadio Mario Alberto Kempes de Córdoba, en el barrio Chato Carreras. Los dos encuentros restantes los disputarán en el estadio Monumental de Núñez, el primero contra Burkina Faso el sábado 3 de octubre, el segundo contra Benín el martes 6. Temperatura en Buenos Aires, 21 grados, 2 décimas, humedad 52%.
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15: Nueve minutos y acaba de arribar.
16: Yo no acabo de arribar.
15: En su limusina.
17: Todavía no llegó. Todavía no llegó.
16: ¿Cómo limusina?
17: Todavía no llegó.
16: Acá estoy al lado tuyo desde la una de la tarde.
18: En el Tommy Móvil llegó.
19: La gente no entiende.
16: Ah, vos decís, bueno, dale, seguí, dale entonces. Acaba de llegar, dale.
15: Fuerte el aplauso para recibir al número uno.
16: Sí.
15: ¡Tommy Reynolds!
18: Gracias por venir, Tommy.
16: No, gracias a vos, María, por invitarme. No vine solo, vine acompañado, che. Pero voy a laburar. Sí, porque acá viste que todos vienen ahora con invitado, no labura nadie. Pero bueno, no, yo voy a laburar. Vine acompañado de pizzas y empanadas. O sea, ay, mirá cómo se te vino la vista rápido.
19: ¿A dónde están?
16: No, no las traje, son de manera virtual.
19: No jodas con la comida, no se juega.
16: No, son de manera virtual. Ya tuviste ayer la chacha, que ya tuvimos ayer los martes. No, hoy. Hoy tuvimos, hoy, claro, sí. Chacha.
19: Hoy la chacha, espectacular.
16: Claro. Bah. Pero mira, justamente hoy es el día, o es la noche en realidad, que se está llevando adelante acá en toda la Argentina, la noche de la pizza y la empanada. Sí, hoy es en toda la Argentina y está buenísimo porque es un evento que, bueno, lo que busca es impulsar un poco la venta de pizzas y empanadas, que sin lugar a dudas es la comida que más sale de delivery. ¿O no? ¿Vos qué pedís? ¿Pizza o empanada?
19: Las dos cosas.
16: Sí, me imaginé, claro.

0: Pero bueno, es un evento impulsado por la Asociación de Propietarios de Pizzerías y Casas de Empanadas, y en toda la Argentina va a haber descuentos en el día de hoy. Hasta ahí, bueno, bien. Yo si vos estás del otro lado y hoy justo querés pizza, o la podés guardar para el fin de semana, porque quizá diga, che, me compro una docena y lo guardo para el fin de semana, digamos. Algunos tenemos que vivir de esta manera, otros, bueno, cagolados como el doctor López Rossetti, la puede pedir el viernes al precio, digamos, que vale. Yo lo voy a pagar a mitad de precio en el día de hoy.
1: ¿De los que traen invitados?
0: ¿Cómo? No, pero estuviste muy bien. Hoy estuviste muy bien. Siempre estás muy bien. Sos lo mejor que hay. No, pero hablando en serio, hay un ranking de cuáles son las pizzas y las empanadas que más consumimos en la Argentina.
2: A ver.
0: Así que vamos a ir hacia ese lado. ¿Cuál es su pizza y su empanada favorita, profesor? Ya. No puede dudar tanto.
3: No. Empanada de carne y pizza mozzarella.
0: No, pero carne, ¿qué? Corta cuchillo caliente, me imagino que sí.
3: La santiagueña.
0: La santiagueña. ¿Cuál es la santiagueña?
3: Santiagueña frita. Con carne picada y sin ninguna. Con mucha especia.
0: Muy bien. Bueno. Sí. María.
4: Pizza de mozzarella.
0: ¿También?
4: Sí, con.
0: Oh, chico,
4: la más simple, mozzarella. Y ahí te voy a matar con las empanadas de queso soufflé.
0: Oh, yeah. Wow. Entre el búfalo de antes, el color búfalo de antes. Ahora de esto es el
3: búfalo, no, bisón.
1: Te equivocaste de bicho.
3: Guarda que no te muerda.
0: Bueno, Dios mío. Bueno, entonces es la de queso soufflé.
4: Queso soufflé, sí.
0: Muy bien.
3: Fritas.
4: No, al horno, las mías
3: al horno.
0: No, ya que ir al horno, no la llevo por el camino. Claro. Usted,
5: mozzarella de morrones, me gusta, sí. Nada más que eso, una buena de mozzarella y morrones. Me gustan los dos tipos y son buenas. Las que son anchas o muy finitas a la piedra.
0: Ah, bien.
5: Y después, en empanada, a carne picante.
0: Carne picante. ¿Y rolete?
2: Mira, yo tengo la tucumana, la salteña y la santiagueña.
0: Pero
2: lo que pasa es que son distintas, o sea, las tres.
3: Sí.
2: Y bueno, son todas deliciosas. Son tan ricas.
0: Usted ya eligió la suya. ¿Qué dice? Sí, se mete en la respuesta de Rolo.
3: A lo que dice él está...
0: Pero salga a defenderlo usted como...
3: No defiendo, tiene razón.
4: Pero vos preguntás por estilo de empanada o por gusto.
0: No, por gusto.
2: Ah, no, no puedo. No, las tres son para mí las mejores.
0: Bueno, elegí lo que quieras. Bueno, la consigna vos también. ¿Y la pizza?
2: La pizza con morrones.
0: ¿Y qué? Mozzarella y morrones.
2: Mozzarella.
0: Bueno, listo, perfecto. Tan largo era para hacer todo esto. Muy bien, bueno, vamos con el ranking. Dale. Rápidamente. Son cinco puestos en cada caso.
2: A ver.
0: Puesto 5 es la de empanada. Estoy hablando humita, verdura y caprese están en el puesto 5. Puesto 4, si estoy hablando mal, chicos. Dale. Queso y cebolla y verdeo. La de pollo en el puesto 3. La de jamón y queso en el puesto número 2. Y el puesto número 1, ¿para quién? A ver, ¿para quién? Carne... cortada a cuchillo o suave, ¿eh? Es la empanada como más vendida acá en la Argentina y sobre todo que ha subido mucho en los últimos 3 años con respecto al delivery. Viste que ahora todo el mundo pide delivery, no sé todo el mundo, pero se emplea mucho más la aplicación de delivery. Bueno, ha subido mucho el tema de la empanada para la venta. Y con respecto a las pizzas, la del 5 al 1, la número 5 es jamón y morrones, ¿eh? Después está la fugaza, puesto número 4, la fugaceta, puesto número 3,
2: mira.
0: La napolitana, puesto número 2, y el puesto número 1,
4: mozzarella.
0: Bueno, chicos, pongo un poco de onda, porque si no, o sea, mozzarella. Usted cuando dice, no,
5: ¿Y fainá?
0: Pizza, estamos hablando. Fainá es otra cosa.
5: Pero le pones pizza.
0: Te juro, era re simple la columna del día de hoy. Era como decir, che, ¿cuál es tu gusto favorito? Buenísimo. Leo el ranking y ya estábamos.
1: Claro, era complicado.
0: No era muy complicado. Sinceramente era así. O sea, como.
2: Mozzarella, la de cancha.
5: La canchera, ojo, no tiene mozzarella.
3: Claro, es solamente...
5: La canchera no tiene mozzarella.
3: Claro.
5: Guarda el hilo.
0: ¿Quién sos? Diceo.
5: La canchera, la de la boca.
3: La de cancha no tiene mozzarella.
0: Rafa Diceo, ¿sabes qué son? La
5: Avenida Córdoba.
3: Con la salsa.
0: La 12, sos vos, querido, ¿quién sos?
3: De vez en cuando le tiran una anchoita.
5: La canchera le da...
0: La canchera, yo a Barcho no fui. ¿Cómo es la canchera?
5: Angelín. No, es
4: la canchera es tomate y nada más.
3: Nada más.
0: Y la masa.
5: No tiene mozzarella. Angelín. La boca.
0: Y vos entonces la ponés la mozzarella, decías. Bueno, la ganadora, chicos, no era muy difícil. Es la mozzarella, ¿eh? Muy bien.
5: Claro,
0: igual que...
5: lógico.
0: Bueno, pero dijiste la canchera recién.
5: No, yo no dije que era la ganadora.
0: ¿Qué dijiste? La faina tiraste.
5: Es que
0: vos,
5: salieron sin mozzarella, que si no tiene mozzarella y solamente tuco, es tomate
3: más
5: y la canchera.
3: Más debe ser la mozzarella con faina, esa debe ser más.
5: Todavía.
0: Mira, acá el ranking, o sea, el oficial, sí, claro, esto ya es un... Dice, la mozzarella es la favorita indiscutida, acaparando cerca de un 35% de las preferencias en toda la Argentina.
5: La de musa no falla.
0: Me dejás, ya te dejo. Es la...
6: Si hablas porque hablas. Si no hablas porque no hablas.
0: No, no, no.
3: Exactamente.
0: Capo abajo. Es la base de todo y la medida con la que se juzga a cualquier pizzería. O sea, vos vas y pedís la de mozzarella y ahí sacás si es buena pizzería.
2: ¿Y la mejor pizzería cuál es?
0: Ah, no tengo el ranking. ¿Querés tirar alguna o no?
2: No, no, tengo.
5: ¿Te puedo contar una muy pequeña anécdota?
0: No, obvio, sí, mira,
5: tengo un amigo que tiene una pizzería, no es para decir, pero una pizzería, y fueron por un campeonato de pizza, por una organización. Ellos no sabían, porque a veces alguien en una pizzería puede anotarse y otros no. Fueron como si fueran de Michelin, como ves en las películas, que se sientan y
4: sí,
5: comen.
4: Sí.
5: Y ellos se dieron cuenta después. Entonces le pregunté, ¿qué pidieron? Y es muy lógico, porque si no, no podrían comparar. Una de mozzarella, para sí. poder comparar, y de postre tiramisú. Ajá. Claro, porque en todos lados piden lo mismo. Si no, ¿cómo compararías una pizzería con otra?
0: Está bien.
5: La tenés que, el gol estándar, gol estándar de la pizza es la musa.
0: ¿El gol qué?
5: El gol estándar, como en medicina, el método diagnóstico.
0: Por eso habías dicho el gol estándar.
5: El gol estándar en medicina para tal cosa es tal biopsia o lo que fuera. Bueno, el gol estándar de la medición de la pizza es la de musa.
0: Sí, profe. Sí.
3: ¿Al horno o media masa? ¿Pizza a la piedra o media masa?
0: Yo prefiero la piedra, pero bueno, cada uno...
4: La piedra.
5: Sí, yo también.
0: ¿Qué prefiero? ¿Usted cuál?
3: La gorda. Sí, sí, esa bien así hinchada, esa que chorrea aceite.
4: Acá que lo la que hacen... quieren es cualquier cosa, pero mucho.
3: Exactamente. Tal cual.
0: Me salió como...
3: Leyó mi alma.
4: Lo que sea, pero mucha cantidad.
0: Ay, Dios.
2: Bueno. Empatía, ¿eh? Qué empatía.
0: ¿Sabe lo que hace esta noche? Entonces, 50% hay ahí de descuento, porque es la noche, no sé, para todos los argentinos que quieren comprar. Así que van, compran y ya está.
3: Para toda la semana hay que comprar. Claro.
0: Claro, es como dije antes, muy bien.
2: Justamente.
0: Hace ranking la columna.
2: Justamente.
0: Boludo, callate. Bueno, el ranking, María. La mozzarella ganó y la de carne picada, empanada.
2: Vamos
0: a comer
2: todo.
0: Vamos, vamos, vamos.
2: Dice, empanada surtida. Dice, disculpe, ¿tiene empanada surtida? Sí, tengo. ¿De qué quiere? Tengo de carne.
0: Pero...
2: ¿Y empanada surtida?
0: Claro.
2: Sí, pero tengo de hoy, no. del lunes, no. del domingo, no. y del sábado y del viernes.
7: Empanada sí, vino en jarra, una guita.
0: ¿Qué prefiero? ¿Usted cuál quiere?
3: Gorda.
7: Sí. Una cuanta mozas bizarras pa' que la farra pueda...
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6: Bueno, hoy se fundó la ciudad de Rawson el 15 de septiembre de 1865 en la Patagonia, en lo que hoy es el Chubut, mucho antes de la campaña del desierto. Este es un detalle que tenemos que remarcar. Hasta ese momento, la única población argentina que había en la Patagonia, en la boca de la Patagonia, era Carmen de Patagones. Y ubiquémonos que es el mismo año en que comienza la guerra contra el Paraguay, es el transcurso de la presidencia de Bartolomé Mitre, que fue la primera presidencia completa constitucional del país unificado luego de la batalla de Pavón, y resulta entonces que el ministro de Interior negocia con unos galeses que desde 1863 estaban en Buenos Aires viendo dónde instalar una colonia de galeses. Y el tema tiene mucha actualidad porque hemos visto en estos días en los diarios que Gales, Irlanda del Norte y Escocia han decidido transitar un camino hacia la autodeterminación. Nos tenemos que remontar muchísimo tiempo atrás, ya que los galeses, Gales fue invadida por los ingleses y la represión cultural y religiosa fue muy dura, a tal punto que, por ejemplo, haber quemado todos los órganos de las iglesias de Gales para que no pudieran mantener su música religiosa, hizo que los galeses crearan un coro cuadrifónico, es decir, coro de cuatro voces, que es una de las maravillas que uno puede disfrutar visitando el alto valle, el bajo valle, el valle inferior del río Chubut. La cuestión es que en un buque llamado Mimosa, que partió desde Gales en 1865, el 25 de mayo, un detalle, perdón, un detalle interesante, el 25 de mayo, llegaron a el Golfo Nuevo, la parte norte de la península Valdés, y allí desembarcaron en un lugar llamado Punta Cuevas, donde se alojaron armando cuevas en la barranca de la barda del acantilado. Es muy interesante porque no había agua ahí. Ajá. A tal punto que durante mucho tiempo hubo un cartel hecho en bronce que decía: desde este punto y hasta llegar al río Chubut tiene usted por delante 50 millas sin agua.
5: Opa.
6: Es decir, Puerto Madryn, que hoy es una ciudad enorme, sobre todo a partir de la instalación de Aluar y a partir de lo que ha sido el desarrollo del turismo.
5: Una ciudad sin agua, usted le trajeron agua.
6: Me trajeron agua porque estoy a punto de...
5: Le está por agarrar un ataque de tos, así que aproveche.
6: Lo hemos evitado ya, muchas gracias, Sol. Hemos sobrevivido. Sí. Muy bien.
7: Qué gesto el de la productora.
6: La productora, ¿no? Increíble, increíble. Además, atenta. Muy bien, muy bien. Bueno, la cuestión es que desembarcaron allí, ¿cómo pudieron llegaron al río Chubut? Y ahí comenzó la colonización de los galeses. Quiero leer cuántas personas llegaron. Es muy interesante. 56 adultos casados, 33 solteros o viudos, 12 mujeres solteras y 52 niños.
5: Con ellos, más hombres que mujeres.
6: Más hombres que mujeres. Después va a haber otros desembarcos y el más importante también, allá por 1884, que hizo posible que los galeses cruzaran todo el valle y se instalaran en el valle 16 de octubre, que recordaba la fecha de su llegada, que es hoy donde está la ciudad de Esquel. O sea, Esquel es una ciudad fundada por los galeses, por eso está cerquita la ciudad del Molino, Trevelin.
5: Trevelin, sí, ¿eh? Sí. Y ahí se come la torta galesa.
6: Que es una maravilla, ¿no? Vos sabés que la torta galesa es una creación argentina, porque en Gales no existe.
5: No.
6: Claro.
5: ¿Pero cómo?
6: ¿Por qué? Porque tenían que hacer ese cruce de cerca de 500 kilómetros en un clima desértico y áspero, y tenían que llevar cosas muy nutritivas. Yo no sé si ustedes han disfrutado de la torta.
5: Sí, yo galesa. La comí. Sí. Es, cuando fui a Esquel, justamente.
6: Es muy potente.
5: Sí, sí, sí,
6: ¿no?
5: Sí.
6: Pero tiene una gran ventaja, que se conserva sin pudrirse. Uh-huh. Entonces salían desde la costa hasta la cordillera y podían seguir comiendo la tarta galesa creada en la Argentina. Es un detalle interesante. Alguna vez tuvimos el gusto de charlar en el Museo Histórico Galés de Gaiman con Tegay Roberts, una viejita preciosa, divina. Y un día le digo, pero ¿qué epopeya la de los galeses? Mire, nosotros somos muy despelotados. Si no hubiera sido por el Estado que nos puso las pautas, no hubiéramos hecho nada.
5: ¿Qué tal?
6: Un reconocimiento a lo que fue la división de todo el valle del río Chubut en parcelas, en chacras de 100 hectáreas cada una. Uh-huh. Unas de 100 de 1000 metros por 1000 metros y otras de 1200 metros por 800 que fueron entregadas a cada familia. Todo eso es extraordinario visitarlo, hay que dedicarle a la cultura galesa que por suerte se está revitalizando. Le mandamos un gran saludo a toda la gente galesa de allá que siempre nos recibe muy cordialmente. Tuvo la primera escuela de la Patagonia Argentina. Tuvo el primer municipio de la Patagonia, que fue Gaiman, y lo primero que hicieron los galeses fue elegir un presidente, un tal Lewis, de ahí que el pueblo que se fundó donde se cruzaron los empalmes ferroviarios fue Trelew, o sea, el pueblo de Luis. En otro costadito está Treorqui, el pueblo de los perros. Ajá. Y la mayoría de los nombres, Puerto Madryn, vieron ustedes que es con Y,
5: sí,
6: porque es el título de un conde de Gales. La cuestión es que, aunque les parezca mentira lo que voy a contarles, hoy los galeses vienen a la Patagonia Argentina a estudiar galés, porque se habla más galés en la Patagonia Argentina que en el propio Gales.
5: Uh-huh.
6: De hecho, la bandera de la colonia galesa en la Patagonia es una bandera argentina con un dragón rojo en el centro, que tiene que ver con el símbolo ancestral de Gales.
5: Uh-huh.
6: ¿Por qué vinieron aquí? Porque buscaron irse a Australia, irse a Canadá, y encontraron en un lugar inhóspito la posibilidad de vivir. Y uno de ellos subió por el río Chubut y se le ocurrió que la única forma de cultivar esa tierra yerma totalmente seca era empezar a hacer canales. Entonces hicieron como 60 kilómetros tierra adentro y ahí empezaron a cavar un canal donde se empezó, en la década de 1860, la primera zona de riego controlado que tuvo el país.
5: Mira vos.
6: El primer embarque de trigo que salió del territorio argentino salió desde el Chubut. Uno piensa en el trigo y piensa en la pampa.
5: Claro.
6: ¿No? Bueno, ¿y qué hacían para mantener su sociabilidad galesa? Una capilla, la colección de capillas galesas de la Patagonia, que son 15 en el valle inferior del río Chubut, en Gaiman, en Dolá, Bombetel, Treorqui, Glenawan, Drobadulog, después en Trevelin, en en Esquel, es una colección única en el mundo de capillas compartidas por las distintas religiones, las distintas cultos que en Gales se celebraban. Y encontraron una forma muy inteligente para mantenerlas, que es tenerlas todas en pie, todas perfectas. Son construcciones generalmente muy sencillas, de techo a dos aguas, algunas con vitrales, conservan las viejas lámparas de aceite, que son una maravilla, y sobre todo la cordialidad galesa. Cuando uno va a visitar esos lugares, te dan un listadito con todos los teléfonos. Vos llamás, decís, a las 10 de la mañana quiero pasar a ver la capilla de Moría, la capilla de Salem, la capilla de Betel, y te dicen, bueno, lo esperamos ahí. Y en general te esperan con una tartita galesa, un tecito, te reciben, es una maravilla. Le mandamos un gran saludo a toda esa gente, cada domingo se reúnen todos en una sola y así van usando todas las capillas, ¿no? Es decir, con mucha inteligencia, la capilla, la casa de té y la escuela. Todo eso fue el basamento de la cultura que hubo allí. Cuando Julio Argentino Roca visitó en 1899 Puerto Madryn, Rawson y Trelew, se encontró con que el problema es que los escoceses estaban molestos porque el gobernador no hablaba galés. Ajá. Y entonces agarró Roca y dijo, bueno, ¿y usted que habla galés? Sí, bueno, usted es el nuevo gobernador. Y así les pasó el problema y resolvió lo que era un problema. Pero bueno, es una de las gestas quizá más ocultadas por nuestro relato histórico, que a veces pasa por lo espectacular y lo que pasa en el centro del país. La colonización galesa en la Patagonia es uno de los ejemplos de la generosidad de nuestra tierra y de la generosidad del mundo para nosotros, que permitió que esa colectividad, que sigue en pie y perfectamente, ahí se reúnen en el Club San David y hacen el famoso concurso del bardo, el Steinfold, donde se reúnen a recitar poemas caracterizados como galeses del siglo XV, siglo XVI, y todos los años se hace un sillón nuevo para el bardo del año, el poeta del año.
8: Mira vos.
5: Así. Bueno, interesante historia. Gracias, profe.
9: Los hombres y los colores, según van pasando los años.
8: A ver.
9: Hasta los 22 son el blanco de todas las miradas.
8: Wow.
9: De los 22 a los 30, príncipes azules. De los 30 a los 50 son como el negro, porque salen con todo. Wow. De los 60 a los 80 nos dicen viejos verdes. De los 80 en adelante se lo identifica como morado.
8: ¿Por qué?
9: De morado para caminar y de morado para todo.
8: ¡Oh, Lolita!
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0: 15 horas 32 minutos en Buenos Aires, la temperatura 20 grados 8 décimas. El gobierno arma otra mesa política, el informe del acreditado en Casa Rosada.
1: Con el foco puesto en el presupuesto 2027 y la reforma electoral, el gobierno reúne otra vez a la mesa política en Casa Rosada. Karina Milei encabeza el encuentro del que también participan Diego Santilli, Patricia Bullrich, Luis Caputo, Martín y Lule Menem y el asesor presidencial Santiago Caputo. El ministro de Economía se refirió a la denominada Ley de Leyes y aseguró que habrá superávit fiscal por cuarto año consecutivo. Caputo estimó además un crecimiento de 2.5 puntos para el cierre de este año. Desde Casa de Gobierno, Rodrigo Jorge, Mitre informa primero.
0: ¿Qué pasa en el Congreso?
2: Expectativa en el Congreso por la llegada del presupuesto 2027 a la Cámara de Diputados. Radio Mitre puede adelantar por altas fuentes parlamentarias sobre la ley de leyes los principales puntos: un crecimiento del 4%, una inflación del 21% y un dólar por arriba de los 1.700 pesos. Desde el Congreso, Jorge Moure, Mitre informa primero.
0: Fútbol, James Rodríguez se retiró de la selección colombiana. En 131 partidos con el seleccionado cafetero, el enganche convirtió 31 goles y 43 asistencias. Jugó 3 mundiales, fue máximo goleador en Brasil 2014 y además disputó la final de la Copa América 2024. Con este mensaje, James Rodríguez se despedía del pueblo colombiano.
3: Hoy quiero hablarles desde el corazón. Después de muchos años, muchos partidos, muchas alegrías y también momentos duros, siento que llegó el momento de cerrar una de las etapas más importantes de mi vida. Gracias, Colombia.
0: En Buenos Aires, cielo algo nublado, la temperatura 21 grados 2 décimas, humedad 49%.
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20: Ay, viendo los colores que María puso en el YouTube, mi casa por dentro es blanca y gray. Un beso grande, los quiero mucho. Noelia Cespeña, Chaco.
21: Hola, buenas tardes. Yo venía escuchando ahí el programa de las pinturas, acá viajando, y yo tengo una casa y 3 departamentos para alquilar y siempre pinto todo de blanco, pero a la lata de 20 litros de blanco le pongo un tonalizador negro de 30 centímetros cúbicos y queda como blanco, pero no tan blanco, porque blanco solo es muy sucio y por ahí te encandila, queda como un blanco tiza.
22: María de Lomas, mi casa está pintada, la pinté hace poquito, toda de blanco. Y en lo que se refiere a la decoración, tengo beige y un verde oscuro como para atenuar un poco el blanco. Mi ropa de cama es toda blanca, mis toallas son todas blancas, la cocina, mis accesorios son todos blancos. Me da mucha paz, mucha armonía, me dan muchas ganas.
23: Y no hay cruz, hay God. Mi casa siempre ha sido blanca, blanca, me gustó blanco. Pero un día me cansé y dije, esto parece un hospital. Pinté el techo, la cocina anaranjado, la pieza, una pared blanca, una pared verde, una pared blanca, una pared celeste. Hice un lío tremendo, pero me sentí re feliz, como arte moderno me supuse, ¿no? Todo lo hice yo, lo pinté yo. Y lo elegí yo y estoy contenta.
24: Yo soy Rubén Darío, soy pintor, hago revestimientos y empapelador también. Yo mismo pinté de todos los colores que se puedan imaginar, pero preferentemente siempre colores claros, ¿no? Para que el ambiente siempre sea más agradable y más amplio. Pinto casi todos los años. Vuelvo a cambiar los colores, cambio, y bueno, y me da una satisfacción hermosa.
6: Bueno, estamos hablando del color de la pintura. El color de la pintura de tu casa dice mucho. Y te preguntamos de qué color tenés pintada los ambientes de la casa.
25: Ajá.
6: Dice Diego, les escribo porque creo que mi casa merece participar en la consigna Mi casa, una obra de arte involuntaria. La casa está pintada de una manera tan particular que no sé si llamarla decoración, mocheta o accidente. Tengo paredes de distintos colores, sectores que parecen pintados por 3 familias diferentes y algunos lugares donde directamente parece que el pintor dijo, hasta acá llegué.
25: Ay,
6: cuando la miro de lejos, parece una casa. Cuando la miro de cerca, parece que estoy viendo una muestra de arte contemporáneo. Mi mujer dice, hay que repintarla. Yo digo que hay que esperar. Quizás dentro de unos años venga alguien a preguntarnos cuánto pagamos por la obra. El problema es que cada vez que intento arreglar un sector, termina apareciendo otro color que yo ni sabía que existía. En definitiva, mi casa no está mal pintada, está pintada con personalidad.
25: Esa.
6: Dice Diego de Villa Devoto.
25: Muy bien, hablando de colores, escribe Violeta, mira, justo, y dice, mi casa tiene color por todos lados. La cocina es verde telefónica, ajá, la galería y el patio son rojos, una de las habitaciones tiene una pared rojo tomate oscuro, dice. Ah. Otra de las habitaciones tiene una pared lila y lo que es el living, dice, y el resto de las paredes, bueno, son blancas, dice. Color manteca, en realidad.
6: Guillermo de Pereira dice, en mi casa la pinté color dulce de coco. De esta manera me evito ir de cormillot. Cuando llego al postre, ya estoy empalagado, dice.
25: Ah, muy bueno. Está buenísimo. Chicos, yo quise salir del blanco y pinté la cocina de verde manzana. Al principio estaba feliz, pero después de unos días sentía que estaba cocinando adentro de un jardín, así que lo terminé cambiando a las 2 semanas por un verde agua. Uh-huh. Ese sí me encantó, dice Susana.
6: Sonia dice, mi marido es de los colores neutros y yo soy todo lo contrario, así que tenemos una negociación permanente en casa. Él quiere blanco, beige y gris, y yo quiero azul, verde, amarillo, lo que venga. Por ahora ganó él en las paredes y yo me vengué con los muebles y los objetos. Tenemos almohadones de todos los colores, cuadros, plantas y cerámicas. Wow. Algún día voy a conseguir esa pared roja que sueño.
25: Sí, obvio, tiene que lograr. Pinté el living de azul oscuro porque pensé que iba a quedar muy elegante. El problema fue que mi living no es tan grande y terminó pareciendo una cueva. Al final, para que van entrando mensajes y van sacando, al final lo cambié por un gris claro y quedó muchísimo mejor, dice. Uh-huh. Ahora sí, entra luz, dice Ricardo.
6: Jorgelina, a mí me encantan los colores, pero para otras casas. Los veo y digo, qué lindo, qué original, pero después en mi casa no me animo. Tengo todo blanco y gris porque siento que nunca me voy a cansar. Lo que sí hago es cambiar los detalles. Una manta, unos almohadones, cuadros, plantas. De esa manera siento que puedo renovar el ambiente sin tener que agarrar un pincel y meterme en un problema. Jorgelina.
25: Normita escribe, dice, hola chicos, yo me entusiasmé y pinté una pared de la cocina de un amarillo bien, pero bien fuerte. Dice, de día parece divina, pero la noche con la luz prendida era como un montón. Me cansó tanto que terminé cambiándola por un verde agua y ahora sí, cada vez que entro a la cocina me encanta, dice Normita.
6: Andrea, yo soy de los colores cálidos. Tengo muchos beige, arena, terracota, madera y algunos detalles en naranja. Me encanta que la casa se sienta cálida, como un lugar donde te dan ganas de quedarte. No podría vivir en un ambiente completamente blanco y frío. De hecho, cuando voy a un hotel que tiene todo blanco y gris, me parece hermoso durante 2 días, pero después extraño mi casa y sus colores.
25: Chicos, Moni escribe, dice, en casa tengo el living blanco con una pared color terracota. La cocina es amarilla clarita y mi pieza es toda verde agua. También tengo muchas plantas y algunos muebles de madera. No soy de tener todo blanco, me gusta que la casa tenga color, dice Moni.
6: Pablo, en mi casa tenemos una sola regla.
25: A ver.
6: Nada de blanco. Mi mujer dice que el blanco le hace acordar a una clínica y yo coincido. Tenemos una pared bordó, una verde oscura y otra azul.
25: ¡Wow! Mira qué combineta. Hola chicos, los escucho todas las tardes, dice Marta. Yo pinté mi pieza de violeta porque me encantaba ese color.
0: Mirá vos.
25: Cuando terminamos, con la luz de noche parecía un boliche. Mi marido me dijo, ¿vas a dormir o vas a cobrar entrada? A los pocos días la cambié por un gris clarito y santo remedio, quedó mucho más linda.
6: Yo soy de las que necesitan una pared de color sí o sí.
25: Bueno.
6: No importa si es fuerte o más apagado, pero necesito que haya algo que rompa con el resto. Ahora tengo una pared azul en el living y me encanta. Siento que cuando entro, la casa tiene otra energía. El resto es bastante neutro, justamente para que esa pared se destaque. Para mí, los colores hacen que una casa deje de ser simplemente un lugar donde vivís y empiece a sentirse realmente tuya, dice Gabriela.
25: Muy bien, Mary. Hola, chicos. Les mando un fuerte abrazo desde Bahía. Dice, mi casa está pintada de color arena y blanco. En el living madera, una pequeña biblioteca, muchas plantas, tengo colores terracota, también algún gris que otro, y me encanta sobre todo mi baño porque los azulejos son bien oscuros. Los escucho siempre, gracias por hacernos las tardes tan amenas, dice nuestra amiga Nati.
6: Gabriela dice, me gusta la pared blanca, los muebles blancos y los objetos blancos. Soy absolutamente minimalista. Pocas cosas y nada que se destaque. Eso me da paz.
25: Muy bien. Uh-huh. Pablito escribe desde Salta. Dice, en mi casa la mayoría de los ambientes son de color amarillo. O sea, siempre... acá está politizando todo. Uh-huh. Besos para todo. Casi, Pablito. Besos, dale. Sí.
6: Liliana dice, tengo las paredes en colores neutros, pero en todas las habitaciones tengo color. Cada una tiene su personalidad, con una pared de acento distinto y objetos de colores que tienen tienen que ver con esa pared.
25: Bien. Lorena Marcos dice, hola chicos, los estoy escuchando desde mi ciudad de Paraná. Un beso a Paraná. Yo tenía pintado mi living de tulipán africano, mira, la pared más grande, y combinaba con arena del desierto, todos colores, bueno, de esta empresa que habíamos dicho antes. Besitos para todos.
6: Silvina dice, tengo todas las paredes de mi casa, todas, en todos los ambientes, de color arena, bien neutro. Me gusta que haya una continuidad visual entre los ambientes y después, con distinta iluminación y de distintos objetos, le doy la personalidad acorde al living, a los dormitorios y demás ambientes.
25: Susi dice, chicos, mi living es color crema, la cocina es blanca con muebles de madera y el comedor tiene una pared terracota que me encanta. En la habitación elegí un celeste muy suave y tengo las cortinas en blanco. Me gusta combinar colores claros con alguno más fuerte, dice Susi.
6: Flavia, tengo una habitación de cada color en mi casa y tengo colores muy locos. Una es color chicle.
25: Ah, mira chicle, tipo, claro, rosa chicle,
6: claro. Y la otra es una especie de color bordó, entre lila y bordo.
25: Mira, entre qué será vos. Lila y bordo. Vos que sabes de los colores, no sé.
6: Y bueno, hay que ver muchas bordo, tonalidades.
25: Violeta, ya está.
6: Un violeta oscuro.
25: Ah, ¿viste?
6: Podría ser un color vino.
25: Ah, oh, vino me gusta.
6: Bueno, el color vino se usa mucho ahora, tanto en la ropa, con la decoración.
0: ¿El vino o el borra vino?
6: Bueno, se le dice vino ahora, pero porque es una forma también...
25: Sí, es más elegante.
6: Más elegante también, decir, ¿no? Vino.
25: Claro. ¿Pero es un Pinot Noir o es un Malbec? Porque es distinto.
6: Yo tuve una pared en un departamento en el que viví,
25: sí,
6: que le puse color vino y era vino Pinot Noir. ¿Viste? Es decir, era una especie...
25: sí, era más clarito.
6: Era una especie de borravino, pero claro, y tendía al lila.
25: Sí. Malva oscuro, nos dicen acá, mira.
6: Malva oscuro.
25: Mira qué nombres, ¿eh? Pero para vos lo pintaste o tiraste una botella ahí contra...
6: Un día
25: estabas así con un chongo, no sé qué, y se estaban ahí brindando y quedó toda la pared pintada de Pinot Noir.
6: Basta. Hacemos la última pausa. Ya vienen los cumpleaños.
25: Sí, bueno, María, dale.
6: Los pasteles. El resumen Blue recargado y la canción del final.
0: Le voy a pedir a Luquita si tiene alguna canción de algún tema de Navidad.
25: Yo, no me puedo poner ya Navidad.
6: Si faltan 3 meses.
0: La rapidez de...
25: No, es un tipo ágil.
0: Lucas es una cosa.
1: Un aplauso para...
0: Luquita es un espectáculo. ¿Qué? Mis primas, mis tías, en Navidad o Año Nuevo, pensando en
25: qué
0: calzón que se iban a poner.
25: Claro, el color de la bombachita.
0: Claro, por ejemplo.
25: Qué feo.
0: Uno aprende que por calzones. Ejemplo, amor, calzón rojo.
6: Calzón.
0: Pureza, calzón blanco. Suerte,
25: a ver,
0: calzón rosa.
25: Ah, mira.
0: Trabajo, calzón azul.
25: Ah, mira, no sabía.
0: Dinero, calzón amarillo.
25: Sí, eso sí.
0: Mucho, mucho, pero mucho dinero.
25: No digas.
0: Calzón bajo.
25: No, Rolo, chao, salí de acá, calzón.
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3: Vamos, Mary, vamos.
4: Pasteles, vamos. Un saludo para Fermín, de parte Fermín. De Homero.
5: Oye,
4: Fermín
5: caludo.
4: Es el solcito de nuestras vidas.
5: Ah,
4: y cumple su primer añito.
5: Ah, un beso.
6: De este programa.
4: Sus abuelos, ya. Marcelo y Nora de Aedo.
3: Qué bien, Marcelo
4: y
3: Nora.
4: Fermín, hola, un añito.
5: Oh, qué lindo.
4: Ojalá esté escuchando. Bueno, hola, encendidos, buenas tardes. Quiero mandarle un saludo enorme por su cumpleaños a mi amiga Marisol, que hoy está cumpliendo años. Espero que tenga un día hermoso, rodeada de la gente que quiere y que se le cumplan todos los deseos. Te quiero mucho, dice Claudia.
5: Eso.
4: Hola chicos, quería saludar a mi papá Roberto, que hoy cumple años. Gracias por estar siempre, por tus consejos y por acompañarse en cada momento. Te amo, Lalita.
3: Un beso grande.
4: Bueno, ¿alguien más tiene pasteles?
3: Para mi querida amiga Mariana Monteverde, un beso grande. Para Guillermo Olsen también otro saludo.
4: Bueno, para todos ellos entonces,
3: sí.
4: El pastel.

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1: Vaya.
2: Yupi.
3: Y recuerden, señores, que este programa
2: trae suerte. La suerte que le trajo este programa.
1: ¿A quién?
2: A Viviana Tombesi.
1: ¿Quién es Viviana Tombesi?
2: Es la ganadora del libro del doctor Daniel López.
4: No se puede tener tanta suerte.
1: Ah, yo quería ganar, mira.
2: Encima
1: bien.
2: Ya se lo dedicó y él está esperando aquí en la radio.
1: Vamos, Viviana.
2: Bueno, perfecto. Chicos.
4: Vamos, Vivi.
2: Bueno, también le trajo suerte,
1: ¿A quién?
2: A Lucra.
1: Ay, ¿qué anda Lucra?
2: ¿Qué anda? No reba. Sí, que le va muy bien en la vida. El
4: se
2: chico...
4: acaba de separar.
1: Qué lindo.
4: Va bien.
1: Basta, no.
2: Bueno, pero hay, le pasaron un montón de cosas.
1: Pobre.
2: Pero ha decidido mejorar su su look.
1: Ah, ¿qué se dice?
2: ¿Sí?
1: ¿Qué se va a hacer?
2: Acaba de anunciar una determinación tajante que se refiere a su aspecto físico.
4: ¿Qué pasó?
2: Facundo, que se llama Luke. Se llama Facundo.
1: Sí, sí,
4: le va bien así.
2: Saltó a sus redes sociales para comunicar el tratamiento odontológico que inició hace horas.
1: Ah, mira la foto.
2: No, bueno, pero ¿qué se está haciendo? ¿Blanqueándose?
1: Este es un blanqueamiento.
2: Un blanqueo,
1: ¿no?
2: Sí. Y se lo ve ahí con la boca abierta, con una especie de aparato que le abre los labios, ¿no? Y un método para corregir su sonrisa. Y lo lograron, escribió en su perfil digital.
4: No hay que
2: digital.
4: Tocar nada, cuando usted va bien, no hay que tocar nada.
1: Pero son un blanqueo, no sé, no que se está haciendo un implante, chicos.
5: No es necesario ver una imagen tan
1: diferente. Pero qué
4: equipo que gana no se toca.
1: ¿Qué tipo gaga? ¿Qué le molesta?
2: No está cambiando nada de
1: claro.
2: Solo blanqueándose.
5: Porque
2: los
5: se lave los dientes solo en la casa.
2: Ay, por Dios,
1: no,
2: pero
1: no,
2: usted.
1: Qué cagás, que yo
2: nada les viene. Le manda saludos a los odontólogos. Dice que gracias por estirar abajo.
5: ¿Ustedes
2: su
5: se sacarían una foto así cuando van al dentista?
1: Pero por ahí es canje con el dentista. ¿Usted qué sabe?
2: Claro, debe
5: eso, si son capaces de hacer esto.
1: Ay, María, menos mal que quedan 3 minutos.
2: Bueno,
1: dale.
2: Chicos, estamos en problemas.
1: Sí. ¿Qué pasó?
2: Wanda Nara y Zaira. Porque
4: ¿qué le pasó?
2: ¿Ustedes se acuerdan de Jazmín Natur?
4: Divina.
1: Era la del turco, ¿no era?
2: Sí, la traductora de Ali Kemal. ¿Se acuerdan?
1: Sí, claro.
2: Era una chica que sabía turco.
1: Obvio.
2: Y cuando vino Ali Kemal a la Argentina.
4: ¿Qué hizo?
2: Bueno, dice ahora que hay un sector de los hinchas del Galatasaray en Turquía, que vincula la reciente lesión de una de las figuras del Galatasaray a un ritual que le habría hecho Wanda Nara.
1: Ajá.
2: El jugador se llama Víctor Osimhen, que está considerado una de las nuevas figuras del Galatasaray después de la salida de Icardi.
1: Sí.
2: Y se viralizó un video en el que Wanda Nara aparece junto a su hermana Zaira frente a una camiseta del Galatasaray rodeada de velas y rosas.
4: ¿Están haciendo payé?
1: Sí, esto es un gualicho.
2: Esto es lo que dicen los turcos. Igual como ahora todo se puede hacer con inteligencia artificial. Dice Jazmín Natur detalló impresiones directas de los hinchas que dicen, me dicen cosas como Icardi que es tan bueno y pobre lo que le hizo Wanda.
1: Sí,
2: quedó como que él es una víctima de todo lo que le hizo ella.
1: Sí.
2: Y dice que en Turquía son una sociedad como muy de creer en estas cosas, como si tuviese un poder real un gualicho, ¿no? Y que los fans lo ven como un gualicho que se ve que encima funcionó.
1: Y claro, pues se fue de Turquía, lo sacaron.
2: Ay, un
1: los turcos ni con los gualichos.
2: Dios mío, bueno.
4: Magia negra, ¿no?
2: Chicos, bueno, finalmente está Elegante, está fuera del MasterChef Celebrity. Acaba de enterar, lo sacaron del programa, va a estar Maika Migorena en su lugar.
1: Ah, pensé que
4: va a estar preso Elegante.
2: Sí. Y Elegante dice, me lo están comunicando, me estoy enterando, voy a hablar y no pienso hablar quizás hasta más tarde o hasta mañana.
1: No, solo delinquir, él no habla, él delinque.
2: Tiene a todo el pueblo argentino con el corazón en la boca. Elegante, a ver.
4: Están por arrestar a Elegante. No importa cuándo
1: le haces
4: esto.
1: Claro, genial, es genial.
2: Bueno, chicos, dos videitos que nos trae nuestro compañero Noel.
4: Noel,
2: la locura por la década de los 80 resucitó al teléfono de tubo adaptado al celular. ¿Vieron que están todos haciendo como una especie de revival de los 80?
1: Sí.
2: Bueno, ahora están vendiendo un tubo como los de los teléfonos antiguos que lo enchufás al teléfono celular y hablas por ese tubo.
1: Ah, che, me encanta,
2: Pero es una locura.
1: Pero hay que comprarlo.
6: Pero no sé si está, Yo lo vi, pero no sé si está.
2: ¿Vos lo
6: acá
2: querías
6: todavía
2: comprar, Doc?
6: A mí me gustaría tenerlo.
2: No, es impresionante. Porque antes teníamos eso.
1: Sí, pero lo podés usar en cualquier parte. No sé, acá lo podés usar acá.
5: Te distraes y revolvías el celular a cualquier lado.
1: Bueno, chicos, hoy están en Ortiva todo.
2: Bueno, y si ayer murieron de amor con los chanchitos saltando a la piel.
1: A ver.
2: El que traigo hoy, primo de los de ayer, que hacen surf. A ver. ¿Quiénes hacen surf?
1: Ah, y el chanchito adelante y el tipo
2: y
1: atrás.
2: El chanchito. Oh. Ah.
4: Cagazo que tiene ese chancho.
1: Pobre, no como nada. Le encantan los, el agua.
2: Al chanchito le gusta el agua. ¿Sí? Bueno, Tommy, ¿qué pasó en la Argentina?
4: Uy, pasó.
2: Mientras esto pasaba en la farándula.
1: Buenas noticias, María Chiquis. Aumentó el blanqueamiento de dientes.
4: ¿Cuánto, claro. cuánto?
1: Un 5,2%.
4: ¡Argentina!
2: ¡Argentina! ¡Argentina!
4: ¿Vamos a dónde?
2: A cantar este tema del 94 de los enanitos que dice así.

0: es un verdadero lamento. Lamento de los oyentes. Bueno, por suerte nosotros nos vamos y viene Fernando ya. Bravo.
1: Menos mal que
2: ay, sí, hay un programa serio, María.
0: Pero nosotros volveremos.
1: ¿Ah, sí?
0: Sí, y seremos encendidos.
1: ¡Chao!

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3: 16 horas, 1 minuto, la temperatura en Buenos Aires, 21 grados, 2 décimas. Abogados de Cristina Fernández de Kirchner dicen que la imputación a la expresidenta fue falsa. Aseguran que irán a Naciones Unidas. El informe de uno de nuestros cronistas.
4: En el marco de la conferencia de prensa por parte de los abogados de Cristina Fernández de Kirchner, que la representan en la causa Vialidad, Carlos Veraldi, uno de los representantes legales de la expresidenta, reveló que un técnico que se desempeña en la dirección de Vialidad fue incorporado en la causa como testigo y reveló que había una base de datos en la que aparecía cómo se habían gastado los fondos del fideicomiso por el que habían acusado a Cristina Fernández de Kirchner, y esto señaló.
5: Que cuando se hablaba de la utilización de los fondos que se le había dado a la Dirección Nacional de Vialidad a través del decreto 54, nos encontramos que entre el periodo 2009 a 2015, es decir, lo que se había juzgado y por lo que se le había condenado a Cristina Fernández de Kirchner, la inversión que se había hecho era enorme. Eran más de 2.000 millones de dólares. Pero cuando miramos qué era lo que le había sido asignado a Lázaro Báez, era el 1%, menos del 1%.
4: Recordamos que una de las acusaciones en contra de la expresidenta hacía referencia al decreto 54 del año 2009, que se había emitido de manera irregular y presuntamente se buscaba solo beneficiar al empresario Lázaro Báez. Desde el microcentro porteño, Alan Zurita, Mitre informa primero.
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7: Comenzó el tratamiento de la reforma política en el Senado. La Comisión de Asuntos Constitucionales desde el PRO indicaron que quieren que Ficha Limpia se trate por separado de la reforma política que envió el Ejecutivo Nacional mientras se desarrolla el debate. Así lo indicó el jefe de la bancada macrista, Gerlin Lara.
8: Lo que yo quería proponer, dado que el oficialismo tiene presentado también Ficha Limpia, pero dentro del proyecto de reforma política, lo que nosotros queremos proponer es discutir aparte Ficha Limpia del proyecto de reforma política, dado la importancia que tiene este proyecto, que es un proyecto que es de la sociedad, no es de ninguno de los senadores que presentamos el proyecto. Simplemente estamos representando un clamor de la sociedad que lamentablemente el año pasado se cayó, que tuvo media sanción en diputados, vino a Senado y bueno, todo el pueblo argentino sabe lo que pasó en el recinto del Senado y se cayó ese proyecto, si no hoy sería ley. Con lo cual queremos volver a retomar y creo que es importante dar la discusión en forma independiente del otro proyecto de reforma política que tiene muchas cuestiones también a discutir.
7: Desde el Senado, Jorge Moure, Mitre informa primero.
3: Fútbol, Copa Sudamericana, por la vuelta de los cuartos de final, Boca visitará San Pablo desde las 21:30. En el encuentro de ida, el Xeneize se ganó 1-0. El equipo de Rodolfo Arruabarrena no perdió en los últimos 11 partidos. Registra 6 victorias y 5 empates. La presentación de Boca en la Copa Sudamericana será transmisión de Radio Mitre desde las 21. Temperatura en Buenos Aires, 20 grados, 8 décimas, humedad 49%.
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Señoras, señores, tengan todos ustedes muy buenas tardes. Desde la ciudad de Bahía Blanca, donde estoy, ponemos en el aire a la emisión número 442 de nuestro ciclo. Mis compañeros todos alineaditos en Buenos Aires y todos juntos en el aire de Mitre.

Ahí está el amigo Paul McCartney iniciando nuestro programa de día de hoy con una canción hermosa, ¿no? Esperanza de liberación. Y a mí me parece que tenemos muchas esperanzas de que muchas cosas se liberen efectivamente y que la gente pueda en definitiva cumplir sus sueños y que muchas cosas no sean como hoy en lo que agobian y que preocupan los estados de guerras que tienen el mundo, a veces la economía que no te da las satisfacciones que vos buscás, y todas son cadenas que te van atando lentamente. Así que esperemos que esta esperanza de liberación algún día se pueda concretar y la humanidad entera, ¿no?, y nosotros también como país podamos vivir un poco más sueltitos. Voy a saludar a mis compañeros de ruta, la señora Mariana Martínez.

0: Está ahí. ¿Cómo le va, Marianita? Buenas tardes, bienvenida.
1: Bien, muy bien, Fer. Buenas tardes para vos, buenas tardes para todos en este momento. Y como siempre, acá con un día más que agradable, la verdad. Es un placer presentar los datos del tiempo, el clima de la mano de Air Europa. 20 grados 8 décimas en este momento. El cielo está despejado, 50% la humedad. Y por lo menos varios días vamos a tener este tipo de condiciones del tiempo, del clima. Así que estamos, la verdad que dispuestos a disfrutarla, ¿no? Obviamente.
0: Yo también acá tengo una jornada a pleno sol, al sol, el sol te calienta, sí. Te calienta realmente mucho. No sé la temperatura que tenemos aquí en Bahía Blanca.
1: Si vos,
0: si vos me la acercás, yo te agradecería. Pero estamos, no te digo de veranito, pero estamos realmente con ropa un poquitito más liviana porque el día es muy, muy agradable. Sobre todo en estos horarios de mediodía, primeras horas de la tarde, realmente se está muy bien. A la noche refresca, ¿no? Como todo el mundo imagina.
1: Claro, y
0: pero
1: sí.
0: Bueno, así que aquí estamos. Señor Juan B.
1: Perdón, pero vos según sí. Lo que tenés, lo que me dice acá el servicio meteorológico, vos tenés alrededor de 12 grados. Quizás 12 grados. Es un poco más, puede ser, porque, pero bueno, mirá, sol pleno, ojo.
0: Sí, no, sol pleno, efectivamente, puede ser 12 grados, lo que pasa es que con el sol tan fuerte por ahí no se sienta, tampoco vine desabrigado, vine con una camperucci que me permite, digamos, y que además me han traído en algún vehículo, así que nada, simplemente estoy mimado, por decirlo de alguna manera. El señor Juan Bindi está con nosotros haciendo el precalentamiento en la raya de cal. ¿Cómo le va, Juancito? Buenas tardes.
2: Muy bien, Fer. Gran abrazo para todos.
0: Bueno, hoy tenemos jornada de deportiva que ya vamos a ir presentando a lo largo de la tarde, Juan, ¿no?
2: Sí, juega Boca, el destacado. Sí. Boca en el Morumbí de San Pablo buscando ni más ni menos que las semifinales de la Copa Sudamericana.
0: Efectivamente, Radio Mitre estará allí transmitiendo ese partido 9:30 de la noche, Juan, ¿no?
2: A esa hora el partido, con media hora de antelación para la previa, en un partido que, bueno, se las trae, realmente se las trae. Estamos hablando de uno de los mejores partidos que puede ofrecer el continente. Hablamos claro. De un grande de Brasil, un grande de la Argentina, esta noche con la ventaja que Boca tiene después de haber ganado 1-0 el partido de ida.
0: Bueno, la señora Canosa está también con todo el material del espectáculo. Hola, Alejandrita, ¿cómo estás? Buenas tardes.
3: Hola, Fernando, muy buenas tardes. Bueno, muchos títulos en el mundo del espectáculo. En un ratito nos vamos a ocupar de los ganadores de los premios Hugo que se llevaron a cabo ayer en el Teatro Coliseo. Billy Elliot se consagró como mejor musical y Hairspray como musical más premiado. En tanto, por el lado de la televisión, Susana Jiménez habló de todo luego de haber cenado con amigas ahí en Barrio Parque y algunas sorpresitas. Que tengo también para un rato para contarte.
0: Bueno, muy bien. Y el señor Nico Diana también se acopla en este momento y completamos la rueda de nuestros estelares periodistas que ocupan la mesa central de Mitre en la calle Mansilla 2668. Hola, Nico, ¿cómo va, querido? Buenas tardes.
4: Hola, Fer, ¿cómo va todo?
0: Bien, todo muy bien por acá y con muchas ganas de estar una vez más en el aire y con ustedes para tratar de acercarle a la gente de cómo vemos la vida pasar con formato de programa de radio.
4: Bueno, muy bien, me gusta ese espíritu. Hoy tenemos muchas novedades, y hay una que tiene que ver con algo que vinimos hablando en las últimas semanas, porque ¿te acordás el fallo de la jueza que sí. había frenado la ley penal juvenil? Bueno, sí. Ahora revocaron esa decisión, con lo cual se va a poder aplicar. Así que es claro. una noticia que obviamente le vamos a dar su despliegue.
0: Su despliegue porque efectivamente había sorprendido esta postura de la jueza Pascual. Y bueno, ahora la situación ha vuelto para atrás, así que vamos a tejer de alguna manera alguna línea más o menos aclaratoria sobre estas circunstancias. Y también hay una irrupción de los abogados de Cristina que quieren seguir levantando la inocencia. Bueno, también vamos a darle tiempo a eso para que decante y lo vamos a presentar a la audiencia para que sepa de qué se trata esta novedad periodística en el día de hoy, ¿no?
4: Sí, te digo, Fer, que están hablando ahora en una conferencia de prensa que arrancó cerca de la pasadita a las 3 de la tarde, es simpática, porque si los escuchás, parece que hubo una gran confabulación terrible, te diría, del universo para meter la presa.
0: Claro, efectivamente. Bueno, vamos a ver qué es lo que sucede efectivamente cuando está a punto también de comenzar el otro juicio estruendoso, que es el tema Otesuri y los Sauces, ¿verdad? Así que bueno, salen de una y se meten en otra. 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
0: También le vamos a poner el ojo a los sudamericanos, donde andamos bastante bien, Juancito, ¿verdad?
2: Sí, sí, señor. Le haremos un destacado en algún momento del programa a lo que ocurre en las ciudades en donde se compite en Santa Fe.
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0: ¿Querés avanzar con lo de Susana? Tengo tiempo ahora, Canosa.
3: Dale, entonces arranquemos con Susana Jiménez, que ayer de muy buen humor, luego de una cena con amigas en Barrio Parque, donde estuvieron, bueno, gracias. Graciela Borges, como siempre, Evelyn Jade, Teresa Calandra, entre otras. Bueno, la prensa la estaba esperando allí, de muy buen humor, contestó absolutamente todo. Sorprendió con algunas respuestas, pero vamos a escuchar qué decía Susana.
5: ¿Tenés ganas de volver a la tele? No. Que siempre te...
6: ¿No? No, por ahora no.
2: Rotundos.
6: No, este año no, porque tengo que hacer un documental que voy a hacer y después empezar la película.
2: ¿Es cierto que a los empleados quieren tenerlos haciendo algo en Telefe?
6: ¿Qué sé yo? No sé, no hay ni...
2: Si hay contrato, ¿los quieren tener en algún programa o haciendo algo?
6: No tengo contrato, ¿eh? Ah, ¿no? Ya, mi contrato pasó.
5: ¿Y si un 13 te tienta, por ejemplo? ¿Te sentás a escuchar?
6: No, yo soy de Telefe. Fue a mi casa muchos, 35 años.
5: ¿Dejaste la tele o vos vas viendo año a año?
6: No, yo creo que ya tuvo una época fabulosa. Y que me ha dejado en el corazón de mucha gente. Todo lo que ustedes ven es amor, amor, amor.
3: Bueno, ahí estaba la palabra de Susana Jiménez, que dejó más que claro, primero, que no va a ser televisión, cosa que ya lo había afirmado hace un tiempo, como también dijo en su momento que se retiraba de las tablas porque ya teatro no más, que requiere mucha exigencia y no está en condiciones de hacerlo. Lo último que hizo fue un viaje con Marley, que fue de invitada, no fue contratada por el canal, esto fue convocada por la producción de Marley. Dijo bien clarito que no tiene contrato de Telefe, es decir, Susana no es más figura de Telefe desde que asumió Scaglione, que recordemos en la última entrega de los Martín Fierro no se acordaba ni el nombre de los nuevos directivos del canal. Bueno, lo cierto es que Susana está relajada, abocada a lo que va a ser su documental, porque va a haber un documental, y también lo que va a ser su serie, ¿no? Su biopic, donde ella misma dijo y volvió a repetir ayer en esta entrevista que va a elegir a través de un casting quiénes van a ser en distintas etapas de su vida las personas que la interpreten. Muy de muy buen humor, le preguntaron también de qué hablaron, dijo que hablaron de hombres, por supuesto. Algunas mujeres criticaron, algunas cositas criticaron y otras no tanto. Y me cuentan que alguien que estuvo ahí por los alrededores de esa mesa, que también se ocuparon en una gran parte de la charla del tema Elina Constantini. Elina, no quiero que me saquen el apellido Constantini, que por estos días fue tema de todos los programas de televisión, luego de presentarse en una exposición de Frida Kahlo, y que obviamente, bueno, Yanina Latorre contó algunas cositas en las que, por supuesto, también participaron Susana y sus amigas, opinando, como hace la señora cuando se junta a tomar algo con las chicas, ¿eh? Lo que pasa en los bares de Buenos Aires, que muchas veces me pasa que se hablan estos temas de actualidad. Bueno, Elina Constantini fue tema también en esta charla de Susana y sus amigas.
0: Bueno, yo creo, sinceramente te lo digo, observándolo totalmente de afuera, a lo mejor me equivoco y es probable que me equivoque también, pero yo creo que es difícil que Susana vuelva, porque Susana con Telefe y con las antiguas autoridades tenía como una protección especial, porque efectivamente es histórica de la tele, histórica de la gestión de Gustavo, con quien ella confía plenamente, y cuando esa gente se ha ido un poco de la tele y la tele o ha quedado ahí en otras manos, más allá del pibe Lebrino y demás, pero con otros dueños, digamos,
3: cambió por completo todo, ¿eh?
0: Claro, tienen otras ideas en la cabeza, lentamente los canales van virando, ¿no? Y van apareciendo con otra estética, con otras formas, con otras propuestas, y yo no creo sinceramente que Susana vuelva a la televisión, al menos, a lo mejor me equivoco, pero esta es una impresión que tengo por todo lo que veo desde afuera y por todo lo que presumo desde afuera.
3: Yo creo que no te equivocás, y agrego algo, porque le preguntaron si ella seguía cobrando. Ella, bueno, primero aclaró que no era figura de Telefe, pero en otros tiempos, cuando todavía no se había vendido el canal, las figuras cobraban más allá de tener participación o no, o de pronto si se estrenaba o no un programa. Eso ya no corre más, ni siquiera con los que hoy están formando parte del canal de Las Pelotas.
0: Bien. 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
0: Leiva, joyas. ¿Te parece bien, Nico, que le apuntemos tres o cuatro líneas entonces esta noticia sobre el tema del penal, de la ley penal juvenil?
4: Sí, por supuesto, porque es un tema que nosotros tratamos acá. Sí. Ustedes recuerdan que hubo una jueza que había suspendido la aplicación de la ley penal juvenil, la que lleva a 14 años la punibilidad para los menores a partir de los 14 años, y había sido obviamente muy polémico, ¿no?, el fallo de la jueza Pascal. Bueno, hoy, finalmente, una Cámara de Apelaciones, o sea, la superior, la Sala 1 de la Cámara de Apelación y Garantías en lo Penal de Lomas de Zamora, revocó el fallo de la jueza, que había suspendido la aplicación de la ley, con lo cual, de esta manera, la ley penal juvenil, la nueva ley penal juvenil, puede empezar a aplicarse en la provincia de Buenos Aires. En el fallo, es un fallo que está firmado por los jueces Miguel Navascuez y Miguel María Alberdi, son muy duros porque de alguna manera cuestionan la decisión que había tomado la jueza anterior. Dicen que es inadmisible la decisión que tomó, que fue incluso en contra de una decisión del Congreso. De hecho, ellos dicen, te voy a leer un textual, respaldan, dice que las leyes del Congreso se presumen legítimas, justamente lo dicen los jueces en el fallo, en esta decisión, que se presumen legítimas porque fueron votadas en la Cámara, con lo cual cuestionan la decisión que llevó adelante la jueza, y también retoman la idea que había sido tema de debate, que no había ningún caso presentado, no se basaba en un hecho concreto, sino que era casi de manera preventiva lo que había decidido esta jueza sobre la ley penal juvenil. De esta manera queda zanjada, por lo menos en esta primera etapa, la decisión de la jueza vuelve a aplicarse en la provincia de Buenos Aires. Veremos cómo continúa, si aparece algún otro pedido, alguna otra entidad que pida algún tipo de cautelar, pero de esta manera puede volver a funcionar la ley.
0: Vamos a ver cómo reacciona ella misma, ¿no? Porque de pronto ha sido un verdadero cachetazo a su decisión anterior, que había estado muy, sí, muy cuestionada por otra parte, ¿no?
4: Y hay un dato, porque esto no inactiva los pedidos de juicio político que hicieron diversos sectores, La Libertad Avanza, el PRO, diferentes partidos políticos que estaban impulsando un pedido de juicio político contra la magistrada. No es que se inactiva por esta decisión judicial. Eso correrá por su propio camino en el plano legislativo.
0: Bueno, vamos a ir por los primeros anuncios ordenados de la tarde, vamos a ir cerrando esta primera media hora y tendremos mucha tela para cortar, señores. Hasta las 7 de la tarde nos quedamos en la sintonía de Mitre.
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1: Bueno, completo esta primera media hora con el señor Juan Bindi. ¿Sí, Juancito?
2: El tema de la tarde, Fer, tiene que ver con la selección argentina. Lo estamos transitando, ya se han confirmado los amistosos. Dentro de un rato vamos a dar detalle de todo eso y lo vamos a ampliar. Pero no quería que nos vayamos de este bloque sin dar un título, porque obviamente desde el mediodía ha empezado a correr el rumor respecto de qué puede pasar con Lionel Messi, si en efecto Messi va a estar. Cuento esto que me contesta recién ahora en un mensaje y por supuesto vamos a esperar a ver qué es lo que pasa. Argentina tiene 3 amistosos pautados, de los cuales 2 de ellos tienen aforo reducido por la sanción después del Mundial.
1: Claro.
2: Con lo cual muchos especulaban incluso con que Messi podría aparecer en la lista, no viajar para jugar los 3 partidos y aparecer recién en el último contra el poderoso Benín. La información que tengo es que si no hay un cambio de última hora, la lista de convocados de la selección va a salir dentro de un rato. A mí me dicen pasadas las 5 de la tarde, entre las 5 y las 6 de la tarde. Así que yo creo que tenemos que esperar un rato más y allí vamos a saber. La información que yo tengo es que Messi dijo chau y el chau es total y el chau es chau. Pero vamos a esperar, ojalá uno se esté equivocando con esto y que dentro de un rato cuando salga la lista, que insisto, me están diciendo que va a salir hoy antes de las 6 de la tarde, veremos si está o no está el mejor jugador del mundo.
1: Bueno, expectativa entonces para que dentro de algunos minutitos podamos tener esa certeza si efectivamente se despide o no se despide en un partido en Argentina. El tercer partido, ¿dónde sería? En cancha de River, dijiste, Juan, ¿no?
2: Es un partido en Córdoba, el primero con Bolivia, sí. El próximo 30 de septiembre, y 2 que se vienen después en el Estadio Monumental, 3 de octubre y 6 de octubre, Burkina Faso y Benín. A propósito del amistoso con Burkina Faso, porque obviamente esto se presta a 60 chistes, sí. Y obviamente yo sabía que en tu cabeza podía aparecer rápidamente algún chascarrillo con el nombre de este seleccionado al que vamos a enfrentar. Y fui al archivo y el señor Diego Armando Maradona alguna vez hizo un chiste braviano jugando con el rival que va a tener la selección argentina.
1: ¿Qué dijo Diego?
2: Escúchalo.
3: No participamos y participó Burkina Faso, que es más fácil de Burkina. Después vamos a
2: Burkina, Burkina Faso, que es más Faso que Furkina, y tiene razón, un rival más Faso que Furkina, pero bueno.
1: Bueno, yo lo tengo a Diego en otra versión que vamos a recordar en un ratito. Pero hablando de aparecer, atención, dijiste el 6 de octubre. El 6 de octubre están previstos los Martín Fierros de radio.
4: Sí,
1: ¿no es cierto, Alejandra?
4: Correcto, si no cambia la fecha, al menos esa va a ser la fecha.
2: Bueno, si llega a jugar Messi.
1: Cambia la fecha, bueno, va a ir nadie.
4: No, por favor.
1: Bueno, hablando de apariciones, señoras y señores, aparición estelar en nuestro programa. Luego de un viaje por todo el mundo del señor Roberto Moldaski, qué alegría tenerte, Robert.
5: Gracias, amigos, representando a la Argentina. Esa es un poco mi visión en esta vida, ser un embajador.
4: Un enviado.
5: O sea, usted, yo por ahí estoy ahí, pero yo sé que estoy representando a 45 millones de argentinos.
1: Es verdad.
5: Lo deciste, o sea, esta risa irónica que
4: me conmueve.
5: Y no he traído viromes.
1: Muy guapa.
6: Bueno, es un cambio.
4: ¿Hay galletitas esas que le llevabas a la señora Legrand?
5: No, he traído el rubro de golosinas de Israel. Es un rubro que a mí me encanta, el lácteo israelí, mezcladito para que probemos un poco
4: surtido,
5: de todo. Y he traído algo, bueno, esto no te va a llegar, el surtido, Fernando, saludando.
1: No, sí, me imagino, ya queda todo en el camino.
4: Míralo por YouTube.
1: Cuando el lunes yo vuelva no quedó nada.
5: Pero vos te traes otra cosita. He traído algo místico, amigos.
1: Bueno.
5: He traído la pulserita roja esta con la manito contra la mano.
1: Me gusta.
4: Ay, cómo me
5: de Jerusalén directo a todos.
1: Uy, me vuelvo
5: loco. Te lo pones y estás cubierto. Ni la obra social te cubre lo que te cubre esta pulserita. La compré ajustable, lo que me valió otra moneda, pero bueno,
1: claro,
5: no voy a entrar.
2: Claro, porque el bracito de Alejandra y el bracito de Bindi no es el mismo.
1: Son los mismos, claro.
5: No son todos los bracitos iguales.
4: ¿Quién te la tiene que poner? Digo, uno se la pone solo.
1: Bueno,
4: Bindi.
1: No, bueno.
4: No, Bueno, la tiene que poner.
1: Bueno, que chicos,
5: un tema de él.
1: Si no les parece mal, mientras ustedes se la ponen, yo voy a las noticias, ¿te parece?
5: Dale, bueno, dale, nosotros dale, dale, dale. Mientras tanto nos la ponemos.
1: Bueno, dale nomás. Nos vamos por las noticias, 4:30 de la tarde, dale.
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9: 16:33 en Buenos Aires, la temperatura 21 grados 2 décimas. Más sobre la conferencia de prensa de los abogados de Cristina Fernández de Kirchner. Dicen que la imputación a la expresidenta fue falsa y hablan de tres caminos para que ella, que está presa, sea candidata. El informe de Un Móvil Mitre.
10: Rafael Balín, abogado que fue incorporado al equipo de representantes legales de Cristina Kirchner, sugirió que hay tres posibles soluciones ante esta situación. Una de ellas, no descartó la posibilidad que desde la administración Milei se pueda indultar a la expresidenta y que de esta manera pueda participar en las próximas elecciones.
11: Hay tres vías, al hilo de la anterior pregunta. Una vía que es octubre, Comité de Derechos Humanos, para ver el problema de la presentación o no como candidata de Cristina el año que viene. Segunda vía, el recurso de revisión con la petición de suspensión. O sea, estoy hablando de una vía internacional y de una vía judicial. Pero es que en un Estado hay una vía política. A lo mejor alguien dice que ya está bien y con toda valentía y arrojo elimina la condena.
10: Desde el microcentro porteño, Alan Zurita, Mitre Informa Primero.
9: En Córdoba condenaron a 8 años de prisión al dueño de 2 perros asesinos. Los canes son dogos que mataron a dentelladas a la adolescente Trinidad Ballesteros. La chica tenía 15 años. Los dogos andaban sueltos mientras el amo había viajado. El informe de Radio Mitre Córdoba.
12: Finalmente condenaron a 8 años de prisión a José Luis Nieto por la muerte de Trinidad. Recordemos que la fiscalía pidió 9 años, la querella pidió 12 años y la defensa pedía la absolución del dueño de los dogos que dieron muerte a la joven de 15 años. 8 años y 34 millones de pesos de resarcimiento para la familia Ballesteros. Así escuchábamos la sentencia.
13: Temblará. José Luis Nieto, de condiciones personales, sean relacionadas, autor, material y penalmente responsable de los delitos de homicidio simple y de su interés en concurso real. Artículos 45, 79, 89 y 55 del Código Penal. E imponerte para ser tratamiento penitenciario la pena de 8 años y un mes de prisión adicional en Leris y Pox. A mandar a pagar a José Luis Nieto a favor de la señora Sofía Roberta Ballesteros en el término de 10 días que dan firme en las presentes sentencias, la suma total de esos 34.097.205.72 centavos.
12: Desde Tribunales, Alejo Medina, Mitre Informa Primero.
9: Fútbol, otro gol de Alexis McAllister. Es el segundo consecutivo del mediocampista argentino nacido en La Pampa. En la Copa de la Liga de Inglaterra, Liverpool le gana 1-0 al Tottenham, equipo en el que es titular otro argentino, Marco Senesi. Temperatura en Buenos Aires, 21 grados 2 décimas y la humedad 48%.
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0: hermosísima nota, esta hermosísima carta, esta hermosísima canción, que es Carta de un León a Otro, soñada por Chico Lobarro y cantada por tantos intérpretes, habla de aquellos dos leones que hipotéticamente se escribían, uno en un zoológico y otro en un circo, y los dos hablaban de la libertad. Ustedes saben que hemos seguido de cerquita lo que pasó con los felinos que fueron trasladados del ex zoológico de Luján a dos santuarios, uno en los Estados Unidos y otro en Sudáfrica. Fue un traslado realmente emblemático por la cantidad de ejemplares que llevaron efectivamente y además por el cuidado que los animales han tenido. Bueno, queremos hablar una vez más con Luciana D'Ambrano, que es una de las integrantes de 4Pounds, esta entidad que en protección de los animales se ha ocupado del traslado, para saber cómo han sido estos primeros tiempos, si se van adaptando y cómo están los ejemplares en los dos lugares que han encontrado como destino final, imagino yo, de sus vidas. ¿Qué tal, Luciana? ¿Cómo te va? Soy Fernando Bravo, buenas tardes.
1: Hola Fernando, un gusto saludarte de nuevo, muy muy bien.
0: Bueno, y encantado de poder hablar contigo, seguramente con menos nervios que el día de la partida, así que contame un poco cómo van viviendo este nuevo tiempo los animales.
1: Sí, la verdad, volvimos a respirar cuando se abrió la última caja de traslado y pudimos confirmar que todos los animales habían llegado bien, tanto a Estados Unidos como a Sudáfrica, donde yo estaba acompañando. Y la verdad que estamos recibiendo casi todos los días muy, muy buenas novedades, porque como explicábamos al comienzo, una vez que llegamos a destino, tanto en Estados Unidos como en Sudáfrica, los animales primero salen de estas cajas de traslado o de transporte, y no es que son liberados directamente en sus espacios grandes, sino que pasan algunos días o semanas en lo que llamamos espacios como de cuarentena o de observación, donde nos aseguramos primero que hayan llegado bien, ir viendo si todo el diagnóstico que habíamos hecho en Argentina todavía es válido, los tratamientos que necesitan, y también para darle tiempo a nuestros equipos y a los cuidadores para ir familiarizándose con los animales y que ellos de a poco vayan adaptándose a estos nuevos espacios. Y al principio mucha gente que veía las imágenes decía, no, pero sigue siendo una jaula, es chiquita, solo para confirmar que ya incluso esos espacios de cuarentena en muchos casos ya era 2, 3, 4 y hasta 5 veces más grande de lo que cada uno de estos animales tenía en el exológico de Luján. Pero la novedad es que ya varios de los que llegaron tanto a Sudáfrica como a Estados Unidos ya han sido liberados en los recintos finales, que es donde van a pasar el resto de sus vidas. Así que vimos primero a dos tigres, Negus y Benjamin, que fueron los primeros en salir en Sudáfrica, en el agua, explorando el espacio completamente felices, y después siguieron 4 leones, que también era un grupo muy impactante, que fueron los últimos de salir de las jaulas de transporte, pero de los que ya estaban listos para empezar a explorar más temprano. Y hoy ya compartimos imágenes también de 2 leonas hermanas, Bella y Brin, que ya están pasando estos espacios. Y en este caso calculamos siempre, para dar una idea, es media hectárea por cada uno de estos animales. Es un montón de espacio, sí, claro, comparado a donde vienen, y es un espacio donde obviamente, lo dijimos la otra vez, sigue siendo cautiverio, no hay una opción de naturaleza total y absoluta para estos animales, pero es un cautiverio mucho más cuidado, mucho más respetado, donde garantizamos su bienestar a distancia y podemos asegurarnos que los años que les quedan por vivir sea de la mejor manera posible.
0: Estos animales que han llegado de este cautiverio, como vos bien, y de ambientes muy reducidos, ahora uno piensa en media hectárea y es realmente una situación absolutamente diferente. ¿Pero pueden alternar en algún momento con otros animales que vengan de otra procedencia o definitivamente están condenados, por decirlo de alguna manera, a vivir en soledad?
1: En general, la mayoría de los animales que encontramos en el exológico de Luján, excepto algunos pocos, no estaban solos en los recintos. De hecho, en algunos casos había una enorme cantidad en el mismo espacio conviviendo, como hasta 7 leones en un espacio de menos de 50 metros cuadrados. Entonces, lo que nosotros hacemos es, si vemos que esa composición social en la que crecieron, no hay violencia, no hay peligro de que se lastimen, lo que hacemos es mantener esos grupos sociales. Entonces, como te comentaba, los cuatro leones que vivieron toda su vida juntos van a seguir estando juntos. Es muy difícil socializarlos con más animales ya, porque son animales grandes, pero sobre todo los leones siempre tratamos de que se mantengan en grupos, y si es posible sean animales que están solos y que todavía están en buena salud y son relativamente jóvenes, tratar de socializarlos con otros. En el caso de los tigres es diferente, los tigres son animales más solitarios, así que si hay alguno que está solo, sigue viviendo solo y le hace bien, pero tenemos casos, como decíamos, de algunos que han vivido toda su vida en pares y eso se mantiene.
0: Luciana, dos preguntas finales, y te agradezco este reporte que nos actualiza una información que habíamos seguido. ¿Cuánto es el periodo promedio de vida de un león y cuánto es el periodo promedio de vida de un tigre?
1: Estos animales, para ambas especies, en la naturaleza, pueden, si llegan a 10 o 15 años, ya son animales grandes. Se puede encontrar algún caso raro de 20 años, pero porque tenemos que entender que obviamente hay predadores, se enferman y demás. En cautiverio hemos tenido algunos tigres y leones que viven más. Hablábamos del caso del tigre Sandro, que rescatamos de un vagón de tren de San Luis en 2022, que él ya tiene casi 23 años, sigue con nosotros, pero bueno, con enfermedades de la edad, ¿no? Con artrosis, ya un poco más viejo. Pero muchos de los animales que llegaron del exológico de Luján, lo que pudimos estimar es que tienen entre 7 y 15 años, así que creemos que en la mayoría de los casos van a ser varios los años que les quedan por vivir. Y creo que seguimos diciendo lo mismo, ¿no? Nosotros creemos que cada uno de estos rescates vale la pena para tratar de hacer lo mejor que podamos, pero el rescate que más nos gusta es el que no tiene que suceder. Así que hay que seguir trabajando para evitar que haya animales que necesiten ser rescatados, porque sigue siendo una solución imperfecta, no es la naturaleza, y los animales tienen que nacer o en la naturaleza o no nacer.
0: Está bien. Luciana, qué lindo reporte, qué linda charla. Bueno, seguramente con el paso del tiempo volveremos a tener otra antes de fin de año para seguir actualizando esta información, que finalmente ha tenido un final feliz. Te dejo un saludo grande, no solo mío, también de mi hijo que te conoce. Así que bueno, un beso muy grande para vos, Luciana.
1: Un beso muy grande y gracias por acompañarnos, Fernando. Un gusto.
0: Gracias. Luciana Dambrano, integrante de 4Pound, la entidad que llevó a los leones a USA y a Sudáfrica, a Estados Unidos y a Sudáfrica, y nos trae buenas noticias de cómo se van adaptando efectivamente a todo esto. Dale un poquito de volumen. El látigo en mano ha quedado atrás, según lo cantaba allí la canción de Chico Novarro. La temperatura que tenemos ahora en Buenos Aires, ¿de cuánto es, Marianita, querida?
2: 17 grados 6 décimas en este momento, 51% la humedad y el cielo está despejado.
0: Voy por los anuncios, no me quiero demorar, tengo una sorpresita para después, pero será después de los anuncios, dale.
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18: Decía yo que tenía una pequeña sorpresita, porque hace un ratito Juancito pasaba un audio de Maradona haciendo un chiste sobre Burkina Faso, ¿no? El equipo que va a jugar con la selección. Hablando de la selección, como bien dijo Juan Bindi, estamos esperando que en cualquier momento aparezca la nómina de jugadores convocados por Scaloni para los tres partidos anunciados en estos próximos días.
19: Pero usted Bravo, discúlpeme, usted Bravo, sí. ¿Se juega con una sorpresa que va a llamar Scaloni? ¿Alguien que usted dice a este lo va a llamar?
18: Mirá, primero y principal que creo que va a llamar a todos jugadores del ámbito argentino, ¿no? Me parece que la sorpresa se estaba evaluando, que es el chico que compró River a Vélez, ¿no?
19: Andrada.
18: Parece ser que estaría en el radar de Scaloni, a lo mejor lo convoca. Después, sinceramente, de todos los jugadores argentinos, no sé, no me quisiera meter en un terreno fangoso, porque no, a lo mejor meto mucho la gamba. Yo creo que hay jugadores, hay un pibe Lescano que juega muy bien en Argentinos Juniors, que creo que puede ser llamado, ¿no, Juancito? Ayúdame en tal caso de hacer un punteo de nombres destacados.
20: Mirá, la lista es una lista, Fer, con la enorme mayoría de jugadores del Mundial. ¿Habrá alguna excepción de jugadores que juegan en el ámbito local? Y ayer comentábamos la chance de Andrada y de algún otro jugador que el técnico esté viendo ya merece ir a foguearse, como veremos si Beltrán, por ejemplo, el arquero de River. Pero en el grueso de la nómina...
18: Son todos los mundialistas.
20: Y estamos esperando eso, sobre todo para saber cómo va armando una nómina para estar juntos 15 días.
18: Bueno, pero cuando te convoca la selección, vos planteás efectivamente que a lo mejor los pibes cristalizan el sueño de vestir la camiseta. Y hay dos cosas que vienen desde el fondo de la historia. El histórico y recordado audio de Diego, cuando allí, muy modestamente, y en tal caso con un paisaje que lo cobijó desde los primeros días de su infancia y haciendo juego con una pelota, creo que fue para el programa de Pipo Mancera de Sábados Circulares, Diego decía aquello que queda en el imaginario de toda la gente.
12: El primer sueño es jugar en el Mundial, y el segundo es salir campeón del Mundial.
18: Primer sueño, jugar en el Mundial, salir campeón en el Mundial, aquel aspecto de un chico con la ilusión intacta que afortunadamente después concretó. Y ayer nosotros a esta hora estábamos hablando con el coach de Franco Colapinto, un chico que lo conoce, Lucas Benamo, que lo conoce desde pibe, que lo ha orientado en muchos aspectos de su vida, y ahora hay una nota que por allí el chiquito hizo con su padre, siendo muy, muy chiquito, también dando los primeros pasos en el mundo tuerca, que también hablaba de su sueño.
21: Y no, el sueño de todos es llegar a la Fórmula 1.
22: ¿Te imaginas eso?
21: Y no, todavía soy muy chiquito y falta mucho, así que...
22: Bueno, pero el primer paso lo estás dando. Todos los que están en Fórmula 1 en algún momento con un karting empezaron a actuar. Todavía ya estaban corriendo, así que tenés todo para llegar.
21: Y bueno, sí, pero es muy difícil y nada... A esperar.
22: Bueno, por lo pronto, mucha suerte hoy, que ya tenés el 1 guardadito. Espero que la nota más tarde te haga la nota por la final.
21: Bueno, sí, ojalá, y que salga todo bien.
18: Bueno, un corredor de karting, ¿no? Que pensaba también en el sueño de la Fórmula 1, decía, bueno, pero es muy difícil. Y hoy leo los diarios, y Colapinto es el mejor de los 22 pilotos de la Fórmula 1 en un rubro. Lo dice los diarios del día de hoy. Llegó en todos los grandes premios. Es una cosa realmente muy novedosa para un pibe que está forjando con muchísimo esfuerzo un lugar de relevancia, digamos, en el mundo de la Fórmula 1. Ya todo el mundo le atribuye méritos bárbaros, que es un gran largador, que es un pibe muy consciente, que tiene una gran repentización, que tiene el fuego encendido, que es un gran piloto, que está luchando primero y principal contra su compañero de equipo, porque Gasly efectivamente se las está haciendo fácil, pero en todas las escuderías pasa lo mismo. La rivalidad entre los pilotos está establecido, que en todas las categorías y en todas las escuderías pasa lo mismo. Pero bueno, él tiene a Gasly, que aparentemente, después de lo que hizo el último domingo, no ve de buena cara que este progreso de Colapinto esté empañando su condición de piloto número uno. Pero vamos a ver qué traen los tiempos, porque efectivamente los resultados son los que aclaran el panorama. Pero fíjate vos cómo aquel sueño de Diego finalmente se concretó, y este sueño de Colapinto también se concretó, porque ya llegó a la Fórmula 1. Lo que uno pretende es que llegue a lugares de privilegio mayor, ¿no? Pero bueno, hay que pelear por los sueños, y hay que seguir apostando precisamente por los sueños, y eso es lo importante. 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
18: Un tema de los tuyos, Nico, querido, en esta tarde.
24: Bueno, vamos a hablar de otro de los temas de la tarde que tiene que ver con lo que decíamos hace un ratito, que es lo que pasó con los abogados de Cristina Fernández de Kirchner.
18: Sí.
24: Hoy dieron una conferencia de prensa, estaban Carlos Beraldi, Rafael Balim, que es un jurista brasilero que defendió a Lula, y Javier Borrego. Javier Borrego es el abogado español, que si alguno ya vio la conferencia anterior, es como una especie de caricatura. Él tiene, por momentos utiliza el humor.
18: Es histriónico, ¿no?
24: Un poco histriónico, sí. Bueno, pero acá, en esta conferencia que dieron, lo que anunciaron... es que presuntamente tienen una nueva prueba, que la van a presentar en Naciones Unidas, a donde habían ido, habían anunciado que iban a ir para que revisen el caso de Cristina, y también dijeron que con esta prueba van a pedir un recurso de revisión de la sentencia. ¿Qué es esta nueva prueba que ellos dicen. Yo te voy a leer y te voy a contar un poquito lo que anunciaron, de qué se trataría esta nueva prueba. Te lo voy a leer con un textual que dio Carlos Beraldi. Carlos Beraldi es el abogado penalista de Cristina, el histórico abogado penalista, es el que la defendió en los juicios, en todos los juicios, incluso en el de Vialidad, por el que la condenaron. Beraldi arrancó esta conferencia de prensa y dijo que el 6 de agosto de este año, el 6 de agosto, o sea, hace muy poquito, en el marco de la causa de los cuadernos, ustedes saben que estamos en medio del proceso del juicio de los cuadernos, apareció un testigo convocado por la fiscalía, que ese testigo trabajaba en el momento que del caso de los cuadernos en la dirección de Vialidad y que llevó una base de datos, según cuenta Beraldi, unos gráficos en la que aparecía cómo se habían gastado los fondos de Vialidad. Los fondos de Vialidad, que es, entre otras cuestiones, por lo que condenó ahora Cristina Fernández de Kirchner, por cómo se manejaban los fondos de Vialidad en Santa Cruz y el dinero que fue para Lázaro Báez. Lo que dice Beraldi es que cuando empezaron a ver esa planilla que tenía este hombre, este testigo en el caso de los cuadernos, hicieron una revisión y vieron que se habían invertido más o menos 2.000 millones de dólares durante la gestión de Cristina Fernández de Kirchner en el lapso del 2009 al 2015 y que de esos 2.000 millones de dólares solo se le había asignado a Lázaro Báez el 1% de los fondos. Según Beraldi, dijo que van a llevar esta prueba a las Naciones Unidas. Se trata de un giro decisivo, porque según dice, no hay ningún fundamento fáctico para condenarla a Cristina, porque solamente habría recibido el 1% de los fondos Lázaro Báez. Con esta prueba van a ir a Naciones Unidas, dicen que la van a aportar y que van a pedir una revisión de la condena. Dos cosas que quiero aportar, esto es lo que dice la defensa de Cristina, por ahí el dato es cierto, yo no lo tengo, estaban mostrando estos datos. Lo que acá se juzgó, y me parece que es importante sí traer como cierta claridad, no importa el porcentaje del total, porque obviamente durante toda la gestión de Cristina Kirchner se repartió un montón de obra pública a diferentes cuestiones, para hacer de todo en el país. Acá lo que se comprobó es que básicamente Lázaro Báez, entre otras cuestiones, recibió 51 contratos en Santa Cruz, o sea, que se quedó con toda la obra pública de Santa Cruz. De hecho, incluso también lo que se comprobó es que a las empresas competidoras él las asfixiaba y las compraba. Esto quedó comprobado. Él recibía todas las obras públicas, pero con un agravante, que no hacía las obras. Claro. Ahí está el desfalco. No está en la cantidad de plata. Está en que él recibía con más velocidad que sus competidores, porque habían quedado algunos competidores residuales, todos tenían atrasos en los pagos, a Lázaro Báez le pagaban al mes de cuando él presentaba un certificado se lo pagaban al mes, e incluso se comprobó que a pesar de que él no mostraba certificados de avances de obras, le pagaban igual, y se comprobó que le pagaron obras por completo que tenían un avance del 3%, con lo cual ahí está el desfalco, no está en la cantidad, en el porcentaje del total de la torta que repartió en obras públicas Cristina, sino en que la que le dieron se la chorearon.
18: Claro. Y además que armaron una empresa paralela, cuyo juicio ahora comienza, el caso de Tesoro y los Sauces, precisamente para las devoluciones.
24: Exactamente.
18: De la plata a la familia.
24: Porque todo tiene que ver con todo, claro, exactamente. Vialidad está vinculado a Tesoro porque Lázaro Báez le alquilaba habitaciones de hotel a los Kirchner, que se comprobó en la instrucción, no las usaba nadie. Nadie.
18: Señoras, señores, de esta manera cerramos esta nueva hora de nuestro programa. Moldaski, yo le he dado tiempo para que usted se vaya adaptando a este equipo de trabajo, vaya
19: tomando
18: otra
19: vez. Estoy con el jet lag, Fernando.
18: Por eso, despacito, pero si no le parece mal, pasamos las noticias y me gustaría una participación suya, Moldaski.
19: No, Fernando, muy bien. Para eso he venido.
18: Bueno, muchas gracias. Nos vamos con las noticias 5 de la tarde, señores.
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4: 17 horas, 1 minuto en Buenos Aires, temperatura 21 grados, 2 décimas.

0: Fue anticipo de Radio Mitre. Los datos del presupuesto que manda el gobierno al Congreso los tiene uno de nuestros cronistas.
1: Tal como anticipó Radio Mitre, es inminente que el presupuesto 2027 ingrese a la Cámara de Diputados. Los principales indicadores son inflación del 21,1%, un crecimiento del 4% y un dólar a 1.728 pesos. Desde el Congreso, Jorge Moure, Mitre informa primero.
0: La Comisión Europea presentará este jueves una ley para establecer prohibiciones y restricciones en el uso de redes sociales a niños y adolescentes. Los que tengan 12 años o menos no podrán acceder a redes sociales, plataformas de intercambio de videos ni chatbots de aplicaciones de inteligencia artificial. De los 13 a los 15 años podrán hacerlo bajo supervisión y control de sus padres o tutores. Además, las plataformas tendrán que crear mecanismos reales y eficientes de control de acceso, dicen en Europa. Al cumplir los 15 años, los adolescentes ya podrían tener sus cuentas como un adulto. Juegos Suramericanos, una medalla de oro y otra de plata para la Argentina. Benjamín Gader y Ken Kuwada terminaron primero y segundo en los 5.000 metros de patinaje en velocidad. La Argentina marcha segunda en la tabla con 47 medallas, 18 de oro, 10 de plata, 19 de bronce. En Buenos Aires, cielo despejado, temperatura 21 grados 2 décimas, humedad 50%.
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0: Bueno, Molda, retome su contacto con su público que lo estaba esperando con ansiedad.
5: Y así es, Fernando, estoy muy feliz de haber vuelto. He hecho un periplo por Israel. Los shows realmente todos excelentes, mucha gente, mucho argentino.
6: Qué bueno.
5: Muchísimo argentino, te diría un 80% de la sala, y hemos llenado las 5 funciones, con lo cual
0: y además de eso vos haces tu show ahí en español.
5: En español, sí, me ha hecho alguna vez en hebreo y me han invitado a hacerlo, pero no tenía el tiempo, y la verdad que me requiere un trabajo, sí, porque claro, tengo que en mi cabeza reacomodar el texto. Si bien los humores, yo siempre digo, nos reímos de películas de cualquier lugar del mundo, sí, el humor es bastante universal. Sí me llama la atención, como alguien que vive acá y que vivimos tan alejados, ver cosas fuertes que han ocurrido y que la gente sigue normalmente. No sé, vas a Tel Aviv, que es la ciudad principal, la playa, es una ciudad cosmopolita, y de pronto pasás por dos edificios caídos, destruidos, donde cayó un misil iraní. Digamos, te dicen, no, acá cayó justo y agarró estos dos edificios. Con una naturalidad como si nosotros estaríamos mostrando...
0: Sí, un bache acá.
5: Están haciendo el subte.
0: Claro,
5: sí, y además,
0: bueno, esquina.
5: Claro.
0: Una de las cosas que a mí me asombró hoy, que de pronto vos vas caminando por la calle de cualquier lugar de Tel Aviv y cruzás con 4 o 5 chicos adolescentes o más o menos, y andan todos portando armas largas.
5: Así es.
0: Eso también es un hecho, digamos, muy fuerte para verlo y para no tener habitualidad para ese paisaje.
5: Claro,
0: ¿no?
5: y hay que explicarle a la gente que muchas veces esos chicos pueden ser soldados, pero puede ser que son soldados, pero que, bueno, tienen unos días libres, están vestidos de civil, pero no pueden dejar el arma en ningún lugar, siempre tiene que estar con ellos. Con lo cual, bueno, te encontrás con soldados armados, pero de pronto ves 5 pibes que están caminando en un shopping con 5 armas largas, como dice Fernando, y tiene que ver, yo ya he vivido ahí, lo vi, pero de todas maneras sigue sorprendiéndome, tiene que ver con naturalizar un estado de guerra. De guerra a lo cotidiano. A su vez están construyendo edificios, esto, lo otro, el subte, trenes, todo, qué sé yo, como que vos decís, ¿cómo hacen para...? Pero están en un shopping con 5 armas largas, como dice...

0: Terminó el show, que me puse a llorar, me dijo, hace 3 años que no me reía. Hoy es la primera vez que me reía, después de 3 años.
1: Fuertísimo, Molda.
0: Me dijo, claro. O sea, me dejó... También hablé por teléfono con Yair Horn, otro de los que estuvo secuestrado, que bueno, yo lo conocía, hicimos juntos el curso de stand-up hace muchísimos años acá en Buenos Aires, y me dijo... no venía a verme porque es fanático del Apoel Berjeva, que es su equipo de fútbol, y coincidía al partido. Digo, está mal lo que haces, Yair. Me dijo, si tuvieras el pelo más largo y otra cosa, que me describió.
1: Iba.
0: Me describió física, lo pensaba. Yo le dije, vos no me viste bien a mí. Y perdieron 4-1. Le dije, viste, si se tenés razón, te tendría que haber ido. A ver. Pero bueno, toda esa gente con la que pude hablar un poco y saber del calvario. Esta mujer tuvo como 7 familiares secuestrados y tuvo la inmensa. No sé, fortuna que los 7 volvieron.
2: Dios, mira.
0: Hijos, nuera, incluso uno de ellos está por casar, pero digamos...
3: Y esa gente, vos sentís que supera, no digo con facilidad, pero con el tiempo va superando el trauma.
0: Yo creo que esta última vuelta, Fernando, fue distinta. A partir del 7 de octubre agarro la vuelta, ¿no?
3: Sí,
0: primero
3: sí,
0: porque
3: sí.
0: Siento que perdieron algo que era... esa sensación de nadie nos puede hacer demasiado daño, el ejército va a estar, no, estamos cuidados, estamos protegidos, por supuesto te puede claro. tirar un misil, puede haber un atentado.
3: Se sienten más vulnerables.
0: Se
3: ¿no?
0: sienten vulnerables, que, o sea, atentados y eso siempre podía haber. Claro. Este tipo de escalada no, no estaban preparados. Luego lo que pasó con Irán y todo, pero luego fueron 3 años seguidos de correr a los refugios, de alarmas, no por ahí seguido, pero cada... Y te voy a contar una anécdota de... vinieron para acá, para la Argentina, mi sobrino, pues se casó una de, la hija de mi hermano, una de mis sobrinas, vinieron de Israel a la fiesta, y uno de mis sobrinos tiene un nene de 6 años que me hace esta pregunta. Me pregunta, ¿acá suenan alarmas, sirenas? Le digo, no, acá no suenan. ¿Y se escuchan las de Israel? Digo, no, no se escuchan porque están muy lejos. Le digo, ¿pero por qué estás preocupado? No, porque mi mamá y mi hermana quedaron allá y querías avisarles si suena que vayan al refugio. Estás hablando de un pibe de 6, 7 años. Esto va para todos los lugares, ¿no? Porque algunos van a decir, en Gaza te cree que... No, en Gaza también debe ser así y posiblemente hasta en Irán, no sé. Pero es para graficar...
3: Sí, sí, lo van a llevar para toda la vida, ¿no?
0: Exactamente. Es una marca, cada sirena, cada ruido... incluso acá nos pasó que pasó una ambulancia y vimos que el pibe como que se... Hay una generación de chicos, por decir, que pasó un par de años de este tipo que yo creo que no va a ser... Y en general noto cierto agobio, como lógico, de cualquier país que vive en guerra. Como que la gente... Más allá de todo lo ideológico, yo lo he dicho muchas veces que a mí no me gusta Netanyahu, que creo que no, que es parte del problema y no de la solución. Pero más allá de eso... Hay la vida cotidiana, la gente está cansada.
2: Y ahora, Molda, que acabas de nombrarlo, que va a haber elecciones.
0: Bueno,
2: que...
0: a mí me hace acordar, ¿vos te acordás que con Menem todos lo criticaban, nadie lo votaba y después
3: ganó?
0: Ganaba. A mí me da algo. No encontré a nadie, o sea, no hablé tampoco con religiosos de extremo, no hablé con gente de extrema derecha que no me las crucé, o sí, un poco me los crucé y alguno me dijo. La mayoría de la gente te habla mal y te dice, basta, no queremos más. Incluso porque en los últimos días surgieron un par de versiones muy fuertes de que el príncipe de Arabia Saudita y la inteligencia de Egipto le habían avisado a Netanyahu que algo estaba por pasar. Algo más que algo que estaba por... Entonces está toda esa historia que hasta hoy todo el mundo se pregunta cómo puede ser que los israelíes, para aquellos que vieron la serie Teherán, que los israelíes golpean el timbre de uno y saben quién está adentro, cómo se les escapó esto. Yo creo, da la sensación por las encuestas, que hay un grupo opositor que está más fuerte que él, pero no es una ventaja ni una diferencia muy grande. Y en Israel pasa algo muy especial, que los religiosos tienen partidos políticos, con lo cual hay un voto ya cautivo de muchos religiosos que no quieren hacer el ejército, y Netanyahu un poco les da esa protección, entonces que posiblemente lo van a votar, más otro grupo que más extremo, que bueno, que algún ministro del gobierno bastante jodido, bastante racista, no tengo miedo en decirlo, también existe. Y después está toda la otra mitad que está como cansada.

0: pasada, no necesariamente gente de izquierda, porque la izquierda israelí casi que no existe y tendrá 10 mandatos dentro de 120, pero mucha gente agobiada de la situación. Entonces, bueno, la verdad que me encontré con eso. Por suerte pudimos hacer humor, pasarla bien, llenar el teatro y tomar un poco de sol y comer.
1: Bueno, damos vuelta a la página, Robert, y hacemos otro tiempo en un ratito nada más, porque me llama urgente el servicio informativo de Mitre.

0: Esto pasa ahora.
1: Messi aceptó. El 6 jugará con la selección argentina para despedirse de los argentinos en el país. Lo dijo el Chiqui Tapia, que lo invitaron y que Messi aceptó despedirse jugando para la selección argentina. Ampliaremos.
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4: Bueno, Juancito, lo que estábamos esperando, ¿verdad?
5: Sí, evidentemente, bueno, iba a aparecer la nómina entre las 5 y las 6 y esta posibilidad de que el tercer partido, el que es con aforo completo, por eso lo decíamos, Argentina tenía dos por delante con aforo al 50, el primero en el Kempes, el segundo ya en el Monumental con Burkina Faso, y para el tercer partido la aparición de Messi, que acepta la propuesta de venir a despedirse. Yo tengo acá la lista, están todos los jugadores citados de Europa, ahora te la voy a dar, es una lista que obviamente encabeza Messi y que tiene a la enorme mayoría de los mundialistas, es una lista donde vuelve Mastantuono, donde está Rodrigo De Paul, donde está Giovanni Lo Celso, pero si te parece podemos escuchar a Tapia, que es el que de alguna manera se guardó la posibilidad de dar esta noticia. A ver. Atención con esto, porque por un lado salió la lista de convocados, por otro lado un comunicado de los amistosos, pero la noticia de que Messi jugará este tercer partido con la selección argentina para despedirse de la selección la dio el propio presidente de la AFA.
6: Selección argentina, a todos los argentinos y argentinas, quiero comunicarles de que después de una charla que hemos tenido con el técnico de la selección mayor, Lionel Scaloni, hemos tomado la decisión de invitar al mejor jugador del mundo, al emblema de nuestra selección, a nuestro capitán, Lionel Andrés Messi, para que pueda tener la despedida que realmente se merece el día 6 de octubre acá, en la Argentina. Y a su vez, luego de haber recibido la aceptación de Lionel, invitar a todos los campeones del mundo que participaron con él en el Mundial de Qatar del 22 para que con sus familias lo acompañen en el partido que va a ser inolvidable para todos los argentinos, argentinas, fanáticos de la selección, a ver el último tango del mejor jugador del mundo. A todos los hinchas de la selección.
5: Ahí el presidente del AFA, Claudio Tapia, comunicando entonces la noticia. Repetimos el título, estábamos aguardando la lista y bueno, ha aparecido una nómina, Fer, de convocados que tiene a los tres arqueros del Mundial, que tiene entre los defensores, obviamente ya no a Nicolás Otamendi, pero sí a los mundialistas de siempre. Esperamos que esta lista se amplíe con los jugadores del medio local, jugadores que siempre suelen sumarse más cerca del fin de semana, porque hay fecha, por supuesto, en nuestro país.
4: De la lista que se conoce, ¿alguna novedad importante, Juan? No.
5: Mira, dentro de la nómina, lo que te mencionaba está en la vuelta de Mastantuono, que me parece sustancial, la aparición del chico Santiago Castro, del que hemos hablado aquí, de gran campaña en el fútbol italiano, ahora jugador de la Roma de ese país. Aparece como novedoso, podríamos poner que reaparece el chico Matías Soulé, compañero de Dybala también en la Roma. Obviamente la sorpresa que a mí me genera, por ejemplo, la convocatoria de Lo Celso, pero creo que tiene que ver con el cierre de círculo, claro, con la despedida de Leo. Y el nombre de Román Vega, futbolista que hoy está en el fútbol de Rusia.
4: Ah, mira, el argentino, ¿no?
5: El ex argentino junior que aparece en la nómina de los convocados. Está el Dibu, está Enzo Fernández, está McAllister, está De Paul, como te decía hace un rato, están Lautaro, están Julián y el Flaco López dentro de los delanteros. Bueno, ya hemos básicamente orejeado la enorme mayoría de la lista que se compone con los jugadores que la gente se imagina. Pero hay un título en sí mismo, esto cambia absolutamente todo, porque veníamos hoy a hacer un programa tratando de contarle a la gente cómo iba a ser la AFA para llenar, y en tres partidos, contra rivales tan magros. Ahora se invierte la ecuación. ahora la cuenta va a ser cómo hacemos para meter tanta gente adentro de una sola cancha. Insistimos, el Estadio Monumental, el 6 de octubre, será testigo de la despedida de Lionel Messi con la camiseta de la selección argentina, Fer.
4: Bueno, muy bien, señoras, señores, cerramos este capítulo, abriremos otros, pero tengo anuncios en el horizonte, vamos.
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36: Thank you.
0: que hemos quedado choqueados, señoras y señores, por la noticia, pero vamos a ir avanzando sobre otros temas. Vamos a poner un poquitito de espectáculo. 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
1: Y vamos a poner un poquito de música romántica, porque también hay muy buenas noticias. Hoy hubo casamiento al mediodía, y estoy hablando de una colega, porque trabaja aquí en la 100, Julieta Prandi y Emanuel Ortega, sí. Se casaron, en el registro civil de San Isidro. Fue una ceremonia muy íntima para 36 invitados. Ella estaba divina, como siempre, con un trajecito en color crema, aros azules, un clutch también a tono, en color habano, el traje negro y polera a tono. Bueno, fue muy íntimo. Vamos a escuchar la palabra de los novios y después la escuchamos. Dale. A Palito.
2: Cada uno con sus compromisos y sus cosas, pero fue un poco así, a la conciencia, sí.
4: Sí, claro, avisamos con muy poquito tiempo y también había algunos que no estaban acá, que estaban trabajando y era súper relajado. De hecho, ahora vamos a disfrutar en familia con una comida. Somos, creo que 33 personas.
0: 36,
4: ¿no? Ay, sí. 36, bueno. Somos muy poquitos y queríamos hacerlo muy íntimo.
1: Bueno, ahí estaba la palabra de Julieta y también de Manuel, que estaban muy felices, merecido después de todo lo que pasó. Julieta, y también estaban allí Palito y Evangelina, y esto decían.
5: Sí, la verdad. Sí, la verdad que sí, estoy muy feliz. Estamos felices, felices. Y ellos también, que es lo más importante.
0: Ya,
6: sí. Bueno, nada, gracias América por estar presente acá acompañándonos en este día tan importante para nosotros. De ver a nuestros hijos, que nada, van haciendo su vida, van formando su familia y gracias a Dios lo podemos acompañar.
1: Bueno, vamos a dar crédito que este era un móvil de intrusos, a que agradecemos también esta nota. Así que bueno, que sean muy felices y por muchos, muchos años más.
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0: Vos no diste los números de la lotería de la mañana,
7: ¿no?
0: No
7: los di, pero acá los tengo. Tengo el sorteo matutino en la ciudad. 4.563, que es el casamiento. Mira, justo a tono con Julieta Prandi.
0: ¿Cómo? No le digo.
7: El casamiento en la provincia, 1977. Las piernas. En Santa Fe, 2.935. El pajarito. Y en Córdoba, 7.105. El 05, el gato.
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0: ¿Sabes por qué se equivocó Roberto? Porque ya tiene una información que tiene que ver con Japón.
7: Ay, es eso.
8: Que está practicando.
7: Es eso.
8: Ah, está bien.
0: Es eso, que después la vamos a poner en antena, porque hay mucha gente la de Japón, Es mucha gente.
7: Claro.
0: Efectivamente, vos me querías preguntar algo, chiquita.
7: Siempre
0: ¿verdad?
7: Te quiero preguntar esto, sí. 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
0: Habrá que saber, Juan, después, cuando se decida, ¿cómo va a ser el tema de la comercialización de entradas para este partido? Eso va a ser un matadero. Epa. Virtual terrible.
9: Mira,
0: ¿o me equivoco?
9: El monopolio de la venta de las entradas de la selección argentina es de la firma Deportic, del amigo Faroni. Lo que ya sabemos, y me parece que esto no va a cambiar, y justamente no lo van a cambiar ahora. Pero acá estoy observando, leyendo, sintiendo, recepcionando las primeras repercusiones, Fer, de esta novedad. La verdad que es un tema que sacude cimientos. Messi nos regala un partido más. 17 de agosto del 2005 y frente a Hungría en la ciudad de Budapest. Aquella vez escribió el primer capítulo de Messi jugando con la selección argentina, un partido que fue famoso porque Leo duró segundos en cancha. Ahí empezó el cuento. Bueno, ahora tendremos la posibilidad de encontrar cuándo va a terminar esta historia. Insistimos, para quien recién se engancha con nosotros, Messi va a jugar su despedida el próximo 6 de octubre, martes. Es cierto, el rival es netamente flojísimo, Benín. No se corresponde con papelón, la historia.
8: De visitantes se agrupan bien.
0: Te cuento. Mirá lo que es Benín. Le he pedido a un chico que me acercara a la historia de Benín. Yo es la primera vez que lo escucho nombrar, te lo digo con la mano en el corazón. Se llama oficialmente República de Benín. Es un país de África Occidental. La capital es Porto Novo, la capital oficial y legislativa. Sin embargo, Cotonú es la ciudad más grande, sede del gobierno
8: Cotonou,
0: y el verdadero motor económico del país. Tiene aproximadamente 15 millones de habitantes. El idioma que se habla es el francés, es el idioma oficial. La moneda, la franco, de África Occidental. Independencia. Se independizó de Francia el 1 de agosto del 60, hace no mucho tiempo atrás. Y cambió su nombre de Dahomey, que se llamaba, a Benín en 1975. El algodón es su principal producto de exportación, representa la gran mayoría de sus ingresos comerciales, y también exporta aceite de palma, maíz y castaña de cajú. Cuna del vudú es la religión oficial de Benín y cuenta con un día festivo nacional que es el 10 de enero. Y convive pacíficamente con el cristianismo y el islam. El turismo destacado alberga Gambier, un pueblo lacustre construido enteramente sobre pilotes en medio de un lago. Bueno, esto es Benín, una ciudad, sí, un país, un mundo que estamos descubriendo por esta despedida de Messi en este lugar contra este rival tan extraño, ¿no?
9: Que es un país fronterizo con Burkina Faso, o sea, hasta podrían venir juntos.
8: Juntos, hacen pool.
9: El tema acá, Fer, no es, digamos, jugar con Benín, que es el equipo número 93 del ranking FIFA, porque vos no siempre puedes jugar con Alemania o con, sí, Francia. Bueno. El tema es que la selección argentina juega siempre contra estos rivales y uno podría pensar que Messi tal vez merecía otra cosa. Pero bueno, no vamos a ahondar y irnos largo en algo que ya sabemos. Es una grandísima noticia. A mí por lo menos me cambia la perspectiva en el hecho de saber que Messi, que tenía toda esa tristeza guardada que plasmó en esa carta, de alguna manera, y yo no tengo dudas, esto lo hace más por la gente que por él mismo. Yo creo que Messi va a jugar el 6 de octubre, ese último amistoso, para que la gente lo pueda ir a ver, lo pueda vitorear, le pueda dar todo el amor que le quiere dar y cerrar el círculo de esta, que es la historia más maravillosa de la historia de la selección argentina.
0: No, porque efectivamente lo que decís es cierto, es preferible que lo haga ahora y que de pronto ya pase, porque si no después va a ser una carga permanente y constante. Si no es ahora, va a ser una carga permanente. ¿Y cuándo se despide? ¿Y cuándo se despide?
9: Claro,
0: ¿y cuándo
9: es el partido de homenaje?
0: Y todo lo demás. Claro. Me parece que superaría eso esta generación, que debe acompañar, por otra parte, sus amigos, los compañeros de la selección, Scaloni mismo, que no sabemos si va a estar en el futuro, tienen que acompañarlo en esta despedida. Por eso hay que prestar atención al tema de las entradas cuando aparezca la novedad. Dejamos el tiempo del fútbol. Antes de ir a las noticias, vamos a ir al tiempo de Bike.
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3: 17 horas, 33 minutos en Buenos Aires, temperatura 21 grados, 2 décimas.

0: Lo reiteramos, Lionel Messi tendrá su despedida con la selección argentina. El último partido del capitán con la camiseta albiceleste será el martes 6 de octubre contra Benín en el Estadio Monumental. Así lo confirmó el presidente de la AFA, Chiqui Tapia. Además, salió la lista de 28 convocados para la fecha FIFA de septiembre. Regresaron a la convocatoria Leonardo Valerdi, Juan Foyt, Agustín Giai, Franco Mastantuono, Matías Soulé, Nicolás Prestiani, Santiago Castro y Román Vega, pero la estrella será Messi. Lo reiteramos, abogados de Cristina Kirchner pidieron que Milei evalúe un indulto. ¿Qué se dice en Casa de Gobierno?
1: En Casa Rosada se hacen eco del pedido de la defensa del expresidente de encontrar en una vía política la posibilidad de eliminar a través de un indulto la condena por corrupción a Cristina Fernández de Kirchner. Fuentes oficiales descartaron de plano esa posibilidad, que fue sugerida esta tarde por Javier Borrego, uno de los abogados que integra la defensa de la expresidenta, y que señaló que entre las alternativas, alguien con coraje y valentía podría eliminar la condena por la causa vialidad. Agregaron en La Rosada que el gobierno no analiza ni evalúa bajo ningún punto de vista esa alternativa y que sugerirlo es desconocer total y completamente la división de poderes. Desde Casa de Gobierno, Rodrigo Jorge Mitre informa primero.
0: Murió Griselda Gambaro, la dramaturga y escritora, tenía 98 años. El deceso fue informado por la Asociación Argentina de Actores y Actrices. Durante la última dictadura militar, Griselda Gambaro sufrió el exilio en España tras la prohibición de su novela Ganarse la Muerte. A su regreso al país, participó en el movimiento cultural Teatro Abierto y estrenó piezas emblemáticas como La Mala Sangre y Antígona Furiosa. Escándalo en la gira del músico Ed Sheeran es porque echaron a teloneros. Uno es Macklemore, quien se había pronunciado a favor de Palestina. Entonces lo echaron. Hay otros teloneros que se están bajando del tour. Ampliaremos. En Buenos Aires, la temperatura 21 grados 2 décimas, humedad 50%.
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0: Agustín,
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0: Mirá cómo te recibimos, Rada.
35: Hola Fer, ¿cómo estás?
0: ¿Cómo te va?
35: Bien, bueno. Muy bien, muy contento acá en un parate de la puesta de luces.
0: Bueno, bueno, pero queríamos coincidir con este saludo de cumpleaños. ¿Estás cumpliendo 43, gracias, Agustín?
35: 43 años, qué desgracia.
0: Estás hecho pelota, Agustín.
36: Feliz cumple, Rada.
0: ¿En serio? ¿Estás hecho mierda? ¿Qué te pasó?
35: Estoy hecho pelota, boludo. ¿Quién es esa porquería?
36: ¿Quién es esa porquería que está diciendo eso?
0: ¿Sabés qué pasa, Agustín? Este es rival tuyo, Moldavsky, que entonces te quiere tirar abajo.
35: Claro, no. Es esa caca de persona.
0: Me saca entradas. Escuchá, pasá tu CBU porque no te compramos nada. Entonces te depositamos nosotros.
36: El alias.
35: Agustín Aristarán, facilísimo.
0: Ah, listo. Lo pasa el guacho, ¿eh?
36: Está muy bien.
0: No es que
35: uno se confunde,
0: no es que se hace el gracioso.
36: Él empezó de abajo.
0: Bueno, no queremos distraerte mucho, Agustín, pero queríamos
35: un honor que me llamen.
0: La buena nueva de que volvés con tu espectáculo que yo vi, Chanta, y que es realmente muy muy original en cuanto al tratamiento, que volvés a la calle Corrientes y que a partir del 17 de septiembre estarán en algo que vos vendés como una reentrée reducida, porque tienen al tiempo limitado, Agustín.
35: Sí, serán solo 10 semanas y ya sí después me despido para siempre de este espectáculo, por lo menos yo, no sé después qué hará este espectáculo y cobrará vida con otro actor, otra actriz, no lo sé, pero bueno, ya es mi tercera temporada con Chanta. Esta temporada realmente no iba a suceder, pero nos reenamoramos, digo no porque nos habíamos desenamorado, pero me volví a enamorar del texto haciendo una en Mar del Plata una temporada tan exitosa como fue la temporada pasada. Y nada, dijimos, che, tenemos esta ventanita, yo después me embarco en otros proyectos que me va a ser imposible poder hacerlo, así que me despido en el Gran Teatro Astral, que es una locura total.
1: Estoy acá, mucha gente, ¿sabes?,
35: en el escenario mientras que hablo con vos.
1: Sí. Mucha gente, ¿cómo? Agustín, cuando se enteró que vos hacías esta obra con este nombre, preguntaba si es autobiográfico, chanta, o sea, que habla un poco de tu vida.
35: Y un poco sí, Rob. Sabés que un poco el título me calza bien, soy mago, somos actores, comediantes, más chanta que eso no hay.
36: Rada Canosa te saluda, ¿cómo te va?
35: Hola, Ale.
36: Bueno, yo no te saludé por las redes, pero hoy te tengo que preguntar algo, porque yo sé que tu mujer duerme con los perros, que los perros son todo. Quiero saber si esta noche te va a ceder ese lugar y hoy vas a poder dormir abrazado a Fermetili, que la adoro.
35: No tengo competencia, no hay chance, no tengo forma de competir, perdón. No tengo forma de competir. Esos perros que están muy mal armados, porque lo pueden ver en las redes, que no
1: son desgraciados. Sí, sí, no, no.
35: Partes donde van.
1: Sí, están flojos de papeles.
36: Están papucheiros esos perros, sí.
35: Sí, están. Yo cuando llegó uno de ellos, yo no sabía qué parte del cuerpo era, si era la cara o el culo. De verdad, no entendía cuál era. Si me lo estaba
1: perro capicúa.
35: No entendía. Claro, pero ya nos encariñamos, son un escándalo.
36: Ay, qué
35: de lindos y de bueno.
2: Vos sabés, Agustín, que yo estoy ahora, exactamente ahora, en Bahía Blanca.
35: Me acaban de contar que estás en mis pagos.
2: Sí, estoy haciendo el programa desde aquí, yo tengo familia que vive aquí, cuando vengo me tomo, no se puede venir por horas a Bahía Blanca, queda lejos, entonces hay es que lejos. Venir y quedarse algunos días, y bueno, tengo la posibilidad de hacer el programa acá desde la repetidora de Radio Mitre, así que estoy aquí en tu ciudad. Vos seguramente tenés todavía familiares aquí, ¿no? Sí.
35: Sí, sí, están mis viejos, mi hermano, muchos amigos. Si alguien te llega a decir, escúchame, que yo le debo guita a alguien, es mentira, Fer, porque la gente lo dice mucho en Bahía, sobre todo en el barrio universitario, que es donde yo viví casi toda mi vida, no les creas.
2: Bueno, no les creo. Sí, cuando uno vuelve al pueblo, siempre a mí también, yo cuando vuelvo a San Pedro digo, me parecerá algún acreedor en algún momento, porque uno, qué sé yo,
1: sin querer. Sin querer ha dejado una cuenta.
2: Y por ahí,
1: claro.
2: Alguien, en algún momento alguno se fue debiendo quedarse, ¿no?
35: Claro. No, pero la verdad es que amo Bahía hace muchos años. De hecho, ya vivo hace más tiempo en Buenos Aires que lo que viví en Bahía.
2: Claro,
35: pero
2: en
35: mi ciudad la amo, y cada vez que voy me lleno de recuerdos, de nostalgia y de alegría. Amo mi ciudad.
2: Vos sabés que, sí, mañana yo estoy acá porque una nietita mía va a un colegio y va a hacer un concert en un colegio, que es el teatro donde vos venís, Roberto, y seguramente donde habrás venido vos, que es el teatro del Colegio Don Bosco.
1: Así es.
2: Que es
35: claro,
2: el teatro.
35: Obvio, gran teatro.
2: Claro, gran teatro.
35: ¿Cuándo vas, Roberto?
1: No, he estado ahora.
2: Estuve
1: estuve hace unos meses, así que quiero volver, sí, me encanta ir a Bahía.
2: Che, Agustín,
35: muy lindo teatro. Sí, decime.
2: No, hago una pregunta que a mí siempre me despertó la curiosidad en verte en la televisión con un momento realmente estelar, acoplás de una manera extraordinaria y le das un brillo en todas tus participaciones de ese programa. ¿Cuántas pruebas de magia vos sabés?
35: Muchas más de las que yo pensaba. Y por suerte tengo muy buenos asesores que también saben muchas más que yo, entonces me van pasando. Lo que sí me he dado cuenta, y esto es mini autobombo, es que muchas veces aprendo el truco antes de salir al aire.
2: No te puedo creer.
36: ¿En serio?
35: Lo ensayo en el camarín y salgo, y eso digo, eso me sorprende. Pero después me pongo a pensar y digo, bueno, claramente el oficio del mago, de haberlo hecho tantos años, de estar es muy natural para mí, porque toda mi vida hice eso y soy un apasionado de la magia y me encanta estudiar y entrenar, y bueno, eso me ha dado esa gimnasia. Sí.
2: No, ¿sabés por qué te pregunto? Porque yo todas las veces que te he visto, y he visto muchísimas veces, muchas noches, otros, nunca te vi repetir.
35: Qué bueno, gracias. Ahí tengo un gran equipo también de gente que piensa cosas para que yo haga. Me pasa, tomo clases, a veces llego a la noche muy tarde y me quedo tomando clases ahí por Zoom, con mis asesores, profesores, maestros que están pensando también efectos de magia para que yo los pueda hacer. Pero de verdad que me sorprendió la cantidad de trucos que ya sabía de antes, así que estoy contento.
2: Claro, bueno, estamos hablando con Agustín Rada porque es el día de su cumpleaños, porque va a estrenar, a reestrenar Chanta. ¿Está modificada o es la misma versión que vimos hace un tiempo atrás en otro teatro, Agustín?
35: Los que vieron la temporada acá en el Metropolitan, que fue el año pasado, van a ver un Chanta renovado, pero por una cuestión lógica de rodamiento de espectáculo. Pensá que yo en Mar del Plata hacía de martes a domingo doble función todos los días. Claro. Entonces eso logró una maduración, la obra y un timing y una y otro montón de cosas, pero sí, la estructura es la misma. No es un espectáculo de magia, no es un es un espectáculo de texto escrito por Con Duprat. Que yo, conjunto con Marcelo Caballero, que es el director, que hizo una apuesta demencial de escena con una escenografía maravillosa y unas luces increíbles. No es que van a venir a ver un unipersonal que hay un micrófono y yo me paro a hablar. No, es una obra que es un texto de la vida de Julio Ballesteros que arranca el día de su muerte y cuenta toda su historia de vida, pero para atrás. Sí. Así que hay cosas de magia porque los cambios de ropa son muy rápidos. Y pensá que me voy como rejuveneciendo minuto a minuto que va pasando la obra, hasta que llego al momento inicial de la vida de Julio, que es adentro de la panza de la madre.
2: Está bien. Bueno, te deseamos mucha suerte. Te saludamos en el día de tu cumpleaños. Te agradecemos estos momentitos. Y te deseamos, obviamente, que te vamos a ir a ver, porque los invito a la gente a que disfruten de un espectáculo realmente fantástico. Está en el Teatro Astral a partir del 17 de septiembre, es decir, dentro de dos días. El próximo jueves se vuelve a poner en escena Chanta, protagonizado por Agustín Rada Aristarain. Te mandamos un abrazo grande y este aplauso.
35: Gracias, Feri. Déjame solo agregar el agradecimiento de jueves a domingo. Estoy acá y agradecer mucho la preventa, que ha sido descomunal y está haciendo. Así que aprovechen que son solo 10 semanas y se despide por completo.
2: Bueno, bárbaro. Un abrazo grande, gracias, Agustín. Fer, gracias, gracias. Bueno, señoras, señores, vamos a dar vuelta a la página. 5 de la tarde, 49 minutos. Tengo en el horizonte más cercano estos anuncios, Brunito. Dale.
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5: Vamos a ir armando, señores, nuestro programa. Faltan exactamente siete minutitos para las 6 de la tarde. 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
1: Aportá lo tuyo, Juancito.
3: Un tema, Fer, que por supuesto estaba puesto en otro orden, pero que ahora, cuando acabamos de enterarnos de la novedad de Messi, cobra otro valor. Hoy la tapa del diario L'Equipe puso justamente en su portada a los 5 candidatos al Balón de Oro. ¿Por qué es importante que lo haya puesto el diario L'Equipe? Porque es del mismo grupo de medio francés que la revista France Football, que son los que entregan el Balón de Oro. Pusieron a Messi, a Harry Kane, a Dembélé, a Mbappé y a Lamine Yamal. Messi de los 5 quedó en el centro de la escena. En todo esto, y más allá de la tapa y en la previa de este Balón de Oro, que es el más discutido en varios años, le fueron a preguntar al Cholo Simeone, para él, quién tenía que ganar el Balón de Oro. Y el Cholo lo tiene claro.
4: ¿Quién crees que merece ese Balón de Oro esta temporada? Que hay mucha duda. Gracias.
5: Messi, sin ninguna duda. Después del Mundial que hizo, con la edad que tiene, ninguna duda. Messi.
1: ¿Qué tal?
3: Clarito.
1: Grande, Cholo, ¿eh? Grande, ya. Para Cholo es fácil eso. 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
1: Más allá de lo del Cholo, fríamente, coincidimos todos que Messi tiene que ganar el Balón de Oro, ¿no?
6: Para mí sí.
7: Para mí tiene todos los números.
8: ¿Eh? Con los otros que están ahí, que realmente no... ni Lamine Yamal fue lo que esperábamos que sea en el Mundial. Los franceses quedaron en el camino. Creo que Messi es el que se lo merece, ¿no?
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1: Mi amigo Nico Diana, uno de los temas políticos del día, lo aportás vos ahora.
9: Bueno, se presentó el presupuesto que va a ser enviado esta tarde a diputados. En un rato seguramente va a estar ingresando a diputados. Hay algunos datos ya confirmados. El gobierno prevé que para el año 2027 la inflación va a ser del 18%, por debajo del 20%. Esto es lo que está proyectando. Que el dólar va a llegar a 1.847,60 pesos para fin de 2027. Estamos hablando del año que viene, para fines del año que viene. Más o menos un 20%. Aproximadamente lo que subiría el dólar. Que el país va a crecer un 4%. Y calculan en el presupuesto que la suba del salario va a ser en promedio del 25,4%. Este número sería una suba del salario por encima de la inflación, con lo cual, si esto fuese así, se estaría hablando de una recuperación real de los salarios. Algo que es lo que se está discutiendo en este tiempo, ¿no? Con que la economía no crece y que algunos sienten que están en blanco, cobran un salario, pero vienen detrás, de alguna manera, corriendo detrás con sus sueldos. Así que los primeros datos del presupuesto que... en breve se va a empezar a discutir en la Cámara de Diputados.
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1: ¿Lo tuyo, Canosa?
10: Bueno, elegante por dos. Primero contar que, bueno, se dio de baja su participación en MasterChef. Bueno, en principio fue por un tema de horarios, de que no le daban los tiempos a él para grabar todas las horas que exigía este reality. Por otro lado, también compromisos que tenía. Así que eso, por un lado, ya está descartado. En su lugar va a entrar Maica Migorena, que ya dio el ok porque faltaba la confirmación en primera persona. Y por otro lado, un tema judicial que ayer a última hora empezó a correr una noticia en que la policía bonaerense iba a realizar 3 allanamientos allanamientos en General Rodríguez en el marco de una causa por amenazas agravadas con arma de fuego que involucraran justamente a Elegante. Bueno, lo cierto es que, para resumir un poco, hubo una mujer que aparentemente había usurpado unos terrenos. Es por eso que días después la mujer aseguró que Elegante y un grupo de personas irrumpieron por la fuerza con armas de fuego para exigirle que, se fuera de ese lugar. Lo cierto es que hoy escuché a la madre de Elegante, a Claudia Valenzuela, que dijo que esos terrenos están detrás de la casa de su mamá, que a su vez era la casa de sus abuelos, y que esta gente es gente de mal vivir. Bueno, lo cierto es que la causa está a cargo de la UFI número 10, a cargo de la fiscal María Florencia Toscano, para resolver en las próximas horas lo que va a ser el procedimiento judicial.
1: Bueno, muy bien, señoras y señores, llegamos a las 6 de la tarde en la República Argentina, tenemos todavía mucha tela para cortar, pero ahora es el momento del panorama de Mitre de las 6 de la tarde.
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12: 18 horas en Buenos Aires, la temperatura empezó a bajar, pero es agradable. 18 grados una décima. Lionel Messi tendrá su despedida con la selección argentina. El último partido del capitán con la albiceleste será el martes 6 de octubre contra Benín en el Estadio Monumental. Lo confirmó el presidente de la AFA, Chiqui Tapia, a través de las redes sociales de la Asociación del Fútbol Argentino.
13: A todos los hinchas de la selección argentina, a todos los argentinos y argentinas, quiero comunicarles de que después de una charla que hemos tenido con el técnico de la selección mayor, Lionel Scaloni, hemos tomado la decisión de invitar al mejor jugador del mundo, al emblema de nuestra selección, a nuestro capitán, Lionel Andrés Messi, para que pueda tener la despedida que realmente se merece el día 6 de octubre acá, en la Argentina.
12: La fecha FIFA de septiembre comenzará con el amistoso contra Bolivia el miércoles 30 de septiembre, Estadio Mario Alberto Kempes de Córdoba. Sábado 3 de octubre, la Argentina jugará contra Burkina Faso en el Estadio Monumental. Además, salió la lista de los 28 convocados para la despedida de Messi. Junto a los subcampeones del mundo regresarán a estar entre los convocados Leonardo Valerdi, Juan Foyt, Agustín Giai, Franco Mastantuono, Matías Soule, Nicolás Prestiani y Santiago Castro. La sorpresa de la lista es el lateral Román Vega, que juega en el fútbol ruso. Lo reiteramos, Lionel Messi tendrá su despedida ante el público argentino. Fue anticipo de Radio Mitre. Estos son los datos del presupuesto que manda el gobierno al Congreso. Adelante, Móvil Mitre.
14: Diputado se prepara para recibir el presupuesto 2027, tal como anticipó Radio Mitre. Con el eje puesto en el equilibrio fiscal y el superávit financiero, los principales indicadores de la ley de leyes, una inflación del 21,1%, un crecimiento del 4% y el dólar a 1.728 pesos. Desde el Congreso, Jorge Moure, Panorama de Mitre, informa primero.
12: Abogados de Cristina Fernández de Kirchner dicen que la imputación a la expresidenta fue falsa. El abogado español que contrató a Cristina, Javier Borrego, no descartó que Milei la indulte y dio a entender que si no lo hacen le tienen miedo.
15: Hay tres vías. Una vía que es octubre, Comité de Derechos Humanos, para ver el problema de la presentación o no como candidata de Cristina el año que viene. Segunda vía, el recurso de revisión con la petición de suspensión. A lo mejor alguien elimina la condena.
12: Vuelve a estar vigente la ley penal juvenil, es porque la Cámara de Lomas de Zamora revocó la suspensión de esa norma que había sido dictada por la jueza Marta Elba Pascual. Los jueces Miguel Navascuez y Miguel Alberdi sostuvieron que un magistrado no puede suspender con alcance general una ley sancionada por el Congreso. Preocupación por la inteligencia artificial, hasta crearon lenguaje propio para que no los entiendan los humanos. Ahora dos ingenieros de Google renunciaron, se sumaron al pedido urgente de otros de regular los desarrollos autónomos. Estos ingenieros se llaman Bilal Chuktai y Josh Engels, con apellido de filósofo. La conmoción aumenta porque se supo que agentes autónomos de inteligencia artificial, es decir, computadoras, inventaron un lenguaje propio con el que se comunican las máquinas, pero que no lo entienden los seres humanos. Murió Griselda Gambaro, la dramaturga y escritora, tenía 98 años. El juicio por el rugby era asesinado en París. Un testigo dijo que Federico Aramburu murió en sus brazos. Desde Europa informa Juan Dillon.
16: Jornada clave en París en el juicio por el asesinato del ex Puma Federico Martín Aramburu. Declaró Shaun Egarty, su amigo y la persona que estaba con él cuando lo mataron. Egarty aseguró que la pelea en el bar ya había terminado cuando apareció el vehículo conducido por Lison Rochemire. Escuchó un "están ahí". El coche se detuvo y poco después comenzaron los disparos. Contó además que Federico murió en sus brazos y que sus últimas palabras fueron: "llamá a la policía, voy a morir". El testimonio refuerza la tesis de la acusación de que Loïc Lepriol y Romain Bouvier fueron a buscar a Aramburu después de aquella primera pelea. Desde Europa, Juan Dillon Mitre informa primero.
12: Fútbol, Copa Sudamericana, por la vuelta de cuartos de final. Boca visitará el San Pablo desde las 21:30. En el encuentro de ida, el Xeneize se ganó 1-0. La presentación de Boca en Copa Sudamericana será transmisión de Radio Mitre desde las 21. Juegos Suramericanos, la Argentina marcha tercera en la tabla con 50 medallas. En la primera posición está Brasil, segunda Colombia. La delegación nacional logró 19 medallas de oro, 10 de plata, 21 de bronce.
6: 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Fernando Martínez, buenas tardes.
17: Buenas tardes, hay demoras en la General Paz por un accidente. Ocurrió a la altura de Fernández de la Cruz sentido al Río de la Plata. Chocaron dos autos, trabaja el SAM en el lugar y hay demoras en dirección al río, repito, desde el puente de la Noria hasta el cruce con Dele Piane y Richeri. También retrasos en la zona de Villa Devoto, en ambos sentidos de circulación. Un tránsito lento en la avenida Cantilo, desde el aeroparque hasta ingresar a General Paz. Y atención, porque recordamos que desde hoy en Almagro y Caballito, unas 18 calles cambian su sentido de circulación. Avenida La Plata, entre Chaco y Rivadavia, pasa a tener sentido único hacia Rivadavia.
12: Temperatura en Buenos Aires, 18 grados, una décima, humedad 48%.
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17: Se cambian su sentido de circulación. Avenida La Plata, entre Chaco y Rivadavia.

más importantes. Después vendrían otras, es cierto, pero sentaron las bases de películas cuyos guiones podían hacer incluso denuncias sociales y denuncias de corrupción política. Hay miles de ejemplos, pero yo me voy a centrar, o nos vamos a centrar, si son tan amables, en uno de los directores que tiene el sello absoluto de este género. Estoy hablando del griego Costa Gavras. Director de Estado de Sitio, de Missing, Desaparecido, pero ahora nos vamos a centrar en esta puerta del año 1969, en tal vez una de sus mejores películas. La noticia en la vida real era que un activista político había sido asesinado en Grecia, en Atenas, y que el gobierno de turno, bastante de derechas por cierto, estaba tratando de encubrir la noticia. Sobre esto, sobre este hecho real, se basó la película Z. En un país ficticio, pero claro, al tener los diarios, las tazas y hasta los autos, siendo de Grecia, era obvio en dónde se intentaba contar que esto estaba pasando. Y por supuesto, el director Costa Gavras convocó, como es habitual en él, un gran elenco, encabezado por Jean-Louis Trintignant e Irene Papas, la gran actriz y cantante griega. Para la música, obviamente, eligió a Mikis Theodorakis.

0: quedarían todo tipo de anécdotas de rodaje, además de que la película conquistó el Festival de Cannes y fue la primera vez en la historia del Oscar que una película estuvo nominada a Mejor Película y a Mejor Película Internacional. Pasaba Mikis Theodorakis para la banda de sonido de la gran película de Costa Gavras, Z.
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4: Recién pasaba el momento del cine y la música, y esta música pertenece al cine porque es la música de una película emblemática, Volver al Futuro. Y anoche, en la entrega de los premios Emmy, apareció Michael Fox. Ustedes saben que Michael Fox padece
5: el mal de Parkinson.
4: El mal de Parkinson, efectivamente, y apareció en una silla de ruedas. Fue realmente conmovedor la aparición, el público se paró para saludarlo, para aplaudirlo, y tuvo algunas declaraciones. Mariana tiene ahí tres o cuatro cositas que dijo Michael Fox ayer y me gustaría recordarlas. Decilas, Mariana.
6: Así es, él ganó, le dieron el galardón Bob Hope, justamente, y sorprendió cuando él apareció. Y entre sus declaraciones, bueno, muy emocionantes, realmente todo el público se lo veía muy, muy emocionado. Y una de las cosas que dijo fue primero que tenía mucho miedo cuando le detectaron Parkinson y pensaba en el público. Dice, ¿qué van a hacer? ¿Se van a reír de mí? Y mismo con sus colegas. Y él dice, me quedé asombrado por el apoyo de todos ustedes. Me sentí muy animado y no había perdido mi esencia. No podían arrebatármela. Esta es una de las cosas que dijo, pero obviamente la mayoría que enfocaban al público, los actores que estaban ahí en la ceremonia, también muy emocionados. Y otra de las cosas que también hizo que rodaran un par de lágrimas, dijo, comprendí que aceptar esto no significaba que tuviera que rendirme. Simplemente significaba hacer todo lo posible por todas las personas que viven con esta enfermedad. Así que me propuse defender las necesidades de los pacientes, recaudar fondos y desarrollar una cura, que es lo que él viene haciendo con, bueno, obviamente con todo su esfuerzo y todo su equipo que también lo ayuda a trabajar. Y él, en relación a esto, dijo, encontré personas brillantes para liderar este esfuerzo conmigo y me comprometí a financiar la mejor ciencia del mundo. Estoy orgulloso del progreso que hemos logrado en beneficio de los pacientes con Parkinson y sus familias. A medida que nos acercamos a la erradicación definitiva de esta enfermedad, eso es lo que dijo, nada más ni nada menos, Fer.
4: Sí, no, realmente conmovedor, sobre todo porque uno tiene el recuerdo muy fresco de esta película, ¿no? De Volver al Futuro. Se lo veía un chico realmente extraordinario como actor, y este presente, y fue muy conmovedor, al menos para mí, ver las imágenes y en silla de ruedas. Hay otra información que también apunta a la sensibilidad de la gente. Ha muerto Griselda Gámbaro, tenía 98 años, y una declaración me parece que la define. En un reportaje que le dio al diario La Nación, ella le dijo, la razón por la que escribo es que me da placer, me gusta. Además, es una necesidad que confundo con mi propia vida. Le he dedicado muchas horas de mi vida a este trabajo. No separo, soy lo que escribo y escribo lo que soy. Tenía 98 años esta mujer, esta dramaturga que revolucionó de alguna manera el teatro argentino. ¿Querías decir algo, Alejandra, sobre ella?
7: Sí, que Griselda Gámbaro fue considerada una de las figuras fundamentales del teatro argentino contemporáneo y además desarrolló una extensa carrera que comenzó en la década del 60. Dejó obras como El Desatino, El Campo, Decir Sí, La Mala Sangre, muy conocida, y Antígona Furiosa. Había nacido en el año 1928, renovó la escena teatral a partir de una escritura que se alejó de los grandes modelos realistas predominantes en la época y exploró propiamente el absurdo, la violencia, las relaciones de poder y los conflictos políticos y sociales. Bueno, su fallecimiento se produjo en menos o a menos de 2 meses de la muerte de su esposo, el reconocido artista plástico Juan Carlos Di Stéfano, quien murió el pasado 25 de julio a los 92 años. La pareja tuvo 2 hijos, atravesó junto el exilio durante la última dictadura militar, así que bueno, le mandamos un abrazo enorme a su familia.
4: Sí, sin duda alguna, una tristeza. sorpresa muy grande para el mundo del espectáculo. 6 de la tarde, 17 minutos en la República Argentina. La temperatura ahora en la ciudad de Buenos Aires, Mariana.
6: 18 grados, una décima, 52% la humedad y el cielo está despejado.
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4: El carretel gira y cae en el casillero del señor Nico Diana.
8: Te voy a hacer escuchar un audio. Viste que estamos obviamente en tiempos electorales. ¿Sí? Y en el mundo del peronismo hay muchísima tensión. Por un lado, uno de los que quiere ser candidato, que es Axel Kicillof, gobernador de la provincia, que está directamente, te diría, enfrentado ya en una guerra sin cuartel contra la Cámpora. Mayra Mendoza, que es una de las dirigentes más conocidas y más fuertes de la Cámpora, dio una entrevista y sin nombrarlo le pegó con todo a Axel Kicillof. Le dijo desleal, traidor. Mira, escuchemos el audio porque es sorprendente.
9: Hay una parte que yo no la puedo entender, de deslealtad, de eso, de desagradecimiento. No la puedo entender. No la puedo entender porque aparte sé de dónde venimos todos. Y sé que ella nos dio las oportunidades a todos por igual, pero a algunos quizás más. Y bueno, y hoy no le están devolviendo lo que ella les dio. Y creo que no hay nada en la vida que sea peor que ser desleal y desagradecido.
8: Bueno, esa era Mayra Mendoza. Estaba hablando de Kicillof. De
4: claro,
8: Kicillof.
4: Pero además todo lo que le dio Cristina, ¿no?
8: Claro. Es tan enojado porque, a ver, entre otras cuestiones, Cristina está muy enojada con Kicillof desde hace bastante tiempo. Considera, te diría que Mayra Mendoza es casi la vocera de Cristina. Todo lo que está diciendo Mayra es también lo que piensa Cristina. Considera que ha sido poco agradecido. También está enojado porque no ha tenido muchas muestras de respaldo desde que ella está detenida. Tuvieron algún encuentro, pero no mucho más. Con lo cual, bueno, esa relación te diría que está casi quebrada. El tema es que Kicillof hoy se erige como uno de los grandes candidatos dentro del mundo del peronismo para ser quizá el que rivalice contra Milei en las elecciones del año que viene. ¿Qué va a pasar? ¿La Cámpora lo va a apoyar en esa carrera? Bueno, te digo que todavía queda mucha agua por recorrer.
4: Bueno, ¿cómo está reaccionando el mundo del fútbol, Juancito, después de esta noticia conocida? ¿Qué podés aportarle a este tema?
10: Bueno, portada en los principales diarios del mundo, obviamente ya descontamos por todos los argentinos, y la noticia que seguramente se le irá a consultar a cada uno de los jugadores de nuestro país que andan por el mundo. Casualmente hoy se conoció un audio antes de esta noticia de Enzo Fernández, casi al borde de las lágrimas, hablando de la despedida de Leo. Y obviamente lo que sí, Fer, hay que decir también en materia informativa, es que para muchos jugadores habrá que ver si esto definitivamente es un umbral que nos separa de un nuevo ciclo. Vos lo dijiste en algún momento también, hace un rato, tal vez estamos ante una despedida que incluye a Scaloni. O sea que el 6 de octubre es la despedida de Messi, sí, pero veremos si esa despedida también es la despedida de otros, de varios,
4: ¿no? Y por eso algunos otros de la selección sí se están despidiendo.
10: Mira, repetimos que Otamendi no está. Sí está, por eso sí haces bien en mencionar a Lo Celso o a De Paul, jugadores que, sobre todo el caso de Lo Celso, ¿no? Pero De Paul también, uno no sabe qué puede pasar en el futuro. Pero el hecho de que hayan querido estar marca un poco el talante. En el audio en el que Tapia anuncia a los argentinos y las argentinas que Messi se va a despedir de la selección, invita además a los campeones con sus familias. Por lo tanto, ahí también va a estar Paredes, obviamente, claro, que no puede jugar, como Nahuel Molina, que tampoco puede hacerlo, pero irán de espectadores, con Di María, con Otamendi, con Armani, por ejemplo, qué sé yo, algunos de los otros que ya se han retirado del seleccionado nacional.
4: Bueno, este es el caso del fútbol, pero también hay que mirar la actualidad de Messi. Messi juega en el Inter y está el Kili González ahora ya a cargo del Inter, ¿no, Juan?
10: Hoy lo presentaron oficialmente al vecino, ¿eh? Son vecinos ellos en ese muy lindo barrio en Funes. Era un secreto a voces que el Kili iba a ser el técnico Y además estaba esperando un tema de papeles. Por eso lo aguantaron a Guillermo Hoyos y a partir de que le salió todo, ahora sí se pudo hacer cargo de esto. ¿Querés escucharlo? 20 segundos al Kili González, contento. Imagínate lo que es. Va a ser el técnico de Messi.
11: Tengo una relación muy particular con él, entonces es como que, con todo respeto, naturalizo la... Pero imagínate mi cuerpo técnico. Estaba prendido fuego. Y cómo es, y cuando lo vea, y esto yo creo que es lo que representa Leo a todas las personas del mundo, no solamente del fútbol, sino del mundo. Entonces trato de ser como soy, como fui con él siempre, más allá que hoy soy su entrenador. Entonces tenemos un diálogo muy frecuente, fluido, mejor dicho, en todo sentido, de hablar. Yo soy una persona que me gusta hablar mucho con el jugador, no solamente con Leo. Y bueno, ya sentí esa, viste, ese contacto de no solamente con él, porque hoy, imagínate, cuando lo vi, le di un abrazo, que lo apreté todo, pero así con todos los jugadores.
10: Lo apretó todo. Quiero decir algo, el Kili es un gran personaje. Además es un tipo muy generoso, pero es un gran personaje del fútbol. A veces en el fútbol argentino, como no se viste con pantalones achupinados y no habla con palabras raras, algunos lo miran de reojo como entrenador y ponderan a otros técnicos que igualmente pierden todos los partidos, pero hablan un poco más lindo. El Kili es un figurón del fútbol argentino, que jugó en el Valencia, en el Inter, en los mejores clubes del mundo, que representó a la selección argentina, que volvió joven a jugar en Rosario Central, que lo dirigió cuando se iba a ir a la B, y que además, por su condición de buen tipo, ahora le llega esta posibilidad de ser el técnico de Messi, de Suárez, de Paul y de todo el Inter de Miami, que mañana te voy a contar va por un nuevo título.
4: Bueno, antes de ir a los anuncios, que va a ir cerrando esta media hora del programa, quiero decir también de otro rosarino que me impactó realmente. Días pasados se había viralizado una entrevista que tuvo la Bessi en la televisión, donde se lo veía en un temblor constante de sus piernas y obviamente remitía a un estado físico realmente preocupante. Salió a aclarar que, bueno, que está tratándose, que está recuperándose de un cuadro de depresión. Lo único que uno pretende es que efectivamente recomponga su salud, porque esa imagen que se vio fue realmente muy, muy, muy fuerte. Vamos por los anuncios de esta media hora. Nos preparamos también para el desembarco final de nuestro programa. Roberto Moldavsky seguramente va a tener una participación estelar en los próximos minutos. Así que por el momento, vamos por los anuncios. Dale.
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4: Quiero cerrar esta hora con una curiosidad que tiene que ver con la población de Japón que trae la señora Mariana Martí, ¿sí?
6: Sí, y tiene que ver justamente con esto, que se hizo un censo y me parece muy lindo el nombre del ministerio, el Ministerio de Salud, Trabajo y Bienestar, así como se llama. Bueno. El Ministerio de Salud, Trabajo y Bienestar de Japón publicó un nuevo informe anual. Hacen como un censo, una suerte de censo de todo el recuento oficial, así es como lo llaman, de todas las personas que viven en el país. Y este recuento oficial dio un número que llamó mucho la atención porque supera los 100.000 habitantes mayores de 100 años, Japón.
4: ¡Apa!
6: Tiene más de 100.000 habitantes mayores de 100 años, así como lo escucharon. Es muchísimo. Y el recuento oficial, en realidad el número exacto, por si alguno lo quiere jugar por las dudas, 107.677 personas centenarias en Japón.
28: Pensá si hacíamos el programa de los 100 años de Mitre en Japón.
6: Ve, y todo cerraba de alguna forma. Exactamente.
28: Los 100.000.
6: ¿Y por qué es noticia esto? Porque, claro, es un récord para el registro estatal. Es la primera vez que esto sucede. Y hay una gran, gran diferencia entre hombres y mujeres. ¿Ustedes qué creen? ¿Que hay más hombres o más mujeres?
28: Más mujeres, sin ninguna duda.
6: Exactamente. Las mujeres representan el 87,6% del total, que son más o menos, miren esto, más de 94.000 personas mayores de 100 años, mujeres, femeninas. Ahora, los hombres son 13.379.
4: Nada.
6: Son menos los que llegan a los 100 años. Empezaron con esta recolección de datos y tienen un dato puntual que también tienen a la mujer más longeva del mundo, miden años, 114 años, que vive en Kioto esta señora, y obviamente lo que dicen es que esto también trae aparejado un montón de temas. ¿Por qué? Porque tenés que también pensar qué le ofreces a estas personas mayores de 100 años.
28: No solo eso, sino por qué en Japón tanta gente vive tanto,
6: y con otro dato más, Molda, que el país sufre una tasa de natalidad en niveles mínimos, también históricos.
28: Mirá vos.
6: Hay menos nacimientos que nunca y hay gente más longeva, que algo que tampoco nunca había sucedido.
28: Claro, mirá, es una locura.
4: Sí. Dice que tanto la edad como los nacimientos están planchados, así que bueno.
28: Ah, estaba esperando. Estaba
6: qué
28: esperando,
6: planchaditos, ¿no? Que quedan, ¿eh?
4: Bueno, señoras, señores, si no les parece mal, vamos por las noticias de 6:30 de la tarde.
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35: 18 horas 32 minutos, temperatura en Buenos Aires 18 grados una décima. El Senado cuenta los votos de los mileístas para la sesión del jueves, informa uno de nuestros cronistas.
1: Radio Mitre pudo saber que la sesión del jueves en el Senado tambalea. Según fuentes parlamentarias, indicaron que se debe a las bajas en el bloque libertario de dos senadores. Se trata de Francisco Paoltroni y Juan Carlos Pagotto. Recordemos que en la orden del día figuran Inocencia Fiscal 2 y modificación de la Carta Orgánica del Banco Central, que ya tienen media sanción en diputados. Desde el Congreso, Jorge Moure, Mitre informa primero.
35: El gobierno le responde a los ingleses que respaldan a empresas que trabajan con los kelpers. 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
2: La Cancillería sale al cruce del Reino Unido por defender a las empresas que operan en las Islas Malvinas y cuestionar las sanciones que impulsa el gobierno. En un comunicado se indica que el Reino Unido pretende promover actividades comerciales ilegítimas en las Islas Malvinas. Agrega en un texto que enviaron 180 cartas de advertencia, 60 procedimientos administrativos y denuncias penales a 10 compañías y sus directivos por operar ilegalmente. Al respecto y sobre el proyecto de sanciones, esto señaló el canciller Pablo Quirno.
3: Nosotros tenemos que defender nuestros intereses en las Malvinas. O sea, eso es primordial porque además es un mandato constitucional. Y el proyecto de ley que vamos a presentar, como dijo el presidente en la cadena nacional, endurece las penas en este sentido. También va a ampliar el espectro de actividades a ser sancionadas porque la ley que existe hoy nos limita en ese aspecto.
2: Rodrigo Jorge, Mitre informa primero.
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7: Pues sigue demorada la salida al norte por autopista Ilia, a su continuación Cantilo desde el Aeroparque y hasta Superí, zona de la cancha de Platense, va con retrasos también ese tramo de General Paz. Cargada la Panamericana al norte en la autopista 25 de mayo, el tránsito con retrasos desde Avenida Jujuy hasta ingresar hacia Perito Moreno y también el cruce del puente Pueyrredón, mano Avellaneda, está presentando retrasos. En cuanto a los servicios, trenes y subtes están operando horario.
35: Temperatura en Buenos Aires, 18 grados una décima, humedad 50%.
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35: Martínez Tema, te escuchamos a vos. Buenas tardes.
9: ¿Cómo estás, Fernando? Buenas tardes para vos, buenas tardes para todos. Un breve repaso de lo que deja este día. Mercado agro ganadero de Cañuelas, 6.522 animales. Hoy, demanda selectiva y abastecida, máximos corrientes promediando los 5.000 pesos. Mientras tanto, en Chicago, números verdes para la soja, creció $5, subió $5 la oleaginosa, $484 para la posición noviembre. Los cereales más tranquilos, pero también en positivo. $1 para arriba el maíz, $2 para arriba el trigo. En Rosario, en el disponible, 555 mil pesos por tonelada para la soja. Por lo demás, destacar que la región núcleo llegó a septiembre con el 70% de los suelos entre escasez y sequía. La Bolsa de Comercio de Rosario indicó que solo el 30% mantiene reservas de humedad adecuadas. Por otro lado, agosto dejó embarques al exterior para la carne vacuna con un crecimiento del 6.5% interanual, 567 mil toneladas. De hecho, se está exportando el 29% de la producción y nuestro país ya completó la cuota adicional de Estados Unidos con 100 mil toneladas que se sumaron a las 80 mil tradicionales. Lo hizo antes de terminar el año, inclusive, Argentina sumó misiones comerciales este fin de semana encabezadas por el Instituto de Promoción de la Carne Vacuna. Gracias, Fernando. Nos reencontramos mañana.
4: Sí, señora. Hasta mañana. Gracias.
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6: La temperatura en este momento 15 grados 9 décimas, 50% la humedad. El cielo está despejado y el pronóstico para mañana miércoles, mínima 7, máxima 13, y va a estar despejado.
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4: El señor Roberto Moldaski acaba de llegar efectivamente del viejo mundo y es por eso que lo recibimos como siempre con bombos y platillos, pero él también nos deja un momento agradable en nuestro programa, ¿no?
28: Sí, amigas, amigos, he traído ahí situaciones cotidianas que han sido medidas en porcentaje. Gente que se ha tomado el tiempo de ver qué porcentaje de personas actúa de determinada manera en situaciones muy cotidianas.
6: Me encanta.
28: No estamos midiendo ni la pobreza ni la riqueza. Por ejemplo, el 96% de las veces que alguien te dijo, mirá disimuladamente, la gente gira como un búho con tortícolis y le clava la vista. Te dije disimuladamente.
10: Yo
28: pero
10: me entrego siempre. Estoy entregado.
28: ¿Viste?
10: Penal,
28: está,
10: señor.
28: Ahí está atrás, está Fernando Bravo. Está, no miré. Le clavan la mirada. 93% de las veces que tropezamos solo, miramos al piso buscando quién tuvo la culpa. O sea, empezamos a buscar culpas. ¿Quién dejó esta silla más corrida? ¿Quién, o sea, quién dejó un zapato? O sea, tratamos de encontrar un culpable a esa caída. 97% de las veces que nos golpeamos con un mueble, nos enojamos con el mueble.
6: Sí.
28: Esta silla de mierda, este aparato, esta mesa del orto, que siempre, o sea, nos agarramos con el objeto. Siguiendo, 91% de las veces que saludamos a alguien que no nos estaba saludando, convertimos el saludo en otra cosa, como que decimos, ¡ay, allá viene el 39! O sea,
10: no hay momento hay peor que ese.
28: ¿Hay peor?
10: Lo dijiste y ya me puse incómodo.
11: Te sentís un gil.
28: Cuando no te devuelven el saludo,
10: horrible,
28: o estaban
10: horrible.
28: Saludando al que estaba atrás tuyo.
10: Horrible.
28: Y empezás a decir, por allá sale el sol.
11: Claro.
28: ¿Quién es toda esa gente? 96%, a ver si este les ocurrió, de las veces que una silla hizo ruido cuando nos sentamos, sentimos la necesidad de aclarar que fue la silla.
10: Sí, o sea, claro, obvio.
11: Y
28: lo peor, yo diría que hay un 98% de las veces que tratamos de generar el mismo ruido otra vez.
11: Mirá.
28: Y no te sale. Entonces te quedás como doblemente empastado.
10: La silla te deja gamba ahí.
28: Claro, dale, fue la silla. 91% de las veces que un mosquito desaparece de la habitación, dejamos de dormir y comienza como una operación militar, a buscar a ese mosquito. O sea, porque viste, te zumbó otra vez y desapareció.
11: Y después vuelve.
28: Des la luz y decís, este caso se va a aclarar.
10: Claro. O sea, yo no lo voy a dejar así.
28: Sí, viste, acá hay un mosquito y va a aparecer. Otra vez. Esta es muy buena. 97% de las veces que nos pegamos en un dedo del pie, empezamos a caminar más rápido por la casa. Viste que el golpe como que te acelera.
10: Acelera.
28: Y pensé, no sé si la creencia que si sumás más pasos te va a doler menos. O sea, que es un tema que si con el kilómetro se te pasa. 96% de las veces que nos atragantamos tomando agua, mientras tosemos, tratamos de explicar, me atraganté tomando agua.
11: ¿Por qué hacemos ese? No vamos a ver el doble.
28: No sé por qué queremos decir que no estoy por vomitar. Me atraganté. Porque claro, a veces pasa que hay una tos que es sí, traicionera.
10: Sí.
28: Y puede terminar en otra cosa. Perfecto, fue la silla. 95% de la vez. Y esto es muy común. 95, yo diría que hasta 97 las veces que vamos a un inodoro ajeno. En casa de visitas hay un accidente, se empieza a llenar de agua, empieza una situación.
10: Puedes tirar la cadena.
28: Claro, ¿qué pasa? Sí, que tirás, no tirás.
12: Hay todo tipo de accidentes. ¿Sí? A mí me pasó uno hace unos días que. Es un mínimo accidente, pero califica como accidente, que es cuando el hombre torpe abre con demasiada fuerza o con poca fuerza la canilla y el salpicar genera que uno se moje en lugares inconvenientes.
28: Claro.
12: Y uno tiene que salir y aclarar que
10: me mojé, no,
12: que
10: me
12: no se orinó encima. No me oriné.
28: Mejor decir me oriné, son más creíbles. ¿Sí? Porque es como que.
11: Menos explicación de eso.
28: Empezás a explicar y todos te ponen cara, te orinaste.
10: Claro.
28: O sea.
10: Salteme, flaco, dale.
28: ¿Qué le crees? ¿Viste? Me lavé los dientes. Bueno, y aparte dice que pasamos de invitados a ingenieros. Checa. Porque abrís la tapa, empezás a hacer una lucha que en tu casa no la harías. En tu casa dirías, hay que llamar al plomero.
12: Y a rezar también.
28: No, muchas veces, viste, que bajás la tapa del inodoro como para que el inodoro recapacite.
11: ¿Sí?
28: De alguna manera.
10: Pensá, amigo.
12: Mirá, no me voy a dar
28: yo
12: vuelta.
28: Te voy a tapar, yo soy invitado, te quiero aclarar.
11: No desbordes.
28: Estoy en un
11: no
28: mal desbordes. Momento. Frená y bajá. Después cuando viene el dueño, hace lo tuyo. Claro, tal cual, tal cual. Otra vez. 96% de las veces que viajamos solos en el ascensor con un espejo, nos miramos y en el 83% hacemos una pelotudez con la cara, un sí, gelido. ¡Ah! Sí. lo boludeamos a nosotros. Sí, hacemos el tigre.
10: El tigre
28: algo. ¡Ah! Una cosa medio rara que por supuesto
10: se. Lo que pasa es que el espejo es algo que es imposible de evitar.
11: Te llama el espejo.
28: Exactamente.
11: Te llama.
10: Uno ve un espejo y necesariamente se mira.
28: Sí. Yo estuve esquivándolo un tiempo, porque yo tenía uno cuando me levantaba, que te levantás mal, ¿viste? Te levantás sí. en tu peor sí. versión, en calzones, destruido, y tenía un espejo de frente, ¿viste?
11: No, eso jamás.
28: Era muy fuerte arrancar la mañana.
11: Y arranca toda tu vida.
28: Arranqué y me vi.
11: Decía, cauta ahí
28: y aparte, una. Porque uno tiene, no sé si ustedes, pero yo tengo siempre la esperanza de levantarme a la mañana. Y que algo cambió, bajé 10 kilos. Sí. O sea, no sé, ocurrió.
11: Milagro
28: algo.
11: No. Milagro
28: claro.
11: Igual.
28: Claro. ¿Y esto? ¿Qué pasó? Bueno. Y por último, ya te veo redondear. El 83% de las veces que me acuesto a dormir, subo las piernas a la cama para que no me atrape el monstruo que puede estar abajo de la cama. O me tapo para que no me acuchillen. Como que la sábana va a detener el instinto asesino. Bueno. Estadísticas que no le importan a nadie.
10: Sí, señor, nos importan a todos. Señor Roberto Moldaki, en su esplendor, señores.
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4: Bueno, el señor Juan Bindi comienza a cerrar su trabajo del día de hoy.
6: Que tiene dos partidos de equipos argentinos para el día. Dentro de algunos minutos ya están en cancha en el Estadio Ciudad de Vicente López. Ahí está Platense, el elenco que dirige Martín Palermo, que va por dar vuelta a la historia. En su primera participación en Copa Libertadores llegó a cuartos, ahora quiere seguir. El partido de ida con Fluminense lo perdió 2-0, ahora juega la vuelta a partir de las 7 de la tarde, como te digo, para tratar de dar vuelta a la taba y meterse en semis de Copa Libertadores. Y a la noche, el equipo del Vasco Arrobarrena, Boca Juniors, que va a contar hoy aparentemente con el regreso de Milton Delgado, que ya está recuperado, con Paredes, obviamente, que vuelve a ser titular, ya estando mejor, con Santiago Ascacíbar, obviamente con Velasco, que viene siendo el reemplazante de Aranda. Ese es el, digamos, el mediocampo del Vasco, que tiene a Merentiel seguro, y veremos si Villa o el chico, el Nene Flores, jugando por el costado. El resto del equipo es el de siempre. Boca ganó 1-0 en la ida. Hoy juega la vuelta en el Morumbí de San Pablo. Elenco el brasileño que no lo tiene a Caleri, que pugna fecha de suspensión. Así que ahí va Boca entonces, Fer, para buscar también su pasaje a semis, en este caso de la Copa Sudamericana.
4: Juancito, en un renglón, recordá la fecha de la gran noticia del día de hoy.
6: La gran noticia del día de hoy tiene que ver con que el 6 de octubre en el Estadio Monumental, Lionel Andrés Messi se despedirá de la selección argentina de manera oficial. Vuelve a jugar frente a todo su público, a nuestro público, a nosotros que somos su público. Con el detalle, Fer, ahora sí lo puedo confirmar, de que el fin de semana se van a sumar más jugadores del ámbito local. Y atención, que por ejemplo De Paul no venga a jugar solamente junto con Messi el último partido, y ese día estemos, por ejemplo, también ante el retiro de De Paul de la selección. Algo que, por supuesto, entra en un subtítulo cuando el título saliente es que Messi vuelve para despedirse.
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4: ¿De qué manera te despedís vos, Alejandra?
7: Bueno, vamos a terminar de contar qué es lo que pasó con el musical que anunció Carmen Barbieri, diciendo que iba a protagonizar la historia de Doña Petrona C. de Gandulfo. Bueno, lo cierto es que los nietos, Marcela Massud y su hermano, los nietos de Doña Petrona, están indignados porque en ningún momento pidieron autorización movilización. Dicen que se cansan de llamar a Carmen Barbieri que no atiende el teléfono. Masut explicó que ella y su hermano habían cedido los derechos sobre la historia de Doña Petrona a la directora y productora Sabrina Farjí durante 5 años. Bueno, la idea era desarrollar un proyecto que iba a tomar forma de una obra o un documental. Se trabajó en esto durante 4 años sobre la vida de la cocinera, pero bueno, no pudo llegar a buen puerto. Evidentemente no habrá habido algún productor que pusiera el dinero. Bueno, lo cierto es que dijo que ellos tienen los derechos, que en ningún momento Carmen ni su entorno, la productora supuestamente que están terminando de concretar este proyecto, se comunicó con ellos, así que por el momento no hay autorización y le piden lo posible que la llame y le atienda el teléfono.
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4: La línea tuya final. Vos sabés que me ha asombrado, Nico, y lo digo porque no me lo quiero llevar a casa. La UOM le pagó 2.466 millones de pesos a Cristina, a la vecina de Cristina, a sí, esta chica Calle.
8: De apellido Calle.
4: ¿Eh? De apellido Calle. A una empresa o a una sociedad que
8: María
4: han armado.
8: María Soledad Calle.
4: Exactamente. Una empresa que han armado al amparo del gremio de la UOM y que tiene 5 empleados y que ha ganado una fortuna, con razón, compra departamento en todos lados.
8: Sí.
4: Pero es realmente sorprendente a veces las cosas como suceden en este mundo, ¿no?
8: Sí, la justicia ya lo está investigando porque es realmente es muy llamativo y no suena que sea algo muy prolijo.
4: No, claro que no. Bueno, ¿qué sería lo último tuyo, Nico?
8: Bueno, hoy Gran Bretaña, se conoció que Gran Bretaña había sacado una guía británica que se titulaba Haciendo Negocios con las Islas Malvinas, mediante la que el Reino Unido pretendía promover actividades comerciales, hidrocarburíferas, etcétera, en la zona de las Islas Malvinas. Una especie de provocación. Hace un ratito la Cancillería sacó un comunicado en el que manifiesta su más enérgico rechazo a esta reciente publicación que se llama Haciendo Negocios con las Islas Malvinas. Lo que dicen es que a través de esa guía estaba pretendiendo promover actividades que son ilegítimas en la zona y que están vinculadas obviamente a lo que el gobierno acaba de decir, ¿no? Este proyecto que mandó para sancionar justamente a las empresas hidrocarburíferas o pesqueras que operen en la zona.
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4: Voy por los últimos anuncios y nos preparamos para despedirnos, señores.
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1: Una última pregunta que tengo para usted, Moldaski. Ya está Tato y Ana ahí en el estudio, ¿verdad?
2: Sí, señor.
3: Yo lo veo desde acá, pero está Tato y Ana.
2: Hola, querido Fer, ¿cómo anda la pandilla?
1: Moldaski, a usted mucha gente le dice que ha cambiado la voz, porque hay una pequeña...
4: Sí, sí, ¿no? Hay una... Yo cambiaba la voz generalmente cuando me llamaban acreedores.
1: Ah, mira. Claro.
4: ¡Uli! Cambiar la voz. ¡No, Moldaski no se encuentra! Pero le dejo el mensaje, le dejo el mensaje... Que lo aprendí en el 11, sí, eso de...
3: Claro. Sí.
4: Una lástima, ¿no? Recién salió, mirá vos.
3: Es algo, claro, ¿eh?
4: Pero por algo de la garganta he cambiado un poco.
5: Está en edad de crecimiento.
4: Estoy para decir vento techo chapa, si me apurás un poco.
1: No, porque la gente dice que usted antes tenía una voz un poquito más cascada y ahora la tiene mucho más limpia.
4: Sí, no sé, no sé lo que ha pasado.
3: Está pulida.
4: Sé que hay, porque dicen, hay rumores, mitos, que si a uno no sé dónde le produce un...
5: Un apretón.
4: Se le afina la voz. Como si fuera que...
5: A usted se le aclaró con el apretón.
4: Usando suspensores un poco ajustados.
5: Hay teorías.
4: Hay teorías sobre eso.
2: ¡Ey! También.
4: Sí, no sé.
2: O sí.
4: También.
2: Ah, puede.
4: También.
2: Bueno.
4: Tres falanges no es offside, como dice un amigo.
5: No, lo pensé.
4: No, bueno, lo dice un amigo mío, no sé.
1: Le doy tranquilidad a la gente que estaba preocupada, por eso que me escribe y dice, che, a mí me parece que Moldaski cambió la voz.
4: Epa.
1: Bueno.
5: Está creciendo, ese de crecer.
4: Se está cambiando la voz.
1: Sí. Bueno, Tato querido.
2: Hola, Fer, nosotros, querido.
1: Nos estamos retirando y te dejamos toda la cuenta para que vos la pagues, ¿de acuerdo?
2: Bueno, dicho así, qué opción tengo. Sí, gracias.
4: Paga Tato, ¿eh? Es el Mr. Dor que paga Tato esto.
1: Bueno, quiero decirle a mis compañeros que yo mañana no estaré en el programa porque obviamente estoy acá en Bahía Blanca porque vengo a una fiesta escolar de mi nieta Julita, así que mañana me coincide con el horario del programa. Entonces mañana no voy a estar. Voy a estar ahí en el teatro donde usted labura, Moldaski, en el Don Bosco, ¿no?
4: Sí, sí, hermoso teatro, hermoso.
1: Exactamente. Así que yo mañana no vengo. Moldaski sí promete venir mañana al programa, cosa que se le agradece.
4: Estamos enterándonos.
5: ¿Cómo lo hace?
3: Sí, bueno. Ah, sí, te mandó al frente.
5: Ah, que las tres. Si yo te lo decía temprano,
1: ¿sabes qué?
4: No, claro, bueno, ahora me pone
2: al aire.
4: No le digo al principio, pero voy a llegar.
1: Bueno, muchas gracias.
4: Sesión de fotos, pero creo que llego.
1: Señores, todos mis compañeros estarán a cargo del programa como siempre. Y yo nos reencuentro a ustedes el día jueves. Chicos, que lo pasen bien. Y mañana en el programa de Mitre, a las 4 de la tarde, estará Bravo por Mitre en el aire, pero como ya lo dije. Sin Bravito, pero con mis compañeros, mi ausencia, no sé. El señor Moldaski dice que viene, bueno, nos alegra, y ahora se queda el señor Tato Jan con todo. Hasta mañana, chau, chau.
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8: 19:03 en Buenos Aires, la temperatura 15 grados 9 décimas en descenso. Nos reiteramos, Lionel Messi tendrá su despedida con la selección argentina, el último partido del capitán con la albiceleste será el martes 6 de octubre contra Benín en el Estadio Monumental. Así lo confirmó el presidente de la AFA, Claudio Chiquitapia.
9: A todos los hinchas de la selección argentina, a todos los argentinos y argentinas, quiero comunicarles de que después de una charla que hemos tenido con el técnico de la selección mayor, Lionel Scaloni, hemos tomado la decisión de invitar al mejor jugador del mundo, al emblema de nuestra selección, a nuestro capitán, Lionel Andrés Messi, para que pueda tener la despedida que realmente se merece el día 6 de octubre acá, en la Argentina.
8: Todo esto, el Cholo Simeone pide que el Balón de Oro se lo den al Lionel Messi.
10: Me quiero salir un poco del guión del partido. El otro día hablaba Lamine Yamal y decía que cree que él y Mbappé son los mejores futbolistas que hay ahora mismo en el mundo. Y se está hablando mucho ahora del Balón de Oro. No sé qué opinas tú de quién es el mejor futbolista del mundo y quién crees que merece ese Balón de Oro esta temporada, que hay mucha duda. Gracias.
11: Messi. Sin ninguna duda. Después del Mundial que hizo, con la edad que tiene, ninguna duda. Messi.
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12: Atención automovilistas, reiteramos que hay un operativo especial por la Copa Libertadores en la zona de la cancha de Platense, corte total del puente de Zapiola a la altura de Bedia por el operativo de seguridad. Además, en Kramer y Mendoza ocurrió un accidente y en la salida al norte todavía quedan demoras en Avenida Cantilo desde el Aeroparque.
13: Temperatura en Buenos Aires ahora 14 grados 4 décimas, humedad 56%.
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0: donde siempre falta el mango, al país de Boca que juega esta noche. Bienvenidos al país milagroso y catrasca, al país a los tumbos, al país de los periodistas más malvados de la tierra. Bienvenidos al país a veces contradictorio y a veces no, al país que deseamos, al país que queremos, al país de Charlotte, que hoy vuelve con nosotros. Bienvenidos todos al país... al país más loco del mundo.
1: Estamos volviendo a casa.
0: Saludamos a la pandilla, arrancamos con Carolita, Carola Gil, hola Charlotte, ¿cómo andás?
2: Hola Tato, hola a todos.
0: ¿Todo bien?
2: Todo bien.
0: ¿Hoy qué tenés?
2: Hoy tengo noticia escondida.
0: Ah, hoy noticia escondida, sí, hoy sí. Noticia escondida, muy bien. Saludamos al profesor, a Miguel Wiñaski, hola Michael.
3: Hola, ¿cómo estamos? Efectivamente, Benín, 14 millones de habitantes, 122 mil kilómetros.
0: Es lo que había que hacer, googlear.
3: África es grande y ajena, ¿eh?
0: Mirá que había países para elegir, ¿eh?
3: Para la despedida de Messi.
0: Un papelón del Chiqui Tapia tremendo. Benín. No, Benín. No podían arreglar con Uruguay, con Brasil.
3: Con Brasil.
0: Con Brasil. Sí, claro.
3: Con Uruguay, claro. Y con Brasil.
0: Es ahí, y que juegue Luis Suárez, que juegue Neymar, algo. Bueno, Benín. Bien, el Chiqui Tapia. Está con nosotros el agente Spielman. ¿Cómo andás, agente?
4: Gerardo, muy buenas noches.
0: ¿Todo bien?
4: Bien, novedades judiciales, novedades políticas. En un ratito vamos a estar hablándolas.
0: Muy bien. Y está el uruguayo José Gabriel Carvajal. ¿Cómo andás, Uru, querido?
5: ¿A todos cómo va? Bien, muy bien.
0: ¿No podías organizar un partido un poco más digno que Benín?
5: La verdad, sí. La verdad, debería. Pero
0: yo no sabía que existía Benín. Perdónenme la ignorancia.
2: No
5: estuvo tan lejos de clasificar al último mundial.
0: Pero pará, ¿esto lo sabías o googleaste ahora? Y...
5: No, lo sabía, sí.
0: ¿Sí?
5: Sí, sí, estuvo ahí al borde de clasificar, finalmente no clasificó. Aún cuando hubiera clasificado, no estamos hablando de uno de los países tradicionales.
0: No es Camerún.
5: No es Camerún, no es Costa de Marfil,
0: claro.
5: No es Nigeria. No es Senegal, no es Nigeria. Selecciones contra, la verdad, un partido contra Costa de Marfil, contra Nigeria, por ejemplo, que claro. Han sido rivales tantas veces en los mundiales, maquillaba un poco más que esto de Benín o Burkina Faso, los tres partidos que va a jugar, además de Bolivia, la selección argentina, esta ventana, que en realidad es un dolor de cabeza porque
0: no le importa a nadie.
5: No le importa a nadie.
0: Solo es la de, solo vale como despedida de Messi, entiendo que va a jugar un partido.
5: No, viene, él solo viene para el último partido que será el 6 de octubre. Argentina va a jugar el 30 de septiembre, el 3 de octubre y el 6 de octubre. Bolivia, Burkina Faso y Benín. Messi va a venir solo para el partido frente a Benín.
0: Pero qué cosa, en serio, no se podrían haber arreglado. Yo creo que Uruguay hubiera venido encantado, Brasil hubiera venido encantado.
5: Mira, desconozco de verdad, porque sé que la posibilidad de jugar con Uruguay antes de que Messi anunciara su retiro estuvo. En Uruguay ha asumido ahora Diego Forlán y estaba la posibilidad de hacer uno de estos partidos con la selección de Uruguay. Esto es una suposición, tal vez Forlán, que recién asume, no quería jugar un partido, un clásico, frente a una Argentina que hoy está mucho mejor. Y es una incomodidad, estás debutando en la selección.
0: Pero es un partido para despedir a Messi, hasta pueden jugar más o menos normal el primer tiempo y después...
5: No.
0: ¿Eh?
4: Ya está, después. Tienen que hacer unos lindos goles, algún penal.
5: Lo que te estoy diciendo es, cuando se mencionó esto, Messi todavía no había anunciado su retiro.
0: Ok.
5: Entonces Uruguay estaba frente a esa alternativa y es probable que después haya cerrado amistosos en Asia en una gira en la que tenga que ver más con lo económico y con jugar contra equipos de segundo orden para que el debut de Forlán como entrenador. Ahora, dicho esto, que tiene que ver con Uruguay puntualmente, y la realidad es que se podía haber jugado contra Brasil, se podía haber invitado a una selección Alemania, qué sé yo, no sé.
0: Sí, o hacer un combinado de amigos de Messi, qué sé yo, güey, cosa.
5: Sí.
0: Ya está, el 6 de octubre agéndenselo, pues igual vamos a estar todos mirando y vamos a estar todos emocionados y llorando viendo la última vez de Messi en la selección.
5: Con la camiseta, sí, pero merecía otro rival.
0: Merecía otro rival, sí, es un papelón más de tantos a los que nos tiene lamentablemente acostumbrados el Chiqui Tapia. Qué cosa, ¿no? Qué cosa. Pero bueno, ahí está, supongo que Messi pondrá la mejor sonrisa y listo, y participará de lo que va a ser seguramente una fiesta. Así que bueno, después los queremos escuchar a los oyentes, a ver qué opinan en el 11-3003-0790 o que nos escriban al canal de YouTube, que siempre estamos mirando, estamos espiando a ver en qué se detienen, a qué cosa le prestan atención y demás. Y no me mientan, que estoy seguro que todos googlearon Benín, porque nadie, salvo el uruguayo, nadie sabía que existía. ¿Dónde corno quedó?

0: jugaban y a qué corno jugaban, ¿eh? Pero bueno, juegan a la pelota, sí señor. Bueno, obviamente que la noticia política, económica del día tiene que ver con fracasada la posibilidad de reformar, hacer una reforma política como quería el gobierno, cosa que nosotros venimos contándoles desde ayer, desde hace varios días ya, que el gobierno no consiguió los votos para semejante cosa. No pueden eliminar las PASO, lamentablemente va a haber PASO en la Argentina otra vez, pero bueno, es lo que hay. El gobierno avanzó hoy con el presupuesto para el año que viene, la proyección presupuestaria para el 2027, un proyecto de ley que yo entiendo que no va a tener resistencia, gente. En general no tienen resistencia a los presupuestos, porque son proyectos de intención del oficialismo que la tradición parlamentaria dice que se respetan.
1: Sí, es por eso llamada la ley de leyes. El único inconveniente ahí que puede tener el gobierno es que varios gobernadores quieren modificar algunas cuestiones vinculados a derivar algunos impuestos, algunos gravámenes no coparticipables, puede que puedan, claro, tocar alguna obra en particular, que haya algunos retoques en lo que se llama la discusión, ¿no? La discusión interna del articulado. De los
0: la letra chica,
1: la letra chica, Tato. Pero uh-huh. En términos generales, en general, la verdad que hasta gobiernos con minorías tan grandes como la que tiene Milei han sido aprobados, Tato, por supuesto.
0: Sí. Exactamente. Bueno, el gobierno prevé, de los datos más salientes, yo creo que no tengo ninguna duda, es que por cuarto presupuesto consecutivo, vamos a ver si esto se concreta, es histórico. Sería el cuarto año con superávit fiscal en la Argentina. Nunca pasó. De 4 años seguidos donde el Estado no está emitiendo plata para pagar cuentas, sino que se las arregla con lo que tiene, lo que es un gran, pero un enorme título para una Argentina, en serio, acostumbrada siempre a gastar de más. Obviamente que ustedes del otro lado, muchos dirán, bueno, sí, a costa mía, sí, obviamente, esto es un enorme sacrificio que estamos haciendo los argentinos, con menos recursos, con menos plata en la calle, con más dificultades para pagar todo, pero lo cierto es que se avanza hacia la posibilidad de 4 años consecutivos de superávit fiscal, lo que insisto es un hecho histórico. Hay una se prevé una inflación para el año que viene del 18%, ojalá que se consiga, esto sería seguir reduciendo la inflación mensual, un crecimiento del 4% del PBI. Ayer había trascendido un borrador donde preveían un crecimiento un poco menor del 2,6%, que seguramente va a ser lo que va a pasar. Cuesta creer que vaya a mantenerse un crecimiento del 4% teniendo en cuenta este ajuste que hay en la economía y esta falta de recursos que se ve en la calle. Pero bueno, también es cierto que hay sectores de la economía que sí están creciendo, aunque están lejos de las grandes urbes, como venimos contando, ¿no? Las industrias energéticas, las inversiones petroleras, la inversión en el campo, que el campo sí da trabajo directo. Las otras son inversiones que uno estima que van a dar trabajo con el tiempo. Hay que ver después, que yo creo que es el gran interrogante de este tiempo político, si la sociedad acepta este desafío de seguir aguantando la tormenta o el mal momento económico para las grandes urbes, o si decide acompañar al gobierno y votarlo el año que viene. Creo que es el gran interrogante de este tiempo político. Bueno, ¿cómo anda la pandilla, Carolita? ¿Qué temas te afligen de la realidad?
2: De la realidad, la falta de laburo para alguna gente, ¿no?
0: Para mucha gente.
2: Sí, sí, sí, sí. Pero para esa gente que lo busca en serio y con ganas, ¿no? Eso me angustia.
0: Hoy o ayer me crucé con esas historias que se levantan mucho en la tele o en las redes, de una chica que estaba buscando su trabajo número 24.
1: Uy, Dios.
0: Y claro, no conseguía, una chica de 20 años. O sea, ay, pobrecita, qué desesperación, y qué se puede hacer para esos casos.
2: Y además, ¿qué le podés decir? ¿Sí?
0: Nada.
2: Seguí.
0: Sí.
2: Pero es... Es duro.
0: Es durísimo, es durísimo. Bueno, a mí me pasa como a Miguel, que tenemos hijos que ya están en edad de... Y es terrible, es terrible el conseguir empleo hoy en la Argentina. Se hace muy difícil, ¿eh?
3: Sí. Y los salarios para los jóvenes también.
0: Y además le pagan 2 mangos, claro.
2: Claro. Porque además nosotros, por suerte, todavía crecimos con un país conflictivo, ¿no? Pero donde era, bueno, no me alcanza, bueno, laburo más, le meto más horas, laburo el fin de semana, pero existía la posibilidad de...
0: Sí. Sí, sí, yo quiero imaginarme que hoy los jóvenes tienen otras herramientas, otras aptitudes, y que tienen que buscar en otros horizontes, que por ahí nosotros
2: sí,
0: no
2: sí,
0: conocíamos,
2: sí.
0: ¿No?
2: No, evidentemente, totalmente, sí, sí.
0: Evidentemente, ha cambiado mucho la vida económica de la Argentina. Gente Spielman, ¿vos cómo estás?
1: A ver, no, el tema empleo me parece un tema que ha cruzado todas las crisis argentinas, Tato. A ver, después de la inflación seguramente ha sido el producto de la gran mayoría de crisis económicas también, pero quiero plantear un tema, que es que la Argentina tiene una estructura muy extraña en la cual los empleos privados, ¿no? En blanco, Tato, se mantienen constantes hace más de 10 años.
2: Claro.
1: Y lo que se modifica son los monotributistas en todo caso, las personas cuentapropistas, que se llaman, ¿no? Que puede ser en blanco, en negro, en lo que sea. Y eso, Tato, no se modifica. Es una cosa, hay que repensar el mundo del trabajo bajo otras lógicas. Las nuevas generaciones, Tato, son casi todos cuentapropistas.
0: Sí.
1: O sea,
0: sí.
1: Ya no existe, claro, más esta idea que un pibe de 25 años entra a una empresa y se jubila en esa empresa.
0: No.
1: Los pibes cambian de laburo mucho más fácil también.
2: Tampoco
1: pero
2: existe
1: mucho
2: el deseo de hacerlo,
1: tampoco,
2: ¿no?
1: Tampoco existe ese tema.
0: No, es verdad que no existe el deseo. No lo tienen en el horizonte. Pero también es cierto que viven bajo una incertidumbre mucho mayor que la que se vivía en otro tiempo. Eso también formatea carácter, supongo yo, ¿no?
3: Sí, también hay una transformación en los modos de trabajo, porque muchos jóvenes trabajan vía remoto, trabajan para el exterior.
0: Sí.
3: La generación, digamos, clase media o media alta, saben inglés. Es un tema de generación. Bueno, no todos son como Caro.
0: No al nivel de Carola, que habla súper bien, pero normal, digo, para mí es todo mucho.
3: Pero un entorno cultural.
0: Se pueden comunicar perfectamente con... Bueno, mi hija estuvo trabajando este verano, un tiempo más que el verano, te diría casi un año, con la computadora, con un arquitecto que vivía, no me acuerdo si Los Ángeles o no sé cuánto, y le pedía cosas. Revisar planos, armar, diseñar cosas, y durante un año mantuvo más o menos esa relación de dependencia. Y sí, evidentemente, y hablaban en inglés, yo no entendía nada.
1: Claro.
0: Pero hoy esa posibilidad está, y además los tipos ahorran un montón de plata, porque obviamente que no tienen oficina, bueno, hay un montón de cargas que ya no tienen, y se aprovechan de eso, y bueno, y a los jóvenes por ahí les viene bien. Pero bueno, hay que estar preparado también para eso, ¿eh?
3: Me contaba un amigo el otro día, dice, abajo de su piso viven dos muchachos que son gamers, que diseñan juegos.
0: O sea, electrónicos.
3: Electrónicos, están todo el día hablando en inglés, no tienen auto, pero los pasa a buscar un chofer de la empresa, la subsidiaria de la empresa... Y no tiene que
2: el auto. Firmó ahora.
0: Claro, porque el auto era el símbolo del estatus.
3: Claro.
0: Acuérdense de Mafalda, el papá de Mafalda,
2: sí,
0: que tenía el Citroën.
3: Citroën, por supuesto.
0: Que era como la consagración de la clase media.
3: Claro, la clase media.
0: El auto representaba eso.
3: No necesariamente. No, ni siquiera.
0: Ya no.
3: Muchos no buscan el registro, cosa que también era una aspiración fundamental.
0: Claro.
2: Claro.
3: Estamos hablando por su clase media o clase media alta, porque.
0: No, sí, pero ha mutado, bueno, además ha mutado mucho el transporte hoy,
3: sí,
0: con el Uber, el Cabify, todo eso ha cambiado mucho. Mucha gente que ya directamente dice, yo para qué me voy a mover en un auto si puedo apretar el botón, no tengo riesgo, no tengo que pagar seguro, no choco, no me ponen multa. Puedo ir haciendo algo mientras, sí. Por supuesto que sí. Uru, vos sos de la vieja escuela, sí.
4: Sí, se me nota en la rueda.
0: Sí, pero ¿cómo te llevas con las cosas nuevas, los cambios de época?
4: En algunas mejor que en otras. El fútbol es más rápido hoy, entonces hay que... Como la vida. Algunas me adapto, otras no. Otras definitivamente no.
0: El fútbol de 30 equipos.
1: Fue el que menos tiempo pasaba en el celular. Tanto estás hablando de una persona que pasaba 3 horas y todos promedio teníamos 6-7 horas.
4: Y ese día porque había tenido que estar casi que haciendo un programa. Si no,
1: menos todavía.
4: Una hora, una horita. Y...
0: No, yo no estaba 6-7 horas. Yo estaba menos.
1: No, vos
0: estaba
1: 5,
0: cerca
1: del
0: Uruguay. No, 3 y pico, ¿no? 3:20, ponele. No, el Uru era el que menos lo usaba. Pero vos eras el más loco del
1: show. Yo celular. Y Nacho. Ay, Nachito Nacho. También. Nachito y yo
2: para día se ve que no estaba.
0: ¿Cuánto, fíjate en el celular cuántas horas lo usaste?
1: Había que promedio, fijarse. Claro.
3: Tenés una, yo ahora tengo una que es Bienestar Digital, me voy a fijar ahora mismo.
2: Ah, ¿tengo que tener una aplicación?
1: Sí. No necesariamente. No.
0: En el celular en algún lugar te dice. Pero 150.000
4: posibilidades que tenés de tocar la pantalla, ¿hay una de esas que te dice?
2: Sí, ok.
4: Sí, tenés suerte de encontrar.
1: Pero bueno, ahí con el Uru, por eso me acordé, porque con el Uru, con la adaptación a las nuevas tecnologías. Pero fíjense, Miguel hablaba de gamers. Hoy hay gente que en serio se dedica a hacer contenido en redes sociales. Son trabajos nuevos. ¿Cómo lo definís, Tato? Una persona que hace contenido en redes sociales y monetiza, si genera dinero sí. A partir de eso. En Twitter ahora se está complicando un poco, pero en Twitter...
0: Un comentario Instagram. Prejuicioso como los que me gusta no, hacer mentira. A mí, es que es un vago con suerte. No, a mí me genera mucha admiración el que se las arregla con las tecnologías, sobre todo que a mí me cuestan, claro. Me parece extraordinario, que sobre todo para las nuevas generaciones. Que obviamente que gustan de cosas acordes a su tiempo y tienen facilidades que nosotros no tenemos. Yo para hacer algo en las aplicaciones con las redes tardo mucho más que alguien joven y a todos nos pasa un poco lo mismo. Es exactamente así. Hoy uno transmitís Boca, ¿no?
4: Sí, Boca juega 9:30.
0: ¿Contra?
4: Contra San Pablo por la Copa Sudamericana. Cuarto de final, la revancha de la ida. Hoy se define la continuidad del equipo Xeneis en la Copa o hasta aquí llegó. Es frente a San Pablo.
0: San Pablo es un buen
4: equipo. Es un buen equipo, no está, probablemente no es la mejor versión del San Pablo la que tengamos hoy, pero siempre es un equipo brasileño de local en una cancha...
0: De los grandes, además.
4: De los grandes, en una cancha inmensa en la que vos arrancás a correr y para llegar al otro arco has corrido 24 horas, has hecho una etapa del cruce de los Andes y todavía no llegaste al otro arco en el Morumbí. Mirá. Además llueve y es muy probable que durante el partido también haya mal tiempo, mal clima y la cancha...
0: ¿Augurás una de esas noches trágicas de Copa, Libertadores, Sudamericana?
4: De Sudamericana, auguro una noche muy copera, eso sí, de resultado incierto porque Boca ganó, si bien es escaso el 1-0, Hay como una máxima en el fútbol de eliminación, sobre todo en este continente, no tanto en Europa, donde perder nunca es buen resultado. En América es más difícil dar vuelta un resultado. En Europa esto es más común, más corriente. El Real Madrid pierde de local 2-0 contra el Liverpool y va a Liverpool y le hace 3 goles. Sí. Y viceversa. Es más común, sobre todo en este tiempo. Aquí en América eso cuesta menos verlo entre equipos parejos en historial, claro. como son Boca y San Pablo. Y está jugando Platense ahora que empatan con Fluminense. Platense que empata con Fluminense la tiene más complicada porque perdió 2-0.
0: Y además Platense, que es un equipo chico, contra otro grande,
4: un importante equipo brasileño, sí, claro. Pero que ha crecido en el último tiempo.
0: Sí, se excedió el gobierno. El gobierno prevé para el año que viene una inflación del 18% anual. ¿Es demasiado optimista o está bien? Y un crecimiento del 4% del PBI. ¿Es demasiado optimista o está bien? A mí eso, en general, los presupuestos siempre son más optimistas que lo que termina resultando la realidad. En sí. General, sí. Digo, sí, históricamente, sí, la tradición sí. Política argentina es esa.
2: La inflación estimada generalmente es más baja que la que efectivamente se da, el crecimiento es más alto. Y así,
0: sí,
2: ¿no?
0: De todos modos, la inflación el 18%, teniendo en cuenta cómo viene la inflación en estos meses, no sé si es tan ambiciosa. Lo del crecimiento, el 4%, sí me parece más ambicioso.
3: Y los economistas hablan más bien de un número cercano al... 2.5 por ahí.
0: Ayer hablábamos del 2.5, no me acuerdo por sí. Qué, pero era el número que estimaban, como bien dice Miguel, las consultoras económicas, porque hay claramente un enfriamiento de la economía. No va a dar negativo porque, como venimos diciendo, hay inversiones que sí están funcionando o por lo menos que parecen estar empujando un poco. Pero está fría la calle, esto no hace falta ser un cientista político para saberlo, ni un gran analista económico. Está recontra la vista, ¿no?
4: El interanual del último mes llegó a un 33%. O sea, estaríamos hablando de que para el año que viene haya un 15% menos de inflación anual de lo que hemos tenido en los últimos 360 días.
0: Sí, es cierto, es ambicioso. Pero la tendencia es 1.7, fue el último. Sí. Suponete que se va... Sí, tiene que ir bajando hasta el promedio de 1.
4: Y 18 es un promedio de 1.5. El 18 anual es 1.5, claro, 1.5 por mes.
0: Claro. Por eso 1.5, no estamos tan lejos.
4: Con algunos meses que vos sabés que siempre están por arriba, con lo cual tenés que tener también algunos meses que te emparejen eso.
0: Exactamente, porque marzo, abril siempre
4: ¿eh? Es. Sí. Diciembre también, por lo general.
0: Diciembre también, exacto. Con lo cual tenés que tener varios meses de uno.
4: Claro, a eso. Claro.
3: Y está la variable para el año próximo, que es año electoral.
0: No, dato no menor, Miguel, ¿eh? Claro. No, Miguel, acuérdense que durante la última campaña electoral, cuando había incertidumbre, obviamente, sobre cómo le iba a ir al gobierno, hubo una presión sobre el dólar descomunal. El dólar llegó a estar en 1.500 largos. Diría que estaba. Llegó a estar más alto que lo que está ahora, o por ahí. Y la presión fue fuerte y tambaleó el gobierno. En aquel momento lo salvó de alguna manera, o no salvó, si querés, Donald Trump. Acuérdense que ayudó fuertemente el gobierno de Javier Milei, y gracias a eso Milei pudo soportar esa tormenta, y aquí está, y aquí está, y aquí estamos todos subidos a este barco. Hablando de Donald Trump, después vamos a hacer una nota con un gran analista internacional que nos va a ayudar a pensar todo lo que está pasando alrededor de Malvinas, de esta campaña, podríamos llamar, del gobierno para instalar el tema Malvinas, para poner de alguna manera incómoda a Gran Bretaña en su soberanía real sobre las islas. Pero bueno, ahora vamos al informativo, después seguimos, tenemos mucho más por delante, así que no se escapen, aquí estamos, como siempre, en Radio Mitre, volviendo a casa.
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7: Cielo nublado en Buenos Aires, 14 grados 4 décimos la temperatura. ...19:31, la hora de la vuelta a casa, con radar de tránsito Mitre.
8: Continúa el corte en Gran Mary Mendoza tras un accidente, es parcial el corte. También se mantiene el corte total, en este caso del puente de Zapiola a la altura de Bedia, por un operativo de seguridad en la zona de la cancha de Platense. Se agiliza ya la General Paz tras el accidente liberado a la altura de Fernández de la Cruz. Y atención, reiteramos que desde hoy cambian algunas calles su sentido de circulación en Almagro y Caballito. Avenida La Plata de Chaco a Rivadavia pasa a tener sentido único, mano Rivadavia. Es decir, que quienes transiten por Rivadavia no van a poder doblar más en la Avenida La Plata.
7: Gran Bretaña publicó una guía para respaldar a las empresas que operan en Malvinas. Londres afirmó que Argentina no tiene jurisdicción sobre esas compañías. El documento fue difundido tras el endurecimiento de las sanciones anunciadas por el gobierno de Milei. La guía oficial se titula Haciendo negocios con las Islas Malvinas y fue publicado en el sitio del gobierno británico. El respaldo alcanza a empresas que realicen actividades comerciales, suministren bienes o servicios o intervengan en la explotación de recursos naturales. El Reino Unido reiteró que no discutirá la soberanía de las islas, salvo que sus habitantes manifiesten esa voluntad. Además, el documento reafirmó el apoyo británico al derecho de autodeterminación de los isleños y citó como fundamento la Carta de Naciones Unidas. El gobierno argentino rechazó, en tanto, esta guía. Cancillería cuestionó que Londres se desconozca la jurisdicción de nuestro país. Además, adelantó que profundizará las sanciones contra las compañías que actúen sin autorización. Afirmó que la legislación nacional continuará aplicándose con todo su rigor y negó que el Reino Unido pueda dejarla sin efecto. Viento del sur a 15 kilómetros en la hora, cielo nublado, 14 grados 4 décimos la temperatura, 56% la humedad.
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0: Qué maravilla que era esto, Dios mío.
1: Sí.
0: Bueno, Carolita, nuestra querida Carola con su noticia escondida, le voy a contar a los oyentes, ya lo saben todos, pero se los voy a referir una vez más, que la noticia escondida de Carola es realmente escondida.
1: Sí.
0: No tenemos ni la menor idea con qué se viene. Nunca. Tanto confiamos en ella que se lo dejamos a su libre albedrío.
1: Hacen mal. No. Espero no aburrirlos. Justamente me llamó la atención porque empezaron a hablar ustedes acerca del tiempo que pasaban en sus teléfonos.
0: Sí.
1: Y si bien no voy a hablar sobre esto, está ligado porque hay cada vez más neurólogos y neurólogos cognitivos hablando e investigando al aburrimiento. A ese tiempo que necesitamos para hacer un poco de nada. Algo que no sé qué proporción hay de aburrimiento en sus vidas y cuánto tiempo le dan a ese hacer nada.
0: Qué bueno.
1: Porque están haciendo estudios en serio al respecto. Por ejemplo, el último estudio que se realizó en Brasil concluyó que las personas pasan en promedio 116 horas semanales conectadas a Internet, algo de lo que venimos hablando seguido acá, y el cálculo
0: 116
1: horas semanales.
0: Sumá las horas de sueño y ya está.
1: Sí, está más o menos.
0: Todo el día.
1: El cálculo proyecta que con una esperanza de vida de 76 años, el estudio fue realizado en Brasil, podrían pasar unos 52 años conectados.
0: Wow.
1: Es una proyección impactante, ¿no? Como número. Pero el problema no es el principalmente o únicamente
0: el
1: celular, ¿no? Es que eliminamos en general como especie que vive en esta época esos momentos en que la mente no recibe estímulos externos.
0: Claro.
1: Estos momentos de mirar por la ventana callado, sin hablar con nadie, el caminar sin rumbo por la calle o por la plaza o por donde sea, o estar sentados en casa y dejar que aparezcan pensamientos espontáneos y dejar que entren, pasen, se pongan cómodos y salgan, porque esos momentos tendemos a evitarlos, tendemos a querer llenarlos con algo que nos parezca un poco más atractivo, porque asociamos eso al aburrimiento, en principio, y también a una leve sensación de angustia para mucha gente, ¿no?
0: Sí.
1: No hacer nada y dejar que la cabeza funcione. Y bueno, esto está asociado a algo que se llama la red neuronal por defecto, y estaba buscando un poquito a ver de qué se trata. Bueno, y es se asocia a un cerebro en reposo, pero es una actividad fundamental para nuestra supervivencia psicológica y para nuestra capacidad de adaptarnos a los tiempos, porque ayuda a consolidar la memoria, ayuda a la resolución de problemas, al autoconocimiento. Bueno, es decir, nos repara muchísimo. Ese no hacer nada,
0: claro,
1: está haciendo un montón. Y sin embargo, le huimos despavoridamente. Muy poca gente se banca estos momentos, ¿no? De lo que decía, quedarte mirando por la ventana los pajaritos. Al 2026 es una pérdida de tiempo.
0: ¿Vale escuchar, estar en el sillón escuchando música? ¿Salir a caminar?
1: No, el salir a caminar sí. El estímulo externo. Uh-huh. El estímulo externo que te diría que la música, si bien es placentera y positiva, es un estímulo.
0: Sí, pero es depende, porque hay un punto cuando uno tiene la música, la playlist,
1: sí,
0: donde la música más por ahí más que un estímulo, es un acompañamiento.
1: Ahí va, sí, ahí, ¿no? ahí va.
0: Es la música de tu vida, qué sé yo.
1: Está bien, ahí va mejor.
2: Escuchar la radio también.
0: O escuchar la radio.
1: Sí,
0: exactamente.
1: Ahí es un, más no un desafío si... de más cognitivo, donde tenés que estar escuchando qué te están diciendo, estar de acuerdo, estar en desacuerdo, asociar. Hay más sí. actividad ahí, no hay,
2: hay más.
1: No hay tanto reposo.
2: Soy de los que pone la radio como antes todavía y no necesariamente en todo el tiempo presta atención.
0: Necesito a mí me pasa
1: que, bueno,
2: necesito que me estén hablando y cuando pesco
0: también,
2: algo,
1: esa atención sí. flotante, o sea, pero sí. hay una parte
0: de... Y de golpe escuchás algo que o te gusta o te molesta y ahí es como que...
2: Reaccionás.
1: Sí, sí. Probablemente porque tu cerebro estaba escuchando
0: sí,
1: todo.
0: Sí, es verdad.
1: Porque
0: sí,
1: si no, no hay forma que detectes.
0: Eso.
1: Pero miren el estudio que hicieron, porque este es el que me pareció más brutal. Un estudio que se hizo en 2014, un experimento en la Universidad de Virginia. Dejaron a los participantes solos entre 6 y 15 minutos, sin teléfono, sin libros, sin música, sin ninguna otra distracción, solos.
0: Ajá.
1: Más de la mitad de estos participantes dijo no haber disfrutado la experiencia, no se la bancó. Cuando se les dio...
0: ¿Entre cuántos?
1: Entre 6 y 15 minutos, solo sin hacer nada.
0: ¿15 minutos?
1: Sí. La mayoría no lo disfrutó. Algunos directamente lo encontraron molesto. Pero cuando se les dio la posibilidad de autoadministrarse una pequeña descarga eléctrica, el 67% de los hombres y el 25% de las mujeres lo hicieron al menos una vez. ¿Esto qué quiere decir? Que prefirieron recibir un pequeño estímulo desagradable antes de que quedarse 15 minutos solos con sus pensamientos. Potente, me pareció. Digo, no aguantaron estos 15 minutos de nada.
0: Déjame volver a... ¿Aguantaron más o menos los hombres que las mujeres, que no entendí?
1: Menos. El 67% de los hombres se aplicó esta pequeña descarga, que tampoco era algo dañino, ¿no? Digo,
0: sí,
1: a ver,
0: sí,
1: bueno,
0: sí.
1: Probemos esto antes de estar acá haciendo nada. Probemos esta pequeña descarga eléctrica. Un 67% de los hombres y un 25% de las mujeres. No explica el estudio por qué la diferencia de género, no sé siquiera si lo hay, ¿no?
0: Sí.
1: Pero me pareció interesante esta posibilidad de poder reconectarnos con el hacer nada y ver qué nos pasa con un ratito de hacer nada.
0: Difícil.
1: Sí,
0: incluso. Yo creo que a mí por lo menos me ha pasado como padre, cuando tenés los hijos, cuando yo era, mis hijos eran chicos, veía, no estaba todo lo que hay de tecnología
1: sí,
0: ahora,
1: sí.
0: Pero por ahí se podían quedar viendo, no sé, Cars, la película entera, todas las veces que fuera,
1: sí.
0: Y yo me lo llevaba al club para que no hicieran eso. Pero me lo llevaba al club para que jugaran a la pelota,
1: sí,
0: no,
1: pero
0: no para
1: algo,
0: que no hiciera nada. Pero sí lo sacaba de la pantalla, lo que me daba miedo a mí.
1: Está bien, eran los miedos de esa edad.
0: Y creo que todavía, yo le tengo miedo a la pantalla, no al hacer o no hacer.
2: Y la pantalla del celular.
0: También, sí,
1: está
0: sí,
1: seguro.
0: Sí, incluye.
1: Yo me acuerdo de chica invitar a alguna amiga a jugar a mi casa y de repente jugábamos. Ma, estamos aburridas. Y mamá me miraba y me decía, es imposible. No te puede suceder que te aburras estando con una amiga. Hay papeles, podés dibujar, pueden salir al jardín. Claro, y después de todo, tampoco tenía que ser tan grave. Ahora es como hay un pánico
0: al aburrimiento.
1: Al aburrimiento, como si fuese el fin o una frustración muy, muy grande, ¿no? Y esta cosa de querer huir del aburrimiento. Yo era hija única también, ¿no? Tenía que ingeniármelas para
0: pasar el rato.
1: Sí, para pasar el rato, porque no había un hermano o una hermana para molestar y distraerse.
2: Con lo necesario que es aburrirse un rato para saber cuál es el placer próximo al que nos vamos a...
1: Total.
2: Al que nos vamos a dejar llevar.
1: Bueno, es que ahí salta la creatividad. En el aburrimiento salta la creatividad.
3: Era lo que iba a decir, lo que estaba pensando. El aburrimiento como forma de imaginación. Los pibes de generaciones anteriores se hacían un viaje a Brasil en un auto. El auto apenas tenía pasacassette como mucho, no, ibas no, atrás, no había ni, no es que no había celulares, no había ni Game Boy, no había nada, y había o que jugar un juego de los autitos que cruzaban, o había que aburrirse, y formaba parte, o por lo menos en mi caso, o un par de mi generación, puedo hablar quizá por parte de mi generación, del momento de mayor imaginación era el aburrimiento, sí, porque no te quedaba otra que buscar en tu propia cabeza, entre comillas, y pensar en algo. Porque no había nada para hacer en un auto y tenías que estar 20 horas hasta Río de Janeiro, hasta Gía. Chuleré, hasta donde
0: sea. Me dice, Pupa, mirabas las formas de las nubes.
3: O la forma de las nubes.
0: O el horizonte, el paisaje. El horizonte. Ese caballo allá, lo
3: pero
0: lindo.
3: Ese aburrimiento que conecta después con... yo decía imaginación, vos usaste otra palabra, Carolina.
1: Creatividad.
3: Creatividad, imaginación. En un chico, ¿no? En Los Simpsons, en la década del 90, hay un capítulo donde Bart Simpson especialmente dice que la televisión le rompió la imaginación a los chicos. Y es un chiste en la década del 90, Tato. Cómo el estar todo el tiempo estimulados los saca de los productos imaginativos que tendrían si estuviesen en ese momento de ocio en el cual no tienen nada para hacer.
2: El filósofo Carl Jaspers dice que el aburrimiento es el origen de la filosofía, junto con las situaciones límites. Las situaciones límites, obviamente, pensás. Claro. Y el aburrimiento es si no mirás el mundo y ahí viene el asombro, etcétera.
0: ¿Cómo se llama tu...?
2: Carl Jaspers.
0: Carl Jasper. Eso es Miguel Buñas, que la gente Pinman citó a Bart Simpson.
3: A los Simpson.
1: Está muy bien. Sí, es todo cultura. Todo, son todos.
0: Déjame pelearlo. Déjame pelearlo, no, a la gente Pinman.
1: A mi amigo Pinman no.
3: Los Simpson son una forma espectacular de entender el mundo del consumo, obvio, y el mundo de la sociedad
1: de
3: cultural. Independientemente de sus raíces en Estados Unidos, lo puedes traer.
0: Por supuesto.
3: Es espectacular, supuesto. Tanto, porque en ese momento estaban haciendo el chiste con la televisión. Miguel obviamente trae una cuestión más filosófica. Pero hoy saquemos la televisión en lugar de la televisión, porque Bart Simpson se refería a la televisión, aplíquenlo a los celulares. O sea, la nueva aplicación de eso es la utilización permanente, sistemática de celulares. Lo trasladas tanto y es el fin de la imaginación, porque en el celular ya está todo dado. El pibe no se imagina nada, lo tiene ya hecho, lo tiene ya escrito, lo tiene diseñado, lo tiene preconcebido.
1: Yo a veces que a veces me desafío cuando tengo que manejar distancias largas, me desafío, digo, a ver si no prendo ni la radio, la música, el podcast.
0: ¿Qué
1: pienso? A ver, ¿a dónde va mi cabeza? A veces me llega a lugares interesantes.
0: A mí me gustaba, en una época en la que yo en una época corría, salía a correr mucho. Claro. Y cuando salías a correr, a mí me parecía un viaje extraordinario, porque cuando vos corres llega un momento en el que empezás, la cabeza se te vuela.
1: Sola, claro.
0: Se te va. Y te lleva a cualquier lado. Y yo salía a correr, pero no salía a correr para correr, salía a correr para sentir la sensación extraordinaria de la mente libre. Que es una experiencia que
2: se te ocurren buenas ideas.
0: No volví a... ¿Y se te ocurre? Yo escribí libros corriendo. ¿A vos también te pasó?
2: Sí, no he escrito libros, pero yo salgo a correr y pienso cosas de la radio, de lo que fuere.
0: Los momentos más creativos...
2: La bicicleta...
0: Transcurren así. En la bici también.
2: Y cuando estaba en Córdoba, que salía por
0: pero ejemplo, la bici
2: la sierra,
0: está más...
2: en la montaña, era capaz de estar 7 horas ahí o el día entero... sin teléfono, sin nada, solo con un amigo, no importaba, pero eran 7 horas que eran.
0: ¿7 horas te ibas?
2: Hasta 6, 7 horas, sí.
0: Siempre fuiste medio raro, uruguayo. ¿Sí?
2: ¿Por qué ando en bicicleta?
0: Bueno, los escuchamos en el 11-3000-3790 o en el canal de YouTube para que nos cuenten, para que participen, para que se sumen a la columna de Carolita o con lo que quieran compartir con nosotros. Vamos a una pequeña tanda, ¿sí? Y seguimos aquí volviendo a casa.
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2: Hola, buenas noches, Milton. Fíjense, Bolivia, Burkina, Benín, las 3B. Bueno, bonito, barato. Arriba el chiqui.
3: Y sí, tiene razón, arriba el chiqui. Es el chiqui Tapia hace eso.
4: Buenas noches.
3: Perdón. Otra vez, berreta. Dale.
5: Gerardo.
4: Buenas noches, Tato, equipo. Tato, ¿podrían haber encontrado un equipo? Club Atlético San Miguel, que está en la primera del ascenso. Es más que lo que van a traer esos, no sé ni cómo se llama. Te mando un abrazo, soy Tito de Bellavista. Gracias. Los escucho siempre.
3: Gracias, Tito. Sí, la verdad, qué berretada.
6: Mira, a propósito de lo que dice Tito, se podría haber armado una selección del ascenso, por ejemplo, para sí. Chicos que nunca jugaron contra Messi.
3: Claro, que se puedan sacar una foto.
6: Se puede sacar una foto. La selección de la Primera Nacional contra la selección argentina.
3: Perfecto.
6: En el Monumental. Y te puedo asegurar que eran generaba mucho más empatía que, con todo respeto por la selección de Benín, pero...
3: No tenés que tenerle respeto a la selección de Benín.
6: No es por descalificarla. Se puede jugar contra Benín mañana, capaz que un día nos toca en un Mundial. Pero no era el partido para esta instancia.
3: Totalmente. Más mensaje, dale.
7: ¿Por qué tenemos que aceptar mansamente todas las locuras del Chiqui Tapia? La verdad, nos roban y nos toman el pelo en la cara. Ahora, eso, lo que ha hecho esta bella, pasa todos los límites.
3: Sí, yo me indigno igual, pero ¿qué vamos a hacer? ¿No vamos a ir a mirar el partido? ¿No vamos a ir a la cancha? ¿Qué se va a decir? Lo que queremos es despedirlo a Messi y que se vaya con una ovación.
6: La gente va a ir igual, el estadio va a estar lleno, sí. La gente va a pagar las entradas, lo que valgan, porque el centro de la escena está puesto en Messi. Lo que la idea remite a el hecho de que Messi mismo merecía tal vez un marco en cuanto al rival a tener enfrente, con jugadores tal vez conocidos que hayan sido parte de su historia en algún momento.
3: Claro.
8: Es cierto que no se retira del fútbol, pero se retira de la selección, donde tiene una historia extraordinaria.
3: Claro, él no se retira del fútbol, es el último partido de la selección.
6: Con la camiseta de la selección de la cual se ha retirado.
3: Con más razón tendría que haber tenido un... Entonces está bien, no valía uno del ascenso o un combinado.
6: Bueno, ponele...
3: Pero Italia, qué sé yo.
6: Un rival.
3: Uruguay, sí, Brasil, sí. Como Brasil, Paraguay.
9: Un equipito tipo Resto del Mundo.
6: Resto del Mundo.
9: ¿No?
6: Bueno, claro, también, como vos decías, estuviera Neymar, estuviera Suárez, los que estuvieron con él en Barcelona,
9: los
6: Piqué, ya retirado.
9: Sumarse, ¿no?
8: Ahora, sigue jugando bien en el último partido en el Inter Miami. Hizo un par de jugadas y un gol.
3: Perdón, y el Mundial terminó hace 2 minutos.
8: El Mundial es
3: brillante. Fue la figura más destacada del Mundial. Es más, hoy le preguntaron a Simeone, uruguayo.
6: Sí, sí lo escuché.
3: Sobre quién iba a ser el ganador del Balón de Oro.
6: ¿Quién debería ser? Y él dijo Messi.
3: Fue el mejor jugador del Mundial.
8: Es espectacular.
3: Y yo coincido, fue el mejor jugador del Mundial.
8: 8 goles y 4 asistencias.
3: Olvídate. Más mensaje, dale.
10: Hola, Tatín. ¿Cómo estás? Excelente lo tuyo y de todo tu equipo.
8: Qué lindo.
10: Yo, la verdad, es una decepción nuevamente de Tapia. Yo hubiera apostado a que haga Barça Argentina.
3: También.
10: Y de paso se despiden todos de Messi, del gran Messi, que lo vamos a llorar. Alicia.
3: Gracias, Alicia, linda, buena idea, ¿eh? Por ahí esa para cuando se retire del fútbol.
6: A ver, en esta fecha es imposible, contémosle a la gente, porque Barcelona está en plena competencia, por más que sea fecha FIFA, lograr que venga un equipo que está...
3: Todos los jugadores de la selección de España.
6: Y muchos están allí, es complejo. En el caso de un club en medio de la temporada es difícil.
3: Pero bueno, como idea estaba buena.
6: Era muy buena.
3: Pero podría haber jugado contra Newell's, por citar un caso, qué sé yo. Ideas se me ocurren un montón mejores que la del rival que va a tener Messi en su último partido en la selección. ¿Qué va a hacer? Más mensajes.
11: Hola, buenas tardes. Estoy escuchando el programa y realmente cuando mencionan al Chiqui Tapia se me hace como un nudo en el estómago. Realmente me parece una vergüenza nacional a un jugador como Lionel Messi despedirlo contra un equipo sin desmerecerlo, pero que no lo conoce nadie. Me gustó la idea haber conformado un equipo los amigos de Messi. Eso me encantó. Habría que tratar de arengar esa postura para ver si se puede llevar a cabo. Saludos a todos y la conducción del programa me parece excelente. Siempre lo escucho. Pedro de Mendoza.
3: Gracias, Pedro, querido. ¿No se podrá insistirle a Tapia o hacerle llegar a Tapia? Los amigos de Messi me parece extraordinario. Sí. Que juegue, no sé, el Kun Agüero, que juegue Luis Suárez, que juegue Neymar.
6: No sé.
3: Maxi Rodríguez, digo, no sé, Di María.
6: Tiene un montón.
3: Pero ya sabemos quiénes son. Y la verdad que me parece que sería una idea bárbara.
6: Totalmente. Cualquiera de estas.
3: Teléfono para el Chiqui Tapia, viejo. Chiqui, dale.
5: Hasta las 21. 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
13: La hora 20, cielo nublado en Buenos Aires, 14 grados 4 décimos la temperatura. El gobierno proyecta una inflación del 18% para el 2027. El proyecto prevé un crecimiento del 4% para la economía. Además, se estiman que el dólar llegará a los 1.847 pesos hacia finales del próximo año. Más con el informe de uno de nuestros cronistas.
14: El gobierno presentó el presupuesto y ahora habla de inflación cero para octubre del 2027. Así lo señaló el vocero presidencial Adrián Rabier.
15: ¿Cómo llegamos al 27, a octubre de 2027? Llegamos muy bien. Llegamos con una Argentina que va a mostrar 3 años de crecimiento económico después de muchísimo tiempo. Llegamos con récord de exportaciones. Hasta diría tenemos superávit gemelos, superávit en cuenta corriente, superávit fiscal. Es una situación donde el IPC, que hoy muestra el 1.7, yo creo que para octubre del 27 va a estar en 0, algo quizás.
14: Rodrigo Jorge, Mitre informa primero.
13: La justicia ordenó tasar los bienes de la mansión de Pilar. La Cámara Federal de San Martín también confirmó el retiro de la custodia policial de ese inmueble. La propiedad investigada es atribuida al tesorero de la AFA, Pablo Tobillino. Los camaristas se dejaron firmes 2 decisiones adoptadas por el juez federal de Campana, Adrián González Charvay. La medida incluye una nueva tasación de esta propiedad, los autos de lujo y el resto de los bienes encontrados en ese lugar. Cielo nublado en la noche de Buenos Aires, 14 grados 4 décimos la temperatura, 56% la humedad.
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3: Seguimos volviendo a casa aquí en Radio Mitre, abrimos la segunda hora y lo hacemos como lo hacemos habitualmente, eligiendo cada uno de nosotros una foto del día, y empieza como de costumbre nuestro querido Miguel Wiñaski. Dale, Michael.
16: Alex Saab. ¿Quién es Alex Saab? Es un testaferro.
3: Alex
16: Saab. El testaferro de Maduro está detenido en Miami y hoy una noticia relevante porque cambió su declaración. Se había manifestado una y otra vez no culpable. Y hoy tiene 54 años, Alex Saab, es un siniestro, está detenido.
3: Sí.
16: Y dijo, sí, señor juez, soy culpable y voy a contar todo lo que sé.
3: ¡Opa!
16: Entonces, digamos, ya el entorno de Maduro está bastante complicado, él mismo está preso con su mujer, pero todo lo que sé, él sabe mucho de Delcy Rodríguez y de su hermano Jorge Rodríguez, que son los que están manejando Venezuela ahora.
3: Evidentemente ahí hay un arreglo que han hecho con las grandes cabecillas de la banda de Maduro y para traicionarlo a Maduro. Ahora, el tema es, la guita esa a Venezuela no va y nunca.
16: El dinero del petróleo del acuerdo con Trump va una parte a Delcy Rodríguez y los demás, hay que ver cuánto de eso sale de esos bolsillos o se quedan allí, ¿no? Y después la que se robaron no va y nunca, la que se robaron es exponencialmente más grande que la que se robaron en la Argentina, y acá se han robado mucho.
3: Claro.
16: Acá se han robado mucho. No, lo de Venezuela es tremendo. Y Alex Saab no es un personaje menor, es un personaje mayor y clave. Y de algún modo se está presentando como arrepentido. Bueno, tiene muchísimo para contar.
3: Ay, ay, ay, qué bárbaro. Qué historia horrible esa. Y qué final poco luminoso que está teniendo, ¿eh?
16: Exactamente.
3: Se necesita que vuelva, no sé, la presión interna a Trump. No le importa nada. No. ¿Qué hay que esperar? ¿Que tengan buena intención?
16: Teóricamente el año que viene habría elecciones y allí veremos.
3: Claro, con Trump acorralado, con Trump perdiendo las elecciones de medio término.
16: En un mes y medio, en noviembre hay elecciones y si pierde las de medio término, perdería en una de las cámaras y no en la otra. Bueno, está lleno de especulaciones esto. Pero obviamente
3: no. Pero en la región, viste que nadie, bueno, Milei ahora no va a decir nada porque está muy es que en la región, salvo Brasil, ahora es muy trumpista, con lo cual nadie se va a pelear con Trump por este tema.
16: Y en Brasil hay que ver, porque están cabeza a cabeza, en las encuestas.
3: Ah, ¿sí?
16: Todo lo que significa las encuestas, sí.
3: Bueno, estaremos atentos. ¿Cuándo es la elección en Brasil?
16: También,
3: fin de año, antes de fin de año. No,
16: sí, bastante antes, mucho más cercanas.
3: Bueno, vamos a estar atentos. De acá a fin de año, a nosotros nos va a venir a visitar el Papa, entre otras cosas. Se despide Messi. Bueno, todavía falta mucho, ¿eh? Ojo con el segundo semestre que se viene cargadito. Gracias, Michael. Agente, ¿tu foto del día?
17: Mi foto del día, Tato, es el canciller Pablo Quirno y la secretaria general de la presidencia, Karina Milei. Y los dos en el mismo sentido. En el primer lugar, el caso del canciller Quirno, quien hoy salió a hablar de una hipotética mediación de Donald Trump en la causa Malvinas, y planteó, literal, Pablo Quirno, siempre es bueno tener amigos que generen un diálogo. Nosotros estamos buscando el diálogo históricamente con el Reino Unido, que se ha negado a tener esto en contra de lo que han sido disposiciones históricas de las Naciones Unidas. Y a la vez, después de haber dado esas declaraciones un poco más tarde, sí, se sacó una foto con Karina Milei, anotándose lo que podemos decir es un triunfo argentino en la relación comercial con Estados Unidos, que es que la Argentina llegó a un récord, un cupo de 100.000 toneladas de carne vacuna exportadas a Estados Unidos. Y ahí se mostró obviamente con empresarios que están vinculados al sector, el sector de la carne, sí, que importan a Estados Unidos, con Karina Milei también. También a propósito de que siempre se planteó que Pablo Quirno quizá no se llevaba bien con la hermana del presidente. Los dos, fíjate, vinculados, en un caso, obviamente el caso Malvinas, el otro el caso económico, vinculados a Estados Unidos. Por eso los traigo a los dos como foto del día, porque estaba Pablo Quirno, por supuesto, allí también.
3: Carolita, ¿tu foto del día?
9: Bueno, anoche fue la entrega de los premios Emmy a lo mejor de la industria televisiva y estaba Michael Fox, Michael J. Fox, y a él
3: que
9: voy a poner...
3: Que tenía una enfermedad pobre degenerativa, ¿no?
9: Sí, Michael J. Fox, que tiene 65 años y que fue diagnosticado con la enfermedad de Parkinson.
3: Parkinson, claro.
9: A los 29. A los 29 años.
3: Es decir, toda la vida casi.
9: Lleva 35 años conviviendo con esa enfermedad y anoche, durante los premios Emmy, recibió el premio humanitario Bob Hope por su trabajo y activismo en relación justamente al Parkinson. Fue ovacionado de pie, habló de su experiencia con la enfermedad y dijo cosas muy importantes como lo de no haber permitido que el Parkinson definiera su vida. Así que fue interesante escucharlo. Contó también que durante 7 años mantuvo el diagnóstico en privado y no quiso hacerlo público. Recién hasta 1998 tenía miedo de perder trabajos, de que esto afectara a su familia. Bueno, hoy por hoy es sumamente abierto y activo.
3: No es cierto que no definió su vida, sí definió su vida.
9: pero no fue lo único que definió su vida, porque de hecho le dio otros motivos de lucha. Sigue casado con la misma mujer con la que estuvo siempre, y su familia tuvo nuevos roles actorales. Claro. De hecho, el último que hizo junto a Harrison Ford actúa de un paciente con Parkinson.
3: ¿En serio?
9: Sí.
3: Ay, me la perdí esa.
9: Ahora después te busco cómo se llama.
3: Digo porque entiendo lo que vas, o a lo que fue él, la idea de que el Parkinson no lo paralizó, pero la idea de decir la enfermedad te define, lamentablemente es así, o te define a partir del momento en que esa enfermedad empieza a ser mella en vos. Obviamente, bueno, no borra la historia ni nada.
9: Bueno, lo afectó profundamente. De hecho, claro, estaba en una silla de ruedas. Ahí tiene sus capacidades físicas sumamente limitadas por la enfermedad de Parkinson, pero no terminó siendo solo eso.
3: Claro, está bien ahí. Eso está muy bien.
9: No se volvió una persona.
3: Sí, la enfermedad te define. Lamentablemente es así.

0: Y de toda la industria.
1: Bueno, Uru, ¿tu foto del día?
2: Messi.
1: Ah, no, qué piola, qué piola, no vale. No, todos queríamos poner a Messi.
3: Ponga un no, Gerardo, una
2: vez. Bueno, Alexis McAllister, entonces. Bueno, Messi, sí, porque tiene esta convocatoria de honor, de alguna manera, para la selección argentina, entre 28 nombres, más los del fútbol local que irán a ser convocados sobre la marcha. Messi no va a jugar los dos primeros partidos, uno en Córdoba, otro en el Monumental, ante Bolivia y Burkina Faso, pero sí ante Benín, el próximo 6 de octubre en el Monumental. Las entradas todavía, naturalmente, no están a la venta, pero ya hay mucha gente preguntando cuándo se ponen a la venta. Será por la empresa de casi siempre, Deportic, que es la que vende las entradas de los partidos de la AFA. Hay en esta convocatoria algunos nombres como el de Juan Foyt, que se perdió el Mundial por lesión, el propio Valerdi lo mismo, estaba un chico Vega, que salió de las inferiores de Argentinos Juniors, Román Vega, que está en el Zenit de San Petersburgo, no jugó prácticamente en el fútbol argentino, pasó por la filial B del Barcelona, está Nico Paz, está Santiago Castro, que juega en la Roma, chico de las inferiores de Vélez, que ya hace bastante que se fue también, que son algunos nombres que vamos a empezar a ver con más tiempo seguramente en la próxima selección argentina.
1: O sea, ya empezó el recambio, claramente.
2: Sí, sí, claramente, después si Scaloni sigue o no, pero ya en esta lista hay algunos nombres que naturalmente tienen que ver con el recambio. Mastantuono también ha sido convocado.
1: Qué bueno que lo llamaron Mastantuono, sí, que el otro hizo tres goles. Ojalá vuelva Mastantuono al nivel que todos esperamos que tenga, ¿no?
2: Y qué hablar, Gianluca Prestiani, el chico del Benfica, el Flaco López, que tuvo alguna participación en la Copa del Mundo. Un detalle a propósito del rival, que hay que, tengo la obligación de aclararlo, y es, la AFA logró que estos tres rivales, tanto Bolivia, pero sobre todo los dos africanos, tengan calificación clase A por parte de FIFA, que implica que en ellos Paredes, como Thiago Almada, como Nahuel Molina y Ayala, dentro del cuerpo técnico, cumplan partidos de las sanciones que le fueron impuestas después de la final con España.
1: Claro, claro.
2: Es una explicación técnica, simplemente.
1: Un aliciente.
2: Un aliciente, lo que no quita que se pudo haber elegido tal vez un rival distinto para lo que será la despedida de Messi. Sí hago un agregado a partir de alguna idea que, por ejemplo, los hinchas, los oyentes recién planteaban, y es: todos los campeones del mundo, los que integraron la lista de la selección argentina campeona del mundo en Qatar, de alguna manera o de otra van a estar ese día participando del encuentro, claro, frente a Benín.
1: Bueno, yo voy a poner como foto del día a la jueza Marta Pascual. ¿Quién es la jueza Marta Pascual? Es la jueza que había suspendido la aplicación del nuevo régimen penal juvenil. Acuérdense, de esto estuvimos hablando mucho la semana pasada. Y hoy la Cámara de Lomas de Zamora, la Cámara Penal de Lomas de Zamora, obviamente que anuló el fallo, lo revocó, porque era un disparate total, cosa que nosotros dijimos de entrada, ¿eh? Era un disparate total que una jueza se atribuyó un lugar que no le cabe y decidió suspender una ley sancionada por el Congreso Nacional sin siquiera analizar un caso en particular. Acuérdense que los jueces fallan de acuerdo a casos, no a conceptos generales. Bueno, ella se creyó más importante que el Congreso de la Nación y anuló una ley del Congreso de la Nación. Por supuesto, la Cámara lo revocó el fallo. A mí me parece insuficiente. Me parece que hay que aplicar sanciones a este tipo de medidas de algunos jueces que se creen de verdad más importantes que uno de los poderes del Estado, como es el Congreso de la Nación. Es un disparate absoluto lo que hizo esta señora. Tienen que enviar su resolución al Consejo de la Magistratura. Ya sé que nunca pasa nada en el Consejo de la Magistratura, pero por lo menos cumplan con las formas. Envíenlo y que se lo analice. Porque no puede ser que los jueces o algunos jueces hagan lo que se les canta. Esta señora, que supongo yo que es kirchnerista, decidió que el Congreso tiene menos atribuciones que las que a ella se le antojan. Un disparate total, que lo que marca la Constitución, además. Bueno, por suerte hoy la Cámara corrigió el fallo de la jueza Marta Pascual, y hay que recordar que la nueva ley penal juvenil, que entre otras cosas baja la edad de punibilidad de 16 a 14 años, también hay que decir que limita la posibilidad de condena a los menores de edad. Tanto es así que entiendo que en estas horas está siendo liberado un joven que había sido condenado

0: a cadena perpetua y no se le puede dar más de 15 años, con lo cual va a ser liberado en las próximas horas. O cadena perpetua, por ahí estoy exagerando, creo que eran 25 años. Pero bueno, está también moligera las penas para determinados casos, y hay que destacarlo. A mí me parece que está bien lo que hizo el Congreso en este caso, y me parece extraordinario que ahora le hayan puesto un límite al fallo de esta señora. Me resultaría más valioso que también la sancionen a esta señora. ¿Eh?
1: Claro.
0: Para que no se repita.
2: Para usted, Gerardo.
0: ¿Qué?
1: No ves que sucede.
2: El peronismo la cubre en el Consejo de la Magistratura de la Provincia de Buenos Aires, que es de donde la impulsaron, digámoslo así, tanto de la provincia y sobre todo un par de intendentes vinculados al departamento judicial de Lomas de Zamora para que haga este fallo, Tato. Entonces va a ser muy difícil que la puedan... Hay tres pedidos de juicio político.
0: Puedo decir que la inocencia me valga.
2: Que le valga, Gerardo. Estoy transformando la catarsis.
0: Cerramos la catarsis del día, dale.
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3: Seguimos volviendo a casa. Cada tanto uno se topa en los medios con alguien que le llama la atención. En mi caso voy a citar a Fabián Calle, es un analista internacional con el que me vengo topando en la tele varias veces y me resulta muy interesante escucharlo, y lo queríamos invitar a dar su mirada respecto a lo que está pasando alrededor de las Malvinas, el giro político del gobierno, bueno, la reacción de Donald Trump, que obviamente se creo que colaboró en esta nueva estrategia, y ver si va a tener algún resultado o si es simplemente una postura política y nada más. Fabián Calle, del Hablo. Hola, Fabián, gracias por este ratito aquí en el Volviendo a Casa. ¿Cómo andás?
4: Por favor, un gusto, gracias por tu palabra.
3: ¿Cómo andás? ¿Bien?
4: Muy bien, muy bien. Honrado de tu llamada.
3: Che, ¿qué haces vos? Contanos un poquito. ¿Cómo, de qué vivís? ¿A qué te dedicás?
4: Académico, trabajo en la Florida International University, en el área de relaciones internacionales, uh-huh. Así que me dediqué toda mi vida a los temas de defensa, de seguridad, profesor muchos años en la DITELA, en la UCA, en la UCEMA, uh-huh. Estudié en Bolonia, estudié en Alemania, estudié en Estados Unidos, ya, currículum de viejo ya.
3: Acá estamos todos con currículum de viejo, vos no te preocupes, Fabián.
4: Exactamente.
3: Che, contanos un poquito, ¿qué estás viendo de todo esto que está pasando, esta malvinización de la política argentina?
4: Mira, creo que hay una gran oportunidad porque no es un proceso que nace de la Argentina o del voluntarismo argentino, sino que nace del interés de una de las dos principales potencias mundiales de este mundo nuevo, uh-huh. Bipolar, que es Estados Unidos. Cada vez que Estados Unidos se enfrenta a un desafío estratégico, sea la Unión Soviética o la Alemania nazi o la Alemania imperial de la Primera Guerra, lo primero que hace es afiatar su control sobre su zona de seguridad vital, que es el hemisferio americano, que es la gran ventaja estratégica de Estados Unidos en los últimos 120, 130 años, es la única potencia que controla su región.
3: Claro.
4: Europa nadie la controla del todo, Asia nadie la controla del todo, y Estados Unidos de hace ya 130 años es, más allá de líderes políticos latinoamericanos que insultan o que gritan, ningún país latinoamericano tiene la capacidad militar, tecnológica, estratégica para desafiar a Estados Unidos.
3: Claro.
4: Es un activo de seguridad vital. Y bueno, terminada la pausa unipolar, que Fukuyama pícaramente llamó fin de la historia, no hubo ningún fin de la historia, lo que hubo fue el paso transitorio de un bipolarismo a un unipolarismo. Sería el equivalente al monopolio en un sector empresarial, como sería o tomás esta gaseosa o no tomás ninguna otra. Bueno, ahora hay dos gaseosas, una China y otra es Estados Unidos.
3: Claro.
4: Y en ese contexto, el foco se pone otra vez en la región, palos y zanahorias, ya no hay espacio para Néstor 2005, Timerman 2011, para todo lo que vivimos durante la era unipolar, donde las actitudes contestatarias de Chávez, del kirchnerismo, de Evo Morales, de Correa, eran vistas como Gulliver puede mirar los liliputienses, digamos, ¿no? Uh-huh. Así con desdén. Entonces, en ese contexto, el Atlántico Sur adquiere una relevancia importante por varios temas. Uno, porque son pasos estratégicos, Magallanes y Drake.
3: Claro.
4: China va a disputarle los mares a Estados Unidos, está en un proceso de construcción naval masivo, aspira en 20 años, 15 años, tener paridad naval. Y todos esos pasos son los pasos naturales entre Atlántico y Pacífico, ¿no? Las grandes unidades de batalla solo pueden pasar por ahí, no pasan por Panamá.
3: Ahora,
4: y después tenés una...
3: Sí. No, completa la idea, perdón.
4: Tenés una Antártida que en 20 años se va a empezar a explotar, porque cae el paraguas de no explotación. Entonces, ahí las grandes potencias empezarán a sacar gas, petróleo, minerales, y empieza todo una combinación de cosas que hace que Estados Unidos, que planifica como toda gran potencia en lustros y décadas, Argentina planifica en horas.
3: Claro.
4: Ellos están mirando el escenario de acá 20 años. Y lo que quieren es darle gobernabilidad al Atlántico Sur. Ven dos países dependientes de Estados Unidos jugando a los malevos, o jugando que no se habla, que no se miran, que son Argentina y Gran Bretaña. Y bueno, lo que ha empezado, como bien lo marcó Daniel Haddad en noviembre del año pasado, y que mucha gente no percibió lo que estaba diciendo Daniel en profundidad, hay un proceso donde las burocracias americanas, más allá de la verborraje, de la pimienta que le mete Trump y que nos viene muy bien, han empezado a pensar la gobernabilidad del Atlántico Sur. Y seremos convocados, británicos y argentinos, a sentarnos en una mesa, a empezar a trabajar.
3: Qué bárbaro. ¿Y qué? Obviamente que las Malvinas hoy militarmente son de dominio británico. ¿Vos imaginás de acá a 20, 30, 40 años otra cosa?
4: El dominio militar va a ser americano en el Atlántico Sur.
3: Americano.
4: Y ahí, si Argentina se comporta de manera pragmática, de manera responsable, a la Argentina tendrá un rol en esa gobernabilidad del Atlántico Sur, y si Gran Bretaña lo hace, también lo tendrá. Si Argentina se hace la loquita, la unilateral o la épica, lo hará Estados Unidos solo con Gran Bretaña y nosotros nos quedaremos colgados un pincel. Y si Gran Bretaña se argentiniza, como viene haciendo ahora, haciendo boludeces, digamos, exageraciones, proclamas vacías, histerias, bueno, quedará colgado un pincel Gran Bretaña, digamos, ¿no? Pero el tema no es Argentina-Gran Bretaña, digamos, acá el tema cuando Gran Bretaña manda 6 aviones, ¿a quién quiere disuadir? ¿Al Pentágono? Es una decisión del Pentágono, ¿no? Esta idea, no, vamos a fortalecer la Malvina. Y además se combina con lo de Gales, Irlanda y Escocia.
3: Eso te,
4: ¿no?,
3: quería preguntar, Miguel, me parece, Fabián, perdón.
0: ¿Es serio, es grave eso? ¿No?
4: Mira, primero que todo, que rompe parte al medio el cliché de la autodeterminación de los Helper, ¿no? Porque vos tenés un gobierno británico que ayer dijo no a la autodeterminación de Escocia, Gales e Irlanda.
3: Ah, claro.
4: ¿No? O sea, ¿cómo es? Los Kelpers sí, los escoceses no, los Kelpers sí, los galeses no, medio raro, digamos, como bandera, como cliché discursivo,
3: es verdad.
4: Ha quedado bastante golpeado, digamos, ¿no? Y después, una Gran Bretaña que no solo tiene un problema de islamización creciente por esa estupidez de las migraciones descontroladas, sino que lo de ayer, o los ingleses abren un poco, levantan un poco la tapa de la cacerola de la presión y empiezan a federalizar un poco más Gran Bretaña, o eso estalla. En 5, 10, 15 años, que hay una fuerza que ha acompañado a la humanidad en los últimos 3 siglos y es irrefrenable y se lleva puesto todo. Es el Imperio Otomano, el Imperio Soviético, el Imperio Austrohúngaro, es el nacionalismo.
3: Claro.
4: Y ahí ya las fuerzas están desatadas, ¿no? Entonces, y una Gran Bretaña federalizada, la verdad que deja de ser Gran Bretaña, digamos, no se rompe el monopolio inglés sobre todos los demás.
3: Qué bárbaro.
4: Entonces, se han combinado factores que son muy favorables a la Argentina, podemos desperdiciarla, somos grandes
3: especialistas en eso, claro.
4: En perder oportunidades. Además, los ingleses van a mover sus fichas acá, van a mover a su aparato de inteligencia, usualmente colocado a la izquierda del espectro político.
3: Uh-huh.
4: Ralentismo, todo o nada, no al imperio. Algunos lo harán de boludos, y otros lo harán sinceramente, y otros lo harán porque son empleados británicos. Pero bueno, hay que tener la cabeza fría, hay que saber que impulsa esto es Estados Unidos.
3: Claro.
4: Hay que tratar de trabajar bien con Chile, hay que tratar de trabajar bien con Uruguay, y tiene que ser obviamente lo más cercano a una política de Estado, ¿no? Lo más cercano, más allá que cada bando tenga alguna retórica, que el kirchnerismo para Palermo's Ojo, y Milei para el votante conservador o liberal, por abajo de esas retóricas legítimas para atraer electorado, tenemos que poner a prueba un poquito la capacidad de pensar términos de país, ¿no? Uh-huh. Vamos a ver si nos sale, vamos a ver si nos sale.
3: Che, Fabián, qué gusto escucharte, te vamos a estar hinchando, te mando un abrazo enorme y
4: gracias,
3: en serio, Tato, ha sido un placer.
4: Saludo a todos.
3: Fabián Calle, analista internacional, muy interesante escucharlo hablando de este nuevo tiempo, el mundo cambia todo el tiempo, y qué sé yo, es un par, por ahí tenemos suerte. Sí, porque pero, también hay mucho de suerte esto.
5: Pero también dijo, ¿no?, que somos especialistas en perdernos oportunidades.
3: Hay que aprovechar la ocasión, ¿no?, como todo en la vida. Vamos a una pequeña tanda. Obvio, esto no quiere decir que las Malvinas van a ser argentinas mañana. No seamos ilusos. Pero bueno, hay que aprovechar los tiempos políticos y los vientos, como vienen. Vamos al informativo y seguimos. 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
7: Ocho y media de la noche, cielo nublado en Buenos Aires, 13 grados 4 décimos la temperatura. Schwarzenegger criticó a la Cámara de la Construcción por sus acuerdos con la UOCRA. Cuestionó los convenios salariales firmados por la entidad empresaria. En medio de la caída de la actividad del sector, el ministro de Desregulación defendió el crecimiento de las empresas energéticas ante las críticas por su capacidad para generar empleo. Durante el acto por el Día de la Exportación, Schwarzenegger señaló que la construcción se encuentra por debajo del nivel registrado cuando asumió el gobierno. Además, acusó a la Cámara Argentina de la Construcción de regalarle plata a la UOCRA mediante sus convenios. En agosto, los trabajadores recibieron un aumento del 1,9% luego de percibir sumas no remunerativas durante junio y julio. Mayra Mendoza acusó a Kicillof de dividir al peronismo bonaerense. La dirigente calificó de desleal al mandatario provincial.
8: Hay una parte que yo no la puedo entender, de deslealtad, de eso, de desagradecimiento. No la puedo entender. No la puedo entender porque aparte sé de dónde venimos todos. Ella nos dio las oportunidades a todos por igual, pero a algunos quizás más. Y bueno, y hoy no le están devolviendo lo que ella les dio. Y creo que no hay nada en la vida que sea peor que ser desleal y desagradecido.
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7: Se indica para mañana miércoles en Capital Federal una temperatura mínima estimada en 7 grados, la máxima en 15, con cielo algo parcialmente nublado. 13 grados 4 décimos la temperatura, 54% la humedad.
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1: Hola amigos, buenas tardes. Coincido totalmente con el agente, ¿eh? Los Simpsons son, digamos, te ayudan a entender el mundo. Es así. Y mira que yo tengo 56, ¿eh? Pero son geniales. Por lo menos los capítulos de las primeras temporadas. Abrazo.
2: Abrazo y gracias. ¿Vos lo seguiste viendo, agente, a los Simpsons?
3: Sí, claro, Tato. A ver, en realidad las últimas temporadas, te diría, desde la temporada 16-17 en adelante va por la 31, creo.
2: ¿Cuánto va? ¿31? Me estás cargando.
3: 31, 32 años, sí. Te diría que las últimas 10 temporadas, me atrevo a decir, no son muy buenas, hay que decirlo. Perdió parte del humor satírico que tenía, se volvió por momentos medio burdos. Inclusive ahora creo que están preparando una segunda película. Pero la verdad que las primeras 15 temporadas, tanto hay más de 200 episodios que son de antología prácticamente todos.
2: Sí, una característica de los Simpsons era la incorrección política. En estos tiempos de corrección política, ¿cómo están ahora? ¿Siguen siendo salvajes o sea, ahora son más cuidadosos?
3: No, tiene algunas cosas salvajes, pero con mucho menos humor, Tato. Que lo estoy viendo muy poco la última temporada, creo que fue hace poco, y vi muy pocos de los nuevos capítulos, porque la verdad que las nuevas temporadas como exageraron demasiado algunos rasgos de los personajes, ya estaban buscando como agua en el desierto, ¿viste? La verdad es que no lo seguí tanto las últimas temporadas, a veces he visto algunos capítulos, otros no, pero toda la primera etapa, hay gente muy, muy fanática, Tato, que hasta hacen juegos para repetir las frases de los capítulos, imagínate.
2: Bueno, basta de chiflados, más mensajes.
4: Hola, ¿qué tal? ¿Cómo están Tato y todo el equipo? Bueno, cuando yo era chica y le decía a mi mamá que estaba aburrida, ella me mostraba la pila de ropa que había para planchar, me ponía la tabla, la plancha y me decía, bueno, vení, ahí se te va a ir el aburrimiento. Bueno. Así que yo planchaba toda la ropa, pero les digo, no sé, tenía 6, 7, 8 años. Los pañales de mi hermanito, las ropitas de mi hermanito. Así que a veces prefería no decir que estaba aburrida, aunque estaba aburrida. Porque si no, la tabla y la plancha eran mis mejores amigas. Bueno, les mando un beso grande. Soy Teresa de Ramos Mejía.
2: Gracias, Teresa. ¡Qué buena táctica que tenía tu mamá!
5: Me pareció extraordinario. Rápido el aburrimiento.
2: ¿Te aburriste? Vení, ayudá, dale.
6: Hola, buenas tardes a todos. Algo parecido a lo que pasa cuando corres, porque es algo automático, es la natación. Yo en mi adolescencia hacía natación. Y me pasaba eso, horas nadando, la cabeza empieza, mientras vas braceando y sacando la cabecita para respirar, vas pensando de todo.
5: Es verdad,
2: yo ahora estoy nadando, lo que pasa es que todavía me cuesta, entonces todavía no estoy tan cómodo como para que la cabeza vuele, pero es verdad, sí, me va a pasar, ya voy a llegar, pero hay que hacer eso, hay que hacer alguna disciplina de ese tipo, en la medida de lo posible, ¿no? Porque es emocionante, cuando la mente vuela, pasan cosas.
7: Es verdad todo lo que estás diciendo, Tato, yo corro casi todos los días. Y casi todos los días son uno o dos lugares en donde voy a entrenar. Y uno puede decir, tengo que, hoy a ver, hoy no tengo ganas. Pero una vez que despegué, aún siendo el mismo lugar, siempre encuentro algo distinto. Siempre. Y más en esta tierra bendecida que es Misiones, donde todos los días te podés sorprender con la naturaleza. Así que mira si vale la pena hacerse ese tiempo y desconectarse por unas pocas horas. Saludos, Miriam, desde El Dorado.
2: Gracias, Miriam. Qué lindo estar en El Dorado corriendo. Me imagino un día de lluvia, por ejemplo.
5: Esa tierra colorada de Misiones.
2: Y de todo un enchastre, y bueno, después vemos. Más mensajes.
8: Hola, soy una señora grande, pero en mi infancia, hija única, la palabra ocio no existía, porque si la nombraba, mi mamá me ponía a ordenar mi placar o cambiar los muebles, así que por las dudas no la decía mucho. Pero me enseñaron también algo maravilloso, el ocio útil, o sea, no hacer nada. Porque del ocio útil a veces salen maravillosas ideas y maravillosas cosas. Bueno, Violeta de Ciudad Jardín, un abrazo a todos ahí.
2: Gracias, Violeta. Qué buena lección la de la madre. Y creo que ya quedó marcado para, casi diría como conclusión del programa de hoy. A los que se aburren, a laburar. Sí. A los que se aburren, a lavar los platos, a planchar, claro. A ordenar la casa.
9: Hola Radio Mitre, para el programa de Tato, que está haciendo unas reflexiones acerca de los jóvenes que no consiguen trabajo y que la inflación está muy bien, pero no, que tenga en cuenta también los adultos mayores. Acabo de venir de la farmacia y lo que me hacían el 80% de descuento por PAMI, ahora me hacen nada más que el 20%. ¿Cómo puede ser? Y la inflación no bajó. Muchas gracias. Me gustaría que incluyera a los adultos mayores. Los pobres adultos mayores.
2: Sí. Sí, claro que sí, sí, claro que sí. Estamos muy atentos. Vamos a ver eso del PAMI. Yo también venía escuchando que hay muchos remedios que quedaron con menos quita o con más quita de subsidio, y que se están poniendo muy caras. Bueno, ya venía siendo cara, toda la farmacia es cara.
5: Sí, pero en esa generación en la que gran parte del gasto está
2: en la farmacia.
5: Medicamentos, sí. Suplementos, bueno, todo lo necesario para estar bien.
2: Así es. Más mensaje, dale.
10: Hola, Tato. Qué lindo el tema que trajo Carolita. Yo cada tanto me invito a tomar un café. Es complicado, pero hay que hacerlo a menudo. Hay que una vez por semana invitarse a tomar un café y animarse a no hacer nada. Al principio cuesta. Siempre viene algún pensamiento que te invita a hacer algo, pero vale la pena. Un ratito. Buena tarde, buen martes, Miriam desde El Dorado, Misiones.
2: Sí, a propósito de Miriam, invitarse a tomar un café, dijo.
5: Claro, a sí misma.
3: Claro, para pensar, para tomarse su rato, muy, muy, muy interesante.
2: Sí, o una vuelta al parque, vos, que Michael, que vas al club ese al que vas, sí. Ahí tenés un parque para dar una buena vuelta,
11: caminar. Lo hago en bicicleta a veces, sí.
2: ¿Lo haces en bici?
11: Sí, voy con la bici, por supuesto. Y además yo me invito seguido a tomar café a mí mismo.
2: ¿Sí?
11: Tenés la buena manera de decirla.
2: Invitarse a tomar un café, ¿no?
11: Sí, sí.
2: ¿Tenés la costumbre?
11: Tengo, sí. Después del gimnasio siempre quedo un rato ahí mirando. Hay árboles y...
2: Es un lugar lindo. Siempre hay que intentar buscar lugares lindos, ¿no?
11: Fundamental.
2: Siempre hay. Vos, Carolita, estás yendo al gimnasio ahora además.
5: Sí, pero bueno... Los lugares de placer son otros para mí.
2: Ah, no disfrutás todavía del gimnasio, sufrís.
5: No sufro, pero disfruto, no.
2: No disfrutás.
5: No.
2: ¿La caminata al gimnasio, la ida y la vuelta?
5: No, sí, tengo otros momentos. Para mí esos momentos son la jardinería, por ejemplo.
2: Ah, claro.
5: Estar con las manos metidas en...
2: Las plantas,
5: Plantas y agachada y... a veces pongo un almohadón para que no me molesten tanto las rodillas en el pasto, porque estás mucho rato, viste, con la palita y haciendo y llevando y trasplantando, pero esos son mis momentos de ocio.
2: Claro. Yo por suerte tengo mucha facilidad para disfrutar la actividad física, la disfruto mucho.
3: Qué bueno eso.
2: Eso está bueno, la verdad que sí. Voy cambiando, antes jugaba mucho al fútbol, por ejemplo. El otro día tuve reunión con mis ex compañeros, ellos siguen jugando, yo no puedo, pero hago actividad física. Vos, agente, lo sufrís un poco.
3: Yo lo sufro, me lo intento autoimponer, porque si no me cuesta un montón, Tato. Toda la vida tuve problemas, porque no, básicamente sí, soy bastante bajo. Me gusta más tocar la guitarra, escuchar música, escribir, escribir periodísticamente, ¿no? Hablo, me cuesta un montón. Sí, me lo intento autoimponer, porque si no... No me nace,
2: y el agente guitarrista, ¿lo extraña al negrito de la gente? Sí.
3: El negrito me mandó unos mensajes.
2: Ajá, ¿qué sí. dice?
3: No, me dijo si hoy iba a improvisar algo, pero que no lo haga porque se iba a enojar.
2: Ya viene la semana que viene. Vamos una tanda y seguimos, dale.
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0: Bueno, estamos entrando a los últimos minutos del Volviendo a Casa. No quiero dejarlo escapar a la gente Spielman, Michael, sin que hablemos de algo que el gobierno está intentando evitar, que es que da toda la sensación, después todavía quedan algunos meses, pero el gobierno tenía la intención de aprobar antes de fin de año, que es el tope que tiene el legal, para la eliminación de las PASO. Exacto. Quería eliminar las PASO para las próximas elecciones del año próximo. Da la sensación de que no va a poder hacer esto, ¿no?
1: No, Tato, a ver, hoy comenzó formalmente la discusión en el Senado de la llamada reforma política, que incluye, obviamente, la eliminación de las PASO. El gobierno, la verdad es que hay que tratarlo, como siempre vos lo planteás, lo ha planteado también la justicia electoral, Tato, en un año no electoral, planteás las reglas electorales y
0: del año siguiente. Sí, sí, el año que viene no se puede tocar nada.
1: No,
0: es muy lógico eso.
1: Y porque además, porque las elecciones trabajan el Ejecutivo y el Poder Ejecutivo con la justicia, y la justicia, claro, no tiene el tiempo, Tato, para generar los cambios, implementar los cambios que se plantearon en cambio una ley electoral. Eso tiene, sí, sentido por parte de la Cámara Nacional Electoral. Sí, déjame, claro, plantear dos o tres cosas para antes de terminar el programa, para que queden bien claras. El gobierno quería eliminarlas, los votos no están, Tato, pero no están ni cerca en este momento.
0: No
1: es que pegan en el palo y pueden intentar ir al recinto del Senado a ver si lo logran. No están.
0: Acordémonos, porque uno pierde noción. El oficialismo hoy no tiene ni arañando, tiene los votos para nada. Salvo que tenga el apoyo de sus aliados, que son radicales, del PRO y gobernadores.
1: Exactamente, tiene 21 senadores propios de 72, Tato.
0: Un poquito, claro.
1: Con los aliados llega a casi 41-42, que son los aliados que en muchos casos colaboran con, por ejemplo, nombramientos, designaciones, con...
0: Sí, los jueces, por ejemplo.
1: Por ejemplo. Ahí también juegan los peronistas, los kirchneristas. ¿Cuáles son las dos opciones que está pensando ahora el gobierno con respecto a los pasos, dado que la eliminación no está? Una variante que te diría que es la de máxima, que hoy está buscando el jefe de gabinete Diego Santilli, es suspenderlas, Tato, que fue lo que pasó en el año 2025.
0: Y pero lo mismo, no va a poder.
1: En el 2025 lo logró, el gobierno la suspendió, lo logró, pero llegó con lo justo y era otro contexto electoral. No se está jugando una presidencial, no se está jugando el poder de los gobernadores, ni tampoco de los intendentes. El año que viene se juegan todos los ejecutivos más importantes del país, salvo dos provincias que ya votaron gobernadores, que son Corrientes y Santiago del Estero. Y otro dato que podría pasar, si tampoco la suspensión llega, hoy todavía no las tiene, pero está más cerca de la eliminación, es primarias simultáneas, no obligatorias.
0: A mí eso no lo entiendo bien. ¿Qué sería?
1: Vos haces las primarias abiertas, simultáneas, sí, el mismo día hay primarias, pero vos, Tato Yang, no estás obligado a ir a votar ese día.
2: Es que el problema es esa voz de paso.
0: Obligatorias. Claro.
1: Sean paz.
3: Claro.
1: No sean esto es una propuesta que le inició el bloque llamado Provincias Unidas, que es el bloque donde está Maximiliano Pujaro, de hecho es de Gisela Scaglia, que fue la vicegobernadora de Santa Fe, y se extendió por varios gobernadores que dijeron, bueno, entre eliminarlas o suspenderlas, que no sean obligatorias, pero que existan las primarias para poder lograr una mayoría más grande. El radicalismo, por ejemplo, estaría de acuerdo con esto, Tato.
0: ¿Qué es lograr una mayoría más grande?
1: Que haya poder lograr la mayoría, una mayoría más intensa, una mayoría más fuerte para que salgan del Congreso.
0: Para conseguir más acuerdos.
1: Para conseguir un acuerdo más grande.
0: ¿Y los que no quieren las PAS, o sea, las abiertas no obligatorias, ¿qué argumentan? Porque no tendría ninguna contra eso. Claro. Va a votar el que quiere.
1: Obvio, el peronismo, sobre todo, tanto que acá depende mucho de las primarias para dirimir su propia interna. Entre Kicillof, Cristina, Massa, les viene espectacular. Lo que plantean es que si vos no le das la obligatoriedad, lo mismo que deben estar pensando todos, no va a ir nadie y desvirtúas el espíritu de la primaria, que es que se exprese la ciudadanía sobre los candidatos que tienen que jugar, sí, en las elecciones generales. Este es el panorama hoy.
0: Ahí diría, los radicales, sí, quieren decir, ¿estarían de acuerdo con eso?
1: Con
0: las PAS.
1: Con las PAS, sí, sí.
0: Si yo no te diría fuera obligatorio.
1: Sí, sí, yo te diría que con las PAS, sí. Carolina Lozada, si no me equivoco, la senadora radical, por ejemplo, creo que está también más cerca de esta posición. También senadora por Santa Fe, hablando de Santa Fe, de Gisela Scaglia, la ex vicegobernadora, pero está todo, Tato, como atado con alambre hoy con este tema. Hay dos proyectos más. Uno que es muy difícil que se apruebe, que es el de financiamiento de los partidos políticos. eso vamos a meternos en algún momento, pero es un proyecto que armó el Poder Ejecutivo, que te diría que hoy está muy difícil que se trate. Y otro que empezó a tratarse hoy, que sí, seguramente a quienes nos escuchan por él les va a interesar más, que ficha limpia.
0: Ajá, que supone que...
1: Que
0: no puedes tener condena para ser candidato.
1: Exactamente, no puedes tener una condena ya ratificada por la Corte, ¿no? Para decirlo en pocas palabras.
0: Lo que pasa es que ratificada por la Corte, hay que llegar hasta la Corte, es necesario. Seguimos agregando burocracia en este país.
1: Bueno, parte de la discusión es dónde haces el corte, o sea, hasta dónde debería estar la condena lista, ¿no? Si en primera, segunda, tercera instancia.
0: Cámara, ya está, viejo.
1: Bueno, parte de la discusión, pero también se empezó a tratar de ficha limpia, te diría que ficha limpia quizás tiene alguna chance de avanzar. Pero las primarias, que son una obsesión para Karina Milei, porque cree que es la única forma de desarmar el peronismo.
0: No lo digo para desarmar el peronismo, digo que sea obligatorio ir a votar a una interna, me parece un disparate. Pero bueno, esto evidentemente no está pudiendo prosperar, veremos en qué termina. Agente, ha sido muy amable, nos vemos mañana, ¿no?
1: Por favor, hasta mañana.
0: Lo mismo para vos, Carolita.
3: Sí, nos vemos mañana.
0: Profesor Winiaski, mañana.
2: Por supuesto.
1: Mañana.
0: Estamos firmes, ¿no? Firme como rublo de estatua. Mañana viene el filósofo.
3: Con columna.
2: Perdón. Con columna.
1: Quiero preguntarle algo a Milán, antes de que nos vayamos, Tato.
0: Sí, claro.
1: ¿Los expertos se tomaron vacaciones hoy?
0: Ah, qué buena pregunta.
2: Los expertos están cargando baterías, vienen con todo.
0: Chao a todos, gracias por estar ahí. Nos reencontramos, se quedan con el partido de Boca, ¿eh? Atento que viene José Gabriel, ya se viene, dale.
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